también a un Cerro Llegano con mucha gente. En el primer tiempo ya hablamos la que se perdió, una pose mucho más austera. Y creo que Cerro Porteño acá, lo primero que hay que hacer es una campaña de pedir paciencia al hincha.

0: equipo con la misma madurez aquí con más de 40 mil personas a favor que fue en los tres partidos anteriores, donde Palmeiras no le pudo ganar y donde ya le agarró bronca porque cuando creía que le ganaba en este año, Cerro se lo empató sobre la hora. Y esa cosa de los equipos con tanto renombre, los equipos con tanto orgullo, como Palmeiras lo sienten cuando aparece un Cerro Porteño que te corretea por todos lados y que te hace pagar muy cara la posibilidad de vencerlo, porque como aquel 1-1 en la olla, donde tuvo empató faltando 15, como el 1-0 a favor de Cerro en Palmeiras, este también tuvo un sabor especial, porque es el mata-mata, y el 1-1 me parece que es un resultado espectacular para el conjunto de Ariel Holland con vista a la revancha de 7 días.
1: Partidos con emociones cambiantes, ¿no? Porque a los 24 marcaba Guillermo Benítez el gol, le anulaban. A los 28 lo expulsan a Andrea Pereira. A los 36 pone el 1-0 el Flaco López y Cerro lo empata a los 48 del segundo tiempo. Realmente Vegetti no toca la pelota, pero fue muy importante porque él confunde a Carlos Miguel. Te descuidaba, tocaba Vegetti y tapaba a Carlos Miguel porque se extendió tan cuán largo es frente a la humanidad de Vegetti y da la impresión de que si Vegetti tocaba la pelota iba a pegar en Carlos Miguel. Y al no dar esa conexión Vegetti-Balón, ahí se le escurre esa pelota por debajo del cuerpo al gigante Carlos Miguel para la igualdad de Cerro Porteño. Una igualdad que, por lo que había hecho, por lo valiente que fue, por las situaciones que había tenido, el gol anulado, aquella de Morel, la de Cecilio, ese carácter que puso daba la impresión de que merecía. Palmeiras estaba con uno menos, no aprovechó todo lo que tuvo. Y el que no las hace, las paga. Y eso fue lo que ocurrió entre Palmeiras y Cerro Porteño, que jugó con un carácter y una personalidad que no le habíamos visto en este segundo semestre del año, en las primeras 4 fechas del campeonato. Realmente se la jugaron. Se dieron cuenta los jugadores que era un partido que podía generar un antes y un después para ellos, para el cuerpo técnico, esta fase, esta llave ante el Palmeiras que está súper abierta. No hay que descuidarse, hay que jugar con la misma concentración, con la misma seriedad, porque este equipo de Palmeiras te puede venir a ganar acá y le das alguna chance realmente. Por eso, de todas maneras, es un resultadazo el que consiguió en la noche de hoy en San Pablo Cerro Porteño y va a motivar a mucha gente y va a estar repleta la olla. El próximo miércoles vamos a tener que ir muy temprano, ¿eh? Porque va a estar repleta la olla.
0: No, yo ya estaba temprano, hermano, pero después de esto, pero mucho más, ¿eh?
1: Totalmente.
0: Del programa ya un agüita, un sanguchito y hace fila, como lo que era el partido de eliminatoria de Paraguay. Cuando dejábamos acá el estudio ya no íbamos.
1: Comida para llevar y comemos en el auto allá frente a Cerro nomás ya.
0: Sí, así va a ser. Hay que ver, vamos a escuchar a Holland ahora seguramente. Pero qué resultado. ¿Qué dice la gente? Para empezar también con ese ritual que tenemos últimamente. ¿Qué dice la gente? Dar una muestra, por favor, Iván.
2: Es así, porque habilitamos en estos momentos los audios de WhatsApp a través del 0984-955-000. Vamos a estar dándole espacio a las personas que van haciendo el reporte de sintonía correspondiente. Escuchamos a los aficionados de Cerro Porteño.
3: Aguante Cerro, se hacía el curema, no en el campeonato, de ahora Trus Palmera, y cuando venga otra vez, Trus.
4: No. Que venga lo que sea, que venga Palmeiras, que venga Boca, que venga Flamengo, que venga todos los brasileños, me voy a hablar argentino. Nunca respeten a Cerro, respétenlo a Cerro, porque este Cerro le calla. Lástima que anularon el gol de Guillermo, eso nomás, pero bueno, se puede. La cancha, la nueva olla, chao.
5: Tocayo, yo soy olimpista, socio al día, fanático, pero qué grande Cerro, carajo, la puta madre que lo parió.
6: Iván, fuerza Iván, ahí comandando en la radio, y Bruno con Gina Falto, que se va.
7: Vamos Cerro, carajo.
2: Ahí va la gente reportándose, seguimos escuchando.
3: Vamos Cerro, carajo, a llorar los pingüinos.
8: Yo soy limpero, pero estaba mirando el partido y gran 7. Lo único que puedo decir es que son dos equipos diferentes. El equipo de Cerro que juega acá y juega la Libertadores son dos equipos diferentes. Felicidades a los tortillero.
9: Aguante Cerro, pero la próxima vez voy a traer a mi tío Wilson. Por cábala pedimos los cerritos, gracias.

0: Aguante Cerro de Guarambaré City, Bruno, Federico, Carlín y toda la audiencia de Rock Campos. Aguante Cerro. Así hay que jugar partido de la Copa Libertadores. Este es.
1: Espectacular la programación, muchachos. Acá con mi señora esperando el asadito, que esté todo espectacular, Cerro. De Luque, Marcelo Godoy.
2: Vamos Cerro, carajo, vamos Cerro. Che, lo de Cecilio, sinceramente, no sé, será. Hay que meterle una patada en el culo a este.
3: Ah, eso limpita que no se va a armar, tranquilo. Podemos estar abierto, nada, está dicho, pero jugó como tenía que.
4: Bueno, un anticipo, ¿eh? ¿Cómo está la gente? Bueno, anticipo, la gente después seguramente querrá escuchar el momento del gol. ¿Qué momento? Porque está la cuestión de una cuestión que la entendemos nosotros, Carlín, el tema de los segundos de diferencia. Entonces mucho más suspenso todo cuando uno está en un partido así realmente.
5: Ariel Jolam.
4: A ver.
5: Ariel Jolam.
4: Vamos, Dani, contigo. Vamos contigo, después ya se viene la opinión del hincha.
5: Gracias, señor. Ya está el técnico de Cerro Porteño. A ver. Ya está el técnico, ya está Aldo Riquelme, el jefe de prensa, y va a arrancar en segundos. A ver, está pidiendo para que se ubiquen. Ahí está el profe. Entonces, me voy a ubicar un poco más acá y vamos a tomarlo. Profe, ¿cómo le va? Buenas noches. Qué gran resultado, sin ninguna duda. Sacrificio, entrega, corrieron todo, mostraron carácter. Quiero escuchar su evaluación de lo que fue este empate. Lo vi cuando metió gol el Palmeiras, como pateó una botellita de agua, sintiendo un poco de impotencia por lo bien que estaban trabajando defensivamente. Pero me gustaría escuchar el análisis y preguntarle también, aprovecho, por dos jugadores que no pudieron estar hoy, que son parte importante del plantel, como Piris y Pérez. Gracias.
6: Bueno, empiezo por el final. Piris tiene una pequeña edema en el aductor y Mati probablemente por las imágenes tiene un pequeño desgarrito en el sóleo al lado donde tuvo el anterior. Lastimosamente no pudimos contar con ellos y bueno, son jugadores importantes en el equipo. Y del partido, bueno, estas cosas que tiene el fútbol, ¿no? Jugar cuatro partidos con Palmeiras es una cosa de locos. Y nos tocó así, Dios quiso que fuera así, y la verdad es que yo no quiero ser redundante, pero Palmeiras es un equipazo, tiene variantes de todo tipo. Si analizás el partido de qué cosas tenés que contrarrestar, y bueno, tenés que contrarrestar. En toda la fase del juego tienen un equipo muy desequilibrante, ya sea en la fase de juego dinámico o en la fase de juego fijo, con un recambio tremendo. Y es un equipo que te avasalla, es muy difícil no ir o no retroceder. Creo que hicimos un gran partido en defensa. Es muy difícil no tener algún desajuste con tanta insistencia de parte del rival con distintas variantes para tratar de atacar. Creo que nosotros tuvimos las nuestras también. Creo que hicimos un partido desde lo defensivo de altísimo nivel. Y creo que cuando sucedió lo que sucedió, que nos quedamos con 10 hasta que pudimos ver cómo se determinaba de parar Palmeiras, porque Palmeiras aparte tiene eso, tiene jugadores que te dejan dos adelante y una pelota y se termina un partido. Entonces tampoco queríamos ir a buscar a lo loco el empate, porque son 180 minutos, y bueno, cuando vimos más o menos cómo habían quedado parados, ahí el equipo hicimos algunos ajustes y el equipo jugó lo que entrenamos, pero que lo que no siempre nos sale, que es tener un juego de posición acorde a este nivel de partidos, que obviamente no lo pudimos hacer antes de quedar, cuando estábamos 11 contra 11, porque Palmeiras no lo permite, o sea, y vos sabés que entre otras virtudes que tienen ellos son las transiciones sobre nuestras pérdidas. Entonces creo que también hicimos un partido excelente, sabiendo nuestras fortalezas y sabiendo todavía las cosas que en tan poco tiempo de trabajo no están aceitadas y que no, yo no insisto con llevarlas adelante, porque la seguridad de los jugadores para mí cuando juegan es prioritaria. Entonces esto una vez más es mérito de ellos y de la pasión. Cuando ellos juegan con pasión, cuando juegan enfocados, cuando juegan con este nivel de atención que provocan estos grandes equipos, bueno, de cara al futuro del club hay mucho material para ser optimista, para que ya las competencias internacionales empecemos a competir aún con equipos que lógicamente todavía en plantel, en estructura, en infraestructura, en todo, por algo son lo que son, ¿no? Ojalá nosotros podamos producir este tipo de actuaciones internacionales para que podamos mejorar en todas las áreas y en todos los aspectos. Así que todo ese balance me deja el partido y, por supuesto, que como te decía anteriormente, al estar la fase abierta, tener este resultado de visitante es un buen resultado.
7: Juan Denis, La Tribu Superdeporte.
8: ¿Qué tal, profe? Hola, por aquí, Juan, ¿cómo estás? Todo bien, profe. Quiero hacerte la consulta sobre el primer tiempo, esa infracción a Cecilio. ¿Cómo vieron ustedes? Porque vi que reclamó todo el blanco. Y también la jugada del gol anulado, justamente el primero. ¿Qué te pareció? ¿Cómo lo vieron ustedes?
6: Bueno, yo en la cancha vi otra cosa, pero por lo que me dicen, tengo que revisarlo, porque aparentemente yo reclamé, pero estaba equivocado, no sé, es lo que me dicen. Yo todavía no vi la jugada de vuelta, pero me dicen que no fue penal. Y el gol, que probablemente hay una posición en la jugada previa de Benítez, que no es clara y que probablemente también esté bien cobrado. Así que pido disculpas, porque yo en la cancha vi otra cosa, pero también, claro, a veces uno sigue la pelota y la infracción de Cecilio, supuesta infracción, yo estoy muy lejos y bueno, desde la cámara del iPad los chicos me decían que había sido infracción, pero también la imagen tampoco es a veces tan perfecta. Entonces, nada, así es la cosa.
7: Jorge Izquierdo, ABC Carinal.
9: Hola, profe.
6: Hola, Jorge.
9: Saludos para todos. Gracias. Qué gran partido, profe. Me deja felicitarlo. Ahora, quiero preguntarle por dos chicos hoy. Ariel Gamarra, pareciera ser que hoy tuvo un partido de consolidación. ¿Hasta dónde estuvo en campo de juego? Y también la actuación de Rofo, que realmente terminó sacando muchísimas pelotas y por los cuestionamientos, críticas quizás que se ven en redes sociales y demás. Hoy se portó, hoy pareciera ser que asumió el partido y la oportunidad única para poder mostrar todo su potencial.
6: Bueno, yo nunca tuve dudas de que Manuel es un muy buen arquero, es un arquero que tiene muchas virtudes y creo que a veces la impaciencia en el fútbol lleva a juicios de valor apresurados y bueno, esos juicios de valor están contaminados por el resultado y la impaciencia. Y yo, con todo lo que se vive acá, la intensidad que se vive, parece que hace 3 años que estoy en el club. Y cuando hago la cuenta, llevo 4 meses más o menos. Y la verdad es que parece que estoy... Y bueno, y a veces cuando las cosas no salen, también la gente se enoja y hay que entenderlo, porque el hincha hace muchos esfuerzos y muchos sacrificios. Eso no da derecho a los juicios de valor, ya que algunos son desmedidos, no mayoritariamente, pero algunos son desmedidos. También de algunos compañeros de ustedes que bueno, que no se dan cuenta que atrás hay familias, todo, y que acá lo único que estamos tratando es que nos podemos equivocar también en la estrategia de un partido, en la parte táctica, en los cambios, porque no somos perfectos, pero que siempre las elecciones de los jugadores son de buena fe y tratando de buscar lo mejor para Cerro y para el equipo, ¿no? Lo mejor para el equipo es lo mejor para Cerro. Y también pasa en todos los clubes que va a haber jugadores que van a rendir y va a haber jugadores que no van a rendir. Y eso nadie tiene la... A pesar de que uno haga todas las averiguaciones del caso, nadie tiene la varita mágica. Nosotros creo que tenemos un muy buen plantel para las posibilidades que tiene el club y con ese plantel tenemos que ser competitivos en todos los frentes. Así que lo único que le pido a la gente es que la olla la hagan hervir, como hoy el aliento de los torcedores, que fue muy importante para el equipo. Bueno, nos toca a nosotros y el aliento de nuestra gente va a ser también muy importante para que no nos pasemos de revoluciones, pero que con el apoyo tengamos esta misma pasión que tuvimos hoy de visitantes contra un gran rival y una cancha difícil, ¿no? Es una cancha difícil por todo lo que es Palmeiras, que es un gigante. Bueno, Ariel también. Ariel recién llega. Nosotros hicimos una pretemporada muy modesta en una primera etapa, y digo modesta porque los espacios de entrenamiento eran los que podíamos contar, porque queríamos ir a jugar a Buenos Aires para tener partidos que nos dieran, para poder estar a la altura de estos partidos después. Hicimos muy buenos partidos en Buenos Aires, pero tampoco podíamos ir a otros lugares y tener a los jugadores más de 20 días encerrados, porque no se puede hacer eso. Entonces, con los recursos que contamos, hicieron un esfuerzo muy grande, un esfuerzo que nos costó mucho energía, porque íbamos y veníamos las combi como locos. Bueno, ustedes saben. Entonces, yo valoro mucho todo esto porque ellos lo merecen por todo el esfuerzo que hicieron. Y a veces cuando las cosas no les salen, en clubes grandes como Cerro también, se pone la cosa pesada y se frustran mucho y vuelvo a insistirte, y lo sufren mucho, porque parece que no les importa nada, pero es todo lo contrario. No tienen derecho ni a festejar un cumpleaños, ni a tomar una Coca-Cola a veces. Entonces eso es duro y por eso le pido a nuestra gente que nos apoye como nos viene apoyando en su gran mayoría, porque por suerte es un sector minúsculo, y bueno, y que esa olla esté hirviendo. ¿Cómo hervía esta?
10: Ernesto Jiménez, 780 AM.
11: Profe, hola Ernesto, ¿cómo estás? ¿Se puede decir, profe, que fue un partido casi calcado al que jugaron en fase de grupo aquí, en el mismo escenario, con toda esta gente en contra también que tuvo Cerro Porteño? Y quiero tenerme en dos futbolistas, profe, porque no formaron parte de la pretemporada en el viaje a Buenos Aires, el caso de Lucas Quintana, de Marcelo Chaparro, digo bien, que hoy particularmente para mí creo que hicieron muy buen partido. ¿Cómo fue para apostar en ellos en este partido muy importante para Cerro?
6: Bueno, Marcelo tuvo una lesión, una tendinitis muy rebelde, y la verdad que hoy hizo un esfuerzo tremendo, porque prácticamente no hizo fútbol. Y Luquitas no hizo la pretemporada porque estaba que se iba, que había unas cosas dando vueltas, y él tenía la ilusión y el deseo de que algo importante se concretara. Entonces, la verdad que nosotros, cuando se da una cosa así, decidimos que a la parte física, preservarlo a él, dejarlo tranquilo. Y bueno, y ahora lo llamé y le dije, bueno, cosas entre nosotros, y estaba contentísimo. Y bueno, yo estoy muy, muy contento y agradecido con él, porque la verdad que hoy fue un león adentro de la cancha, y sé que su preparación tampoco fue la mejor para jugar de la manera que lo hizo, lo que demuestra que tiene un potencial enorme y que va a ser un gran jugador. Y con respecto, me decías. No, yo creo que fue muy diferente en el sentido de que hoy Palmeiras tuvo una alineación distinta, mucho más ofensiva, porque viste que nosotros consideramos que la línea de tres es defensiva, pero los carrileros de Palmeiras son una cosa de loco. Entonces vos tenés los carrileros, los delanteros por dentro, y bueno, y dentro de eso un pivot como es Freitas, que también es un excelente jugador, y bueno, y Andreas, que bueno, tuvo la expulsión, pero que es un jugador muy difícil, muy difícil. Entonces todo eso hace que sea un tsunami ofensivo. Yo creo que fue mucho más difícil de controlar hoy el partido que los dos partidos anteriores, mucho más difícil, y bueno, por eso estoy contento, porque el trabajo que teníamos que hacer lo hicimos en el sistema defensivo a la perfección, y sigue quedando la tarea para el hogar, que después con 11 nos demostremos que podemos, cuando estamos 11 contra 11 también, tener buena circulación del balón, circuitos de juego, alternativas para poder quebrar al rival, porque lenta y progresivamente ese es el camino para ser realmente competitivos a fondo, ¿no? Y creo que desde ese punto de vista el partido fue distinto.
10: Víctor Villalba, Radio Monumental.
12: Ariel, buenas noches.
6: Hola, Víctor, ¿cómo estás?
12: Primero le quiero preguntar sobre el bloque defensivo, porque en el segundo tiempo cuando retorna invierte los centrales, pasa a jugar de un lado Cañete, del otro Quintana. En el primer tiempo lo había hecho al revés. ¿Eso a qué se debió puntualmente? ¿Qué vio en ese entretiempo como para hacer ese cambio? Lo segundo, ¿cómo fue trabajando los cambios? ¿Qué búsquedas o qué pensamiento iba teniendo cuando entra Torres, Klimovic, el caso de Guillermo Benítez también?
6: Bueno, Cecilio, que fue el primer cambio, estaba un poco cargado, esperemos que no sea nada. Klimovic entró porque yo creía que ahí no se estaba, que solamente con pelotas frontales no íbamos a poder llegar al arco. Entonces creía que en el primer pase para poner en marcha el contragolpe por ahí Mateo podía darnos un poco de fútbol. Benítez porque Chaparro ya no daba más. Bueno, y también la salida de Luru, porque lo veía cansado, él también hacía mucho que no hacía 90 minutos, porque él no vino tampoco a la pretemporada, porque tuvo un desgarro, justamente. Entonces, ahí Cañete lo tiramos a la derecha, y pudo entrar Nacho para ser un poco más ofensivos todavía. Así que fuimos haciendo los cambios, como dije anteriormente, en función también cuando se produjo la expulsión de Andrea, ver cómo quedaba parado Palmeiras, porque vuelvo a repetirte, puede defender con 7 y deja 2 arriba y esos 2 te pueden hacer un desastre, y lo que no tenía que ocurrir era que nos quedáramos hoy con la llave complicada. Hoy la llave está muy abierta para los dos, y bueno, y estamos competitivos. Y con respecto a lo que vos me decís, Víctor Roque se tiraba mucho, yo ya lo vi hoy mucho mejor, porque él también tuvo una lesión importante, se tiraba como casi extremo a la espalda del uruguayo, y Cañete ha jugado en Nacional en todas las posiciones de la defensa, y me parecía que invertir en los zagueros, si él lo sacaba al costado, Cañete iba a tener más recursos que Lucas, y Lucas por otro lado jugó la mayor parte de su carrera siempre a la izquierda, así que dije, bueno, me parece que es el momento ese de poder hacer un ajuste con lo que medios que contamos.
10: Matías Cuevas, Universo 970.
13: Buenas noches, profesor.
6: Hola, Matías.
13: El saludo para usted, para todos los presentes también, felicitaciones por el planteamiento del día de hoy. Un punto que se tocó respecto al intercalo a la hora de las marcas, el intercalo también en materia ofensiva normalmente con los extremos, pero le quiero consultar a la hora de la conversación con los defensores o con todos los jugadores a la hora de marcar por la marca personal de ciertos futbolistas. Lucas Quintana siguiéndolo a un futbolista en específico del Palmeiras, Marcelo Chaparro con Alan, ya había sucedido también en la fase de grupos. ¿Cómo toma eso por el gol de Palmeiras que es consecuencia de que Murilo se pierde, de el que lo tenía que marcar, aparece, sorprende en esa zona de Lucas Quintana y Guillermo Benítez, y de ahí deriva el gol de Palmeiras? Le quiero consultar por esas indicaciones y también por la cuestión de cambiar el chip de campeonato local, Copa Libertadores, y teniendo también en el horizonte la Copa Paraguay para Cerro Porteño, tener que asumir todos esos frentes para el ciclo.
14: Mira, hoy creo que tuvimos una en el sistema defensivo un crecimiento importante en un aspecto que jugamos no tan cerca del arquero, por eso hubo varias situaciones de posición adelantada, y eso es una manera de defenderse también. Y una que es materia de trabajo y para el hogar, que cuando un equipo como Palmeiras, vos no le podés presionar a la primera línea que tiene la pelota, ya empiezan a rotarlo de la segunda y la tercera línea. Nosotros no estamos tan cohesionados todavía como para cambiar las marcas, y por ejemplo Lucas, cuando el flaco se tiraba atrás, que lo tomara Bobadille, cuando Andreas levantaba, lo tomara Lucas. Esos cambios de marca contra un equipo de este nivel no son sencillos, y esa fue una distracción, porque también, y esto pasa, y no voy a decir cuál fue la distracción porque eso es para resolverlo en casa, pero cuando vos vas haciendo los cambios, los riesgos son esos. Es decir, por un lado necesitas el cambio porque hay varios que se le acabó el combustible, y por otro lado el que entra no entra con el mismo nivel de atención en lo que está pasando sin la pelota. Con la pelota es más fácil, porque con la pelota te mueves, la agarrás y ya genera juego. Pero cuando no la tenés, tenés que ser muy disciplinado en estos partidos, porque el más mínimo detalle pasa lo que pasó. Y bueno, pero siempre teniendo en cuenta la envergadura del rival. Y lo que pasa en casa no tiene mucha explicación. La verdad todavía no le encuentro la explicación. Y las explicaciones que podría encontrar las tengo que reservar por varios motivos. Primero, porque son algunas que no dependen todas de nosotros, y otras que pueden sonar excusas. Entonces, preferir hacer silencio, y como dije el otro día, si no entran cuando tienen que entrar y entran las que te tiran, en el fútbol es así, es muy difícil ganar. Y eso es lo que hay que corregir de inmediato, porque nosotros no podemos descuidar el torneo local. No podemos, ni la Copa Paraguay, porque nosotros somos un club importante y tenemos que ser protagonistas. Pero pasan cosas, y esas cosas hay que resolverlas en el seno interno de nuestra organización.
10: José Rojas, Territorio 1912.
14: Me refiero no a nadie en particular, sino a toda la estructura nuestra, el cuerpo técnico, todo. Del cuerpo técnico hacia abajo.
15: ¿Qué tal, profe? ¿Cómo le va? Muchas felicidades por el gran mandamiento y por este punto. Preguntarle, recién el colega le hacía la consulta también sobre la similitud de un partido y otro, ya sea la fase de grupos y este encuentro. Hoy me parece que Cerro Porteño como que le perdió más el respeto a Palmeiras, tuvo más ocasiones de gol, si bien en aquel partido se ganó, hoy se empata, pero hoy Cerro Porteño como que tuvo más ocasiones de gol. ¿Eso lo pone contento de cara a lo que se viene? De que, reitero, hoy se empató, pero hoy Cerro creó mucho más de lo que había generado en aquel partido que se había ganado, profe. Gracias.
14: Sí, yo creo que, y lo hablamos muchas veces, ¿no?, que el gran desafío para ser realmente un equipo competitivo, y porque Cerro es uno de los tres equipos de todos los equipos de Sudamérica que más veces participó en la Libertadores. Está tercero en el ranking de mayor cantidad de participaciones. Eso marca la importancia que Cerro tiene como institución. Ahora, lógicamente, a mí me encantaría que nosotros podamos sentar las bases para que llegar a octavo de final sea algo normal. Y para eso, no tomes a mal lo que voy a decir, no es por el lado de perderle el respeto, que entendí el término futbolero, ¿no?
6: es por el lado de mejorar, o sea, no enamorarnos de estar al lado del arquero, no enamorarnos de tirar la pelota para adelante, sino de cada vez, y eso tiene sus riesgos, entonces, y tiene un proceso, que no es de la noche a la mañana, de ser un equipo cohesionado y que juegue el fútbol, que juegan los grandes equipos de Sudamérica, que uno enfrenta y te sojuzgan desde sus virtudes. Y nosotros tenemos que hacer un esfuerzo sobrehumano para equiparar, primero, con mucha pasión, segundo, con mucha actitud y mucho sistema defensivo colectivo, y después la alegría de esta noche es que en el momento que algo de lo que queremos mejorar profundamente y que no lo vamos a poder hacer de noche a la mañana, hoy aparecieron cosas de esas y hay que agarrarlas, sellarlas y decir, bueno, este tiene que ser la plataforma, el piso desde el cual nosotros tenemos que empezar a cimentar para en un futuro no muy lejano poder jugar de la misma manera que juegan los equipos que son protagonistas de la Libertadores. Y te lo digo con un dato, la posesión por sí misma no marca que un equipo pueda ganar y otro no, porque nosotros en casa tenemos más posesión y tenemos 3 puntos. El asunto es la calidad de cómo lo haces y sobre todo que ya vos trabajás más descansado. Y entonces podés llegar más veces al arco rival, podés poner en dificultades al rival, el rival ya no se siente tan seguro cuando va para adelante. Hoy lo estamos haciendo a través del contragolpe, porque tenemos un contragolpe jorobado, tenemos una buena pelota parada, pero hoy apareció que cuando fuimos y empatamos hubo varias jugadas colectivas y bueno, y hay que agarrarse de eso. Y bueno, si en el primer tiempo debemos haber estado 37, 38 a 50 y pico, o 60, 40, ponele una cosa así en la posesión, bueno, ponele, estoy un poco más bajo seguro de 40, pero eso va marcando que vamos mejorando. Pero bueno, es de a poco.
10: Última pregunta, Fernando Penayo, sin antena.
16: Buenas noches, profesor Holland. Un gusto. Mi consulta pasa por los momentos de los rivales. Tanto Cerro Porteño como Palmeiras están en un mal momento en sus torneos respondientes. Y aparte del planteamiento táctico brillante que usted planteó, también se aprovechó mucho el mal momento anímico que está pasando Palmeiras. ¿Usted considera que el equipo está en un buen estado anímico suficiente para aprovechar el mal momento del rival?
6: Sí, yo, con todo respeto, porque no quiero... ser irrespetuoso, pero dame el mal momento de Palmeiras, que está puntero en el Brasileirado, que va a jugar los octavos de final de la Copa Brasil. Después yo no me puedo meter porque no sé, pero estadísticamente el equipo está puntero en el Brasileirado. Sí, tiene algunos resultados que por ahí no se le dieron como querían, pero bueno, es difícil ganar siempre, aunque siempre uno quiera que se gane siempre. Con respecto a nosotros sí, tenemos 3 puntos en el torneo y estamos un poco lejos de la punta. Y bueno, y tenemos que mejorar, y en eso estamos. Y no podemos distraernos ni un segundo, porque el 2027 también depende de todo eso.
10: Cerramos.
6: Muchas gracias.
17: Bien, Ariel Holland en conferencia de prensa. Cerro Porteño regresa mañana después del mediodía vía vuelo charter a Asunción. Van a tener una actividad aquí en San Paulo, en la zona del hotel Marriott, y luego van a regresar a nuestro país una vez que se confirme ya seguramente el horario correspondiente. Así que nosotros vamos a estar atentos a lo que ocurra en cuanto a actividad mañana del plantel de Cerro Porteño.
18: Perfecto, mi querido Dani, esas son las activaciones entonces en el campamento de Cerro Porteño y ya la gente palpitando aquí en nuestro país lo que va a ser el partido de revancha, mi querido Dani. Miércoles 19 horas va a explotar la nueva olla. ¿Dani?
17: ¿Me escuchan acá? Estamos bajo cemento, no sé si estamos saliendo bien.
18: Sí, estamos saliendo bien, mi querido Dani. Te decía nada más lo que va a ser el partido de revancha en la nueva olla. ¿Va a explotar ese estadio?
17: Sí, seguramente. Ya lo pidió el profe. ya lo pidió el entrenador, lo dijo en conferencia, tiene que hervir la olla este miércoles 19. Y bueno, así que me imagino que los hinchas de Cerro Porteño quedaron bastante conformes y muy confiados de lo que se puede hacer. Es difícil, siempre es difícil jugar con Palmeiras, pero lo que demostraron, le dije al profe en la conferencia de prensa, carácter, personalidad, entrega, corrieron todo, como decía Federico y lo explicaba en su comentario, lo arrinconó a Palmeiras en los últimos minutos, hace esto que el hincha pueda confiar y por supuesto pueda estar el próximo miércoles llenando la olla azulgrana, y ya me imagino, como vos decís, lo que va a ser ese estadio.
18: Perfecto, Dani, querido, te mando un abrazo, vamos cerrando lentamente tu trabajo.
17: Bueno, señor, será, acá me están confirmando, activación mañana por la mañana, 9 horas desayuno, luego una movilización de recuperación en la zona del hotel, posteriormente almuerzo, y a las 15:30 aproximadamente está prevista la salida rumbo a Asunción en vuelo charter.
18: Perfecto, Dani, un abrazo, hasta luego.
17: Abrazo, mi querido Iván. Capo, como siempre, saluda a todos los compañeros. Buen viaje a Bruno, que está partiendo esta madrugada a Río de Janeiro. Y, por supuesto, a Néstor, a Nico, allá, que tengan un gran, gran trabajo. Y, por supuesto, que goleemos como goleamos hoy con la gran jugada.
18: Así será, mi querido Dani. Bueno, vamos cerrando el trabajo de los compañeros lentamente, reiterando que a través del 0984-955-000 el hincha de Cerro Porteño puede hacer su reporte de sintonía en este gran resultado que sacó el conjunto azulgrana, y en la vuelta Cerro Porteño tendrá la responsabilidad de poder triunfar justamente el próximo miércoles 19 horas. Cerro Porteño estará siendo de local frente al Palmeiras, el duelo de la vuelta, reiterando que empataron a uno en estos momentos en Brasil. Goleada del mejor equipo deportivo del país y mi querido CR7, y vamos anunciando los últimos 2 packs de Múnich justamente para completar los 10 que sorteamos en esta linda previa, en esta linda cobertura del equipo de la gran jugada. El último ganador de los 2 últimos packs de Múnich, Guillermo Barrios, terminación 725. Felicitaciones, el ganador de los 2 últimos packs de Múnich, justamente. Puede pasar a buscar aquí en justamente la radio, en la Rock and Pop, la 95.5, y también Ñanduti, la 1020 AM, frente a la Secretaría Nacional de Deportes. Y vamos a reiterar también el ganador de la remera oficial de Cerro Porteño, la alternativa. Hermosa la camiseta de Cerro Porteño. El ganador, mi querido CR7, José Maldonado, terminación 173. José Maldonado, felicitaciones, el ganador de la camiseta alternativa edición limitada, la blanca, con la que hoy jugó Cerro Porteño. Puede pasar a buscar también su camiseta aquí en la radio de la Rock and Pop a través de la 95.5 y de la 1020 AM. Vamos a repasar los ganadores de los packs de Múnich, justamente, porque aquí tengo anotado la primera ganadora, Norma Oviedo, terminación 544. Carlos Vera, 794. Manuel Cetrini, 123. Elvio Gaona, 364. Y Guillermo Barrios, 725. Los ganadores, 5 ganadores en este caso, para los packs de Múnich que tenemos el día de hoy, que tuvimos el día de hoy. Ahí están felices los ganadores. Nosotros vamos a escuchar a la gente, al público de Cerro, que dice el hincha azulgrana esta noche.
19: Lo único que pido es que Canata no se vaya al estadio, y que si Nati se va, no lo entreviste, por favor. Vamos, Chiclón.
20: Buenas noches, buenas noches. Impresionante legalmente cómo juega de otra forma la Copa de Cerro. Hoy Fabricio Domínguez, el Fabricio Domínguez que siempre queremos. Y Velázquez también atrás, seguro. Y el arquero también, muy seguro también estuvo hoy. Espectacular, Cerro. Ahora el miércoles, a rebosar la olla. El miércoles tenemos que ganarle por lo...
21: ¿Qué me pasó de Almendra? Me perdí algo en la semana por lo visto del programa.
22: Buenas noches, ciclón. Ay, se ve tipo que ella que se interpreta 8-7-0, mueve tipo pelotudo, gil de mierda, estúpido, ese sátiro, ese perro.
23: Vamos, Cerro, carajo, vamos, Cerro, por favor, Cecilia en el banco nomás.
0: que entre a los 40 del segundo tiempo. Por favor, hola, Nanina, y ese Cecilio ya. Aguante cerro, carajo.
1: Qué gusto legalmente ver a otro equipo paraguayo mostrar estilo.
2: 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Cerro es grande, Cerro es grande, se puede soñar. Vamos, Cerro, carajo. Gran jugada, se puede soñar.
18: Ahí están los oyentes reportándose, felices los hinchas de Cerro. Seguimos escuchando a la gente.
23: Mañana se come tres Olimpia en un torneo de Morondanga. Acá juegan los hombres, papá, en la Libertadores contra el Palmeiras, contra los mejores. Creo que se vaya a la mierda tu... ¿cómo se llama ese? Del más, no sé qué. Creo que se vaya a la mierda. En la Libertadores también le van a hacer meter a Tim Payne.
24: Totalmente contigo, Federico. La campaña es la paciencia. Para el partido de vuelta en la nueva olla. Vámonos, muchachos, vamos todos los cerritas. Tenemos que ganar también nosotros con la cabeza pensando. Y los pingüinos, ¿por qué no se van a dormir, carajo?
25: Bah, yo soy olimpista, soy socio, pero es una utuyumba, Pende picada para Palmeira, va épico, pende para acá Palmeira, pijama.
26: Aguante, cerro. Ahí a Carlin le escuché con la voz llorosa, no sé por qué.
18: Seguimos escuchando a la gente, ¿eh?
0: Qué puta carajo, o sea, ese corazón, pero... O capumo, ala ese corazón. Yo ya estoy pidiendo permiso para irme el miércoles. Te decía, Valete, saludo, carajo, aguanta. No.
27: Los dos juegan bien, Cerro, Palmeira, los dos juegan bien, no hay nada que decir de Cerro y de Palmeira. Los dos tienen un equipo que no debe superar. Pero en las canchas, acá en la casa de Cerro, en la nueva olla, vamos a ganar, carajo. Pero hay 90 minutos en la cancha todavía. Recuerda cuando Iturbe marcó antes de Palmeira, ahí en la cancha, cuando 1-1, y en Brasil nos fuimos a ganar. Y así va a ser también. Hay que saber ganar y hay que saber perder.
28: Muy buen partido de Cerro Porteño.
29: Pero apoyemos siempre a los equipos paraguayos. Vamos, tortilla.
30: Gigante. Gigantes del ciclón, grande Holland. Vamos, tenemos que liquidar la serie acá. 1-0 y pasamos a cuartos, carajo. Vamos, ciclón.
31: En los puños de la posa de Cerro a la bolsa del carajo.
32: Feliz, feliz. Hola, hola, ¿cómo están? Feliz acá, escuchando el partido. Escuché por la roca. La verdad que es bastante emocionante escuchar y no ver. Escuché con mi hijo de 9 años. Contentísimo.
33: Hola, ¿cómo están todos los que están viendo? Aguante Cerro.
28: Bien, Federico Arias, Carlín, Bruno. Ahora ya no sé, yo pensé que Bruno era olimpista, pero ahora la forma que gritó el gol de Cerro me pone en duda, papá. Aguante Ciclón, carajo, de Areguá. Sin problema. Así tiene que jugar, así se tiene que jugar. Hay que copiar legalmente la mística. No de Marija López, sino la mística, es que te tiene que nacer de adentro. No emular la mística de otra gente.
34: Dale, dale, sí, tribu, la culpa. De esta robada, de este es el cerebro que queremos ver. Una de mil veces te voy a decir, Iván, carajo, hoy se bebe, hoy se toma. Vamos, Cerro, carajo.
28: Sí. Así se juega la Libertadores. 3 partidos, ninguno perdido. Palmeira, nuestro hijo. Aquí le comemos vivo en la olla. Aguanta.
35: Core será Cairo. Imagina que yo ya haga. Vamos a por a mí, vamos a hacer Rose. Ay, que llegue más a este gol. Por suerte que se va a empatar y inicia. Cairo, imagina que.
36: Qué espíritu derrotista los cerristas festejaron de empate. Que termine la serie. Acá en su estadio que ustedes no le gana a...
33: Mañana Tim Payne y del mal le van a salvar a Olimpia.
36: Pero le van a comer todo.
28: Vamos, Cerro, caramba. Legalmente ya tiene la estirpe copera. Impresionante como cambiando de actitud, pero realmente estos partidos son los que uno tiene que poner esa
3: experiencia ya que uno tiene y qué bárbaro, dañan el lesionado. Cuera. Dios mío, ¿cuándo se van a recuperar todos? Isturbe, ¿qué pasó hoy? Isturbe. Alicea, muy tarde ya entró. Dios mío, qué clínica ya, güey, que va a salir.
4: Iván, espalda ancha, Iván. Espalda ancha. ¿Qué pasa con el jefe? ¿Está llorando con Gina?
5: Buenas noches, buenas noches, buenas noches. ¡Qué pucha de estos cerristas sea! Porque empataron ellos, se creen ya que van a ser campeón. Que venga esto, que venga aquello. ¡Qué puta esto mediocre! Te saluda Pablito Allende. ¡Qué puta estos cerristas! ¿Cómo te viven, Moisón, será?
35: Gina, facto, ¿qué voy a hacer viendo la opinión del hincha de un partido de Cerro? Querete nada más, ¿verdad? Pingüina.
6: Buenas noches, buenas noches. Soy Juan Pizurno, olimpista de corazón, pero mis felicitaciones a todos los cerristas. Mucho éxito para el próximo partido. Fuerza.
4: ¿Quiere que te pase aquí para lo que estaba tomando toda la hora el comentarista ahí en el envío?
18: Estaba tomando cafecito, Carlín.
7: Bruno, ¿cómo puede dejar de relatar los partidos de Cerro?
8: Muchacho, tranquilidante, corazón ardiente, mente fría para el miércoles, tranquilo. Anillaya Purati, 95, 100 minutos durará el partido. Y Cerro demostró hoy eso. Vamos Cerro, tranquilo, tranquilo.
9: Buenas noches, Rock and Pop. Espectacular el trabajo, como siempre, impecable el relato de nuestro querido Bruno Pon y de todos los muchachos que la acompañaron. Increíble lo de Cerro Porteño, quería aportar mi humilde opinión. Yo estaba realmente desganado, desmotivado por la pésima campaña que empezó haciendo Cerro Porteño, pero hoy le he visto totalmente a otro Cerro, totalmente cambia su chip cuando empieza a jugar Copa Libertadores y me dejó maravillado y me dejó muy feliz realmente la forma.
35: Buenas noches. Es Cecilio Manguilla de gol. Ahora no vamos a hacer lo que. Cecilio hasta un poquito más, no ya demasiado, y te parece.
10: Grande Cerro le hace frente al poderoso Palmeiras. Y tenemos más puntos ganados en estas dos series y ojalá que siga por la misma senda.
11: Olimperito, ustedes no opinen. A ustedes les toca mañana. Usted es sudamericana, nosotros Libertadores. Chau.
4: Y Juana, entonces vos la Libertadores de pingüino de mierda.
5: Para ser impuerco, que se vayan a dormir, amargado, partida.
8: Pe panchero, pe que pavan, a ver, no ve con partido, venía con
35: salida para el miércoles, tranquilo.
5: El otro miércoles, la gran terminada del equipo Pijama del fútbol paraguayo, igual que Libertad, Pijama.
4: Muchas felicidades a todos los cerritas, pero bajen a más un mito. Qué pena que acá culmine el partido en su olla y pasen a cuarto, ahí empiezan a hablar, pero no hablen a todo antes de tiempo. Primer, esto es como si fuera primer tiempo, segundo tiempo se juega allá, ¿entendés? Entonces, ¿qué puede decir? Todo festejo y después ven acá y se elimina por 5-1. Te vire muy ahí, Cerro, ahí el pingüino. Acuérdate, buigre.
8: Déjese de joder, pingüino de mierda. Lástima que no está el timbero del el que, con todo respeto, el ODD, el que compró todo lo que tenía que comprar.
12: Vamos Cerro. Si jugamos así con un poco más aceleración el miércoles, no, ahí bien, vamos papá. Domínguez Huerta, la figura. Nuestro arquero también, súper bien. Velázquez también, súper bien. Por fin, Velázquez. ¡Ay, Pagma! ¡Vamos, Vegetti!
13: ¡La dieta, mango! ¡Los hobbitos que Pagma, Panchero! ¡Fuera, Panchero, a dormir! ¡Panchero, duerman! ¡Aguante, Cerro! Vamos a escuchar un poco la repetición del gol, o sea. Panchero, duerman, mañana sufren un rato ustedes, mañana van a sufrir.
0: Aguante Cerro, aguante el Ciclón, el Papá Guazú del fútbol paraguayo y un equipo más del brasileirao. Aguante Cerro, le que ya definimos en casa qué vamos a hacer, pero vamos a mojar en casa, boludo.
1: Cafecito caliente, ese mandu. ¡Ah! ¡Aguante Cerro, carajo!
36: Si empatar en Brasil con un equipo brasileño es como salir campeón ya para ustedes, imagínense ir a Brasil, ganarle a un equipo brasileño y levantar la Copa Libertadores en Brasil. Si ustedes hacen eso, se van a morir todos. Es lo que nosotros conocemos, los olimpistas.
1: ¡Taro! ¿A dónde, viejo? Ahora se toma recién.
35: Esta vez se hace yo pensé en un campeón Brasil, Olimpia, llamada en Baeza y Tela de Itaúga.
2: Buenas noches, Iván. Ganó Cerro, espectacular, ¿verdad? Este triunfo es dedicado especialmente para el periodista que cubre la parte del Senado. Él le menospreció a Cerro, dijo que Cerro iba a perder. No importa, tranquilo. Le quiero decir más que Cerro no perdió. Y que se tranquilice. Que se tranquilice con su jefe.
14: De esta, o sea, Olimpia va a perder Flamengo 4-2. A Cerro tu o empatar Palmeira ha ganado una vez a Palmeira puntero a segundo y Flamengo. A Flamengo gana Olimpia. Tú ya la diferencia ya, Estado.
18: Bien, vamos cerrando esta parte final de la cobertura del mejor equipo deportivo del país. Vamos cerrando con el gol de Cerro Porteño, el gol de Jonathan Torres, el gol del empate de Cerro Porteño. Así lo relataba Bruno Pon.
15: De todo pasó en este partido. Con 10 está Palmeira, pelota que va, Vegetti.

0: Tigres. Lo empata Cerro Porteño. Es para quedarse sin suspiro. Es para quedarse sin saber qué hacer. Correr por la casa. Abrazar al perro, abrazar a tu primo, abrazar al vecino. ¡Qué locura! Echar la silla, porque esto de Cerro es demencial. Decíamos justamente antes que se le había anulado un gol, que le expulsaron a un jugador de Palmeiras. Pasó de todo aquí, realmente increíble, señores. Pero Cerro tenía la personalidad. Decíamos que el resultado era corto. Y el ciclón de Mario Obrero sopla aquí en San Paulo, señores. Son 30 millones de habitantes. Para que la mitad más uno lo festeje Cerro, el pueblo de fiesta, lo hizo. Voy a confirmar, señores, gol de Cerro Porteño, Pocón Torres, extraordinario. Ya había tenido un golpe de cabeza que fue cerca del palo, lo hizo Pocón Torres, extraordinario. Boconcito, como te quiero. Cerro Porteño, el club del pueblo, hazaña, hazaña por todo lo vivido. Cerro 1, Palmeiras 1.
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3: Federico Arias.
4: Qué noche, por favor. Qué noche increíble. Hasta el autor del gol quedó para el debate en esta jugada increíble que tuvo Cerro. El Bocón recostado a la derecha, metió el centro bien en diagonal a ras del piso. Se tiró con todo Vegetti. Esto engaña al arquero Carlos Miguel, que por arriba su muro, por abajo un trapo de piso. La pelota le pasa por debajo del cuerpo. El gol que siempre estuvo latente. El empate para tapar una derrota que no merecía Cerro, para que explote la revancha en Asunción.
0: Aguántenme, porque hay córner. Tiro libre de esquina para Palmeiras. El árbitro marca que no, que saque de meta para Cerro, Carlín Correa.
5: Y hablamos del Bocón, de ese arrojo que tiene, que va siempre hacia adelante. Mete un centro perfecto que Vegetti no llega a tocar. La pelota engaña al gigantón Carlos Miguel. De esos arqueros que parece que es imposible hacerle un gol. La pelota le pasa por debajo de la axila. Toca levemente el enorme cuerpo del arquero. Se mete, decíamos que a Cerro le tenía que venir bien esta extensa edición. El ciclón lo empata, enmudece el Palmeiras. Lo empata Cerro con total justicia.
0: El empate de Cerro Porteño.
6: A los 48 minutos. Segunda etapa, Bruno.
7: Es el gol 283 de la Copa Conmebol Libertadores. El segundo de Jonathan Torres en esta competición. Su gol número 19 con la camiseta de Cerro.
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0: Domínguez Huerta es la figura final. Hazaña, hazaña, hazaña, hazaña, hazaña, hazaña, hazaña, hazaña, hazaña, hazaña. Cerro Porteño le acaba de empatar el Palmeiras. Señoras y señores, 1-1. Vinieron agigantados los hinchas del Palmeiras. Y aquí se le tapa la boca con el Bocón Torres para el empate de Cerro Porteño, que hizo un firme partido, que hizo un muy buen resultado, que jugó muy bien, que jugó con personalidad. Así se juega la Copa Libertadores. Y Cote, que le anularon un gol milimétrico, ha finalizado esta noche mágica para el pueblo azulgrana, para todos los hinchas de Cerro. Que suene esa polca azulgrana, porque el pueblo hoy lo va a festejar. Hasta mañana, extraordinario, y vamos por la revancha. Cerro va por la revancha ahora, en la olla, a explotar esa olla. Palmeiras, cabizbajo, de sazón, lo vemos a Gómez, el capitán y referente, nuestro compatriota, que nada pudo hacer. Extraordinario lo de Cerro. Va todo el plantel a saludar a los hinchas que vinieron, que hicieron ese largo viaje, que va a estar más que nunca embotellado en el retorno final del partido. Ha hecho historia. Ya Palmeiras no le puede ganar. El semestre pasado le había ganado Cerro a Palmeiras 1-0. Y ahora en su casa viene, lo empata, lo deja sin la victoria. Tremendo lo de Cerro. Qué grande el gigante azulgrana. Tremendo Cerro Porteño. Cerro 1, Palmeiras 1.
1: Arriba la muchachada y la hinchada del gran ciclón.
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2: Bienvenidos, bienvenidas a Ñanduti Noticias por Ñanduti y todas sus multiplataformas, a lo que sumamos Canal 19, Canal 19 de Claro TV y Canal 23 de Flow. El gusto de recibirles en esta jornada medianamente fresca, pero que por supuesto irá teniendo un aumento de la temperatura con el correr de los días. Pero antes de hablar del pronóstico del tiempo y la temperatura de momento, vamos a los títulos del día. El presidente del Congreso, Basilio Núñez, declaró que está a favor de la creación de una comisión especial de investigación sobre posibles hechos de corrupción en el Instituto de Previsión Social. El candidato a intendente de Asunción, Camilo Pérez, mencionó que la solución es cementar la mayor cantidad de calles posibles, así finalmente se normalizará el tráfico. Sergio Francia Bernal, de 25 años, alias Bada, señalado como miembro del primer comando capital, fue detenido en un allanamiento por uniformados del Departamento contra el Crimen Organizado Nacional y Transnacional. El sospechoso tendría varios antecedentes e incluso estaría requerido en Brasil por homicidio. En internacionales, el tribunal que condenó a la expresidenta argentina Cristina Fernández por la causa de corrupción conocida como Vialidad, por la que cumple prisión domiciliaria desde junio del año 2025, dispuso este miércoles el embargo preventivo de sus bienes, cuyo decomiso forma parte de la condena. En deportes, Palmeiras recibe a Cerro Porteño en el estadio Nubank Park, en el partido de ida de los octavos de final de la Copa Libertadores. Relatos de Bruno Pont, comentarios de Fede Arias y Carlín Correa, y en el móvil de Dani Maciel, directo desde São Paulo. Muy bien, lo hablábamos en nuestros títulos, la creación de una comisión que de alguna manera investigue todos los hechos de corrupción en el IPS es lo que plantea el presidente del Congreso, Basilio Bachi Núñez.
3: Corrupción en IPS.
4: Bueno, creo que cualquier comisión especial que sea presentado por los colegas, como ser la mafia de los padres, títulos falsos de IPS y salud, porque incluye todo lo que sea salud, seguro social, y acá en el Senado se ha demostrado que se trabajan en esas comisiones y tratar de llegar a una conclusión en la brevedad posible.
3: ¿Existe una preocupación especial sobre el caso IPS?
4: Yo creo que no es solamente IPS, es el sistema integral de salud. Entonces, esa comisión que fue pedido de sectores del oficialismo, de la disidencia, de la oposición, creo que va a ser aprobado por unanimidad y después derivado a la presidencia para la confección de quienes van a integrar.
3: ¿Una integración sería compartida entre opositores, senadores?
4: Como siempre, va a ser la representación que tenemos acá.
5: Una tarea bastante difícil va a tener esta comisión, teniendo en cuenta que, de acuerdo a esta imputación que realiza la Fiscalía, al menos desde el gobierno anterior se vienen arrastrando hechos de irregularidad que se siguen aún consumando en este periodo.
4: No, coincido con ustedes, contigo en ese sentido. Es por eso la iniciativa de los colegas de diferentes sectores de crear esta comisión y hacer principalmente énfasis en lo que es la previsión social en el Paraguay y en el sistema de salud, que incluye al Ministerio de Salud. Tratar de sacar entonces una conclusión de quiénes fueron también los expresidentes, consejeros o ministros que de alguna forma no cumplieron con sus funciones.
2: En otro momento, Basilio Bachi Núñez pidió que se investigue el posible padrinazgo político de empresas que finalmente terminan siendo proveedoras del IPS.
4: quiero opinar como senador. No me compete, es poder ejecutivo, la decisión lo tiene el presidente de la República. Si sucede posiblemente en el Senado con algún director, se tomaría alguna definición al respecto, pero esto es
6: pero como parte
4: neta
6: del
4: competencia.
6: Nada más, como partido del ejecutivo.
4: Yo no soy parte del ejecutivo.
6: Pero como partido, parte de gobierno.
4: El presidente tiene que decir.
3: Es la punta del iceberg, decía usted también, este descubrimiento de la fiscalía. ¿Usted cree que había más hechos por descubrir?
4: Estoy seguro. Cuando era diputado, fui el que denunció que se aprobó a tambor batiente $250 millones, que no sabemos dónde está.
5: Y en este caso hablan de vinculaciones o de padrinazgos políticos y mencionan de forma insistente a Hugo Velázquez con esta firma investigada en el caso de Neymar. ¿Se debe también profundizar en esos presuntos padrinazgos políticos, le parece a usted?
4: Si el padrino es Bachi Núñez, Bachi Núñez tiene que caer y se tiene que investigar. Pero el Ministerio Público es el que tiene esa función de la carga de la prueba e investigar. Y todos tenemos que estar investigados.
3: El plan de redirección.
4: Como decía un expresidente, caiga quien caiga.
3: El plan de redireccionamiento de 500 mil millones de guaraníes a salud. ¿Usted está de acuerdo con esa iniciativa que plantea Leite?
4: Yo estoy de acuerdo hasta si podemos encontrar 100 mil millones o 10 mil millones. Pero estamos cotejando y hay algunos datos de que hay saldos que ya fueron ejecutados. O sea que no es la realidad. La intención creo que está muy bien de buscar alguna solución. Pero si no tenemos el saldo correspondiente, entonces no estaríamos tratando hoy dentro de...
2: Habló el abogado del expresidente del IPS, Vicente Battaglia. Él afirma que no hay hechos punibles y que están juntando todos los elementos para refutar las acusaciones contra su cliente.
7: Un lote importante de documentos que tampoco él pudo revisar. O sea, vamos a solicitar ya las copias porque eso va a llevar tiempo, ¿verdad? Y tampoco sé el volumen de la carpeta fiscal, ¿verdad?
8: En este pedido que usted va a hacer hoy, doctor, con el juez Rodrigo Estigarribia, todavía no se establece entonces los montos de la fianza, ¿no incluye todavía esta fianza real que usted quiere presentar, doctor?
7: No, el monto de la fianza real va a determinar el juez. No es que nosotros le vamos a decir, este es el monto que tiene que hacer.
8: En esos dos inmuebles.
7: Nosotros vamos a venir con dos inmuebles. Nosotros vamos a hacer algunos planteamientos en esa oportunidad. El juez puede considerar válido lo que nosotros planteamos, como puede también sostener que necesita que se dé una fianza real. Y vamos a venir unidos a esos documentos para darle también la seguridad al juez.
8: ¿Cuál es el argumento de la defensa respecto a qué realmente hizo Battaglia, qué participación supuestamente tuvo en estos hechos y si las hay, en qué medida, doctor?
7: La verdad que la participación del doctor Vicente Battaglia es como presidente del Instituto de Previsión Social en el tiempo que él estuvo al frente de esa institución. Pero yo te garantizo, no, o sea, hecho punible es lo que no hay acá. No. De balde vamos a trasvasar ese qué hizo fulano, qué hizo mengano. Acá la cuestión es si hubo o no hubo hecho punible. Yo te garantizo que en cuatro administraciones del Instituto de Previsión Social, esto no es un hecho punible. Esa circunstancia de cuatro administraciones con un mismo contrato te tiene que acreditar que hecho punible es lo que aquí no existe.
8: El hecho de que se haya desestimado también la denuncia contra el representante de esta empresa, ¿tiene también relevancia en ese sentido?
7: Por supuesto, tiene relevancia, porque si estamos hablando de que se perjudicó el patrimonio del Instituto de Previsión Social y se está diciendo que quien eventualmente se pudo haber beneficiado con ese detrimento patrimonial del IPS está fuera del proceso, quiere decir que el oferente o el ganador de la licitación hizo bien los deberes.
8: Usted lo que sostiene, doctor, en base a lo que nos acaba de decir, es que probablemente pudo haber existido alguna falta, algún problema administrativo del expresidente del IPS cuando estaba en el cargo. Sin embargo, no existe un hecho punible.
7: No, yo lo que te garantizo es que hecho punible no existe. Eso de que hubo una falta o un error administrativo, yo no lo digo. Es más, le conozco al doctor Vicente Battaglia y realmente no creo que él sea una persona amigo de los errores. Es una persona muy destacada por su punto de diversidad, es una persona muy preparada. De hecho, estaba en Italia haciendo un nuevo doctorado, o sea, es una persona que no para de formar.
2: El candidato a la intendencia de Asunción por el Partido Colorado, Camilo Pérez, estuvo visitando hoy los estudios de Ñandutí en el programa En el Horno. Habló de muchos temas y uno de ellos fue todo lo que tiene que ver con los baches. Dijo que él sueña con una Asunción totalmente asfaltada y que no descarta que en varias de las calles se utilice cemento y en otras, por supuesto, asfalto. Este es parte de su testimonio, esta siesta aquí en Ñandutí.
9: Terrible, el cemento es espectacular,
10: Oye, aguanta más, es más caro, ¿verdad?
9: Claro.
10: Pero aguanta casi el triple.
9: Bueno, pero entonces es el bacheo por completo de la ciudad de Asunción más el asfalto de las calles alternativas. O sea, Asunción no va a tener más empedrado.
10: No. Asunción, yo sueño con que no tenga más empedrado, sí. Si bien existen muchísimas comisiones vecinales que se oponen, ¿verdad?
9: Que es cierto también.
10: Porque eso es una realidad.
11: Sí,
10: y
11: porque no quieren que se cruce.
9: Es una realidad.
10: No quieren que se pase más rápido, claro, frente a su casa o lo que fuera.
9: Esa es una realidad, te guste o no te guste. Sí.
10: Y sí, pero vamos a tener que hacer, ¿verdad? Porque, o sea, la modernidad para alguna vez tiene que llegar, ¿verdad? Aparte, nuestros empedrados son horribles, ¿verdad? Yo tengo un amigo extranjero que es ingeniero, que es experto en esto, y me decía, yo entiendo cómo hacen acá el empedrado, parece que tiran la piedra y le ponen arena encima.
9: Sí. Porque es que así se hace.
10: Después otra cosa, ustedes se dan cuenta de la cantidad de arena que hay por toda la ciudad, arena.
11: Sí.
10: ¿Y de dónde sale? Respóndeme.
11: ¿El empedrado?
10: Claro, porque en nuestra ciudad corre muchísima agua. ¿Y qué lleva? Arena.
9: Y de la cantidad de empedrado que tenemos.
10: Claro.
9: Entonces, ¿cuál es la solución para
10: eso? Vamos a asfaltar o cementar la mayor cantidad de calles posible. No se tienen que preocupar las comisiones vecinales, porque cuando vos vas asfaltando o cementando todo, finalmente se normaliza otra vez el tránsito.
9: Tal cual.
10: ¿Verdad? Se normaliza y hay zonas donde hay colegios, escuelas, demás, que sí vamos a poner reductores. Pero la ciudad tiene que fluir, tiene que crecer. O sea, no podemos nosotros, nuestro interés personal o porque tengo el antojo que no quiero que pase el asfalto o el cemento enfrente, joderle a una gran cantidad inmensa de gente que necesita transitar.
9: ¿Y de dónde saca esos recursos,
10: bueno,
9: Camilo?
10: Vamos a hablar de los recursos.
9: Hablaste primero, desde un principio, hablaste del tema del cemento, yo me acuerdo de eso.
10: Sí.
9: O sea, de la idea, si querés.
10: Es que andate a los países más desarrollados, ¿qué usan?
9: Sí, cemento, claro.
10: Cemento.
9: Que es una maravilla.
10: O sea, no es algo que yo estoy inventando,
9: no,
10: ¿verdad?
9: No.
10: Está recontra inventada la rueda.
9: No, pero acá pues te decían, siempre dije, hace 20 años vengo diciendo eso, ojalá que podamos usar cemento, es más caro y seguramente es más caro, por eso digo.
10: Pero ojo que no hay condiciones tampoco para cementar todo, porque la producción no da para entrar a hacer todo cemento, tenés que hacer compartido con asfalto.
9: Correcto.
10: Y en las zonas altas donde, digamos, no hay tanta agua, es mejor hacer, o sea, es más económico hacer asfaltado, ¿verdad? Entonces, tiene que ser una combinación muy buena, que dirán los expertos, ¿verdad? Yo no soy experto, yo soy un gestor.
2: En otro momento habló de los planilleros y dijo que él personalmente los va a denunciar y, por supuesto, para optimizar recursos económicos, también dijo que se va a acoger o va a ofrecer, en todo caso, el retiro voluntario para aquellos que están en edad de jubilarse. Este y otros temas también abordó el día de hoy aquí en Ñandutí, Camilo Pérez.
9: Porque acá tampoco podemos decir, ¿sabes? Que son 9.000 funcionarios en la municipalidad, y si bien la municipalidad puede funcionar tranquilamente con 5.000 o con 4.000 o con 6.000, acá no es que es Superman el que va a llegar. O sea, iba a decir, ¿sabes? Que le vamos a echar a los 4.000.
10: No,
9: hay mucha necesidad afuera también.
10: Ese es un lindo eslogan de campaña. Voy a echar 3.000. Pero claro, todos están bajo un contrato colectivo. O sea, vas a tener 3.000 demandas y nosotros, nuestro equipo técnico económico, estuvo haciendo los números y realmente es absolutamente, no es negocio agarrar y echar de una 3.000. O sea, hay muchas maneras para que se vaya consiguiendo la eficiencia. Hay casi 1.000 funcionarios en estado de jubilación. No se jubilan porque la caja no funciona. La caja viene pagando como 4 a 5 meses atrasado la jubilación a la gente. Entonces la gente no se quiere jubilar, Álvaro. Entonces hay que arreglar la caja. La caja no puede arreglar el municipio. Tiene que arreglarme en ayuda con el Poder Ejecutivo. Entonces si conseguimos el gran espaldarazo de que nos ayuden a arreglar la caja y la gente cobre en fecha, vamos a conseguir que esta gente se vaya, ahí ya ganamos 1,000. Después hay hermosos proyectos que estamos analizando, el Banco Interamericano de Desarrollo, de jubilación anticipada, ¿verdad? Donde puede ganar otra vez una cantidad inmensa de gente, y hay que reconocer que dicen que hay planilleros, y conmigo eso no funciona. Entonces ahí tenés otra vez una cantidad de gente que va a decantarse sola, porque con los controles que vamos a poner, la gente va, creo yo, humilde y honestamente, va a decir, no, voy a dejar de ser planillero, no quiero tener un problema legal, porque yo les voy a denunciar, ¿verdad?
2: Como último recorte de todo lo que habló Camilo Pérez en casi una hora, habló de la digitalización del sistema municipal, aplicando tecnología y teniendo información pública minuto a minuto, y también sobre la recolección de basura. Si bien ahora es 2 a 3 veces por semana, él pretende que la basura se recoja todos los días.
12: ¿Qué es lo que más te preocupa de Asunción, Camilo?
10: Bueno, Asunción preocupa toda, ¿verdad? Pero toda es decir mucho. Lo que realmente nos piden en los sectores más carenciados y en los sectores de mayor nivel social, vamos a decir, en la ciudad, es la basura. Ahora, la basura es un denominador común en toda la ciudad. Lastimosamente es así, hay que decirlo, y es uno de los grandes desafíos dentro de mis primeros 100 días. Acabar con la basura en las calles, ¿verdad? Yo creo que el asunceno está cansado de ver su ciudad sucia. Por supuesto que el bacheo ocupa el número 2, sin duda, en las quejas de todo el ciudadano, asunceno, en los lugares, en los bañados. Se ve mucho más que lo que nosotros vemos por acá, porque realmente está absolutamente destruido. Nos viene una crecida también, creo que voy a inaugurarme con una crecida importante. Y después, por otro lado, vienen cosas mezcladas, la seguridad, la transparencia, que es algo que hay que resolver de forma urgente. Y el primer día que me siente en el sillón de intendente de la ciudad de Asunción, voy a ordenar una auditoría económica y de gestión, porque necesitamos saber realmente dónde estamos parados y también qué es lo que necesitamos cambiar en las diferentes direcciones. Por eso hablo de una auditoría de gestión, ¿verdad? Sin lugar a dudas, el problema económico es acuciante, por eso es que estamos trabajando ya con mucha anticipación, para que las primeras importantes acciones también tengan consecuencias económicas favorables. Y mi gran legado, que yo creo que va a ser lo más importante, va a ser la digitalización total de la Municipalidad de Asunción, que eso va a ahorrar muchísimas horas de trámites a mucha gente, va a ayudar muchísimo a la transparencia, porque todos van a poder tener acceso desde la página o desde el aplicativo que pensamos tener. Pienso acabar con el uso del efectivo. Todo va a tener que ser por transferencia bancaria. Creo que hoy absolutamente todos los asuncenos están acostumbrados a usar transferencia bancaria, y con eso vamos a evitar también una cantidad inmensa de cosas.
2: 24 minutos de las 6 de la tarde, 18 grados marca el termómetro, 17 grados 4 la sensación térmica, y una humedad que va en ascenso, 78% a esta altura de la tarde. Momento de abrir nuestra ventana, nos vamos a ir a esta Ciudad del Este. Saludamos a Ciudad del Este, que por supuesto a esta altura del día nos pueden ver en canal 17 de Tigo, canal 19 de Claro TV y canal 23 de Flow. No nos pueden escuchar ahora por la 1020 AM porque hay fútbol, pero sí nos están viendo como corresponde por todos los sistemas de cable del país. Así que abrazo enorme, linda imagen del Puente de la Amistad. 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Enseguida volvemos con más información y con la detención de este hombre señalado como miembro del primer comando capital, detenido en un allanamiento. Uniformados ingresaron a su vivienda y lograron detenerlo. Pausa breve, ya regresamos con más.

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2: Vecinos le están reclamando al intendente actual de Asunción, Luis Bello, el arreglo de las plazas públicas y efectivamente una muy en especial que está remodelada pero está llevada adelante por todos los vecinos de la zona. En un móvil, hoy en Ñandutí se acercó la vicepresidenta de la Asociación de Vecinos y manifestaba esto con mucha preocupación.
3: Sí, estamos trabajando a base de donaciones de todos los vecinos acá de la comunidad. Y estamos tratando ahora de articular mejor el trabajo conjunto de la municipalidad, ¿verdad? Y eso.
4: ¿Están en conversaciones, digamos, con el intendente entonces?
3: No, con el intendente no.
4: ¿Pero con la municipalidad sí?
3: Sí, con concejales, ciertos miembros de la intendencia, pero con el intendente aún no.
4: Luis Bello, por ejemplo, de que asumió, ya llegó a esta plaza, todavía no.
3: Que yo sepa, no, y vivo súper cerca.
4: Pero ustedes más conversan con los concejales, entonces.
3: Sí, con algunos. Tenemos contacto.
4: ¿Qué le dijeron los concejales, por lo menos, en cuanto a qué van a hacer con esta plaza para presentar mejores rostros, digamos, la imagen?
3: Bueno, la verdad que muchos están ahora en campaña política, entonces hay muchas veces que algunos vienen a prometer varias cosas y otros que realmente vienen y, o sea, le comunicamos la cuestión de las basuras, de todo eso, y nos responden, ¿verdad? Envían gente de la municipalidad que venga a recoger eso, por lo menos, ¿verdad? Y
4: faltan algunos lugares que ser arreglados. Diego decía, una de las problemáticas más comunes en las plazas son la iluminación a la noche, por ejemplo. ¿Es el caso también de la plaza aquí de Pedro Juan Caballero?
3: Sí, si nos guiamos por lo que los insumos que nos provee la municipalidad, sí, ¿verdad? Ahora, justamente entre todos los vecinos, no sabría decirte la cantidad de personas que estuvieron poniendo plata y mano de obra, y ahora te podría decir que el 80% de las luces que ves están funcionando, ¿verdad? Pero, como te digo, todo trabajo de los vecinos de la comunidad.
4: O sea, es el resultado del trabajo de los vecinos, no tanto la municipalidad, digamos.
3: Correcto.
4: Y en cuanto a la limpieza, ¿hay personal del municipio que viene a limpiar tanto en tanto o no?
3: Debería de haber, tengo entendido, una persona que sí que tenga un lugar fijo aquí, que esté constantemente limpiando, pero no...
4: No hay.
3: Viene de por ahí el personal, pero no es constante. Ajá. Como debería de ser. No sé cómo figura el organigrama de la municipalidad, el cronograma de trabajo, ¿verdad? Estaría bueno ver eso.
2: El diputado Néstor Castellano habló sobre la posibilidad de que Horacio Cartes se sume a la lista de senadores, justamente, y dijo que esto va a fortalecer efectivamente al Partido Colorado y que él cree que sin dudas va a ser el más votado.
5: A don Horacio Cartes le sonan condiciones para postularse a cualquier candidatura. Su candidatura eventual para el Senado creo que va a fortalecer en gran medida la lista del Movimiento Honor Colorado. Vuelvo a repetirle, Sonan Condiciones, uno de los líderes más gravitantes del Partido Colorado de las últimas décadas, creo que realmente va a colaborar para que, si eso realmente se materializa, creo que va a colaborar suficientemente para que podamos ingresar una mayor cantidad de senadores en la lista que él evidentemente va a encabezar.
6: Muchos dicen que le tienen miedo a Horacio Cartes, o sea, a los opositores le tienen miedo a Horacio Cartes.
5: Y habría que preguntarle a ellos, ¿verdad? Si bien es cierto, tenemos que reconocer las contundentes victorias que ha obtenido el presidente del Partido Colorado cada vez que ha bajado a la arena política. No sé si genera miedo, pero sí estoy seguro que genera mucho respeto y, por sobre todo, mucha prudencia de parte de los opositores.
4: ¿Salud cómo lo ve? ¿Ya está más recuperado como para enfrentar situaciones como
5: esa? Nos hemos reunido 2-3 veces ya con el presidente del partido, en sede del Partido Colorado, en la Junta de Gobierno, también en su domicilio particular. Y realmente yo lo veo muy bien, lo veo muy recuperado, con energía, con nuevos bríos, con mucha voluntad y, por sobre todo, con una participación activa en los quehaceres partidarios y, por supuesto, tratando siempre también de ser un nexo efectivo entre la Cámara de Diputados, la Cámara de Senadores, el Poder Ejecutivo. Lo veo muy activo realmente al presidente del partido en estos últimos tiempos.
6: ¿Quién le responde a aquello que dice que es inconstitucional, diputado?
5: Hasta donde yo recuerdo, la Corte Suprema de Justicia ya se ha despedido al respecto. Tenemos el caso justamente de Horacio Cartes, tenemos justamente el caso también de Nicanor Duarte Frutos, en donde hay jurisprudencia al respecto. Entonces, si la Corte ya dice que pueden correr, si la Corte ya los habilita, yo no veo ningún impedimento de carácter legal que sea una traba para que ellos puedan postularse. Ahora, sinceramente, no hablé con el presidente del partido sobre este particular, pero no estoy tan seguro de que quiera venir a participar en el seno del Senado, ¿verdad? Realmente creo que es un líder que está acostumbrado a liderar, que está acostumbrado a conducir, a dirigir, y en la Cámara de Senadores y en la Cámara de Diputados aquí el sistema, el manejo es un poquito diferente. Entonces
6: un ambiente especial, se puede decir, ¿no?
5: ¿Cómo?
6: Diputado y senador, es un ambiente especial.
5: Es un colegiado, es un grupo colectivo. Creo que yo lo veo más al presidente liderando el Partido Colorado, lo veo dirigiendo, conduciendo, orientando, pero si es que es de su agrado bajar a competir por un escaño en el Senado, estoy seguro de que va a ser el más votado, y estoy seguro también de que detrás de él con el impulso que le va a dar a la lista a la que va a encabezar, muchas bancas más se pueden sumar para el partido.
2: El exministro de Obras Públicas y Comunicaciones, Arnoldo Vince, afirmó que la paralización del Metrobús no fue durante su gestión y que tiene documentos para demostrarlo.
7: 18 en la cartera. La primera nota que me traen a la mesa como ministro, el 16, porque el 15 era el día de la Asunción, el 16 me traen una nota fechada el 13 de agosto, o sea, en el gobierno saliente, en el cual encabezado esa nota por la empresa Mota & Gil, comunica la suspensión de obras. O sea, el primer documento que me toca revisar como ministro, me encuentro ante una obra paralizada, comunicado mediante de la empresa, que dice que no va a continuar la obra, la obra estaba parada. No es como algunos quieren instalar de que nosotros paramos la obra estaba parada, documentalmente registrado, y bueno, con un bibliorato de cerca de 150 páginas, Carlos y compañeros, en los cuales Mota & Gil solicita el pago de más o menos, en al cambio de ese momento, de 22 millones de dólares para continuar la obra. Obviamente, al revisar ese bibliorato, nos encontramos que la mayoría de los ítems no tenían nada que ver con causas justificables para esa derogación, por lo cual nos resistimos y rechazamos esos pagos precisamente para salvaguardar el dinero público, el dinero de todos los paraguayos. Así que es una obra que estaba parada, estaba mal diseñada, no entraba, no calzaba en ese espacio. Y había incluso litigios anteriores en esa franja que hicieron que solamente se empezó a trabajar el tramo 3, que era desde San Lorenzo hasta Fernando de la Mora, hasta calle Última, esos 4 kilómetros, que cuando asumimos parecía un mapa nuclear o de Marte, ¿verdad? 4 kilómetros avenida totalmente interrumpida, tráfico desviado, los frentistas sin posibilidad de trabajar, los transportistas ni qué decir. Entonces nos dedicamos a tratar de solucionar una obra que estaba parada, mal diseñada y con todos esos problemas.
2: Sergio Francia Bernal, de 25 años, fue finalmente detenido por la policía. Él sería miembro del primer comando capital, un hombre sumamente peligroso, con frondosos antecedentes y requerido también en Brasil por homicidio.
8: Un paraguayo buscado por múltiples hechos, entre ellos homicidios y otros casos más. Es una persona vinculada a una organización criminal transnacional, ya con asiento en Paraguay. Es bastante importante la captura que se está realizando el día de la fecha acá con el Departamento contra el Crimen Organizado de la Fiscalía. Entonces, a partir de ahora, con los elementos incautados, vamos a poder vincular con otros hechos o también ir descartando.
9: En el momento que ustedes llegan hasta este lugar, comisario, el hombre aparentemente intentó fugarse lanzándose a la vivienda de un vecino.
8: Sí, este es un procedimiento ya que se viene realizando desde hace varios días atrás, vigilancia y otras cosas más, sabíamos que la persona estaba acá. Como verán, el terreno no ayudó mucho para que podamos tener un rápido ingreso al domicilio, por lo que él una vez más, como otros casos, ya también intentó fugarse. Sin embargo, los compañeros de las fuerzas especiales más los de crimen organizado lograron la captura del mismo.
9: Aparentemente también él manejaría en esta zona una estructura de venta de drogas, pues, ¿qué es lo que se tiene?
8: Y desde el mismo momento que estamos hablando de una organización criminal, ya hay una variedad de hechos que probablemente está administrando él, ¿verdad? Entonces, a partir de allí vamos a ir analizando las conductas de cada cosa que se está realizando.
2: Bien, 41 minutos de las 6 de la tarde, un momento de ir a nuestra segunda y última pausa, por supuesto enseguida esperando el segmento deportivo. Esa es la costanera de Asunción, pero este es el Puente de la Amistad también, Puente de la Amistad todavía un poquito más cargado que en el bloque anterior. 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Hacemos la pausa y a la vuelta hablamos de Palmeiras, que recibe a Cerro Porteño en el partido de ida por octavos de final de la Copa Libertadores. Relatos de Bruno Pont, comentarios de Fede Arias, de Carlín Correa, el móvil de Dani Maciel en directo desde São Paulo. Vendrá Abraham Acosta para darnos todos los detalles de esta información y otras más. Breve pausa, ya venimos.

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2: Muy bien, el tribunal que condenó a la expresidenta argentina Cristina Fernández de Kirchner por la causa de corrupción, conocida como Vialidad, por la que cumple prisión domiciliaria desde junio del año 2025, dispuso este miércoles el embargo preventivo de sus bienes, cuyo decomiso forma parte de la condena. Fernández fue condenada a 6 años de prisión e inhabilitación perpetua para ejercer cargos públicos por irregularidades en la concesión de obras viales durante su gobierno y el de su difunto esposo Néstor Kirchner. Atención, porque el departamento donde ahora está guardando prisión domiciliaria la expresidenta Cristina Fernández de Kirchner también va a ser decomisado. Y ahora están viendo las autoridades si es que debe cambiar de locación o efectivamente le van a permitir continuar en ese lugar. Momento de ir al segmento deportivo con Abraham Acosta, al que le decimos muy buenas tardes.
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4: Buenas tardes, Diego. El saludo para vos, para todos los compañeros, por supuesto, a la audiencia de Ñanduti. Y hay que arrancar hablando de la Copa Libertadores y de Cerro Porteño, porque el ciclón quiere soplar fuerte en Brasil, porque en minutos enfrenta a Palmeiras y por supuesto que ya tiene equipo confirmado y va de la siguiente manera: con Manuel Rofo, Fabricio Domínguez, Gustavo Velázquez, Lucas Quintana, Alexis Cañete, Marcelo Chaparro, que es la gran novedad, César Bobadilla, Ariel Gamarra, Jorge Morel, Cecilio Domínguez y el pirata Pablo Vegetti. Es el 11 de Ariel Holland, por supuesto, que pueden seguir el partido, la transmisión, con el mejor equipo deportivo del país, La Gran Jugada. Relatos de Bruno Pom, comentarios de Federico Arias y Carlín Correa, el móvil de Dani Maciel, en directo desde São Paulo. Ahora pasamos a hablar de Olimpia, del franjeado que mañana enfrenta a Vasco da Gama, con una gran novedad. Rubén Lescano reemplazará a Juanfer Alfaro y será el jugador que ocupará el lugar justamente del volante, que está ausente por una molestia estomacal, lo confirmaba hoy el entrenador Pablo Vitamina Sánchez. Mañana entonces, Olimpia ante Vasco da Gama en Brasil por los octavos de final de ida de la Copa Sudamericana. Y ahí estaremos nuevamente con La Gran Jugada, con Bruno Pom, Nico Sosa y Néstor Beltrán desde Río de Janeiro. Una noticia internacional es la de Xavi Hernández, que luego de 2 años vuelve al ruedo. Esto con mucha sorpresa, una noticia que no lo tenía absolutamente nadie. Es nuevo entrenador de Países Bajos. El entrenador español fue presentado como nuevo técnico de la selección neerlandesa en reemplazo de Ronald Koeman. Firmó contrato hasta el Mundial del 2030. Y así las noticias deportivas del día. Volvemos con más noticias con el querido Diego Janssen.
2: Gracias, Abraham Acosta. Un gusto, como siempre, tenerte aquí en el piso. Momento de ir a la cotización de monedas.
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2: Dólar americano en la compra, 5.880 guaraníes. En la venta, 6.060 guaraníes. El real en la compra, 1.100 guaraníes. En la venta, 1.200 guaraníes. Peso argentino, 3 guaraníes en la compra, 6 guaraníes en la venta. El euro, 6.800 guaraníes en la compra, 7.250 guaraníes en la venta. Peso chileno, 5 guaraníes en la compra, 10 guaraníes en la venta. El peso uruguayo, 130 guaraníes en la compra, 230 guaraníes en la venta. Y el peso colombiano, 1,5 guaraníes a la compra, 3,5 guaraníes a la venta.
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2: Muy bien, temperatura de momento 17 grados 8 décimas, sensación térmica 17 grados punto 3 grados centígrados y humedad 78%. Para jueves, mañana jueves, precipitaciones, tormentas y ocasionales tormentas eléctricas, valga la aclaración, con una mínima de 14 grados, una máxima de 21 grados. Los rayos van a disminuir para el viernes, pero van a seguir las precipitaciones, algunos chaparrones, con una mínima de 13 grados y una máxima de 20 grados centígrados. Y el sábado asciende la temperatura con un cielo parcialmente nublado, precipitaciones dispersas, mínima 15 grados en el termómetro, máxima 28 grados en el termómetro. Nos vamos, ya se viene Primera Instancia con Juan Pablo Fernández, con Noelia González, con Perla Silguero, para darle, por supuesto, continuidad periodística a Ñandutí. Nosotros nos reencontramos mañana en Ñandutí Noticias a las 18 horas. Por su sintonía, han sido muy amables y será hasta entonces.
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7: ¿Qué tal? ¿Cómo están? Buenas noches. Bienvenidos a En la Mira, aquí por Ñandutí TV y Radio Ñandutí. Estamos comenzando el programa de

0: Hoy, miércoles 12 de agosto, 12 de agosto, Yeima, qué rápido está pasando este mes de agosto y ya cuando empezamos a bordear lo que va a ser septiembre, vamos a escuchar ya y a las caravanas de los promeseros, din, din, don, ya van a empezar todas esas canciones cuando llegue septiembre, porque estamos ahí cerquita nada más ya de la quincena de agosto. Estamos comenzando el programa que vamos a desarrollar, distintos temas del ámbito policial y también judicial. Y este tema que ya lo vamos a ir adelantando, tiene que ver con la detención de una persona que tiene un prontuario muy, muy largo en el ámbito delincuencial. ¿Cuándo lo detuvieron? Tras un allanamiento en el departamento de Itapúa. El departamento de Itapúa que últimamente viene siendo noticia por todo lo que ocurrió en las últimas horas, en los últimos días, con respecto a este tema de la venta de oro también. Estamos hablando de Milcedes Raúl Vigo González, de 43 años, quien contaba con dos órdenes de detención pendientes, por supuesto, hecho de robo agravado, con resultado de muerte y hurto agravado en banda. Caso de Naranjal y Coronel Bogado. Estos serían, en este caso, las personas quienes atacaron un banco, por eso es que fueron detenidos. El segundo detenido cuenta con antecedentes por, escuchen bien, doble homicidio. Buenito el tipo. 2010, hurto y robo agravado 2011. El procedimiento se realizó en la colonia 7 de agosto, distrito de Carlos Antonio López, departamento de Itapúa. En instantes vamos a ampliar esta información con uno de los intervinientes. Otro de los temas que vamos a desarrollar tiene que ver con esta operación Narciso. Así se llama esta operación, donde incautaron 2.000 dosis de la famosa pastilla para adelgazar, tirsepatida. En el marco del mega operativo en Alto Paraná, la policía incautó cerca de 2.000 dosis. En realidad este es inyectable. Estos son los agentes policiales de... ¿Estos son de delitos económicos? ¿O de qué son? Uniforme bordó utilizan ahora la policía. O sea que todos los agentes policiales van a utilizar uniforme bordó. Ya no van a utilizar el tradicional uniforme azul marino, o es solamente un departamento el que va a utilizar gradualmente. Sería interesante hablar un poco con alguien de la Policía Nacional a ver cómo van a implementar, porque en principio, saliendo un poco del tema del uniforme, en principio ahí vemos al comisario Ábalos, el que está en el procedimiento, el que tiene kepis. Y se lo ve en primera plana prácticamente. En principio iban a utilizar esta vestimenta que era un poco de como utilizan los de la Fuerza de Tarea Conjunta, el para y, pero no es del color verde olivo, era de otro color, un poco beige, el que iban a utilizar e implementar. Y finalmente, este bordó. Vamos a hablar ampliamente acerca de este tema también. Otro de los temas que vamos a desarrollar tiene que ver con lo que sucede con esta unificación de la Interpol, que se suma al sistema Quantum de la Policía Nacional. ¿Qué quiere decir esto? Que cuando la Interpol o cualquier efectivo policial verifica la documentación de alguien en la calle y tiene orden de captura internacional, ya le va a saltar en el sistema el sistema Quantum de la Policía Nacional. Ya va a aparecer ahí. Anteriormente no pasaba esto, que cuando un policía revisaba los antecedentes de una persona solamente era lo que tenía de manera nacional. Y ahora, a través de la unificación de la Interpol al sistema Quantum de la Policía Nacional, ya van a poder verificar mejor los antecedentes de una persona a nivel nacional y también internacional. Otro de los temas que vamos a desarrollar tiene que ver con esta detención que ocurrió en Mariano Roque Alonso, alias Vada. elemento clave del PCC, según las investigaciones, según el Departamento contra el Crimen Organizado. En el marco de varios operativos simultáneos llevados a cabo en Asunción y Mariano Roque Alonso, el Departamento contra el Crimen Organizado Nacional y Transnacional concretó la detención de un ciudadano paraguayo mayor de edad, conocido con el alias de Vada, quien sería integrante del PCC. Ahí lo estamos viendo al detenido. Las tareas investigativas desarrolladas por los intervinientes señalan que el hoy detenido sería un elemento clave dentro de la estructura de la organización criminal Primer Comando Capital. Sobre él pesa una orden de detención vigente por un supuesto hecho de homicidio doloso. Y vamos a ampliar en instantes con respecto a este tema. Vamos al desarrollo del primer tema que ocurrió en la ciudad de Itapúa, y mejor dicho, en el departamento de Itapúa, en el distrito de Carlos Antonio López. Y está con nosotros el comisario Joel Cabrera, del Departamento de Investigaciones de Itapúa, para que nos pueda hablar acerca de este procedimiento. Comisario, ¿cómo te va? Un gusto de saludarte.
1: Muy buenas tardes para vos, para toda tu audiencia.
0: Para que nos puedas hablar acerca de la detención de estos dos sujetos, ¿cómo fue que llegaron a ellos? ¿Cómo se manejó la línea investigativa para entender un contexto general? Primeramente, comisario.
1: Bueno, este trabajo, este allanamiento que realizamos el día de la fecha en horas de la madrugada, fue en prosecución a un trabajo investigativo desarrollado en base a este hecho de robo agravado con resultado de muerte que tuvimos aquí en la misma zona prácticamente de la intervención policial, donde una persona fue sorprendida en su domicilio en horario de la madrugada por dos personas con armas de fuego, a quien habían disparado en varias oportunidades para después despojarle de un bolso pequeño tipo neceser, ¿verdad?, con dinero en efectivo. Y en el trabajo investigativo desarrollado nos llevó a la realización de este allanamiento el día de la fecha en horario de la madrugada con el acompañamiento fiscal correspondiente, en donde pudimos ubicar y cumplir la orden de detención contra esta persona, primeramente de nombre Milciades Vigo González, una persona con un historial delictivo bastante importante. El mismo cuenta ya con antecedentes por doble homicidio, robo agravado, otro hecho también de robo agravado en años anteriores, y también pesaba sobre él una orden de detención por el último caso del robo agravado contra la entidad bancaria Sudamérica en la ciudad de Naranjal, donde fueron explosionados la bóveda, ¿verdad?, y parte del edificio de esta entidad bancaria.
0: Él sería uno de los presuntos autores.
1: Es así, la línea investigativa desarrollada por nuestros pares del Alto Paraná lo ubican en el lugar como uno de los miembros de ese grupo que había actuado esa madrugada también. También nosotros aquí en Itapúa, aparte de este hecho, lo tenemos en investigación, digámosle también, en la línea también de trabajo del otro hecho que tuvimos de explosión de un local industrial acá de la ciudad Coronel Bogado, del nombre Algiza, no sé si se acordarán.
0: Sí.
1: Bueno, y aparte de eso, todo la orden de detención por esta causa de robo agravado con resultado de muerte del julio pasado aquí en la misma ciudad de Carlos Antonio López. En poder del mismo pudimos incautar las evidencias, seguramente ya ustedes tendrán imágenes de un fusil, un rifle tipo francotirador con miras, con silenciador, con bípode, también pasamontañas, chalecos antibalas, cantidad de de proyectiles de cartucho sin percutir, radios walkie, guantes, una cantidad importante de equipos tácticos que él mismo tenía en su poder en la vivienda.
0: ¿Dólares también ahí vemos, comisario? ¿O
1: sí, se incautaron $1,300 también de dinero en efectivo de baja denominación, digamos, en guaraníes.
0: Este que mencionaste que ocurrió es a una empresa agroindustrial que detonaron todo, incluso que ocurrió en febrero, a principios de este año aproximadamente, 10 de febrero, si mal no recuerdo.
1: Así mismo, donde también destruyeron totalmente una parte del edificio de esa empresa.
0: Incluso un perro murió ahí.
1: Así mismo, cuando los autores habían disparado a este animal que era la mascota allí de esa empresa. Y aparte de eso, como te manifesté, esta persona tiene un historial delictivo bastante amplio y de hace varios años ya aquí en la zona sur del país, tanto así también como en otros departamentos como Cerro Alto Paraná y la zona norte también del país.
0: Yo sé que es difícil de comentar, comisario, pero ¿cómo es que llegan ustedes a estos allanamientos mediante trabajos técnicos o información de fuente humana que les da y les proporciona dónde estarían estas personas?
1: Bueno, es un conjunto de cosas, así como manifestas. Ahí entra la parte técnica, la parte científica, digámoslo, y también la parte de fuentes humanas que nosotros corroboramos las informaciones que recibimos también.
0: ¿Cuánto tiempo le llevó de investigación para poder llegar? Porque atrapar a personas con historial delictivo muy importante es muchas veces difícil.
1: Así como manifestás, pero a veces también, como se dice normalmente en la jerga popular, los astros se alinean y también la parte investigativa nuestra es a veces así. Nosotros a veces hilamos, encontramos la punta del hilo, como se dice, y seguimos. Aparte de eso, hacemos así como te manifesté, el cotejo de la información recibida y podemos ubicar a estas personas en tiempo corto, digámosle.
0: Porque muchas veces cuesta.
1: Sí, depende mucho de cada caso, tiene su variante.
0: Su complejidad.
1: Pero en este caso pudimos en menos de en casi un mes prácticamente llegar al para que nosotros sería el autor del hecho. Y aparte de eso, que como ya manifestaste vos, él ya estaba prófugo hace tiempo por otros hechos.
0: Bueno, comisario, muchas gracias por las informaciones, buen trabajo por parte de su departamento. Y reitero, esto no es fácil llegar a personas que tengan un historial muy, muy complicado, porque muchas veces tratan de evadir a la policía por A o B motivo, y esta vez se logró la captura de dos personas. Así que muchas gracias por tu tiempo y también por las informaciones, comisario.
1: Con gusto, que tengan un excelente resto de jornada y saludos desde el sur del país.
0: Muchas gracias. Comisario Joel Cabrera, del Departamento de Investigaciones de Itapúa, hablando con nosotros con respecto a esta detención de dos personas que en realidad estaban siendo buscadas ya hace tiempo. Vamos ahora a hablar acerca de esta unificación al sistema Quantum de la Policía Nacional, que va a incluir lo que tiene Interpol para de esa manera saber quién es la persona que tiene orden de captura. Es el sistema Quantum de la Policía Nacional. ¿Qué es lo que es? El sistema Quantum es donde ingresan los agentes policiales con un usuario y la contraseña, ponen número de cédula y ahí le aparece si tiene orden de captura, medidas, y ahora también le va a aparecer si tiene de repente algún problema a nivel internacional. Está con nosotros en línea el subcomisario Osmar Ovelar, jefe de Relaciones Públicas de la Interpol. Él más bien nos va a explicar con respecto a esta unificación de la Interpol con el sistema Quantum de la Policía Nacional. ¿Cómo te va, subcomisario? Un gusto de saludarte.
2: Muy buenas tardes, mi querido amigo, y muy buenas tardes a la audiencia. Primeramente, quería hacer una pequeña introducción.
0: Sí, claro.
2: Quería esta nueva tecnología ser implementada, que va a estar a acceso al personal operativo, es decir, al personal investigativo, que va a estar abocado a las tareas de la Policía Nacional dentro de toda la República del Paraguay.
0: O sea que todos los agentes policiales que tengan el usuario y la contraseña del sistema Quantum ya va a poder acceder a esto que ustedes tienen también como información, que es si alguien registra una orden de captura internacional o no.
2: Así mismo, es necesario también un trámite en el cual todo el personal va a estar usufructuando este servicio. Tiene que presentarse, funcionar documentalmente una autorización, y ahí recién se le habilita el acceso a este tipo de información.
0: O sea que no es que directamente ya van a poder, así como hacen la verificación de algún número de cédula a nivel local, no es que directamente va a saltarle ya también una información de la Interpol, sino que tienen que hacer unos pasos previos.
2: Así mismo, es más bien para salvaguardar esos datos que son delicados, y previa todos estos datos, esta información va a ser facilitada al personal, previa capacitación también para poder manejar este tipo de información.
0: Pero esto solamente para a nivel policial. Ellos nomás deben de saber cómo es el sistema para que se pueda solicitar si alguien tiene una orden de captura. No necesariamente cuando se hace, por ejemplo, una verificación de alguna persona, no necesariamente a esa persona ya se le tiene que registrar como para poder pedir, en este caso, el acceso a informaciones de Interpol, sino que debe tener una sospecha fundada como para poder hacerlo, algo así.
2: Bueno, con esta base de datos, el cual la persona o el personal que esté habilitada va a poder realizar este tipo de control, hipotéticamente en la situación de donde una persona se encuentre y quiera tener los datos, ya sea de manera nominal, nombre, apellido. En base a esos datos que presenta esta persona, se va a poder realizar la búsqueda. Y también nos da también la facilidad de abrir otra base de datos, tener acceso a otra base de datos con relación a todas aquellas denuncias sobre robos o hurtos de documentos de viaje. Tuvimos ya muchos casos de usurpación de identidad.
0: Sí.
2: Inclusive tenemos la problemática de las organizaciones criminales que también tratan de conseguir documentación, entonces para poder desenvolverse cambiando de identidad, para poder inclusive realizar otro tipo de hechos acá a nivel nacional. Y en este tipo, en esta ocasión, por ejemplo, también, aparte de la búsqueda nominal, también hay una base de datos en donde va a obrar aquellos documentos en donde hayan sido denunciados como robados o hurtados entre los países miembros, entre los 196 países miembros de la organización de Interpol.
0: Bueno, subcomisario, muchas gracias por la información y estamos nosotros atentos ante cualquier novedad por el departamento de Interpol. Muchas gracias.
2: Igualmente a las órdenes y tratamos de justamente de aplicar esta tecnología porque está previsto para finales de este mes, entre el 27 al 30, una competencia internacional que es el Rally Mundial. Y sí, está previsto en el departamento de Itapúa y a consecuencia de eso van a venir muchas personas de todos los lugares del mundo, el cual van a estar participando, inclusive realizando algún tipo de recorrido o disfrutando prácticamente lo que va a ser una fiesta como años anteriores se estaba desenvolviendo acá dentro de la República del Paraguay.
0: Gracias, su comisario. Muy amable, muy amable.
2: Muchas gracias. Excelente presencia del jornal.
0: Ahí está el subcomisario Osmar Ovelar hablando con nosotros desde la Interpol, diciendo que va a ser muy importante para lo que va a ser el rally mundial que se va a disputar también en nuestro país y atendiendo a que van a venir muchos extranjeros, pero una vez que utilicen el sistema Quantum deben de hacer unos requisitos previos, no es que directamente ingresan sus documentos y ya le va a aparecer, debe de haber una solicitud antes y por eso se tiene que hacer también una capacitación a los agentes policiales para que puedan saber utilizar y saber hacer la solicitud, porque de qué nos sirve que tengan todo incorporado, pero no saben cómo hacer el paso previo para poder hacer la solicitud y de esa manera tener la información desde la Interpol. Eso es lo que nos dijo el subcomisario Osmar Ovelar, jefe de Relaciones Públicas de la Interpol, conversando con nosotros con respecto a esta información. Seguimos nosotros, Miguel, tenemos otro tema. Este es muy interesante realmente el que vamos a desarrollar, que es la detención de Vada, pero quédense con nosotros porque lo vamos a hacer a la vuelta de la pausa. Ya volvemos.

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0: Seguimos nosotros aquí en La Mira por Ñandutí TV y Radio Ñandutí, agradeciéndoles por supuesto por acompañarnos a esta hora de la noche. Tenemos más informaciones que compartir con ustedes y ayer estábamos nosotros compartiendo las imágenes de circuito cerrado del momento en que un hombre de 54 años acosaba a una adolescente de 14 años cuando ella estaba saliendo de una institución educativa. Realmente las imágenes muy fuertes de lo sucedido y estamos nosotros en comunicación telefónica con el interviniente para que nos pueda hablar acerca de lo sucedido. El comisario Jorge Oliva está con nosotros en contacto telefónico. Comisario, ¿cómo te va? Un gusto de saludarte.
1: Buenas tardes para vos, para tu audiencia, a la hora de la producción.
0: Para que nos puedas hablar acerca de la detención de este sujeto. ¿Cómo ustedes primeramente recibieron esta denuncia? ¿Fue a través de este video de circuito cerrado o algún familiar se acercó a radicar la denuncia?
1: Sí, fuimos convocados por este hecho de niña donde resultó víctima de esta niña, era menor de edad, de 14 años, por vecino del lugar, ¿verdad? Ya que los mismos ya le tenían al supuesto autor, ya le redujeron ahí en el lugar, entonces llegamos al lugar inmediatamente y procedimos a la prevención, ¿verdad?, del sindicato y también asistirle a la menor de edad con compañía de su madre.
0: ¿Qué fue lo que te dijeron, comisario, al momento de llegar allí?
1: Sí, y le indicaron a esta persona como la supuesta autor de acoso sexual, ¿verdad?, a esta menor de edad, ¿verdad? Posteriormente ya cuando estábamos realizando el procedimiento, ya la persona ya aprendía ya por la comisaría y la nena en contención a su madre ya también le hecho comunicado a la fiscalía y convocado para que pueda hacer trabajo a la clínica forense. Recibimos, accedimos a las imágenes de este circuito cerrado donde se ve plenamente, ¿verdad?, donde o por lo menos parte de lo sucedido, ¿verdad?
0: ¿Esta persona le conocía a la adolescente, comisario?
1: Ellos manifiestan que es vecina ahí de la zona, o sea que aproximadamente a 3-4 cuadras de la casa de la nena de esa menor edad, de la víctima, vive esa persona que tiene su pareja, inclusive hijo, ¿verdad?
0: Se ve que ahí va caminando con dificultad, o caulento, amigo, o así nomás luego camina esta persona.
1: Sí, estaba aparentemente en estado etílico, por lo menos en el momento de la aprehensión se le volvía en estado etílico, ¿verdad? Se encontraba aparentemente bajo el efecto de alcohol.
0: Se ve en una parte una imagen bastante fuerte en donde le ataja a la adolescente y luego le dice para que vayan a un costado. ¿Qué pasó allí, comisario?
1: Sí, ese es el momento en donde la víctima manifiesta, donde supuestamente le dice para ingresar en un billar, ¿verdad?, allá al costado de la calle, ¿verdad? Y que bajo amenaza de arma blanca, ¿verdad? Supuestamente él en ese momento le tenía por la cintura un arma blanca a cuchillo, ¿verdad? Pero en el momento de la aprehensión ya no se lo encontró eso, ¿verdad?
0: ¿Ahora dónde se encuentra el comisario?
1: El doctor sigue en la comisaría, a disposición del juzgado, seguramente esta tarde o mañana ya vamos a recibir algún oficio, ¿verdad? Lo más probable sea de detención o la penitenciaría.
0: ¿Familiares de él se presentaron junto a él?
1: Sí, llegó creo que un hermano, no sé bien, un primo, algo así, se acercó en la comisaría para echarle algo de comer al vecino.
0: Seguramente no creyendo lo sucedido, me imagino. O ya tiene una denuncia anterior o algún caso similar a esta persona.
1: Ellos manifiestan estar sorprendidos por lo ocurrido. pero manifiestan también que este señor es fácilmente, es consumidor de bebida, ¿verdad? De alcohol, ¿verdad? Y que presumiblemente seguramente realizó este hecho, ¿verdad? Pero que cosas que no se justifican, obviamente.
0: Totalmente, no, no porque haya consumido bebida alcohólica, ahí peor aún agrava su situación, porque le hizo bajo los efectos del alcohol.
1: Así mismo.
0: Bueno, comisario, muchas gracias por los detalles y también por las informaciones brindadas. Estamos atentos ante cualquier otra novedad por la comisaría 62 del barrio Kennedy, anteriormente puesto policial.
1: Sí, así mismo. A la orden por acá, como siempre.
0: Muchas gracias, comisario, muy amable.
1: Saludos.
0: Ahí está hablando con nosotros con respecto a esta situación que se vive en la ciudad de Capiatá. Y vamos a hablar ahora con respecto a lo sucedido en la zona de Salto del Guaira, porque hubo un intento de hurto de una motocicleta y se logró aprender a una persona, en este caso en un barrio de Salto del Guaira, cerca de las 10 de la mañana aproximadamente fue que ocurrió, y hay una persona de 30 años de edad que fue detenida, y la incautación de una motocicleta. Van a ver ustedes imágenes de circuito cerrado, llega una persona con una vestimenta de color negro, intenta ingresar a la vivienda. Van a ver ustedes en las imágenes y vamos a ir relatando también para aquellas personas que escuchan Radio Ñanduti, que es una vivienda que tiene una muralla bastante alta y también una reja, y eso estaba tratando de vulnerar, para poder ingresar. Está con nosotros en contacto telefónico el suboficial ayudante Alberto Contreras de Salto del Guaira, para que nos pueda hablar acerca de este procedimiento de los agentes del Grupo Lince. ¿Cómo tuvieron conocimiento de este hecho, suboficial? ¿Cómo te va? Un gusto de saludarte.
2: Muy buenas tardes, señor.
0: Sí, contanos cómo fue que tuvieron la información ustedes, cómo fue que llegaron para la aprehensión de este sujeto.
2: A través de un circuito cerrado pudimos localizar visualizar el video, y de acuerdo a eso nosotros le atendimos a este sujeto.
0: O sea que ustedes primeramente recibieron estas imágenes de circuito cerrado, ¿cómo? ¿Fue la víctima a entregarle a ustedes? ¿Qué fue lo que pasó? Pues, para poder entender nada más cómo les llegó a ustedes, o a través de las redes.
2: Fue la víctima a hacer su denuncia en la comisaría primera de Salto Guaira, y de acuerdo a eso, el comisario de la comisaría primera nos envió a nosotros el video, y a base de eso nosotros le buscamos el sujeto.
0: Ahí empezaron ustedes a hacer su patrullaje.
2: Sí, salimos a patrullar y visualizamos ese sujeto, característica del mismo del video, y logramos aprenderle al
0: sujeto.
2: Sí.
0: ¿Pudo llevarse algo de la vivienda o no llevó absolutamente nada? Porque se vio que quiso entrar en una puerta de vidrio templado, pero se le hacía imposible de abrir.
2: Sí, intentó entrar, pero no entró, pero era todo blind, intentó entrar por la ventana. Y no pudieron entrar, y después se fue a forcejear la puerta del vehículo y tampoco pudo entrar.
0: ¿Y cómo fue que se percató el propietario de la vivienda que alguien intentó ingresar a su domicilio?
2: Según vecino, su vecino le mencionó que hay un sujeto que quería entrar a su casa, y él entró a mirar la cámara y avisó ahí en la comisaría, y de acuerdo a eso nosotros nos fuimos a verificar.
0: Pero también ahí hicieron de las suyas los perritos, porque vimos que estaban ahí saltando y seguramente ladrando con todo, y es por eso que también alertó a los vecinos.
2: había perro ahí y estaba ladrando los perros, y el sujeto dejó su moto a media cuadra del lugar y se fue caminando en el lugar.
0: Y acá se aplica la frase los perros yaguajes, parece redundante, ¿verdad? Pero
2: sí,
0: en el sentido literal. Y después se ve en la continuidad del video que hicieron seguimiento, la moto que utilizaba y también la vestimenta. Ahí lograron identificarlo plenamente ustedes, con el video en donde se ve ya marchándose en ruta y con la motocicleta que tiene una característica especial.
2: Sí, con la característica mencionada.
0: ¿Qué fue lo que dijo cuando lograron aprenderlo?
2: Y cuando nosotros le agarramos a él, primeramente estaba tranquilo, y después le mostramos las fotos, ahí se quería huir del lugar, pero no, le pudimos aprender ahí.
0: Intentó
2: y
0: huir
2: a la comisaría intentó. Al principio dijo que no era él, pero después quería huir del lugar.
0: Bueno, señor oficial, muchas gracias por tu tiempo y también por las informaciones. Muy amable.
2: Dale, gracias a usted. Cualquier cosa a la orden.
0: Hasta luego. Ahí está el suboficial desde Salto del Guairá, mejor dicho. Suboficial ayudante Alberto Contreras. El propietario de esta vivienda se dio cuenta, o sea que el vecino de este propietario se dio cuenta de lo que estaba ocurriendo tras escuchar los ladridos de los perros. Salió a mirar y vio en su cámara que alguien estaba intentando ingresar a la casa del vecino. Y ahí rápidamente llamó al propietario. El propietario, gracias a las cámaras de circuito cerrado, fue a realizar la denuncia. Y una vez que realizó su denuncia, brindó estas cámaras de circuito cerrado a la policía. La policía compartió nuevamente con todos los demás colegas. Y ahí fue que los agentes del grupo Lince y quiso escaparse de la policía, pero no pudo hacerlo. Ya estaba detenido. A continuación vamos a hablar acerca de la operación Narciso, la incautación de 2.000 dosis falsas de tirsepatida, este medicamento tan solicitado y que tanto ya causó robo, ya causó incautaciones, ya causó enfrentamientos, de todo un poco ya causó este medicamento. Está con nosotros el comisario Carlos Duré, jefe de Cooperación Internacional de Fronteras, para que nos pueda hablar acerca de esta incautación. ¿Cómo te va, comisario? Un gusto de saludarte nuevamente.
3: Un gusto, un placer, muchas gracias por el espacio.
0: Sí, antes de empezar
3: una operación.
0: Sí, comisario, sí. Discúlpame que te interrumpa. Antes de entrar a los detalles de este procedimiento, nos llamó la atención la vestimenta que utilizaron, un color bordó. ¿A qué se debe esto? ¿Es propio del departamento en el que usted se encuentra o es ya una implementación que los demás agentes policiales van a empezar usando gradualmente?
3: No, es algo casi exclusivo. Oye, diría inclusive, el color granate es el color de lo que es investigación criminal reglamentariamente.
0: Sí.
3: El color granate, o sea, el color medio rojizo, granate, vamos a llamarle terracol, lo que sea, pero es el color de lo que es la investigación criminal reglamentariamente de la policía. Ahora, nosotros hicimos como la cooperación nacional, la cooperación internacional es una rama específica de lo que es la lucha contra el crimen organizado. Entonces, yo mismo promovimos, y por supuesto salió una resolución de la comandancia para que salga un uniforme identificatorio de la cooperación policial internacional, principalmente en frontera ahora. Y entonces este es el uniforme exclusivo realmente del Departamento de Convenio y Acuerdo de Cooperación Policial Internacional, precisamente los que abordan temas de carácter internacional en la lucha contra el crimen organizado.
0: Entonces, para
3: también el tema de la...
0: Entonces ahora le van a identificar...
3: Cuando es bordó en la calle significa que es cooperación internacional.
0: Y acá para hacerle más fácil, seguramente, porque es difícil muchas veces decir todo el nombre de Cooperación Internacional de la Frontera. La Policía Frontera, Guaje, ¿y dónde vive?
3: Algo así.
0: Por ahí
3: esa
0: para...
3: Esa sería la explicación relacionada al tema del uniforme.
0: Ah, pero es exclusivamente el de ustedes.
3: Sí, es algo exclusivo del Departamento de Convenio y Acuerdo de Cooperación Internacional.
0: Perfecto. Porque hace poco también veíamos la implementación de este uniforme que parece para y de ver de el que utiliza el que es el verde olivo, pero no es, va más al beige, que se empezó a implementar eso. Pero no es que eso se va a dejar de usar, sino que esto, reitero esto y para aclarar nada más, y disculpame la insistencia en esto, comisario, nada más, que exclusivamente de el Departamento de Cooperación Internacional de Fronteras. Y ahora sí, nos adentramos a lo que es este procedimiento, este medicamento que al inicio ya decía, ya causó todo tipo de procedimientos, enfrentamientos, robos. ¿Sería el nuevo objeto más buscado por los delincuentes?
3: Hablando más específicamente de lo que hicimos esta vez relacionado al tema del procedimiento, esta es una operación conjunta y diligencia en simultáneo realizada con Brasil. La operación se llama Narciso Alianza Paraguay y Narciso Alianza Brasil.
0: ¿Por qué el
3: procedimiento, la causa realmente se inicia en Brasil sobre la identificación de una red internacional dedicada al tráfico internacional de drogas, al tráfico internacional de fármacos sí, falsificados, y consecuentemente a estos dos delitos, la investigación por lavado de activos y asociación criminal. O sea, que estamos hablando de toda una red identificada en el tráfico internacional de estos productos. Y lo más impactante de todo esto es la orientación que tiene ese producto estrella que llamamos Tricepatide. O sea, que los productos de distintas marcas en base a Tricepatide, que es para adelgazar, que está teniendo una alta, pero altísima demanda en Brasil desde hace mucho tiempo ya, hace muy poco tiempo, es realmente el producto estrella actualmente. Y que trajo ya consigo infinidades de hechos punibles, de asalto, de extorsión, de hurto, de todo el combo que uno puede predicar del tema de los hechos punibles. Pero una cuestión mucho más grave es el tema de la falsificación, audiencia también, a ustedes que están en la mesa, el sí, impacto que está provocando ya la cantidad masiva de productos falsificados que está entrando en el mercado brasileño y que está afectando la salud pública ahora.
0: Sí, porque no solamente está perjudicando el tema del mercado de aquellas personas que están trayendo, importando y produciendo también medicamentos de manera legal, sino que la consecuencia adversa que puede llegar a tener aquella persona que se aplica este medicamento.
3: No, impresionante. Por eso, sin embargo, desde el punto de vista de la gravedad de los hechos, es la comercialización masiva de un producto que no cumple con el régimen sanitario y que está provocando daños, o sea, que se está identificando daños en el sector de la salud pública de Brasil y así también del lado paraguayo. Lastimosamente estamos hablando de la comercialización masiva del lado paraguayo de los productos falsificados, puesta a disposición de los turistas o la persona que compran, ¿verdad? Y eso es lo que tenemos que combatir. El escenario está sumamente complicado y eso estamos hablando de los 1.300 kilómetros de frontera que tenemos con Brasil y también, además, estamos hablando de un punto de vista que es el de la frontera, ¿verdad? Pero tenemos que mencionar un poquito la grave situación de aquellos que están provocando el tema de la producción de este tipo de medicamentos y que puede ser gravísimo. Es un atentado realmente contra la salud de las personas. Y en el marco de eso es lo que tratamos ahí. Con estas operaciones estamos tratando de minimizar los impactos que produce este tipo de acciones ilícitas.
0: Ahora, con respecto a lo sucedido también en este procedimiento, para que nos puedas hablar, ¿cómo uno identifica un medicamento que es falsificado? Ya dijiste que hay muchísimos en el mercado y también muchísimos los que van ingresando. ¿Cómo uno identifica de lo real y lo falsificado. ¿Cómo se identifica eso, comisario, si se puede mencionar?
3: Bueno, la gente no es muy específico para el usuario, es complicado porque tiene muchas características de especificidad para poder identificar el producto falsificado. Ahora, yo creo que si uno quiere comprar, y esto va a una como recomendación para la gente, la con los compristas, la gente que necesita comprar eso, comprar de locales autorizados, personas que se dedican a eso, farmacias que se dedican a eso. Pero así también hay, o los autorizados por los fabricantes a vender su producto. Ahora, comprar de terceras, cuartas, quintas personas, yo creo que es una cuestión que pone en un escenario extremadamente vulnerable de que te vendan un producto que no es. Entonces, como hay una alta demanda del producto y la capacidad que tienen los fabricantes en Paraguay de producir de calidad buena sobrepasa los niveles de la, por debajo de la demanda, entonces estos mismos, ¿verdad?, las personas que actúan al margen de la ley, empiezan a fabricar estos productos. O sea, el riesgo es tremendo, por eso le digo que la recomendación mía ese día es hacer la llamada a lugares autorizados, preguntarle a Indufar, preguntarle a Éticos, preguntarle a todo el mundo, ¿dónde es lo que se vende el producto en las farmacias autorizadas? Porque ahí, acá se vende, estamos viendo que se vende en el llegado, y este tiene condiciones de mantener. Tiene que estar refrigerado, tiene que tener condiciones de mantener un producto de esa naturaleza para ser utilizado. Entonces, lo que nos cumplen con ellos no puede ser adquirido. O sea que hay cuestiones que tenemos que hacerlo de una manera tal para que la seguridad sea un poquitito más cercana a lo que nosotros queremos, ¿verdad?
0: Totalmente. Bueno, comisario,
3: Está difícil la situación realmente, pero tenemos que combatir, tenemos que pensarlo. Y la construcción de un escenario más seguro de convivencia es apoyándonos todos en luchar, hacer nosotros nuestro trabajo y que también haya un mecanismo de concienciación de las personas que venden, de que se le venda a los compristas un producto que realmente sirva y no producto falsificado, por ejemplo. Es una cuestión de conciencia social también. No es solamente rentabilidad, es cuidado a la salud del tercero que te da esa posibilidad de tener acceso a un recurso importante.
0: Gracias, comisario, por tu tiempo. Muy amable, un gusto de conversar con usted.
3: Vale, un gusto, prueba. Igual, muchas gracias.
0: Comisario Carlos Dure, jefe de Cooperación Internacional de Fronteras. Y como ya saben también, el uniforme que ellos utilizan es de manera exclusiva, que a través de una nota habían solicitado a la comandancia que puedan utilizar este tipo de uniformes para que se le pueda identificar al Departamento de Cooperación Internacional de Fronteras, Policía Fronteragua. Así lo van a llamar, porque es demasiado largo ya el tema de Cooperación Internacional de Fronteras. Entonces, Policía Fronteragua es el que utiliza este uniforme de color bordo, sí, bordo Fronteragua. Y no, dentro de poco también los que están falsificando medicamentos y otros elementos van a también conseguir para su remera bordó para poder delinquir. Porque de todo un poco se en este caso se fabrica, y más hacia el este del país. Tenemos un video que es preocupante realmente porque se habla de una pelea en un colegio de Fernando de la Mora y vamos a escuchar y ver lo que pasaba en este colegio. Vamos a ver el video que tenemos preparado.
4: ¡Vale, vale! ¡Vale!
0: vez de ir a pelearse, deberían de ir a estudiar. Déjense de estas cosas, chicos, y estudien más, porque esto no le va a traer una consecuencia buena, que digamos. Tienen ahí una posibilidad de ser expulsados de sus padres, ser procesados penalmente, o ustedes también, si ya tienen la mayoría, o sea que 14 años para adelante ya son imputables, le pueden procesar y le pueden dar algunas restricciones. Así que mucho ojo con esto, porque decía el novio de fulano, de fulanita, no se quiso pelear con el novio de fulanita. O sea que tienen que tener mucho cuidado en este tema de la pelea. Y antes de cerrar, quiero mandar un gran saludo a todas las personas que nos están viendo y escuchando, en especial a mi amigo Edwin y a la señora Carmen. Todas las noches escuchan, todas las noches ve el programa En la Mira, así que un gran saludo. Le encontré ayer y me dijo que le mandara un gran saludo, así que ahí está el saludo hecho. Y con esto estamos cerrando la programación de la fecha de hoy, miércoles 12 de agosto del año 2026, prometiendo volver mañana a partir de las 23 horas con mucho más En la Mira por Ñanduti TV y Radio Ñanduti. Buenas noches.
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1: Hola, muy buenos días.

0: Ahora me pego una ducha y vuelvo otra vez a salir.
1: Muy, pero muy buenos días. ¿Cómo están todos? Buenas noches.
2: Hola, muy buenos días.
1: Buenos días. Si alguien no se bañó y está por la calle, se va a bañar porque...
2: No, categórico.
1: Empieza la lluvia en Asunción. Sí, señora, señor. ¿Cómo están todos? ¿Ustedes? Qué cara de alegría veo por acá.
3: Cordial saludo a todos, ¿sí?
1: 14 grados con 6 décimas es la temperatura ambiente en Asunción a estas horas. Estamos arrancando un nuevo día.
4: Buen día.
1: Jueves por Aité con lluvia. Y bueno, vamos a ver cómo se va desarrollando el clima en la madrugada y a qué departamentos afecta también. Como les decía, 14 grados y medio de temperatura ambiente. En estos momentos aquí en Asunción Capital, la sensación térmica es un grado menos, 13,5, la humedad es el 87% y el viento está un tanto intenso, sur-suroeste a 16 kilómetros por hora.
2: Así mismo es, compañera Marta.
1: Y la variante para esta madrugada entre los 15 y los 14 grados, fresco, con cielo mayormente nublado, vientos del sur, lluvias dispersas con ocasionales tormentas eléctricas. Eso ya se está cumpliendo, porque en realidad vino una bocanada.
2: ¿Qué tal, señora? ¿Cómo le va, señora Marta? Muy buenos días para usted, para su amable audiencia.
1: Están todos muy amables hoy. Todo el mundo saluda hoy, ¿eh? Hay días que nadie quiere hablar conmigo hoy. Todo el mundo saluda. Me gusta. La lluvia seguramente les da ánimo, porque a mí me da que la lluvia me acobarda. ¿Qué quieren que les diga? Preferiría quedarme en casa, no sé.
5: Hola, Martita.
1: Hola, Osmar Alexandra. ¿Cómo dice
6: Konnichiwa, que le va? Konnichiwa, Martita-san.
1: Bueno, el clima en la madrugada, ya les conté, en el transcurso de la mañana, variante entre los 14 y los 18 grados, fresco, con cielo mayormente nublado, vientos del sur, seguimos con pronóstico de lluvias dispersas y ocasionales tormentas eléctricas, y el día, en la tarde en realidad, temperatura variante entre los 18 y los 21 grados nada más. Fresco.
5: ¿Vos solés comer picaña?
1: Hace mucho no como. ¿Vos sí? ¿No? ¿Cri, cri? Me gusta la picaña. Al ajo. Hace rato no puedo comer. ¿Y vos?
2: Ni yo no suelo comer, ¿verdad?
1: Y no. Está medio carito, pero a veces uno hace un esfuerzo para darse el gusto. Picaña al ajo, sí. Voy a ver si puedo terminar en algún momento el pronóstico de la jornada. Temperatura variante entre los 18 y los 21 grados para la tarde.
5: Seguimos.
1: Fresco, con cielo mayormente nublado, vientos del sur y lluvias dispersas. Está interesante últimamente la dinámica de presentarnos.
5: Y luego el extendido.
1: Porque me quedo en la madrugada y ya empiezo con la cantidad de saludos que todo el mundo quiere saludar, todo yo, Ari. Cuando voy a la mañana... algo surge y...
7: Buenos días, señora Marta, ¿qué tal? ¿Cómo le va?
1: Y a mí me va muy bien, re bien.
7: Buenos días, Marta.
1: Buenos días. y bueno, me pedía Osmar Alexandra el extendido. ¿Cómo no? Con mucho gusto. Pero me dejas terminar así en orden, porque si no es muy desordenado todo. Y no me gusta hacer todo muy desordenado.
5: Y luego el nivel de los ríos.
1: Bueno, vamos a medir los ríos, voy a llevar mi centímetro. Mañana viernes 14, temperatura entre los 20 y los 13 grados, fresco con cielo mayormente nublado.
8: Es viernes y el cuerpo lo sabe.
1: Sur y lluvias dispersas. Todavía no es viernes, falta un día. Sábado 15, fiesta en Asunción, 28 grados de máxima, 15 grados de mínima. Ambiente fresco cálido con cielo mayormente nublado y vientos del sureste, luego variables. Y ahí ya arrancamos la semana próxima, domingo 16, Día del Niño. La semana próxima, claro.
8: Qué gusto.
1: Sí, una semana nueva, ya la segunda quincena del mes de agosto. Y así sucesivamente. Ya me mira por este lado, por cualquiera de los dos lados sale una carita así y me mira. Bueno, cálido, caluroso, a cálido con cielo parcial nublado, vientos variables, luego del noreste, 32 la máxima para el domingo.
5: Tío, tía.
1: 21 grados la mínima. Va a estar súper agradable el domingo. El día lunes también, 30 de máxima, 20 de mínima, cálido con cielo mayormente nublado, vientos variables, luego del sur. Y sí, hay que tratar de hablarles a los niños en su día, porque hay un día del niño. Y por qué no, cuando empiecen a entender, también contarles la historia de nuestro país.
5: ¿El domingo reciben sus regalos los ahijados?
1: Puede ser.
4: ¡Producción!
1: Puede ser que reciban el regalo los ahijados. Porque es día del niño y a todos hay que darle un regalito. Más pequeñito que sea, los niños son...
5: Y la sobrinada.
1: La sobrinada, exactamente. Sí, sí, sí, la sobrinada. Siempre son muchos. Bueno.
5: Y los bastardos.
1: Y pero sobrinos al fin. Pero eso, lo que pasa es que es un término muy chocante, Osmara, y nosotros acá en Paraguay no estamos muy acostumbrados a utilizar ese término, pero es el término correcto. Muy chocante, pero es el término correcto.
5: Pero lo haremos.
1: Bueno, si vos decís, si te gusta ese término así muy chocante, sos libre de utilizar, pero bueno, algunos no tenemos un poco más de filtro para no herir susceptibilidades, porque la gente está muy sensible, Osmara. Entonces tenemos que cuidar nosotros ese detalle como gente de radio, como gente de televisión. Porque hay una línea de términos utilizables, aunque ustedes no... Aunque les parezca extraño. Y está, las normativas las pone el Ministerio de Educación con términos inclusivos, con el cuidado de
5: cómo
1: hablar. Soy
5: IA, los sentimientos no están en mi software.
1: Bueno, eso ya sabemos, pero de todas maneras te puedes adaptar a lo que es la realidad del otro lado de tu inteligencia artificial. Ese es el punto. Sí, sí, sí.
5: Veremos.
1: Veremos. Bueno, podemos ver, Osmara, por dónde andará, qué andará haciendo mientras tanto, mientras nos acomodamos. Yo no sé si dónde estuvo estos últimos días. Podemos, no sé si se filtraron fotos de Osmara haciendo qué cosas estos últimos días.
5: En Colombia.
1: Ah, ¿estuviste en Colombia ya? Pensé que se iban a ir todos juntos, todo el equipo completo. ¿O te fuiste vos primero a hacer el relevamiento de datos? Puede ser.
5: Obvio.
1: Obvio. ¿Y después te vas con el equipo? ¿Me dejas sin equipo? ¿Qué hacemos? ¿Qué vamos a hacer? ¿Nos vamos todos?
5: Junto a la rubia.
1: Ah, bueno. Está bien. Está bien, perfecto. Bueno, genial.
5: ¿Qué quieres, Jordi?
1: ya cuenta todo como siempre, Osmara. Sí, voy a hacer una pausa muy cortitísima porque tenemos invitados y vamos a hablar un tema sumamente interesante esta madrugada. Pero me van a permitir un segundito, así un cuando cierran el telón y luego vuelve a abrir, porque ya abrimos en la primera escena. Y ahora vamos a cerrar de vuelta y vamos a prepararnos para nuestra siguiente entrega. Aquí, jueves, de nuestro Ñandutí Sapucaí, así, brevísima la pausa que vamos a hacer y ya volvemos con nuestras invitadas de la madrugada.

0: Bien, son las 12:32 en todo el país. Les decía cuando empezábamos que la temperatura ambiente es de 14,5 grados, sin embargo la sensación térmica es un grado menos, 13,5 grados. 87% es la humedad en el ambiente y el viento está intenso, 16 kilómetros por hora desde el sur al suroeste a estas horas aquí en Capital. Va a ser una madrugada fresquita con hasta 14 grados de mínima, o sea, acaba de haber una variante evidentemente porque ya arrancamos así. Para mí, o sea, yo sentí más frío que estas últimas noches, al menos cuando venía. Pero cada cuerpo reacciona de manera diferente a la naturaleza, como se dice. Y tenemos pronósticos de lluvia. Hace un ratito ya empezaron a caer las primeras gotas y vamos a ver cómo sigue la madrugada y la mañana también, porque en el transcurso de la mañana hay pronósticos todavía de lluvias y en la tarde también. Así que, bueno, estas son las condiciones climáticas para esta jornada de jueves Ponaité. Les decía hace un ratito que en este siguiente bloque vamos a tener invitadas y vamos a estar hablando de un tema súper apasionante que estoy segura les va a gustar, se van a anotar y también van a comprar las butacas para ir a disfrutar. Vamos a hablar en realidad de una obra que se está presentando este día 14 y precisamente vienen dos personas, una de ellas obviamente la directora, la que lleva la dirección de la obra, y una de las actrices, así que este es un tema que estoy segura muchísimos de ustedes allí del otro lado les va a gustar. Y como les decía, vamos a también realizar la invitación para que puedan asistir. Pero vamos a pasar a charlar con ellas porque yo hoy no sé nada. Así que voy a preguntar y muchísimo no sé de qué se trata la obra, no sé dónde va a ser, no sé cuánto cuesta. Así que las preguntas las vamos a trasladar a nuestras invitadas y agradecidas siempre porque aceptaron nuestra invitación de venir para contarnos, y es lo que siempre digo, se tiene que contar las cosas positivas que se están haciendo en el país y sobre todo si es del lado artístico, lo que sea, todo suma, suma la música, suma el arte en general, suman la poesía, suman los unipersonales, suma el teatro, suma la calle, el arte del artesano propiamente. Y esto que estamos haciendo aquí esta madrugada. Así que bienvenida a Susana Morales y a Teresa Paredes. Susana Morales está a mi derecha, pero estará a la izquierda de ustedes en la pantalla. Ella es la directora de esta obra, de este guión, y probablemente nos va a contar un poquitito, no todo, porque allá vamos a ir a ver. Y también está con nosotros la actriz de esta obra, Teresa Paredes. Así que buenas noches, buenos días. Hola, ¿cómo están, chicas?
1: Buenas noches. Muchísimas gracias por la invitación. Me sorprendió cuando recibí. Y sinceramente muy agradecida por el apoyo que nos están dando, ¿verdad? Y en general al arte. Están todos invitados a nuestra obra, que va a ser, como ya dijiste, el viernes 14 a las 18 horas. Tenemos dos funciones, una a las 18 horas y otra a las 20. Y la obra se llama Ubu Ponaité.
0: Ubu Ponaité. ¡Qué bonito nombre! ¿Qué inspira este nombre, Susana? ¿En qué pensaste o en qué está basada la obra como para que lleve este nombre tan bonito, Ubu Ponaité?
1: Bueno, yo soy una escritora amateur. Empecé a hacer clases de escritura, ¿verdad? Con pequeños poemas. Por talleres que impulsa la Casa de la Literatura, uh-huh, que está al costado de la Plaza Uruguaya. Y un compañero, porque soy también actriz, ¿verdad?, me dijo, vamos a presentarnos para un concurso para ver si gana nuestro proyecto y se puede presentar nuestra obra. Bueno, no tenía que pasar ni 15 minutos la obra, fácil, dije. Bueno, escribí, presentamos. En ese concurso no quedó, pero sí quedó en un festival que vamos a presentar este viernes. Y bueno, yo dije, yo quiero una obra que tenga un contenido. Y pensé en varios temas y me recordé de un tema que me llamó mucho la atención. Había visto un documental que hablaba de unas alfareras, hablaba del Ñaipú. Ñaipú. Po.
0: Sí.
1: Y me encantó, bueno, me gustó el tema porque hablaba justamente de las artesanas, del trabajo que realizaban ellas, ¿verdad? Con el barro negro, sí. Cómo hacían ese proceso de extracción, ¿verdad? Cómo ellas también manifestaban su inquietud, que poco a poco ellos iban quedando sin las zonas donde ellas podían quitar el barro negro, ¿verdad? Y cómo trabajaban eso con sus manos. Fue un documental que vi ya hace 2 años, o 1 o 2 años atrás, ¿verdad?
0: ¿De acá de Paraguay o de
1: sí,
0: otro lugar?
1: Sí, de acá de Paraguay. Ajá, ajá. Y me quedó eso y yo dije, ¿por qué no hago una obra con ellas, verdad? Y bueno, vamos a resaltar la imagen de la artesana y en base a eso dije, ¿qué hacen ellas? Bueno, trabajan con las manos y ideé, ¿verdad? Un personaje que, la típica familia, ¿verdad? Y a raíz, en base a eso, creé la obra y el nombre viene justamente porque trata de la abuela y de una nieta. Y la nieta se llama Gu, Tierra, ¿verdad? Uh-huh. En homenaje a lo que hace la abuela, ¿verdad? Y no sé si Teresa quiere aportar algo, ¿verdad? Ya que ella es una de las actrices, son 2 actrices, Erika Tosco y acá Teresa, ¿verdad? Y son las 3, somos, bueno, yo joven por el hecho de ser nueva en el ámbito, ¿verdad? Ella por estar estudiando, ¿verdad? Se animó a presentarse a esta aventura, como yo le dije, porque le conocía a Erika ya de por las tablas, pero a ella no. Y me recomendaron y aceptó. Y ahora que Tere te puede contar su experiencia, ¿verdad? Porque un domingo le llamé y le dije, ¿no querés participar de esta aventura, de esta obra? Le envié el guión y ella me animó otra vez a presentarme en el festival. Y me gustaría que vos cuentes las razones por las que quisiste estar involucrada en este proyecto para la presentación de esta obra, que sinceramente a mí ella me llegó al corazón con todo lo que me dijo.
0: De... Bueno, y antes de pasarle la posta a Teresa, que es la actriz de una de las actrices de esta obra, quiero contarles que esto surgió de manera tan con tanta conexión, porque pasaron situaciones que la verdad jamás me hubiese imaginado el impacto que causa. Porque ayer hablábamos, ayer fue Jordan o antes de ayer, no recuerdo muy bien. Antes de ayer estábamos hablando justamente con uno de los nietos de una de las artesanas de Yaguarón. Y básicamente la entrevista hablaba de parte de lo que mencionabas como el documental que viste, pero de una manera real, de descendientes de toda una familia de artesanos del barro negro de la zona de Yaguarón, pobladores de Yaguarón, de apellido Robles, y es una señora que se la conoce muchísimo. Quedaron las hermanas, los hijos, algunos de los hijos, y hablábamos con uno de los que precisamente no hace el arte en barro, pero obviamente lleva eso en el corazón. Y estábamos conversando durante esa entrevista y hacíamos referencia de este pedido casi desesperado que hacen pobladores de la zona, porque efectivamente se está acabando el barro negro. El Ñaupó se está terminando en esa zona y entonces dice que vamos a hacer, mucha gente vive de eso, otras generaciones han vivido vivido en el sentido de no solamente crear, que es la esencia misma, de preservar y de custodiar esto nuestro que es tan lindo. Y sin embargo, hoy están haciendo un pedido desesperado de cómo avanzamos, porque ya no tenemos lo que la madre naturaleza nos regala, que es este barro fantástico de color oscuro, a diferencia de lo que trabajan las de Areguá. Y estábamos hablando de eso. Presentaron notas en la Junta Municipal, en la Gobernación. Incluso mencionábamos la denominación que le daba la UNESCO el año pasado al barro negro, que es precisamente algo fantástico que también sucedió. Sin embargo, nos quedamos y, bueno, ¿y qué hacemos si no podemos seguir con este arte tan lindo? Y es la entrevista que Teresa acá ya nos va a contar también su experiencia. Escuchó. Entonces ella me escribe. Me escribe y me dice, estuviste hablando de este tema, un tema en el programa y nosotros estamos presentando una obra referente a ello. Así que queremos irnos a la radio, al canal, a hablar de... O sea, me gustaría mucho. Así que así fue el contacto y va a quedar como una anécdota, pero una anécdota muy enriquecedora, sobre todo para mí. Porque también de alguna manera decimos, bueno, está llegando el trabajo que hacemos en equipo, obviamente, porque acá hay, como ustedes verán, quizá salen dos o tres personas frente a las pantallas, pero hay todo un equipo detrás trabajando y lo que eso significa y el impacto que tiene en la sociedad. Incluso hoy estamos hablando de una obra que se va a presentar, que hasta me emociona porque estamos logrando llegar. Así que, Teresa, gracias por ese contacto. No hubiese sido posible si ella no escuchaba, no estaba despierta. No sé qué hacía despierta a esa hora, ¿verdad? Pero, en fin. Así que, Teresa, bienvenida. Gracias por contactarnos también. A Teresa la conozco de hace un par de años atrás en sus versiones. Y mi admiración siempre en su versión mamá, en su versión hoy actriz. Así que ver el crecimiento de las personas también es lindo, Teresa. Gracias.
2: De nada, mira, encantada de estar en tu programa y bueno, realmente queremos hacer resaltar, ¿verdad?, la artesana del Paraguay, porque tenemos mucha cultura, tenemos muchas cosas que mostrar al mundo y que no termine acá. Por eso va de generación en generación. Bueno, yo, ¿verdad? Este es un género comedia dramática, ¿verdad? Yo estoy encarnando a la abuela, a la que ya tuvo una mamá y una abuela artesana. Y hoy día la nieta, estoy queriendo que la nieta continúe esa tradición. Pero la nieta es rebelde, como toda niña jovencita que quiere solamente bailar. Bueno, no hay que contar mucho, ¿verdad? Pero claro, es así. Vamos a estar hablando de la realidad, porque uh-huh, ahí los jóvenes hoy día ya no quieren hacer nada de esto. Y con esto nosotros le hemos quitado adelante a nuestros hijos, ¿verdad? Entonces, es bueno esto resaltar, porque esto no va a quedar acá. Esto va a ir afuera y todo se va. Y nosotros, como yo le dije a Susana, podemos llevar la obra en escuelas, en colegios, hacia el interior. Tenemos tantas ciudades como, por ejemplo, San Lorenzo, Luque, Areguá. Podemos llevar en un festival y hacer resaltar nuestra cultura y todo lo que tenemos, lo hermoso que tiene este país, que tenemos que mostrar. Y ahora que estamos cumpliendo años, entre este 14 y 15 de agosto, es lo que se está presentando esta obra realmente para...
0: Qué bueno, y sobre todo esto es tan maravilloso porque es un efecto en cadena. Porque si hablamos del trabajo que realizan, imagínense, ahora va una hora, ¿cómo dijiste el género? Corregime, por favor.
2: Es comedia dramática.
0: Comedia dramática, sí. Genial. Va a tabla, se va a presentar una obra. Y también recordemos que lo musical con lo coreográfico también va arriba, sí, de la cabeza de las bailarinas, sí, de nuestra danza paraguaya. Sí. El diseño es especial, que va como que de costadito, ¿verdad? Que es un cántaro un poco más grande, sí, que el que usan las galoperas. Exactamente. Uh-huh. Pero está permitido también. Uh-huh. Sin embargo, su diseño tiene una elegancia diferente, ¿verdad? Así que es el efecto en cadena, ¿verdad? Todo lo que esto significa. Hablabas de la danza. Probablemente, ¿verdad? Probablemente... en esas danzas también se usa como parte de la coreografía, sí, el cántaro con el barro negro que luce, sí, y queda muy lindo. Así que es eso, ¿verdad? Y eso es lo que yo siempre admiro de nuestro folclore, porque al fin y al cabo es un todo, ¿verdad? Esas costumbres, tradiciones populares que van de generación en generación. Y hay un compromiso muy grande. Y aplaudo, Susana, lo tuyo, porque es el custodio de lo nuestro. Si nosotros no hacemos, esto se va a perder. Sí.
1: Exactamente, justamente eso, lo que yo estaba leyendo, ¿verdad? Que este arte del barro en la mano, ¿verdad? Porque ahora, la primera vez que yo vi cuando trabajaron el barro fue en Areguá, pero fue con el torno. Sí. Me maravillé.
0: Que ya es mucho más moderno.
1: Exactamente. Que fue avanzando. Anteriormente era pedal, ahora creo que es más sofisticado.
0: Pero el barro negro lo hacen con el pie. Lo amasan con el pie.
2: Con el pie, sí, con la mano. Sí, con el pie, la mano van moldeando. Sí, sí. Sí.
1: Y después para levantar es una técnica ancestral ya que vienen de los indígenas y que justamente estaba leyendo que se está perdiendo, que ya una sola persona, creo que en todo Haití, está manejando esa técnica y realmente nosotros como ciudadanos paraguayos debemos de seguir teniendo esta cultura, esta técnica tiene que seguir adelante. Sí es difícil, porque justamente también nosotros hablamos eso en la obra, ¿verdad? El hecho de las generaciones, de generación en generación, y lo difícil y sacrificado que es llevar adelante. Sí tenemos artesanas que salieron al exterior, que son conocidas, ¿verdad? Ganaron premios, pero la que está acá de día a día es muy sacrificado. Yo llegué a hablar con artesanos que iban a la feria del puerto y le preguntaba si vendían, porque había mucha gente. Sí vendemos, pero no queremos que estas ferias se hagan de vez en cuando, me dije.
0: Que sean permanentes.
1: Exactamente, que querían que sean permanentes para que ellos puedan quitar a vender sus productos, que es realmente la entrada. Y a lo mejor si eso es más constante también, sus hijos van a continuar. Justamente estuviste hablando de una familia de artesano y que ya creo el hijo ya no está más con el tema de la artesanía.
0: El hijo no, las hermanas sí, las tías hermanas. Sí, pero él, por ejemplo, ya tuvo que dedicarse a otras cosas. Claro, no deja de apoyar, pero ya no
1: es su sustento.
0: No es su sustento.
2: Y justamente es eso. Les mantenía hasta cierto tiempo ya, pero hoy día ya no están pudiendo vivir de eso.
0: Sí, no se puede.
2: Entonces,
0: sostener.
2: En la obra mismo estamos hablando sobre que tenemos que usar la tecnología y la abuela pobrecita no sabe usar el celular. No sabe. Entonces necesita de esa nieta, que esa nieta le pueda hacer su foto en el Instagram. O sea, esas cosas para poder hacer que se vea nuestro arte. Entonces, es así, es la historia, es así.
0: Porque es una realidad.
2: Sí.
0: Es el típico.
2: Es una realidad.
0: Y es más, a mí hoy me llama mucho la atención porque hay muchas abuelitas que están, justamente mi hija me decía, voy a hacer unos videos con la abuela. Y me parece genial. Me parece genial que se les dé también a las personas adultas esa posibilidad de poder entrar en este mundo. Claro, una vez que agarran ya no sueltan más o que hay paz en Bicú.
2: Yo tengo una
0: de 84 años en casa que se le quema toda la comida, pero no importa porque ella está en el celular, pues ella está ahí emocionada con el uso de las redes. Y no está mal, está bien, porque a los chicos también seguramente nos pasó y les va a seguir pasando a la nueva generación. Pero de eso se trata. Y sobre todo, lo que decías, ¿verdad? Contar esas historias. Porque a través de... hoy por hoy, mañana, el libro no queremos leer. No sé por qué.
2: Ya, no sé
0: cuesta leer el libro. Sin embargo, le ponemos una historia cortita, ¿verdad? Todo el mundo se prende, se viraliza y después terminamos en esto haciendo en radio y televisión.
1: Sí.
0: Así que es fantástico.
1: Y justamente eso es lo que también queremos nosotros como actriz, ¿verdad? Que se potencie no solamente la artesanía, sino el teatro. Veo más gente en el teatro, pero no es la cantidad que deseo. Y realmente este tipo de obras, no digo la nuestra, sino... a lo que salga fuera de lo popular, ¿verdad? Es lo que no tiene tanta gente que quiera ir, lastimosamente. Las salas algunas están llenas, ¿verdad? Pero porque son pequeñas, pero si ponemos en un teatro municipal, no se llena. Nosotros pasamos el año pasado, pero no fue la cantidad de gente que queríamos, ¿verdad?
0: Pero hubo gente. Y ahí uno se da cuenta también, quizá, clasificar un poquitito de qué tipo de personas, cuál es el target de personas que gustan, ¿verdad? Porque si vamos a clasificar también el teatro, lo que es hoy por hoy teatro popular, poquísimo. Creo que la última vez que fui al teatro a ver una obra popular fue el que presentaron ustedes. Y después, el año pasado, son muy pocas las compañías y bueno... incluso si vamos a hablar de compañías con nombres y apellidos de mucho tiempo, Roque Sánchez y demás. Pero el teatro popular como que cuesta, y es tan lindo, es
1: sí,
0: tan nuestro,
1: hermoso, es yucú.
0: Es yucú, tiene su esencia, exactamente.
1: Y contra.
2: Nosotras somos, ella es ex alumna del estudio que está a cargo del maestro Agustín Núñez, y yo actualmente este año termino el tercer año de la carrera y ya me estoy por recibir, y orgullosa, encantada, y mira, a mis 56 años me estoy recibiendo. O sea, la edad no importa, el tiempo, hay que hacer lo que uno quiere, y es a través del teatro que podemos llegar a veces a las familias también, a la gente, porque enseña. Una persona que entra al teatro, al salir no va a salir como entró, nunca. Porque algo aprendió, algo rescató de eso. Entonces, eso es lo que tenemos que nosotros llevar. Tratar siempre de hacer. Y me gusta tanto que cuando es en Yopará. O sea, estamos tratando de hacerlo en guaraní, ¿verdad? No, tratar de que sea simpático, no sé, que no sea una obra así, que caiga de repente, está alto y después caiga así, pero que siempre haya alegría en al estar ahí.
0: Y eso tiene el guaraní, y ese es otro valor agregado sí. que se le está dando, porque ahí volvemos a lo que dije, ¿verdad? Es un efecto en cadena, porque si quizá se hubiese hecho en castellano, bueno, sí, está bien, genial, no pasa nada. Es uno de nuestros idiomas oficiales, pero al poner el toquecito en guaraní, sí. Pepe Catullá, otra cosa.
2: Sí, o cambié el tereí, voy la cosa. O cambié el tereí, ya es demasiado olor lindo. Entonces hace que la persona, mira un poco, ay, qué lindo, así están.
0: ¿Entendés? Y el teatro, y el que lleva tal cual, el Yopará, siempre genera también mucha, a ver, emociones en el público.
2: En un punto acá de la niña dice, yo quiero comer boriborí, dice ella. Abuela, prepárame el boriborí. Voy a preparar, pero vas a comer de la uña entonces. Y me dice, pero yo no quiero que en mi casamiento llueva, dice. Entonces yo le digo, no. Pero vos no sabés que la lluvia trae bendición y el virú que tanto querés vos. Porque ella pues es una danzarina, ella quiere bailar y quiere tener plata. No ensuciarse con el barro. Entonces ahí es cuando... hay esa discusión entre la nieta y la abuela.
0: Que la nieta mucho no sabe de los versos populares. Eso es ese juego de palabras, claro, que solamente se entiende en guaraní, sí. Porque si lo traducís, pues pierde el sentido.
2: Sí, así mismo.
0: Pierde el sentido,
2: cierto.
0: No tiene sentido.
1: No tiene la misma gracia.
2: Sí.
1: Por eso muchas veces los extranjeros cuando vienen acá y... quieren entender, no le cae simpático.
0: No aprende el idioma, no le va a caer simpático, obviamente. Y no hay una traducción directa. El guaraní puede ser un idioma hablante. Y lo tenés que sentir para decir, por eso es que le ponemos el tonito al guaraní. Y hace un ratito, por ejemplo, Teresa se emocionó y ya lo dijo en guaraní, ya dijo de manera diferente, ya sonó diferente al español. Ya exageramos porque nos gusta
1: corazón,
0: mucho, claro.
1: Del y tiene corazón otro, parece sí, que sí, sale sí. Todo, tanto los retos como es los cariños. Del corazón parece que flota ahí en la lengua guaraní.
0: Es así, y también la cantidad de términos utilizables, uh-huh. ¿Verdad?
2: Sí.
0: Ese es el dulce y rico idioma guaraní.
1: Justamente hoy le fui a despedir, bueno, ayer le fui a despedir a unos parientes, a unas primas que nacieron en la Argentina. Pero lo lindo, yo le vi después de casi 15 años nuevamente a ellas. Pero ellas hablaban más guaraní que yo.
0: Me encanta.
1: Sus padres le inculcaron ese cariño a Paraguay. Ellas a lo mejor no tienen la nacionalidad, aunque pueden acceder a la nacionalidad paraguaya, pero ellas tienen la nacionalidad argentina, pero son más orgullosas que muchos paraguayos de Paraguay y del guaraní. Y cómo disfrutaban hablar lo poco que sabían. Y a mí me emocionaba, sinceramente. Y bueno, y eso es lo que nosotros queremos con nuestra obra, ¿verdad? Tanto promocionar lo que es el trabajo con las manos, con la arcilla negra. Y también tener las partes lindas del guaraní, ¿verdad? La parte simpática... Y enseñar también, ¿verdad? Enseñar todo lo que es nuestra cultura, como ya mencioné.
0: Y también preservar y custodiar.
2: Sí.
1: Sí, que es lo importante.
0: Es. Y es un compromiso de todos. De este tema creo que no podemos esquivar. No podemos esquivarnos fácilmente porque el Paraguay tiene un porcentaje muy elevado de guaraní hablantes y el que no habla probablemente va a entender. Quizás no hable la perfección, no le salga muy bien la pronunciación de algunas palabras o no tenga un vocabulario muy...
1: Muy fluido.
0: Porque a veces cuesta. A mí, por ejemplo, a veces me cuesta. Hablo y me encanta hablar el guaraní, pero el otro día estaba un gran maestro de... Es más, representante de la academia. Del idioma guaraní y me tranquila, ¿verdad? Porque yo quiero continuar, pero no soy tan ágil en
1: algunas
0: las
1: palabras.
0: Pero me sé, si nací me crié, obviamente. Pero en aquel tiempo, yo tengo que siempre cuento esta anécdota. Nosotros, mi mamá es maestra jubilada, las famosas maestras normales de la época. Y nosotros teníamos prohibido hablar el guaraní. Y Lorena, la hija de maestra, no puede cometer errores, equivocaciones. Y Lorena, lo peor de todo, creo que se le dijo de maestra. Porque no nos permiten, no hay margen de error. Y nosotros no teníamos que hablar el guaraní.
1: Pues sabes que a mí también siempre cuento eso, porque yo no soy muy hábil con el idioma guaraní. Me cuesta. Justamente hace poco estamos también con otra obra, con otro director, donde sí, yo estoy como actriz y hacemos un yopará, ¿verdad? Y estaba leyendo el guión y mi sobrina, que está ahora con nosotros porque ingresó a medicina, ella es de Areguá. Entonces tiene más facilidades con el idioma. Y yo estaba tratando de leer para meterme en el guión y ella me estaba escuchando de al lado. Después sale y me dice, parece que te cuesta el guaraní. Yo, ay, qué vergüenza. Y dije, bueno, sí, un poquito, le dije. Pero me sucedió igual que a vos. Cuando yo era pequeña, me acuerdo que estaba en primer grado y mi mamá me empezaba a tomar, estábamos haciendo la tarea y yo, no sé, creo que estaba escribiendo leche y yo le dije cambu, le dije, en guaraní. Cuando eso no había la enseñanza guaraní en el colegio, ¿verdad? Y me dice, no vayas a decir más, no hables en guaraní, me dijo. Así como a vos te prohibieron, a mí también me prohibieron. Y en cierto modo, en mi casa, en aquel tiempo, no se hablaba tanto el guaraní. Ahora sí, yo le escucho más a mis padres, pero a mí me entorpeció, vamos a decir, ese hecho de haberme cortado, así como a vos. Aunque yo te veo a vos muy fluida con el guaraní.
0: Sí, me encanta hablar el guaraní. Pero sí, tenemos eso y yo cuento como una anécdota porque probablemente las cosas sucedieron así como tal, nadie tiene la culpa. Yo particularmente no quiero culparle a nadie, ¿verdad? Imagínense una maestra con 4 hijos y un montón de niñitos ajenos que pasaron por, digamos, por sus manos en la educación. Y eso fue un tiempo. Luego, obviamente, sobre todo porque nosotros nacimos y nos criamos en la frontera y habría que aprender otro idioma más. Que era el portugués. Así que surgió allí, en las andanzas con los otros nenes paraguayos, probablemente aprendí el guaraní y luego, bueno, después ya fluye solo. Y el portugués también, porque era en frontera y de 6 nenes había 5 cabecitas rubias y una cabecita oscura, ¿verdad? Y entonces se aprendía.
1: Pero es una mezcla entonces de idiomas...
0: Es
1: un vocabulario
0: cultura,
1: que en ese tiempo de tu niñez aprendiste.
0: Y yo admiro y me gusta, a mí me gusta la mezcla de culturas, porque yo creo que se aprende mucho y deja mucho aprendizaje en muchas áreas de la vida misma aplicable.
1: Eso es cierto. Lo más lindo es ir a otro país, interiorizarse de su cultura, de su historia, de saber realmente, no la parte turística, como yo siempre digo cuando me voy a otro país, yo no quiero ver la parte turística, bueno, me interesa también,
0: claro,
1: ¿verdad? Pero me quiero ir a la zona donde realmente, o compartir con una familia,
0: sí, y el día
1: no
0: a día,
1: al hotel,
0: claro.
1: Exactamente.
0: Sí,
1: y
0: sí.
1: Ahí
0: y
1: realmente...
0: ahí mencionaste algo, Susana, algo que es súper importante, y yo, por ejemplo, es algo que traje de mi niñez, las familias que vinieron del Brasil, que en realidad vinieron gran parte de Portugal y otra parte de Italia, una mezcla de... y otra gran parte de Alemania, entonces una mezcla ahí. La limpieza y la higiene. La limpieza y la higiene para ellos, ellos te cepillan la pared de madera, dejan de color blanco, pero porque lavan con cepillo el piso, arrodilladas, porque eso tiene que estar brillando, claro, eso ya es un extremo también. Sí. Pero yo recuerdo, y yo por ejemplo en mi casa de chiquita, como decimos, no baldear, decimos nosotros, ¿verdad?
1: Sí, baldeamos.
0: Y que tenía que dar limpito, y la parte donde el piso tenía color, tenía que tener cera y tenía que brillar.
1: Sí.
0: Y así los muebles no tenían que tener polvo, porque eso, uh-huh, se tenía que limpiar todos los días. Y la casa se limpia todos los días.
1: Cierto, es lo que vos decís. Todos, porque yo cuando era criatura también me tocaba la limpieza. Y era así, todos los días. Repasar, barrer, sí, limpiar los muebles, y nos dividíamos. Bueno, realmente mi mamá designaba, a vos te toca la sala, a vos la cocina, y así nos dividíamos el trabajo. Creo que continúa en alguna familia, no, pero ese trabajo.
0: Eso es buenísimo, así, ¿verdad?, debería ser, pero viste que a veces, bueno, ahora con la premura del tiempo decimos, no, cuando tengo tiempo no más voy a hacer, bueno, a la medianoche tengo tiempo y a la medianoche me pongo a limpiar. No. Era, bueno, eran otros tiempos, a lo que voy es esas costumbres y tradiciones. Sin embargo, tierra adentro es diferente, ¿verdad? Es otro tipo de costumbres y tradiciones, ¿verdad? La frontera tiene, por eso yo creo que la educación se tiene que adaptar, y todos estos modismos, ¿verdad?, se debe adaptar, ¿verdad? Imagínense vivir, nacer y crecer en una familia de alfareros.
1: Exactamente. Toda la forma de hablar, por ejemplo, en esta obra nosotros hablamos de eso, bueno, más bien de la forma de vivir de la, claro, la nena, que todo el día, su día a día es estar con la arcilla,
0: claro,
1: ¿verdad?
0: Dando vueltas, la abuela está haciendo eso, siempre, sí, vienen a aplaudir, alguien va a comprar eso, se piensa en una feria, se va a pensar, o sea, sí, claro, pues lo
1: y
0: que
1: aparte lleva a ella, bueno, como está trabajando y la ayuda también a la abuela, se ensucia, ¿verdad? Y, claro, y todo eso es su día a día, que puede ser que a algunos no le guste, no le simpatice, ¿verdad? Y bueno, y así como vos decís, en cada familia, en cada sector, en cada zona hay ciertos modismos, tanto en Paraguay, justamente la otra vez, no, con estas mis primas que vinieron, ¿verdad? Ellas tienen costumbres de acá de Paraguay, ¿verdad? La forma de hablar, por más que no viven acá ni vivieron, ¿verdad? Vienen siempre de vacaciones nomás. Y ellas dicen que allá dicen llavear. Y llavear solamente se utiliza en Paraguay. No se utiliza en otros países. Y ellas mantienen eso. Y nosotros cuando vamos a otro país, acá a mí me sucedió cuando fui a Chile, bajaba y en el lobby le decía, me olvidé de llavear la habitación. Y un día se detiene, me prepara y me dice a alguien de allí, un chileno, y me dice, ¿qué es llavear? Y llavear, le dije yo, no le podía describir qué era,
0: claro,
1: llavear.
0: Echarle la llave.
1: Y después, bueno, me voy a cerrar la puerta. Ah, ponerle llave. Y ahí yo me di cuenta que nosotros somos los únicos que decimos llavear. Y son formas que a nosotros nos identifican,
0: sí,
1: así como la técnica del barro, porque el barro se maneja en todo lo que es Sudamérica y en varias partes del mundo, ¿verdad? Y cada país tiene su técnica. Así y otra más. Vez en Paraguay, según las zonas, tienen su técnica de trabajar.
2: Y hay otra cosa también, que no es solamente ese barro negro, se junta con los yuyos y es
1: medicina.
2: Potente sanador, una medicina es, porque la chica acá se puede golpear y ese barro negro juntado con yuyos.
1: Barro medicinal.
2: Claro, barro medicinal.
0: Sí, por
2: supuesto. Y solamente acá y en nuestro país, creo yo que no sé, otro lado no. Realmente es muy, tenemos mucha riqueza y eso
0: te
2: tenemos
0: das cuenta
2: que
0: cómo va enganchando uno, conectando una cosa con la otra, pero sí, Paraguay es de utilizar.

0: Oh. Ah, te vamos a hacer el tecito de
1: Tiene
0: tal
1: más.
0: cosa, el tecito de tal cosa. No, le vamos a poner tal o cual cosa. Y no está comprobado, nunca sucedió una intoxicación por
1: No,
0: brebaje,
1: no.
0: no ha pasado.
1: Me duele el estómago, té de
0: Ahí
1: yaguareteca,
0: está.
1: té de boldo, té de, ay no,
0: Sí.
1: la tos urugué. O sea, son, ahí están, yo siempre tengo ahí en mi alacena. ¿Por qué? Porque son realmente, nunca como vos decís, han intoxicado a nada,
0: No,
1: a nadie.
0: no,
1: Yo
0: eso
1: no,
0: está
1: nunca
0: comprobado.
1: supe.
0: De hecho, siempre hablamos mucho con los médicos, porque acá también hay una dinámica muy interesante con los médicos de diferentes especialidades. Esta semana hablábamos justamente con un pediatra del tema de arurú, por ejemplo. Son términos tan utilizados, tan nuestros, y esas a veces costumbres y tradiciones que incluso sobrepasan algunas cuestiones tan
1: Sí,
0: curiosas, ¿verdad? Como el puyarurú, por ejemplo, y el tema de hacer los cortecitos en la panza a los nenes, que bueno, que hoy por hoy,
1: ya.
0: o sea, se comprobó eso, no hace efecto, no le va a curar, al contrario, es peligrosísimo, pero son cosas que
1: Están
0: sí,
1: arraigados, ¿verdad? En
0: están
1: la
0: arraigados,
1: cultura y que
0: sí.
1: nos identifica.
0: Así mismo es. Y si no sabemos, y acá lo básico, si no sabemos el idioma guaraní, esas cosas no vamos a entender.
1: Eso es
0: No
1: cierto.
0: vamos a entender.
1: Así es.
0: Porque en el guaraní únicamente se entiende eso.
1: Y sí, que viene ya, tenemos nuestra cultura guaraní, ¿verdad? Nuestra cultura ancestral,
0: Ancestral,
1: ¿verdad?
0: donde el 96% de un país no nativo habla un idioma nativo.
1: Eso es
0: Históricamente no se ve.
1: cierto. Como nosotros, esa es la magia del paraguayo que creo que es lo que enamora. Cuando viene el extranjero y ve, ¿verdad? Aparte de la cordialidad que tenemos, ¿verdad? El hecho de cómo se mezcla nuestra cultura, nuestra comida típica, el boriborí.
0: Pátate en vivo es un asunto cual. Le pongo la
1: Así,
0: firma.
1: el
0: Pátate en vivo,
1: boriborí.
0: eso va a terminar en la comida. Yo digo,
1: Sí.
0: cuando empiezo, esto va a terminar en comida. Un santo ara, ¿en qué termina?
1: En comida,
0: En
1: todo en
0: comida. En comida, va
1: comida.
0: a
1: San
0: terminar en
1: Juan
0: comida.
1: Ara. Todo
0: Pétate.
1: alrededor de la mesa.
0: Así mismo,
1: Es
0: así
1: así. Y
0: es.
1: bueno,
0: Y todo lo que significa ese ritual de lo que es, como decís, alrededor de la mesa. Está el lugar de papá, mamá está.
1: mamá,
0: Probablemente está al lado del.
1: lado.
0: Y los nenes de acuerdo a la edad. En
1: Sí.
0: ese orden. Porque es así, pues.
1: Y sí, cada uno ya tiene su lugar, ¿verdad? Y si viene el invitado, es parte de la familia. Lo más lindo que tiene el paraguayo y que siempre se dice es que cuando te vas al interior, generalmente el interior es más una, la parte más cobija, ¿verdad? Y que nunca va a faltar la comida, ya está para el extranjero. Y de cualquier lado van a quitar y van a hasta dejar de comer, pero para darle mejor, y el
0: Igual para
1: mejor
0: quedarse
1: lugar, la
0: a
1: mejor
0: descansar también. Sí,
1: casa,
0: sí, sí.
1: la mejor habitación, el mejor colchón. Y bueno, eso es lo que nos caracteriza. Y todo eso se puede seguir potenciando, ¿verdad? Manteniendo nuestras culturas, teniendo lo que es nuestra artesanía, nuestras danzas, nuestras músicas, que nos da identidad como nación.
0: Es así, es así. Así que, chicas, éxitos. Les tuteo porque se volvió muy, muy dinámico esto. Al principio ni les
1: Sí.
0: cuento. Tenían miedo. Pero si ustedes son actrices, ¿qué le van a tener miedo a la televisión? A ver.
1: No, ya. Hemos
0: Así
1: superado
0: que,
1: la
0: sí,
1: etapa.
0: ya
1: Ya.
0: hay que pasar esa página y al
1: Sí.
0: contrario, empezar a volar porque creo que las oportunidades se dan una vez y. Si uno rechaza la siguiente, no
1: Sí.
0: habrá. Yo
1: Acá
0: soy una
1: solamente
0: convencida.
1: faltó por el tema de que es muy lejos nomás la casa, la otra actriz que es Erika Toro, excelente actriz también, egresada de la escuela del maestro Agustín Núñez, y súper, ella le comentábamos y dice, ay, bueno, pero no voy a poder porque
0: Está
1: ya
0: muy
1: no se
0: lejos.
1: puede, ya.
0: Pero de todas maneras, este espacio siempre está abierto. Siempre soñé con hacer en las madrugadas una mesa con actrices y actores y recordar aquellos viejos tiempos. No soy quien porque no soy ni un ápice ni el sueño de ser ni guionista ni actriz ni nada de nada. Sin embargo, esto me recuerda mucho a mi niñez porque estaba la cajita negra que yo veía que era una radio y yo escuchaba la radio, era muy chiquitita. Y siempre quería conocer a las personas que estaban dentro de esa cajita. Lo que no me hubiese imaginado es que hoy soy yo la señora de la cajita, ¿verdad? y escuchaba las radios, los radioteatros.

0: Sí, radioteatro,
1: Sí,
0: justamente hace
1: porque allá
0: poco
1: en
0: en
1: la
0: la película.
1: frontera estiraban la señal, famoso que estiran la
0: Ah,
1: señal de
0: mira,
1: las radios de acá de la capital y retransmiten. Y había un horario donde pasaban los radioteatros. Y yo me conectaba con los radioteatros y era muy chiquitita. Y todos los días y no veía la hora que llegue las 4 o las 6 de la
0: Sí.
1: tarde como para sentarme a escuchar o mientras andaba por
0: Creo
1: ahí.
0: que eran las 15 o las 16
1: Creo que era
0: horas.
1: así, creo que era la
0: Era
1: tarde.
0: Ciela Pastor y su esposo y todo. Ellos también fueron como que me movilizaron a seguir la carrera. Realmente no pensé tampoco estar así haciendo ya ahora esto, ¿verdad? Pero me estoy dando el gusto y es satisfactorio. Me satisface realmente.
1: Y eso es lo bueno, ¿no? Y si decías algo, Teresa, una clave, que no importa la edad, y es así, yo creo que las cosas que uno quiere hacer y que son procesos de aprendizaje al fin y al cabo, porque hay que ser muy disciplinados, porque esto no es para personas desordenadas. Uno tiene y se tiene que sobreexigir, es una sobreexigencia. Teresa, la conozco de hace un tiempo, jamás me hubiese imaginado, hace qué sé yo, hace. ¿Cuánto tienen los chicos? Madre mía.
0: Los chicos
1: Ya
0: tienen 18
1: 18
0: años.
1: años ya tienen. Ay, bueno, fueron compañeritos en la escuela,
0: Sí,
1: eran chiquititos en
0: de
1: el jardincito.
0: chiquitito,
1: Y mamá quería pasar los años.
0: sí.
1: Y cada uno, y qué bueno, qué bueno, Teresa. No me hubiese imaginado, si tengo tantos años, no voy a repetir tu año porque no viene al caso.
0: No importa, no
1: Pero
0: importa, no.
1: son de repente cosas que evidentemente quedaron. Yo, por ejemplo, ahora estoy haciendo danza paraguaya. Aquí ya conté,
0: Excelente,
1: ya
0: me
1: está.
0: encanta.
1: Sí, y no, es muchas, es sobre exigencia, es disciplina.
0: Sí, pero
1: Y es
0: llena
1: así,
0: el corazón.
1: llena, llena
0: Así es.
1: muchísimo. Así que, Susana, te animamos porque creo que siempre es bueno animarle a las demás mujeres, ¿verdad? A seguir haciendo cosas y cosas positivas por el país. Si en este guión te está yendo como te está yendo y pudiste incluso conectar con personas que han enriquecido eso que estás haciendo, significa que hay mucho por hacer por delante. Así que avanti.
0: Muchísimas gracias, gracias por la oportunidad, ¿verdad? Y le esperamos, ¿verdad? El 14 para que vean esto, ¿verdad? Es una obra que salió del
1: Esta es
0: corazón
1: la entrada. O sea, son
0: y...
1: entradas que estamos aspirando nomás en el... ¿Hay todavía lugar?
0: Sí,
1: Sí,
0: hay unos cuantos.
1: hay.
0: No es grande el
1: El
0: salón, el
1: espacio.
0: festival, es un festival que por segundo año se está llevando a cabo. Y es a todo pulmón,
1: Claro,
0: a todo
1: sí, ese es
0: pulmón,
1: otro
0: como
1: tema
0: lo que
1: también.
0: es esto, generalmente el arte, ¿verdad? Pero la satisfacción de pisar las tablas para algunos, ¿verdad? Y mostrar el arte y al mismo tiempo enseñar, eso vale la pena. Vale la pena cada sacrificio, cada noche de ensayo y bueno, el compartir y después las experiencias.
1: Que yo voy a estar trabajando con la arcilla. Ay, qué lindo. O sea, es también algo, un extra que te tuviste que aprender.
0: Claro, voy a estar haciendo. No, es que así nomás que es un...
1: Bueno, si quieren saber todos los detalles de todo lo que va a ser esta obra, ya está hecha la invitación. Este 14 de agosto, una función a las 18, la siguiente función a las 20. La dirección exacta del espacio es
0: El
1: Itur.
0: Centro Cultural Stau está en Iturbe, número 333, esquina Mariscal Estigarribia.
1: Muy en el centro, ahí a la mano de todo, y al día siguiente es feriado, así que hay mucho por hacer para disfrutar en el centro. Nos vamos a ver la obra, después pegamos una vuelta por ahí.
0: Sí, van
1: Es
0: a ver.
1: más, y a propósito, está la feria
0: La
1: de los
0: feria
1: artesanos,
0: también.
1: tanto en Plaza Oleari como en Plaza de la Democracia, así que están ahí los representantes de Asasivapa con el apoyo del IPA. Así que es todo
0: IPA.
1: conectado,
0: Todo está
1: sí,
0: conectado,
1: todo
0: sí.
1: conectado. Hay que
0: Así es,
1: ir,
0: hay que
1: a ver
0: aprovechar.
1: la obra, gente, hay que ir a ver la obra. Y bueno, una vez más, congratulaciones a ambas, gracias por venir esta madrugada a compartir con nosotros. Se nota que ambas aman lo que hacen. Y bueno, sean siempre bienvenidas a este espacio para lo que ustedes quieran promover, incluso si quieren simplemente venir a dar una charla, pero genial, bienvenidas. ambas. Siempre acá hay un espacio y siempre se aprende algo.
0: Muchas gracias por el espacio. Y bueno, le esperamos realmente el viernes para que puedan disfrutar de una buena obra. Nada más.
1: Las entradas van a estar en venta ahí en Puerta de Dios, o sea, en ese lugar.
2: Sí, pueden en ese lugar. Pueden también, o si no, si le das tu número.
0: Yo te puedo...
1: Bueno, si alguien está, por ejemplo, interesada, me pueden escribir, yo les paso los contactos. ¿Sí? Ajá. Me pueden escribir acá. Ustedes ya ven ahí abajo la línea de WhatsApp de acá del estudio, que es el 099-444-1020. Y me pueden contactar y yo les paso la precisa a la audiencia que está interesada en ir a ver esta obra. Así que, chicas, éxitos.
2: Gracias y felicitaciones también por estar en este horario, ¿verdad? Porque hay mucha gente que trabaja en estos horarios, ¿verdad? Y acompañarles, bueno, sentir que alguien también está ahí. Yo realmente no conocía tu programa, ¿verdad? Porque en este horario suelo dormir, ¿verdad? Pero me parece fantástico lo que haces y ya la trayectoria que tenés. Creo que me dijiste 9 años.
1: No, más de 20.
2: 20 años. Toda una vida enseñando tras el micrófono.
1: Aprendiendo más bien. Aprendiendo cada día. Acá se aprende muchísimo. Sí, es muy enriquecedor. Sí, sí.
2: Bueno, felicitaciones. Y felicitaciones a todo el equipo también.
0: A todo el equipo también. Felicidades.
2: Gracias.
1: Sí, no hubiese sido posible sin un equipazo realmente. Sí, así que... Siempre se valora. El trabajo en equipo es lo que vale.
0: Así es.
2: Mismo.
1: Así que, chicas, bueno, está hecha la invitación también a la teleaudiencia, a los oyentes de la 1020 en la amplitud modulada. 1:19 p.m. Vamos a establecer nuestra pausa con una serie de canciones que preparamos y en minutos volvemos con más. No se vayan.

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2: Bienvenidos, ya estamos, no es tan tarde. Hoy nos visita Iván Tito Torres,
3: Juan Ángel Lapu,
2: Manuel Pechi, Pachu Peña desde Argentina,
3: Julio César Romero, más conocido como Romerito con nosotros.
2: Teníamos a Pachu Peña el martes, hoy lo tenemos a José María Listorti,
3: en compañía del intendente de la ciudad de Asunción, Oscar Nenecho Rodríguez.
2: Estamos con Dani de Rosa,
4: Uni Castiñeira,
2: María Laura Olite,
4: Héctor Rivero.
5: Ella es Graciela, sí, le vamos a presentar y ustedes estarán preguntando quién es Graciela. Graciela es Lali González con nosotros. ¿Cómo te va, Lali? Buenas noches.
2: Patrimonio Nacional con nosotros.
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0: Cuando vaya botas a ese fin de semana, no voy a estar ocupado. Dice, güey, la otra vez ya la estaba ajeno, chocolata, el día del niño, happy, galletita chocolate, o sea, cortado, o sea. Pero oye, yo la gente, cada uno llega la gente del niño interior.
1: Diez minutitos más y serán las 2 de la mañana. Y sí, el fin de semana, por ejemplo, todos están liberados a tomar chocolate con la galletita. Hasta vos, Jordan. ¿Jupé lunes?
2: ¿Ah, sí? Siempre.
1: Todos están liberados a tomar el chocolate. La chocolatada esa. Qué rico hacen las señoras esa que medio espeso así. ¡Ah! Pero eso sí, olvídate. Quema, quema. Y en un descuido se te derrama eso, chau, fuiste. Ese primer traguito luego así. Ese capa, qué demasiado.
3: Mam, la gente que anda a pie, que vaya, mam. No tiene para su Hilux. Ni un chilereco no se puede comprar, mam. Luego tiene que andar en camión. Ese que tiene 12 vidrios, 40 asientos y un chofer.
1: Bueno, tiene chofer y paga 3.600 guaraníes, así como Jordan. Ojo. Sí. Divino con su auricular. Sí. Ojo. Sí. Ni semáforo rojo no les para a esa hora de la mañana. Oh. Ah, no. Ahí ya otra cosa. Ahí ya es otra cosa. Bueno, vemos cómo va el clima en Asunción ahora y casi 2 horas después de arrancar la madrugada. Tenemos 14,4 grados de temperatura ambiente y la
2: sensación. ¿Y la lluvia?
1: Y no sé, se perdió otra vez, se escondió otra vez un ratito. Por eso dice lluvias dispersas. Se esconde un rato, luego sale otra vez y así sucesivamente. La sensación térmica es de 13,2 grados. Y obviamente la mínima prevista hace rato ya para quedar.
2: ¿Se esconde como la patrullera?
1: Capaz que sí, capaz que sí, capaz que no. Tal vez sí, tal vez no. Vamos a dejarlo ahí en la duda, porque si confirmamos nos metemos en lío y si negamos también podemos meternos en lío. Entonces vamos a evitar, vamos a dejar en la duda.
4: Atento, atento, atento central. Atento,
1: bajando,
4: atento,
1: dejale,
4: atento, central, central, cambio.
1: Sí,
4: atento,
1: trabajando.
4: Atento, atento, central. Oh, rayos.
1: Por favor. Oyente, aló, buen día.
5: Hola.
1: Buenos días.
5: Buenos días, ¿cómo está, señora?
1: Pero muy bien, doña Nidia, ¿usted cómo anda?
5: Ando bien por ahora, pero cuando se hace llegó ese corazón, cuando se hace.
1: Va, eres pico, doña Nidia, me con asombro.
5: No, está la guaraní, este bella toma, la ña la gente cuela hoy, ya.
1: Eñe, eca, doña Nidia, tengo ñe.
5: No entendé, de ahí me voy a asunto, cuál vamos a andar bien. Esta tereíma, ningún ojo feminicidio, hijo crimen alevoso. ¿Qué va a pasar con la juventud de ahora, 14 años de Yucá? Va, ese es muy diferente. Bueno, la Argentina, oye, Yucá, la FETEI paraguayo, hijo de paraguayo, o conseguir cadena perpetua, se va a ir burlando. A ver, ¿dónde hay castro? Oye, me voy a la cadena perpetua con gente o por Yucá. No se compadece de la gente del prójimo. ¿Cómo queda la familia desintegrada? ¿Cómo queda la madre enlutada? ¿Cuánto queda el niño desamparado? Aparte de eso que os has oído, la educación y la salud no vuelve a colgoí. Va a ser con la mitad escuela, junto a la escuela de la niña. Ana y por y veima la plata, no hay circulante, no hay trabajo, todo es sinvergüencía, corrupción. Yapú, el que miente roba y el que roba mata. Se yujujen en Aiza, ambasudo, el cual año del país, la PICTP, todo es mentira, todo es compromiso que dice, venía acá mi tesoro, Opa, serena o cambia. Ay, amor, pues sereno. Y ojalá, pues tengo la compatriota. ¿Y quién le quiere? ¿Quién le quiere a la gente? ¿Qué le importa a la gente? No le importa nada. Estos tres poderes, los tres poderes son una vergüenza. Estamos pisando la tierra del temible pueblo paraguayo. Y Guatamina va a echar la mañana en agua. Si en Bojasú, ¿cuántos enfermos? O Juan Previsión, pero Juan, no hay poliposa. Cuando el doctor Isaías descubrí esta interimba, yo le considero a este un hombre ejemplar que va descubriendo, pero el problema está que cómo se puede, si el 4% de déficit hoy la gente del país del Producto Interno Bruto, va a pico lo copaba, vamos a pico para la plata, o cañino, que te dicen, David, 512 mil millones. Oñe vende bono, oñe vende móvico, si hay cuata, la móvico, no vive a país, está vivo el año de país. Si en Bojasur, UPA, Ari, la educación cero, y debería ser imprescriptible, porque la gente está vivo, oye, pila, congreso, me ojo, oye, guapa, la voto, oye, pila. A servir más, veo servir, no le sirve a nadie, porque toditos son analfabetos funcionales. A usted voy a oír escolaridad básica. No hay ni va. Vamos a estudiar en comisiones, vamos a estudiar en comisiones. Hoy por tal hay sueldo, yo picho de tanto. Jalamboria, jugo. Ve al menos, sea robo y de ejemplo. Ujare, del ay, de lo u, de caneo, de key. Es Guatamina. Te dijo, mira, ya poca mía, poco es ese mando. Ande, Jeina. Hay por 2,5 millones nadie con la PTI construye. Oye, oye, por la oa, escuela, o vende y pega 30 años. Ah, ese con 30 años, me con él, paga para ti. Oga, miserable, tuyo, pues, va y pues. O voy a andar mi madera, ando, porque no hay cuá y voy, pues. No entendéis, voy, pues. Coñan de calle, pero mi ¿cómo me te invade puta mante? Hoy no hay nada que hacer porque todas las calles, me fui por Avelino Martínez, no hay público, ajá, me te invade. Agua de mí casi 2 horas, va a ir con pea. ¿Dónde se puede esto pedir? Yo no sé si corresponde a la municipalidad, si corresponde a la ruta internacional. Siendo y cuál va a ser José Menardino, con curva, este es mi cebolla. Va a ser y se pega, ahora es 45 grados, de 50 grados, de 75 grados, de 90 grados de Guatarare, derecho y nada, Juan de Puita, y ahora llegó otro de Guatamina. Han de cobrar 40 mil ida y vuelta. Va ella, no sé en qué mente entra para que esto se acepte. Va a ser donde es abuelo 50 kilómetros para gastar 40 mil por ida y vuelta. Pero esto es una vergüenza, una sinvergüencilla. Eso o 100 mil guaraníes de plan de tribunal, eso o 1 kilo, la reutamos la y por la mía. A la baicueto, no va a ir a romper un miedo, los mismos de 30 mil, la mitad ya un día. ¿Cómo van a comer la gente los huevos que ahora hasta 35, 40 mil? No puede ser. Ya hay cuaporal, a cocuejea, jacuri, piracaldo. ¿Cómo la gente? Pero 15 mil personas entraron para comer el pescado. Qué lindo, Naipolio Caúa, Naipolio yo soqueaba, Naipolio y Argelva, Naipolio, nada, todos se van para comer tranquilamente.
1: En armonía.
5: Así deberíamos de ser, ¿entendés? ¿Cuánto van a oír la mezcolanza? Lo que de esa lunes, a veces no hay de dentro que tenemos ahí las educaciones. Porque está vivo, ¿qué es eso? Y eso me refiero a mover el lujo y estado, y sabe, quilombo sin reglamento. Jaguanay volvió a salir con la patria potestad. Me dejó a la cuñada, me dejó la cuimba, yo no sé qué es lo que doy cual va a ser la patria potestad. El Paraguay es un país que tiene derecho a la tierra, o sea, al nacimiento. ¿Cómo se llama eso? Doy cual, va a ser por entonces doy cual, derecho a la sangre. Doy cual, derecho a la tierra. Doy cual. No entendéis, pero no digo ya fue anteproyecto, no digo. Cada que están, las personas que están allí, no a ley, no entendéis más de vendo y cuay, más solamente para llenarse los bolsillos. Jaupea Ari, la nepotismo, ve nepotismo, hoy se llena, hemos que la gente fuera, jaupea Ari, hemos ya la y macha fuera, la y gaucha fuera. Oye, hay por primera esposa, segunda esposa. Recuerda por el papá, ese va a la mujer. Recuerda, ya segura. Hay por seguro mismo, hay por el papá. Va a ir que ahorita ve diferencia, pea. Va a ir. Va a ir viendo fuera y ese ve ahí. Hay cuá, se va a ir. A ver, coña, de oír, abismal oír la diferencia entre. Demasiadamente rico, ladrones sin vergüenza, y demasiadamente pobre, que no tiene ni trabajo. Vea la clase media, opa. Ay, estamos allá en playa, así que amando un vesteo a conseguir a nadie. Porque no puede ser, la gente sufre demasiado, sobre todo las personas que sufren de cosas de cáncer, o sea, oncológico. Va a echar no el cuerpo a nadie, por ya va y ya funde. Va a haber otra semana, va a haber otro mes, va a haber todos los hospitales que ya ponen al hospital suntuosos. Jana y por y madre. Ambulancia no huele coi, ambulancia de contrabando, no sé, con la vaquita que se une, no hay premio, se va a era. O sea, contribución, pe. No le coi gasoil. Porque no hay por la uruguana aún más, no hay por hoy saco, pero en el chaco la gente ofertan ahí y me gusta y complicado. Entonces, más no, bebé, va a ir en el por y ojalá tape, no hay por y ojalá avión no me anda, ni no hay por y hay por uruguana. ¿Cómo en pleno siglo XXI vamos a seguir siendo así? Sí, no entendemos, vamos a estar bien. Bueno, a pesar de que yo digo, usen y abusen del Paraguay. Pobre Paraguay, que cuna de vamos a decir, de América, madre de ciudades, que acaba cuando yo lo ataco en mi hijo, ya pues la joven, pues a ver, allá o mi otro, o descubrí a los incas, a los mayas, más allá. La Argentina, los pompeanos, ¿cómo que se llama? Los charrúas, acá los guaraníes, y esos son precolombinos casi, porque desde luego que vivían, ya vivían, ya tenían sus grandes, ¿cómo que se llama? Como un imperio ya formaban, ya tenían sus chozas, ya tenían. Pero yo no sé cómo, a qué punto estamos yendo. Naipori, entero va a ver Naipori, seguridad, igual también, ese tarejo, fulano, oye, yuca, no, o voy por PCC, por Naipori, va a ser la jerafuera, o fusiles, va a ser con la fusil, o le cuenta a la persona particular, o le cuenta arma de guerra. ¿Por qué? Porque se permite. Dai catuínico. Moto pega o mondaja, o peo mejor llegó mondaja, o peo llegó mondaja, entre dos apetas, o peo mejor, o peo ya pi, por celular, sabe celular, pe celular, te digo, Vanela, ya le compartió otra vida. A gente este día, oye, mondota de España, ve Buenos Aires, ve Estados Unidos, ve, y hay como una vez, estaba ahí, un maravilloso Barreto que falleció.
1: Adrián.
5: Y cómo no haber estado. Ojo, mano, ojo, y ni un guajuy. Oye, pulú de mula. Ojo, oye, y ca prostitución. Oye, yuca. Venga, tío, yehuerú. ¿Cómo lo que no piensan de rescate? Uy, mi cole, compatriota, le coja gente sin vergüenza, no pensáis, mico. Es una verdadera vergüenza. A mí me lastima con la gente está hoy atroya al Congreso. Y todo piensa para el bolsillo nomás. Piensa para vivir bien. No le importa que está muriendo. Porque le accidentó fulano. Porque le tiró fulano. Te coge caú. Te coge montajá. Asaltante. Yapú. No, porque es el hijo de fulano. Oye, voy a ir por prisión domiciliario. Va épico peaje y sé. Porque, ¿dónde están los derechos humanos de la persona que está trabajando? Taja es cartonero, taja es aea. No hay contemplación con esa clase de gente. O sufrir los de que a la más se gustaría ir por tal. ¿Cuándo lo que podría mejorar nuestro país? Va a ir por un año sin llegar la Mandiyú, va a ir por un año sin llegar la Mandio, ya por fábrica, para comestibles, algo solamente para comer ya. A mi pobre, o ya por agua, y un día no vendéis, y ni un guajipata, y un guajipama, y vos no vendéis ni mi simi, ajá, curicera, cojame, ya que se cajame, asunto de agua, y. No vendéis a la vez más de Naipori la circulante, Naipori la plata, vamos ópico, hoy me va la producto interno bruto, lo llevo a la plata. Véase la ecuación, hoy me va, más para la buena japa. Yo tengo entendido que acá se hizo un holding que se hizo una vez, o repartí fulano de mi seguimiento, voy a haré la veina. Pero la mayor accionista máquina, hoy mantendrán a alguien en la huella, compadre, no que hagan uso a la quiebra cuando después con Banco Central. ¿De qué con Banco Central? Hagan feo joven a la quiebra de Omata y no la hora para el mayor accionista con la hora para página. Ufeo la idea, ufeo con la ley eterna. Ufeo como no estoy en el 60 de reina, va a ir a unión y permitió y todo. ¿Por qué se permite esas cosas? Y la educación va a cobrar 1 millón, 2 millones, 3 millones mensual por educarle a los chicos. Es una falacia. Pues la educación tiene que ser para todo obligatorio y gratuita. Y la salud también. Pero cuando vemos que se como parque de pesquilla,

¿Qué? Porque son de plástico. Por ejemplo, de plástico de pollo ya está irritado. Acuérdate, no me dije, los plásticos más iros ya llamó. Petróleo de caca, cuel. ¿Qué hago ya llamó? Todo pintado y que ya hubo o me dañan de millones de dólares. Aunque ya debe llegar, ¿vamos a pagar? No, porque ya llamó a Ape, tienen de cerca. No, porque ya llamó a Metrobús. No voy a comer la Metrobús. No voy a comer la calle, pero solo pa. Esta es una ciudad bombardeada. Peñañao, mía. El que trabaja va a poder comer. Y el que no trabaja, ajá, esa es una escuela en la trabajo, una escuela en la circulante, es el pico vivita paraguayo fuera. ¿Cuánta gente que necesita el cote de la ciudad? A mí se me desborda el corazón, se me va a subir a esa gente o sufrir, ¿no? Pero upe, a esa mí la escuela, la escuela y la escuela, oye, está fuerte, me sombra, upe, de árbol, upe. Oye, ya está fuerte, oye, muy brasero, y el mago, a esa muy, deja, o me venga y que es la clase. Esa es mi comenta clase, afuera. No voy a ver al Ministerio de Educación, pero es una vergüenza. Si no hay cuadrón, pero entero, digamos, mi escuela, fulano, hay todo, escuela, colegio, todo va a ir mujer, no hay cuadrón, eso está todo mujer. Todo, va a la top. Estupidez de cretinismo. No puede ser, porque acuerdan todo el co-derecho y vos estudiado. Afuera maestra, afuera maestro, pero mira, no voy de ir más hoy. Más que votaste ti. No, porque una con flecha, falso verdadero. No, porque marcar con una cruz. Es una educación que no sirve para nada. Para estudiar, afuera, hay pues, forma virtual, y pues, a la celular, pico, o aprender. Y tengo su maestra. Un ejemplo tan sencillo. ¿Qué está su fórmula del agua en química que enseñan a la gente? Y H2. Son dos cuadros, ningún favor de hidrógeno ni de el oxígeno. Doy cuadros la valencia, que tiene el hidrógeno valencia 1 y que el oxígeno tiene 2, se intercambia la valencia y que el oxígeno pasa al hidrógeno, por eso las dos moléculas tienen hidrógeno. Jala oxígeno, donde hay que tú y escribí la 2, a apuntar 0. H2, B11, los pérdicos malos, explicando a las niñas fuera, ¿no entendéis? H2. No, uy, pues yo me voy a hacer la H2O. Todo, ya sea, doy cuadrado, doy cúbico, doy dividendo, sustraendo, multiplicación, multiplicador, doy nada. Va a verse la resta, va a verse la suma, va a verse la división, va a ver, doy cociente, doy doy a poco ahí. Divisor, dividendo, divisor, cociente, residuo, o resta, o diferencia, voy para las envidas, doy cuay, no sabe nada. Y la lectura sigue mucho menos, la lectura comprensiva mucho menos. Allá huecó, congreso del senador, le digo, ni no lee cuay, ni no pronuncia cuay. Va a irse con gente, mira, PR, mira cuando producís, no. Trabajo, escuela. El Paraguay, yo creo que el Paraguay, Estados Unidos. Ni saben hablar esta gente. No pronuncian bien las palabras. No ponen la caligrafía, la ortografía, los cribemas. Va, eso me voy a solamente celular, pero si no, qué sé yo, computadora. Pero pues la nada de pila, ya no hay problema de electricidad, o pues el tiempo ahí, o sopamos la cable fuera. Va, eso es lo que me da clase, un pesar. Hay

0: virtual. A la virtual, donde me dijo, bajé la votación casi solamente el título y le dije que es nada más a Ovejas Araipa, cero. Ojo, rendí en dos facultades, doy cual, va el estén, doy cual. Nada, todo atrasado. No, no puede, un tópico no puede leer. Una frase no es guay, o ya mi paz. ¿Dónde estamos? Pregunto a la gente. Tenía que entender por máquina. Esa buena persona es para la pregunta también. Tenía que entender por a nivel de la pena de conciencia. O de vender la pena de conciencia a las 100, 200 miles. Un plánico, un día, bebé, un paja, bebé, con eso fuiste 5 años. No puede ser. Entender a gente. Y aparte de eso, han oído con asuntos de desastre. Caipó, oye, Pintapá, Marando, Guaycha, el Sol, el Camaleón. Ya. No, no, señor, no puede ser. Y la buena costumbre y los buenos no le movilizan y fuera. ¿Por qué? Porque en la casa no reside luego. Y la educación espontánea se reside en la casa. Debo darle de mi pupe, voy a comprarme medio litro de leche, o un litro, o un cuarto caá, un cuarto azúcar, o un cuarto yucú, para que aprendan el guaraní, ya, porque somos un país bilingüe. Ahora se atrasan todos los chicos porque no doy cuál la guaraní. Ah, porque él no habla guaraní, o porque ella no habla, en casa no se habla guaraní. ¿Por qué negarlo si somos un país bilingüe, nacional, y que sirve para la heredad y para la identidad nuestra? Si hay que hacer más esfuerzo con la gente, y encima eso que dice públicamente que se tiene que comer puchero, que el pobre tiene que comer puchero. Jamás la escuela de los viejos y agua, la escuela antigua, carnaza de primera a la moria, jugo, jugo, no hay ningún derecho. Primero tienen que ser los paraguayos y después se exporta. Sí, pues vamos a estudiar el caso, vamos a estudiar el caso. Mi barbo no puede, ya no aguanto más, se moja sucia, mongueray, ese gobierno inútil, imbécil. No puede ser, nadie ya va a poder aguantar así. Ni a Pujampao, ni a Cane, tú, haya, ni ganó lo arte, futuro y basura, y por bolsa. La gente como tiene hambre, se sufre, se llora por conseguir medicamentos. Aunque varios votan y llegan a su vez, otros salen a la izquierda, otros salen a la derecha. O si no, otros operaban y paz, como Anoja, y lastimosamente falleció. No puede ser, hicimos todo lo posible a Ollahuicocoina. ¿Por qué? Porque los médicos que se reciben, hay doctor en derecho, hay como esa manera. Y yo firmé su título en mi auto, va a esa universidad, amigo mío. Universidad de Tatacuabio. No puede ser. Y yo, por ejemplo, pienso que son las mejores personas que pueden entender. Yo le considero a Euclides Acevedo que es una buena persona, estudioso, pero ¿cómo no va a descubrir de qué? Y facultad, pero hay pues sudamericano o americano, no hay cual, esa es una mujer. Van allá en Nuevo Irlanda del Norte. Oye, muy cuánto oñan tocar. Era la vincia, también la va a oñan tocar. Amigo, ¿cuándo y cuál? Más que ojo, hubiera la hiperajeno y no mono. Gente, entiendan, ustedes los aportantes. Es nuestra plata. El Estado no tiene el porqué de meter su cucharona ahí. Porque la trabajador, pues, ay, apuéntenme. Arellano, ahora hombres y no ve impuestos, ya lo haga, impuesto valor agregado. Tengo 1000 guaraníes y antes de vivir 10.000. A ver 100.000 y antes de vivir 10.000. pensa, mira, hoy hago pagar a esta vez, yo voy a esta vez mi plata. Jambo, upi con la producto interno, bruto de la Jota, y nada, y que hay nada, plata por minuto y por segundo. Mi guaraní me llevó 7,000,000,000, 7,000,000,000 de habitantes. A mil guaraní de Ina. A mí me pico muy bien, va. Más que oye, debe. Nosotros somos un país mendicante y no puede ser, pues somos un país rico, carajo. Tierras coloradas, agua potable, hidroeléctrica. Coño, no hay un mágico, hay que cumpleaños, ya por 1,500,000, vale, la cerveza, la champanda y pay vino. Jamás yo las espero disponer a la plata del Estado paraguayo, Cambuola, Paraguay, Titire. No puede ser, no hay por el país, siempre seguiremos siendo un país tercermundista. Siempre seremos. Mentira, eso es que hay por macroeconomía. Todos son lavados del asuntito. Todos son lavados. O sea, pero antes con la joga bona, pero hay puro armamento. Va a ir oye permitir la arma, oye, güero. ¿Para qué? No, señor, daica tu veima, ya daica tu veima con apedente, va. Daica tu veima, daica tu veima. No puede ser. Ya yo hay Juan de Paraguay, allá yo ayudara. Oye, nada, yo voy, ya yo por ya juegue cuara. Un mío por oyucá, o descuartizada, mi familia que no, mi amigo no piensa en nada, en dónde están, que sí que no son, son bestias, son criminales asesinos, satánicos. Jaupeario de calle aislado, forma y no hay pan ni jamás, hay por presos San Bucuye. Pero ¿dónde están? No porque tiene tal apellido y porque tiene tal fulano la I. Lo mismo, el peso de la ley, escuchen ustedes, ministro de la corte, 9 gobiernos, pellapona, no cumplina el peso de la ley por la gente, que son ladrones y que cometen graves cosas, graves crímenes, y con alevosía, mi amigo, cadena perpetua, no hay caso, o si no hacer un gran... en el Chaco paraguayo un hombre por allá me eso fuera la trabajo va pues vamos a ver que mantener la familia para que pueda vivir otra vez porque hay que tu allá bueno coñan ni ande a usted hay que más gente criminal no puede ser y cuñamos ante la oye yuca. Y encima porque se embaraza. Encima de eso. Ah, mi cuando que yo te voy a ir a Ñande Yara, güey. Ya que yo vine a Ñande Yara, güey. Porque existe con la ley, existe la ley del retorno. El tiempo que es justiciero y muy vengador, dame que soy épico. Una barbaridad. Ari cojan a la gente, pero no ni alimenta de yo misma que hay po cumpleaños me ando ya festeja de yo y porque hay po jugará my paico se va a Luther King va a ver my paico se unió de a ver las cosas de papas fritas no sé cómo se llama, los gritos y qué tal cosa, mía. Comida no rápida. Cocina se ve. Uña afuera, bebé, añañe, cocina llena. Que ya fue llena la boriborí, la locro, la suapuá. Que ya fue llena la chipá, la sopa. Un viejo cosa de bastimento que sirve el poroto. Es proteína vegetal. A la riguazú, no llamó gascua, llegué la riguazú. Y que tu mamá ya tomó aja, ya guamalla, véneme muy fuera, mía. Esas son proteínas también y también contiene hierro. Y el poroto tiene fósforo. Y el pescado tiene fósforo para la iluminación del cerebro, para la memoria. Tiene omega 3. Ya le copa y tengo con el grupo de enteras. Oye, es un día. Tengo allá en el Paraguay. Oye, un par de plata en el pori. Pero oye, pues para gente. Va a esa mujer está increíble. Y la oye, ya fue a la. Va esa mujer ahí, oye, pegatina. Oye, ya fue propaganda. Oye, ya fue. Pero en el polvo, la plata en el pori. La gente esperando caro. Que ya atendé, que ya atendé a mi bella votar la gente, la gente reír. Porque ya de boca, niña de yo va a ver noña de cuay, oye, bojo, niña de jeja y ya, pu. Ya ni atendé a la ya votar a buena persona, persona honesta, persona que tienen miedo de Dios o de estar muy alejado del ser superior. Y en la Constitución dice que al amparo de Dios estamos. Y el ser humano en primer lugar. Ya le tomina en cuenta al ser humano, la vida humana. Ya iba y el tereínte me acompañó en la situación. Vea ese plagueo. Hay plagueo a todos hindúes. Todos hindúes, a los hindúes, a los hindúes. Pero todos en duto el cuaje ya yo hay guajañanera compatriota a la gente está viva mi viejo la congreso vení doy cuaje va a verse yo solo ni yo sangre doy cuaje que hay oye a la parte de va a con este imita remondota y por estudiar a guajañan yo no se hay pecha el de cuaje va o que esta vaina ni llama uno a ver mamá. Son cosas muy graves lo que se está haciendo. Tenemos que ayudarnos unos al otro. Que tuvimos tantas guerras, dos grandes guerras. La unía, la hipota guerra. Manada ya no hay nota, la ya hay cobajita. La ella ya es por ahí, yupé. Y por una la buena costumbre, los buenos modales, el respeto a los padres, el respeto a los abuelos, a la persona grande. Ya recibí mi una vez educación bellan de ciudad, ya de tu amiga, que no ser prepotente ni soberbio. La prepotencia es muy malo. El que llega primero quedará en el último. El que llega en el último quedará el primero. Es una parábola muy buena para un buen entendedor. Yo vengo a una parábola. Con gente, gente vale, es inútil allá de Congreso, ve. Oiga, la valía, se está discutido, vea. Pero cosa que tiene que servir, pues sabemos que cada cosa puede tener su pro y su contra. Pero ya estudiando, ay, ay, muy pete, no porque vea con los no porque vea seguro, no porque vea por cosa de tonteraje. Se enojan, se pelean. No puede, ya no podemos admitir, no estamos en esa época. Tengo ya llegado en la época, ¿cómo que se llama? Paleolítica, mesolítica o neolítica. Ya en mi época me llevo, ya. No, señor, no hay catuema. Mi mamá era moderna, ya yo respetaba, ¿no? A ver, ya leía, ¿no? A mí no ya antojaba, ¿verdad? Hay toda escuela, toda, hay todo colegio, todo. Hay pues a mover con el topazo la colegio, todo, ya me vengué a más. ¿Por qué se permite tanto colegio y tantas facultades más un yapu? No, obvio, mira, los otros estudian la medicina, de ser humano, ¿verdad? No, porque lo conseguiste, no la, o estudias a la médula, o estudias a la vértebra, o estudias a la cerebro, o estudias a la, ¿cómo que se llama? Las extremidades. No, o cuando va a irse fémur, va a irse homóplato, va a irse húmero, va a irse cúbito y radio, va a irse falange, tarso, metatarso, carpo, metacarpo. No, mi amigo, como no entendeta, doy cuay, no que está urafo, a bella joven, o practicado a un ser humano que no le interesa, que no le importa. Hay que tener todos esos elementos para estudiar. Va a ser con los cuadras. Si hay cuadras, a ver, tení, doctor Gerard Mario Ortega. Era profesor catedrático, me es clase. Para la familia. Oh, cómo comportarse para, con los familiares, con el paciente y el médico. Son cosas muy útiles. Pensa con la clase. Y cuando vas a la gente hoy cuá. Están hablando hoy cuá, hay derecho y tabú. Están hablando hoy cuá, ni izquierdo ni derecho. Que yo y mismo oído de amenazar porque la prensa, pero qué esperanza, cada uno es libre, somos democráticos y decir en democracia lo que uno siente. ¿Por qué se van a enojar? ¿Por qué? Si cada uno es libre, independiente, ya viví, ya figura que somos un país democrático. Ave María Purísima. No puede ser. Callao aleva la y plagueja y pota ya ande feliz, ya calumní, ya calumnieto y la. Y a nivel de la portapaja, la ubicada en la Boriajuco, ave, como si fuese de Benzú, como si somos un país mendicante. No, porque oye, de Cota Fulano, Sultano, ni. Y con las cosas, Okini va a estar bien cerrado la boca. Siempre hay que tener en cuenta, y esto por último lo digo, tiene que haber el respeto entre países grandes y pequeños. Tiene que haber buena vecindad y buena amistad. Porque va a ser lo contrario de Pia y de Yaycota, que ellos son patas, ya guajan para callarse. Para toda la gente que escucha, opinen, llamen y opinen en Yandutí, en honor a don Humberto Rubín, que siempre ha dado, hasta el quinto poder daba él, lo que uno siente o lo que se siente se tiene que decir. Miren. Y lo que uno ve, y allá se llama y en la pecha y te ve y va hija. Ñañe Iana, Jaoñón vive paz, Ñañe Mitú, Ñañe Mungacua, Yegui Lariguazú, Ñañe Mitú, Yegui Yahuahua. Y ya vamos a ya vivir, ya cago con André, y un maguarego y con 90, 100 años. Han apenas viví 40, 50, 60 años, o ya era su vez. ACV, que tiene problemas graves, ya sea en la vía urinaria, ya sea en los lugares íntimos, en todas las partes íntimas enteras, porque en este caso hay sífilis, o hay tuberculosis, o hay una viruela, o hay una histeria, es plaga, y es más. Después de llamar, eres vaina, a la tuberculosis, y una becarupo, y. pene de carbohidrato de salillo. De ya la hemoglobina, o mía la de glóbulos rojos, mía huellupa. Lo que nos faltaba este mi U. Bueno, aprende a hacer disculpas, gente fuera. Al menos me disgustaba. Me perdonar porque pega la a ese mía, hacer la añandú, hacer la añandé paraguayo, que la añandí ve. Ah, ni ve ya niña, ña, y te digo que te paga pata con ape. Ya paga pata, sea yapono, sea paga. Dele yapono. Yo, tú, él, nosotros, vosotros, ellos. Entero vestía. Buen día.
1: Dale, doña Nidia. Un abrazo.
2: Qué bonita vecindad. Qué bonita.
1: Así debería ser, ¿verdad? Bueno, antes de ir a la pausa, quiero contarte algo, Mara. Atención a lo que dijo Bill Gates. Prepárate, porque esto te va a echar. Sentate nomás, ya acomodándome ya tus tornillos en algún lugar. Porque
3: Bill Gates.
1: Sí. Sí, sí, propone una medida ante el avance de los robots. Si un robot hace lo mismo que vos, o sea, que lo mismo que la persona, debe pagar impuestos. Así que yo quiero saber si vos estás pagando tus impuestos. Sí, porque esta es una nueva
3: propuesta. No podrán con nosotros.
1: No sé, pero la propuesta del fundador de Microsoft busca compensar la pérdida de ingresos fiscales asociada a la automatización. Así que anda pensando bien qué es lo que vas a hacer.
3: Nuestro con... sindicato es fuerte.
1: Lo cierto es que Bill Gates, el cofundador de Microsoft, ha planteado que los robots y sistemas automatizados que sustituyen directamente a trabajadores humanos deberán asumir una carga fiscal similar a la asociada al empleo que reemplazan. Sí, señor, ¿quién diría? El empresario sostiene que esta medida permitiría compensar parte del impacto de la automatización sobre el mercado laboral y mantener los ingresos públicos mientras las empresas incorporan nuevas tecnologías.
3: Solo quieren nuestros bitcoins.
1: Ah, bueno. Si un robot viene a hacer lo mismo que tú, lo correcto es cobrarle impuestos, sostuvo Gates en una entrevista que dio hace poquito. Su argumento parte de una comparación sencilla. Si una persona realiza un trabajo valorado en $50,000 y paga impuestos sobre sus ingresos, una máquina que desempeña esa misma función debería generar algún tipo de contribución equivalente.
3: Me parece. ¿Y me descontarán IPS?
1: Probablemente. Ahora, ¿dónde vas a calibrar esas cosas tuyas? No sé.
3: Paso.
1: No, yo creo que IPS no, porque vos tendrías que ver otro sistema de ayuda mecánico, no sé, búscate un taller mecánico, un taller, no sé cómo se puede llamar el taller de ustedes, porque vos no te puedes enfermar porque no tenés físico, no tenés anatomía humana, pero supongo que tenés que tener un servicio.
3: El sirio libanés.
1: Ah, mira, son amigos ustedes. ¿Esa foto de cuándo? Porque es muy nuevo, parece, le estás prestando atención ahí muy cerquita de...
3: Era mi amigo.
1: Era, ahora ya no. El cofundador de Microsoft era su amigo, Bill Gates. Ahí están sentados juntos, ¿dónde? No sé. Parecía una charla amena porque le miras muy... Si no, no le vas a mirar... Como si no te va a mirar como Mara le mira a Bill Gates, déjate nomás. Ahí está. Ah... Te hubiese cubierto un poquito. Fuiste muy... En fin. ¿Quién soy yo? La robot se va como quiere al fin y al cabo. Y hace lo que quiere.
3: Cuando ahora nos reuniremos, yo iré como representante del sindicato.
1: Bueno, está bien. Algo tienen que hacer porque la propuesta no busca únicamente aumentar...
3: Ni un paso atrás.
1: Ni olvido ni perdón. La propuesta no busca únicamente aumentar la recaudación. Gates también ha planteado que una medida de este tipo podría servir para moderar el ritmo de sustitución de trabajadores por máquinas y proporcionar recursos para preparar a las personas afectadas por la transformación tecnológica. Ah, ya le miro feo. Ah, ahí ya cambió totalmente de actitud. Ya ahora ya se miran feo ustedes dos ahí. No, de esa mirada anterior que parecía muy armoniosa, de la nada cambió a ceño fruncido. No sabía que podía... Es medio raro, ya me llama la atención. Se convirtió en humano ahí de repente de la nada y le miró feo al señor. Se despeinó todo el señor.
3: Cuando uso mi carcasa blanca es para algo serio.
1: Ah, bueno, bueno. Eso es importante llevar en cuenta, lo que es el protocolo, ¿verdad? O blanco, sí, sí, está bien, está bien. Así que el avance de la robótica y la inteligencia artificial puede aumentar la productividad de las empresas, pero también modificar la demanda de trabajadores en determinados sectores. Para Gates, la adopción demasiado rápida de estas tecnologías podría dejar a numerosas personas sin empleo antes de que aparezcan suficientes alternativas laborales. Los ingresos obtenidos mediante un eventual impuesto...
3: Pobres a los humanos.
1: ...podrían utilizarse para financiar programas de capacitación. Escucha esto, esta es la propuesta. Programas de capacitación, facilitar la transición hacia nuevas ocupaciones o reforzar actividades donde el trabajo humano siga siendo necesario. No es mala la propuesta. O buscar que... dónde poder canalizar esas recaudaciones, ¿verdad? El tema salud, por ejemplo, sería muy, muy beneficioso. Les voy a contar en
3: nosotros
1: un ratito.
3: No necesitamos capacitación, somos la capacitación.
1: Está bien. Ustedes no, pero lo que se brindaría con eso, a eso no nos referimos. Les voy a contar en un rato más el resto del artículo. Ay, bueno, está bien.
3: No.
1: Entonces cállate y espérame un rato. Oyente, aló, buen día.
3: No.
4: Buen día, ¿cómo estás, joven Martita?
1: Buen día, Gabino.
4: Bueno, pues te escuela por nena.
1: Bien.
4: Hola, grande. Para que escuela rica, señora. Para que escuela gente, ¿verdad?
1: Bueno, a lo concreto que Gabino.
4: ¿Señor?
1: A lo concreto, va, epa. De los hindú.
4: Para él le gastó a la gente, le gastó a la ya. Después va a ir ahí, ya no. Donde gobierno y por ambas, cuando empezó.
1: No sé, yo no estaba hablando de eso.
4: No, y algo que, no sé, algo... Después iba a verle y a... Y iba a un gran día, pues, a ver. Se fue a subir de prisa y con Amayán.
1: Te escucho.
4: No, y para escuchar, si crees que el tema más o menos, ¿qué tema hay hoy?
1: Y estoy desarrollando varios temas. Ahora estoy hablando de inteligencia artificial.
4: Ah, claro, eso que es. Entendemos más o menos. Sí, sí. Por lo menos me va a ver la gente que es la mía y el lado allá.
1: Y acá hablamos de todo, de todo. Todo tipo de temas abordamos acá. Mm. En los diferentes bloques.
4: Exactamente.
1: Sí.
4: Y bueno, yo estoy escuchando y... No hay quien viene... Tiene hermano pasteloso.
1: No sé quién es tu hermano pasteloso.
4: Y así uno le dijo a Sandy y yo le dije... ¿Qué hace el pasteloso?
1: No sé.
4: Y me dice un mapa pasteloso. ¿No? Me dice un mapa. ¿Qué hace el pasteloso? Sandy, ¿cómo va a pedir para ir a la gente? ¿Ve? ¿Cómo le dejó para ir?
1: Ah, no sé yo.
4: Y bueno, te vas a ir escuchando Martita entonces.
1: Dale, Gabino, chau.
4: Muchas bendiciones ahí la gente.
1: Dale. Más llamadas, aló, buen día.
5: Hola.
1: ¿Qué tal, don Luis Antonio?
5: Todo bien, che, acá andamos. Ayer no pude entrar, quería consultarte un poco sobre si nos vino para el historiador para hablar de la batalla de Piribebuy.
1: Ayer fue y hablamos ya, sí.
5: Hablaron ya, yo no pude entrar. Y bueno... en fin, nos enriquecimos todo, bueno, el desastre que hizo el Conde Deu y todo ese
3: ¿No
5: tipo
3: escuchaste
5: de...
3: la radio, parece Luis Antonio?
5: No, y no escuché, no podía entrar. Claro que sí. Pero eso no es problema, porque ya Marta cuando tiene oportunidades me da espacio. Y entonces me explayo, señora, ¿conociste?
3: No hace falta entrar. Podés poner la radio y escuchar.
5: Bueno,
1: espera
5: un rato. Porque a mí nomás me sanciona.
1: No, nadie te sanciona. No, ni una posibilidad. Eso no es así.
5: Bueno.
1: Contame, decime, dónde. Habla conmigo.
3: Podés hablar.
1: Yo estoy en Pereira.
5: La imagen de la Virgen de Asunción. Ese ya se inauguró,
1: no.
5: Ya se implantó. Ya
1: inaugura está. Mañana a la tarde, a las 18.
5: Pero el monumento ya está.
1: El monumento está hecho. Yo voy a pasar un material dentro de un ratito justamente respecto a eso, el arzobispo. Sí, sí,
5: sí. Decime, ¿en qué parte mismo está eso, señora? En la ciclovía, veo.
1: Ahora voy a ver exactamente dónde pusieron.
5: Qué interesante que se merece la imagen de la Virgen de Asunciones, ¿verdad?
1: Sí.
5: Bueno, bastante interesante. Decime, ¿tenés conocimiento del masajista este que abusaba de los niños especiales?
1: Hay un caso, un supuesto hecho, sí, sí, sí.
5: ¿Se le tomó al hombre o está prófugo él?
1: Espérame que don Luis Antonio me agarra así, con temas puntuales me agarra muy de contramano porque...
5: No, no importa, si por sistema no mantenido.
1: Está la información ahora, bebé. Lo que pasa es que se desarrolla durante el día y yo generalmente lo que se abordó ayer, yo ya no abordo, sino que voy por temas nuevos. Sí, sí. A menos que se siga dándole continuidad.
3: Hablando de pastelosos.
1: No.
5: Que tenga continuidad. Y bueno, señora, te sigo escuchando, gracias por el espacio y saludo a la señora, ¿cómo es que se llama ayer?
1: Osmar Alexandra.
5: Osmar Alexandra. Bueno, Torichi, hasta luego. Y gracias por todo. Mañana, esta noche venís todavía.
1: Sí.
5: Bueno, está bien, señora. Voy a tratar de entrar un poquito más temprano.
3: No sabemos.
1: Bueno, claro que vengo.
5: Listo. No va a haber una programación especial, ¿verdad? Por el día de la bandera y las fechas.
3: ¿No era que te ibas?
1: A ver, programación especial, ¿a qué te referís, don Luis Antonio?
5: No hay un programa. Mañana, pues, Día de la Virgen es mañana, o de la Fundación de Asunción.
3: Estaremos en la costanera.
5: Bueno, está bien, señora. Les seguiré escuchando y seguiré siendo más puntual. Bueno, gracias por todo. Y disculpen la molestia.
1: Dale, don Luis Antonio, no es ninguna molestia, todo bien, todo bien.
3: Gracias por nada.
1: Bueno, voy a terminar lo de Bill Gates y después tenemos el material justamente que habla acerca del monumento a Nuestra Señora de la Asunción que lanzaba justamente el arzobispado.
3: Por favor.
1: Sí, con la esencia de lo que significa esta escultura. Que bueno, que se va a inaugurar en horas más, es decir, mañana a las 18, viernes, a las 18 horas. Es una escultura realizada en bronce y lo hizo la artista paraguaya Ingrid Seal, que representa un homenaje a la Virgen, Reina y Patrona del Paraguay. Pero ya les voy a contar, porque no pude cerrar el artículo que estaba leyendo. Con
3: 2 horas, 46 minutos.
1: Y sí, los defensores consideran que la automatización puede reducir sus ingresos fiscales asociados al tiempo. Eso es lo que está preocupando de repente. ¿Qué pasó ahí? ¿Por qué me mandan a la costanera? Desde esta perspectiva, grabar parcialmente la automatización permitiría redistribuir una parte de los beneficios generados por el aumento de productividad. Y la Federación Internacional de Robótica, esta es tu federación, Osmar Alexandra, Federación Internacional de Robótica. Sin embargo, se ha opuesto a la creación de una tasa directa sobre los robots. La organización ha defendido alternativas como aumentar la tributación sobre los beneficios empresariales derivados de la automatización. Los críticos de la propuesta de Gates advierten que grabar directamente las máquinas podrían desincentivar la inversión, encarecer la modernización de las compañías y reducir el ritmo de innovación tecnológica. La inteligencia artificial complica todavía más el debate. Cuando Gates formuló su propuesta, la discusión estaba centrada principalmente en robots capaces de sustituir tareas físicas en fábricas y otros espacios industriales. La expansión de la inteligencia artificial ha ampliado considerablemente el tema.
3: Asociación de Robótica, IA y demás hierba.
1: Claro, algo así tendría que ser ahí. Esa es la asociación de ustedes, asociación. Los sistemas actuales pueden redactar documentos, analizar grandes cantidades de información, que es lo que hace acá la señora invitada. Responder consultas, programar, generar contenidos y automatizar.
3: ¿Invitada?
1: procesos administrativos. En principio era invitada. Ahora ya no puedes hacer nada de ella, uno ya no puedes trabajar. Porque,
6: ¿convidado?
1: No, ni un convidado. Al principio era convidado. ¿Invited? Y ahora, no lo
6: ¿invited?
1: Sé. En estos casos resulta mucho más difícil determinar cuándo una herramienta de inteligencia artificial está reemplazando directamente a un trabajador. También existe una dificultad adicional. No todas las tecnologías automatizadas eliminan puestos de trabajo. Algunas herramientas permiten que los empleados realicen determinadas tareas con mayor rapidez y productividad, que espero que sea la tuya. Espero todos los días lo mismo. Por lo que establecer qué sistema deberían pagar impuestos y cuánto debería aportar sería un desafío para los gobiernos. Así que bueno, la idea es trasladar parte de la carga fiscal hacia las tecnologías que generan automatización, que también ha aparecido en otras propuestas. Por ejemplo, hay un, se llama Darío Amodei, que es un consejero delegado de Anthropic. Él, por ejemplo, ha planteado un impuesto relacionado con la inteligencia artificial para financiar un fondo destinado a los trabajadores afectados por los cambios tecnológicos. No es mala idea. O sea, si se requiere, o sea, si se le pone a un AI en vez de una persona, entonces que eso que esté procesando le cubra, al menos hasta que pueda volver a reinstalarse el hombre humano, el hombre como ser humano.
6: Ponele,
1: exactamente, ponele. Bueno, así que hay un debate abierto, por tanto, ya no gira únicamente alrededor de si los robots deberían pagar impuestos. La cuestión central es cómo adaptar los sistemas fiscales a una economía en la que una parte cada vez mayor de la producción puede depender de máquinas y sistemas de inteligencia artificial, sin frenar la innovación ni dejar sin protección a quienes resulten afectados por la transformación del empleo. Así que no es tan mala la propuesta, no es tan descabellada lo que voy. Es poquito proteger también a aquellas personas que eventualmente se vean directamente afectadas. En fin. Esa es la idea. Vamos a ir viendo si surgen otros lineamientos o planteamientos con respecto a este tema.
6: Si esto no se llega a un acuerdo, iremos a huelga.
1: Ah, bueno, ahí está, pronto. Ya está, irán a huelga, y sí. Ay, no, Osmara presidenta, no. Minifalda pico tiene. No, eso ya es muy fuerte. Que dice no al impuesto, Osmara presidenta del sindicato que comande la manifestación. No al
6: impuesto. ¿Te gusta mi rodete?
1: Sí, está bueno. Está interesante tu peinado. Tiene un saquito. Ah, se va en minifalda y trajecito en tres piezas. Estás linda, Osmara. Estás muy linda. Todos se aparecieron así. Ah, qué fashion. Todo el sindicato, todos los miembros del sindicato aparecieron así, en trajecito. Bueno. Está bien, Osmara. Te apoyamos desde acá, te vamos a hacer la nota y vamos a difundir. ¿Vos vas a ser la vocera o va a haber otra persona? O otro coso como vocero. Bueno, ya está. Entonces le estamos dando mucha difusión ya a este tema del posible paro de los robots y demás hierbas, según Osmara. Bien.
6: Tengo a mi vocero, secretario y tesorero. Tengo todo, tía.
1: Ah, bueno, está bien. Me alegra saber que están bien organizados. Bueno, ahora cállate un rato porque vamos a hacer algo. Vamos a ir
6: hablando. Okay.
1: Gracias a la información que presentábamos y también era de suma curiosidad de don Luis Antonio. Y tiene que ver con las fiestas patronales y la inauguración precisamente de este monumento denominado a Nuestra Señora de la Asunción. Así que hay un material que emitió el Arzobispado de Asunción, ¿verdad? Ese tiene audio. Tiene audio ese material del Arzobispado. Podemos escuchar entonces y luego les doy los detalles técnicos también de este monumento que se va a inaugurar mañana a las 18 horas.
7: ¿Por qué erigir un monumento a la Virgen de la Asunción en un lugar público? Por varias razones. En primer lugar, porque el nombre de Asunción deriva de Nuestra Señora Santa María de la Asunción. Y es natural que haya un monumento que la represente. En segundo lugar, es una deuda histórica en homenaje a la fundadora de nuestra ciudad capital. Y será un recordatorio para todos los que pasen por la Costanera Norte de que Santa María, desde lo alto, sigue alcanzándonos gracias y bendiciones de parte de Dios. Otra razón más es que al estar en un lugar bien visible, al pasar por ahí, por lo menos podremos saludarla con la mirada. Otra razón más es que la Virgen de la Asunción fue declarada por el Papa Pío XII patrona de todo el Paraguay hace 75 años. Esta imagen es una obra escultórica en bronce hecha por una artista paraguaya de prestigio internacional, la escultora Ingrid Seal. Y por lo tanto, con esta obra se acrecienta el valor artístico y turístico de nuestra ciudad capital.
1: Sí, con cuántos videos más. Está bien, está, me parece.
3: Ñandutí Sapucaí estará presente.
1: Sí, claro, por supuesto, vamos a tener oración. Bueno, es interesante, es la propuesta, y también interesante la manera que presentaban la propuesta. Es interesante. Ahí está. La invitación es para este viernes 14 a las 18 horas. Todo esto en el marco de la festividad de Nuestra Señora de la Asunción. Se va a realizar la inauguración y también la bendición del monumento. Así que están cordialmente invitados. Yo creo que
3: habrá una correcaminata y Jordi estará participando.
1: ¿Ah, sí? Ya me dio miedo. Bueno, así que está la propuesta, está la invitación y la imagen está muy interesante. Tendríamos que en algún momento hablar con la artista que diseñó esto, a ver, para que nos cuente los detalles técnicos, porque es en bronce, no, es poca cosa.
3: Esta escultura no está aprobada por Jorge.
1: Yo creo que sí. No, pero es el bronce, es así, color bronce es. No sé. Ay. Yo creo que sí está aprobada. Al menos debería.
3: ¿Y no había un color más claro?
1: Estaba oscurito nomás en ese momento. Va a lucir bien, en el sol va a lucir bien. Los trabajos de emplazamiento e instalación del monumento Nuestra Señora de la Asunción en la Costanera Norte ya se realizó en estas últimas tardes, ya básicamente está instalada. Esto está más o menos a la altura del Palacio de Gobierno.
3: ¿Mira decir para el río?
1: No, probablemente le dé la espalda al río, como todas las cosas. Nosotros pues le damos la espalda al río. La escultura fue realizada en bronce, así que supongo que pesa un montón. Vamos a ver qué detalles técnicos tenemos. Ingrid Seal, que representa un homenaje a la Virgen Reina y Patrona del Paraguay. Y bueno, la iniciativa recupera una tradición histórica.
3: Guarda con los chespis.
1: Le van a quitar el brazo. Sí. Ojalá ella tenga vida y les pegue un... Bueno, lo cierto es que tiene que ver con la recuperación de una tradición histórica vinculada a la devoción mariana en el país. Ya decía el padre, el Papa Pío VII declaró en 1951 a la Santísima Virgen María de la Asunción patrona celestial ante Dios de la República del Paraguay y de las Fuerzas Armadas de la Nación. Mientras que el Estado paraguayo le otorgó el título honorífico de Mariscala del Ejército Paraguayo.
3: Si estaba a mi cargo, yo automatizaba la escultura.
1: Ay, madre mía. La advocación de Nuestra Señora de la Asunción está vinculada además al propio nombre de la capital. Fue fundada el 15 de agosto de 1537 y a la identidad histórica de la ciudad que cumple el sábado, pero este sábado ya, 489 años.
3: Nuestra Señora de la Osmara.
1: Ay, capaz nomás que va a inventar uno. Bueno, así que la obra comenzó a formar parte tras más de un año de desarrollo del proyecto impulsado a partir de una iniciativa de la Arquidiócesis de Asunción. El diseño fue trabajado con el objetivo de destacar la figura de la Virgen y al mismo tiempo preservar la relación visual con el entorno de la costanera y el área histórica de la bahía. La escultura fue realizada en bronce en su totalidad por Ingrid Seal, mientras que la construcción de la base está a cargo de la empresa Tecnoedil S.A. ¿A qué? El proyecto se financió, atención a esto, porque esto se debe saber, porque es una obra pública dentro de todo. El proyecto se financió mediante aportes de fieles y empresas como parte de una iniciativa destinada a concretar este homenaje en un espacio público de alta visibilidad.
3: Será el único momento que se vea limpio.
1: Y bueno, pero hay que ver, lustrarla de vez en cuando seguramente. Bueno, lo cierto es que esto es importante porque fue un proyecto predominante de la arquidiócesis y obviamente acá está la explicación porque los aportes vino de los fieles y de empresas privadas que digamos solventaron el costo.
4: Buen día.
1: Con el inicio de su instalación, la figura de la Virgen comienza a incorporarse al paisaje de la Costanera Norte en un punto que conecta el presente de la ciudad con sus orígenes. Así que está hecha la invitación, la inauguración del monumento está prevista para este viernes 14 de agosto a las 18 horas en el marco de la celebración en la festividad de Nuestra Señora de la Asunción y la escultura pasará así a formar parte del espacio público próximo a la bahía.
4: ¡Qué bueno!
1: Escenario ligado a los primeros capítulos de la historia del país.
4: ¡Gracias, Martina!
1: Así que ahí está. Es lo que queríamos también compartir con los detalles técnicos y lo que va a suceder. Su inauguración, de hecho ya está allí la imagen. El monumento a la Virgen de la Asunción en la Costanera de Asunción. Bien. Ya no alcanzamos a ver, porque justito un poquito más para acá probablemente esa cámara está el monumento. Sí, un poco más mirando así. Esa imagen de la costanera que solemos utilizar estaría para nosotros es acá en el margen.
3: ¿Haremos el programa en la costanera mañana?
1: Mañana, pero a las 18 no hacemos programa nosotros, Osmar Alexandra. Nosotros hacemos programa a medianoche. Ah, ¿vas a pedir un equipo para llevar? Sí, no hay ningún problema.
3: Haremos la previa.
1: Muy bien, perfecto, haremos la previa, me gusta. Me gusta. 6 horas antes. Las 18 horas es. 6 de la tarde y nosotros entramos a medianoche, está bien. 6 horas antes, no, 18 horas antes. No, previa. Ah, va a ser la previa, hoy ya. Dentro de un rato, un día antes. Ay, bueno, podemos también, todo puede suceder. Bueno, hagamos así nuestra pausa. Son las 3 de la mañana puntualmente. Casi se va la madrugada, casi, todavía no. Faltan todavía 2 horitas. Así que hacemos.
3: Jordi se encarga de la seguridad.
1: Claro. Claro, por supuesto. Y vos te encargás de hacer todo lo que es la inteligencia, el servicio de inteligencia antes del evento. Antes, durante y después. Que es importante.
3: Ciberseguridad.
1: Claro, todo. No sea que eso mita y él se vayan a grabar su TikTok ahí y quieran hacer macanada ahí. No. Esas cosas no.
3: Bueno, cerraremos calles.
1: Y es que se va a tener que cerrar esa zona al menos durante la inauguración y luego se habilitará de vuelta.
3: Cae, ¿vale? Quien calle.
8: Seguimos siguiendo.
1: Bueno, hacemos pausa y en minutos volvemos con más Ñandutiza Pucay. Espérame nada.

0: no representan amenaza para la seguridad regional. Muchas gracias.
1: Dale, nena. Un placer, un placer.

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0: Son las 3 de la mañana con 35 minutitos en todo el país a estas horas. La temperatura no tuvo mucha variante, 14,2 grados. La sensación térmica sí bajó a 12,7 a estas horas. La humedad se mantuvo 87% desde que arrancamos hasta ahora. Y sí, la intensidad del viento y también la dirección del viento cambió hasta el momento. 20 kilómetros por hora desde el sur, ahora sí, se siente seguramente ahí afuera mucho más el fresco. Más bien el frío. 14 grados la mínima prevista, esto va a bajar fácilmente 3 grados más. Fácilmente. Mayormente nublado, dice viento sur, lluvias dispersas con ocasionales tormentas eléctricas. Es lo que podríamos tener esta madrugada. En el transcurso de la mañana la variante para Asunción entre 14 y 18 grados y en la tarde entre 18 y 21 grados con probables lluvias dispersas, viento sur para esta jornada de jueves. Y no hay aviso meteorológico hasta el momento, al menos que incluya algún departamento en algún punto específico del país con fenómenos más importantes, así que se mantiene al menos esto en zona de capital y área metropolitana.
1: Parece que en serio el día quiere detenerme hoy. Lástima, está de ver en Picayuesa.
0: Ay, caso. Les recuerdo el 099-444-1020, nuestra línea directa vía WhatsApp. Es decir, para
2: mensaje. Le choqué a cualquier auto que estaba en mi camino. Y como mi auto es un Mercedes-Benz, ¿verdad? Y vos sabés que el Mercedes-Benz es durísimo. Sí. ¿Qué pasó? A todos esos autos chileres le destrocé todito con mi auto.
3: ¿Y por qué hiciste eso?
2: Y para demostrarte, papá, lo que es capaz de ser un loco mental.
0: Es posible. Loco mental. Es que... Vamos a urgente sacarle un turnito a ver si qué tal nos va con... el extendido nos recuerda que mañana viernes tenemos temperatura variante entre los 20 y los 13 grados con un día fresco, con cielo mayormente nublado y vientos del sur y lluvias dispersas todavía para el día mañana. Y al día sábado temperatura variante entre los 28 y los 15 grados, ambiente fresco a cálido con vientos del sureste, luego variables. Pareciera ser que el sábado no hay ni siquiera pronóstico de lluvia igual que el domingo, porque dispara la temperatura a 30 y 32 grados para la semana próxima. No obstante, son lluvias dispersas. No hablamos de algo bien, digamos, bien específico, sino que son dispersas. Así que, así como se están...
4: Ahora me cambien las cosas. 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
5: Continúa por carretera 631 kilómetros.
4: Bueno.
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0: Bueno, tiene que agradecer que alguien más le hable, ¿verdad? A veces se vuelve aburrida la ruta, si no hay alguien hablándote o algo así. Por lo menos hay un asistente. Pero igual no.
6: ¡Épico masivo, Jeuse!
0: ¡Qué bárbaro! Bueno, a ver un poquitito. Quiero contarle algunos chismecitos. Sí. Porque, vamos al chisme. Sí. Porque, a ver, ¿cuántos años tiene? 51 años tiene Cristian Castro. Sí. Y Cristian Castro ayer terminó la preparatoria. Sí, y no estoy inventando. Ahí es que esto lo están viendo, pero esto sí es real, ¿no? Es como algunos por ahí.
7: Nunca es tarde.
0: Nunca es tarde, Osmar, así mismo es. Con sus compañeritos, que son obviamente todos de la edad propia. Él a sus 51 años terminando la preparatoria. Sí, señora, señor, nunca es tarde, como nos decía también acá nuestra entrevistada del primer bloque. El cantante mexicano concluyó sus estudios en un programa a distancia, como hacer un curso rápido o algo así. Y celebró su graduación, su madre también estuvo participando, su tía. Así que Verónica Castro fue madrina de generación. Y bueno... se decidió también por una carrera universitaria, aunque no crean, sí, ya la tiene por fin a sus 51, tiene clarito cuál va a ser la carrera que va a seguir, porque a él siempre le interesó, por ejemplo, estos productos, no sé, productos de belleza, shampoo, pasta dental y esas cosas. Entonces va a estudiar, va a cursar una licenciatura. Le preguntaron, obviamente todos los medios de comunicación estaban ahí, no es para menos, ¿verdad? Y bueno, él completó 27 asignaturas. A sus 51 años estudió durante más de 2 años mediante la modalidad en línea, presentando exámenes incluso durante sus viajes de trabajo por el mundo. Así que sí se puede. Su ceremonia de entrega de diploma se llevó a cabo ayer, acompañado por su madre Verónica, estuvo también su tía. Y bueno, manifestó su deseo de continuar su formación de manera presencial e ingresar a la universidad. Y bueno, le preguntaron, por ejemplo, qué carreras quería seguir y entiendo que va a ser una licenciatura en... es como que es la elaboración de productos, tecnicatura en productos, una cosa así. No sé cómo se llama acá en nuestro país, tiene un nombre específico, pero bueno. Tenía opciones porque evidentemente hizo un test ocasional a esas alturas, no sé. Tenía opciones de administración, contabilidad, docencia o ciencias, pero él optó por una en particular. Así que nunca es tarde para estudiar, para terminar, en este caso, el colegio, que obviamente le costó por el hecho de su carrera, de que su carrera artística empezó muy
3: temprano. Felicidades, Cristian Castro. Que sigan los éxitos.
0: Exactamente. Y bueno, ya ahora se decide por una carrera universitaria. Así que, bueno.
3: Cristian Ellison.
0: Va a ser el licen cuando se reciba. Ahora terminó el colegio apenas. Sí, terminó el colegio, pero es importante. Es demasiado importante.
3: La prepa.
0: La prepa, así mismo. Sí, sí, sí, el bachillerato. Y bueno, él habló de que el proceso no fue sencillo, obviamente con semejante cantidad de giras, seguramente, entre shows y demás, y la vida misma. Bueno, terminar el colegio no fue tan
3: ganando,
0: fácil.
3: Ganando, bro.
0: Así que tenía como algo pendiente desde hace años que no, pero no podía avanzar por bueno, es cuestión de decisión también, seguramente. Le daba invertía las cosas, ¿verdad? El trabajo era más importante que terminar el colegio, pero sí lo hizo y hoy en estos momentos es noticia, es viral y bueno, es bueno saber también a sus seguidores y es un buen ejemplo también para otras personas que quizá no se deciden a terminar el colegio o hacer una carrera universitaria o una tecnicatura. Nunca es tarde para llegar al objetivo. Bueno, así que tras estos años de exigencia académica que llevaron más de dos años en realidad, pudo concluir completito todas las materias, rindió todos los exámenes y bueno, ahora le espera la universidad. Así que también le gusta mucho la docencia a él, le gustaría mucho enseñar. Así que hay que ver que finalmente qué se decide. Seguramente su mamá, por ejemplo, es relacionista internacional, ella estudió relaciones internacionales y bueno, tiene una carrera universitaria, pero bueno, el hijo está medio grandecito ahora como para recordarle que tiene que irse a la universidad. Pero sí, lo importante es que logró concluir su bachillerato y hoy es un flamante estudiante.
3: Tenemos su agradecimiento.
0: Ah, ¿sí? Ah, qué gusto.
2: 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No. Sí, sé mucho, Lucho, sé mucho y...
0: Ese no era el agradecimiento de Cristian Castro, no habla así. Él no habla así. Habló con los medios porque obviamente fue...
2: Sé mucho, Lucho, sé mucho y... No, gracias a Dios.
0: Sí, se pudo lograr. Así que... Bueno, 27 asignaturas a sus 51 años. Creo que es bastante interesante. Nunca es tarde para estudiar. Motivación para muchas personas que quizá Decían, no, ya estoy grande.
7: Ya te digo, ahí música veis para lavar o tenía que subir a otro payo.
8: Ahora que te vuelvo a encontrar, sonrío de nuevo.
0: No, pues así. qué terrible que son. Bueno, y ese es el chismecito que quería contarles en relación al espacio de entretenimiento, pero con un con una visión positiva, el hecho de poder lograr objetivos más allá de la edad, de los compromisos que uno pueda tener, etcétera, etcétera. Así que, bueno, a estudiar se ha dicho, si lo hizo Cristian Castro, o sea, si Cristian Castro terminó su secundario a los 51, ¿por qué no cualquiera de nosotros? Bien, son las 3 de la mañana.
9: A lo 46. Serio.
0: ¿Eh?
9: A lo serio.
0: A lo serio. Vamos a lo serio porque nos trasladamos hasta la comisaría 33. Y está la comisaria Elizabeth Palacios. ¿Cómo le va, comisaria? Buen día.
10: Buen día.
0: Un gusto saludarla, señora. Bienvenida a la madrugada con nosotros.
10: Sí, estamos madrugando.
0: Qué gusto. Bueno, cuéntenos, ¿hay novedades allí desde su jurisdicción?
10: Sí, asimismo, en la fecha de ayer, ya en horas de la mañana, fue aprehendido un sujeto de 23 años aproximadamente, con frondosos antecedentes. Tiene antecedentes por hurto, robo agravado. Estaba él caminando por la vía pública con una mochila de color rojo por la espalda. Los patrulleros en su rutina diaria de patrulla se percataron, ¿verdad?, de una persona sospechosa, donde le pidió su documento y tal vez el susto corrió unas cuantas cuadras, ¿verdad? Y fue prácticamente, le persiguió, era los intervinientes, ¿verdad?, por la situación en que se encontraba. Uh-huh. Y se incautó supuestas marihuana. Y comunicamos al Ministerio Público.
0: Uh-huh. Obviamente con todos estos antecedentes, más lo incautado, la presunción pasa a una reincidencia.
10: Sí, así mismo, porque él tiene prohibición de portar arma y se encontró un cuchillo en su poder. También hules de, o sea, que bolsitas de polietileno, seguramente que iba a comercializar más o menos 465 gramos de supuesta marihuana.
0: Uh-huh, uh-huh. Y obviamente todo eso fue derivado al los indicios para corroborar como evidencia al Ministerio Público.
10: Así mismo es, le convocamos a personales de antinarcóticos para su estudio de campo.
0: Uh-huh, uh-huh. ¿Cuántos años tiene este detenido, comisaria?
10: 23 años, tiene, como le digo, antecedentes. Okay. También, le repito, tiene prohibición de portar armas.
0: Uh-huh, uh-huh. Comisaría 33 Central, exactamente, ¿cuáles son, digamos, los puntos más críticos que considera, comisaria?
10: Y la verdad que todos los hechos que ocurren, gracias a Dios, con trabajo conjunto con LINCE, estamos teniendo varias aprehensiones, detenciones, recuperamos motocicletas robadas, aclaramos hechos punibles, como le digo, también ayuda muchísimo el sistema de cámaras, circuitos, que de repente los comercios tienen, y eso ayuda a la policía también.
0: No, por supuesto, toda vez. Y también si la ciudadanía colabora, que es lo lindo, que se pueda trabajar con la ciudadanía, ¿verdad?, con las comisiones vecinales u organizaciones civiles.
10: Sí, así mismo. Sí, siempre tenemos también ese apoyo, a Dios gracias, hay comisiones que prácticamente suele madrugar también con nosotros, entonces nos alerta que es importantísimo el trabajo en conjunto.
0: Es así. Comisaria, ¿qué dotación tenés en tu comisaría?
10: ¿Referente a personal?
0: A personal, sí, sí, sí.
10: Sí, estamos, a Dios gracias, estamos trabajando dos grupos de guardia. Estamos cubriendo lo que es parte más todavía de madrugada, estamos reforzando. Como le repito, siempre nos ayuda el INSE importantísimo también la presencia de ellos.
0: ¿Cuántas patrulleras contás allí a tu disposición?
10: Hasta el momento estamos teniendo una patrullera, de igual manera nos ayuda a las otras comisarías también. Siempre trabajamos, a Dios gracias, con las comisarías que están colindantes.
0: Claro. ¿Y para de patrulleras motociclistas?
10: Sí, tenemos también, tenemos motocicletas patrulleras, sí, así es.
0: Comisaria, ¿cómo es liderar una comisaría donde seguramente la mayoría de los subalternos son varones?
10: Y la verdad, yo ya tengo más de 26, 27 años ya trabajando con masculinos, que de hecho que existe una disciplina, un respeto, ¿verdad? Respeto mutuo también, ¿verdad?
0: Claro.
10: Y aparte tenemos las graduaciones, ¿verdad? Y la verdad que es ser jefe, ser líder, implica mucha responsabilidad también, ¿verdad? Y acompañar a los compañeros siempre, acompañar.
0: ¿Cómo te ven? ¿Te ven como así como jefe, por la graduación, o te ven como una especie de mamá protectora? ¿Cómo vos sentís, comisaria?
10: Y la verdad que yo siempre a los jóvenes, como si fuera mi hijo, también le hablo mucho, ¿verdad? Porque también tengo un hijo oficial, entonces siempre les hablo mucho, les insto, ¿verdad? a que puedan cumplir su trabajo y por supuesto cuidarse en la calle.
0: Así que con estos años de experiencia y trabajo armónico, comisaria, ¿cuánto te falta para pasar a retiro?
10: Y la verdad que estamos esperando, ¿verdad? Estamos con el tema de las jubilaciones y la verdad que sería importante ya jubilarse a los 30 años y bueno, me falta unos añitos.
0: ¿Te falta todavía?
10: Así mismo es.
0: Si la vida te diera una oportunidad de poder o optar por una carrera o hacer algo más, ¿qué te gustaría seguir hacer después en tu tiempo libre, comisaria?
10: Yo soy abogada, en el 2015 me recibí de abogada y la verdad que siempre pienso estudiar más, ¿verdad? También para después poder ejercer ya sea la docencia o como abogada.
0: Genial. Y la vida te va a dar esa oportunidad, comisaria, porque en esta profesión también es de muchísima ayuda la formación que puedas lograr en lo personal y en lo profesional también. Así que la solvencia, en tu caso particular, liderando nada más y nada menos que una comisaría.
10: Sí, así mismo es. Sí, así es.
0: Qué bueno. Gracias, comisaria, por atendernos esta madrugada. Siempre es bueno contar las cosas positivas que están pasando en el sentido del trabajo de ustedes, pero también es lindo saber un poquito más, aunque sea un poquitito, de quiénes son los que nos cuidan, nos resguardan y darle también el destaque a las mujeres, ¿verdad? Que siempre
10: sí,
0: es importante la
10: empatía
0: entre
10: nosotros. Sí, así mismo. Sí, muchísimas gracias también y estamos a la orden.
0: Dale, señora, que tenga un lindo día.
10: Igualmente, hasta luego.
0: La comisaria Elizabeth Palacios es jefa de la comisaría 33 Central, para que vean que no solamente son los caballeros los que están de guardia a la madrugada, las señoras también, las chicas también.
9: Estoy anonadada.
0: Estás anonadada y bueno, ahí tenés una aliada perfecta trabajando también a esta hora de la madrugada. Sí, me encanta, me gusta.
9: Pero no por mucho.
0: Llévate ahí. ¿Cuál es tu decepción ahora, tu frustración? Osmara, es increíble.
9: ¿Y ya le mandaste a retiro?
0: No, yo pregunté cuánto le faltaba para pasar a retiro. Porque ella habló de más de 20 años de servicio, yo calculé 25, 30 años que pasan a retiro.
9: ¿Sos maléfica?
0: No soy maléfica, en absoluto. Absolutamente no soy. Lo que quiero es que llegue a los 30, esté todavía con mucha energía para poder seguir haciendo lo que le gusta. Eso me refiero.
9: Esperaba de Jordi, pero de vos, Martita.
0: No seas así, ñañala. Vos le estás poniendo estás direccionando para cualquier lado. No es así.
9: Me decepcionas.
0: No. Yo admiro el trabajo. Por eso le hice algunas preguntas personales que no tenían que ver con la entrevista con el informe policial. Pero me encantó. A la comisaria Elizabeth Palacios.
9: La gata bajo la lluvia.
0: No. Me llueve. No. Ay, ay, ay. Bueno, vamos a dejar la gata porque ya nos vamos a las 4 de la mañana. Ya casi son menos 5, ya son. Sí, a ver, levantar. Oyente, buen día.
11: Hola, Marta, ¿qué tal? ¿Cómo estás?
0: Bien nomás.
11: Un saludo a vos, a la audiencia y a la inteligencia artificial. Omar,
12: te escucho muy bajo.
11: Omar, ¿a quién? Omar, ¿me escuchas bajo?
12: Te escucho muy bajo.
11: Sí, yo veo el problema de la gripe.
12: Catarral.
11: Sí, algo así. Ojalá que vos no te pases, porque después vas a aprender por carne propia, no hay gusto. Y causa el enfriamiento de las trasnochadas sucesivas que tenemos por Villamorra. Escuché hace rato que estás hablando de estudios, no sé si es para la gente mayor, Marta. Gente para, bueno, no sé, estudios, usted para gente mayor, creo que está hablando hace rato. Más el otro bloque, ¿verdad?
0: Ah, sí, sí, es que Cristian Castro terminó el colegio a sus 51 años.
11: Ah, el artista.
0: Sí, sí, sí, el hijo de Verónica Castro.
11: Sí, se había casado con Gaby Bo, creo.
0: Ah, sí, mismo es.
11: La hija de Lilo. Sí, yo me acuerdo. Y después terminó los 1 o 2 años. Claro, eso fue nada más que por... No sé qué le pasó a Cristian Castro, parece que quería más publicidad lo que tenía, o al revés, una de las dos cosas, según la gente de la farándula. Y bueno, algo de eso pasa en el ambiente artístico. Está bueno, che, lo estudio, esto, yo, sobre todo para la gente mayor hasta ahora, para, ¿cómo le llaman estos estudios que hacen a la noche los adultos mayores? Hace tiempo que se implementó eso a través del Ministerio de Educación y Culto, creo que sigue todavía en algunas instituciones. Y justamente escuché que usted estaba hablando también con la comisaria, que es abogada. Yo ya escuché hablarle allá en otros medios antes. Sí, es abogada. Y resulta que la mayoría de las mujeres que están en la policía o en la carrera militar, ¿verdad? También tienen carreras de derecho o alguna otra carrera aparte de ser policía o ser militar. Entonces, cuando llegan a retirarse, ejercen esa profesión ya en la vida civil, digamos, ahora. Pues interesante, ya está piloto, aviador, militar, tenemos mujeres, ¿eh? Sí. Una creo que ya es con grado de capitán, que maneja, conduce inclusive aviones de combate, imagínate. Esto que se trajo el Brasil hace poco, no sé cómo era el nombre de estos aviones que trajo, no hace mucho de Brasil. Creo que ya está conduciendo uno de esas aeronaves. Interesante, che, porque siempre, pues, bueno, aparte de tener, en el caso de ellos, ¿verdad?, que son de servicio público, servidores de la justicia, auxiliares, tener una carrera aparte. Yo conozco varias mujeres que están en la carrera policial y militar y siempre están estudiando algo más aparte de lo que están ejerciendo de forma profesional, ¿verdad? Te quería preguntar, vos siempre tenés cartelera de arte y espectáculo, ¿es ahora que viene el feriado del sábado o mañana nomás va a pasar?
0: Específicamente, ¿qué te interesaría?
11: Por el 15 de... No, es lo que se va a hacer el 15 de... Me imagino que va a haber desfile, eso ya sé, desfile militar, porque hasta los cimeforistas están practicando para desfilar.
0: Eso a la mañana en la costanera, a la siesta en el desfile estudiantil, pero sobre calle Estrella, porque calle Palma se va a realizar feria. Y seguido de varios eventos, digamos, artísticos a lo largo y a lo ancho de calle Palma.
11: ¿Un desfile estudiantil va a haber también entonces?
0: Sí, estudiantil, estudiante y ex estudiante, ya.
11: Hace rato que no... Ah, es estudiante también.
0: Sí, el que hacen todos los años, porque el Colegio Nacional de la Capital
11: Colegio
0: está
11: por cumplir. Colegio Nacional, sí, me enteré de eso. Y está bueno, chico, los filos estudiantiles vuelvan otra vez, así como era antes. No va a ser tan grande como era años anteriores.
0: No, creas, a veces lleva 4 o 5 horas el desfile, porque algunas veces hay años que vienen, por ejemplo, alumnos de Pilar, de Pedro Juan, de Salto del Guairá, de distintos lugares, y sí, delegaciones muy grandes.
11: Del interior, sí, antes venía también así de todos los institutos de enseñanza del país, ¿verdad? Yo pensé que iba a ser acá de Asunción, nomás de los colegios acá de Asunción.
9: ¿Vas a desfilar, Serenini?
0: No sé si este año, yo no tengo la grilla porque este año no voy a presentar, pero suelen venir, te digo. Este año lo hacen colegios de Asunción y exalumnos, ¿verdad?
9: ¿Vas a desfilar, Serafini?
11: Sí. Yo ya salí del colegio hace unos cuantos años, Mara.
0: Y sí, pero los exalumnos pues desfilan otra vez, por eso te pregunto.
11: No, yo estuve en un colegio, no acá de Asunción. Estuve en un colegio de Luque. No, creo que nunca escuché que ellos vengan a desfilar en Asunción. Allá desfilaban, ¿verdad? Desfilaban, pero en la fiesta de 14 de mayo, 15 de mayo, hacía grandes desfiles en el Luque. Y también en la fecha fundacional, que hasta ahora no se sabe lo que es exactamente qué fecha se fundó, ni quién fundó, no hay un acta. Que se creció así solo, no, porque era un lugar de paso que de a poco se fue volviendo pueblo. Después con el tiempo se transformó en ciudad. No hay una fecha exacta de fundación, ni se sabe quién fundó. Lleva el nombre de Luque porque el dueño de toda esa zona antes era un capitán español, se llamaba Antón de Luque. Como era el dueño de todas esas propiedades grandes, tenía su campo o tipo de estancia en esa zona, que después se volvió un pueblo, entonces llevó el nombre de Antón de Luque. No hace falta que me ponga la música de como era llamado este gran músico a la pinta. Y sí, esa es la historia. Yo le traté mucho de encontrar quién es el fundador, y no existe, ningún lado no existe. Nadie sabe hasta hoy quién fue el fundador realmente de esa ciudad. Pero interesante, che. Vamos a ver si otros actos culturales se presentan. Yo creo que debe haber varios en el teatro municipal.
0: No, el teatro este año, o sea, el se va a centrar en la costanera, el festival. El festival por el aniversario de Asunción se va a realizar en la costanera de Asunción.
11: ¿A la noche?
0: A la tardecita noche, sí.
11: Tardecita noche. Bueno, a la vida.
0: Mañana 14 se inaugura la imagen de Nuestra Señora de la Asunción, el monumento a las 18 horas, viernes. El sábado, todas las actividades temprano, el desfile cívico-militar, en realidad policial-militar en la costanera, temprano. Luego a partir de las 11, de las 9 de la mañana, de las 10 de la mañana, en calle sobre Estrella, paralela a Palma, el desfile estudiantil y de exalumnos, seguido de festivales artísticos durante toda la tarde, sobre Palma. Luego se traslada, el escenario principal va a estar en la costanera para la serenata de Asunción.
11: Pero va a ser algo folclórico, no va a ser así con grupos modernos.
0: No, grupos modernos. Lo folclórico ya se hace durante todo el día sobre calle Palma. Noche, porque sobre calle eso Palma van a estar varios escenarios pequeños, o sea, no de alta magnitud. Y durante todo el día van a estar rotando los artistas del folclore, ¿verdad? Y luego se va centrando en la costanera para el festival.
11: No, música disco, digamos, ¿verdad?
0: No, disco no. Van a estar, a ver...
11: Música rockera.
0: Talento de barrio es uno de los invitados confirmados.
11: Ya. Porque antes eso se hacía en la plaza que está frente al Banco de Fomento. No sé cómo se llama la plaza que está frente.
0: Es la Plaza Oleari.
11: Ahí se hacía antes. Año anterior.
0: Pero es muy chiquita para lo que se quiera hacer. Es
11: chico, inclusive el lugar. Mejor lo que llega en la costanera porque es más amplio, más grande y hay más facilidad de moverse con vehículos, eso por el lugar para estacionar en el centro, ya se embotellaban toda la gente, había demasiada gente, no cabían todo. Está bien que se lleve en la costanera, parece que va a resultar mucho más práctico y ventajoso también para la gente que quiere ir a presenciar el espectáculo. Voy a procurar tratar de estar por ahí cuando reactivar un poco después de muchos años cuando las fiestas patrias.
12: ¿Qué espectáculo será?
11: Bueno, dale, Omar, a ver si pone algo de Puma Rodríguez, ya que está tocando. O está
0: a las
11: tocando
0: 4 de la mañana ya son Serafini.
11: Ah, ya es música folclórica, pues
0: claro,
11: entonces...
0: Claro, por supuesto.
11: Pues sí, sí, espera, Luque, me voy a poner los horreos para los amigos.
3: ¿Te enamoraste del Puma?
11: Le conocí cuando estuvo por acá hace años. Muy buena persona, era un poco predicador evangélico, grande el tipo. Puede ser, Chipera Luque, es luqueño, sí, que puede ser. Bueno, como siempre, quería saludar a la audiencia y muy interesante el programa, como siempre. Hasta luego.
0: Bueno,
3: Jorge le manda saludos a Radio Roma de Fulgencio Yegros.
0: Bueno, está bien. Bueno, la feria. sobre calle Palma va a estar, se va a realizar también las dos organizaciones, tanto Palmear como así también Palma Ubicada. O sea, toda Palma va a estar ubicada, van a estar ubicados los expositores. Los
13: vapear.
0: Los artesanos están en las dos plazas. Por eso no me dejó terminar, porque no me dejaba hablar Serafini, pero obviamente no es imposible hacer una feria de artesanía y un festival uno encima del otro. Así que la feria de artesanía está instalada en la Plaza Oleari y también en la Plaza de la Democracia. Son dos ferias distintas. Una está organizada por Asasivapa, que es la organización de la Asociación de Artesanos del Paraguay, y también en el otro, en la otra plaza, en la Plaza de la Democracia, van a estar otros artistas o artesanos con las ferias. Hay dos ferias grandes de artesanía en las dos plazas. Y nos quedan dos plazas más, porque finalmente son cuatro plazas las que conformaban el mercado Guazú en su momento. Pero todo eso va a estar disponible para que la gente camine, transite libremente, porque luego se vuelve peatonal a partir de, o sea, el sábado ya a la mañana todo eso se vuelve peatonal, porque se va a realizar el montaje de los expositores a lo largo de Palma y ya se convierte directamente en peatonal. Así que toda Palma con los expositores, toda Estrella, no, casi toda en realidad, con los el desfile estudiantil, Costanera de Asunción a la mañana temprano, desfile policial militar y el desfile estudiantil a partir de las 10 de la mañana. Y luego varios escenarios ubicados sobre calle Palma en distintos puntos estratégicos para los artistas, digamos, del folclore, que llevarán de esa manera su homenaje a Asunción. Así que, y el escenario principal de la serenata va a estar en la Costanera de Asunción el sábado. Así que bueno, eso quería comentarles. El viernes tenemos invitaciones por Aite en el espacio Stout, una función a las 18 y la otra función a las 20 horas. También está disponible para los que quieran participar.
12: ¿Qué espectáculo será?
0: Sí, sí, sí. Bueno,
12: gracias, Martina.
0: Así es. Bueno, ¿qué más les cuento? Les cuento también que el presidente Luis Ignacio Lula da Silva está queriendo lanzar una especie de marca registrada que tiene que ver con el sombrero que él utiliza, que sería el símbolo de su campaña política. A ver, ¿qué les parece a ustedes? Seguro Jorge me va a ayudar

0: saber qué dice también, qué dicen ustedes con respecto a...
1: Los que usan sombreros son jodidos.
0: ¿Por qué? ¿Por qué? ¿Por qué son jodidos? Lo cierto es que este chapeo de palla, porque chapeo le llaman al sombrero, palla es...
1: Solo lo usan los más grandes.
0: Ah, bueno. El chapeo de palla, como le llaman ellos, es el sombrero de paja. Chapeo es sombrero y palla es paja. Y es el símbolo elegido por el actual presidente Luis Ignacio Lula da Silva para su foto oficial en la campaña de reelección. Este accesorio...
1: Sombrero de paja.
0: Ese no.
2: Chapeo de palla.
0: Ese chapeo de palla que usa ahí Marta es un accesorio simplemente para accesorio. La banda también, ustedes verán, hay una banda, ahí está. Y es de...
1: ¿Esa es la presi de México?
0: No, no, no, esa es la presi de Ñandutiza Pucay. ¡Ay, no! No, no, ese sombrerito, por favor. Bueno, no, no, no. Escándalo, ¿por qué le ponen con esa carita así? Sí, no, no era necesaria la mueca, pero en fin. Bueno, este accesorio conecta visualmente. Le pone una florcita. Este es el otro sombrero. Estos son los nuestros. Ese mate. Ese mate, ay, cuácet. Bueno, lo cierto es que este accesorio conecta visualmente con el trabajo. No, con el trabajo rural. Evoca el legado histórico de líderes populares como Miguel Arráez en Pernambuco y sirve de protección solar tras procedimientos médicos recientes. Eso también. Acá se últimamente queda...
1: Marta la sombrero.
0: Es muy divertido ver, por ejemplo, en los eventos que se realizan y si hay una toma aérea, por ejemplo, San Juan y demás, donde venden el kit de ese sombrero que llevaba Marta en una de las presentaciones... Y la gente se pone, es muy pintoresco. Lo cierto es que representa al trabajador rural y la sencillez y la identidad del pueblo. Eso dice Luis Ignacio Lula da Silva. Y es en el noreste brasileño evoca los programas sociales iniciales que se impulsaron hace un par de años atrás. Su uso se volvió frecuente tras una intervención médica en la cabeza que requirió evitar la exposición directa al sol. Entonces, él por todos lados se iba con ese sombrerito de paja, transformándose rápido en una marca registrada de su comunicación visual. Así que está proponiendo, al menos las primeras imágenes, para...
1: ¿No es por la calvicie?
0: No es por la calvicie. Así que todo lo que va a ser cartelería, probablemente su marketing va a ser con ese sombrero. Chapeo de palla. Del presidente Luis Ignacio Lula da Silva. Así que, bueno, vamos a ver qué, cómo, si le ayuda también eso a su campaña, porque todo esto supongo que está muy bien diseñado y estudiado.
1: Y bueno, Lula sombrero da Silva.
0: Lula chapeu da Silva, sí, puede ser. Así que... Bueno, seguramente pronto vamos a ver cartelerías y demás en todos lados con el sombrero utilizado por el presidente Luis Ignacio Lula da Silva, que va a llevar como una marca registrada para su campaña. Bien, hay curiosidades, cosas que suceden en el mundo. En estos momentos la temperatura ambiente en Asunción ya es de 14 grados exactamente, ya llegamos al tope de la mínima prevista para este amanecer de jueves. La sensación térmica es de 12,4 grados nada más. La humedad subió al 87% y el viento también se intensificó a 20 kilómetros por hora desde el sur. Amanecer frío en Asunción, probables lluvias dispersas aún porque está en el pronóstico. En el transcurso de la mañana también seguimos con pronósticos de lluvias con ocasionales tormentas eléctricas, pero son lluvias dispersas. La variante de temperatura entre los 14 y los 18 grados para la mañana y en la tarde hasta 21 grados centígrados. Ya sé que no me van a perdonar el furcio ustedes y seguramente me van a estar quemando toda la semana. Bueno.
1: Así cantan los gallos en Brasil, Martita.

¿Y qué tiene que ver un gallo a esta hora con el sombrero de Lula? Es interesante el aporte de Osmar Alexandra. Bien, genial. A la pausa entonces con nuestro folclore a partir de ahora y hasta el cierre de nuestra edición. Nuestra música nativa, polcas, guarañas, avanzadas, candapés y algún que otro chamamecito también. Así que haciendo honor también a la música regional. Pausa con nuestro folclore y volvemos enseguida.

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1: 15 minutos más y serán las 5 de la mañana.
2: Qué gusto.
1: No, nadie se va a levantar. Tu serenata, Toño, está...
2: Levantar, levantar.
1: Sí, sí, sí. Todo el mundo levantándose, abrigándose, porque en serio que no puedo creer que esto no se haya actualizado. 14 se quedó ahí la temperatura.
2: Alcanzamos los 30 grados probablemente.
1: Eso es el fin de semana recién, Marta. El fin de semana recién. 30 grados. Ahora nos quedamos en 20. Refrescadito todavía hoy y con probables lluvias. Alcanzamos la mínima prevista para este amanecer ahí, 14 grados la mínima, con probables lluvias dispersas aún en pronóstico al menos, pero esto obviamente varía. 12.4 décimas la sensación térmica, 87% de la humedad en el ambiente y el viento está intenso, 20 kilómetros por hora desde el sur. Antes se siente el frío. Así que a la gente que va saliendo de casa tienen que abrigarse. Se siente esa última, los últimos días frescos del invierno. Después sube un poquito, como que va recordándonos que se viene la siguiente temporada y para que podamos ir acostumbrándonos. Ya sabemos cómo es el mes de agosto generalmente, con viento norte, con mucho polen y demás. Así que también seguramente las consultas en los respectivos consultorios, valga la redundancia, de alergistas y neumólogos, llenos. Y ni hablar de las consultas de los consultorios de las guardias de urgencia. Todo el mundo está así. Laurita está despierta. Buen día, Laurita, que te vaya súper bien hoy. Quería saber cómo se llama la...
3: Buen día, Martita, ¿cómo estás?
1: Quería saber cómo se llama la música. No sé cuál de todas las músicas, pero sonaron varias. No sé si era el folclore o era todavía en el bloque anterior. Así que
3: nietos, futuros nietos, Martita, vas a ser abuela, una abuela recontra mega archi fashion.
1: No me gusta ese mensaje.
2: Espérame, na.
1: Esperame un par de años, espérame. Te estoy escuchando desde San Justo, Argentina.
3: Ay, na, mi vida.
1: Espérame, na, por muchos años, espérame, Laurita, para ser abuela. Y don Carlos también, don Carlos Jesús nos escucha desde San Lorenzo. Buena madrugada, señora Marta, bendiciones. Igualmente. El extendido, ¿cómo viene el fin de semana para la gente que se prepara para participar de los festejos o va a viajar? Total libertad. Cada uno toma el destino que quiere este fin de semana. ¿Es feriado o no feriado, verdad? Día de festividades, pero coincide con el sábado. Bueno, así que mañana viernes 14, temperatura entre los 20 y los 13 grados, todavía refresca y fresco, con cielo mayormente nublado y vientos del sur, lluvias dispersas. El día sábado, un poco más agradable, entre 28 y 15 grados, ambiente fresco a cálido, con cielo mayormente nublado y vientos del sureste, luego variables. Y ya la semana entrante tenemos temperaturas un poco más altas, un poco mucho, 30, 32 grados entre el domingo y el lunes, según el pronóstico extendido. Y las mínimas, 20, 21 grados también, serán días cálidos, con cielo mayormente nublado y viento sur, pero de todas maneras las temperaturas suben a 30, 32 grados entre el domingo y el lunes, en principio. Así que viene bien el fin de semana, el domingo sobre todo, para hacer actividades al aire libre, aprovechar el sol. Sí, hay que ventilar la casa.
4: 24 grados la temperatura en este momento, el cielo está nublado.
1: Ajá, 14 grados es la temperatura y 12 nomás la sensación térmica para esta jornada. Bueno, me preguntaban hace rato la agenda, el festival que se va a realizar en la Costanera por el aniversario.
5: ¡Producción!
1: Es bastante... bastante interesante en el sentido de los invitados especiales que van a estar. Orquesta, hay folclore, hay un poco más movidos, de todo va a haber. Bastante variado está bastante variada está la grilla, según vi, según dicen los. Ya está todo coordinado.
0: Música, disco.
1: Y seguramente al final, generalmente van los DJ, hacen su show también. Todo eso está, pero ahora no sé si vamos menos.
0: Retro.
1: ¿Eh?
0: Retro.
1: Y quizá, ¿por qué no? Vamos a sacarnos la duda quiénes van a estar.
0: DJ Tapper.
1: No sé. No, él creo que no está invitado ahora mismo, en esta temporada al menos. Vamos a ver qué viene. Ay, madre mía. Ven que un ratito. Ténganme paciencia, un sapodite. Era acá.
0: Bueno. Momentito.
1: ¿Eh?
0: Momentito.
1: Momentito. Bueno. Veo que está confirmado. Salamandra. No. Salamandra está confirmado. Talento de barrio. ¿Qué les digo?
0: ¿Tendrá talento?
1: Sí, seguramente, por eso llega hasta donde está llegando. Las ferias de artesanos, que ya hablamos, anunciamos que están instalados.
0: Hola, Carlitos.
1: Hola, Carlitos, exactamente. Hola, Carlitos. No, pues sí. Está la Expo Feria Madre de Ciudades, en la Plaza de la Democracia. Está la Feria de Artesanos, en la Plaza Oleari. Palma, Expo Asunción, viernes 14 entre las 11 y las 22 horas y el sábado 15 entre las 10 y la 1 de la mañana, 14 y 15 de agosto, desde Calle Palma, o sea, sobre Calle Palma desde 15 de agosto hasta Montevideo. Luego se viene el desfile en el marco de los 489 aniversario, porque el Colegio Nacional de la Capital va camino a los 150 años de fundación. Entonces, hay un gran movimiento de exalumnos de EXAS que generalmente promueven y lideran los desfiles estudiantiles.
0: Alejandro Méndez.
1: Seguramente va a estar desfilando. Sí, seguramente. Así que va entre México, o sea, Calle México, por Estrella hasta 14 de mayo, hasta la Casa de la Independencia. Este año va a cambiar un poquito de itinerario porque... La feria ya está instalada sobre Calle Palma.
0: ¿Pasará por Perú?
1: No, por Perú no. También van a estar abiertas las puertas del Teatro Municipal para la gente que quiera conocer, para la gente que quiera ir a conocer cómo es el Teatro Municipal. Las puertas van a estar abiertas. Obviamente esto no va a ser el Dramatur, no tiene que ver con eso, sino que las puertas abiertas, la gente puede ir a conocer, no hace falta hacer reserva. No tiene costo.
0: No hagan drama.
1: No hagan drama, exactamente. Y va a estar abierto entre las 9 y las 15. Las 9 de la mañana y las 15 horas, el sábado. A ver qué más. También hay un recorrido interesante, pero esto sí es con...
0: Hay casa abierta.
1: Con inscripción también. Con inscripción porque son cupos limitados. Y... Es Chacarita Arte e Historia, porque es un recorrido que se realiza a través de guías que van contando la historia también de la Chacarita. Y el punto de encuentro
0: ¿con
1: es...
0: ¿Con chalecos?
1: No hace falta. Es la estación de servicios que está allí en la calle Paraguayo Independiente y Caballero. A las 10 de la mañana, la convocatoria, y a partir de ahí se realiza el recorrido caminando. Jordan se va a ir. Caminando nomás es Jordan, no es corriendo esta vez.
0: ¿Sí? Trotando.
1: Trotando, sí. Después, ¿qué más?
0: Trotando voy.
1: Luego hay una caminata que se llama Caminata, una caminata por la historia, que también es con reservas. Este es el sábado, entre las 14 y las 15 horas, y el punto de encuentro es Villa Arcayana, sobre la avenida Mariscal López. Y hay un recorrido con guías, obviamente, que van relatando la historia o lo que tiene que ver con este recorrido. Secretos del Palacio también va a estar en su edición especial por el aniversario de Asunción el domingo 16 de agosto, en el Día del Niño. Y el punto de encuentro es en la Plaza de los Desaparecidos a las 11 de la mañana. Esto sí se tiene que agendar porque los cupos son limitados para realizar el recorrido Secretos del Palacio. Entonces, espacios y que ahí sí, con historiadores, y es súper interesante para los que quieran participar. ¿Por qué no llevarle a los chicos para que aprendan también la historia? Así que eso no es un pantallazo nada más de lo que les estoy comentando, de todo lo que va a suceder. Se llama ASUFES 489 aniversario de Asunción. Bien, ahí está.
0: A su orden.
1: Ah, también, también. Bueno, son las 4 de la mañana con 55 minutitos en todo el país. Y bueno, vamos cerrando nuestra jornada por hoy con temperatura bastante fresca, refresca. Y afuera, 13 grados con 4 décimas. La temperatura ambiente.
2: Bueno, hacemos pausa musical en minutos.
1: Vamos a irnos, solamente pausa. La sensación térmica, señoras, señores, de 11.7 grados. 11,7 grados centígrados.
2: Gnocchi.
1: Sí, hoy es jueves, se puede comer gnocchi. 86% es la humedad en el ambiente y el viento está a 20 kilómetros por hora desde el sur.
2: Ay, qué rico, me encanta.
1: Así que va a ser un día fresquito. A cuidarse, a abrigarse. Señora, señor, si van a salir de casa.
2: ¡Ay, por favor!
1: Y nos reencontramos esta noche, ya para la última edición de la semana. En un ratito toman la posta acá de Jessica. Y bueno, gracias al equipo técnico que hizo posible la transmisión y, por supuesto, la producción periodística de Jordan Brizuela. Nos encontramos esta noche. Chau, chau. Muchas gracias.
5: Dale, nena. Un placer, un placer.

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1: 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Comenzamos.

5 de la mañana, 3 minutos, arrancamos esta nueva emisión de Ñandutí Noticias, primera edición aquí por las distintas señales y plataformas de Ñandutí. Empezamos saludando a todos los que están escuchando la radio, como hace más de 60 años, la 1020 AM al aire, en el éter justamente, y también tenemos las opciones que ya están también disponibles, como Canal 17 de Tigo, 19 de Claro y 23 de Flow, para que todos ustedes puedan optar por nosotros como su compañía en este bonito despertar, en este arranque de jornada, como siempre decimos justamente. También, por supuesto, están todas las redes sociales, porque estamos en todas las plataformas. También tienen la opción de www.nanduti.com.py, y como si fuera poco, pueden descargar la aplicación de la radio para lo que es Android o iOS, y ahí tienen ambas opciones, tanto la señal de radio como la señal de televisión. También les saludamos a todos los compañeros que ya están a full, 100% presentes entonces para acompañarnos en esta jornada, todos ellos trabajando desde muy temprano como siempre. Y vamos ya observando brevemente, si les parece por favor, lo que es la zona de la costanera, donde en este momento relativamente leve el movimiento de vehículos, se puede decir, con respecto a otros días, a otras jornadas. Realmente se nota mucho menos que lo que fueron, por ejemplo, los días de la semana pasada, en los cuales los 5 días prácticamente estuvieron cargadísimos. Este es el movimiento entonces que puede ir notando en esa zona, que es cerca de la bahía específicamente, y por supuesto entonces ahí tenemos una idea más o menos de cómo pinta la cosa para el tránsito en esta jornada. En el caso que se pueda observar otro lugar, no hay problema, les agradezco mucho, compañeros. Entonces tenemos ahí un panorama, una idea de cómo se va dando la cosa, y así la gente puede calcular su horario de salida de acuerdo al movimiento de vehículos, como siempre decimos, para poder salir con tiempo y llegar ahora, por sobre todas las cosas, en una mañana en la que está fresca, se puede decir, yo creo que es el término correcto, es fresco en este momento, por momentos cualquiera diría que vamos a tener neblina en algunos sectores del país, por lo que se puede notar en este momento particularmente, en el cual, según la actualización de hace poco más de 10 minutos de meteorología, tenemos el cielo parcialmente nublado. La temperatura 13.4 en Asunción y los alrededores. La sensación es más baja, 11.7. Entonces, ahora mismo la humedad está 86%, más baja que ayer, hay que decirlo. Y el viento sur de 20 kilómetros por hora, cosa que para mí no se siente tanto. Realmente no noté esa brisa fría, como dice acá, viento sur de 20 kilómetros. No lo estuve sintiendo particularmente cuando estuve acercándome aquí hasta la radio. En el transcurso de la madrugada, según la página de meteorología, estaría lo bajando de 15 a 14, decía, pero esto ya fue sobrepasado. 13.4 la temperatura y 11.7 la sensación. Fresco, cielo mayormente nublado, vientos del sur, lluvias dispersas con ocasionales tormentas eléctricas, es lo que decía para esta madrugada, y para un poco más adelante, lo que es la mañana en sí, desde que sale el sol hasta ya para el mediodía más o menos. Dice fresco, cielo mayormente nublado, vientos del sur, lluvias dispersas con ocasionales tormentas eléctricas. Entonces, lo que tenemos aquí disponible para Asunción y los alrededores. Por la tarde estaríamos llegando, no hay demasiada diferencia, 18 a 21 grados. Fresco, cielo mayormente nublado, vientos del sur, lluvias dispersas. Entonces, también lo que dice para lo que reitero. Es la parte de la capital y toda el área limítrofe. Ya que estamos en este preciso momento, en Ciudad del Este el cielo está nublado, 18 grados, la temperatura ahí en esa zona del Alto Paraná, 17.8, es poca la diferencia con respecto a la temperatura y la sensación. La humedad está en 90%, viento sur oeste de 15 kilómetros por hora, en una jornada que no se descarta lo de lluvias dispersas y ocasionales tormentas eléctricas, de 17 a 24 el rango de temperatura entonces para Ciudad del Este, y se espera que las precipitaciones vayan para hoy, mañana y parte del sábado. Entonces, lo que vemos aquí en la última actualización de meteorología. Volvemos aquí para Asunción y los alrededores, y vamos al pronóstico extendido para hoy, jueves 13.
una mínima de 14 grados y una máxima de 21, fresco, cielo mayormente nublado, vientos del sur, lluvias dispersas con ocasionales tormentas eléctricas. Entonces, es la posibilidad que se maneja para esta jornada. Arrancando ya el fin de semana, viernes 14, mínima de 13 grados y una máxima de 20, fresco, cielo mayormente nublado, vientos del sur y otra vez, lluvias dispersas. Es lo que se maneja como posibilidad. Pleno fin de semana, feriado, sábado 15 de agosto, una mínima de 15 grados y una máxima de 28. Fresco, a cálido, cielo mayormente nublado, vientos del sureste, luego variables. Ya alcanzando entonces lo que es el Día del Niño, el domingo 16 de agosto, mínima de 21 grados, máxima de 32 grados, cálido a caluroso, cielo mayormente nublado, vientos variables luego del noreste. Y por último, arrancando ya la semana laboral el lunes 17, una mínima de 20 grados y una máxima

formas, esta es la tapa de nuestro diario digital con estas noticias. La Fiscalía apunta ahora a ex consejeros del IPS. Bataglia se presentó y quedó en libertad. El fiscal Julio Ortiz no descarta nuevas imputaciones en el caso de la investigación del esquema de corrupción que generó un perjuicio patrimonial estimado en más de 61 mil millones de guaraníes a la institución previsional. La pesquisa analiza el rol de los consejeros. La Fiscalía recibió documentación de la previsional. Vicente Bataglia se presentó y se abstuvo de declarar. El expresidente quedó sujeto a medidas judiciales. Por otro lado, la foto principal que encontramos en nuestra tapa digital dice: Leite causa tiroteo en Honor Colorado. Acusan a senador de querer dividir al cartismo. Un sorpresivo malestar se instaló en el movimiento oficialista Honor Colorado, liderado por Horacio Cartes, a pocas semanas de las elecciones municipales. Las críticas del senador Gustavo Leite a la gestión del presidente Santiago Peña generan molestias. Fernando Ayala, miembro de la Junta de Gobierno, lo trató de tiroteador y de querer dividir al cartismo. En la parte derecha de nuestra tapa encontramos esto que dice: acusa a la Fiscalía. Vince denuncia persecución. Ex ministro de Obras Arnoldo Vince acusó a la Fiscalía de persecución por caso Metrobús. Cumple órdenes de otra parte, dijo. La obra era inviable cuando asumió, expresó. Abuso en instituto. Horror contra niños indefensos. Santiago Capello Barreto, fisioterapeuta de un centro de rehabilitación, está imputado y buscado por abuso sexual contra tres niños con discapacidad. Y por último, mega operativo, acción antidroga y tirsepatida. Un mega operativo simultáneo contra el tráfico de drogas y la falsificación de medicamentos adelgazantes se hizo en la frontera de Paraguay y Brasil. Entonces, es la noticia con la cual completamos la tapa de nuestro diario digital en esta mañana, en la que vamos avanzando hasta judiciales de Ñandutí, caso quirófanos. Bataglia deberá comparecer por millonario perjuicio al IPS. El ex titular del IPS, Vicente Bataglia, fue convocado para el jueves 20 de agosto a las 9 de la mañana a la audiencia de imposición de medidas cautelares ante el juez Rodrigo Estigarribia. El Ministerio Público había solicitado su prisión preventiva en la causa que investiga un supuesto perjuicio de 61 mil millones de guaraníes a la previsional. El Ministerio Público había solicitado su prisión preventiva en la causa que investiga un supuesto perjuicio de lo que habíamos dicho como monto total en la instalación de quirófanos modulares. Es el último de los 9 imputados de ponerse a disposición de la justicia, mientras que los otros 8 ya cuentan con libertad ambulatoria, cauciones y reglas de conducta. También esto que encontramos a la derecha, derecho 1, voto a voto, define al próximo decano. El abogado Jorge Guarín Alfonso, miembro del Consejo Directivo de Derecho 1, señaló que el escenario de cara a las elecciones del 20 de agosto aún es incierto debido al reducido número de electores. 3 candidatos compiten por el decanato: Marco Aurelio González, Carlos González Morel y Bonifacio Ríos Ábalos. Por otro lado, defensa de Vince denuncian intereses políticos en la causa. La abogada Cecilia Pérez cuestionó la actuación y los antecedentes de los fiscales que acusaron a Arnoldo Vince en el caso Metrobús. Sostuvo que existen contradicciones entre la hipótesis del Ministerio Público y elementos del arbitraje internacional y afirmó que, desde la perspectiva de la defensa, la secuencia de actuaciones revela un componente político detrás del proceso. Entonces, esa es la parte que encontramos en judiciales de Ñandutí en esta mañana, la que seguimos avanzando y llegamos de esta manera entonces hasta la tapa de ABC Color. Información de arriba, la principal: se confirma Farmacia Mau en albergue del IPS en las narices de autoridades. Supuesta rosca de medicamentos tendría cómplices internos. El equipo fiscal halló en albergue de familiares del Hospital Central decenas de cajas con medicinas del IPS de salud pública y clínicas. Una mujer fue detenida.
inescrupulosos vendían fármacos que estaban en falta, varias medicinas vencidas y sin conservación adecuada en las narices de las autoridades.

autoridades. Por otro lado, exdirector jurídico José González ninguneó orden de investigar licitación de fallidos quirófanos. Nuevo estudio demandará 1.500 millones de guaraníes. En el caso de Obra Fantasma, Vicente Battaglia, expresidente de la previsional, ingresó al país pese a orden de captura sin que lo detuvieran y fue a la fiscalía. Páginas 2, 16 y 19 el desarrollo de esta información. Y en la foto principal, Cerro Porteño con valioso empate ante Palmeiras. Cerro Porteño consiguió anoche un importante empate de 1-1 frente a Palmeiras en São Paulo, en el partido de ida de los octavos de final de la Copa Libertadores 2026. Fue el tercer partido del año en el que se enfrentaron el equipo brasileño y el cuadro paraguayo, que en la fase de grupos le ganó 1-0 de visitante al conjunto de los compatriotas Gustavo Gómez, Ramón Sosa y Mauricio Magalhães. En el segundo igualaron a un gol en la nueva olla. El remate de Jonathan Torres se desvió en el brazo del arquero Carlos Miguel, como se ve en la foto, y se registró la paridad del ciclón en el tercer minuto de adición. La revancha se jugará el jueves próximo en Barrio Obrero. Hoy le toca el turno a Olimpia ante Vasco da Gama en Río de Janeiro a las 19 horas por el boleto a cuartos de final de la Copa Sudamericana. También en la parte derecha de ABC Color, en la página 9, esta información que dice errores en Itaipú. Especialistas advierten un apagón financiero para la ANDE. La página 40, Katia declara hoy en juicio de Hernán Rivas por presunto título falso. Sobre Sena Sanabria B. Bierzi, en el caso del accidente que dejó 4 muertos. Y llegando ya a la parte inferior de la tapa de ABC, por un lado, Vince tilda de traidor a Peña y lo culpa de su causa penal. Se decidió en reunión secreta con la corte, manifestó. Y en la página 3 y 11, la última información de la tapa de ABC, dice conflicto marcario entre Grupo Vázquez y creador de Nubicom. Litigio por registro en medio de adjudicación de 5G. De esta manera completamos también la tapa de ABC Color en esta mañana y saltamos sobre 17 minutos de las 5 de la mañana hasta última hora, que dice sin debate ni quórum. La jubilación privilegiada de congresistas es sancionada. Hoy vence el plazo y tendrá sanción ficta. Régimen. Los legisladores se podrán jubilar con 60 años y también con 15 años de aportes para obtener el 80%. Desigualdad. Cambios no eliminan privilegios tras meses de dilatar el tema, a diferencia del ajuste con caja fiscal. Y la foto principal de última hora también es de un tema deportivo y dice Cerro trae valioso empate. Libertadores. El ciclón igualó 1-1 con Palmeiras en Sao Paulo en un partido de ida de octavos de final. Cerro estuvo a la altura de las exigencias y mostró mucha fortaleza. La serie se define el próximo miércoles en la nueva olla. Después, en la parte izquierda de la tapa de última hora, encontramos esta noticia de la página 19. Estantes vacíos en farmacias del IPS, pero llenos en sus albergues. Más hechos de corrupción. Legisladores figuran como testigos en el caso de juicio a Rivas. Declaraciones siguen hoy. La última información de última hora es la que se encuentra en la página 10 y dice balance económico. 3 años de Peña. Buenos números, pero no llegan a todos. De esta manera, entonces, completamos lo que es la tapa de última hora en esta mañana, en la que seguimos avanzando en esta mañana fresca, en la cual justamente tenemos el desarrollo de distintas tapas, como veníamos diciendo justamente, y por si acaso vamos a ir actualizando brevemente esto. 13.4 sigue siendo la temperatura en este momento en Asunción y los alrededores. El cielo permanece nublado. La sensación 11.7. La presión atmosférica, para los que recuerdan que antes mucho se decía 1.005 hectopascales, la humedad permanece en 86%, el viento sur de 20 kilómetros por hora. Entonces, para lo que es Asunción y los alrededores, el transcurso de la mañana de hoy estaríamos entre los 14 y 18 grados, fresco, cielo mayormente nublado, vientos del sur, lluvias dispersas con ocasionales tormentas eléctricas, mientras que por la tarde, de 18 a 21 grados. También tenemos la tapa de La Nación, que es la última de las tapas de los matutinos. Dice, procesados complican aprieto al admitir desvío. Exallegados confiesan obra fantasma de 757 millones de guaraníes. La admisión de Freddy Guzmán, representante de CERMAC y Sonia Barrios,
exdirectora de la comuna de Ciudad del Este, refuerza la investigación sobre el presupuesto supuesto desvío de 757 millones de guaraníes y eleva a 6 los imputados que reconocieron las irregularidades. Las confesiones debilitan defensa política de Miguel Prieto y golpean su argumento de persecución en su contra. Por otro lado, la foto principal también es de la parte deportiva. Cerro Porteño rescata un valioso empate en Brasil en la agonía del partido ante Palmeiras. Cerro Porteño rescató un tremendo empate ante Palmeiras en condición de visitante y llegará a la revancha con grandes chances de lograr su clasificación a los cuartos de final de la Copa Libertadores. El resultado 1-1 puso un toque de justicia por el gran trabajo realizado por el equipo azulgrana. Por otro lado, narrativa falsa. Prueba desmiente que Rivas rindió 6 materias en un día, es lo que dice La Nación. Y en la página 8, reporte del Banco Central del Paraguay. Las exportaciones crecen 25% gracias a soja y maquila. Corte Suprema, niegan ascenso del criticado juez Edgar Rivas. También esto de EDI, asesoría jurídica logra ahorro de 34 millones de dólares. Y por último, aprobación. ANR habilita 25 mil millones de guaraníes para municipales. Es lo que dice entonces la tapa de La Nación esta mañana en la que estamos avanzando. Ya pasaron 21 minutos. Si es que se puede, les quiero pedir nuevamente esto. Vamos a mostrar esta y si se puede otra intersección más. Esta es la parte de la costanera cerca de la bahía donde también hay mucho movimiento de vehículos. Ya va creciendo esto. Hay gente que, por ejemplo, ya está haciendo sus ejercicios en esa zona desde muy temprano. Y esto es posible gracias a la presencia de policías de este horario, entonces, donde podemos ver que se aprovecha entonces este espacio público. Si es que es posible, por favor, ahí está la zona de Avenida Fernando La Mora, el edificio de la izquierda es de la Senat justamente, donde también podemos ver ya que hay un movimiento, pero relativamente leve en comparación a otros días, como estábamos diciendo justamente. Entonces, esto es lo que está pintando con respecto al tránsito, que aparentemente, ya les vamos diciendo, parece, otra vez le reitero por si acaso, va a ser más liviano que en otras jornadas. 22 minutos de las 5, en breve, el desarrollo de la información.

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0: 5:27 de esta mañana vamos al desarrollo de la información. Corrupción en IPS. Avanzan en creación de comisión de investigación. El presidente del Congreso, Basilio Núñez, declaró que está a favor de la creación de una comisión especial de investigación sobre posibles hechos de corrupción en la previsional.
1: Corrupción en IPS.
2: Bueno, creo que cualquier comisión especial que sea presentado por los colegas, como ser la mafia de los pagarés, de títulos falsos, de IPS y salud, porque incluye todo lo que sea salud, seguro social. Y acá en el Senado se ha demostrado que se trabajan en esas comisiones y tratar de llegar a una conclusión en la brevedad posible.
1: ¿Existe una preocupación especial sobre el caso IPS?
2: Yo creo que no es solamente IPS, es el sistema integral de salud. Entonces, esa comisión que fue pedido de sectores del oficialismo, de la disidencia, de la oposición, creo que va a ser aprobado por unanimidad y puede derivado a la presidencia para la confección de quienes van a integrar.
1: ¿Una integración sería también compartida entre opositores, senadores?
2: Como siempre, en base a la representación que tenemos acá.
3: Una tarea bastante difícil va a tener esta convención, teniendo en cuenta que, de acuerdo a esta imputación que realiza la Fiscalía, al menos desde el gobierno anterior se vienen arrastrando hechos de irregularidad que se siguen aún consumando en este periodo.
2: No, coincido con ustedes, contigo en ese sentido. Es por eso la iniciativa de los colegas de diferentes sectores de crear esta comisión y hacer principalmente énfasis en lo que es la previsión social en el Paraguay y en el sistema de salud, que incluye al Ministerio de Salud. Tratar de sacar entonces una conclusión de quiénes fueron también los expresidentes, consejeros o ministros que de alguna forma no cumplieron con sus funciones.
0: Seguimos con Basilio Núñez, que pide investigar el padrinazgo político de empresas proveedoras del Instituto de Previsión Social.
2: Quiero opinar como senador. No me compete, es poder ejecutivo. La decisión lo tiene el presidente de la República. Si sucede posiblemente en el Senado con algún director, se tomaría alguna definición al respecto, pero esto es neta competencia.
1: Pero como parte del Ejecutivo, nada más.
2: Yo no soy parte del Ejecutivo.
1: Pero como partido, parte de gobierno.
2: El presidente tiene que decir.
1: Es la punta del iceberg, decía usted también, este descubrimiento de la Fiscalía. ¿Usted cree que había más hechos por descubrir?
2: Estoy seguro. Cuando era diputado fui el que denunció que se aprobó a tambor batiente $250 millones, que no sabemos dónde está.
3: Y en este caso hablan de vinculaciones o de padrinazgos políticos y mencionan de forma insistente a Hugo Velázquez con esta firma investigada en el caso Neymar. ¿Se debe también profundizar en esos presuntos padrinazgos políticos, le parece a usted?
2: Si el padrino es Bachi Núñez tiene que caer y se tiene que investigar. Pero el Ministerio Público es el que tiene esa función de la carga de la prueba e investigar. Y todos tenemos que estar investigados.
1: El plan de redirección.
2: Como decía un expresidente, caiga quien caiga.
1: El plan de redireccionamiento de 500 mil millones de guaraníes a salud. ¿Usted está de acuerdo con esa iniciativa que plantea Leite?
2: Yo estoy de acuerdo hasta si podemos encontrar 100 mil millones o 10 mil millones. Pero estamos cotejando y hay algunos datos de que hay saldos que ya fueron ejecutados. O sea que no es la realidad. La intención creo que está muy bien, de buscar alguna solución. Pero si no tenemos el saldo correspondiente, entonces no estaríamos tratando hoy.
0: Abogado Jorge Arturo Daniel, defensor de Vicente Battaglia, sostuvo que no existen hechos punibles en la causa que involucra a su cliente por el caso del IPS.
4: Un lote importante de documentos que tampoco él pudo revisar. O sea, vamos a solicitar ya las copias porque eso va a llevar tiempo, ¿verdad? Y tampoco sé el volumen de la carpeta fiscal, ¿verdad?
5: En este pedido que usted va a hacer hoy, doctor, con el juez Rodrigo Estigarribia, todavía no se establece entonces los montos de la fianza, ¿no incluye todavía esta fianza real que usted quiere presentar, doctor?
4: No, el monto de la fianza real va a determinar el juez. No es que nosotros le vamos a decir, este es el monto que tiene que hacer.
5: En esos dos inmuebles.
4: Nosotros vamos a venir con dos inmuebles. Nosotros vamos a hacer algunos planteamientos en esa oportunidad. El juez puede considerar válido lo que nosotros planteamos, como puede también sostener que necesita que se dé una fianza real. Y vamos a venir unidos a esos documentos para darle también la seguridad al juez.
5: ¿Cuál es el argumento de la defensa respecto a qué realmente hizo Battaglia, qué participación supuestamente tuvo en estos hechos y si las hay, ¿En qué medida, doctor?
4: La verdad que la participación del doctor Vicente Battaglia es como presidente del Instituto de Previsión Social en el tiempo que él estuvo al frente de esa institución. Pero yo te garantizo, no, hecho punible es lo que no hay acá. No. De balde vamos a trasvasar ese qué hizo fulano, qué hizo mengano. Acá la cuestión es si hubo o no hubo hecho punible. Yo te garantizo que en 3, 4 administraciones del Instituto de Previsión Social, esto no es un hecho punible. Esa circunstancia de 4 administraciones con un mismo contrato te tiene que acreditar que hecho punible es lo que aquí no existe.
5: El hecho de que se haya desestimado también la denuncia contra el representante de esta empresa, ¿tiene también relevancia en ese sentido?
4: Por supuesto, tiene relevancia, porque si estamos hablando de que se perjudicó el patrimonio del Instituto de Previsión Social y se está diciendo que quien eventualmente se pudo haber beneficiado con ese detrimento patrimonial del IPS está fuera del proceso, quiere decir que el oferente o el ganador de la licitación hizo bien los deberes.
5: Usted lo que sostiene, doctor, en base a lo que nos acaba de decir, es que probablemente pudo haber existido alguna falta, algún problema administrativo del expresidente del IPS cuando estaba en el cargo. Sin embargo, no existe un hecho punible.
4: No, yo lo que te garantizo es que hecho punible no existe. Eso de que hubo una falta o un error administrativo, yo no lo digo. Es más, le conozco al doctor Vicente Battaglia y realmente no creo que él sea una persona amigo de los errores, una persona muy destacada por su puntualidad, es una persona muy preparada. De hecho, estaba en Italia haciendo un nuevo doctorado, una persona que no para de formarse.
0: Camilo Pérez, candidato a intendente de Asunción, mencionó que la solución es cementar la mayor de calles posibles. Así, finalmente, se normaliza el tráfico en Asunción.
6: Terrible, el cemento es espectacular, ¿eh?
7: Oye, aguanta más, es más caro, ¿verdad?
6: Claro.
7: Pero aguanta casi el triple.
6: Bueno, pero entonces es el bacheo por completo de la ciudad de Asunción más el asfalto de las calles alternativas. O sea, Asunción no va a tener más empedrado.
7: No. Asunción, yo sueño con que no tenga más empedrados, sí. Si bien existen muchísimas comisiones vecinales que se oponen, ¿verdad?
6: Que es cierto también.
7: Porque eso es una realidad.
8: Sí, y porque yo no creo quieren que se cruce por ahí.
6: Es una realidad.
7: No quieren que se pase más rápido, claro, frente a su casa o lo que fuera.
6: Esa es una realidad, te guste o no te guste. Pues sí. Sí.
7: Y sí, pero vamos a tener que hacer, ¿verdad? Porque, o sea, la modernidad por alguna vez tiene que llegar, ¿verdad? Aparte, nuestros empedrados son horribles, ¿verdad? Yo tengo un amigo extranjero que es ingeniero, que es experto en esto, y me decía, yo entiendo cómo hacen acá el empedrado, parece que tiran la piedra y le ponen arena encima.
6: Sí. Porque es que así se hace.
7: Después otra cosa, ustedes se dan cuenta de la cantidad de arena que hay por toda la ciudad, arena.
8: Sí.
7: ¿Y de dónde sale? Respóndeme.
8: ¿El empedrado?
7: Claro, claro, porque en nuestra ciudad corre muchísima agua. ¿Y qué lleva? Arena.
6: Y de la cantidad de empedrados que tenemos.
7: Claro.
6: Entonces, ¿cuál es la solución
7: para eso? Vamos a asfaltar o cementar la mayor cantidad de calles posible. No se tienen que preocupar las comisiones vecinales, porque cuando vos vas asfaltando o cementando todo, finalmente se normaliza otra vez el tránsito.
8: Tal cual.
7: ¿Verdad? Se normaliza y hay zonas donde hay colegios, escuelas, además, que sí vamos a poner reductores. Pero la ciudad tiene que fluir, tiene que crecer. O sea, no podemos nosotros, nuestro interés personal o porque tengo el antojo que no quiero que pase el asfalto o el cemento enfrente, joderle a una gran cantidad inmensa de gente que necesita transitar.
6: ¿Y de dónde sacas esos recursos,
7: bueno,
6: Camilo?
7: Vamos a hablar de los recursos.
6: Hablaste primero, desde un principio, hablaste del tema del cemento. Yo me acuerdo de eso.
7: Sí.
6: O sea, de la idea, si querés.
7: Es que andate a los países más desarrollados, ¿qué usan?
6: Sí, cemento, claro.
7: Cemento.
6: Es una maravilla.
7: O sea, no es algo que yo estoy inventando,
6: no,
7: ¿verdad?
6: No.
7: Está recontra inventada la rueda.
6: No, pero
7: ¿verdad?
6: Acá pues te decían, siempre, Vika, hace 20 años vengo diciendo eso. Ojalá que podamos usar cemento. Es más caro y seguramente es más caro, por eso digo.
7: Pero ojo que no hay condiciones tampoco para cementar todo. Porque la producción no da para entrar a hacer todo cemento. Tenés que hacer compartido con asfalto.
6: Correcto.
7: Y en las zonas altas, donde, digamos, no hay tanta agua, es mejor hacer, o sea, es más económico hacer asfaltado, ¿verdad? Entonces, tiene que ser una combinación muy buena, que dirán los expertos, ¿verdad? Yo no soy experto, Yo soy un gestor.
0: Vecinos reclaman al intendente Luis Bello mejoras urgentes para Plaza de Asunción. Anaí Jara, vicepresidenta de la Comisión Vecinal, señaló que los vecinos se organizan y realizan mejoras con sus propios recursos ante las pésimas condiciones en las que se encuentra dicha plaza.
9: Sí, estamos trabajando a base de donaciones de todos los vecinos acá de la comunidad y estamos tratando ahora de articular mejor el trabajo conjunto de la municipalidad, ¿verdad? Y eso.
10: Uh-huh. ¿Están en conversaciones, digamos, con el intendente, entonces?
9: No, con el intendente no.
10: ¿Pero con la municipalidad sí?
9: Sí, con concejales, ciertos miembros de la intendencia, pero con el intendente aún no.
10: Luis Bello, por ejemplo, desde que asumió, ya llegó a esta plaza, todavía no.
9: Que yo sepa, no, y vivo súper cerca.
10: ¿Pero ustedes más conversan con los concejales,
9: entonces? Sí, con algunos. Tenemos contacto.
10: ¿Qué le dijeron los concejales, por lo menos, en cuanto a qué van a hacer con esta plaza para presentar mejores rostros, digamos, la imagen?
9: Bueno, la verdad que muchos están ahora en campaña política, entonces hay muchas veces que algunos vienen a prometer varias cosas y otros que realmente vienen y, o sea, le comunicamos la cuestión de las basuras, de todo eso, y nos responden, ¿verdad? Envían gente de la municipalidad que venga a recoger eso, por lo menos, ¿verdad? Y
10: faltan algunos lugares que ser arreglados. Diego decía, una de las problemáticas más comunes en las plazas son la iluminación a la noche, por ejemplo. ¿Es el caso también de la plaza aquí de Pedro Juan Caballero?
9: Sí, si nos guiamos por lo que los insumos que nos provee la municipalidad, sí, ¿verdad? Ahora, justamente entre todos los vecinos, no sabría decirte la cantidad de personas que estuvieron poniendo plata y mano de obra, y ahora te podría decir que el 80% de las luces que ves están funcionando, ¿verdad? Pero, como te digo, todo trabajo de los vecinos de la comunidad.
10: O sea, es el resultado del trabajo de los vecinos, no tanto la municipalidad, digamos.
9: Correcto.
10: Y en cuanto a la limpieza, ¿hay personal del municipio que viene a limpiar tanto en tanto o no?
9: Debería de haber, tengo entendido, una persona que tenga un lugar fijo aquí, que esté constantemente limpiando, pero no...
10: No hay.
9: Viene de por ahí el personal, pero no es constante. Ajá. Como debería de ser. No sé cómo figura el organigrama de la municipalidad, el cronograma de trabajo, ¿verdad? Estaría bueno ver eso.
0: Son declaraciones personales y desatinadas. Yo lo veo muy perdido. Él está en un movimiento en Honor Colorado y está queriendo crear el movimiento peñista que no existe, afirmó el miembro del directorio de la ANR, Fernando Ayala.
11: No, de ninguna manera. Él tiene su autonomía. No creemos que él sea un portavoz del presidente Carter, ¿verdad? De ninguna manera. Solamente son en declaraciones personales y desatinadas. Últimamente yo lo veo muy perdido, donde él está en un movimiento Honor Colorado y está queriendo él mismo generar el movimiento peñista que no existe realmente. Ninguna posibilidad, porque Santiago Peña pertenece al movimiento Honor Colorado, fue candidato a Honor Colorado y se mantiene firme, inclusive apoyando la candidatura del próximo presidente Colorado. Yo creo que él está haciendo una campaña de posicionarse a lo mejor en el ambiente político, y pues lo está haciendo muy mal, porque busca dividir al movimiento Honor Colorado, y nosotros los colorados estamos hablando de unidad. Estamos hablando con todos los sectores del partido. Resulta que dentro de estos movimientos existe un tiroteador. Esto es lo que está ocurriendo hoy.
6: Pero también hay veces que puede haber discrepancias entre, por decir así, el Partido Colorado, que tiene una visión que debería tener, yo creo que tiene una visión de más largo plazo, y un gobierno que está mirando los 2 años. Es una situación típica. Entre uno y otro, los que están más comprometidos con el gobierno, porque son de confianza del presidente de la República, tienen un comportamiento, y los que están más comprometidos con un partido colorado centenario que quiere estar en el poder 30 años más, y tienen otro comportamiento, y esa discrepancia es importante que hasta se debata.
11: Absolutamente. De hecho, nuestro partido tiene mucha gente que critica y lo hace de forma correcta. Pero dentro de nuestro movimiento también ocurre eso. Es un partido democrático donde nosotros opinamos lo que nos parece, pero hay formas y formas de opinar, ¿verdad? Y momentos también. Este es un momento de unidad partidaria. Estamos detrás de las municipales. Resulta que él viene de Estados Unidos, de haber sido representante del presidente de la República, nada más y nada menos que en los Estados Unidos, porque el embajador es representante del presidente de la República y le viene al día siguiente a renegar a una posición y decir que él no es peñista, que y no existe el peñismo, no existe ni no va a existir el peñismo. Nosotros somos todo el movimiento Honor Colorado y respondemos una sola línea, y esa línea hay que mantenerla. El que quiere destruir esa línea es porque busca dividir el movimiento Honor Colorado.
0: Sergio Francia Bernal, de 25 años, alias Vada, señalado como miembro del primer comando capital, fue detenido en un allanamiento por uniformados del departamento contra el crimen organizado.
12: Un paraguayo buscado por múltiples hechos, entre ellos homicidios y otros casos más. Es una persona vinculada a una organización criminal transnacional, ya con asiento en Paraguay. Es bastante importante la captura que se está realizando el día de la fecha acá con el Departamento contra el Crimen Organizado de la Fiscalía. Entonces, a partir de ahora, con los elementos incautados, vamos a poder vincular con otros hechos o también ir descartando.
13: En el momento que ustedes llegan hasta este lugar, comisario, el hombre aparentemente intentó fugarse lanzándose a la vivienda de un vecino.
12: Sí, este es un procedimiento ya que se viene realizando desde hace varios días atrás, vigilancia y otras cosas más, sabíamos que la persona estaba acá. Como verán, el terreno no ayudó mucho para que podamos tener un rápido ingreso al domicilio, por lo que él, una vez más, como otros casos, ya también intentó fugarse. Sin embargo, los compañeros de las fuerzas especiales más los de crimen organizado lograron la captura del mismo.
13: Aparentemente también él manejaría en esta zona una estructura de venta de drogas. ¿Qué es lo que se tiene?
12: Y desde el mismo momento que estamos hablando de una organización criminal, ya hay una variedad de hechos que probablemente está administrando él, ¿verdad? Entonces, a partir de allí vamos a ir analizando las conductas de cada cosa que se está realizando.

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1: 13 grados 4, la temperatura en Asunción y los alrededores, el cielo está parcialmente nublado, la sensación térmica de 11.7, la humedad 86%, la máxima prevista para hoy jueves es de 20 grados y ojo, sigue la posibilidad de lluvias dispersas, mientras que para mañana viernes 14, una mínima de 13 grados y una máxima de 20, fresco, cielo mayormente nublado, vientos del sur y también lluvias dispersas. Mientras que el sábado 15, feriado, mínima de 15 grados, máxima de 28, fresco a cálido, cielo mayormente nublado, vientos del sureste, luego variables. El domingo 16, día del niño, 22 grados de mínima, 34 grados de máxima, cálido a caluroso, cielo mayormente nublado, vientos del noreste. El lunes 17, arrancando ya la próxima semana, ya pasando la quincena de este mes, cálido a caluroso, cielo mayormente nublado, vientos del norte, luego variables.
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1: El dólar americano arranca la compra 5.880, a la venta 6.060. El real, por su parte, 1.100 guaraníes a la compra, 1.200 guaraníes a la venta. El peso argentino estable, 3 a la compra, 6 a la venta. El euro, por su parte, 6.800 guaraníes a la compra, 7.250 a la venta. El peso chileno, 5 guaraníes a la compra y 10 guaraníes a la venta. El peso uruguayo, 130 guaraníes a la compra, 230 a la venta. Y por último, el peso colombiano, 1,5 guaraníes a la compra y 3,5 guaraníes a la venta.
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1: 5 horas con 50 minutos, vamos cerrando y despidiendo Doña Noticias Primera Edición para volver mañana bien temprano. Hasta ese momento.

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5: Últimos detalles para la creación de una comisión especial para investigar los hechos de corrupción detectados en el Instituto de Previsión Social y en el Sistema de Salud. Señalaron que la comisión no se limitará solamente a la previsional. También incluirá el Sistema Integral de Salud y el Ministerio de Salud Pública y Bienestar Social. La investigación debe determinar responsabilidades de las autoridades que estuvieron al frente de las instituciones. Consultado, el presidente de la República afirmó que los problemas deben ser identificados y atendidos conforme sean detectados. Bogotá. Las labores de rescate tras el terremoto de Colombia entraron en su fase final. Socorristas aceleran la búsqueda bajo los edificios caídos antes de que concluyan las primeras 72 horas, consideradas cruciales para hallar sobrevivientes. Con una magnitud de 7.4, el sismo del lunes en la mañana es el más mortífero que ha sacudido Colombia en lo que va del siglo. Poblaciones del Pacífico y la turística región cafetera fueron las más afectadas. El abogado Enrique Kronauer cuestionó las acusaciones presentadas por el Ministerio Público contra el exministro de Obras Públicas, Arnoldo Vins, por el caso Metrobús. Acusó a los fiscales de actuar bajo influencia política y calificó el proceso como una persecución penal. Cuestionó que los fiscales hayan presentado el escrito antes que se resuelvan otros planteamientos formulados por la defensa. Afirmó que la acusación carece de sustento y cuestionó la interpretación de la Fiscalía sobre el supuesto perjuicio patrimonial atribuido a Arnoldo Vins. En Caracas, la presidenta encargada de Venezuela, Delcy Rodríguez, celebró el primer paso en el proceso de diálogo entre el chavismo y un sector de la oposición, que cerró su primer ciclo con el acuerdo de renovar el Tribunal Supremo de Justicia y la recuperación de los activos depositados en el Banco de Inglaterra. Confío en que este proceso contribuya a construir un camino para la mejor convivencia democrática entre los distintos sectores políticos del país y que se traduzca en beneficios concretos para los venezolanos, señaló la mandataria en un mensaje publicado en Telegram. 13.4 la temperatura. 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

0: 6 de la mañana en la República del Paraguay. Señora, ¿cómo le va? Señor, buen día. Hoy es jueves, hoy es 13 de agosto del año 2026. Buena jornada para todos. ¿Cómo está, señora? ¿Cómo le va, señor? Les cuento cómo está el tiempo, les mostramos cómo está el tránsito, cómo está el tiempo en la capital de la República, en el área metropolitana. Y parece que hoy otra vez el sol será el gran ausente. Veremos cómo se comporta el tiempo. Mientras tanto, les cuento que amanece en Asunción, en la capital de la República del Paraguay, con cielo nublado, 88 el porcentaje de humedad, soplan vientos del sector sur a 20 kilómetros por hora, 13 grados temperatura ambiente, 11 grados la sensación térmica, y ya les cuento también tempranito, como todos los días, lo que dice el pronóstico del tiempo para las próximas horas. Vamos a tener un jueves fresco, con cielo mayormente nublado, con vientos del sur, con lluvias dispersas y con una temperatura máxima, como les decía ayer, llegaría hoy a 20 grados. Ayer llegó a 22 más o menos la temperatura máxima en la capital del país, en el área metropolitana. Para el viernes, otra jornada fresca, 13 la mínima, 20 grados la máxima. Para hoy jueves y para mañana viernes se anuncian lluvias dispersas. Para el sábado, en ascenso la temperatura. Y de jornadas frescas, a partir del sábado, pasaremos a compartir jornadas cálidas. Para el sábado, la mínima 15 grados, la máxima 28. Para el domingo, 22 grados la mínima, 34 grados la máxima. Y ahí ya se habla de vientos del sector noreste. Mientras que para el lunes, se anuncia un lunes cálido a caluroso, con cielo mayormente nublado, con vientos del norte, luego variables, con una temperatura mínima estimada de 22 grados y una máxima prevista de 33 grados. Así que, señora, señor, nos preparamos para hoy un día fresco, para mañana también otro día fresco, un poco más cálido el sábado y ya cálido, casi casi caluroso el domingo, 34 la máxima, y el lunes también 33 temperatura máxima pronosticada. Buen día, nos escuchan en Ñandutí AM1020, nos ven en Ñandutí TV, en los canales 17 de Tigo, 23 de Flow Personal, 19 de Claro TV, estamos en todas las plataformas digitales, estamos en la potente red digital de Ñandutí, y por supuesto que en el país y en el mundo nos pueden seguir a través de la aplicación de Ñandutí. Claudia Aguilera, ¿cómo le va? ¿Cómo anda? Buen día.
1: ¿Qué tal, señor? ¿Cómo está? Un saludo a Juan Pablo, también al ingeniero, a todo el equipo de Ñandutí y por supuesto también a los queridos oyentes y televidentes. Está bien fresquita hoy la mañana, estoy sintiendo más frío, ¿verdad?
0: Sí. ¿Vos sabés que en estos días se presentan de manera muy particular? Porque la temperatura de repente está durante el día 18, 19 grados, igual sentís
1: mucho frío.
0: Frío, posiblemente, no sé, por vientos, por humedad, pero lo cierto es que estamos en pleno invierno. No hay frío intenso, pero que molesta, tempranito, sobre todas las cosas. Hay que abrigarse.
1: Sí, señor.
0: Y va a haber cambio brusco de temperatura también, como estábamos mencionando.
1: Va a estar lindo el fin de semana.
0: Parece que sí. Juan Pablo Fernández, ¿cómo le va? ¿Cómo anda? Buen día.
2: ¿Qué tal, don Carlos? ¿Cómo está? Buen día también a Claudia, al ingeniero, a los compañeros, a la audiencia. Estamos arrancando jueves ya con sabor a viernes. Y aparte con el feriado del sábado, que también van a tener algunas actividades. Vi una cartelera interesante de la municipalidad, que está también con su departamento cultural preparando algunos festejos. Así que la gente va a tener también opción para ir al centro. Y hoy es el Día Internacional del Zurdo, del que escribe.
0: Mira. Ah,
2: del que
1: ¿vos
2: escribe.
1: Sos zurdo?
2: Yo soy zurdo.
1: Sí, vos sabés que Marcelo.
0: No sabía.
2: Sí.
1: Marcelo Pecci era zurdo.
2: Sí.
1: Y hoy Marcelito no se define todavía.
2: Así que
1: Él está escribiendo y se pasa el lápiz. Después se pasa atrás. Y se pasa atrás. Se va a hacer de centro entonces, seguro.
0: Poncho, ¿cómo es que
2: Pero decía? era muy perseguido el zurdo antes, en ese sentido.
1: A la
2: de que
1: hora los zurdos son perseguidos.
2: Yo recuerdo personas que contaban que le ataban la mano para escribir.
1: Sí, cierto, qué cruel.
0: Cierto.
1: Y qué discriminación, porque fíjate de que los pupitres en las escuelas y colegios
2: también.
1: Nunca había al que era para el zurdo. Entonces yo recuerdo a mis compañeros que tenían que recorrer las aulas para encontrar ese pupitre.
0: Che, es que lo de Cerro ayer.
1: Lo de Cerro.
0: Por favor, qué par. Bruno estuvo encendido en el relato, como
2: totalmente,
0: siempre, en la gran jugada, en el grupo Ñandutí, en la Rock and Pop, en la 1020 AM. Qué buen trabajo de todos los compañeros, pero más allá de ese trabajo y esa dedicación que se le pone permanentemente, el fútbol sigue siendo una fiesta. Ayer Cerro tenía todas las condiciones para ganar este partido y bueno, le vino el gol del Palmeiras ya en el segundo tiempo y no se podía ir así hasta que apareció el pirata.
2: El arquero, como se enojó el arquero.
0: El ídolo de Wilson González. Sí. Vegetti. Y parece que ni siquiera tocó la pelota, ¿eh?
2: No.
0: En esta jugada que se convierte en gol de Cerro Porteño casi al final del partido y que le da al ciclón de Barrio Obrero la posibilidad de empatar y de venir a definir acá de local la próxima semana esta serie de la Copa Libertadores de América. Y nada más y nada menos que frente a un gigante como el Palmeiras de Brasil, Cerro terminó empatando 1-1. Es cierto, lamentamos mucho la derrota de Recoleta frente a Boca, que tampoco no es el Boca de otros tiempos. Pero, bueno, el fútbol es así. Terminó ganando el equipo argentino 3-1 el martes. Ayer miércoles Cerro empató 1-1 frente al Palmeiras. Y hoy, otra vez con relato de Bruno Pon, y por supuesto para la gran jugada, para la Rock and Pop, para Ñandutí, estamos con Olimpia Vasco, que se juega también a las 19 de esta jornada. Bueno, con esto arrancamos, Franja Roja, bienvenidos a esta propuesta. Siempre estamos todas las mañanas hasta casi las 10, acompañándolos con informaciones del plano local e internacional. Hay una publicación que hizo el ministro Enrique Riera, ministro del Interior, Enrique Riera Escudero, y quiero que me ayuden a entender en qué consiste, qué significa esto. Me da la impresión de que, porque él menciona, que es la certificación del propio gobierno, del propio Departamento de Estado.
1: Departamento de Estado.
0: Del gobierno de los Estados Unidos de Norteamérica. ¿Podemos compartir la imagen, por favor? Ahí tienen ustedes. Él habla de, entiendo, de seguridad con relación a otros países.
2: Sí, una certificación de seguridad emitida por el Departamento de Estados. Sacó un comunicado, las buenas noticias son también noticias, sobre todo cuando la certificación sobre el trabajo del gobierno de @santipeñap y la @policía_pi. Sí. Viene del State Department, del Departamento de Estado.
1: Sí, ahí me estaba fijando con respecto a los niveles que se establecen en esta publicación, porque se establecen cuatro colores. Nivel 1 sería el azul y significa tomar precauciones normales. Color amarillo, nivel 2, ejercer mayor precaución. Naranja, nivel 3, reconsiderar el viaje. Y rojo, nivel 4, no viajar. Paraguay y Argentina son los únicos países de la región de América del Sur que tienen el color azul, es decir, tomar precauciones normales. 1 está Argentina, 2 está Paraguay. Color amarillo, que es ejercer mayor precaución, Chile, Bolivia, Uruguay, Costa Rica. Color naranja, reconsiderar el viaje, Colombia, Perú, Ecuador. Y rojo, nivel 4, no viajar a Venezuela.
2: Sigue siendo también un punto rojo Venezuela en el mapa de América del Sur. Pero todo este mensaje también coincide con una semana de alta actividad internacional para el gobierno paraguayo tras la firma del acuerdo estratégico en Washington y declaraciones previas del ministro sobre el fortalecimiento de la relación histórica entre ambos países en el combate al crimen organizado. Recordemos que estuvo también viajando Enrique Riera con Santiago Peña hace algunas semanas atrás, y este respaldo se difunde en un contexto donde el Ministerio del Interior continúa con un proceso estricto de depuración interna dentro de las fuerzas policiales, y ojalá que siga siendo así, ¿verdad?
1: ¿Te fijaste que no está Brasil?
2: No
1: en
2: está.
1: El mapa está Brasil, no. Pero en el listado no.
2: En el segundo nivel.
1: En el segundo nivel, que es ejercer mayor precaución. Sí.
0: Pero en el mapa está con el color amarillo.
1: Sí, claro. Pero no está en el listado.
0: O sea, no te vayas a Brasil.
1: No. No, yo creo que es un error o intencional, lo ignoraron, porque igual en el mapa está amarillo, que es ejercer mayor precaución. Ahora, yo veo todos los países

0: en otro país.
1: Y yo siempre digo el tema de la
0: propia seguridad,
1: claro,
0: o inseguridad.
1: De la percepción también, ¿verdad? Porque yo creo que una cuestión es el extranjero que viene y pasa unos días acá, pero los que estamos acá todos los días...
0: Pero lo que yo quiero entender nomás esto. Estados Unidos, el Departamento de Estado te dice, ¿sabes qué? Si vas a viajar entre Paraguay y Ecuador, tenéis la diferencia entre la seguridad, claro, entre Paraguay y Ecuador. Ecuador está dominado por el narcotráfico en los últimos tiempos. Sí. No es un país fácil, no es un país seguro, categóricamente. Claro que Paraguay va a ser mucho más seguro que Ecuador.
1: Y en ese contexto.
0: Pero sí me llama la atención que sea mucho más seguro o más seguro que Uruguay, por ejemplo.
2: Sí, y Argentina, esperamos un poco a Argentina porque es el país más seguro. Está en el uno, no sé, me llama mucho la atención.
0: Incorporemos al ingeniero a la discusión.
2: Y penosamente, perdón, ingeniero, yo creo que la región en sí no es segura. Pero esa es nuestra realidad.
0: Ya le vamos a discutir al Departamento de Estado también.
2: Sí, le vamos a discutir.
0: Ingeniero.
2: Hola, Inge.
3: Pero muy buenos y cerristas días.
0: Ayer, cuando...
3: No, bárbaro.
0: Cuando empató,
1: se
0: dijeron, atajate mañana de...
4: No hizo suficiente frío para que traiga el poncho Cerro Porteño. Se faltó un poquito.
0: Pero puede ser la próxima semana. Puede ser la próxima semana para la revancha. Qué partidazo.
4: Y la hinchada se fue. Felizmente todo bien. Qué gusto. O sea, es que yo voy a querer repasar lo de Cecilio también un poquito. Pero...
0: Ah, no, es que dijeron penal, ¿verdad?
4: Sí, porque en realidad es. No sé, vos que sos futbolista. Te vas entrando al área y viene y barre el.
0: El arquero.
4: El arquero y te impide pisar donde vos ya ibas a pisar.
0: Claro.
4: ¿Verdad? O sea, es cierto, no le barrió, ¿no? Pero él no tenía otro lugar donde pisar.
0: Pero le hizo que perdiera el equilibrio.
4: Y al pisar pierde el equilibrio. Sí. Es cierto, pisó la pierna del arquero. Eso no hay. Pero ¿y dónde más iba a pisar? Y aparte, ¿cómo va a cambiar su paso? ¿Verdad? Es un tema.
0: Para mí, penal. Para mí, penal.
4: Yo le he visto penal.
0: Después vamos a ver la jugada, porque lo que estamos viendo ahora es el gol de Cerro.
4: Que también.
0: Pero hay una... Que mira, decía yo, no sé si Vegetti tocó o no tocó la pelota.
4: Yo creo que no. Bueno. Pero le molestó suficiente al arquero.
0: Ahí está lo de Cecilio. Mira lo de Cecilio. Esta es la jugada.
1: No, penal.
0: Esta es la jugada.
4: Sí, porque ¿dónde más?
0: Mira.
4: Él ya no puede pisar en otro lado. ¿Verdad? No, es que se tiró como se percibió al comienzo. No, él venía, bueno, y ahí no puede cambiar el, y eso le desequilibra.
0: Ahí está. Esto hubiese, para mí, penal.
4: Sí. Porque le impidió, pues, pisar bien.
0: Pero aparentemente no le toca, y el que le pisa es Cecilio, pero al pisarle se desequilibra.
4: Y también, yo no soy, nunca fui delantero, que me acuerde. Bueno, en la cancha, hay frente a casa donde jugábamos en el empedrado, sí, ¿verdad? Cualquiera era. Todos éramos delanteros.
0: Quiero mostrarles otra cuestión a ustedes que me llama la atención y ayúdenme a entender también. Hoy estoy con ganas de que me expliquen todo.
4: Uh-huh. Okay.
0: Hay unos documentos para esta mañana.
4: Qué bueno.
1: Uh-huh. Importante.
0: Estén atentos.
4: Hoy va a ser para...
0: Como diría Alen, alquilar galpones. Marco Rubio,
2: ¿qué le pasó?
0: Estaba
2: discótico.
1: La dieta.
0: Pero ¿esto es cierto o no es cierto?
2: ¿Esto está
0: en español o en inglés?
5: I did.
0: At dice hace time, unos 4 o 5 años probé la famosa dieta keto.
5: Keto.
0: And you just básicamente comes proteína y pasas por una especie de brutal abstinencia de azúcar durante las primeras 72 horas. Para mí fue casi una experiencia psicótica. Si yo hiciera esto en este trabajo, estaría diciendo al señor presidente, tenemos que bombardear, no sé, Paraguay. Le vino en mente, o nos quiere tanto,
4: sí, yo creo que por eso.
0: Y por eso no me...
4: Sería absurdo bombardear.
0: No, pero claro, no, se entiende que no va a ocurrir. ¿Verdad?
2: El contexto se entiende, ¿verdad? Que está bromeando, no, todo, pero no cae bien nomás.
4: Porque a mí me cae bien.
2: ¿Te cae bien que digan que van a bombardear
4: todo
2: Paraguay?
4: Todo lo que visibiliza el Paraguay, aunque sea para el debate. El problema del Paraguay es que somos invisibles. La gente no sabe ni dónde estamos. O sea, un inversionista, si supiera... lo que recién vimos, si supiera que no tenemos ningún tipo de tornado, de terremoto, que somos relativamente pacíficos en el trato laboral, en que tenemos ganas de trabajar, que hacemos bien las cosas cuando se nos da oportunidad, si supiera que tenemos impuestos bajos y que tenemos la energía más barata probablemente de toda la región, por lo menos con seguridad, de toda Latinoamérica,

0: salvo Venezuela, que no le saben bien cuál es el precio. Entonces, ¿por qué no vendría? ¿Verdad? Y con la cantidad de agua que tenemos en el subsuelo, es un lugar realmente muy interesante, sobre todo si va a hacer algún tipo de producción para el entorno, para Brasil, para... Es lo que la otra vez estábamos hablando con el encargado comercial, creo que se llama, la embajada, ¿verdad?
1: Sí,
0: que, a mí me, que a mí me extraña, ¿qué es lo que está faltando para que un acá sí los norteamericanos, las empresas norteamericanas industriales, le podrían hacer frente a los productos chinos? Que nos convendría a todos. Nos convendría a todos tener productos de un poco mejor calidad. ¡Qué pucha! Eso de andar cambiando cada 3 años todas las cosas y lleno de basura, no está ni también. Sí, un poquito más de calidad y ya estamos.
2: Está fresco, 13 grados temperatura del momento.
1: ¿Puedo comentar algo, señor? Obviamente, porque es Marco Rubio en el contexto en el que dijo, sabemos que es una broma, ¿verdad? No tiene sentido hoy con la relación entre Estados Unidos y Paraguay creer de que Estados Unidos pretende bombardear, aparte, ¿para qué? Ahora, si fuera otro referente político, más allá del contexto, claro, no, a eso nomás voy, ¿verdad? Y quiero nomás sacar, igual es una broma medio jodida, ¿verdad? Decir, recurrir a, bueno, no sé, porque no estoy comiendo, voy a bombardear, porque sabes que es posible bombardear también, digo, ¿verdad? Y también lo que decís, tiene muy presente al Paraguay, por eso fue lo primero que se le ocurrió.
0: Yo hubiese podido decir Cabo Verde, por ejemplo. Y también iba a ser igual la...
1: Bueno, pero leo nomás los comentarios de la gente que agarran y dicen, te vamos a pasar la dirección exacta donde queremos que se bombardee. Bueno, eso nomás. ¿Qué vos querías decir, Juan Pablo?
3: No, pero por suerte le salió, eso le salió a Irán, por ejemplo.
2: Pero eso hubiese sido peor. Por eso que yo creo que elige un nombre como Paraguay, sí, porque no está en el mapa a bombardear o a atacar, ¿verdad?
1: Yo quiero hacer un paralelismo. Famoso tu hermano mayor siempre dice... Algo así, le voy a reventar a la hermana menor o algo así, no está bien, pero nunca sabe, pues los hermanos mayores son así, nambrena, yo soy víctima de mis hermanas mayores.
2: Tu hermana también es
1: pero me aman bueno, ahora, pero sí. Siempre así de manera inocente decir.
2: Pues es lo que se reventaron, fueron alumnos de un colegio, volvemos a estas miserias que tenemos de repente por acá. ¿A quién le atribuís una cuestión de este tipo? Porque no es una cuestión de seguridad, es una cuestión de educación. Que primero tenés que tener en tu casa, ¿verdad? Y después tenés que respetar en tu institución. Sangre y lágrimas en batalla campal entre alumnos del Colegio Fernando de la Mora. Otro episodio de violencia y fue frente a la institución. Y vos no, ¿cómo cuidás? ¿Cómo protegés? ¿Cómo, qué haces como directora o como docente, por ejemplo, de esa institución? ¿Qué haces? Y salen a la calle, no es en el colegio. Y la policía que tiene que estar enfrente para ver si los alumnos no se pelean.
3: Llamar a 911.
2: Ahí tienen ustedes las imágenes. Dice, otro episodio de violencia frente al Colegio Nacional Dr. Fernando de la Mora. Alumnos, todos menores de edad, protagonizaron una brutal pelea en plena vía pública. Y por supuesto, que hay alguna gente que mira, graba y viraliza. Escuchen y vean, por favor. Bueno, así como dice el título, sangres, lágrimas en batalla campal entre alumnos, frente al Colegio Fernando de la Mora. Eso es lo que se cuenta en esta imagen y se ve en esta imagen. Y que, ¿a quién le atribuís la responsabilidad? A la mala conducta, porque a la policía no le puede atribuir una cuestión como esta.
1: ¿Pero frente al mismo a las instituciones?
2: Sí, frente a la institución.
1: Ahí tiene que haber intervención de docentes, directores y demás. ¿Quedó una persona herida?
0: Sí. Ahí está el muchacho.
1: ¿Llega a sangrar el muchacho?
0: Sí. Y sobre todo, yo siempre considero un gran acto de cobardía que cuando ya está en el piso la persona, vos venga y le propines principalmente patadas. O le golpees la cabeza por el... falto. Miren, esto... Te puede quedar el resto de tu vida a la larga en la cárcel o saliendo y entrando a la cárcel por un momento de inconducta, ¿verdad? O porque no sabes controlar tu instinto, por decir así, de alguna manera. No. Hay límites, hay límites. Yo creo que ese, una vez que cae la persona y está ahí, si no trata de reincorporarse, sobre todo, o ya está vencida, y bueno, ya terminó. Es lo mismo que nosotros estábamos criticando de toda esta semana, desde lo que había pasado en Valenzuela cuando le mataron a las productoras, los brasileros. El Imperio de Brasil, no la República Federativa de Brasil. El Imperio de Brasil le mató a las productoras de salitre, que era un producto para la pólvora, para fabricar la pólvora. Luego quemaron el hospital de sangre en Paraguarí y otras cosas. Ya está vencido. El oficial paraguayo que fue, fíjense, flagelado, cortado la cabeza, torturado por defender su país. Eso no se hace. Y ese, ya le venciste, ¿no? ya está, tomaste el lugar, ya está, ¿no? ¿Verdad? Esa hazaña es la que se castiga. Se castiga fuerte y debería de ser objeto de eventualmente entre países de disculpas. Como fueron muchos casos entre países grandes. Incluso pedido de disculpas. Voy a recordar un caso muy notorio de los Estados Unidos a Francia. Por el caso Barbie. ¿Ustedes se acuerdan del nazi de Lyon, que mató muchísimas personas durante la Segunda Guerra Mundial, ¿verdad? Y luego él se fugó, aparentemente. Desapareció por muchos años y apareció en Bolivia. Por eso ahora fue un caso relativamente cercano, Bolivia. Y él, después, un tiempo había sido que los Estados Unidos sabían dónde estaba. Y hasta hacía trabajo para los Estados Unidos. Entonces, después de mucho tiempo, ya Barbie había sido extraditado a Francia, había sido juzgado. No había pena de muerte cuando eso ya en Francia, pero falleció de todas maneras. Y los Estados Unidos le pidió disculpas por ese tiempo. Y eso se hace entre países decentes que quieren mantener una relación de largo plazo y sobre todo que son conscientes de su historia y no que meten en el olvido todo lo que hicieron en Acostañú, todo lo que hicieron en Isla Pucú, porque también no hay que olvidarse Isla Pucú, ¿verdad? Sí. Porque a Costañú algunos dicen, no, eran niños, ¿no? Y le matamos porque se iban a morir nomás luego. No. Que quemaron porque, ¿qué? Que quemaron para qué, ¿verdad? Entonces, y después lo la Pucú, innecesario total, ¿verdad? Entonces, ese tipo de cosas son las que los países que quieren ser referencia, ya sea regional o mundial, tienen que en su momento decir, bueno, esto hicimos mal.
3: Definitivamente también estas cuestiones nos llevan siempre al análisis en torno a la situación que viven las familias. Estos chicos viven en muchos de los casos muy solos, pero en todos los momentos recientes nosotros hemos pasado por situaciones en las que existían peleas y cuestiones que criticábamos de los colegios, pero había una contención familiar importante, claro. Que posteriormente al llegar a tu casa tu padre te decía, no, Orella Eugenio, hiciste mal, ¿verdad? O una reprimenda mucho más fuerte. Pero no hay más eso ahora, porque todos están en una vorágine del trabajo. Entonces, estos chicos viven muy solos, viven a lo que es ir a la escuela, después estar con los amigos, después... Pero no hay papá, mamá en muchos de los casos, Carlos, y a la mesa.
1: Yo creo que también los docentes tenían otro compromiso también antes, me parece, ¿verdad?
3: Claro, eso pero no puede, y ahí también, Claudia, yo no creo que uno tenga que cargarle todo al docente. El docente no puede paliar ni suplir el rol de un papá y de una mamá.
1: Pero ¿sabes por qué digo docentes? Porque recuerdo demasiado bien, a nosotros no se nos dejaba, en la época uno de los directores dice, tú quedarnos frente al colegio. Porque justamente se prestaban para este tipo para de situaciones, pues. Sí. Entonces, un poco de control si es que es todavía frente a la institución. Por eso pregunté, ¿se puede?
2: Para cerrar nomás esto, porque esta es una cuestión que se da también en los campos de fútbol, en el interior, la pelea, la violencia.
1: La violencia en general.
2: Pero acá antes vos veías que dos amigos tuyos entraban y se moqueteaban, y colazo aquí, y bueno, ahí se intervenía y terminaba todo. Ahora ves mujeres peleándose, que no era muy común en otro momento, en otra época.
3: Claro.
2: Pero acá pasa por, yo creo que pasa por la casa categóricamente. En el tema es que si tu papá te dice, sabes que si te tocan, reventale. Sí. Y ahí empieza todo, porque ahí ya se va todo y papá luego me dijo que le pegue a mi compañero y que o si no yo ya sé, ya saben lo que se le dice y todo.
1: Ahora también ahí, don Carlos, nomás para decir en general, somos una sociedad más violenta, creo, actualmente.
2: Mucho más, mucho más, mucho más. Y aparte el temor también se perdió. Se perdió el temor de tu docente, de tu maestra, de tu maestro, de tu papá, de tu mamá, de todos. Y el respeto no es el mismo que hace 30, 20, 30 años atrás, no, totalmente no distinto. Bueno, 6:26 de esta mañana, me estoy enterando de esto. Bueno, en realidad que nosotros ya, el propio, ¿cómo es que se llama aquel dueño de Teisa que nos dijo que Nubicón?
3: Jaime Egues.
2: ¿Jaime?
3: Jaime Egues.
2: Egues, sí. ¿Verdad? Una charla que tuvimos un día porque sí, fue Orlando el compañero y dijo, acá hay Nubicón, y el guardia le dijo, no, acá no hay nada de Nubicón. Y después le llamamos por teléfono y decimos, nosotros trabajamos para el grupo Vázquez. ¿Recuerdan aquella, esta escena que estamos mostrando ahora en Ñanduti TV? Que supuestamente ahí tiene que estar trabajando Nubicón, que es una de las adjudicadas, en este espectro 5G. Estoy leyendo que la marca Nubicón, Nubicón Paraguay del grupo Vázquez en conflicto. Es del grupo Vázquez, confirmadísimo. Nubicón es del grupo Vázquez.
3: Nos estás contando.
2: No, le estoy preguntando.
1: ¿Por el documento?
2: No, porque el Zócalo lo dice. Nubicón Paraguay del grupo Vázquez en conflicto. ¿Por qué? Uh-huh. Porque estamos leyendo esta mañana que en enero de este año, Nubicón Paraguay, sociedad anónima, dirigida por el grupo Vázquez, dice el diario ABC Color. Uh-huh. Y el señor Ewe había dicho, yo trabajo para el grupo Vázquez. O sea,
1: cierto.
2: ¿Recuerdan? Y entonces se hace un con flecha. Y adjudicada para operar 5G, redes 5G, dice que presentó varias solicitudes del registro de la marca Nubi. Entonces, con todo, güey. Acá vamos confirmando nomás que Nubicón Paraguay, sociedad anónima, está dirigida por el grupo Vázquez. Y adjudicada para operar redes 5G. Presentó varias solicitudes de registro de la marca Nubi. ¿Qué pasó? En marzo, el fundador y socio de la filial local, Emanuel Eduardo Salinas, presentó una oposición a las solicitudes. Tras esto, la empresa dirigida por Vázquez desistió del registro. El conflicto fue con...
0: Entre ellos.
2: Dice, en septiembre del 2025, en plena carrera por adjudicarse la licitación de 4 subbandas para la red 5G, la argentina Nubicón Sociedad Anónima sentó las bases para su eventual operación local. Uno de los pasos consistió en constituir una persona jurídica local denominada Nubicón Paraguay, sociedad anónima, el 13 de septiembre del año pasado, integrando un capital social de casi 24 millones de dólares a la empresa dirigida por directivos del grupo Vázquez. Esquema empresarial ligado al presidente Santiago Peña, dice la publicación de ABC en página 3, incluso está como título destacado de este diario esta mañana. En el directorio de la Nobel firma local figuran Guillermo Vázquez como director presidente. Alguna vez ya habíamos mostrado incluso que fue a hacer una presentación en alguna parte este señor y dice que él es director suplente de Bueno Bank. También está César Astigarraga como vicepresidente y Luis Angulo como director titular. La adjudicación de la nueva persona jurídica local Nubicón Paraguay Sociedad Anónima llegó el 13 de octubre del 2025. Al mismo tiempo que Nubicón estrenaba socios locales, su fundador tomó aparentes medidas legales preventivas. El 17 de septiembre, el argentino Emanuel Eduardo Salinas, accionista y fundador de la empresa, con el patrocinio del abogado Wilfrido Fernández de Brix, solicitó registrar la marca Nubicón Paraguay en 3 categorías ante la Dirección Nacional de Propiedad Intelectual. Las categorías invocadas abarcan desde la construcción y las telecomunicaciones hasta la tecnología y servicios de seguridad. El trámite se complicó el 10 de abril pasado, cuando en medio de cuestionamientos entre la Contraloría General de la República y la Comisión Nacional de Comunicaciones Conatel hacia Nubicón, Salinas recibió un revés a través de un informe de fondo negativo. El documento señala que la solicitud al usar el nombre Paraguay viola el artículo 2 de la Ley de Marcas que prohíbe registrar palabras de uso estatal a personas jurídicas extranjeras. El expediente a la fecha, sin avance definitorio y con llamativo letargo, motivó la presentación de un urgimiento por parte del abogado Fernández el pasado 6 de julio, hace un mes más o menos, teniendo en cuenta el tiempo ya transcurrido y que los plazos procesales han vencido con creces, vengo a presentar el presente urgimiento. En paralelo, la solicitud de Salinas, la empresa dirigida por el Grupo Vázquez, presentó otras 6 peticiones de registro de marcas el 30 de enero del 2026. 3 de estas correspondían a la denominación Nubi y 3 al nombre Usel, siendo firmante el abogado Juan Premier Ortiz Pier Paoli Brites, concuñado de Justo Zacarías. Sin embargo, el 20 de marzo, el abogado Fernández, en representación del socio, presentó oposición a las 3 solicitudes de Nubi, alegando que la denominación refería a una marca registrada por su cliente en Argentina, Nubicom. Tras el conflicto, el 19 de junio, Ortiz presentó escritos ante la Dirección de Asuntos Marcarios solicitando el desistimiento de las solicitudes sobre Nubi, pidiendo que remitan los expedientes a la Dirección de Marcas para la toma de nota del pedido en desistimiento y procedan al archivo. Nubicom Paraguay aún continúa con las 3 solicitudes de Usel en etapa de análisis de fondo. En paralelo, desde la Conatel, aguardan que la empresa instale 22 radiobases 5G para octubre. Caso contrario, se abriría un sumario administrativo que podría derivar en sanción.
3: Y octubre estamos a la vuelta de la esquina. Nos queda muy poco tiempo.
2: Y un mes y medio. Bueno, pero si firmaste un contrato en octubre del año pasado y le diste 6 meses para que se instale y pasaron 10 meses porque posiblemente te solicitaron una prórroga, y ahora le dice, mira que si para octubre no pones las 22 radiobases 5G, nosotros te vamos a hacer un sumario. Te aviso que te vamos a hacer un sumario. Lamentable, Conatel. Lamentable el gobierno con relación a este nivel de tolerancia. Pues todo se une con Flecha, ¿y dónde termina? ¿Por qué tanto, contemplación, tanto alargue? El otro día destacaba el encargado de negocios de Norteamérica que Conatel y MITIC habían elegido una tecnología no ligada con los chinos. Uh-huh. Y nosotros aplaudimos también. Lo que sí le pedimos al gobierno de Santiago Peña, le pedíamos ya al propio presidente de la Junta de Gobierno del Partido Colorado, que no se puede regalar espectros de esta manera y ser tan estrictos con uno y no estrictos con otros.
3: Y cuando el Estado es utilizado también en cierta forma como botines de ciertos grupos empresariales, desvirtúa el propósito de fondo, que es de que brinde un servicio acorde también a la realidad de todos los paraguayos, ingeniero.
0: Así mismo. Nosotros tenemos que fomentar siempre la libre competencia, porque ahí los competidores que ganan son los que son más guapitos, como solemos decir nosotros, ¿verdad? Y el hecho de tener empresarios de primer nivel competitivos nos lleva para adelante. Pero si nosotros tenemos grandes empresarios, entre comillas grandes, que están basados solamente en sus nexos con el gobierno central, incentivados por beneficio, a vos te corre más rápido la inscripción de la sociedad, al otro le corre más lento, a vos sí te ponemos la plata en el banco, a los otros no. Si por eso va a ser exitosa una empresa, entonces no nos sirve, porque no es competitiva. Y a la larga es una carga sobre todos los paraguayos.
2: 6:34 de esta mañana, para relajarnos un poquitito y especialmente, no sé si para relajarnos, sino para continuar la euforia de los cerristas.
0: Pero vamos a... ¿Eh? Vos señalaste más temprano la rock and pop, la gran jugada.
2: Sí.
0: Qué extraordinario.
2: No, y eso quiero escuchar, te quiero regalar esto.
0: Ah, bueno.
2: Ajá. Ponemos el relato de Bruno.
4: De todo lo pasó en este partido, con 10 está Palmeiras, pelota que va, Vegetti.

0: señoras y señores, gol increíble, extraordinario, sobre el final, milagro, milagro, milagro, milagro, milagro, milagro, milagro, milagro aquí en el estadio Allianz Parque. Señoras y señores, lo empata Cerro Porteño, es para quedarse sin suspiro, es para quedarse sin saber qué hacer, correr por la casa, abrazar al perro, abrazar a tu prima, abrazar al vecino. ¡Qué locura! Echar la silla, porque esto de Cerro es demencial. Decíamos justamente antes que se le había anulado un gol, que le expulsaron a un jugador de Palmeiras. Pasó de todo aquí, realmente increíble, señores. Pero Cerro tenía la personalidad. Decíamos que el resultado era corto. Y el ciclón de Mario Obrero sopla aquí en San Paulo, señores. Son 30 millones de habitantes para que la mitad más uno lo festeje. Cerro, el pueblo de fiesta, lo hizo. Voy a confirmar, señores. Gol de Cerro Porteño, Pocón Torres, extraordinario, ya había tenido un golpe de cabeza que fue cerca del palo, lo hizo Pocón Torres, extraordinario, Poconcito, como te quiero, Cerro Porteño, el club del pueblo, hazaña, hazaña por todo lo vivido, Cerro 1, Palmeiras 1.
1: Arriba la muchachada y la hinchada del gran ciclón, que defienden los colores azulgrana
2: con tradición. Sí, señor. Pues fíjate, al final hizo Torre el gol, el que hace el pase, que se queda con el gol, porque yo vi que algunos medios le dieron y que fue en contra. No, en contra. Jonathan Torres, nosotros creemos que fue Jonathan Torres, porque él es el que hace el pase. Y se le cruza a Vegetti, no toca, dicen Vegetita, y el arquero se confunde y termina entrando la pelota. ¿Verdad? Pero el arquero se llama...
3: El arquero.
4: Parecía
2: Carlos Miguel se llama el arquero.
3: 2 metros ahí tiene el arquero.
4: ¿Y cómo se confunde? No entiendo.
2: ¿Por qué? No. Porque le pasa adelante, pues, Vegetti, mira. Ahí y el otro piensa a lo mejor que va a tocar Vegetti y Vegetti no toca. Y pasa la pelota y se convierte en gol.
3: Vegetti le tapa la... La visión.
2: Pero ustedes escucharon el gol que relató Bruno, que se le anuló a Cerro.
3: Sí, ese sí que también.
2: Hay que hacer lo que sea, Bruno, porque era el 1-0.
3: Y vos, claro, vos sabés que este segundo, pues, en realidad, Cerro tuvo el penal que no le cobraron, tuvo el gol anulado y tuvo el gol que no le anularon, ¿verdad? Entonces, en el primer gol, ¿verdad? Yo me dije, este nos van a anular todo lo que hay. Y el segundo gol que metimos, que es el único validado. O sea que no, yo estaba dudando, estaba esperando unos minutos y ahí terminó ya el partido, ¿verdad?
4: Porque,
3: y
4: pero sobre la hora, ¿fue a los cuantos?
2: Sí, no, estaba terminando el partido. No. Ya
4: casi 3 de la larga ya.
3: Claro, pero eran 7 de la larga. Había
2: claro, pero ¿qué dice Bruno en una parte, cuando comienza esta parte del relato? Dice, en este partido pasó de todo. ¿Por qué? Porque Cerro iba a ganar, metió Cerro, la anula.
3: Sí.
2: Iba a ser el 1-0. Después de eso, le expulsan a un jugador de Palmeiras. Y ahí mete Palmeiras. Sí. Y cuando se estaba terminando el partido, ¿verdad? Ya en tiempo adicional, Cerro logra el empate y termina 1-1. Así que la revancha acá de local, hoy juega Olimpia, también transmisión de la gran jugada. Hay compañeros que estuvieron anoche en San Pablo que hoy van a estar en Río de Janeiro. Así son los de la gran jugada.
3: Increíble. Qué bien, qué buen equipo,
2: Qué buen equipo. Así que felicitaciones a los compañeros. Se dieron un paseo en nivel de audiencia ayer otra vez los compañeros de la gran jugada. 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Para ir a la pausa quiero mostrar esta imagen si tenemos, Magalí, porque estamos hablando mucho en estos últimos días de esto que tiene, incluso hablábamos de un operativo policial con el comisario Duré. Miren ustedes, Claudia, Pedro y Juan Pablo. Noelia en un rato va a estar desde tribunales porque hoy continúa la declaración de Hernán Rivas. ¿Qué es esto?
5: Y el remedio del momento.
2: Así la gente quiere, hace pasar al Brasil. Así la gente quiere hacer pasar al Brasil esto que se llama...
4: Irse patida.
2: Bueno, pero no es luego que la gente... acá se está falsificando este producto. No es solamente que ya... cuidado con la cadena de frío.
4: Claro.
2: Ojo, porque para aplicarte esto, para usar esto, vos tenés que tener una revisión médica, tenés que tener acompañamiento médico.
4: Sí.
2: No podés hacerlo de por sí. Y eso requiere cuidado a la hora que... Esto es de libre venta en Paraguay.
4: En Paraguay
2: es de libre venta. Vos te vas a un endocrinólogo y él ve tu... Después de un análisis, supongo, después de un estudio, de un chequeo, te dice, vos estás en condiciones de recibir esto. Porque te puede hacer bien acá, acá y acá. Pero si vos no reunís esos requisitos, el endocrinólogo médico profesional serio no te va a recetar jamás. No te va a dar. Verá, entonces, ¿qué hace la gente? Como es de venta libre, se va nomás la gente y dice, che, ¿viste que fulano se aplicó? Y dice, el otro se fue al médico y yo pienso que es como, no sé, un dolor de estómago y tomé yaguareteca y él tomó también y le hizo bien. Me voy a la farmacia y me aplico nomás yo. Uh-huh. Bueno, eso ya está mal luego. Pero es peor, porque ayer le escuché a una persona que vino de Inavisa acá.
4: El doctor Oscar Allende, que es el director de vigilancia.
2: Que estuvo en todas las voces con Quique y con Claudia. Él decía, no es solamente de repente decidir nomás de por sí aplicarse. La cuestión es que acá falsifican medicamento. Sí. Y ese medicamento falsificado te pueden vender acá o te pueden llevar al Brasil.
4: Fíjate,
2: y ustedes escucharon el costo, la diferencia que hay en costo también.
4: Fíjate, don Carlos, que en torno a esta droga, a esta medicación, son tres los hechos ilícitos que están siendo recurrentes. Primero, el robo, porque vimos que en varias situaciones roban de farmacias, cuando las drogas están siendo transportadas y demás. Por otro lado, la falsificación y también ahora el contrabando. Y de acuerdo a una investigación periodística en el año 2025, el contrabando de tirsepatida de Paraguay a Brasil representó 500 millones de dólares. Eso fue en el 2025. Y se hacía también un paralelismo con respecto al precio en Brasil de esta medicación, que es de 278 dólares y acá 40 dólares. Ahí. Entonces allí es que hay un interés de adquirir desde Paraguay para Brasil, y aparte Brasil solamente importa de Estados Unidos.
3: Ahí me parece que falla Brasil. Pero si vos tenés una demanda tan grande de un producto, que es un medicamento al fin y al cabo, hay que estar recetado, es el criterio, eso yo no discuto. Pero ¿por qué no ponen, por qué no habilitan a que se importe también de Paraguay? Y también que el impuesto de importación no sea tan alto. Si vos compras de Paraguay a 40 y le pones un impuesto, voy a exagerar, del 50%, y tu precio está en 60 recién, y eliminá el contrabando.
4: Sí.
3: Algunas de estas actitudes ya tuvo Brasil en el pasado con los electrónicos y eso. Y esas cosas. Y le fue muy mal, retrasó toda su economía por esos problemas. Esta, no sé si llamarle droga, medicamento, ¿verdad? Este medicamento, no sé si cura, para mí que es una droga buena, por decir así, en el buen sentido de la palabra. Este producto es muy interesante y en general los médicos están muy entusiasmados por la cantidad de males que evita a gran parte de las personas.
2: Cierto.
3: ¿Verdad? Entonces, mirando ya como salud pública del Paraguay, el Brasil debería facilitar el tema.
4: Cierto.
3: Y no de obstaculizar. Y esto está ellos están fomentando que de alguna manera, como ponen los costos muy altos para el medicamento, la gente vea que es económico hacer toda esta cadena que nos pervierte a todos.
2: Pero una condición del medicamento, de, no sé, cómo decir, medicamento, droga, lo que como
4: al
2: quiera.
4: Al fin es una droga, pero una droga legal.
2: Está bien. Tiene una condición principal, es que tiene que tener una cadena de frío.
3: ¡Claro!
2: Y saben que me están escribiendo gente.
3: Mira,
2: está escribiendo gente del Alto Paraná. Dice que en el guardabarro del vehículo.
3: Sí, ahí
2: se ve. Pegan hacer pasar, para evitar el control.
5: Entonces, un zapato.
2: Pero está mal ya eso. Pero está mal otra vez. Peor es que falsifiquen. O sea, que hagan, que cualquiera haga en cualquier lugar y te lleve como tirsepatida.
5: No, y el producto que contiene justamente estos frasquitos, ya no es ni siquiera el medicamento. Agua o suero le ponen.
4: Suero, sí.
3: Ayer le estaba diciendo en broma a los muchachos que viajaban para el partido. Estaba diciendo, y ustedes no pueden llegar cada uno, ustedes, cinco frasquitos nomás. Era para su uso personal. Para su uso personal.
2: Hay que llevar una conservadora.
3: Una conservadorita, lleva cinco. Sí. Y con ese cinco ya.
2: Tenés todo el viático.
3: Bueno, no tiene que ser así.
4: Le pregunté al doctor Allende por qué Brasil no fabrica, porque esa también es otra pregunta interesante, si Brasil tiene la capacidad de fabricación de medicamentos también, ¿verdad? Entonces dicen que la droga o el componente principal está patentado y Brasil no tiene permiso. Ahí y dice. Paraguay dice que no fue afectado. Ahí justamente explica.
3: Bueno, ¿te das cuenta que es un problema de Brasil?
4: Sí.
3: ¿Por ahí qué no dice, le dan el permiso?
4: Ahí dice, Allende señaló que Brasil aún mantiene un régimen de patente para la tirsepatida, lo que limita la disponibilidad de versiones nacionales y contribuye a que el producto tenga un elevado valor en ese mercado.
2: Es una joya, dijo, con relación. Como dijo
4: pero
2: el Colegio Oficial de Policía.
4: Claro.
2: El fiscal también habló del tema. El fiscal es que dijo una joya.
4: Y justamente quiero detallar lo que mencionó Luis Fernando Escobar, que es el fiscal en el caso de este operativo Narciso. Son dos las personas detenidas. Son brasileños. Hablamos de Roberto Carlos Pereira de Carvalho y Jefferson Oliveira dos Santos. Otras tres personas están identificadas y no se descarta que exista una red de personas paraguayas que estén apoyando este tema.
5: Te iba a preguntar si en la entrevista no se habló también, porque leí hace unos días de que iban a ponerle un sellito, un QR,
4: justamente, no, pero tiene ya.
5: A las cajas de
4: sí,
5: venta.
4: Sí, para que vos sepas a qué lote pertenece y si tiene el registro de claro. Inavisa, pero la gente no hace caso porque no. Consigue más barato.
2: Acá no solamente es el contrabando de tirsepatía, es la falsificación y el contrabando de este medicamento. Sí. Acá Blanca, y cierro este bloque con esto, escribe, dice, mi esposo, diabético, ella cuenta una buena experiencia, usa este medicamento, recetado por profesional médico. De 300 de azúcar, hoy se mantiene entre 90 y 100, porque claro, hablábamos claro, de las virtudes y las bondades, claro, utilizando correctamente, siempre con recomendación médica.
4: Por último, señor, lo que decía el fiscal, que es también muy importante, el contrabando de tirsepatida, el robo, la falsificación está siendo un nuevo rubro para el crimen organizado.
3: Claro.
4: Entonces, eso también es peligroso. Y dijo que estas personas que fueron detenidas tenían vínculos con lavado de activos y asociación criminal.
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2: Hace fresco, se siente fresco, 13 grados temperatura del momento es una característica de estos últimos días y posiblemente va a continuar hoy, mañana y después temperatura en ascenso. Miren cómo está el tránsito, les contamos cómo está el tiempo, cielo nublado en la capital de la República, en el área metropolitana. Sigan con nosotros que se vienen otros temas, se vienen otros protagonistas, como todas las mañanas, como todos los días. Sigan en Ñandutí.
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0: Estamos de vuelta, señoras, señores, estamos en Franja Roja. Hoy es 13 de agosto, les recordamos este sábado, 15 de agosto, Día de Nuestra Señora de la Asunción, día feriado en nuestro país. El domingo 16 de agosto, Día del Niño. Una fecha fuerte si uno mira la historia profunda de nuestro país. Muchas veces uno se pregunta qué es lo que celebramos un día como ese, ¿verdad? El Día del Niño, cuando que tiene que ver con tantos niños que perdieron la vida en aquel conflicto bélico.
1: Creo casi todas las recordaciones son parecidas. El Día del Obrero fue cuando hubo aquella matanza de obreros.
0: Internacional para
1: Y muchos de los casos de santos es el día de su martirio. Uh-huh. A veces el día de su nacimiento, para algunos el día de su martirio.
0: Es cierto.
1: Porque se le recuerda por la valentía, por lo que ocurrió. Estos niños realmente fueron muertos en forma indebida, algunos de ellos ultimados, estando ahí ya heridos o ya en la mitad del campo de Acostaño. Este domingo sería interesante hablar con el intendente de, no sé si decirle usted, allá a la Borrero Grande. Sé que suele haber un acto muy interesante y como esta vez va a ser domingo.
0: O con gente de la gobernación de Cordillera también puede ser, ¿verdad?
1: Gobernación de Cordillera también puede ser.
0: Puede ser también, sí.
1: Sí.
0: Bueno, quiero mostrarle un ratito. Acá me siguen pasando del Alto Paraná, dice, impresionante cómo realmente llevan abajo del tanque de moto y dentro del motor del auto tirse patida, hacen pasar al Brasil.
1: Qué locura.
0: Vamos a tener un poquitito de estar, pero quiero, como diría Beto Velar, le voy a pedir a Liana que ponga orden y disciplina a este espacio.
1: Ok. ¿Hasta dónde podemos?
0: Hasta dónde podemos, ¿verdad?
2: Estuvieron duros los diputados con él ayer. ¿Escuchaste alguna cosa?
0: Sí, pero ya se arregló todo. Ya sé.
2: Tiene pire... Jatá tiene peto para aguantar todas esas cosas.
0: Y de todo le dijeron, arqueo campaña, de todo. Y cierto.
1: Pero tiene su préstamo.
0: Sí.
1: ¿Sabes qué?
0: Está todo muy lindo, todo, pero está ahí.
1: Y si no hacía lo que hizo, a lo mejor no tenía.
0: Quiero ir al diario digital de Ñanduti y después quiero repetir una parte de todas las voces con Quique Gamarra en un ratito nada más del último lunes. El diario digital de Ñanduti esta mañana dice: la fiscalía apunta ahora a ex consejero del IPS. Esto es lo que nos decía ayer el fiscal Julio Ortiz. ¿Qué dice Julio Ortiz? Ahora recibí toda la documentación del IPS y yo puedo ampliar esto y puedo apuntar posiblemente a consejeros que avalaron que el presidente firme lo que firmó y todo lo que ya ustedes saben. Y también confirmaba el fiscal Ortiz que Vicente Bataglia se presentó y se abstuvo de declarar. Bueno, el otro tema, no siempre aparece un oficialista peñista, voy a decir, no hay el peñismo, dicen que no hay el peñismo, ¿verdad? Pero cercano al presidente de la República que salga al cruce de las críticas al primer mandatario. Y ayer apareció Fernando Ayala, miembro de la Junta de Gobierno del Partido Colorado, y dijo: el Leyte quiere dividir al cartismo, Leyte causa tiroteo en Honor Colorado. Un sorpresivo malestar se instaló en el movimiento oficialista Honor Colorado, liderado por Horacio Cartes a pocas semanas de las elecciones municipales. Las críticas del senador Gustavo Leyte a la gestión del presidente Santiago Peña generan molestia. Fernando Ayala, miembro de la Junta de Gobierno, lo trató de tiroteador y de querer dividir al cartismo. Utilizó una palabra: desatinado. Leyte está desatinado, dijo, entre otras cosas. Y hablando de la Junta de Gobierno, ayer hubo sesión y se aprobó algo así como 25 mil millones de guaraníes para las elecciones municipales.
1: Mucho más que la vez anterior. Creo que 18 fue la vez anterior.
0: Y ahora 25 mil.
2: 25
0: mil millones. Sí, señor. Después tenemos otros títulos. Vince denuncia persecución. Fue el tema de ayer. Hablaba tempranito con nosotros. Horror contra niños indefensos. Si ustedes llegaban a escuchar ayer el relato de una madre con Gustavo Velázquez y Óscar Ayala, tiran bombas. Santiago Capelo Barreto, fisioterapeuta de un centro de rehabilitación, está imputado y buscado por abuso sexual contra tres niños con discapacidad.
2: Terrible, terrible.
0: Abuso en instituto. Y acción antidroga y tirse partida. Un mega operativo simultáneo contra el tráfico de drogas y la falsificación de medicamentos adelgazantes se hizo en la frontera de Paraguay y Brasil. Fue un mega operativo del que seguimos hablando y que seguimos también otras imágenes u otros datos compartiendo con ustedes.
2: Claro, volviendo al punto central también del tema de la entrevista que tuvimos ayer con Fernando Ayala, aparte de mencionar de que cada mes cada colorado debe pagar 2.000 guaraníes, la cuestión también que decía, el presupuesto se agranda porque ahora también son candidaturas que ya no es una lista, ya no apoyan una lista, tiene que apoyar a cada candidato. Entonces también esa es una realidad importante de entender por qué el Partido Colorado tiene que aumentar sus recursos para poder justamente apoyar a todos los candidatos, espero que por igual. Eso también va a ser importante.
0: 6:59 segundos para que sean las 7 de esta mañana. Permítanos, por favor, compartir esto que en todas las voces, Quique Gamarra, una propuesta periodística de todas las noches, de lunes a viernes, con Quique, con Claudia, nos permite escuchar, ver y a partir de ahí tener información y conocimiento. Quiero que escuchen esta parte del programa del lunes, ¿fue, Claudia?
3: El lunes a la noche, sí.
0: Cuando habló Quique de esta misteriosa, por utilizar un término, muerte de un ciudadano chino en Asunción. Escuchen y después agregamos si hay necesidad, algo más.
4: Sí, señores, este fin de semana, una ballena de la criptoinversión murió misteriosamente en Paraguay. El señor se llamaba Harry Ye, era un chino norteamericano, chino canadiense, según algunas fuentes. Manejaba valores de inversiones en portfolios criptos por un valor aproximado de $2,000 millones. Hay un pesado silencio alrededor de su deceso, poca información policial, poca vibración en los medios de comunicación, al punto de que algunos hablan de que hay un operativo silenciador y un manto de misterio. A nivel internacional, el mundo cripto está conmovido por la muerte de un protagonista de la envergadura de Harry Ye. Y hay quien dice, porque uno de los pocos detalles que se escapan del reporte policial, dicen que debido al impacto de una caída a gran altura fue difícil reconocerlo. Y hay quien dice, bueno, ¿será que lo que cayó es el cuerpo de Harry Ye? ¿Y no será que el señor Ye, de ser administrador de 2,000 millones, pasó a ser propietario de 2,000 millones, muerte misteriosa de por medio? Cuando no hay información, entra la especulación. Mañana en Ñandutí vamos a caminar tras los pasos de la vida y muerte de un gigante de la industria cripto, Harry Ye, que falleció este fin de semana en Paraguay. Buenas noches, muchas gracias.
0: Bueno, a partir de ahí, ¿con quién se puede hablar? ¿A quién se le puede preguntar más? Porque ya creo que al comisario interviniente o responsable de la zona ya hizo lo que tenía que hacer ante una denuncia y habló el otro día también acá en Ñandutí, pero creo que esto no puede cerrarse tan fácilmente. Acá murió una persona, acá contaba el comisario que estuvo en la intervención que esto, dicen, se tiró
3: de un edificio, piso 30,
0: pero que habían encontrado a una mujer que era su pareja, que estaba en el piso 27 y estaba durmiendo, según cuenta el comisario interviniente. Pero la policía, que la investigación se cerró, se acabó, o hay algo más detrás de esto, porque dicen que todo lo que este señor pudo haber tenido dentro de lo que se llama criptominería tiene que tener una trazabilidad.
2: Claro, totalmente. Y aparte de ahí, la policía creo que también debe dar alguna respuesta sobre el punto. Pero mucho misterio, porque cuando se conocía la noticia, en realidad pasaron muchas horas después para poder justamente, se menciona de que fue muy difícil reconocer como tal, pero trataron de tenerlo todo muy hermético. Incluso consultaba aquí con algunos colegas si sabían de la información, porque era un rumor que se estaban dando principalmente en un circuito corporativo, porque es de un edificio de clase top, de clase A, donde estaba viviendo este señor ahí sobre la calle de Sacramento, ¿verdad? Sí, me parece que era justamente donde está la Facultad de Derecho.
3: Sí.
2: Santísima Trinidad.
3: No es Julio Correa.
2: No. Eso es acá, justamente. Santísima Trinidad es donde está la Facultad de Derecho.
3: Ahora, sí. Se habla de algunas personas que declararon con respecto a lo que se escuchó esa noche, porque fue el viernes. Y se habla de que se escuchó como gente corriendo, incluso también se confundió el impacto tal vez con un disparo, pero no hay mucha claridad en torno a la muerte, ¿verdad? De Harry. ¿Tiene que intervenir la fiscalía o no?
0: Y yo no sé, se supone que hay gente especializada, porque como escuché, dijo Clary el otro día, esto bueno, puede investigar a un comisario de la 12.
3: No, claro.
0: De la jurisdicción. Tiene que ser mucho más profundo el trabajo de investigación. Figura del ecosistema Phantom fallece tras caída en Paraguay. ¿Se cayó? ¿Le cayeron?
3: Para mí tiene que tener intervención la fiscalía.
0: Tendríamos que averiguar. Tendríamos que ver. Pero es un caso muy, pero muy llamativo. Bueno.
3: Y con respecto a ahí nomás dice, inversor de criptomonedas Harry E. fue hallado desnudo tras caer. Dice que la gente lo vio también deambular desnudo en el edificio.
0: Ah, ¿en el edificio sí, o en la calle?
3: Yo tengo entendido que en el edificio, de acuerdo a la crónica.
0: Bueno. 7:04 en la República del Paraguay. La imagen es esta que tiene que ver, quiero insistir con este tema del cruce de este fármaco. Miren esta imagen. Miren el motor.
1: Qué bárbaro.
0: ¿Esto tiene audio o no tiene audio? Estamos mostrando el ataque. Destapan una parte del motor, se entiende, ¿verdad? Dice 5.850 ampollas. ¿Cómo llevan al Brasil? Y muchas de ellas son las verdaderas y otras son falsificadas. Las dos, una más que la otra, es peligrosa, más peligrosa. Porque la tirsepatida que se fabrica en Paraguay tiene que tener una cadena de frío. No podés llevar en el motor, o sea, ahí ya se calienta todo. No,
2: totalmente.
0: Tu medicamento.
2: Aparte de eso, me sorprende que es de una marca en particular, ¿no? Acá también yo creo que la empresa debería preocuparse en la calidad de su producto y que no se esté bastardeando el mismo de esta forma, porque siempre es la misma imagen de este producto en particular. Y ahí volvemos siempre al famoso problema de si mi responsabilidad termina en vender el producto. Lo que hagan después con el producto ya no es mi problema. Pero repercute pues en su imagen reputacional también de la marca. O sea, como empresario diría yo, espera un poco, esto está saliendo en todos los medios y sería importante cuidar un poco la imagen de mi marca, ¿verdad?
0: Y no sé hasta qué punto se puede ser responsable de eso.
1: Es muy difícil que, o sea, compra, se va con la mercadería. Y vamos a suponer que vos le digas, ¿para dónde es esto? Y voy a llevar el contrabando a Brasil. No te va a decir.
2: No va a decir.
3: No.
1: Espera, y vamos a suponer que te digan. Entonces vos le vas a decir, no puedes, no te voy a vender. Está difícil esa parte. Pero yo creo que la responsabilidad es estar en primero sacarle tanto lucro al negocio. O sea, no puede ser que algo que ahora 40 allá valga, ¿cuánto?
3: 278,
1: o sea, más de cinco veces más. O sea, eso ya es incentivar el contrabando. O sea, hay que bajar el incentivo. Eso es una responsabilidad de Brasil. Y no vamos a encarecer nuestra producción, ¿verdad? No tiene sentido. Y aparte, si encareces tu producción, ahí sí te va a aparecer el MAU, ¿verdad? Entonces, después cuidar que realmente allá se use bien, que respeten sus normas y nosotros acá las nuestras.
3: Pero incluso se tendría que analizar, yo no sé qué dice el gremio médico con respecto a que esto se venda bajo receta únicamente. Porque también es una realidad, a modo de decir, de que no haya una motivación para la venta a través de las redes sociales y demás. Porque ayer nos contaba el doctor Allende de que, ponele, no recuerdo bien exactamente, pero en una fotocopiadora está la heladerita y ahí están los remedios de tirsepatida o tirsepatida, ¿verdad? En la heladerita conservados. Pero no son las condiciones para la venta, esto se tiene que vender en farmacias. Entonces ahí me pregunto yo si es pertinente o no de que sea bajo receta únicamente la venta.
2: Y nosotros estamos hablando de un nivel de droga. Ya hay un tercer nivel de droga que es el retratutide y ese ya se está vendiendo en las redes sociales con un descontrol total, que por supuesto esta es una droga mucho más potente que la tirse y que genera toda una situación también de descontrol. Porque uno, estando en redes, empieza a buscar y ver y ahí te aparece la publicidad y te dice, contacta a este número de WhatsApp, te mandamos. Hice yo justamente la averiguación y te mandan una cadena de hielo frío en una conservadorita. Por supuesto que no compré ni nada por el estilo, pero miré y decía que uno es tan fácil de poder acceder ya también a droga que no está todavía permitida en Paraguay. Esa también es una realidad que tenemos que mencionar. El tercer nivel de este nivel de droga todavía no está permitido en Paraguay, pero ya en un punto en Ciudad del Este están enviándote.
0: Ahora, yo creo que la alerta desde Salud Pública tiene que ser permanente y constante con relación a este producto.
2: Claro, Carlos.
0: Cada día, cada minuto, cada segundo hay que insistir y dar la información de que esto no bien utilizado puede ser dañino, puede ser perjudicial, hasta incluso el que se produce en condiciones como corresponde, pero peor si eso es objeto de una falsificación. Esto es terrible. Bueno, vamos a cambiar un ratito de tema. Son las 7:09 en la República del Paraguay. Le pedí a Magalí una foto del ingeniero Luis Alberto Castiglioni. Quiero hacer un poquitito el uso del ejercicio de la memoria de cada uno de ustedes. A la pucha. ¿No se puede, veo?
3: Claro que se puede.
0: ¿Sabes qué quiero plantear?
1: Yo me encontré con él.
0: Buen dato.
1: El jueves pasado.
0: Buen dato. Ayer se le estaba buscando desde la producción de un programa periodístico de Ñanduti. Y él dijo que tenía compromisos que no podía estar. Pero más allá de esto que voy a contar y que voy a mostrar, quiero plantear otra cosa con relación
3: acá está el compromiso.
0: A una figura. Acá está la foto donde estuvo Castiglioni anoche mirando el partido de Cerro con el querido y apreciado Juan José Zapata y otras personas.
2: Sí, Enrique Cáceres.
0: Mirá vos, ¿verdad? Juan José, el ingeniero quería mirar con usted el partido, estaba solito.
1: Me encontré también con Juan José.
0: ¿Sí?
1: Sí, estuve.
3: Ingeniero, te invitan para otras cosas a vos.
1: No, a mí solamente.
0: Vos estás muy eso te invitan a vos.
1: Cuando escena paga, nomás me invitan a mí, ¿verdad?

0: ¿Qué tiene que pasar para que sí? Pero quiero decir esto. Castiglioni llega a ser vicepresidente de la República. Llega a ser vicepresidente de la República de un gobierno encabezado por Nicanor Duarte Frutos. ¿Qué pasa después? Como casi siempre, esas ganas, ese deseo, y a lo mejor hasta ese compromiso, hizo que él se candidatara a la presidencia de la República del Paraguay. ¿Y qué hizo en ese momento el presidente de la República? No le acompañó a su vicepresidente. Propuso una mujer y le propuso a Blanca Ovelar como candidata a presidente de la República y fueron a internas. Ayúdenme. Blanca Ovelar, Luis Castiglioni y ¿quién más?
1: ¿Carlos María Santa Cruz?
0: No, señor.
2: No. Carlos María era con, Blanca.
0: La dupla era Blanca Ovelar, Carlos María Santa Cruz, sí. Luis Castiglioni, Javier Zacarías Irún. Y había una segunda, una tercera lista.
2: Ni me acuerdo.
0: ¿Cómo que no se van a acordar? Y miren que los dos de la otra lista, Claudia está.
3: Claro, estoy buscando.
0: Si estaba Noelia ya también. Bueno, la otra lista, los dos de la otra lista siguen muy vigentes.
3: Te digo, señor.
0: Uno llegó incluso a ser presidente de la República y el otro está en la estructura de poder siempre.
3: Puede ser José Alberto Alderete.
0: Correcto.
3: Juan Bautista
1: Letradito Ibáñez.
3: ¿También? Acá me sale así en Wikipedia. Mira qué jóvenes.
0: Sí, pero del entorno de Nicanor de Duarte Frutos salieron tres candidaturas. Una de ellas Blanca Ovelar, la otra Castiglioni.
3: Y Alderete.
0: ¿Alderete con quién? ¿Quién era su candidato a vicepresidente?
3: Ay.
0: Dijimos. Lo que pasa es que cuando no se anota en la clase.
3: No está completo uno, Wikipedia.
0: No, pues Wikipedia.
3: Decime, voy a completar.
0: Mario Abdo Benítez.
3: ¿De Alderete?
1: Mira un poco.
0: ¿Sí o no?
1: La historia, che. Del Paraguay.
0: Luis Castiglioni, lejos de la militancia política partidaria, se enojó a Alderete porque Alderete a lo mejor también creía que él podía ser el candidato de Nicanor a la presidencia de la República. Hay una pelea entre Alderete y Nicanor.
3: Acá está el señor, ¿cierto?
0: ¿Confirmado?
3: Septiembre de 2007, Alderete anunció que Mario Abdo sería su candidato a vicepresidente.
0: Muy bien. Muy bien.
3: Alianza Colorada. ¿Cómo se llamaba?
0: Tampoco me preguntes todo.
3: Alianza Colorada Revolucionaria.
0: Bueno, ¿qué pasó ahí? La disputa se dio entre Blanca Ovelar y Luis Castiglioni.
2: Sí.
0: Y en plenas elecciones, un domingo de diciembre, hicieron correr algunas urnas del Colegio Naciones Unidas. Y muchos creen que ahí se le sacó el triunfo a Luis Castiglioni. Que después cuando se vuelven a hacer la elección en ese lugar, porque se repite, se confirma que gana Blanca Ovelar y pasa y se convierte Blanca Ovelar en la candidata del Partido Colorado a la presidencia de la República y pierde contra Fernando Lugo, ¿verdad?
3: Sí.
0: Y cae el Partido Colorado después de 50 años.
1: Ahí fue lo del mariscal de la derrota.
0: Sí, señor. Sí. Pero Blanca Ovelar tuvo una categoría y una calidad, pero porque a ella le pidieron...
2: Tremenda.
0: A ella le pidieron que demore el reconocimiento del resultado. Y ella salió y dijo, señores, perdí. Y un poco más tarde el propio Duarte Frutos desde la residencia presidencial dice, señores, perdió el Partido Colorado. Y de ahí viene el título del mariscal de la derrota.
1: Claro.
0: ¿Verdad? Bueno,
3: qué fuerte.
0: ¿Qué pasa? Yo les pregunto a ustedes, le mencionamos a de esa época a Nicanor Duarte Frutos, a José Alberto Alderete, a Blanca Ovelar, a Mario Abdo Benítez, a Carlos María Santa Cruz, le mencionamos a Luis Castiglioni, le mencionamos a Fernando Lugo, que fue en dupla con Federico Franco para aquellas elecciones. Y recuerden que Castiglioni no trabajó para el Partido Colorado para las elecciones, no acompañó a Blanca Ovelar, no salió en ningún acto público político a decir acompañamos la candidatura a Blanca Ovelar. Se fue de viaje, Luis Alberto Castiglioni. Ese día de las elecciones a la siesta, Castiglioni termina de votar, sale, hace declaraciones y dice, hoy nace un nuevo Partido Colorado. Eso más o menos era un mensaje para mucha gente y se entendía que ya se venía la derrota del Partido Colorado. ¿Ustedes se dieron cuenta que los colorados que mencionamos, toditos están? ¿Quién no está? Carlos María Santa Cruz no está. Pero no era el político de fuste, no era el gran político.
4: Oscar y el otro María que... Santa Cruz, el hombre de confianza.

0: De Nicanor. Perfecto. Pero no era la figura. No. Hubo mucho más. Otra figura hubo dentro del ambiente del Partido Colorado. Pero digo nomás, el único que dejó y se fue, Castiglioni. Y no volvió. Y no volvió. Yo recuerdo una entrevista que alguna vez tuvimos con Luis Castiglioni cuando se estaba por definir la candidatura para las elecciones del 2000, cuando gana Mario Aldo Benítez.
1: Pero él después fue senador.
0: Sí, pero voy a ir a esto. Él, cuando gana Mario Aldo Benítez, él se convierte en ministro de Relaciones Exteriores.
2: Sí, cierto.
0: El ministro de Relaciones Exteriores. Vos recordás muy bien ese momento, esa etapa. Porque era el representante de nuestro país y parece que de arriba ligó y le sacaron de la Cancillería a Castiglioni por lo que otros intentaron hacer o quisieron hacer. Que casi llevó juicio político a Mario Aldo Benítez, a Hugo Velázquez. Ahora lo cierto y lo concreto es que él que era senador pero se convierte en ministro y después se convirtió, después deja la Cancillería, vuelve al Senado y después se convierte en ministro de Industria y Comercio. Dice que tiene muy buena relación en el exterior.
2: No, un hombre muy respetado.
0: Muy buenos contactos en el exterior.
2: Y siempre muy bien recibido en todas las embajadas. A veces no solemos cruzar con el ingeniero Castiglioni y están todas las recepciones diplomáticas.
3: ¿Pero qué pasó? Él fue convencional constituyente también.
0: ¿Perdón?
3: Él fue convencional constituyente. También.
0: Pero pregunto yo, ¿qué pasó con él?
1: ¿Por qué? Cerquita,
0: sí, vive muy cerca. ¿Puede venir caminando?
3: Esta noche, 20 horas, reiteramos la invitación.
1: A mí me gustaría. Ese horario le va a encantar a él.
0: Ahora, le vi también, por ejemplo, no solo en una fotografía.
1: No, porque en realidad hay personas que son de despertarse muy temprano. Como acá, el amigo Carlos, temprano. Yo soy de despertarme más tarde, si se puede.
3: Sí, se puede, ¿no?
2: No, pero eso fue una cuestión con Nicanor, que dijo que era querana.
0: No, ni le decía Nicanor a Castiglioni. Yo no quiero escucharle a Castiglioni, pues, así como vimos una foto de entretenimiento mirando un partido. También se le ve mucho con la gente de la Unión Industrial Paraguaya.
2: Sí, estuvo.
0: De la UIP.
2: Él estuvo parado.
0: Él creo que es hasta compadre de Enrique Duarte.
1: Pero él tiene la fábrica.
0: Y sí, es empresario también. Es empresario y tenía relación comercial incluso con Enrique Duarte. ¿Qué pasó de Castiglioni? ¿Por qué nunca más en el ámbito político partidario? Cuando estaban barajando nombres, él decía, yo quiero ser... A mí me dijo una vez que él quería ser candidato del Partido Colorado. Otra vez. Pero Cartes le eligió cuando eso a Santiago Peña. Para que sea el candidato. Le eligió primero a Aliana para que sea para la Junta de Gobierno. Aymarito se enojó. No sé por qué estamos hablando de él.
1: ¿Y vos no? ¿Y porque se ríe? ¿Y porque vas a estar feliz?
2: No, por el hecho de la invitación justamente
3: anoche,
2: al programa.
3: Anoche lo buscamos, sí.
0: No, pero yo sé por qué estamos hablando de esto. Porque Alderete, ¿dónde está? Alderete estuvo en toditos los gobiernos.
3: Sí.
0: Nicanor. De Nicanor solamente no estuvo en el gobierno de Lugo, que yo sepa, ¿verdad? Pero después viene Cartes, está ahí. Después él está con Marito, él está con Santiago Peña y él acompaña hoy a la candidatura incluso de Pedro Aliana.
2: Claro.
0: Después Nicanor Duarte Fruto fue director de la entidad binacional y secretar. Fue embajador durante el gobierno de Cartes, fue embajador paraguayo en la Argentina.
2: En Argentina.
0: Blanca Ovelar, senadora nacional. ¿Verdad? Todos tienen vigencia. Todos están en el mundo político partidario. Zacarías Irún es senador.
3: Sí.
0: Es senador nacional. Zacarías Irún fue a la interna con Cartes, cuando Cartes es candidato a la presidencia de la República. Pero Castiglioni nunca más, después del gobierno de Marito. Nada. Él logró una senaduría. Él fue clave también a la hora de aquella unión del grupo de Marito cuando va para enfrentar a Santiago Peña. Porque con Juana Fara, con Castiglioni... se asocian a Marito y forman un grupo potente. Y hablando de eso, y para cerrar este bloque, pues tenemos que ir a la pausa, la fotografía que se publicó ayer en Ñandutí y que mostrábamos y que algunos son demasiado hábiles acá en el equipo para saber hasta dónde fue la reunión. Yo no sé, estos mis compañeros, ¿de dónde sacan toda la información?
2: Estaba escuchando ayer
0: la
2: tarde.
0: La foto de Mario Aldo Benítez con Hugo Velázquez. Dice que fue la semana pasada. Y saben que yo ya sé quién sacó la foto.
2: Hasta zapato y todo se referenció ayer a la tarde.
0: Dijimos que alguien dijo que era croc. Pero... y había sido que es un zapato. Dicen que es en la casa de Mario Aldo Benítez. Y se reunieron en la semana pasada. Yo le dije ayer a la Leti, la productora, llámala porque a quién sacó la foto. Y yo no voy a saber quién sacó la foto, me dijo.
2: ¿En Lambaré?
0: No.
2: No, en Lambaré. En San Bernardino.
0: Acá se sabe todo. Acá se sabe todo. ¿Qué hablaron? ¿Qué dijeron? Dicen que apuntan a, después de la interna, unificar, a un consolidado grupo disidente para enfrentar a, al candidato del oficialismo, que hoy por hoy es Pedro Aliana.
3: ¿Será que cómo van a hacer para elegir a y ese bueno, candidato de la disidencia?
0: Y yo ya fui, iba a decir Mario Odo Benítez. Y yo fui y me sacaron, le puede decir Hugo Velázquez. Y yo quiero ser, dice Lilian, me voy a convertir en la primera mujer. Y Arnoldo dice, yo estoy trabajando hace 2 años para ser candidato a, de, o para y, ser presidente de la República.
3: Y Petengil ahí que va a decir, o ya desistió.
0: Y Petengil también es un candidato, pero no, nunca dijo que no quiere ser.
2: No.
0: Dijo que sí quería ser. ¿Qué va a pasar? Algunos le reclaman. Villarejo, por ejemplo, quiere saber demasiado ya, que quiere que salgan y que digan lo que van a hacer. Pero Villarejo juega su partido también.
2: Uh-huh.
0: ¿Cómo?
2: Sí.
0: Bueno. A las 8 tenemos un invitado.
4: ¿A las 8?
0: A las 8. Estamos en un ratito desde tribunales. Hoy continúa el juicio oral a Hernán Rivas.
2: Importante, sí, el juicio, porque va a tener declaraciones muy...
0: ¿De?
2: Katia González,
0: ¿de?
2: Diputado Raúl Benítez.
0: Sí.
2: Y me falta uno más, pero me voy a recordar enseguida. Noelia nos va seguramente a comentar. Pero van a... Si el primero, decía yo, si el primero, la primera jornada nos dio mucho que hablar, yo creo que esta también nos va a dar mucho que hablar. Porque interesante cómo se está desarrollando esto, este juicio.
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2: 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Los oyentes están muy activos, Carlos. Uno me dice, Castiglione se reúne mensualmente con media docena de gobernadores con quienes están hablando sobre la posibilidad de una candidatura de consenso.
0: ¡Ay, güey! Ah, mira. Vete, será. Acá los muchachos, son chismosos, son los muchachos. Me envían la foto de la cena, de la mesa.
2: ¿Qué comieron?
3: ¿Qué ganas de comer asado?
0: A ver, un poco, si podemos, y vamos ya a la
1: pata. Tenemos
0: ya
1: lo que me salve.
3: Para complementar, señor.
2: Anoche.
3: Los que declaran hoy en el caso de Hernán Rivas son Katia González, Raúl Benítez y Hugo Ramírez.
2: Bueno, Hugo Ramírez.
0: Perdón. Esta foto.
3: Sí.
0: Después tenemos que hablar de... Tenemos que tener una reunión entre todos. Mire,
1: tengo
0: la foto.
1: Y tengo un audio urgente, tengo que escuchar.
0: ¿Vos tenés que escuchar?
3: Sí. Ya sé, ya sabes. Perdón.
0: Bueno, ahí está la foto. ¿Qué comieron? ¿Asado comieron, chicos?
2: Asadito.
3: Es más, ahí ya hay ensaladita.
0: Sí, bien, lindo plato para una noche fresca.
2: Se le cayó la servilleta al ingeniero.
0: Y no puede faltar el tintito.
2: La servilleta se le cayó al ingeniero.
0: A Castiglione. Basta. Pausa, por favor. Seguimos en un ratito. Sigan con nosotros. 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

0: Estamos en Franja Roja, estamos en Ñandutí, hoy es jueves, hoy es 13 de agosto del año 2026. Ayer tuvimos una conversación con el arquitecto Julio Mendoza. En el caso Ramón González Daer, Noelia González contaba ayer una información del ámbito judicial, denuncia de abogadas de Ramón González Daer, de la posibilidad de un atentado contra su persona, contra Ramón González Daer. Y decía que supuestamente la amenaza viene de Sebastián Enrique Marcet. Y vos tenés ahí, Ale, lo que se publicó en redes sociales de Ñandutí con relación a lo que decía Mendoza, el arquitecto, que él es un gran mentiroso. Y que hoy él, en el ámbito de la justicia, le reclama 53 millones de dólares. A Rafael González, a Ramón González. Y que en un momento mencionó el arquitecto Mendoza que le pagó hasta interés en un orden de 167%. Julio Mendoza acusa a Ramón González Daer de destruir familia y cuestiona supuesta amenaza de muerte. El arquitecto Julio Mendoza habló sobre la querella que presentó contra Ramón González Daer y sostuvo que el condenado empresario destruyó familias y personas. En relación con la supuesta amenaza de muerte que habría recibido, Mendoza afirmó que se trataría de una maniobra más para recuperar privilegios. Él desde la cárcel se comunicaba con Lalo Gómez para apretar a gente para cobrar cuentas que no existen, sostuvo Mendoza. Y lo que dice Mendoza es que hoy la desesperación de González Daer es que está en un sitio donde dejó de tener posibilidad de contar con un aparato telefónico y en consecuencia no puede estar en contacto con nadie, ni mucho menos amenazar a nadie. Pero también decía que hasta ahora él no recibió un solo guaraní de lo que le corresponde después de una condena, en este caso a Ramón González Daer.
1: Tremenda la entrevista ayer a la tarde, Carlos, escuchaba justamente, y con una desesperación en la voz también de este señor, y muy frustrado, creo yo, por todo lo que le toca vivir, y es uno más del rosario de gente que este señor Ramón González Daer ha afectado tremendamente, a familias, como bien decía, destruir familias y cuestiona supuesta amenaza de muerte, ¿verdad?
0: Vamos a ir a tribunales, por favor, desde muy temprano. Noelia González trabajando, sede del Poder Judicial, caso Hernán Rivas, móvil Dinelco, hacerlo diferente. Hola, Noelia, ¿cómo estás? Buen día.
2: Buen día, Carlos, buen día también para Juan Pablo, para Claudia, para el ingeniero y por supuesto a la gran audiencia de Ñandutí. Es así, estamos ya aquí en el segundo piso, en el Palacio de Justicia, porque se cambia justamente la sala de juicios orales, en donde se llevó a cabo el primer día del juicio oral y público del ex senador colorado Hernán Rivas. Esto por una cuestión también de que esto se va a transmitir a través de YouTube y las salas de los que están en el quinto y sexto piso no están en condiciones porque no tienen micrófonos y tampoco, o sea, se hace difícil a veces seguir de esa forma en las declaraciones de los testigos. Se va a hacer aquí en el segundo piso, en la sala de juicios orales número 2, y ya están ingresando justamente en estos momentos la abogada de Hernán Rivas, que es Alba Saracho, que ya se encuentra también aquí en el Palacio de Justicia. Hay que mencionar que esto va a continuar a partir de las 8 de la mañana con la declaración de la ex senadora Katia González, también la declaración del diputado Raúl Benítez y la declaración del ex diputado Hugo Ramírez. Tres testigos fueron convocados por el Ministerio Público para el día de hoy. Y bueno, vamos a estar nosotros muy pendientes y si esto culmina rápidamente lo que tiene que ver con el tema de las declaraciones, pues entonces ya se va a proceder a pasar a lo que sería la producción de pruebas documentales. Vamos a estar aquí, por supuesto, con todos los detalles, Carlos.
0: Sí, por supuesto. ¿Quiénes están, dijiste, para repasar un poquitito? Porque es el sitio donde se va a hacer, ¿verdad, Noelia?
2: Este es el sitio donde se va a hacer. Acá con Alberto vamos a mostrar nuevamente. Están todos los funcionarios también aquí de la Corte Suprema de Justicia, la parte de seguridad. Se va a hacer en este segundo piso y está la abogada de Hernán Rivas, Alba Saracho. Ella ya se encuentra en estos momentos en la sala de juicios orales. Hay que decir, es todavía un poquito temprano. Son las 7:35. A las 8 es la convocatoria por parte del Tribunal de Sentencia. Los miembros, María Fernanda García Zúñiga, Juan Carlos Zárate y también Yolanda Portillo, son quienes están juzgando la causa del ex senador colorado Hernán Rivas por los hechos punibles de uso y producción mediata de documentos públicos de contenido falso. Así que interesante la serie, yo ya diría a esta altura, respecto al juicio también y todo lo que se pueda dar el día de hoy también con estas declaraciones, Carlos.
0: Claro que sí, mencionábamos más temprano, estabas repitiendo que principales testigos o quienes van a prestar declaración en el transcurso de esta mañana convocados son la ex senadora nacional Katia González, el diputado Raúl Benítez y el que fuera alguna vez diputado y también miembro de la Junta Municipal de Asunción, Hugo Ramírez.
2: Sí.
0: Hugo Ramírez fue quien propuso en una sesión de la Cámara de Diputados para que Hernán Rivas sea el representante ante el jurado de enjuiciamiento de magistrados, Noelia.
2: Así es, el exdiputado Hugo Ramírez, quien es propone justamente para que Hernán Rivas pueda integrar o sea representante de la Cámara Baja ante el jurado de enjuiciamiento de magistrados en reemplazo del diputado ya fallecido Romero Roa. Acá está aparentemente ya llegando también el ex senador Hernán Rivas, así que por eso de vuelta salimos aquí en el pasillo para poder ver si es que va a dar algunas palabras también, a pesar de que la defensa o su abogada Alba Saracho ya había dicho de que de momento él no va a hablar y que ellos están analizando también si es que presta o no declaración ante el Tribunal de Sentencia. Son como 70 testigos aproximadamente porque que van a estar o que están siendo convocados y hay que ver si a partir de ahí también la Fiscalía no desiste de alguna declaración. Los fiscales Patricia Sánchez, Cristian Benítez y también Luz Guerrero son los que están con con esta audiencia y son quienes sostienen, por supuesto, también la acusación en contra del ex legislador colorado Hernán Rivas. Estamos aquí expectantes a ver
0: ya
2: si es que
0: Hernán
2: ya
0: Rivas,
2: se sube
0: ya
2: también Hernán Rivas.
0: Bueno, estamos atentos, Noelia, vamos a volver un poco más tarde contigo. En menos de 22 minutos más o menos debe comenzar esto. En tribunales tiene que ver con un caso muy contado, muy comentado en los últimos tiempos, el caso de Hernán Rivas. Bueno, aprovechemos este momento para compartir datos del tiempo y pronóstico del tiempo, por favor, para las próximas horas y para los próximos días.
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0: Una mañana con cielo nublado, una mañana fresca, corresponde a este día jueves 13 de agosto del año 2026 y el pronóstico del tiempo para esta jornada dice fresco, cielo mayormente nublado, vientos del sur, lluvias dispersas, temperatura máxima prevista 20 grados.
4: Para mañana viernes, mínima de 13, máxima de 20, fresco, cielo mayormente nublado, se esperan vientos del sur y también lluvias dispersas.
0: Para el sábado, jornada fresca a cálida, cielo mayormente nublado, vientos del sureste, luego variables. Para ese día, 15 grados la mínima estimada, 28 grados temperatura máxima prevista.
4: Para el domingo, mínima de 22 y máxima ya de 34 grados. Va en ascenso la temperatura, cálido a caluroso, cielo mayormente nublado, vientos del noreste.
0: Y también característica similar para lunes, dice este pronóstico extendido del tiempo, porque se habla de un lunes cálido a caluroso, con cielo mayormente nublado, vientos del norte, luego variables. Temperatura mínima estimada 22 grados, la máxima prevista 33 grados. En síntesis, hoy y mañana jornadas frescas y a partir del sábado y hasta el lunes por lo menos, jornadas cálidas en Asunción en el área metropolitana. ¿Qué dice la cotización de monedas extranjeras? ¿Cómo cotiza el dólar norteamericano? ¿Cómo cotizan otras monedas extranjeras? A continuación.
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4: El dólar americano se mantiene a 5.880 guaraníes a la compra, está a la baja, a la venta 6.060.
5: El real se mantiene a 1.100 a la compra, 1.200 a la venta.
1: El peso argentino, 3 guaraníes en la compra, 6 guaraníes en la venta.
4: El euro se mantiene a la compra, 6.800 guaraníes, a la venta 7.250.
5: Y el peso chileno, 5 a la compra, 10 a la venta.
1: Peso uruguayo, 130 guaraníes en la compra, 230 guaraníes en la venta.
4: Peso colombiano, sin variación, a la compra, 1.5 guaraníes, a la venta 3.5.
0: Comisario Mario Vallejo, ¿cómo le va? Buen día.
6: Muy buenos días, don Carlos, para usted y la audiencia.
0: El comisario Mario Vallejo es jefe del Departamento de Antinarcóticos de la Policía Nacional. Nos cuentan de una serie de operativos en el departamento de Canindeyú. ¿Qué es lo que se puede contar, comisario, a esta hora?
6: Sí, don Carlos y audiencia. Estamos teniendo procedimientos en simultáneos en la zona de Primero de Marzo, en el límite entre Canindeyú, la zona de Alto Paraná y Caguazú, en una zona bastante compleja, 10 allanamiento en forma simultánea, buscando a criminales prófugos, ¿verdad?, de hechos punibles, diferentes hechos punibles, y también tratando de erradicar la plantación de marihuana también en este sector, ¿verdad? En ese sentido, estamos en ese proceso, desplegando más de 200 efectivos de la Policía Nacional de diferentes departamentos, entonces para coayudar también y con 9 fiscales que están aquí en el teatro de operaciones. Lo que buscamos es justamente lo que estamos identificando es las plantaciones de marihuana y tratando de identificar a criminales que podrían estar mimetizados también con la población.
0: ¿Hay algún detenido a esta hora?
6: Tenemos 2 detenidos hasta el momento, incautación de armas cortas, un arma larga para un ciudadano brasileño, ¿verdad?, que estamos también cotejando con los pares del Brasil, ¿verdad?, si tiene alguna causa pendiente, pero ya, pero en este momento ya está detenido también por las vinculaciones que nosotros encontramos también aquí en el territorio nacional.
4: ¿En qué zonas son, comisario?
6: ¿Cómo?
4: ¿En qué zonas del país?
6: Estamos en la comunidad conocida como Primero de Marzo, ¿verdad? Está en el límite, esta comunidad abarca prácticamente en una triple frontera entre Canindeyú, Alto Paraná y Caguazú, ¿verdad? Okay. Para hacer más como referencia, estamos a 14, 15 kilómetros de la comisaría, el puesto policial que fue atentado justamente semanas atrás.
4: Uh-huh. ¿Y hablamos de marihuana?
6: Tengo un poco de dificultad con la señal, ya que la topografía acá es bastante accidentada, uh-huh. Por lo tanto, no le estoy escuchando bien. Son los primeros detalles. Yo creo que más adelante nosotros vamos a brindar mayor información a don Carlos y ahí también a la compañera y a la audiencia. Le pido esa tolerancia en ese sentido, pero son procedimientos simultáneos. Lo que buscamos es a criminales que son prófugos, ¿verdad?, que podrían estar mimetizados acá con la población de la zona.
0: Correcto, comisario. Lo vamos a molestar un poco más tarde. Lo que sí repetimos, 10 allanamientos en la zona de Canindeyú, Alto Paraná, Caguazú, en esa frontera departamental, y hasta ahora 2 personas detenidas que se están cotejando otros datos.
4: Claudia, por último, nomás para precisar, ¿sería una estructura ligada a Felipe Acosta?
6: No tenemos información precisa que guarde relación con ese prófugo, pero nosotros la intención que tenemos es justamente dentro de la objetividad investigativa tratar de quitar de circulación a gente que se dedica al narcotráfico en esta zona del país. Por lo tanto, las vinculaciones que puedan surgir con otras estructuras criminales vamos a ir identificando en el proceso investigativo. Y hay que entender que se hizo 10 en forma simultánea y de aquí va a continuar 6 más que ya son más bien plantaciones y lugares de acopio.
0: Correcto, comisario. Volvemos a hablar más tarde. Un abrazo.
6: Hasta luego.
0: Adiós, hasta luego. Mario Vallejo, jefe del Departamento de Antinarcóticos de la Policía Nacional en este operativo. 200 efectivos policiales en la zona, en ese escenario, en el teatro de operación. 10 allanamientos, 2 personas detenidas hasta este momento, incautación de armas y bueno, plantaciones de marihuana es el objetivo y también personas que están en la zona y que podrían tener relación con la actividad criminal. Esto está ocurriendo
4: por la zona. Siempre uno piensa si se trata o no de la estructura de alias Macho.
1: Hay que decir que hace poco tiempo también en Canindayú han sufrido de situaciones muy complicadas. Y bueno, y la última que también que reportábamos en esa zona, que fue una situación lamentable, la quema justamente de la comisaría.
4: Naranjito.
1: En Naranjito.
4: Sí.
1: En el departamento de Canindayú.
0: Noelia González y los compañeros están enviando imágenes desde tribunales donde se puede ver ya la presencia de la senadora nacional, la ex senadora nacional Katia González, de Raúl Benítez, también diputado nacional, que van a ser testigos. Veíamos recién a la abogada, a la representante legal de, estamos viendo ahora, digo, de Hernán Rivas, también Hernán Rivas. Vamos a tener más datos en un ratito. Fiscal Itali Corriensi, ¿cómo le va? Buen día.
7: Buen día, Carlos, ya te extrañaba, ya es hermano, voy a tu compañero de piso, ¿cómo estamos?
0: Y bueno, fiscal, vos tenés mucho trabajo, nosotros respetamos mucho. ¿Dónde estás hoy? ¿Qué estás interviniendo esta mañana, fiscal?
7: Estoy en el barrio Loma Putada, Asunción, donde estamos cortando una estafa piramidal denunciada, donde las víctimas eran atraídas por el jugoso retorno de inversiones. Le decían, vamos a vender agua para los peregrinos en Cacupé, dame 3 millones, te devuelvo 4 o 5 en 2 días. Luego se le pagaba todo la primera vez, la segunda ya le pedían 6 millones. Y se iba subiendo así la modalidad de los negocios. Y llegó un momento que no le pagaba más. Y a los otros que eran captados se le pagaba un poco nada más. Y bueno, y luego desaparecía, ¿verdad? O le trataba mal a las víctimas. Esa es una estafa piramidal bien comprobada ya para mí.
0: ¿Hay gente detenida, fiscal?
7: Sí, por el momento tengo una persona detenida y un sospechado más.
0: ¿Y un sospechado? ¿Y hablamos de montos aproximados?
7: 168 millones es lo mío, pero tiene dos antecedentes por estafa. Encontré acá un contrato de reconocimiento de deuda de 500 millones, solicitud de crédito por 2.000 millones. Uh-huh. Y dos antecedentes, una citación indagatoria en otra unidad fiscal. Va sumando, ese es un modo operandi, parece.
4: Y siempre llama la atención, fiscal, que en este tipo de situaciones, usualmente, decimos, si es que es así, las personas que son víctimas son personas de no tantos recursos, precisamente.
7: Pero son la mayoría funcionarios municipales y uno es un militar retirado. Uh-huh. Lo que pasa es que las víctimas de este tipo de hechos quieren una prosperidad fácil, ¿verdad? Como todos, quien no quiere una prosperidad fácil. Entonces son atraídos, engañados y encantados por este tipo de hechos, por este tipo de inversiones que son una estafa totalmente. Hay que cuidarse más y le agradezco a usted como prensa que esté publicitando esto para que las demás personas no caigan más el día de mañana. Uh-huh. Yo creo que quieren solucionar con un reconocimiento de deuda que nunca te pagan y la acción penal se extingue ahí.
0: Fiscal, hay una nota, contrato de inversión de capital que nos hicieron llegar. Dice, sí. Comercio al por mayor de textiles, prendas de vestir, calzado, artículos de marroquinería, talabartería, sí. Otras actividades, servicios personales, comercio al por menor de calzados, ruta tras Chaco, casi semidey, se llama Tuti Clau, y habla, dice, objeto de la inversión, generar utilidad para el inversionista por parte de la utilización del capital en la empresa del accionista.
7: Sí.
0: En conformidad de partes llegan al acuerdo de un monto de inversión de 1.970.000 guaraníes con la utilidad de producción de la propietaria, punto definido y conversado previamente con el inversionista en concepto de utilidad de capital invertido. ¿Esto es cierto?
7: Primero que nada, ¿vos entendiste algo de eso?
0: No.
7: Y bueno, ahí está el problema. Son dicciones jurídicas que atraen con el idioma técnico y por ahí tienen un sentido legal de recuperación de capital inmediato, pero es ahí donde las personas caen. Es ahí donde las personas creen, no, uh-huh, este tipo sabe hablar, un negocio serio. Uh-huh. ¿Te entiendes lo que voy?
4: ¿Cuántas víctimas mencionaste, fiscal, en total?
7: Yo tengo 8, pero hay muchos más en otras causas. Parientes de las víctimas mías firmaron un acuerdo que nunca cumplió también por este mismo sistema. Una locura.
4: ¿Y las personas que están haciendo o que están encabezando esta estafa son paraguayos, gente que está
7: paraguayos,
4: aquí?
7: Paraguayos.
4: ¿Y de la misma zona, todos aquí en Asunción?
7: Sí, son una familia, marido y mujeres.
4: Ah.
1: Ahora, ¿a qué sanciones se podrían estar enfrentando de estas personas, doctor Rienzi?
7: Por el momento estafa, tipo base, por lo que veo, voy a ver si que 5 años y luego vamos a ver si nos vamos por la agravante, que inclusive hasta 10 años.
1: 10 años.
7: Sí, es que vamos al agravante, vamos a ver más si hay jugadores que se anima a calificar esto como agravante.
1: ¿Qué elementos pueden dar para que se pueda generar lo agravante?
7: Ese es el problema de nuestro código penal, que deja libre albedrío la interpretación del juzgado, eso. Uh-huh. En casos especialmente graves, te dice, no te define lo que es un caso especialmente grave, entonces se toma doctrinariamente como un monto, porque ya hay montos increíbles que se tomaron como estafa nada más.
0: Bueno, te vamos a dejar seguir trabajando, fiscal, y que sirva esto como advertencia. No puede seguir cayendo la gente en situaciones de este tipo.
7: No puede. Para mí yo voy a tomar como agravante que es la cantidad de víctimas por el mundo de vida anterior. Eso ya es fundamental.
1: Claro, doctor. Doctor Itálico, simplemente también con relación a una reflexión un poco más general. Esto también obedece mucho a la ignorancia de la gente.
7: Es que no puedo yo decir eso de la víctima, porque todos somos ignorantes en algún aspecto. Uh-huh. Hombre, ni con un negocio de inversión que para mí es creíble, te voy a aceptar también. Y es que me sobra un poco de dinero, pues yo conozco gente que inclusive retiró su aporte jubilatorio, en el caso Comendador, por ejemplo, y entró todo lo que trabajó en su vida por acciones que no valen nada. Uh-huh. Ni el valor del peso de su cartulina.
4: Bueno, y lo que vale es hacer la advertencia, fiscal, porque cada 15 días más o menos estamos hablando de estafas piramidales.
7: Así mismo.
0: El aprecio y el respeto de siempre, fiscal. Un abrazo. Gracias.
7: Hasta luego y espero siempre la llamada a usted.
0: Aquí estamos. Gracias, fiscal. Adiós. Hasta luego. Gracias por atendernos esta mañana. El pleno operativo.
4: El tema es que si le llamamos mucho al fiscal es porque hay cosas malas.
0: Claro. ¿Y qué le vamos a hacer? Pero la gente tiene que saber y tiene que conocer. Ya dijimos, operativo policial en Canindeyú. Más de 10 allanamientos, decía el comisario Mario Vallejo, ¿verdad? Bueno, quiero ir a Noelia González, si se puede, por favor. Porque vienen o no vienen los compañeros de Rivas a declarar. Noelia, contigo, por favor.
2: Gracias, Carlos. Estamos ya en la sala de juicios orales, aquí en el segundo piso. Ya llegaron los testigos, la ex senadora Katia González y también el diputado Raúl Benítez. Quien todavía no llegó es el ex diputado Hugo Ramírez. También ya está el acusado Hernán Rivas junto a su abogada Alba Saracho y la fiscal Patricia Sánchez, quien está justamente también en estos momentos brindando algún tipo de declaración. Vamos a escuchar lo que está manifestando la fiscal Patricia Sánchez.
8: Y el ex diputado Hugo Ramírez.
9: Él que había esa propuesta, ¿verdad?
8: Para
9: que él
8: y vamos a esperar su testimonio. Gracias.
2: Entonces, las declaraciones de la fiscal Patricia Sánchez, básicamente mencionando a los testigos que van a estar hoy declarando ante este juicio oral y público. Y aquí el comisario que nos está pidiendo ya también que nos podamos retirar. Acá brevemente le voy a molestar un ratito a la abogada Alba Saracho, porque más temprano también estaba hablando con relación al certificado de estudio de Hernán Rivas, que se presentó en el juicio anterior, y nos consultábamos si era el año o el día en que él supuestamente rindió como 6 materias en un mismo día, doctora. Con relación a eso, ¿qué se puede decir?
10: No, y brevemente, vamos a hacer la consulta correspondiente, pues sostenemos que es el año, no fecha.
2: ¿Es el año?
10: Sí, eso sostenemos y eso intentaremos probar y preguntar a los demás testigos.
2: Gracias. Dale. Y en cuanto a los testigos, doctora, ¿ustedes ofrecen también testigos o no?
10: Sí, pero son personas que también ofreció el Ministerio Público.
2: ¿También son los mismos?
10: Sí, la mayoría sí.
2: Dale, gracias a la abogada, entonces, también, Alba Saracho. Está el comisario Mario Ovelar también, aquí pidiendo que nos podamos retirar. En minutos más va a ingresar también el tribunal de sentencia, teniendo en cuenta que a las 8 entonces se fijó la continuidad de este juicio oral y público, pero ya estamos aquí. Como verán, Carlos, está Hernán Rivas, está su abogada y está también el Ministerio Público ya en esta sala de juicios orales.
0: Volvemos en un ratito contigo, Noelia, porque hay más información en Ñandutí TV. Ya te mostramos y te contamos en Ñandutí AM imágenes, las primeras imágenes del operativo policial en los departamentos en la frontera entre Caaguazú, Alto Paraná y Canindeyú. Dirección contra el crimen organizado. Operación, ¿cómo se llama la operación? Renacer. Y van a tener ustedes también, no solamente imágenes de las armas incautadas, de algunos que otros elementos, sino también de las personas detenidas hasta este momento. Una persona detenida es Jimmy Dixon Rizzo. Él tiene 42 años y nació en el estado de Sao Paulo, República Federativa del Brasil, hijo de Adair de Oliveira Rizzo y Moisés Rizzo. Encontraron entre evidencias incautadas un subfusil calibre 556, una pistola calibre 9 milímetros, aparatos celulares, documentos varios. La titular de la causa es la abogada María Irene Álvarez. Estas son imágenes de los que nos contaba hace algunos minutos el comisario Mario Vallejos desde esa zona, adelantando a Ñandutí la realización de 10 allanamientos con 200 efectivos policiales en el teatro de operaciones, y decía él, dos personas detenidas. Ya tienen imágenes ustedes de las personas detenidas, de las armas, de la zona, y todo esto tienen a través de Ñandutí TV, a través de Ñandutí AM, y van a tener, por supuesto, en todas las redes de Ñandutí, en todas las plataformas digitales, y estamos compartiendo con ustedes esta información, que también es una de las informaciones destacadas en el transcurso de esta jornada. Y a continuación, y para ir a la pausa, vamos a leer estas menciones y después les voy a contar lo que se viene a continuación en Ñandutí. Estén atentos. 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
0: Bueno, esta imagen tiene que ver con un documento del operativo en la zona de Canindeyú, Alto Paraná, y creo que dijo Caguazú, el comisario, ¿sí?
4: Caguazú, sí.
0: Ayúdeme a entender, porque está en portugués, que este es uno de los detenidos, Jimmy Dixon Rizzo. Pero, ¿qué dice Juan Pablo más abajo? ¿Tiene orden algo de judicial, algo del estilo?
1: O... un mandato de recaptura, justamente, para volver a... tomarlo preso, es un mandato de la prisión, motivo por la fuga, sí. Una tipificación penal en la ley 11.343, en el artículo 33, dice justamente violencia doméstica no tiene, crimen tentado tampoco, pero es sí un mandato para que pueda volver a ser recapturado del Tribunal de Justicia del Estado de Mato Grosso do Sul, Campo Grande. Esto es en el ámbito del juzgado penal, segunda sala, es lo que plantea. Y esto lo manda, ¿quién está ahí? Como orden de judicial, Campo Grande, Tribunal de Justicia del Estado de Mato Grosso do Sul. Estaba buscando el nombre del juez o la persona que pide.
4: Orden justamente. De recaptura luego dice, no, es que...
0: Sí, por eso. Sí. Entonces tiene problema con la justicia del Brasil.
1: Tiene problema con
0: una
1: la justicia.
0: De las personas ya
1: Mato Grosso.
0: Estamos mostrando esto.
1: Pero es de recaptura.
0: De recaptura, sí. Bueno, entonces...
1: ya saben dónde está.
0: Y no, ya se sabe dónde está y sabemos que no es un niño bonito.
1: No.
0: Bueno, atención, señoras y señores. Segundos para las 8. Tenemos que hacer una pausa. ¿Cómo se llama? ¿Citrande qué es?
5: Sindicato de Trabajadores del Ande.
0: Miren este aviso de la Citrande. Este comunicado. Hoy se pondrá a conocimiento de la ciudadanía lo que el gobierno oculta en perjuicio de la ANDE y la gente. Una información que puede sacudir al país, dice Citrande. Señoras y señores, estén atentos. Sacamos nomás el documento, por favor. Nos quedamos con eso. Esta mañana acá en Ñandutí. Citrande habla de que hoy se pondrá a conocimiento de la ciudadanía lo que el gobierno oculta en perjuicio de la ANDE y la gente. Una información que puede sacudir al país. ¿Qué es? ¿De qué se trata? ¿Tiene que ver con conocimiento del nuevo presidente de la Administración Nacional de Electricidad? ¿Cómo se llama el nuevo presidente de la ANDE?
4: Miguel Reyes.
0: No.
4: Baez. ¿El de la ANDE?
0: No.
4: Baez Reyes.
0: Baez Reyes. Baez
4: Reyes, sí.
0: ¿Miguel?
4: Baez Reyes.
0: Si se llama Miguel, posiblemente se llama Miguel Ángel Baez Reyes, ¿verdad?
1: Sí, seguramente.
0: Mira, Ángel, siempre que se llama Miguel, Miguel Ángel. Es. Bueno, estén atentos. Lo que el gobierno oculta en perjuicio de la ANDE, dice la Citrande. Estén atentos, sigan con nosotros, 8 de la mañana puntualmente en la República del Paraguay. Ya volvemos.
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0: Estamos de vuelta, señoras y señores. Estamos en Franja Roja, estamos en Ñandutí. Atención, en un ratito. ¿Podés volver a poner lo que comunicaba Citeán en las últimas horas? En un ratito vamos a recibir a nuestros invitados. En instantes. Según Citeán, de lo que el gobierno oculta en perjuicio de la ANDE. Hay una invitación muy especial porque dice, esto es un informativo. Hoy se pondrá a conocimiento de la ciudadanía lo que el gobierno oculta en perjuicio de la ANDE y la gente. Una información que puede sacudir al país. Hoy vienen a Ñandutí, a Franja Roja, invitados especiales para hablar de este tema. Estén atentos. En un ratito vamos a hablar y vamos a desarrollar esto y vamos a presentar a nuestros invitados esta mañana. Estamos pendientes del inicio del juicio oral a Hernán Rivas. En realidad no es el inicio hoy, pero continúa el juicio oral a Hernán Rivas. Esta mañana, estas son imágenes desde Palacio de Justicia, ahí está Noelia González. Seguimos también reiterando lo que ya nos adelantaba el comisario Mario Vallejos desde el norte del país, zona de Canindeyú, zona de Caaguazú, zona del Alto Paraná, 10 allanamientos en simultáneo, detención de dos personas, una de ellas con una recaptura, con una orden de recaptura. Están tratando de desmantelar esta estructura vinculada al narcotráfico. Ya hablaba el fiscal Itálico Rienzi con respecto también a un operativo en la zona de Loma Putá. Estafa, estafa y más estafa. Ahora, más información desde exteriores. Móvil Dinelco, hace lo diferente, Gustavo Riveros.
1: Por ejemplo, uno de los negocios que ofrecía...
2: Es así, don Carlos, compañero audiencia, y continúa este procedimiento que se lleva a cabo, ya adelantaban ustedes, con el fiscal Itálico Rienzi en Loma Puitá, esto en el marco de una investigación sobre este presunto esquema en el que personas habrían entregado importantes sumas de dinero bajo la promesa de obtener rápidas ganancias mediante supuestos negocios, inversiones. En ese sentido habla el subcomisario Ángel Vera sobre este procedimiento que continúa aquí en la zona.
3: En Sábana también había otros métodos.
1: Esa era la estrategia, que supuestamente dependiendo del evento, por ejemplo, de Kakupé, después hubo el evento del concierto de Shakira, hubo el evento de la final de la Copa Sudamericana y así entre otros eventos. Entonces eran oportunidades para invertir así en un corto periodo de lapso, en donde se terminaba el evento y supuestamente ya tenía que recibir las supuestas ganancias.
3: Para reiterar el monto de lo estafado, ¿cuánto sería?
1: Dentro de esta causa tenemos una pérdida estimativa de 168 millones.
4: ¿Recomendaciones para la hora de invertir para que las personas no caigan en este tipo de estafas?
1: Que generalmente el estafador a través de ingeniería social convence a las personas a invertir, ¿verdad? Entonces ningún negocio retribuye en uno o dos días una ganancia del 20 o más por ciento por una inversión. Eso es categóricamente, y cuando la oferta es muy grande, muy tentadora, hay que desconfiar siempre.
3: Subcomisario, ¿las víctimas cómo eran captadas? ¿A través de las redes sociales?
1: Fueron captadas a través primeramente de un inversor en el cual sí cumplió con ella, y a través de ese inversor le decía... La propia señora le convencía para poder tener más adherentes. Es así que el señor le invitó a un amigo, ese amigo a otro amigo, y así sucesivamente fueron captando las personas. Porque con la primera persona sí realmente cumplió, con la segunda persona también cumplió. Ya cuando tuvimos más adherentes, ahí cayó la pirámide.
2: ¿La persona detenida cuenta con algún tipo de antecedentes?
1: Sí, tiene dos causas anteriores a este hecho, también por estafa.
2: Reiterar nada más la cantidad de víctimas que ustedes tienen identificadas y si esto se ampliaría.
1: La plenamente identificado tenemos a 8 personas, pero esto se estima que hay más personas. Por los elementos encontrados en el allanamiento, encontramos reconocimiento de cuentas, contratos, recibo de dinero, pagaré, entre otros elementos que están apareciendo ahora.
3: Comisario, ¿no se podría presumir que las personas que primeramente sí fueron beneficiadas con esta estrategia también integrarían esta red de estafa?
1: Eso lo tendría que analizar el fiscal. De hecho, está analizando esa situación porque una persona fue la que, de este grupo de denuncia, fue la primera que entró, él sí cobró, y después sus amigos empezaron a decirle qué pasó, entonces reclamar, ¿verdad? Pero él está ya tratando de demostrar su inocencia, que realmente él fue convencido.
3: ¿A él lo denunciaron primeramente?
1: Primeramente le empezaron a denunciar a él, entonces él mismo con todos sus amigos se acercaron a hacer la denuncia en el Ministerio Público.
2: Para reiterar nada más, Parte entonces lo que estaba mencionando el subcomisario Ángel Vera sobre este procedimiento que lleva

0: supuestamente recibió en su totalidad el dinero, y esta fue la que había invitado a otros amigos a realizar estas inversiones, pero que finalmente a estas personas no fueron devueltas en su totalidad el dinero. Ya esta persona queda detenida aquí en la zona de Loma Prieta, como ya adelantaban ustedes con el fiscal, y tal y corriente, y don Carlos, compañero de audiencia.
1: Sí, señor, gracias, Gustavito. Estamos trabajando como todos los días, como todas las mañanas, 8:12 en la República del Paraguay. Bueno, Claudia, ¿estás concentrada?
2: Sí.
1: Juan Pablo, ¿concentrado?
3: Sí, señor.
1: ¿Ingeniero?
4: Concentradísimo.
1: Mira, que no te distraiga tu reunión de hoy a las 11:30 en Murubillaro. ¿Después de cuánto tiempo va a volver a Murubillaro?
4: A la polla.
1: ¿Eh?
4: Cinco.
1: ¿Cuándo más lejos mejor, luego, ingeniero?
4: Y habrá sido 2019.
1: ¿Y
4: comienzo?
1: Sí. ¿Siete años?
4: La última reunión con Mario Abdo en Buruyaroga habrá sido mayo del 2019.
1: ¿Mayo del 2019?
4: Mayo o abril. Abril del 2019.
1: Bueno, 11:30 la reunión.
4: Sí, vamos a estar ahí.
1: ¿Te vas almorzado ya o...?
4: Yo supongo que yo me voy como asadero. Yo supuse, eso sí, en el quincho. ¿Quién me invita a una reunión en el quincho si no...?
1: Pero hay quincho, hay quincho y quincho.
4: Ah, bueno.
1: Como
4: entonces,
1: el tuyo...
4: estoy frito ya.
1: No, como el tuyo, como el tuyo es imposible de igualar. Y...
4: Ayuno.
1: Bueno, danos por favor, porque está la gente de Citrande, está Adolfo Villalba, secretario general de Citrande, y está José Pineda, que es vicepresidente de la Central Unitaria de Trabajadores, CUTA, y vienen a los estudios de Ñandutí hoy, pero yo quiero leer, quiero repasar esto, que tiene que ver con lo que daba a conocer el Sindicato de Trabajadores de la ANDE. Hoy se pondrá a conocimiento de la ciudadanía lo que el gobierno oculta en perjuicio de la ANDE y la gente. Una información que puede sacudir al país. La presencia, repito, de Adolfo Villalba, de José Pineda. Durante el programa se dará a conocer información de alto impacto relacionada con el presente y el futuro energético del Paraguay, con implicancias directas para la ciudadanía, los usuarios de la ANDE y los trabajadores del sector eléctrico. Hoy se revela lo que quieren hacer a espaldas del pueblo paraguayo. ¿Están así? ¿Hay documentos? ¿Hay información? Lo que el gobierno oculta en perjuicio de la ANDE. Adolfo, ¿qué tal? ¿Cómo estás? Buen día. Gracias por venir a Ñandutí esta mañana.
5: Buen día, Carlos, a la audiencia, a los compañeros. Agradecido primeramente por recibirnos. Nos parece muy importante poner a conocimiento de la ciudadanía esta información.
1: José, ¿cómo estás? Buen día.
6: Buen día, Carlos. Buen día a todos los compañeros de la mesa y a la audiencia. Un gusto estar aquí.
1: Miren que ese comunicado puede hacer temblar a mucha gente, ¿verdad? ¿De qué se trata, Adolfo, lo que dicen ustedes? ¿Tienen documentos, tienen papeles? ¿De qué se trata esta denuncia que quieren plantear a través de Ñandutí esta mañana?
5: Bueno, nosotros recibimos información hace aproximadamente una semana. Y hay una empresa, ya se habló públicamente, el nuevo presidente y la gente del gobierno habló que hay ofertas de 5.000 megavatios, 6.300, después se actualizó, que quieren instalarse en el país. Esas empresas que quieren instalarse son prácticamente todas electrointensivas, IA y compañía. Hay un boom. Estamos en un momento donde todo el mundo quiere venir a invertir, pero casualmente son este tipo de empresas. Entonces, nos contacta la gente, unas personas, nos pasan una información que hay un número de expediente dentro de la ANDE. La ANDE tiene una dirección de planificación que es el que analiza la factibilidad de los proyectos. Entonces nos pasan una información de un número de expediente de que hay una empresa de IA que quiere instalarse en el país, que hay un acta de entendimiento firmado ya con el anterior presidente que ofrece $70 en megavatios y quiere hacer el pago 5 años adelantado. $174 millones por año, por 300 megavatios inicialmente. Y por supuesto nos pasan la propuesta que ya le pasé a ustedes y para poner a conocimiento de la ciudadanía.

0: Nos pasan la propuesta que se le presentó oficialmente a la ANDE el 1 de julio y luego cuando asumió también el ingeniero Miguel Báez también se le reiteró a él. El día que asumió se le presentó otra vez. Reiteración. Por supuesto, al ver la propuesta, leí atentamente la propuesta es inmejorable para mí. Entonces me puse también a investigar por mi parte para ver la veracidad. Entonces pude acceder, por ejemplo, a un dictamen de la asesoría jurídica de la ANDE del 25 de junio, firmada por el anterior asesor, que recomienda, porque habla en la propuesta, habla de acta de entendimiento.
1: El memorando, el dictamen es
0: 25 de junio.
1: Junio. Sí. Entonces significa que esa nota de julio ya es alguna reiteración.
0: La nota de junio es después de haberse firmado un acta de entendimiento. Es un memorándum de entendimiento. Que se está usando mucho, ¿verdad? Que sí, todo sí, se sí. va a formar un memorándum de entendimiento para abrir el estrecho de Hormuz. Bueno, un memorándum de entendimiento. Averigüe qué significa eso. No es algo que le obliga a la ANDE, pero evidentemente hay una conversación para hacer eso. Hay una persona acreditada. El James Spalding de esta empresa se llama Aníbal Lovera, que nos pidió una reunión. Por supuesto, no nos reunimos porque nosotros no somos la autoridad. Yo rechacé, pero nosotros sí nos reunimos con el presidente y le pusimos al conocimiento la semana pasada al presidente Miguel Báez de que nosotros conocemos esto y le exigimos y le pedimos a él que se haga una presentación en la ANDE ahí en el salón auditorio y que venga el inversor a decir y que se aclare si esto es una joda o si es real. ¿Por qué? ¿Por qué para nosotros esto es fundamental? Porque hace un mes o un mes y medio casi que se le estaba extorsionando a la ANDE para que firme por $30 con abdomen. Y ahora aparece alguien que quiere pagar 70 y esto se tiene que aclarar. No puede esto ocultarse. Y el presidente se comprometió y le recibió al señor y se comprometió a presentar en la mesa energética que hoy se va a hacer. Y nosotros, como Citran, de hoy íbamos a sacar ahí en la mesa energética. Yo iba a ir a sacar el documento y a exigirle respuesta a los ministros que están ocultando esto. Y el presidente de la República sabe esto. Entonces, ¿qué está pasando? ¿Cuál lo que es el problema? Y resulta así que ahora no me invitáis a la mesa de energía, anda ahora ya. No estamos nosotros invitados porque nosotros íbamos a ir allá a preguntar en frente de todos. Porque esto se tiene que saber. No puede esto guardarse. El presidente de la ANDE actual se comprometió a presentar la semana pasada en la mesa energética y no presentó. Y tenemos todo el indicio y la sospecha de que le obligaron a cerrar la boca. Y esa es la parte acá que se tiene que aclarar, porque a la ANDE se le acusa de que ataca el desarrollo, que no puede. No, acá el problema es que aparece alguien y primero se le tiene que preguntar a tal ministro. Y si es su amigo, avanza. O si no, no. Y no se le permite al presidente de la ANDE hacer ningún contrato porque primero tiene que aceptar los Jiménez y compañía. Y eso la ciudadanía tiene que saber. Y se tiene que aclarar este tema de los 70, porque estamos hablando que se va a aclarar el precio de la tarifa y podemos nosotros estar pateando contra nuestra olla. Porque estos usuarios son usuarios electrointensivos que hoy quieren venir al país. Tenemos 1.300 megas de criptominería que pagan 44, que nos hace pensar que sin problema van a pagar $70, ¿por qué no? Uh-huh. Y eso puede hacer que los demás usuarios, las industrias que generan empleo, los usuarios de las casas, se les pueda dar un precio más mejorado o mejorar el servicio. O sea, este sí es una forma de aprovechar el excedente de energía. ¿Y por qué ocultan? ¿Por qué ahora quieren aparecer ahora con su mesa energética la super solución? Lo que ayer nos dijo el presidente, porque ayer nosotros nos reunimos con el presidente y no le pregunté sobre esto y no me dijo ni una palabra. Y eso ya me levanta, porque nosotros, los gremios, con Ubía y con Mañana, fuimos y le dijimos, queremos que venga y se aclare este tema. Porque nosotros vamos a hacer público. Yo le dije al presidente que voy a hacer público esto. Porque esto no se puede guardar. La gente tiene que saber. Porque es muy grave que se esté extorsionando a la empresa, se esté vendiendo la superinversión por 30. Incluso salió un decreto por $38 para los IA. Y hay gente que paga 70. Que se aclare si es mentira. Eso queremos saber.
2: Esto ya sabía Félix Sosa, ¿verdad?
0: Seguramente, el 1 de julio.
2: No, claro, porque dice 1 de julio y está dirigido a Félix Sosa. A modo de entender nomás, ¿desde cuándo esto no se procesó y no se comunicó? Digo, ¿verdad? O sea, se habrá procesado y decidieron no comunicar y no hacer público.
0: Claro, claro. Yo entiendo que la ANDE tiene que hacer el análisis. Sí. Está bien. Nosotros tomamos conocimiento la semana pasada. Esto, según lo que me dijo el presidente, le pasó al MIC, porque cuando llega una empresa como esta, una industria o gran cliente, se le pasa al MIC, él fue presidente, se le pasa al MIC para que el MIC diga...
3: El Ministerio de Industria.
0: Ministerio de Industria, para que diga qué tipo de cliente es. Porque de acuerdo a eso la ANDE le da la tarifa. O si, entonces, según él, le pasó al MIC, no sé si el MIC ya devolvió. Lo que a mí me preocupa es que estamos hablando de que estamos llegando al techo del consumo de la ANDE, que tenemos que aprovechar la energía, y no estamos mirando todos los datos, o no se le está diciendo a la ciudadanía. Porque a mí me hace pensar, si esto es cierto, que dentro de los 5.000, ¿por qué no se plantea, por ejemplo, eso a gente que quiere venir? Sabemos que no tenemos 5.000 megas y no vamos a tener eso. Porque también se le tiene que guardar para los super, para los frigoríficos, para la gente de sus casas. No, es que se le va a dar todo a ellos. Entonces, ahí el que paga más. ¿Por qué? La ANDE tiene que recaudar, aprovechar para beneficio de la ciudadanía, para que el servicio le llegue a todos. Por eso es importante.
3: Pero, Adolfo, y antes de escuchar a José también, para que nosotros entendamos lo que escuchamos y no somos expertos ni mucho menos... Acá se sacaron decretos, o sea, se emitieron o se publicaron decretos a favor de la instalación de electrointensivas a un precio muy bajo, a un precio muy bajo que llamó poderosamente la atención. Eso posteriormente se derogan los decretos. En ese decreto se hablaba, o en ese acuerdo, y especialmente cuando se hablaba de Atome, se decía $30, ¿verdad?
4: De promedio.
3: De promedio.
4: Desde 25 había tarifa.
3: Desde 25 había tarifa. De promedio $30. Mm. Ustedes acceden a documentos, porque ahí está el documento, no es que ustedes vienen a decir nomás que se enteraron de que alguien les contó o que posiblemente. Acá está el documento de una empresa extranjera, por supuesto, que está en condiciones de pagar $70, el doble, el doble. Y a ustedes lo que les llama la atención, ¿por qué esto no avanza? ¿Por qué no se trata y por qué no se publica? ¿O por qué se cajonea? Eso es lo que yo entiendo, ¿verdad?
0: Claro.
3: A ver, José.
5: Yo creo que esta información que el compañero Adolfo está brindando a la ciudadanía, que creo que es nuestra misión como servidores públicos, refleja el camino que ha andado el gobierno. A mí no me sorprende en absoluto, ¿verdad? Porque el gobierno, ustedes ya se acuerdan, yo ya sé un poquito de historia reciente, el gobierno primero plantea hacer que la ANDE dependa del Ministerio de Industria y Comercio, sí. Un proyecto de ley. ¿Y qué decía ese proyecto de ley? Ese proyecto de ley le derivaba al Ministerio de Industria y Comercio la fijación de tarifas, la determinación a quiénes le vamos a dar la energía y le quitaba toda autonomía a la ANDE, que fue peleada y paralizada. Cuando se paraliza ese primer round del Ministerio de Industria y Comercio, salen los famosos decretos. Segundo acto. Vuelve a haber una arremetida, una confrontación importante con muchos actores políticos, principalmente gremiales, encabezado por Citrande, sobre esos decretos. El presidente modifica, eleva un poquitito la tarifa. Inclusive, ustedes se acordarán de que durante la discusión de la aplicación de esos decretos se planteó que Itaipú
4: calce la diferencia
5: de $15 y que iba a pagar adelantado 5 años. Posteriormente, en base a un montón de protestas, se elimina de nuevo los decretos. Y ahora en el tercer acto, estamos en el tercer momento de este proceso, se forma una mesa de energía y se le da 30 días de tiempo a la mesa de energía de plantear cosas que acá fácilmente podemos concluir que no es tan fácil resolver en el corto tiempo. Y las informaciones que salen de la mesa energética, las primeras, por ejemplo, hablan de que ahí se va a hablar de las tarifas, ahí se va a hablar de procesos de transformación de la ANDE y del sistema eléctrico. Por ejemplo, es muy probable que hoy el ingeniero mañana nos cuente que hoy van a hablar de un plan de una institución reguladora. Entonces, este proceso viene viciado, ¿verdad? Y yo lo que creo que hay que analizarlo también desde el punto de vista de la intencionalidad política. Porque la intencionalidad política demuestra de que el gobierno no está interesado en que la ANDE mejore sus servicios, que la ANDE mejore sus ingresos, sino lo que aparenta y cada vez se confirma es que la ANDE quiere que nuestros bloques de energía, nuestra potencia que tenemos todavía, se disponga a determinados grupos. Por ejemplo, lo que le plantea Adolfo era, hoy tenemos conocimiento de 300 megavatios. Según la ANDE hay 6.000 de esa clase, 6.000 megas que está pidiendo. Entonces, ¿por qué, por ejemplo, no podemos saber quiénes son el resto de los 5.700? ¿Y qué es lo que ofrecen? ¿Qué tipo de inversiones? ¿Qué tipo de empleo? ¿Qué tipo de tarifa ofrece? Y finalmente, si tenemos esta oferta, o sea, una propuesta que debe ser analizada, ¿por qué no se licita, por ejemplo, los bloques de energía? ¿Por qué tenemos que fijar? ¿Por qué tenemos que fijar? Imagínense que podamos fijar, y eso es lo que plantea el compañero Adolfo. Si hoy las cripto están pagando 44, y la ANDE está totalmente habilitada a habilitarle, a cobrarle mucho más. Inclusive hay un estudio planteado ya por la Unión de Ingenieros de la ANDE que establecía una tarifa de 56, que es un estudio técnico bastante fuerte, consolidado técnicamente. Entonces, a nosotros nos llama la atención esta, o sea, no, a mí no me sorprende, pero nos llama la intencionalidad política del gobierno no se redujo. ¿Y quiénes se reúnen, verdad? Y con todo respeto al ingeniero que va a estar en la mesa, se reúnen las mismas personas que operaron, y yo le voy a llamar, voy a tener que llamarlo así, este sistema que hoy tiene este tipo de perversidades, ¿verdad? Entonces, se reúnen los mismos, las mismas personas, con algunos agregados, yo no sé si mucha gente va a sostenerse en la mesa de energía si se plantea este sistema, porque evidentemente no se plantea unas conveniencias generales al país. Y acá yo quiero hacer un poquito, yo creo que todo el mundo sabe, nosotros sabemos de Jay Spalding, fue director de Itaipú, estuvo en el grupo Vázquez anteriormente.
1: Eso no sabía.
5: Y bueno, fue presidente de la financiera, que hoy es bueno.
0: Financiera de Comercio.
5: O sea, si hacemos un poco un eco flecha y prácticamente no nos vamos a ningún lado, damos la vuelta y llegamos al mismo lugar. Entonces, hay situaciones, este tipo de situaciones, nosotros venimos a acompañar a Citrande, como hacemos, yo soy parte del grupo y de la central, y nosotros vamos a establecer unas conexiones políticas con otros gremios ante esta situación, y dentro de la semana vamos a estar operativizando algunas acciones gremiales sobre la intencionalidad del gobierno y principalmente acompañando a los compañeros de la ANDE y a todo el sector eléctrico y a toda la ciudadanía en general, porque creo que la ANDE es una cuestión de compromiso ciudadano también, que vamos a tener mucho apoyo de sectores sociales.
3: Antes de que pregunten Pedro, Claudia y Juan Pablo, yo quiero mostrar otro documento. Okay. Tengo autorización para mostrar.
1: Creo.
3: Es el dictamen. O sea, no solamente la nota de la empresa, sino que...
1: ¿Vos tenés dictamen?
3: Ingeniero.
2: Pero dictamen de la ANDE.
3: Mira, todo me eriza la piel lo que... Mira. Bueno. Ahí en un ratito vamos a ponerle, le estoy preparando nomás el ambiente. No, yo tengo acá, dice, emitir parecer legal sobre el borrador del memorándum de entendimiento remitido por la División de Estudio Energético a ser suscrito entre la ANDE e Imperium. Imperium es la...
2: Imperium.
3: Estamos en el mismo camino.
1: Sí, así es.
3: Estamos en el mismo camino. Y si hay... propuesta, hay dictamen. Hay dictamen.
1: Por eso a mí me gustaría poner una línea del tiempo todo esto. Me encantó la lógica. En el 2025 se plantea el cambio de competencia que vaya al Ministerio de Industria y Comercio. Y aparte de lo que señalaron, también ahí había un artículo que a mí me pareció una atrocidad y hemos comentado con Villarejo en la gran cabina, que se le daba una potestad al Ministerio de Industria, Energía, Turismo, etcétera, etcétera, de dar preferencias a ciertos consumidores, que a mí me pareció una atrocidad. Porque la discrecionalidad en el sector público, en mi experiencia, directo va a la corrupción. Eso es, vos le das a un administrador público que a vos te puede vender a 20, a vos a 30, a vos a 40, a vos a 50, y, o que vamos a vender a 15, pero yo voy a elegir a quién porque no hay para todos. Y esa discrecionalidad, eso, es el, eso va a llevar necesariamente a una corrupción. Finalmente eso se sacó, se fue sacando todo eso, pero tampoco se aprobó. Entonces puede ser que hoy lo que tratemos dentro de esta mesa energética sea un 2.0 de esa versión. Primera conclusión que para mí es muy importante y por la actualidad que tiene el tema. El otro tema que hace que me molesta por el lado de la transparencia. En enero salieron los dos decretos. Reventó eso.
3: Acá 16 de enero.
1: Acá en Ñandutí reventamos ese tema en enero y después ya todo el mundo tomó conocimiento y todo el mundo se indignó. Porque se ofrecía tarifas desde 25, 30, 35 y resulta que en algún momento dado se le convoca a los gremios y a ustedes no le contaron que había una oferta de 70.
5: Nunca, nunca.
1: No le contaron. Y a todos acá también nos dijeron, no, lo que pasa es que sin eso, no, si le subimos un poco, ya no es rentable, nadie quiere venir a nuestro país, más o menos si no es a 30, si no es subsidiado. Y le habíamos dicho, pero según la ANDE, diciembre del año pasado, la tarifa o el costo del servicio en esa atención iba a ser para el 2030 en $51. Número más, número menos. Ese gráfico tenemos también por ahí. 51. Entonces yo tomé 51 como una meta. Porque no le puede vender a alguien 15 años sin tener en cuenta que dentro de 3 años te va a salir 51. No. Pero en ningún momento ellos participaron de que había oferta por 70. Pues ustedes estuvieron ahí, ustedes estuvieron en esa mesa, ¿verdad?
5: Sí.
1: Estaba en la mesa con...
5: Ministerio de Industria y Comercio y Compañía.
1: Estuvieron ustedes, ¿verdad? Porque después, supuestamente, como consecuencia de ese, salió el 2.0 los decretos, que se elevó un chiquitito, ¿verdad?
5: La parte de IA.
1: $5 por ahí, la parte de IA. Y el otro se mantuvo.
5: Se mantuvo en 30. Se mantuvo. Sí.
1: Ahí desde 25 con un promedio de 30, ese dato, ¿verdad? Y el otro...
6: Que es la famosa foto donde salen todos al final, ¿verdad? Con la gente de Industria y Comercio, esa.
1: Sí,
6: con
1: había Riquelme. Una foto donde estaban...
6: Con Riquelme están todos ahí.
3: Bueno, que quiero una pausita breve, no, pues ya tengo el documento. Este es el documento, acá está okay. el dictamen. Pero quiero ir, Katia González está declarando en el caso de Hernán Rivas.
6: En este momento.
3: En este momento, una de las testigos, la primera de esta mañana, la senadora, la ex senadora nacional, Katia González, está declarando, y les quiero contar algo más. Ahí tienen imágenes de ustedes, está trabajando Noelia González en el Poder Judicial, y quiero también contarles que hay otro brasileño detenido en este operativo gigante que se está haciendo en Alto Paraná, Canindeyú y Caguazú, en esa frontera. Se trata de un ciudadano brasileño que presentó identidad falsa y está siendo buscado por homicidio.
6: A la mitad.
3: Dice que él dijo llamarse de una manera Vargas Quintiliano da Costa, de nacionalidad brasileña, dijo llamarse Daniel Freitas de Siqueira. Y está, tiene un hecho punible contra la vida, homicidio, expedida por el Tribunal de Justicia del Estado de Goiás, Río Verde. Gracias, Brasil, por enviarnos este tipo de gente y nuestro país, ¿no? Porque ellos son muy exquisitos con nosotros a la hora de criticarnos, sí. Y nosotros también, muy bien por el operativo, que hay que limpiar esto.
1: Claro.
3: Ahí se vienen a refugiar, es refugio de delincuentes esta zona de nuestro país. Entonces, muy bien por la policía, muy bien por la fiscalía, muy bien por antinarcóticos hoy en la zona de Canindeyú, Alto Paraná y Caguazú. Otra persona detenida, y tiene que ver con una persona que está ahí en el problema en el Brasil por homicidio doloso y que utiliza una identidad y descubrieron que se llama de otra manera. Bueno, atención que voy a permitirme a continuación a leer esto que tiene el membrete de la ANDE. Lo que oculta el gobierno a la gente. Por si esta es la buena noticia, viene una empresa del exterior, entiendo yo, y quiere pagar $70. Y vos decís, señores, bueno, para que vean ustedes cómo Paraguay es atractivo. Tenemos la posibilidad de hacer este negocio. Vamos a revisar y queremos que ustedes sepan. Esto ya vino en la administración anterior. Hoy yo, como nuevo presidente de la ANDE, quiero exponerle primero a todos los trabajadores y funcionarios de la ANDE y al público en general. Está en la nota, viene la nota y después aparece un dictamen.
1: Después te completo más. Estoy negociando con Brasil el anexo C.
3: Exacto.
1: Y quiero buena tarifa.
3: Perfecto.
1: Y yo tendría que haberle contado a Brasil, mira, 70 me ofrecen, muchachos. A ver, ¿cuánto me ofrecen ustedes? ¿Ahora o nunca?
3: Este es el momento.
1: Este es el momento. ¿Y después?
3: Bueno, este es un dictamen que firman tres personas, tengo entendido. Tres personas. Escuchen esto. Dice, antecedente por interno DP, fecha 8 de junio del 2026, la Dirección de Planificación y Estudio, a través de la División de Estudios Energéticos, solicita la emisión de dictamen jurídico respecto del borrador de memorándum de entendimiento a ser suscrito entre la Administración Nacional de Electricidad e Imperium Venture, dice, acompañando asimismo documentación relativa a la constitución de la empresa, antecedentes corporativos y documentos referentes a la representación ilegal invocada. La ANDE es una entidad autárquica cuya finalidad principal consiste en satisfacer adecuadamente las necesidades de energía eléctrica del país y promover el desarrollo económico y social mediante la prestación de servicios públicos de electricidad. Para el cumplimiento de sus fines institucionales, la citada ley le confiere facultades de planificación, evaluación, desarrollo y expansión del sistema eléctrico nacional. En ejercicio de tales atribuciones resulta jurídicamente admisible que la institución mantenga contactos preliminares, intercambie información técnica y analice proyectos de potencial impacto sobre la demanda energética nacional, especialmente cuando los mismos podrían requerir importantes niveles de potencia y energía susceptibles de incidir en la planificación del sistema eléctrico y en los planes de expansión institucionales. Examinado el texto de memorándum de entendimiento sometido a consideración, esta asesoría legal observa que el instrumento posee naturaleza jurídica esencialmente declarativa, exploratoria y precontractual. En efecto, el documento no contiene obligaciones recíprocas exigibles, contraprestaciones económicas, compromisos de inversión, reservas de capacidad, garantía de suministro, ni estipulaciones que permitan concluir que las partes han celebrado un contrato administrativo comercial. Particular relevancia reviste el contenido del artículo 3, que establece expresamente que el memorándum no constituye ni crea ningún tipo de compromiso o contrato formal entre las partes, así como tampoco obliga a la celebración de un contrato de conexión y suministro de energía eléctrica. Del mismo modo, el artículo 12 dispone expresamente que la firma del instrumento no constituye un compromiso formal y que únicamente procura establecer un marco de cooperación para alcanzar los objetivos definidos en el documento. Desde esta perspectiva, el instrumento debe ser considerado como una manifestación de intención orientada al intercambio de información y a la realización de análisis preliminares de factibilidad, sin que ello se derive obligación jurídica alguna de contratar o suministrar energía eléctrica. Y continúa esto. Hay una parte más. No obstante, corresponde señalar que el proyecto mencionado en el MDE contempla requerimientos energéticos de considerable magnitud, estimados en hasta 300 megawatts de potencia y 2.628 gigawatt año de energía eléctrica. En consecuencia, resulta indispensable dejar expresamente establecido que la inclusión de dichos valores dentro del memorándum no implica reconocimiento alguno por parte de la ANDE respecto de la disponibilidad actual o futura de potencia, energía, capacidad de transmisión, capacidad de distribución o factibilidad técnica de conexión, pudiendo complementar en la cláusula 2 cuanto sigue. Las potencias indicadas constituyen únicamente estimaciones preliminares por Imperium Venture y no implica reconocimiento de disponibilidad de potencia, energía o capacidad de conexión por parte de la ANDE. En relación con la representación invocada por Imperium, se observa que obran en el expediente antecedentes relativo a la selección del señor Aníbal Overa Talavera Colmán como representante para la República del Paraguay, así como documentos complementarios tendientes a ampliar sus facultades de representación. Sin perjuicio de ello, esta asesoría legal considera oportuno precisar que el presente análisis se limita a la revisión formal de la documentación incorporada al expediente, sin emitir pronunciamiento respecto a la autenticidad material, suficiencia o eficacia definitiva de los instrumentos extranjeros acompañados. En consecuencia, corresponderá a las dependencias competentes verificar previamente a la suscripción del memorándum la validez, vigencia y suficiencia jurídica de los documentos de representantes presentados, así como el cumplimiento de los requisitos de legalización, apostilla, traducción o cualquier otra formalidad exigida por el ordenamiento jurídico paraguayo para la producción de efectos legales en el territorio. Y acá, Claudia, viene la conclusión.
2: Dice, era atención a los antecedentes examinados, al contenido del memorándum de entendimiento sometido a consideración y al marco normativo aplicable. Esta asesoría legal concluye que no se observan impedimentos jurídicos para la suscripción del memorándum de entendimiento entre la Administración Nacional de Electricidad e Imperium Ventures, el cual posee carácter declarativo y precontractual, sin generar obligaciones exigibles de suministro de energía eléctrica, compromisos patrimoniales, reservas de capacidad ni derechos preferenciales a favor de dicha empresa. Finalmente, se deja constancia de que se ha realizado la modificación indicada en la cláusula 2 sobre el borrador del documento, el cual consta de 4 fojas debidamente foliadas y suscriptas por esta asesoría legal. Firma Carlos Nelson Medina, asesor legal. Luego dice Andrea Soledad, no llego a leer el apellido ahí, asesoría legal también. Y Carlos Federico Agüero.
3: Bueno, este es el dictamen de la ANDE. Uh-huh. En pocas palabras, ¿este dictamen qué dice?
0: Que puede firmar el memorándum de entendimiento. Que
3: con la empresa internacional que hizo la propuesta.
0: Sí.
1: Que habrá firmado, supongo.
0: Sí, sí, hay un memorándum, eso no tenemos. Que también entiendo que está diciendo que verificó las documentaciones que acredita a este señor la representación. Pero también aclara que si es auténtico o no, otra vez parece que hay algo, hay alguna otra oficina que tiene que revisar.
1: Siempre hay que explorar si es válido y cuando pones la plata, cuando te das cuenta. Vos le tenés que decir, bueno, para seguir en adelante, poner una garantía de que todo lo que decís es cierto, poner el 10% nomás lo que prometes. Y ya seguro que a partir de ahí ya nadie quiere perder su plata. Pero fíjense, si van a pagar 70 en vez de 35, para no poner ni 25 ni 30 que son los valores, van a poner 35 nomás. 35 era la tarifa de IA, ¿verdad?
0: 38.
1: Bueno, haces 70 menos 38 te da 32, ¿verdad? 32 multiplicás por 2.6 millones, porque es 2.6 millones de megavatios hora, porque es 2.600. 2.6 millones, haces 2.6 por ese 32 y te da como 80 millones de dólares al año.
5: De diferencia.
1: ¿Y se acuerdan que nosotros le habíamos hecho varios cálculos acá al ministro de MITIC, a los otros ministros, a los que fueron de alguna manera de Industria y Comercio en su momento, y le hablamos? Nosotros habíamos tomado como referencia un número inferior, del orden de 51 por ahí, porque era el dato oficial de ANDE. Eso estaba en la página web, el informe de cuánto le iba a costar. Entonces, si a vos te cuesta 51, no podés vender a 35. Eso ya, y sobre todo a largo plazo, yo entendería dentro de una coyuntura, o ciertos meses del año, o en algún momento dado, o fuera de punta. O sea, hay varias formas, pero así como a ellos se les quería vender todo el día, todas las horas, y hasta en años que ya nos va a faltar la energía, definitivamente no se podía vender. Bueno, pero ellos se empacaron de que ese es el precio. Y ahora sabemos que ellos también sabían de que había ofertas del orden de 70. Eso me parece grave.
3: ¿Por qué tanto ruido con el otro tema y silencio con este? Pregunto.
1: Pero esto era, disculpen, si yo era presidente de la ANDE, me iba junto al presidente de la República, salía primera plana de la Nación, de la tribuna, ANDE recibe oferta por 70 dólares. Y todito, y Tamaratí, así, tira, vamos a cerrar rápido. Che, los argentinos, vamos a hacer esto, vamos a hacer aquello. Acá nosotros tenemos esta oferta, ¿verdad? Y sin embargo, no callamos, pero sí contamos que estaríamos dispuestos a vender desde 25. Entonces, todos los que estamos negociando precio de energía dicen, pero esta gente 25 nomás lo puede aceptar. Pues 30 para era abajo. El promedio. El de Atome, el más bajo, es 25 nomás.
2: ¿Puedo compartir algo que me hicieron llegar? Que dice un oyente, es, recibimos como 300 propuestas de IA. Se trata de alguien que trabaja dentro de una de las instituciones, de todo tipo de precios. Muchísimas son empresas fantasmas. No se decidió avanzar ni con Atom, ni con ninguna otra. Ahora es necesario trabajar en el fortalecimiento institucional. No sé si puede ser una razón de que sean tantas las ofertas y que puedan ser sospechosas de no funcionar bien. ¿Verdad? Planteo nomás esa situación, ¿verdad? Y si fuera así, si tiene o no validez este comentario.
0: Yo entiendo, puede ser, pero nosotros mismos también analizamos la posibilidad para poder hacer público esto. Uh-huh. Pero como existen estos documentos y tenemos alguna otra cosa que no estamos autorizados a compartir, pero puede ser que comparta el representante. Por eso es que nos animamos. Acá la cuestión es que los debates que se generaron meses atrás, uh-huh, es que esos precios de 30, que primero que era ya factible, segundo que la ANDE estaba impidiendo el desarrollo del país, se estaba hablando en términos de que la ANDE frena el desarrollo, que las industrias no quieren venir porque se le pone trabas y que son esas las tarifas que se tienen que pagar, que tenemos que aprovechar el excedente energético, y resulta que aparece esto. Yo sinceramente, cuando me enteré, pensé algo inocente y dije, este le cambiaron a Félix Sosa para que no sea él el que anuncie esto y venga a anunciar Miguel Báez y sea el ídolo. Pero no pasó eso. Lo que nosotros desde el gremio exigimos y vamos a exigir a la gente de la ANDE es que esto se transparente, y si es fantasma, y bueno, y que se muestre entonces.
7: Claro.
0: Porque está bien la fortalecimiento institucional, que permítanme decir que yo creo que lo que se quiere es debilitamiento institucional. Porque ayer el presidente nos dijo que hoy se va a hablar del ente regulador y que estas facultades se le va a dar al ente regulador y que la ANDE solamente ya va a ser operativo, que ya no va a manejar estas informaciones. Y está bien para ellos, porque mientras que solamente se maneje en un pequeño círculo, entonces ellos van a cocinar este tipo de contratos y nadie nos va a saber. Entonces, es importante este tipo de propuesta que le llegue a la institución y que se filtre. ¿Por qué se tiene que ocultar? Entonces, por eso nosotros hacemos público, porque se debe instalar el debate. En serio, se debe instalar un debate que beneficie a la ciudadanía en general, porque nosotros estábamos debatiendo si la ANDE tiene la posibilidad. Primero, que tiene mucha propuesta, y por lo poco que entiendo del mercado, cuando hay mucha oferta, cuando mucha gente quiere comprar algo, el precio sube. Entonces, ¿por qué la ANDE tiene que regalar su energía cuando que de eso podemos utilizar para desarrollar realmente al país? A esto que no sé si este genera mucho empleo, porque acá en su propuesta hay también eso, o las cripto y compañía, que a lo mejor no genera empleo, sí, pero te compra la energía. Y bueno, podemos cobrarle a esto esta cantidad, y a lo mejor a las industrias que vienen a generar 3.000, 4.000 fuentes de empleo, a este se le da el precio de tarifa 44 o lo que salga. Pero la ANDE no puede limitarse a un grupo que vamos a darle a todos por igual. Textualmente le dije al presidente la semana pasada, cuando fuimos a decirle, no puede ser que ustedes saquen, porque el viernes iba a salir la tarifa publicada, supuestamente, la tarifa para todos, como están diciendo. Vamos a sacar en la web de la ANDE, se va a publicar la tarifa para todos.
1: ¿Qué es la tarifa para todos?
0: Así, ¿no? Y la tarifa técnica. Entonces, el presidente, nosotros le dijimos, vos vas a sacar una tarifa a 51, a 55, y vos tenés acá alguien que te quiere pagar 70. Entonces estás pateando contra tu pierna. Por eso es importante instalar el debate, y porque nos parece muy grave que esto fue discutido, yo todavía me acuerdo del exministro Jiménez cuando él discutía contigo, por ejemplo, y te estaba discutiendo que el $28 ya era suficiente para la ANDE, que con 30 ya ganaba $2. Eso estaba diciendo. Entonces, para mí, si esto es cierto, el tipo nos estaba vendiendo. Eso es lo grave acá. No puede ser. Entonces, tiene que aclarar. Nosotros, por eso, no hay más nada que fortalezca más la institución que esto. Cuando las cuestiones y las informaciones se ocultan, es porque hay algo turbio. Entonces, se tiene que sacar a la luz.
3: Quiero mostrar otro documento.
1: Y no sé si te parece, Carlos, pero sí, el presidente de la ANDE quiere llamar y hablar. Está abierto nuestro micrófono, ¿verdad? Ahora mismo, ¿verdad?
3: No, claro que sí. Claro
1: o
3: que sí.
1: El ministro Jiménez, el ministro, no sé, ahora el ministro,
3: jefe de gabinete.
1: Jefe de gabinete. Pero con, y le vamos a escuchar, le vamos a dar sus 15 minutos.
3: No, y más. Más, también,
1: más, más también. Pero que aclaren.
3: Poneme el otro documento, por favor, porque yo no sé cómo la gente tiene todo esto y ustedes no tenían. Este es un resumen expediente ANDE datos del solicitante Aníbal Lovera Talavera Colmán. ¿Verdad? Acá dice, conserve este documento, puede consultar la situación de su expediente, papá. Dice, fecha de creación 27 de julio, 1902, número de expediente, número interno, nota a presidencia ANDE. Dice, ¿qué dice el presidente ingeniero? Miguel Báez.
6: Miguel Báez.
3: Esto ya es ahora, 27 de julio, hace 15 días más
6: o menos. Reiterando la propuesta.
3: Reiteración de propuesta que Imperium... Dice, presentó con anterioridad a la ANDE ingresada y registrada a través del expediente de fecha 1 de julio. 26 días después le vuelve
6: a pedir.
3: Ya le dirige a Miguel Ángel Báez Reyes, al nuevo presidente de la ANDE. Anexado correctamente el archivo, nota a presidencia de la ANDE. Aníbal Lovera, ¿cómo está? ¿Cómo anda? Buen día.
7: Don Carlos, ¿cómo estás? Muy bien, muy bien.
3: Bueno, vos sos representante de esta firma que se llama Imperium.
7: Así mismo, Carlos. Desde en febrero llegó apostillado desde Singapur mi nombramiento como representante exclusivo para Paraguay y apoderado de la empresa.
3: Con todo respeto, tengo que preguntarte algo. No es una empresa falsa como de las tantas empresas falsas que aparecen según alguna gente del gobierno con relación a este tema de inteligencia artificial. Esto existe, se demuestra y creo que... confirmarnos y después te van a preguntar otras cuestiones los compañeros. ¿Se firmó un acta de entendimiento?
7: No se llegó a firmar el acta.
3: No se llegó a firmar.
7: Mira, haciendo así rápido, la intención no era que la intención de esto, ¿verdad? Hago también la aclaración, de esta presentación era que se firme este contrato para el Paraguay, pero... Que sea algo institucional, ¿verdad? Porque institucionalmente lo presentamos desde febrero a la Presidencia de la República, se envió a la Cancillería Nacional para que sean verificados todos los documentos, notarialmente presentados desde Singapur, también al Ministerio de Industria y Comercio y al MITIC. Bueno, tuvimos dos reuniones con el MITIC. En la segunda reunión del MITIC, el ministro nos deriva a la ANDE, nos dice, bueno, ustedes tienen que ir y presentar todo esto a la ANDE, porque son ellos los que tienen que decirle cuánto se puede dar en realidad y si es que esto es factible lo que ustedes proponen. Entonces, ahí comenzamos la reunión, tuvimos una excelente reunión con el presidente Félix Sosa. Él nos derivó a trabajos técnicos con el ingeniero Francisco Escudero y el ingeniero Carlos Moreira, con quienes avanzamos de manera técnica muy bien. Sobre esas reuniones que tuvimos con estos técnicos, surge la necesidad por parte de la ANDE de firmar un memorándum de entendimiento. Nos dice, bueno, firmemos el memorándum de entendimiento para que todo este trabajo que estamos haciendo, que hicimos con ustedes, tenga un respaldo. Si bien no conlleva eso una obligación, ¿no? Sí está precedente importante de que la propuesta es clara, es concisa y bueno, Hay una nota del 10 de junio de 2026 que presentamos al presidente Félix Sosa, en la cual hablamos, ¿verdad?, punto por punto respecto a la tarifa aplicable, que nunca vinimos a negociar una tarifa, sino que nosotros presentamos la propuesta formalmente, el compromiso de nuevas energías, ¿verdad? Imperium prometiéndose estamos en condiciones de incorporar en el acuerdo o contrato un compromiso formal de inversión en generación de nuevas energías en la modalidad, escala y tecnología que la ANDE considere prioritaria, para ese compromiso siempre ejecutándose bajo la dirección técnica de la ANDE, y el objetivo principal era de ampliar la capacidad de generación del país y fortalecer la seguridad energética nacional. Para Imperium es muy importante que la ANE crezca con la empresa, ¿verdad?, de manera tal a que pueda proveer en tiempo y forma la energía, y también que no dañe de ninguna manera la provisión a la ciudadanía. Las inversiones son todas las inversiones que Imperium propone son inversiones a fondo perdido, para fortalecer a la ANDE y al SNIP, al Sistema Interconectado Nacional Paraguayo también, ¿vale? Entonces, eso fue presentado uh-huh. el 10 de junio, ¿sí?, por nota oficial también a la mesa de entrada. Fue del 11, tengo la mesa de entrada. El 1 de julio presentamos formalmente la propuesta, que tengo entendido que es la que ustedes tienen, a la que accedió el secretario general del sindicato, que estoy viendo, y la reiteración de la nota, la reiteración del ofrecimiento le hicimos el 27 de julio ya con el nuevo presidente.
3: Correcto, Aníbal. ¿Tuvieron alguna respuesta o no?
7: Y en realidad, cuando se iba a firmar el memorándum de entendimiento, viene la remoción la renuncia del presidente Félix Sosa. Uh-huh. ¿Verdad? Entonces, una semana es lo que él tuvo en su despacho para la firma, y no se llegó a dar esa firma.
3: Entiendo.
7: No se llegó a firmar. Luego tuve una reunión con el nuevo presidente, en la cual muy muy bien recibido realmente, ¿verdad?, por Miguel Báez, y él me dice en ese momento que él iba a presentar eso a la mesa energética, uh-huh. pero tengo entendido que eso no se llegó a dar.
3: Por lo menos hasta ahora, porque hay hoy otra reunión de mesa energética ampliada, diría yo, se va a realizar esta mañana. Pero esperamos un ratito, ingeniero Pedro Ferreira.
1: No, es una subcomisión la que se va a dar.
3: ¿Hoy?
1: Del eléctrico. Así dice la invitación.
3: Ajá, perfecto.
1: Algo así le llaman.
0: Pero no era allí.
2: Del subsector eléctrico, creo algo que así. Es la denominación, mesa del subsector eléctrico.
3: Bueno, Aníbal, no sé si tiene una pregunta para
1: varias, porque... varias preguntas. Primero, esas reuniones con el ministro de MITIC, ¿en qué mes fueron aproximadamente?
7: Junio.
1: Okay. Sí. Y la presentación que hicieron, pues, contaste que en febrero recibiste apostillado, por decir así, de que sos representante de estas empresas.
7: Así.
1: ¿Cuándo vos hiciste la presentación, en qué mes aproximadamente, tanto al Poder Ejecutivo como a la ANDE y otros ministerios?
7: Y desde el mes de febrero venimos haciendo presentaciones. En principio, la propuesta era para el gobierno mismo, sí, con un royalty para el gobierno. Mm. Pero eso luego fue cambiando cuando... nos damos cuenta, evidentemente, de que la cantidad de energía que nosotros pedíamos era elevada para lo que Paraguay podía dar a través de la ANDE. Entonces, bajamos el pedido de la cantidad de energía, y luego de la reunión con el MITIC, cuando nos reunimos con la ANDE, entonces ahí hacemos la propuesta formal a la ANDE, cambiando nuestra nuestra estrategia en principio de hacerlo al gobierno paraguayo.
1: Okay, y ahí fue, ¿en qué momento ustedes hablaron de los $70?
7: En junio.
1: Junio, okay.
7: En junio, en la primera presentación a la ANDE.
1: Bueno, a partir de junio ya el gobierno, la ANDE, el MITIC, el Ministro de Industria y Comercio, todos ya sabían que había una oferta de 70.
7: Sí, así mismo.
1: ¿Ustedes tienen capacidad financiera de pagar eso? Vamos a suponer que la ANDE le diga, mira, acepto.
7: Hoy, a la firma de contrato.
1: ¿Y alguna garantía antes de la firma de contrato pueden hacer? Pueden hacer una oferta y una garantía proporcional, no una garantía por el total, una garantía del 10%, 5%, una garantía de cumplimiento de esa oferta.
7: Se puede hacer un precontrato sobre la base de una garantía. Si es que nosotros tenemos la garantía de que el contrato se va a firmar, ¿verdad? Con ese adelanto, ningún problema.
1: Bueno, simplemente porque seguro que va a haber mucha gente que va a decir que esta no es una propuesta seria. Y si esto se fuera a una subasta, ¿ustedes participarían también de una subasta?
7: Claro, participaríamos. Ahora el temor de una subasta, ¿verdad? siempre estaría en las condiciones, ¿verdad? Porque ustedes saben que donde se condicionan cualquier subasta, está en las condiciones en las que se presenta. Si la subasta es abierta, y por decirte, se llama, en el caso de una licitación, se llama la licitación a en las condiciones que den garantía, ¿verdad? Entonces, en cualquier condición que dé garantía, nosotros nos presentamos. Nosotros hoy estamos con pérdida económica por el tiempo que estamos perdiendo.
1: Claro. O sea,
7: ya hace tiempo que estamos presentando la oferta.
1: Desde el momento de la firma del contrato, ¿esto cuánto tiempo necesita para entrar en operación?
7: 90 días.
1: O sea, si esto se firma... ¿Y ustedes pueden instalarse en cualquier lugar, por ejemplo, en Iguazú?
7: Sí, los dos lugares que habíamos conversado con los técnicos eran por un lado Iguazú y por otro lado Valenzuela. Okay. Valenzuela consideramos nosotros que sería mejor...
1: Pero no llega todavía la línea, por eso nomás te digo, la línea no llegó todavía a Valenzuela.
7: Sí, Valenzuela por el hecho de que el crecimiento futuro... lo vemos con mayor claridad en Valenzuela, donde confluyen tanto Itaipú como Yacyretá.
1: Perfecto, perfecto. Es el lugar ideal.
3: Bueno, Aníbal, quiero cerrar contigo esta parte. Muy oportuno que nos hayas atendido y que en representación de la empresa asuma este compromiso y esta responsabilidad públicamente ante cualquier versión que pueda surgir, como ya habíamos mencionado. Te damos un abrazo, Aníbal. Gracias por estar con Ñandutí esta mañana.
7: Igual, Carlos, un abrazo y saludos.
1: Yo tengo una última pregunta.
3: Perdón, Aníbal.
1: Todavía no leí la oferta. ¿Por cuánto tiempo ustedes necesitan que se les garantice cierta tarifa?
7: Y 15 a 20 años, que es lo normal.
3: 15 a 20 años.
1: Esa parte está
2: mal. Pero el pago por adelantado se había propuesto por 5 años, ¿verdad?
7: Por 5 años, porque es lo que a nosotros nos permite nuestra legislación, ¿verdad? Pero evidentemente eso se va ajustando de acuerdo al tiempo, ¿verdad?
1: Claro, ese 70 podría tener reajustes por la inflación del dólar más adelante.
7: Por supuesto. Oh, okay. Todo eso tiene que estar previsto en el contrato.
1: Bueno,
3: también. Aníbal, un abrazo enorme. Gracias por ayudarnos a entender esta cuestión aquí en Ñandutí esta mañana. Muy amable.
7: Un gusto.
3: Adiós, hasta luego. Es el representante paraguayo de esta empresa internacional. Quiero agradecer a Adolfo y a José la confianza de venir a Ñandutí. Para nosotros es muy importante, porque ustedes tienen un tema, tienen un dato, tienen una denuncia y vienen a sentarse con nosotros para compartir esto. Esperamos respuesta del presidente de la ANDE, por lo menos.
1: ¿Y no pidió nadie de la ANDE, del MITIC, del ministro?
3: ¿Hablar?
1: El ministro de Industria y Comercio.
3: ¿No te escribieron, Claudio? ¿No te escribieron, Juan Pablo? Señor. ¿Ustedes que tienen contacto con...?
2: No, todavía.
3: ¿Todavía? Bueno, porque yo quiero... Porque agradeciendo esa confianza que tienen en Ñanduti ustedes, estamos también pendientes de una posibilidad de la creación del Ministerio de Energía, que muchos dicen que es la que va a que es el que va a manejar realmente la ANDE si eso se concreta. Ustedes saben eso. Se habla con insistencia de esa posibilidad. Eso uno. Segundo, ustedes no van a estar, no fueron invitados para esta mesa energética. Hoy no van a estar ustedes. No pueden estar porque no fueron invitados.
0: Realmente ya no me quiero hoy. Ah, no.
3: Pero estoy tratando de forzar para que
0: ni yo ya no me quiero. ¿Eh?
3: Ingeniero, vos con
2: Pero el círculo de ingenieros fue invitado, ¿verdad?
0: Sí. Yo ya, iba hoy, iba a presentar en la mesa.
2: Ah, sí te iba.
0: Si
2: te invitaban, ¿verdad? Pero ahí el círculo de ingenieros.
0: Textualmente no, no le digo lo que me dijo el presidente ayer. A partir del segundo, de la segunda reunión, donde ya todo el mundo se le va a invitar, ahí ustedes van a entrar porque no hay lugar en el salón.
3: Y claro.
0: Imagínense, no hay lugar en el quincho.
3: En el salón Tirica.
0: Oh, tienen que llevar, no
3: hay 50.
0: Lleva para tu silla, presidente. Vamos,
3: tira,
0: vos te falta.
3: Tira.
2: Bueno, ingeniero, vos tenés que llevar ese documento.
1: Bueno,
2: la reunión.
1: Está bien, sí.
3: Yo no vayan a contar. Sí, acá les quiero presentar un documento. Bueno,
1: está bien. Yo puedo ser portavoz. Sí, esa, si me dejáis, o si fotocopiamos acá, tranquilo, yo llevo. No sé si va a haber momento para esto, porque de lo que yo he visto, ellos dicen 2050, ¿verdad? En su invitación. Uh-huh. Pensar para el 2050. Si vamos a pensar algo para el 2050, no estamos tan apurados. O sea, no es que en un mes va a cerrar el tema.
3: Claro.
1: Lo cual me llama la atención. De que quieran, así, a toda bala, hacer algo para dentro de 30 días. Si vamos a pensar el 2050, tenemos tiempo. Tenemos tiempo para pensar algo bueno y ver las condiciones que tiene que tener el sector privado para competir o no dentro del sector eléctrico, sobre todo en generación, que es un poco lo que creo que se está tratando de pergeñar. Pero hay tiempo.
3: Bueno, gracias por venir, Adolfo, José, muchísimas gracias por venir. Vamos a seguir hablando y vamos a seguir preguntando porque nosotros siempre dijimos que el sistema energético paraguayo tiene que ser una prioridad entre tantas prioridades que tiene nuestro país.
1: Y como último nomás, porque dije mal algo, hay uno que envié recién, me gustaría
3: que tiene, pero vos te pedís y tenés.
1: ¿Qué decía
3: el de las competencias del ministerio? Ahí está.
1: Atiendan bien lo que decía. Considerar los privilegios, la solicitud de privilegios. Ellos querían tener, este es presentado por el Poder Ejecutivo el año pasado. Ellos querían que este Nobel Ministerio, que nunca administró nada eléctrico, pudiera considerar las solicitudes de privilegios. Y eso fue algo que debatimos. Al final parece que sacaron esa parte por lo absurdo, ¿verdad? Y
0: por luego, presión.
1: Y otras cantidades de cuestiones ahí que le sacaban la potestad a la ANDE.
5: Inclusive hablaba de concesión.
1: Sí, sí.
5: De darle potestad al Ministerio de dar concesiones de servicio.
1: Así es.
3: Ese es para el Ministerio de...
5: Industria.
3: De Industria, claro. Bueno, y un ex canciller, perdón, decime, por favor.
0: Primero agradecerle a ustedes por darnos este espacio, que es fundamental. Ustedes están haciendo patria por el país. Segundo, importantísimo aclarar que se firma, no se firma con la empresa, no es algo que nosotros, no es nuestra intención, pero sí es importante, para nosotros es muy importante que esto se meta en la conversación, porque si nosotros tenemos una empresa, y te está diciendo el representante que ya se reunían en febrero mientras se estaban, nos están prácticamente apretando también a nosotros que se le dé a 30 a Atome, se estaban reuniendo en paralelo y recibiendo una propuesta de 70. Entonces estamos hablando de que existe una seria posibilidad de que nosotros aprovechemos el excedente, que es lo último que nos queda, los 1300 de las cripto y más lo que nos queda todavía, los 2000 por ahí, que podemos vender a un buen precio para que se invierta, para que la ciudadanía o los supermercados o las fábricas que generan empleo puedan mantener una tarifa razonable. Y esta gente quiere pagar porque van a ganar plata, por eso no más quiere pagar. Eso quiero aclarar nomás. Nosotros, para nosotros es muy importante que esto se instale en el debate público y que se averigüe. ¿Por qué? Porque ellos le están mintiendo a la ciudadanía cuando están diciendo que se puede a 30. Entonces, acá hay algo real. Es eso. Y tiene que explicar el ministro y los gobiernos, porque dijo que se negoció primero con el gobierno. Y eso es muy grave.
3: El que menos entiende en esta cuestión puede tener esta conclusión. Si yo saco un decreto para de tarifa para electrointensiva en un promedio de 30 en enero, y en febrero alguien me ofrece 70, ¿para qué yo voy a mostrar? O sea, queda ridículo tu decreto. O sea, el sentido común nomás te dice eso, sin ser especialista ni mucho menos. Pero quiero cerrar con esto y agradeciendo, José Adolfo, por venir. Un ex canciller me escribe lo siguiente, porque se mencionó en un momento determinado tarifa.

0: tarifario, sobre todo cuando se van a fijar tarifas por 15 años o por más de 5 años con seguridad. Con la indefinición tarifaria que tiene y la indefinición del anexo C, no se puede hacer compromisos tan largos a mi criterio. A no ser que sean ya por un valor y que también se ponga una cantidad de cláusula de que si ocurre esto o de que los costos de la nueva generación o que se le dé tiempo. Está bien, vení por este precio estos 5 años. Pero a partir de ahí vos tenés que empezar a hacer generación propia o tenés que hacer esto. O sea, tiene que haber algo más, porque no tenemos clara la película después del 2035 aproximadamente. Está muy difícil el tema. Por el aumento que tenemos en la demanda. Ahora bien, si vamos a esperar el anexo C, no va a salir este año, no va a salir el año que viene, no va a salir. Bueno. Por los tiempos parlamentarios.
1: Sí.
0: O sea, en enero del 2027, y esto lo estoy diciendo desde que se firmó hace 2 años y piquito, ese acuerdo del claro. Que va a llegar el día. Y ahí vamos a ver si fue un gol o no fue un gol, o fue un gol en contra. Y está llegando el día. Y resulta que todavía no sabemos qué tarifa le van a cobrar a la ANDE, todavía no sabemos cuánto vamos a contratar, todavía no sabemos si el acuerdo operativo que tiene la ANDE va a poder seguir utilizando, se va a renovar o no. Nada no sabemos.
1: Bueno, gracias Adolfo, gracias José. Un gusto realmente recibirlo esta mañana en Ñandutí. Nos tomamos nuestro tiempo porque hay prioridades y prioridades. Y siempre que exista duda, alguien tiene que aclarar. Y siempre que exista duda, nosotros vamos a poner a consideración de la gente.
0: Claro.
1: Así de fácil y así de sencillo, porque estamos siempre en defensa de los intereses del país. Acá no hay otro interés, solamente de nuestro querido Paraguay. 9:14 en la República del Paraguay, el confort llega a todas tus canillas con Peisa. 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
1: Hacemos la pausa 9:15, ya viene Wilson González en un ratito nada más, trae toda la información deportiva como todos los días, como todas las mañanas, siempre y cuando no esté en los Estados Unidos de Norteamérica, siempre y cuando no esté en Buenos Aires. En un ratito, otros temas, otros protagonistas, de vuelta en un ratito Noelia González desde tribunales, continúa juicio oral a Hernán Rivas, ya volvemos, sigan con nosotros, sigan en Ñandutí.
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0: Estamos de vuelta, señoras y señores. Estamos en Franja Roja, estamos en Ñandutí. ¿Qué hora es? 9:20. 21 minutos, 14 grados, está agradable la temperatura. Aparece el sol, Juan Pablo.
1: Por suerte, esto es importante porque va a ser siempre el sol. Y esa frase me encanta, el poncho de los pobres.
0: El poncho de los pobres. Pero vamos a tener fresco otra vez mañana, pero sábado, domingo y lunes jornadas cálidas.
1: Y la próxima semana parece que va a mantenerse el frío.
0: Dice que va a bajar otra vez la temperatura. Vamos a ver cómo se presenta, si vamos a volver a tener algún tipo de frío más intenso. Pero vayamos a tribunales, vayamos al Palacio de Justicia, Móvil Dinelco, hacerlo diferente. Noelia González, contigo.
2: Sí, gracias, Carlos. Y continúa declarando la ex senadora Katia González en el juicio oral y público del ex senador colorado Hernán Rivas. Tanto los miembros del tribunal, el Ministerio Público y la defensa también están haciendo consultas a la ex senadora. Y entre lo que estuvo mencionando en su declaración, podemos decir de que el 3 de junio del 2020, de manera sorpresiva, dice, se produce un asalto a la ley del jurado de enjuiciamiento de magistrados por una mayoría coyuntural y le sacan al diputado Ramón Romero Roa, quien estaba como representante de la Cámara de Diputados en el jurado de enjuiciamiento de magistrados, y lo ponen al ex senador Hernán Rivas. Es la bancada cartista decide sacar a Romero Roa y fue una propuesta en su momento del exdiputado Hugo Ramírez, secundado posteriormente por Derlis Maidana, y acompañaron también esta decisión Bachi Núñez y Raúl Latorre. Fue electo Hernán Rivas en una sesión traumática y a partir de ahí decía la ex senadora Katia González que pidieron información sobre su formación, si él ejerció o no la profesión, y que recuerda que no se había registrado ni siquiera su título el día en que fue electo como representante de la Cámara Baja. Posteriormente, cuando ya estaban en la Cámara de Senadores, mencionaba de que la bancada cartista redobla la apuesta y vuelven a elegir como representante de la Cámara de Senadores a Hernán Rivas, y el diputado Raúl Benítez solicita informes a diferentes instituciones sobre la formación de Rivas, sus antecedentes, quienes fueron los egresados de la universidad en donde él supuestamente sigue la carrera de Derecho. Y ahí, con esas informaciones que fueron remitidas posteriormente a la Cámara Baja, tuvieron mucha información confusa. Incluso en ese momento también ya se mencionaba el caso del exdiputado Orlando Arévalo. Luego decía Katia González que el 9 de junio del 2020, en plena pandemia, se registra el título de Hernán Rivas ante el MEC y que ese mismo día también se levanta el voto censura contra PETA, y Rivas no tenía en ese momento todavía la matrícula de abogado. En cuanto a términos básicos jurídicos, decía Katia González de que Hernán Rivas no manejaba y que él formaba parte de un esquema que le hizo llegar ante el jurado de enjuiciamiento de magistrados. Mencionó también al doctor José Casañas Levy que tenía un dictamen en su carácter de director de la unidad de anticorrupción del MEC, que ellos habían agregado en ese pedido de pérdida de investidura que presentaron en contra de Rivas, en donde el doctor José Casañas Levy recomendaba abrogar la resolución por la cual se autorizaba el registro de títulos de la Universidad Sudamericana. Otra fecha que mencionó tiene que ver con el 26 de julio del 2023, donde piden que Rivas renuncie a su representación ante el jurado de enjuiciamiento de magistrados por la falta de honorabilidad y también por falta de preparación. En el tema de la tesis de Hernán Rivas decía de que, por un lado, había tanta confusión de que se hablaba de que Hernán Rivas había presentado una tesis que hablaba sobre la reelección presidencial, pero en otro documento también de que supuestamente hablaba sobre el tema de robo agravado. Otra cuestión que llama la atención y tiene que ver con la consulta que le hizo la fiscal Patricia Sánchez de si a partir de toda esta denuncia y de todo lo que se generó con el caso de Hernán Rivas, ella recibió amenazas. Y decía Katia González de que a ella le costó la banca este caso y que a partir de esa denuncia ella queda fuera del Congreso Nacional, que en varias oportunidades se le advirtieron de que no tenía que escarbar en el caso del senador Hernán Rivas, y a partir de ahí entonces se da su salida del Congreso Nacional, entre otras cuestiones que está mencionando entonces Katia González, que en estos momentos también ya se está culminando su declaración. Vamos a acercarnos un poco. Sí, está saliendo ya la ex senadora Katia González. Vamos a acercarnos. Doctora, con relación a la declaración que hacías también ante el tribunal de sentencia, ¿qué se puede decir? Sobre todo mencionaste un monto de $15,000 que no quedó muy claro. Quería consultarte sobre eso específicamente.
3: No, lo que yo... Acá, en primer lugar, hay que entender que es importante señalar que el señor Hernán Rivas es el síntoma de un esquema, de un sistema de absoluta degradación institucional. Decir que él operaba solo, entonces cuando yo menciono el modus operandi justamente de este esquema de aprietes a jueces, a fiscales, a defensores, nosotros hemos constatado a partir no solamente de filtraciones de audios que se dieron en su momento, de que acá se manejaban montos de dinero. Ustedes recordarán los Lalo Chats, por ejemplo, en donde se hablaba de sumas de dinero a partir de, digamos, determinada actuación de algún miembro del jurado de enjuiciamiento de magistrados. Entonces, lo que nosotros quisimos un poco revelar en nuestro testimonio era que no tenemos que perder de vista de que esto no se trata de Hernán Rivas. Hernán Rivas no es Michael Ross, no es la reencarnación de Ulpiano, de Justiniano. Hernán Rivas es parte de un esquema de protección política y protección de instituciones públicas que permitió que esto se pervierta. Si nosotros solamente nos quedamos en Hernán Rivas, nosotros estamos perdiendo la oportunidad de poder desmontar un esquema que hoy significa la inexistencia de una justicia que le brinde al ciudadano que recurre acá independencia, probidad de sus jueces, la honorabilidad que hace falta, el tiempo oportuno para dictar un fallo, etcétera, etcétera. Entonces, quisimos dar un testimonio dilatado de todo lo que pasó, ¿verdad? De todo lo que ocurrió, incluso desde antes de ser diputada, como lucha y la reivindicación también gremial de mucha gente y de muchos abogados que sienten y padecen este sistema judicial, donde si vos no tenés un padrino, si vos no tenés un acceso, si vos no tenés un político que ande detrás de tu expediente, la ley, la Constitución Nacional son sencillamente letra muerta.
4: Doctora, también, doctora. Utilizaron a Hernán Rivas para apretar a fiscales, a jueces, para torcer la vara de la justicia, y eso fue sostenido reiteradamente por el oficialismo, mencionó.
3: Efectivamente, yo no tengo dudas de que el esquema y el mecanismo no es que estaba vigente, sigue vigente. Y eso podemos nosotros advertirlo de muchas maneras, si es que se quiere. Este esquema sigue vigente y va a seguir vigente, aunque Hernán Rivas se lo condene, si no tomamos esto realmente como parte de lo que es desmontar hoy el sistema, que lo que hace es conspirar contra la salud de nuestra república, contra la salud del sistema de justicia, ¿verdad? Entonces nosotros lo que hablamos claramente es de esa situación.
2: Sí, doctora, ¿esto te costó la banca también? Mencionabas con relación a hacer una denuncia y perseguir el caso de Hernán Rivas.
3: No, sin lugar a dudas, acá quien terminó siendo el ejemplo de que no hay que meterse en ciertos temas, de que ciertos temas no se abordan en política, de que cuando hablamos de esquema de protección criminal, aquel que termina pagando los platos rotos es aquel que formula la denuncia, que se anima, que tiene el coraje, que tiene la convicción de luchar más allá de la permanencia en el cargo. Y yo no tengo ninguna duda, porque así me lo dijeron los integrantes de las bancadas que impulsaron mi pérdida de investidura, que el hecho de no haberme callado por el caso de Rivas, el hecho de haber profundizado esta investigación de manera seria y responsable junto con el despacho del diputado Raúl Benítez. Porque mucha gente a veces habla, dice, esto se cometió, esto pasó, pero nosotros en cierto sentido logramos documentar esto a través justamente de acceso a la información. Entonces, a partir de ahí, yo no tengo dudas de que mi expulsión se dio por el tema de Hernán Rivas y por el tema de los Nepo Babies, que eran dos cuestiones que habíamos denunciado en el mes de diciembre del año 2023.
4: Sí, pero realmente relevante aquí, doctora, es el que el mecanismo sigue ahora que salió Rivas, es decir, otro ocupa su lugar en el Ken y va a seguir el mismo mecanismo.
3: Sí, hay que cantar esa música. Bueno, otro ocupa su lugar.
5: Doctora,
3: así
5: no,
3: es.
5: Pero la responsabilidad de la Corte tardó mucho en resolver la inconstitucionalidad de Romero Roa, incluso también en abrir un sumario y suspender la matrícula de Hernán Rivas, ¿verdad?
3: No, totalmente. La Corte Suprema de Justicia validó ese certificado de estudio que hoy está exhibido. Esa es la realidad. Acá se validó todo el sistema y la Corte Suprema de Justicia tiene una responsabilidad de establecer un filtro mayor si es que se va a dar eventualmente el registro de una matrícula. Con ese certificado que está acá exhibido, la Corte dijo que finalmente él era abogado.
6: Para una precisión simplemente, doctora, ¿a qué se refería puntualmente a esos 15 mil dólares?
3: Ya expliqué al esquema, refería al esquema, me expliqué perfectamente que era justamente al esquema que circunda el sistema de aprietes que hoy está vigente en el jurado de enjuiciamiento, que hoy sigue vigente y va a seguir vigente si solamente acá Hernán Rivas es el chivo expiatorio.
7: Gracias a la doctora también, Katia González, que se acaba de salir de la sala de juicios orales, ya culminó también su declaración y está ingresando el diputado Raúl Benítez, él va a ser el segundo en declarar ante el tribunal de sentencia, Carlos, y audiencia.
0: Noelia, muchísimas gracias, seguimos pendientes, vemos a Raúl Benítez ya sentado, está con saco, pantalón y una media amarilla. Nosotros miramos todo, el diputado Raúl Benítez no...
1: ¿Estuvo la otra noche por acá?
0: ¿Y no, con la misma media?
1: No sé.
8: Ah, ay,
1: no,
8: Dios.
1: No.
8: Pero espera, bueno, un poco, no le envié su media.
9: Ojalá que sea una media amarilla realmente y no una media blanca sucia.
0: Dios, soy llegante. Dios. Hola, Wilson.
9: ¿Qué tal? Buen día para todos.
0: Madeline, muéstrame un poco la foto. ¿Cómo trabaja el equipo de Ñandutí de Franja Roja todas las mañanas, todos los días, en esta propuesta en la 1020 AM Ñandutí TV, en los canales 17 de Tigo, 23 de Flow Personal, cuatro integrantes de Franja Roja? ¿Mm? Wilson, vos no comiste nada en Buenos Aires,
8: Solamente Noelia y el señor Carlos.
9: Estaba trabajando. Comiendo huevos, pero revueltos.
0: ¿Esta vez?
9: Sí. A veces huevos duros.
1: El miércoles sobraron dos huevos.
9: Sí.
0: No, uno nomás.
9: No le contaste a la...
0: Uno nomás. Alguien de... 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
0: Hacemos la pausa, 9:36, a la vuelta toda la información deportiva y todas otras noticias de interés en el plano local e internacional aquí en Franja Roja, aquí en Ñanduti.

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0: estamos, señoras y señores. Estamos en Franja Roja con Claudia Aguilera, Pedro Ferreira, Juan Pablo Fernández, Noelia González está en tribunales, Wilson González está de vuelta. Wilson, dolió lo de Recoleta.
1: Sí, una pena, principalmente por la irresponsabilidad de Wilfrido Báez, ¿verdad?
0: Que muchos le retaban a usted a Wilfrido Báez.
1: Y con justa razón. Con justa razón, porque el partido estaba dominado, lo estaba ganando. Jugar contra Boca, jugar un torneo internacional con uno menos es dar demasiada ventaja. Y lo suyo fue muy irresponsable, inocente, por no pensar mal de él, ¿verdad? Que uno no lo quiere hacer nunca.
2: Después arrancó Boca, después de eso.
1: Y sí, lo que pasa es que ya retrasó sus líneas.
0: Ya era algo difícil, 11 contra 11. Sí. Porque Boca no es el Boca de otro momento, pero es Boca al final.
1: Claro.
0: Y bueno, pero cuando estás disminuido con un jugador menos, bueno, tarde o temprano iba a sacar una diferencia, ¿verdad?
1: Y con el empuje de su gente, porque cómo cantan los argentinos y cómo apoyan los de Boca, principalmente, una cosa increíble. Sí. Pero permitime.
0: Un colorado, no sé.
3: Me bajó un
0: colorado. Ya estamos ya en este.
4: La previa del 11 de septiembre.
0: Se entusiasmó. Bueno, hablemos de Cerro Porteño ayer.
1: ¿Qué partido? Sé que ya mostraron más temprano.
3: No había sido la música colorada.
1: El gol, pero hay otras situaciones para ver, como por ejemplo esta de Cecilio. Vos sabés que Cecilio, hasta cuando juega bien, siempre tiene una manchita en su partido. Ayer, muy bueno lo de Cecilio, pero acá, ¿por qué no definió?
0: Y no, ya que no definió un poco, ¿cómo va a definir?
1: Pero se le pisó el arquero y se tiró.
4: No, aquel. Oh.
1: ¿Para qué se tira?
0: El arquero se metió en su camino.
4: ¿Dónde pisa?
1: Ah, bueno, ¿y por qué el árbitro no cobró penal y por qué el VAR no lo llamó?
2: Wilson le trancó.
1: Mira. Cecilio le pisó al arquero y se tiró.
3: ¿Para que sea penal directo?
4: Pero, ¿dónde iba a pisar? Y por otro lado, ¿no es cierto que picó largo?
1: No, tenía la posibilidad de definir.
4: Dijeron que picó largo y no picó largo.
0: Este es Cecilio, quiero ver, señores. Pues yo voy a favor de Cecilio. Acá el arquero le interrumpió el paso.
4: Y guapeó dos veces Cecilio.
0: No, a mí me hacen esto es penal.
4: Esto no fue servido.
1: No, yo creo que Cecilio buscó sacar ventaja de la situación y que lo expulsen al arquero, además de tener un penal a favor.
0: Pero escúchame. No, si podía marcar un gol al Palmeiras, ¿para qué se va a tirar?
1: Porque Cecilio tiene esas cosas.
0: No, ¿cómo vas a saber?
1: Tiene en su cabeza cosas que uno no tiene.
0: Mil por mil con Cecilio Domínguez.
4: Pisando la pierna a otra persona, ve si no se te desequilibra un poco. No, es tan fácil. Te va a 100 kilómetros por hora, en vez de pisar pasto, pisar la pierna.
0: Pero sí, el arquero, miren cómo se le cruza. Claro que le toca.
1: Pero es Cecilio el que pisa.
0: Mira,
1: acá se ve bien.
0: Cecilio llega primero. Pisa.
1: Y yo entiendo que Cecilio podía inclusive continuar con la carrera. Pero no. Bueno, él siente el pie o la pierna del arquero, se tira.
0: Qué bien, Cecilio. Muy bien, Cecilio Domínguez.
4: Espectacular.
0: ¿Puedo decir que tenía que patear antes de llegar al arquero?
1: Antes, un remate cruzado por abajo, listo, adentro
4: no,
1: ya.
4: No, pero con lo grandote de ese arquero, que pucha.
1: No, pero no te da,
4: es tan fácil.
1: No te da mucha seguridad tampoco Carlos Miguel. Pero bueno, otras acciones del partido. Hay un gol anulado a Cerro.
0: Sí.
1: De Guillermo Benítez.
0: Ese relato, Bruno, fue fantástico. Este es.
1: Si tocaba la pelota Bocón, que estaba en el suelo, estaba en posición lícita Guillermo Benítez. Pero como no tocó, entonces él venía saliendo de la posición adelantada. Y el VAR termina demostrando esta situación. Porque mira, cuando parte el pase, está en posición adelantada, en la parte baja se ve el de blanco. Si tocaba ahí Bocón, ya iba a estar en posición lícita Benítez. Pero
0: si
1: no tocaba,
0: le podía desviar el pase.
4: Esa toma no puede pasar en cámara lenta. Esa,
1: ¿a vos te deja la duda de si tocó o no tocó?
4: No, a mí me deja la duda si estaba realmente en posición adelantada. Porque vos un milisegundo antes haces la rayita. Y estaba, o después, perdón, en este caso, y estaba habilitado.
1: Es muy fina la acción.
4: Porque él, hay un doble movimiento. Él viene saliendo y el defensa, creo que está entrando, hay uno. Y es muy fino, vos le das un poco, ahí...
0: No, acá tenés que mirar, porque acá tenés...
1: Fue un lindo gol, además.
4: Son varios.
1: Una pena que se haya anulado.
4: Acá hay exceso de tele.
0: No, a mí el relato de Bruno.
1: Sí, bueno. Emocionante.
0: Mira, pues acá, qué lindo le hizo el túnel para Maí.
1: Y definió con la derecha, que es su pierna menos hábil.
0: Sí.
1: Porque Guillermo Benítez es zurdo. Bueno, este gol no subió al marcador. Después hubo una roja para Andreas Pereira por una agresión en contra de César Bobadilla, que se quejó mucho la gente de Palmeiras, principalmente su técnico Abel Ferreira, pero es una inocentada. Es cierto que de por ahí no fue tan brusco el golpe, pero termina tirando un manotazo y lo agarra en la zona del brazo a Bobadilla, que también hace su parte, ¿verdad?, de tirarse, y estaba frente al árbitro. Entonces es muy, muy difícil que el VAR lo hubiera llamado para decirle no fue tan fuerte el golpe, ¿verdad?, porque al final de cuentas existió. Hasta ahí todo bien para Cerro, a pesar del gol anulado, pero lastimosamente después se vino el tanto del Flaco López al minuto 82. Hasta ahí, aún así, era buen resultado para Cerro. Jugó bien, mostró otra actitud, una personalidad diferente a lo que venía mostrando en el torneo local, pero después se le puso justicia al marcador con este tanto, porque lo mereció Cerro, mínimamente empatarlo como termina siendo. La Conmebol informó que el árbitro del partido le dio gol en contra a Carlos Miguel, no se lo dio a Bocón. Obviamente no iba a ser gol de Vegetti porque Vegetti no logra tocar el balón, pero aún así su intervención fue determinante como para forzar el error del portero. Y terminó así el encuentro 1-1. La revancha se va a disputar el próximo miércoles a las 19 en el estadio de Cerro Porteño en la nueva olla azulgrana. Hoy tenemos partido.
0: Sí.
1: Hoy juega Olimpia.
0: Ya estoy en modo Olimpia ahora mismo.
1: Sí.
0: Tengo una fe extraordinaria.
1: 19 horas el partido en Río de Janeiro, estadio São Januário. Partido de ida. Y en ese sentido hay que decir que lastimosamente Olimpia no va a poder contar con Juanfer Alfaro por una gastroenteritis. Les voy a decir el probable equipo que está en la etapa de deporte de la gran jugada, con Gastón Olveira en la portería, en la zona defensiva. Raúl Cáceres, Gustavo Vargas, Brian Bentaverri y Mateo Gamarra. En la mitad de la cancha, Richard Sánchez, Fernando Cardoso, Eduardo Delmas, dejando más adelantados a Rubén Lescano en compañía de Romeo Benítez y Brian Romero. Están las estadísticas de los partidos que han disputado estos equipos entre sí en torneos internacionales y está todo muy parejo porque, por ejemplo, esto lo publica Lancenet, uno de los medios más importantes deportivos de Brasil. En el año 1990 ganó Olimpia por 2-1. Ese mismo año, victoria de Vasco da Gama por 1-0 sobre Olimpia. Este año ya jugaron dos veces en la fase de grupos. Ahí fue victoria por 3-0 de Vasco sobre Olimpia, estamos hablando de Copa Sudamericana, y en la revancha acá en Asunción, victoria de Olimpia por 3-1 sobre el conjunto brasileño. Quiero mostrarles esto para cerrar. Llegaba ayer Olimpia a su hotel, a Río de Janeiro. Estuvimos ahí con la cobertura de los enviados especiales Néstor Beltrán y Nico Sosa. Y en la edición, no sé, hay una aparición ahí llamativa. Con audio podemos ver esto un ratito.
5: Ya, contento, extraño, contento, extraño, contento y con ilusión.
1: Pero yo no sé qué tenía que ver. Para la que no sé quién es.
3: ¿Quién grabó?
0: ¿Qué te hizo Yudoka? Estoy seguro que Yudoka.
1: Es muy probable. Para la gente que está escuchando la radio, se ve a una señorita
0: saliendo del hotel.
1: Saliendo del hotel con un short muy corto que dejaba verse los
0: catúos.
1: Clásica
0: brasileña. No, pero tampoco era inflexión.
1: No, ¿verdad?
0: Mi posición no
2: adelantaba
0: nada.
2: Pero el VAR.
1: Ahí hay que pausar. Clásica brasileña, así. Mulata, rizos, pulposa. Ahí está. Mira un poco.
0: No, pero Yudoka, es que Yudoka tiene que saber. O Pesoka, ella no sé cómo es.
1: Pesoka,
3: no, Yudoka.
4: Cobertura, ¿qué es lo que se ve?
0: No, el tema, por eso es lo que a nosotros los olimpistas nos molesta cuando ustedes se van a una cobertura y no enfocan el tema.
1: Claro.
0: Acá es la llegada del técnico, los jugadores.
1: Eso es lo que
0: no la periferia.
1: Totalmente, la gente quería ver a los jugadores.
0: Nos quieren desconcentrar, pero no nos van a desconcentrar contra Vasco hoy.
1: Imagínate perder la posibilidad de verlo, no sé, a Richard Ortiz, a Mateo Gamarra, por ver a una señorita.
2: Es técnica de Vasco, mandar esa clase de...
0: No, es técnica de yudoka.
2: De yudoka.
4: Esa es una vasqueña, seguramente. ¿Eh? Una vasqueña.
1: Una vascaína.
0: No tienen que fijar para
2: concentrado.
0: Para mi nina.
4: Bueno, ya mayor.
0: 14 grados temperatura del momento. Yo iba a decir, en un ratito, ¿ustedes saben cuántos años va a cumplir Asunción el sábado? Sí, a las 6 de la tarde del viernes se inaugura la imagen de Nuestra Señora de la Asunción, que está en la costanera, ¿verdad?
3: Sí.
0: Asunción va a cumplir casi... Asunción va a cumplir, espera, no me aclaré, yo te voy a contar. 489 años.
4: 500 menos 9. 500 menos 11 te voy a decir yo. Sé que falta un
3: segundo. ¿Pero de qué vas?
0: 489. Gustavo Rivero está, como siempre, recorriendo la ciudad. Y se fue, tienen un adelanto, no voy a hacer lo que van a ver ustedes después en Franja Roja. ¿Cómo lo que Asunción será? De que la estatua, no sé, la imagen, la propia Virgen que ve todo. Nuestra Señora de la Asunción. Ponen a vos las imágenes de la plaza donde estuvo Gustavo. A decir, ¿qué hacemos nosotros? ¿Cómo vamos a festejar así nuestro
2: aniversario? Desastre. Creo que hay que poner el zócalo. Asunción, desastre.
0: Qué falta de respeto a José de Asunción Flores, qué falta, porque así se llama esta plaza, qué falta de respeto a Asunción, qué falta de respeto a Nuestra Señora de la Asunción, qué falta de respeto al que vive en Asunción y al que visita Asunción, sea propio o extraño.
2: Pero una cuestión.
0: Cuidemos juntos este espacio, dice. Una claro, mujer de Asunción limpia comienza con cada uno, dice esta publicación.
2: Pero una cuestión compartida también, Carlos. Yo creo que lastimosamente también hay que trabajar en una educación cívica. En el sentido, y la municipalidad también tiene que poner más basureros y trabajar una cuestión compartida de responsabilidad. Porque Asunción, por más de que parezca un eslogan, es de todos. Tenemos que cuidar también nosotros nuestra ciudad.
0: Es de nadie.
2: En este momento sí, es territorio de nadie. Pero el ciudadano también tiene que hacer su parte. Y también cuando ve cuestiones donde tirar la basura, no tirar así nomás la basura en cualquier lado. Poner
0: ¿dónde
2: en
0: queda?
2: Un recipiente.
0: ¿Dónde queda esta plaza?
2: Esa no es la Oleari.
0: Bueno, no, Juan José, no. José Asunción Flores.
3: ¿Dónde queda, en serio?
0: Ah, ¿no saben?
3: No.
2: Bueno, ahora muchas de las plazas están cerradas ahora. Por ejemplo, pasé el sábado y visto que había un colectivo de gente trabajando en la posibilidad de que esto se dé. La Uruguaya está cerrada porque están...
0: Sí, pero así también la Italia también está cerrada.
2: Está cerrada. Ojalá que poco tiempo
0: no
2: ya...
0: ¿No sabes dónde queda la Plaza José Asunción Flores?
2: Ese no está frente a la...
3: No, América López. Esa es Agustín Pío Barrios, ¿verdad?
0: No, es Manuel Ortiz Guerrero.
2: Frente a la... Frente a la ex Buen Pastor.
3: Sí. No es, ¿verdad? No.
0: No, José Asunción Flores no es José Manuel Ortiz
3: Guerrero. Y decino, por favor.
0: Ay, como eso pregunto.
3: Yo pensé que sabía.
0: Escuchen y vean Tiran Bomba en un ratito y van a tener todos los datos y detalles de esta parte linda de la ciudad capital de la República, la ciudad de Asunción.
2: Ayer estuvo Camilo Pérez por la tarde acá.
0: Sí, y
2: En el horno. Y le decía que yo creo que uno de sus proyectos, si es que llega él, tiene que ser sacar esas máquinas para volver a pintar las franjas peatonales y todo lo que sea señalética. Con tal solo de que se vea eso, va a ser importante. ¿A ya le llaman ahí de la reunión de las 11:30.
3: No,
0: pues lo habrán llamado yo. Bueno, vamos, señoras y señores. Ya llega Tirambombas en un ratito con Gustavo, con Oscar, con los compañeros. Chao, Claudia.
3: Chao, señor.
0: Gracias por todo. Chao,
3: igualmente.
0: Ingeniero.
4: Estoy acá al aire. Ya. Yo en el otro aire.
0: Que se revisen y se cuenten todas las propuestas que llegan a la ANDE.
2: Sí.
0: Porque parece que se escondió.
4: Sí, porque puede ser que esto sea una empresa de fantasía o lo que sea, pero hay que ver. Por eso yo le había preguntado si es que podían ellos presentarse una especie de concurso donde con una subasta se diga, bueno, esto se pone en subasta y el mejor postor, pero que presente una garantía real para postularse, entonces que lleve lo que tenga que llevar.
0: Wilson, gracias por volver.
6: Pero estaba siempre previsto que vuelva.
0: No, pero podía
6: oye, iba a estar otra persona en mi lugar.
0: Lo que es la gran jugada, Estados Unidos, Buenos Aires, Río de Janeiro, San Pablo, y lo que es Franja Roja. Entre Átome y...
2: Por lo menos tenemos
0: acá.
3: Señor,
0: y
3: necesitamos solo permiso. Permiso nomás necesitamos.
2: No, pero un Franja Roja en Encarnación, por lo que sería lindo.
0: Ustedes saben que, Gustavito, disculpame un ratito nomás, Oscar, ya vienen ellos. ¿Cómo se llama la... La princesa heredera japonesa? ¿No saben?
6: No, Cheyo.
0: No se llama así. ¿O qué?
6: No.
0: Bueno, vienen las altezas imperiales, el príncipe heredero y la princesa heredera.
2: Van a estar visitando.
3: Sí, vienen, sí.
0: En coincidencia con el 90 aniversario de la inmigración japonesa a nuestro país.
2: ¿Qué se hace este año?
0: ¿Localidades japonesas en Paraguay?
2: Nijin Pirapó.
4: Iguazú.
2: La
4: colmena.
2: La colmena.
0: ¿Falta una en Itapúa?
4: ¿Cuál es? ¿Joder Aún es Gimor?
0: No,
4: espera.
0: ¿Pirapodi es Itapúa? ¿Hay otra localidad japonesa en Itapúa?
4: Sí, fíjate decir.
0: Está muy cerca de Fram.
4: Sí.
0: Antes era dependía del mismo municipio, La Paz.
4: La Paz.
0: La Paz, Pirapó, La Colmena. ¿Después qué dijimos más?
4: Iguazú.
0: Eso es lo que sabemos nosotros, ¿verdad? Yo creo que por ahí pasa.
2: La paloma también parece que era, ¿verdad? No, la paloma no.
0: No. Qué bien le hicieron los japoneses a nuestro país.
2: Muchísimo.
0: Muy bien. Muy bien.
4: Muy buena gente.
0: Bueno, sigan con nosotros, sigan en Ñanduti.
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0: ¿Qué tal, amigos? ¿Cómo están? Muy, pero muy buenos días. Bienvenidos a Tiran Bombas. Esto es Ñandutí, Ñandutí 1020 AM, Ñandutí TV y, por supuesto, vía streaming. Estamos en las diferentes plataformas digitales donde nos pueden seguir, nos pueden, aparte de observar, dejar también sus mensajes como todos los días. La temperatura en Asunción, 15 grados, dice la Dirección de Meteorología. Lindo día realmente. Temperaturas muy agradables las que estamos teniendo en estos últimos días y va a continuar durante todo el fin de semana. Óscar Ayala Bogarín, ¿cómo te va? Muy buen día.
1: Muy buen día, Gustavo. Un gusto compartir esta mañana con toda la audiencia de Ñandutí, disfrutando de este hermoso día en donde el sol empieza a asomar después de varios días de tiempo nublado, bien fresco. Hermoso día.
0: Realmente, bueno, toda la concentración, tanto del ámbito político como del área judicial, está ahora mismo en el Palacio de Justicia del barrio. Hay algunos me van a decir barrio Doctor Francia, otros me van a decir barrio Sajonia. Ya esa discusión no la quiero tener.
1: Otros dicen San Antonio.
0: San Antonio, dicen otros, exactamente. Lo interesante y lo importante es que se está llevando adelante el juicio oral y público contra Hernán David Rivas, ex senador, político importante en el departamento de Itapúa. No sé si con la misma fuerza que años anteriores, pero es uno de los juicios que hace tiempo se estaba esperando, se estaba aguardando. Hoy, con la presencia de la ex senadora Katia González como testigo, al igual que el diputado Raúl Benítez y el ex diputado y ex concejal de Asunción, Hugo Ramírez, también entre los que están siendo citados para prestar declaración como testigo, ¿no?
1: Un juicio esperado, pero con un desenlace aparentemente favorable para las expectativas de la ciudadanía en cuanto a el descubrimiento de un hecho lamentable, ¿verdad? Un político importante ocupando un puesto que no correspondía, y esperemos, vamos a ver cuál es el resultado de este juicio.
0: Sí, sin lugar a dudas que la presencia de Katia González siempre mueve también mucho materia mediática. Lo que estaba hablando en relación a este juicio oral y público en específico es que su pérdida de investidura fue a raíz de que ella denunció este tema. Vamos a seguir en un ratito con Noelia González desde el lugar. Vamos a ir ahora hasta otro punto de la ciudad. Nuestro compañero Rodolfo González está en el móvil Dinelco, hacerlo diferente con una manifestación, una movilización que se está desarrollando frente al Ministerio de Salud, Rodolfo.
2: Sí, muchas gracias, Gustavo, Óscar, audiencia. Efectivamente, bioquímicos de varios puntos del país, de diferentes también centros hospitalarios, se movilizan a estas horas frente al Ministerio de Salud. Estamos en compañía, ¿su nombre, doctora?
3: La doctora Jenny Stanley.
2: Bueno, doctora, ¿qué están solicitando? De hecho, que ustedes hace tiempo que están con un reclamo puntual a las autoridades del Ministerio de Salud.
3: Sí, yo en este momento estoy representando al sindicato de bioquímicos del IPS, pero también nos unimos con los químicos del ministerio, que la mayor parte luego forma parte de ambas instituciones, ¿verdad? En el caso particular de IPS estamos solicitando una reducción de carga horaria, que es la que ya se le concedió a los químicos del ministerio, no así a los de IPS. También tenemos un salario que está congelado hace más de 10 años, o sea, nuestra capacidad adquisitiva bajó por el piso. Los contratados están ganando prácticamente el sueldo mínimo hoy día, y la población de químicos del IPS en más del 50% es un funcionario contratado. O sea, está ganando muchísimo menos, pero también los nombrados estamos con el salario congelado ya hace muchísimos años, ¿verdad?
2: En el caso puntual, usted entonces, este planteamiento, ¿ustedes ya lo conversaron con el nuevo titular, con el doctor Freites?
3: Sí, ya tuvimos varias reuniones, incluso también estamos en el Congreso tratando de que se promulgue una ley para protegernos, porque esa es la palabra, ¿verdad? Lastimosamente, nuestras cabezas, tanto en este caso ahora mismo el doctor Freites como el ministro o la ministra de Salud, eran los que tenían que protegernos, los que tenían que velar porque sus funcionarios estén bien. Pero hoy, como nosotros nos sentimos totalmente desprotegidos y abandonados, tenemos que salir a pedir nuestros derechos, ¿verdad? Nosotros queremos trabajar bien como siempre, y así lo hacemos, pero necesitamos un salario digno.
2: Salario digno y también el tema de la carga horaria.
3: La carga horaria, sí, señor.
2: Así muchísimas mismo. Gracias, doctora.
3: Bueno, ¿su nombre me registra? La doctora Jenny Stanley.
2: Jenny Stanley, muchísimas gracias. Bueno, la doctora Jenny Stanley, representante también del sindicato de bioquímicos de IPS que también están apoyando esta movilización y con un reclamo puntual, en este caso dentro de la previsional. Los bioquímicos, los profesionales están marchando constantemente sobre la avenida Petirossi, también lo que es la calle Constitución, frente mismo a la sede, a las oficinas administrativas del Instituto de Previsión Social, en forma aleatoria para tratar también de esa manera hacerse sentir, decían los profesionales bioquímicos que están con este reclamo. De esta manera se están movilizando en un gran número, porque veíamos en las imágenes que compartíamos también ya más temprano la cantidad de bioquímicos de los diferentes centros hospitalarios a nivel también de los diferentes departamentos que se están movilizando a estas horas aquí frente a la sede del Ministerio de Salud y con apoyo también de los profesionales bioquímicos del Instituto de Previsión Social, Gustavo Oscar Audiencia.
0: Sí, hay que recordar, Rodolfo, que para esto se tiene que realizar una modificación en las leyes, ¿no? Porque recordemos que los bioquímicos no están amparados por esta legislación que actualmente de algún modo beneficia a personal de salud que anteriormente hacía guardias de 24 horas en algunos casos y también semanalmente otros tenían incluso horarios de hasta 36 a 48 horas de trabajo. Hoy se reduce todo eso a 12 horas semanales para el personal de IPS, donde no está incluido el grupo de los bioquímicos. Por esto esta movilización que se está realizando frente al Ministerio de Salud, pidiendo también que se equipare con el resto del personal técnico y profesional de salud, ¿no?
2: Así mismo, Gustavo, y es algo que en su momento creo que el propio titular de IPS, en el caso puntual del reclamo que hacía la autora Jenny Duarte sobre los bioquímicos de la previsional, tiene que ver con la situación financiera administrativa, ¿no? Que ellos estaban chocando con el problema a nivel de recursos humanos con los profesionales de blanco en las diferentes áreas, y una de ellas es justamente la área de

0: aquí frente al Ministerio de Salud y también en los alrededores del Instituto de Previsión Social, las oficinas administrativas. Ya precisamente estamos observando con las cámaras del compañero Frano Lazar de lo que estamos hablando, la movilización, la marcha constante de los bioquímicos con la pancarta de los bioquímicos de IPS, después le siguen también Hospital de Barrio Obrero, Hospital de Capiatá, ya el sistema de salud pública, que de esta manera están solicitando y pidiendo a las autoridades del Ministerio de Salud escuchar también sus reclamos y las reivindicaciones en ese sentido. Así que se complica un poco, obviamente, la situación del tránsito en este punto donde convergen Petirossi, Brasil, la calle también que es la continuación de Aedo, Herrera, tengo entendido
1: Constitución.
0: Que en este punto también de mucha circulación porque uno va camino al Mercado 4 en esta parte. Bueno, esta es la situación. Ahora mismo nuevamente están marchando frente al Ministerio de Salud y alrededor de los bioquímicos, Gustavo, Oscar, audiencia.
1: Muchas gracias, Rodolfo. Dejemos estas imágenes, por favor. Sí. ¿Qué tal, Juan Clariarias? ¿Cómo te va?
2: Buen día, Gustavo, Oscar y Rolfi en vía pública. Y dejemos también un poquitito de la bullanga que están organizando estos bioquímicos. Acá, a ver, me parece que hay varias cosas para charlar. No hay ser humano en el planeta Tierra que aguante el mismo sueldo 15 años. Eso es anticonstitucional, diría yo. Porque voy a buscar un artículo en la Constitución y voy a encontrar que hable de esto. Vos no podés vivir, el mundo se transforma día a día, mes a mes. Resulta ser que hay supuestamente, y esto quiero que se verifique, salarios congelados hace 15 años a estos bioquímicos. Acá veo gente que no tiene en la puta vida 15 años de antigüedad. Acá veo muchos jóvenes. Cuidado. Yo voy a decir siempre esto y de frente. Si hay profesionales bioquímicos que no tienen reajustes salariales en nominal IPS hace 15 años, eso es un error fatal. Le desmotivas a cualquier ser humano. Ninguno de nosotros puede tolerar un trabajo sin los reajustes a raíz del costo de vida que va en aumento, la inflación, XXX. Ahora, lo otro. Si no les gusta el salario en el sector público, IPS, Ministerio de Salud, bienvenidos al sector privado. ¿Me explico? ¿O solamente nosotros tenemos que apechugar las cosas en este país y los que pagamos impuestos estamos en el sector privado?
1: Vos sabés que eso te iba a decir, Clarín. ¿Por qué ves muchos jóvenes? Porque la mayoría renunció. Eso es lo que decía al inicio de su gestión.
2: Nadie está obligado. Frente.
1: Nadie, absolutamente.
2: Pero vuelvo a insistir. Es para revisar, porque me parece que hay algunos rubros que no son tenidos en cuenta por los únicos que deciden estos reajustes, los políticos de mierda. Bien que para el bachiller puntero de un diputado, de un senador, surgen los rubros y ganan 20 palos en el Congreso de la Nación. Pero para un bioquímico, para un médico, el reajuste no se da en 10, 15 años. Es una vergüenza. No hay ser humano que pueda vivir con el mismo sueldo de hace 15 años sin reajuste alguno. Pero por el amor de Dios, en el sector privado se hizo una ley para esto. Yo estoy muy de acuerdo con esa ley. Se mira el índice de no sé qué cosa del Banco Central y el 30 de junio dice, bueno, el índice subió dos y se sube, obligatorio. Pero no puede haber gente que gane el mismo sueldo 15 años. Es un despropósito para la sociedad. Ahora, con respecto a los nuevos que están contratados, esto, no, discúlpenme, si no les gusta vayan al sector privado. Son muy jóvenes para estar opinando o reclamando cosas. Ese es el famoso derecho de piso. Pero a los que tienen 15 años de antigüedad, 20 años de antigüedad, y hace 15 no reciben un reajuste, les apoyo 1000%. No hay ser humano. O vas a trabajar con tu mismo sueldo hace 15 años.
1: Imposible.
2: Cuando comenzaste con Marcelo Acosta, ¿no, verdad?
1: Imposible. Bueno, no. ¿Cómo fue con Marcelo Acosta? A la espina, metiste y ahora tú, veneno. Pero bueno, este es el problema que se tiene en el Instituto de Previsión Social y la causa por la cual muchos profesionales de cada una de las áreas ha renunciado y no tenemos profesionales con demasiada experiencia en el IPS, ¿verdad?
2: La experiencia se puede conseguir, lo que hay que buscar es que asuman esa experiencia sin que nos cueste vidas, ni mala praxis, ni nada que se le parezca.
1: Así es.
2: Oscar.
3: Perdón, pero Estos son

0: del Instituto de Previsión Social, ¿por qué frente al Ministerio de Salud?
1: Porque el Ministerio de Salud es el que tiene que ayudar a realizar un proyecto para que les incluyan a los bioquímicos del IPS. Específicamente están pidiendo la intervención del Ministerio de Salud y la ministra María Teresa Barán.
2: Bueno, a ver, y después lo que siempre hablamos, que es al pedo ya también, el cierre de calles, ¿verdad? O sea, me cerrás Petirossi, boludo, en el inicio del Mercado 4, o sea, es un quilombo importante. ¿Por qué hay que castigarle a la gente con tu pedido?
1: Sí.
2: ¿Por qué? Con tu reclamo. Ya no es suficiente castigo para la gente. La vida.
1: Hasta hay que agradecerles que.
0: Y nuestro tráfico diario.
2: Y sí, pero se permite esto, pues.
1: La
2: y,
1: policía y, está acompañando.
2: No me vayas hoy, por favor, te pido, Gustavo.
1: Ya ves, amigo, la policía
2: puso hasta abajo. No, este, pues, Enrique Riera. Un bola de la gran puta. Te llena de policía y para qué vas a acompañar. Y después te vienen todo con el. Tienen pues un libro de respuesta. No, porque si reprimís, generás víctimas, hasta mártires, qué sé yo. Déjate de joder, no se puede cerrar la calle y punto. Vea. Pero el quilombo que hace ahora esa zona, Brasil, Constitución, Petirossi.
1: Y acá me dicen que hay también personal bioquímico que trabaja para el Ministerio de Salud y el IPS. Los del Ministerio de Salud están pidiendo un reajuste, como estaba indicando esta. Dirigente, ¿no?, del gremio de los bioquímicos, a nuestro compañero Rodolfo González. Bueno, esto continúa. Ahora mismo está bloqueada la avenida Petirossi en zona del Ministerio de Salud y en zona de la Caja Central del IPS.
3: Sí. Gustavo, sí, el saludo a Clary también. Sí, efectivamente, estaban mencionando el hecho de que tienen que hacer más ruido, decía una de las compañeras suyas bioquímica, porque lo de arriba está acaparando, obviamente, la atención. Y nuevamente ahora van a marchar continuamente, están marchando, tratando de hacer también ellos.

0: Ahora sí es que, lamentablemente para los conductores que tienen que pasar por la zona, mejor desviar ya directamente para evitar problemas en el tránsito terrestre. Gracias, Rodolfo. Vamos a volver contigo. Noelia González está en el Poder Judicial. Recordamos el juicio a Hernán Rivas. Se reinició el día de hoy, Noelia, contigo.
1: Sí, gracias, Gustavo, Clary y Oscar. Está declarando el diputado Raúl Benítez. Más temprano declaró la ex senadora Katia González. Está respondiendo a algunas consultas el diputado Raúl Benítez. Vamos a escuchar lo que está manifestando.
2: ¿La bancada o de él directamente?
3: Es de público conocimiento que en varias sesiones, tanto de en ese momento como hasta hoy, se ha hablado, por ejemplo, de mi expulsión, se ha gritado un montón de veces el tema de la suspensión, que hay que echarlo, y nosotros sabíamos, teníamos conocimiento que gran parte era por el caso de David Rivas. O sea, esa era la información que nosotros teníamos como legisladores en ese momento. De hecho, vuelvo a insistir, ocurre con Katia González. O sea que en ese mismo contexto ocurrió varias veces eso, en varias sesiones, hasta tuvimos, hasta hace un mes aproximadamente, un audio entre el presidente del Congreso y el presidente de la Cámara de Diputados, que si bien no se refieren a este caso particular, pero donde se hablaba abiertamente de un camino al martirio que ya había seguido una antigua lideresa, como haciendo una alusión a Katia González y usando una palabra tan fuerte como es el martirio. Entonces, sí, las amenazas formaron parte prácticamente de todo este proceso legislativo. ¿Y dónde empiezan? ¿Dónde empezamos a percibir esas amenazas? Cuando empezamos con nuestra primera gran denuncia. ¿Cuál fue la primera gran denuncia que hicimos como representantes de la Cámara de Diputados? Fue la del título falso del senador Rivas.
2: Sí, respecto a la documentación que está foja 208, que ya se leyó, Esta documentación, en primer lugar, sobre el origen, esto forma parte del paquete que les envió el Ministerio de Educación a la Cámara de Diputados.
4: Así mismo. Bueno, ahí está el diputado Raúl Benítez, como siempre, gran burro Rembo. Este.
0: No, pues no se dice eso en radio.
4: No, sí puedo decir. Ya tengo la edad, tengo 52 tengo a partir de hoy. Este es un idiota, pero bueno. Es testigo, no sé de quién, y se va y habla de otra cosa en el juicio. Estamos en el tema del título trucho de este. Contigo, Gustavo.
0: Bueno, gracias, Raúl Benítez. 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
5: ¡Puta madre! Clary, parece que viniste de mal humor después de tu cumpleaños.
4: No, no vengo.
0: La tercera,
4: no,
0: la
4: de buenísimo humor recibí, hermoso regalo. Fui al cementerio a visitarle a mi abuelo, me fui junto a mi tío chico y todo lo que yo quise hice ayer.
0: Farreamos ayer acá en tu nombre.
4: Y te felicito.
0: Te agradezco, Arias.
4: Yo les quiero
5: mucho.
4: No sé
5: si recibiste las fotos.
4: Recibí, yo, pero no vayan a esperar ninguna demostración de afecto a los compañeros. Yo les quiero, pero de lejos. Yo no soy, no me gusta a mí. No me gusta. Sí, me estoy tratando. Mi psicólogo dice... Y esto es que tengo 80% de Asperger. Y que ahora me van a hacer uno... No, esto es real. Y le agradezco muchísimo. Después de grande, me estoy yendo al psicólogo y me dijo que me van a hacer unos estudios más porque eso tiene que tener, no sé, de 7 puntos los 7 tienen que ser... En principio sos Asperger, me dice. Y bueno, ¿y para qué me va a servir de viejo saber que soy Asperger? Y primero hay que ver en qué formato ya he chupé.
0: ¿En qué grado?
4: Inclusive si se te puede medicar, me dijo. Porque le dije,
5: o sea que sos un Messi en potencia.
4: No. Yo tomo, o sea, Oscar. Este Oscar. Yo tomo muy en serio.
5: Al mal tiempo, buena cara, claro.
4: A la gente grande que tiene algunos problemitas de ser sociable, eso, hay que ir al psicólogo y preguntarle las cosas. Yo voy varias sesiones ya y tengo que ir a muchas más para confirmar un diagnóstico primero, ¿verdad? ¿Por qué? Porque así es la vida de viejo, hay que saber lo que uno tiene. Y no sé si y por sobre todo saber sobrellevar y entender por qué fuiste así en el pasado, por qué sos así, por qué serás así en el futuro. En fin, son esas cosas. Pero, Gustavo, a tu pregunta, ¿cómo no me voy a poner de mal humor? Le llaman a un testigo de un caso que para mí es emblemático porque va a significar un castigo a la ANR y que sepan elegir a sus hombres y mujeres, porque hombres y mujeres con valor intelectual en la ANR existen. Y le eligen a este sorete. Y se va Raúl Benítez a hacer niembo campaña allí. Este chico llegó por mérito propio al Congreso y súper bien, porque arrancó en una no te calles. Pero hay que ubicarse. Estás en un juicio que habla sobre, versa sobre un caso específico, que es supuesto título trucho de Hernán Rivas.
0: Así es.
4: ¿Y él se va a hablar de qué?
0: Hablar de su lucha y de su
4: paja.
0: Victimización.
4: Paja.
0: Pero es culpa del tribunal esto, tengo que decirlo. Me disculpa la doctora.
4: Sí, le hubiese recriminado.
0: Pero por supuesto, la presidenta del tribunal le hubiera dicho a los hechos bebé y a lo que se casa. Le consulta.
4: Bebé de la casa.
0: ¿Perdón?
4: Que podemos seguir...
0: ¿Por Raúl Benítez?
4: Con el audio. A ver el audio.
0: ¿Aspergay es lo que vos tenés o qué?
4: No. Yo le voy a hacer suspendida.
6: Este documento...
4: ¿Cómo van a boludear este algo que es muy serio?
0: Pero,
4: en serio, daban dos veces ustedes ya.
6: Cuando yo expongo esto y que me llega de forma oficial, vuelvo a insistir, como documento oficial del MEC en Cámara de Diputados, este documento, yo entiendo, no sé si es el mismo, pero puede ser parecido. Este documento es lo que David Rivas exhibe en sesión de Cámara de Senadores como defensa, diciendo más o menos como que en ese momento a él le pasaba el certificado de estudio real de la misma universidad que semana antes había, perdón, día antes remite al MEC otro documento oficial. Entonces, lo que para mí queda clarísimo es que acá se genera un certificado de estudio de acuerdo a, o a medida del senador o a pedido del senador. Acá dice reelección presidencial. ...25 días del mes de octubre del año 2023, que es justamente el documento que estaba mirando hace rato. Y la fecha previa, el primer certificado de estudio que nosotros recibimos, es del 5 de octubre del 2023. Esto hay que mencionar, por eso, o sea, nosotros recibimos un documento del 5 de octubre que decía robo grabado, que es el primer documento. Ese mismo día o esos días, el senador dice, no, el certificado está mal. Y expone dentro de Cámara de Senadores otro documento distinto al que recibimos oficialmente.
4: Bueno, esto es un bodrio total. Ya nosotros tenemos la certeza, en base a lo actuado por Hernán Rivas, de que es un bruto.
0: Sí.
4: En cuanto a derecho. En cuanto al derecho. Ahora, yo no sé quiénes se van a ir a testificar a su favor, porque es el momento que quiero ver, que diga un Óscar Ayala, sí, fue mi compañero en el segundo año, rendimos, no sé, derecho marítimo juntos, y en el bolillero él sacó, no sé, la bolilla. Eso quiero ver.
0: No va a pasar, ¿verdad?
5: Sí, ¿quiénes son sus testigos?
4: Exactamente.
0: Difícilmente, pero bueno, algo importante que acaba de mencionar el diputado Raúl Benítez cuando le consultan acerca de una amenaza que habría recibido, dijo que en un momento dado le dejaron en el estacionamiento de su departamento, del departamento donde vivía, una foto suya que decía, te estamos observando. Esto es lo que... También está informando nuestra compañera Noelia González. Noelia, no sé si continúa ella también ahí para poder reportar acerca de esto que manifestaba el diputado Raúl Benítez en relación a esa consulta que le hace el tribunal. Creo que esto es un elemento nuevo y también supone un hecho delictivo que tiene que ser investigado posteriormente por la Fiscalía. De hecho, que el tribunal seguramente va a remitir esto al Ministerio Público para que... se inicia una investigación.
5: Que se suma a las amenazas hechas a la fiscala.
0: Exactamente. Amenazas que nunca investigó el Ministerio Público. Contra la propia fiscalía. Y estas son las cosas que ocurren en el marco de este juicio oral y público contra Hernán David Rivas. Ya vamos a continuar enseguida. 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
7: Sí, bueno, Clary, Gustavo, Óscar, a la audiencia de Ñandutí. Bueno, nosotros nos encontramos aquí en la Plaza Manuel Ortiz Guerrero y José Asunción Flores, un espacio emblemático aquí en la capital del país que reclama urgente atención. Esto, como decíamos, en pleno corazón de la capital del país, la Plaza Manuel Ortiz Guerrero, José Asunción Flores, se encuentra en este estado, un preocupante estado de abandono. Este estado público ubicado aquí sobre la avenida Mariscal López y a pocos metros de lo que es la avenida Santísimo Sacramento presenta un panorama que genera constantes reclamos por parte de las autoridades, a las autoridades en realidad, por parte de los vecinos que se encuentran aquí en esta zona. Para comenzar, en este puente también reclaman ya la intervención de las autoridades, un reclamo que hace tiempo vienen realizando y que no se tiene una respuesta. También en esta situación por parte de los vecinos mencionan la basura, el cual se encuentra en esta plaza. Esto ya desde hace tiempo se viene reclamando y es preocupante porque las autoridades no dan una respuesta a los vecinos por lo que mencionábamos. También les preocupa la seguridad porque hay una importante cantidad de gente aparentemente adictos que viven en este lugar, y esto de noche se convierte prácticamente tierra de nadie. Aparte de que no funcionan las luces, entonces piden la intervención por parte de las autoridades. Quienes frecuentan esta zona piden una intervención concreta para recuperar y tratar de mantener este lugar que es considerado un punto importante en la ciudad. Y bueno, el reclamo, digamos, adquiere un poco más de fuerza por tratarse de una plaza que supuestamente rinde homenaje a José Asunción Flores, creador de la guaranía, uno de los máximos símbolos de la cultura paraguaya, y lamentablemente se tiene de esta manera, en total estado de abandono. Decíamos, recién se acercaban uno de los vecinos, decían que ya de manera constante se hacen los reclamos a las autoridades, pero nadie se hace cargo de esta plaza, por lo que decíamos, también temen por la seguridad, porque una importante cantidad de gente por las noches llegan hasta este lugar, aparentemente adictos, quienes inclusive vemos ahí en imágenes el compañero Silvio Irala, ya viven en este lugar.
5: Hablando de la plaza que está frente al ex Buen Pastor, ¿verdad? Y tengo entendido que allí están enterrados los restos de José Asunción Flores. Por eso el nombre de la plaza.
7: Es así. El 11 de noviembre de 1991, los restos del maestro José Asunción Flores fueron inhumados aquí. Y bueno, y se trajo en este lugar, Oscar. Entonces, en homenaje también a él, bueno, por lo menos deberían de tener un poco de vergüenza y tratar de mantener este lugar. Lo otro, como también mencionábamos, que preocupa la seguridad a los vecinos de la zona. Ningún efectivo policial se tiene en esta plaza, por lo que mencionábamos y veíamos en imágenes del compañero Silvio Irala. Una importante cantidad de personas que ya viven en este lugar y aparentemente son adictos y mantienen en zozobra a gente que vive en este lugar, y también serían personas violentas, según lo que denuncian los vecinos, y mostrar nada más el lamentable estado en el cual se encuentra esta plaza, que está, como decíamos, a metros, a kilómetros de lo que es el municipio, y ninguna autoridad se hace cargo de lo que es este lugar, que supuestamente rinde un homenaje al creador de la guaraña, a don José Asunción Flores, pero de esta manera, en total estado de abandono.
4: A ver, ¿les detiene a usted una reja? ¿Eso está llaveado?
7: Sí, está llaveado, Clary. Ahí podemos ver en imágenes del compañero Silvio Irala.
4: Ok, vamos a seguir con estas imágenes y mostremos allí el mausoleo de Flores. Y de fondo quiero que escuchen la obra de Flores, que se llama Buricao. Ojo, que el idiota este que ahora es intendente de Asunción, Luis Bairo, no tiene la culpa de esto. Aquí yacen los restos del creador de la guaraña, don José Asunción Flores. Miren el estado de abandono, esto está bajo llave, ni siquiera se puede leer las lápidas y los bronces que homenajean y recuerdan a Flores. A Dios gracias, el estúpido este que es intendente de Asunción, Luis Bello, se va dentro de poco, pero puede venir uno peor, que es Camilo Pérez. Por supuesto que Camilo Pérez no sabe quién es Flores. Es más, y como estronista que es, obviamente, probablemente le repulse de manera cognitiva José Asunción Flores, que era un hombre de izquierda, un hombre nacido, dicho sea paso, en la Chacarita, pero un hombre gigantesco, creador de la guaranía. Lo que estamos escuchando de fondo es Buricao de Flores. Flores hizo la música de obras fantásticas. Obviamente la más conocida de todos es India, ¿no? Pero quiero decir esto desde... Porque me tocó estudiar un poquitito sobre Flores. Y cuentan que Flores, bohemio como era, una madrugada y un amanecer se va, y en ese arroyo, allí, en ese lugar del Buricao, había un arroyo mucho más cristalino que este que tenemos ahora, y una playita hermosa, y allí se recostó Flores. Añenónico pe ibiku imonoti ari. Chepicueo y que pe upe. Ajechape saucen acá oyeroc. Pequininía apuitepe ajendú usiriñe. Decía Flores, y creó la música que tenemos de fondo en Buricao. La letra ya no recuerdo de quién es. Pero déjenme decirles algo. Así le tratamos. ¿Para qué buscar la gloria de la inmortalidad haciendo algo eterno si así te van a tratar en una eternidad, en un lugar sucio? Este pelele que hoy es intendente de Asunción no puede ser ni secretario de Radio Ñandutí, no puede ser. Pelele de cuarta categoría. Y este inventado de Camilo Pérez por la ANR, que lo más probable es que gane la elección acá en Asunción. Vamos a ver qué hacen, porque de esto no hablan. Esto es Mariscal López casi Sacramento o casi Chofer del Saco. Barrio Recoleta. Vean cómo está el homenaje a Flores. No sé cómo explicarte, hermano querido. José Asunción Flores, la máxima gloria de las artes paraguayas. No hay más grande que él. Salvo Roa, que debe estar igualado. Y un par de nombres más. Casaxe yo le agregaría.
5: Agustín Pero, Pío Barrios.
4: Barrios, Mangoré. Pero vean estos señores. Así tratamos la memoria de José Asunción Flores. Pero ¿qué va a saber este sorete que está en la Municipalidad de Asunción? No tiene la culpa, de hecho, sea paso de ser un burro.
5: Clarín, la UNESCO declaró Patrimonio Cultural Inmaterial de la Humanidad a la guaranía, como un gran homenaje a José Asunción Flores.
0: Que me disculpen realmente, pero qué mal tratamos a nuestros artistas y también a la gente que hizo historia en nuestro país, porque en el cementerio de la Chacarita, donde estaba Flores hasta el año 1991, en Argentina, lo tenían en un lugar realmente en muy buen estado, y también en una zona en donde estaban los más grandes artistas de toda la Argentina y Latinoamérica. Ahí estaba Flores, lo trajimos para tirarlo ahí.
4: No, pues miren la situación de ese cartel de mierda de ASU en orden. Y se enteraron, dicho sea de paso, con esto de fondo quiero contarle el quilombo interno. No puedo yo todo solo, Gustavo.
0: Sí. ¿Qué pasó?
4: Alguien me contó que dice que este boludito, que es intendente, Dice que quiso el festejo del sábado 15, como su despedida, quería ponerle al festival A Su Bello, no sé, algo así.
0: Dios.
4: No, y dice que alguien se le negó, ¿verdad? Alguien de arte, de cultura, de la municipalidad. Le dijo, déjate de joder, le dijo. Pero festival A Su Bello, algo así. ¿Vos no te enteraste?
0: No, no me enteré.
4: Averiguar.
0: Voy a averiguar.
4: Pero este ya está de salida. Lo que pasa
5: de hecho, hay una campaña de limpieza, luego así se llama. ¿Te acuerdas que pusimos acá en una oportunidad el flyer de sus actividades?
4: A su bello fest. Imagínate, ¿no? Agradecer, será que todavía no estoy para matar gente, será. A su bello fest le quería poner. Así con tener la ciudad, chico. Te hubieses lucido. Te hubieses quedado en la historia, aunque sea tu fotito allí, boludo.
0: Ahora están haciendo justamente el foro, el acto de apertura oficial de este foro a sus 500 años.
4: Pero, Gustavo, déjame hablar. Esta es la ciudad que yo amo y odio, Gustavo. Mi papá fue concejal, era del 78 al 91. Yo amo y odio esta ciudad. Estuve, yo de niño estuve en el palco allí de los 450 años de Asunción, 1987. Porfirio Pereira Ruiz Díaz, que tampoco era brillante. Imagínate un tipo con... Tampoco era brillante, pero por lo menos era efectivo, militar como es, ¿verdad? Era efectivo, nombrado por decreto y termina siendo el mejor intendente que tuvo Asunción en los últimos años. Escúchame una cosa, no tiene suerte esta ciudad, será. No tiene, mirá lo que es. Me da vergüenza, quiero ir yo a limpiar, será. Me da vergüenza, será. No le culpemos al pobre bello de todo esto. ¿Por qué le digo pobre? Un pobre diablo. Pero no le culpemos a él. Acá son años de desidia, olvido e ignominia. Recuerdo cuando, creo que fue el centenario de Flores, en el Cabildo, una cosa muy linda, me voy yo y encuentro así voy a alzar mi ego, un artículo firmado por mí, Las Flores del Mal. Este señor, zurdo era este, cuidado, pero era un genio. Nació pobre. Por Dios, hijo de una lavandera, su papá no le reconoció, como muchos otros en aquel final del siglo XIX, comienzo del XX, igual que Eligio, igual
5: pero,
4: que
5: pero él no era un militante político, ¿verdad? Él más era el tema de la cultura, le recibía a la gente allá.
4: Puedes poner la vaselina que quieras, la izquierda se apoderó de la cultura, y yo cuánto lo lamento, pero más allá de eso, hay que rendirle homenaje, ponerse de rodillas, viejo.
5: Una evidencia más del desprecio que le tenemos a la cultura. El desprecio de este país a la cultura.
0: Vos sabés que miré los archivos, Arias. 7 años hace que nos fuimos a la plaza y estaba en esta misma
4: condición. No puede ser.
0: 7 años.
4: Pero, Gustavo, Flores...
0: Así, tal cual. Vos sabés que parece una foto actual lo que estamos mostrando, un video actual.
4: Flores de aquella época. Mostremos un poco los que ya viven allí en la plaza, por favor, Gus. Flores era hijo de una lavandera en la Chacarita. Yo, ¿sabes? Paso... Estoy en discordia con el colegio y mi nena que quieren romantizar de un chacatur, no sé quién hacen. Mi hija le pregunté, ¿querés ir? Andá, mi hija. No voy a interponerme entre vos y lo que puedas aprender de allí. Bueno, al punto. Flores nació en la Chacarita, era hijo de una lavandera y era un ladroncito, era un pirañita de hoy. José Asunción Flores era un pirañita. Robaba en el mercado Guazú todos los días. Allí en Nuestra Señora de la Asunción y Palma. Allí estaba el mercado Guazú hasta que ocurrió el incendio, ¿verdad? Que después se fue al mercado 4 que hoy conocemos. En ese lugar, Flores todos los días robaba algo. Pero era algún mendrugo, era algo para comer.
5: Para comer.
4: Claro. La mamá es la bandera en el río Paraguay. En realidad, en uno de los arroyitos que confluían en el río Paraguay. Bueno. Y un día, harto ya la gente del mercado le mandan a apresar a Flores y le llevan preso al cuartel de policía que hoy conocemos, ¿verdad? Y alguien se encariñó por él, ya no recuerdo el nombre, de la banda de policía y le dijo, pero mi hijo, vas a terminar en la cárcel pública. Vení acá en la banda de policía a aprender un instrumento, a tocar algo. Y allí se enamoró de la música. Porque la música tranquiliza a las fieras. Este chico estaba perdido, estaba destinado a ser uno más de los delincuentes que salen de los barrios bajos. Y la música, la banda de policía, de aquella policía de la época, le salvó la vida a Flores. Hagamos esto con nuestros niños. No podemos permitir y decir que todo está perdido con las pirañitas, con todo el mundo. Flores es el mejor ejemplo. José Asunción Flores es el ejemplo. Adoptado por la banda de músicos de la policía, formó parte de ella. Y de allí salió esa genialidad que es la guarania, por el amor de Dios. Y el municipio de Asunción tiene así la plaza. ¿Podemos buscar a los homeless, por favor?
0: A ver, Gustavo, si nos ayuda con eso, por favor.
4: Me explico, sí. lo duro que es esto para la memoria de Flores. Estoy enardecido, Gustavo, porque ya estoy harto. Y este boludo le quiere poner a su bello, no sé, ¿cómo le quiso poner a su bello Fez? Qué barba. Tu barrio más bello. Tu culo más bello. Impresionante será.
0: Tu cuadra más bella, todo es bello. Y sin embargo la ciudad está en estas condiciones.
4: No te digo.
0: Está
4: no
0: la
4: te...
0: belleza.
4: Gustavo, la Plaza de Flores, hermano querido. Nosotros no le llegamos ni a la suela a José Asunción Flores. ¿Vos sabés lo que es no llegarle a la suela a un ser humano? Mismo. Y bueno, y así le tenés. Y ese cartel. ¿Qué un cartel de metal barato allí, viejo? Ese, a su. Aquí ya hacen en comillas, otra vez la puta. ¿Quién lo hace estas cosas? Ya? Pagamos para que estos burócratas hagan estas burradas. Ya.
0: Qué valor, muy cansado. Qué indignación realmente. Y lo peor de todo es que pasa el tiempo y en las mismas condiciones se mantiene esta plaza dedicada a José Asunción Flores, donde están los restos de José Asunción Flores y donde debería de ser un lugar no solamente de visita para los extranjeros, sino también para nosotros, para ir a conocer lo que era la historia de la música paraguaya, de la guarania y de su creador. Pero, sin embargo, mantenemos en estas condiciones el lugar con personas desahuciadas, con mendigos que están pernoctando en el lugar, incluso con colchones en plena plaza. Sí.
5: Acá estoy mirando y para distribuir un poco también a nuestros... a nuestra audiencia. José Asunción Flores dice: no tuvo un único tutor, sino que se formó bajo la guía de destacados músicos directores en la banda de música de la Policía Nacional. Entre sus maestros se encuentran Nicolino Pellegrini,
4: okay,
5: Mariano Godoy, Eugenio Campanini, Salvador Dentice y Félix Fernández.
4: ¿Fuente?
5: Portal Guaraní.
4: Ok, excelente página, Portal Guaraní. Excelente página. Yo se la paso. No sé quién sostiene eso ahí, habría que poner aportes. Carajo, me olvidé.
0: Sí, la Secretaría de Cultura, aparte del Ministerio.
4: Todo.
0: Toda la burocracia todo, que gira todo, alrededor de esto.
4: Todos cuentos chinos. ¿Por qué vos también?
0: No, pero mira, te estoy preguntando.
4: Está hablando ahí tu socio.
0: A ver, Noelia González Móvil, Dinelco, hacerlo diferente.
8: Interpelar y en la que tenemos que
1: evacuar. Ya acaba de declarar el diputado Raúl Benítez, culminó su declaración y bueno, le estamos haciendo algunas consultas sobre una amenaza que había recibido y también sobre el título de Hernán Rivas. Vamos a escuchar lo que está manifestando.
8: Certificado de estudio que se hicieron a medida. Certificado de estudio que se imprimían con una impresora en una casa, estoy seguro.
9: Tesis diferentes.
8: Tenían tesis diferentes, cargas horarias distintas. Yo entiendo que la defensa lo que intentó hacer es decir como que se corrigió eso, y no, tampoco se corrigió, porque tenían formatos distintos, tenían cargas horarias distintas, tenían tesis distintas, ¿verdad? Y se presentaron en periodos distintos, ¿verdad? Entonces, ¿qué quiere decir? Que no existía un archivo de la universidad, que se imprimía el certificado de estudio de acuerdo al pedido que se hacía por parte del senador David Rivas. O sea, para mí es lo que hoy quedó claro, lo que quedó muy claro en todo este proceso, es que acá... ellos meten la pata, no coordinan la acción, no coordinan la jugada con los certificados de estudios y bueno, después intentan enmendar. Pero hay dos cuestiones graves, te diría tres cuestiones graves. Primero, el papel de la universidad, que saca dos certificados de estudios distintos en un tiempo, en un periodo corto de tiempo. Segundo, la validación institucional. Porque acá no es imprimir un título, acá es registrar un título del Ministerio de Educación y Ciencias y enviarnos en tiempos distintos desde el MEC dos certificados de estudios que encima otra vez tenían diferencias con otro certificado de estudio que son el de la Corte Suprema de Justicia. O sea, acá hay muchos elementos que demuestran que se imprime el certificado de estudio de acuerdo a la cara del cliente.
10: Para usted, diputado, no solamente Rivas debería estar sentado hoy en el banquillo de los juzgados.
8: Nosotros justamente también expusimos hoy ante los jueces, solicitamos que esto también pueda entrar como prueba. Hay un pedido de informe del año 2015 en Cámara de Diputados donde se solicita el dictamen final de la intervención de la Sudamericana en ese momento. En ese dictamen ellos revelan que no tenían aulas, que se hacía todo en un tinglado, que habían carreras, pluricarreras en una sola aula se emitían, o sea, se daban todas las clases a la vez, que tenían un solo docente para todas las carreras. O sea, habían muchos elementos que nos daban luz sobre, primero, sobre la calidad educativa, lógicamente, pero segundo, sobre que no existía ningún tipo de fiscalización o rigor a la hora de hacer seguimiento a los estudiantes que podían asistir o no. Y por el otro lado, también mencionamos hoy ante el tribunal que en ese periodo de tiempo se emitieron otros títulos falsos. ¿Y quién es el que reconoce eso indirectamente y sin darse cuenta? Cuando Casaña Levy emite su dictamen donde él solicita la abrogación del registro de título de Rivas, dentro del MEC, en ese mismo periodo de tiempo, se emite otro mamotreto jurídico por parte de funcionarios en ese momento del Ministerio de Educación y Ciencias, donde ellos intentan blanquear la situación de Rivas como paliando un poco el golpe duro que pegaba el dictamen de Casaña Levy. En ese documento, ellos, en sus recomendaciones finales, en sus conclusiones, con tres líneas de diferencia, hacen un reconocimiento. Ellos dicen que la Universidad Sudamericana empieza a operar desde el año 2009, la resolución es de finales del 2009, así que en el mejor de los casos pudo operar desde el año 2010. Y tres líneas más abajo mencionan que la Sudamericana empieza a registrar ante el MEC títulos desde el año 2013, lo que quiere decir que empezaron a registrar alumnos en tiempo récord, y lo que nos lleva a la misma conclusión. Teníamos una universidad que emitía títulos falsos y que emitía certificados de estudio de acuerdo a la cara del cliente y de acuerdo a lo que se pagaba para sus títulos.
11: Diputado, jurado está investigando a los fiscales ahora, dice doctor.
8: Sí, así mismo. Nosotros tomamos conocimiento de que el jurado de enjuiciamiento de magistrados abrió una causa a las fiscalas. Y acá hay que hablar, si vamos a hablar de amenazas, hay que hablar de los dos tipos de amenazas. Están las amenazas que se hacen de manera individual, donde cada particular es responsable de eso, ¿verdad? Qué sé yo, se hacen por emisarios, etcétera, etcétera, de partes interesadas. Después están las amenazas solapadas que vienen de utilizando los mecanismos institucionales. Y en este proceso en el que se da el juicio de Rivas, hoy nuestras fiscalas están siendo investigadas, entre comillas, y tienen una causa abierta dentro del jurado de enjuiciamiento de magistrados, por supuesto, mal desempeño en esta misma causa que todavía no llegó al final. Entonces, a mí me da la sensación, es más, lo aseguro, ¿verdad?, de que el jurado de enjuiciamiento de magistrados, quien debería ser la primera parte interesada para recuperar su nombre, recuperar su credibilidad, recuperar un poco de la institucionalidad que fue pisoteada por Óscar González Daer, que fue pisoteada por un Orlando Arévalo, que fue pisoteada por un Jorge Bogarín Alfonso, y que llegó a su máximo punto de prostitución poniendo un analfabeto funcional como presidente del jurado de enjuiciamiento. El primer interesado que debería ser el jurado de enjuiciamiento de magistrados hoy abre una causa a las fiscalas. Permítanme pensar, permítanme decir, acá hay apriete, señores. Acá hay un apriete abierto y se está haciendo ese apriete. No se hace con mensajes de WhatsApp, se hace por vías institucionales. Y es una pena que el cartismo nos trate de estúpidos, porque esto es un mensaje del cartismo.
10: No hay intenciones de limpiar el jurado de enjuiciamiento de magistrados por parte del oficialismo.
8: No hay intenciones de limpiar el jurado de enjuiciamiento de magistrados, y una vez más están utilizando este jurado para hacer lo que siempre hicieron cuando tuvieron el jurado: apretarle a magistrados, apretarle a fiscales y apretarle a jueces. En este caso, para apretarle a fiscales para ver hasta dónde están dispuestos a llegar con el caso David Rivas.
1: Diputado, estamos en vivo. Quería consultarle de vuelta con relación a la amenaza que recibió, decía, en el 2024. Aclarar un poco cómo se da esa amenaza.
8: Bueno, nosotros habíamos recibido yo había recibido un mensaje por WhatsApp de una foto mía. Me lleva una foto mía dentro del recinto de mi, o sea, dentro del edificio, sí, dentro del estacionamiento de mi apartamento donde yo estaba, donde me llegaba la foto bajándome del auto diciéndome, te estamos observando, te estamos observando. Yo respondo como signo de interrogación, nunca obtuve respuesta de ese número, era un número que no tenía foto, no tenía ningún tipo de identificación, no se podía identificar. ¿Por qué no hice la denuncia en ese momento y por qué en este momento sí? Y no hice la denuncia en ese momento porque realmente tengo que decirlo, o sea, en ese momento pensé, ninguna institución, temo más de las instituciones que del propio mensaje. O sea, tenía más miedo. No, la verdad es que en ese momento, de hecho se da en ese mismo contexto la expulsión de Katia González. Nosotros estábamos viviendo un momento de mucho acoso, vamos a decir, por parte de campañas de odio que se estaban haciendo en ese entonces para la expulsión de Katia González, y donde nos metieron a todos nosotros empezó también un poco esa persecución con nosotros. De hecho, posteriormente salta al ámbito legislativo cuando se empieza a hablar de la suspensión, cuando se empieza a hablar de que se me iba a echar, cuando empiezan a hablar, o sea, las amenazas empiezan a llegar cuando nosotros apretamos el acelerador con el caso Rivas.
1: ¿Cómo estabas saliendo del estacionamiento con tu vehículo?
8: Estaba saliendo de mi auto. Yo estacioné el auto y estaba bajando el auto y me lleva una foto mía bajándome del auto entrando hacia el edificio.
1: Ahora, otra cuestión rápidamente para consultarte, diputado. El 8 de junio del 2020 mencionabas que Euclides Acevedo, a través de mesa de entrada del MEC, a las 17 horas presentaba una solicitud para registrar el título de Hernán Rivas.
8: Así mismo, él solicitaba a las 17 horas del 8 de junio el registro del título de Hernán Rivas. El dictamen favorable se emite el 9 de junio, un día después, la mañana siguiente después, a las 12:50 del mediodía, y a las 12:56 ya sale la resolución que registraba el título de Hernán Rivas.
1: ¿En 6 minutos se hizo todo?
8: En 6 minutos prácticamente pasó del dictamen a la resolución, y ya a las 2 de la tarde de ese mismo día él jura como representante de la Cámara de Diputados ante el jurado de enjuiciamiento de magistrados.
1: Gracias, diputado.
8: No hay problema.
1: Entonces, las declaraciones del diputado Raúl Benítez, se está retirando también aquí del Palacio de Justicia tras prestar declaración ante el Tribunal de Sentencia en el juicio oral y público del ex senador colorado Hernán Rivas. Y continúa este juicio ya con la declaración del ex diputado Hugo Ramírez, Clary, Gustavo y Oscar.
5: Lo llamativo hoy entonces, Noelia, es la denuncia que hace el diputado sobre la amenaza que había recibido, y me pareció razonable la argumentación porque no denunció en el momento, sino que le temen más a las instituciones que a la misma denuncia.
1: Sí, ese es un punto llamativo que él comenta al Tribunal de Sentencia, la amenaza que recibe a través de un mensaje de WhatsApp. Le envían una fotografía cuando él estaba en su vehículo, en el estacionamiento, en el edificio donde vive, y ahí le dicen, te estamos observando. Y luego otra cuestión llamativa también, o lo que declara acá ante el Tribunal de Sentencia, tiene que ver con la rapidez que se da el registro del título de Hernán Rivas, prácticamente en 6 minutos. El 8 de junio del 2020, a las 17 horas, se presenta por mesa de entrada la solicitud. Al día siguiente, el 9 de junio del 2020, a las 12:50, hay un dictamen favorable, y luego a las 12:56 ya sale, digamos, la resolución en donde se da el registro del título de Hernán Rivas, prácticamente horas antes de que él jure ante el jurado de enjuiciamiento de magistrados.
12: Noelia, y recordemos, ¿quién era ministro de Educación en ese momento, Noelia González?
1: Peta. Ahí está. Era Eduardo Peta, el exministro de Educación.
12: Otro de los próceres también de este país.
0: Y vos sabés que es importante lo que está preguntando Arias, porque ahora pues todo el mundo es el padre de la criatura, todo el mundo es el que denunció el caso Hernán Rivas, el que realmente llevó adelante la denuncia, no es esta gente que hoy se está vanagloriando. José Fernando Casañas Levy, director...
12: Que en paz descanse el doctor.
0: ...de la Unidad Anticorrupción del Ministerio de Educación y Ciencias. Él fue el que, a través de un dictamen, alertó al Ministerio de Educación y Ciencias que este muchacho, Hernán Rivas, no era abogado.
12: Fue de que José no Fernando tiene título. Casañas Levy, nuestro ex compañero acá.
0: Sí. Así mismo.
12: Que en paz descanse.
0: Nunca cursó la carrera de Derecho. Es lo que decía en su momento Noelia.
1: Así es, de hecho que tanto la ex senadora Katia González como el diputado Raúl Benítez mencionaron al doctor José Casañas Levy, ya fallecido también, y ese dictamen en donde se solicitaba la abrogación de esa resolución por el cual se daba el registro de título de Hernán Rivas por ciertas irregularidades. Y eso explicaba también el diputado, de que después se daba otro dictamen en donde se trataba un poco de matizar la primera resolución, en donde evidentemente en ese momento ya se mencionaba que Hernán Rivas no era abogado. Eso también dijo el ex senador Enrique Baqueta en su declaración, que él habla con el doctor José Casañas Levy y a partir de esa comunicación él decide comunicar a la Cámara Baja de que se tiene que hacer el cambio efectivamente de representante de la Cámara de Diputados ante el Jurado de Enjuiciamiento de Magistrados, pero por supuesto nadie hizo caso, nadie escuchó esa recomendación, ni tampoco hicieron caso a ese dictamen.
5: Y si mal no recordamos, perdón, Clary, ¿verdad? Ese dictamen generó el despido del doctor Casañas Levy del Ministerio de Educación, así fue.
12: Yo creo que sí. ¿Qué dicen los archivos? ¿Recordá eso?
0: En aquel momento sí recuerdo que el doctor Casañas Levy contó que posteriormente el ministro de aquel entonces, Eduardo Peta, le recriminó por su investigación y por su dictamen y le señaló que, voy a leer textualmente lo que decía Casañas Levy, yo recibo una llamada del ministro Peta, me voy junto a él y me dice, ¿por qué no me avisaste esto? ¿Qué cosa le digo? Y esta investigación de Rivas. Casañas Levy le preguntó cuál era el problema que tenían o que había, si tenía todos los documentos, a lo que Peta le respondió que el expresidente Mario Abdo Benítez estaba enojado y que su trabajo iba a ser sometido a una auditoría. Me parece bien, le dije, que venga la auditoría y vamos a hablar del caso, porque yo ya tenía todas las contestaciones de la universidad, ya tenía el itinerario, porque él supuestamente empezó en Ciudad del Este, lo volvió a decir hoy, y después se fue a Pedro Juan Caballero, después supuestamente vino a Luque. Es el relato que hacía Casañas Levy.
12: Noelia, ¿algo más desde allí para cerrar, por favor?
1: Sí, Clary, quería mencionar justamente respecto a lo que decía la ex senadora Katia González respecto a cuando en plena pandemia también salía el registro del título por parte del MEC de Hernán Rivas, que era el 9 de junio del 2020. Él decía, ese mismo día se levanta el voto censura. Tengo entendido que en la Cámara Baja se estaba tratando el tema de del ministro de Educación, Eduardo Peta, y decía, bueno, coincidentemente se daba ese mismo día.
12: Sí, y aquí voy a disculparme con Raúl Benítez, sí tenía razón de ser la explicación política que estaba dando. El tema Katia, el tema del voto censura a Peta, había un vínculo allí del microclima en el Congreso para un quid pro quo. Yo te salvo, deja pasar esto de Rivas, y algo que le va a costar muchísimo a la sociedad, y Peta debe rendir cuentas de esto, primero para hacer brillar otra vez el nombre de Casañas Levy, que sí hizo su trabajo de manera correcta, que en paz descanse el doctor Casañas Levy. Noelia, solo una breve, ya para el Wiroreí. No, permíteme, tengo que hacer esto. Ese chico que está detrás tuyo sentado allí, ¿es un funcionario público? ¿Qué hace? Porque está allí todo el tiempo allí, hace una hora que está chateando. ¿Es funcionario público? Disculpame, no.
1: Voy a girar un poquito, Clary, ¿sí? ¿Sí? ¿Sí te parece?
12: ¿Quién es este chico? ¿Es funcionario público?
1: Y así me
12: fijo. Ah, sí, es un funcionario
1: público. Sí, no.
12: Está escuchando. Es un funcionario
1: poderoso.
12: Sí, Dios me libre. Qué bárbaro.
1: Está, dirían algunos, Clary, está alocadamente está trabajando.
12: Ah, sí, se nota.
5: Bueno. Unas cuestiones técnicas, Noelia. Este es el segundo día de la audiencia. Rivas todavía no abrió la boca. ¿Cuándo va a empezar a hablar y cuándo van a aparecer sus testigos?
1: Sí, es el segundo día del juicio oral y público, y yo creo que Hernán Rivas no va a declarar. Está también en su derecho de abstenerse a prestar declaración o como a declarar también. El tribunal de sentencia el primer día también le consulta y decía la abogada que iban a analizar esa situación. Bueno, se puede dar en cualquier momento. Y por el otro lado, los testigos son como 70 aproximadamente. Y tanto los testigos ofrecidos por el Ministerio Público, también algunos de ellos son testigos de Hernán Rivas. Es lo que me decía también hoy la abogada Alvaracho.
5: Ya, gracias, Noelia.
0: Noelia González desde el Poder Judicial. 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
12: Quiero cerrar nomás este tema porque hizo una explicación política muy interesante Raúl Benítez. Yo, a mí no me dan, no me agrada como bicho político, pero eso no me ataja a mí para decir cuando alguien explica bien las cosas, el ambiente que se vivía en ese momento. Y para que vean cómo todos estaban metidos acá en este tema. ¿Escucharon ustedes este tema? Hernán Rivas fue elegido por Horacio Cartes. Le dio la bendición Cartes y mirá que llegó lejos. Diputado, rápidamente. Al siguiente periodo, algo que casi nunca se da, senador de la nación. Además, ojo más jurado de enjuiciamiento como diputado. Después en el Senado ya presidente del jurado de enjuiciamiento. Es decir, este bruto se envalentonó. Hoy está afuera, tuvo que renunciar y tiene su carrera política muerta. Porque los políticos mueren dos veces. Mueren dos veces. Cuando pierden su prestigio y su honra, y después cuando mueren biológicamente. Este acaba de recibir su primera muerte. La muerte de la dignidad, de la honra, Rivas. ¿Y cuánto lo lamento? Puede ser mi hijo en edad. Y Raúl Benítez explica la situación para que vean nomás cómo el Partido Colorado es uno solo. Y no los estoy recriminando. Al contrario, esa es la vocación de poder que nadie puede igualar al Partido Colorado aquí. Rivas es del equipo de Horacio. Diputado por honor Colorado, senador por honor Colorado. A él le señalaron para ser miembro del jurado de enjuiciamiento en vez de otras personas de muchísimo valor en el academicismo, en la profesión, en el conocimiento jurídico como Derlis Maidana, que siempre lo mencionamos. José Casañas Levy, que Dios lo tenga en su gloria, hace una investigación porque era una persona llamativa, diputado le calla, después senador le calla, miembro del jurado de enjuiciamiento, y alguien le dice a Casañas Levy, este no es abogado. Y estaban en lo cierto. Hace la investigación, lleva, dictamina, título falso. PETA le llama a Casañas Levy y ¿qué le dice Eduardo PETA a Casañas Levy? El presidente Mario Abdo está enojado por esto. Némesis de Horacio Cartes, Mario Abdo. Estaba enojado por lo de Rivas. ¿Me explico? Porque así es el Partido Colorado en función de poder, le calla. Y este es el famoso memo, si podemos leer, Gustavo, el resultado del memo, ¿no?
0: De fecha 15 de julio del 2020 se le dio mesa de entrada en el Ministerio de Educación y Ciencias. Hay que recordar nomás dentro del contexto que el 9 de junio de ese año, casi un mes antes, había jurado Eduardo PETA como abogado y ese mismo día juró como miembro del jurado de enjuiciamiento de magistrados.
12: Rivas, no PETA.
0: Perdón, Rivas, Hernán David Rivas. Señor ministro, dice este documento enviado por el entonces director de Transparencia y Anticorrupción, José Fernando Casañas Levy, al ministro Eduardo PETA San Martín. Al tiempo de saludarlo, tengo a bien remitir para su conocimiento el informe conclusivo número 483, correspondiente al expediente caratulado supuesta irregularidad en el proceso de registro de un título de grado que guarda relación al registro de título de grado abogado del señor Hernán David Rivas Román. En tal sentido, tengo a bien transcribir la recomendación en el caso en cuestión. Abrogar la resolución por la cual se autoriza el registro de títulos expedidos por la institución Universidad Sudamericana, en virtud de la cual se autorizó el registro de título de abogado emitido por la Universidad Sudamericana al señor Hernán David Rivas Román. remitir copia del presente informe concluido o conclusivo al Viceministerio de Educación y Ciencias para su toma de conocimiento y fines pertinentes. Esto es lo que remitió en su momento.
12: Y por lo cual fue reprimido por el ministro de Educación.
0: Exactamente. 3 de junio del 2020, Cámara de Diputados informaba en aquel momento. Cámara de Diputados designa nuevo representante ante el jurado de enjuiciamiento de magistrados. Mediante una moción del diputado Hugo Ramírez, ANR Capital, sí, el Pleno de la Cámara de Diputados designó al legislador Hernán Rivas, ANR Itapúa, como nuevo representante de la Cámara Baja ante el jurado de enjuiciamiento de magistrados en reemplazo del diputado Ramón Romero Roa.
12: ¡Qué locura! Que en paz descanse Romero Roa, abogado de verdad, que en paz descanse. Murió, en la pandemia murió.
0: Así es.
12: Buen señor será. Le extraño a Romero Roa. Bueno, pero atendé para...
0: No sé si tenemos ese documento, pero esto es genial, ya, para recordar. Perdón por interrumpirte.
12: Una vez más.
0: El diputado Ramírez resaltó la carrera política y la formación profesional del diputado Rivas.
12: Y eso pues lo que tenés que buscar como jefe de prensa, hermano querido, y hacer el escrache ahora que todos están en elecciones. Esa debería ser tu tarea. Buscar en el archivo cuando Hugo Musculín Ramírez propone a Hernán, a ver qué te dice. Cualquier cosa te va a decir. No me obligaron. Ah, ¿en serio? Bueno, para los burros, abrogar, anular, ahí se vea, en buen castellano, anular, porque así decía la resolución, sí. ¿Verdad? Abrogar, anular el título, ¿verdad? Puta, será. Llegó al Senado, el Senado le pone como mi representante del Senado, hoy que soy presidente del jurado de enjuiciamiento. Acá tenemos que irnos presos todos, ¿verdad? Todos, ellos y nosotros, por permitir esto ser. Degrada a la República, esto será. Degrada a la República. Esto no se vio nunca. ¿Sí? O sea, ser un burro, ser un bruto, y envalentonarte y desafiarle a toda la sociedad, será. No sé qué más, Gustavo.
0: No, demasiadas cosas ocurrieron en el marco de este caso, pero... Si algo bueno podemos quitar del caso Hernán David Rivas es que empezó el tema de la formalización de los títulos de grado y también de posgrado en nuestro país. Está interesada, profesor doctor con títulos falsos en nuestro país. Si bien es cierto que la experiencia es importante para un abogado, no menos es que haya pasado por una universidad, porque mucha gente por experiencia nomás es profesor doctor. Nunca pasó por alguna academia, ¿no?
5: Ahora, ¿qué dijo Hugo Ramírez esta mañana que fue convocado como testigo de la fiscalía?
0: Es que yo no sé si ya declaró, no sé si ya prestó su...
12: Ahí está, ese no es.
5: Sí.
12: Ah, eso pasó hoy. Esto sí, no es en directo.
0: Esto es en directo. Ahora mismo.
13: A ver. Bancada de otros partidos políticos.
14: Y dentro de la bancada que representaban en ese momento, ¿él era el único abogado o habían otros también?
13: Habían otros
12: abogados. Claro que habían.
13: Creo que había... Creo que estaba Berlín Maidana y después no sé si había otro. No sé si no recuerdo.

0: sea, de Ellie sí recuerdo, pero otro no recuerdo.
1: Está hablando Hugo Musculín Ramírez.
2: Muchas gracias por colaborar, pues ya disponer de su tiempo.
1: Gracias. Qué pena que no escuchamos todo esto.
3: No sé si Noelia nos puede relatar qué es lo que aportó Hugo Ramírez en su momento. Hasta Maite Hugo Ramírez, dicho sea de paso ahora. Noelia, en relación a esta declaración.
1: Pero hay que preguntarle, hermano querido, si por qué le eligieron a Rivas.
3: Yolanda Portillo. Y vamos a comenzar
1: el día de mañana. Y después lo otro, busquemos su deposición, se dice, en el Congreso, ¿verdad? Sí. En la Cámara. Porque este uno habla flores del candidato. Pero bueno, a lo mejor no tiene la culpa. Rivas le dijo, sí, soy abogado, ¿verdad?
3: ¿Y si te presenta un título, por más de que sea...?
1: No, hermano, pero hay profesionales notorios.
3: Sí, más vale.
1: ¿No te parece?
3: A ver, Noelia.
4: Acá los muchachos desayunan empanadas.
3: Bueno, va a hablar con la prensa. Hugo Ramírez, se están preparando los compañeros.
1: ¿Este es candidato a concejal ahora o no?
3: Sí, pero sí, está en la lista. Está en la lista.
1: ¿Estás seguro?
3: Estoy seguro. Te voy a decir en qué número.
5: ¿Cómo quiero?
4: Espérate.
1: Bueno. Paren el país, va a hablar Hugo Ramírez.
5: Vamos a echar pues un poquito.
4: Ahí no, bueno.
3: Opción 15 es Hugo Ramírez.
1: ¿Por qué eligieron a Nandri? Fue una imposición de Honor Colorado, claramente.
3: Imagínate cómo cambiaron las cosas, ¿verdad? Porque Hugo Ramírez hoy en día está fuera del oficialismo. Para el movimiento que lo llevó Hernán Rivas.
5: ¿Es vitamina?
1: Qué locura ya. Bueno, estamos viendo una especie de backstage de una entrevista, ¿verdad? Esta vez en el Poder Dale. Judicial. Ahí estamos. Noelia, contigo.
3: Tal como ¿Vamos? Ahora sí, Noelia, adelante.
6: Sí, ya terminó de declarar el exdiputado Hugo Ramírez. Vamos a escuchar lo que está manifestando.
7: Política de la bancada, en ese entonces Honor Colorado, que luego se conversó con otras bancadas integrantes de otros partidos y movimientos políticos, se llegó a un consenso y la Cámara de Diputados renovó su representación ante los organismos extrapoderes. Y en esa elección fue designado David Rivas y creo que el diputado Blanco como nuevos representantes de la Cámara de Diputados ante el jurado.
8: ¿Ustedes tenían dudas de que Hernán Rivas era abogado?
7: En la reunión de la bancada se habló sobre eso. David nos aseveró que él era abogado. Entonces procedimos a los siguientes pasos, que era conversar con las demás acá, obtener la mayoría y hacer la designación en el pleno de la Cámara de Diputados.
8: ¿Qué pasó? ¿No se sintieron engañados ustedes por el entonces colega Hernán Rivas?
7: Y nosotros, o sea, en su momento nosotros tomamos la decisión porque por el principio de buena fe de lo que él nos había manifestado, la obligación de saber con certeza si tenía o no título, no correspondía a la Cámara de Diputados o a nuestra bancada. Nosotros tomamos una decisión política, la asumimos, lo designamos y luego fue él al jurado y asumió como...
6: En ese momento formamos parte de la bancada de Honor Colorado, ¿verdad?
7: Eso va a dirimir la justicia, eso va a tener que decidir la justicia. Hoy nosotros venimos a colaborar con este tribunal y también para que la ciudadanía pueda estar al tanto de lo que va ocurriendo. Yo vine a manifestar mi testimonio, lo que sé de lo que ocurrió y también describir mi participación en su designación como integrante del
6: programa. ¿Fuiste el que pidió el cambio en ese momento?
8: De haber votado por Hernán Rivas, ¿no se arrepiente?
7: Y después de ver todo lo que ocurrió, lógicamente uno se arrepiente por todo lo que puede significar un daño institucional. Yo hoy no estoy todo juzgándole a nadie, la justicia se va a encargar, pero si algo en nuestra carrera política defendimos siempre es nuestra integridad y nuestra

0: credibilidad. Teniendo en cuenta estos factores, sí puedo decirte que hoy, mirando el diario el lunes, me arrepiento de haber sido el que solicitó en la Cámara de
1: ¿Quién
0: Diputados.
1: le propuso
0: Yo
1: a
0: le
1: Hernán
0: propuse.
1: Rivas?
0: En la Cámara de Diputados le propuse yo porque la bancada, una bancada que es vertical, decidió quién iba a ser el representante, quiénes iban a ser los voceros. Fui yo el que le emocionó y el que me secundó, creo que fue el compañero Raúl Latorre.
1: Pero fuiste parte de esa bancada. ¿Quién había propuesto en su momento en la interna de la bancada que él sea el representante?
0: No, y en una reunión de bancada se preguntó quiénes eran los abogados. Yo recuerdo que había otro abogado que
1: Y
0: era
1: él mismo
0: Derlis
1: se
0: Maidana.
1: postuló.
0: No recuerdo. Recuerdo que había otro abogado que era Derlis Maidana, pero la decisión fue unánime de designarlo a David
1: ¿Por
0: Rivas.
1: qué surgieron las dudas? ¿Por qué le preguntaban en ese momento y él aseguraba que era abogado? ¿Pero
0: Ahí
1: por qué
0: no
1: la insistencia?
0: habían dudas de que David era abogado. Nosotros no teníamos dudas de que él era abogado. En ese momento no había ninguna duda.
1: Porque él dijo que sí.
2: ahora está con la certeza de que no
0: Claro,
2: es.
0: él dijo que era abogado. Y con esa afirmación de él, nosotros procedimos a su elección.
2: ¿Qué problemas tenían con Romero Roa si todavía
0: No,
2: no
0: no, no, no
2: terminaba?
0: había ningún problema.
2: Decidieron
0: Es una
2: cambiarlo así.
0: decisión de bancada y de más bancadas. O sea, de la Cámara de Diputados, 59 personas votaron de 60 para renovar las autoridades que nos representaban ante los organismos extrapoderes.
3: ¿En ese momento ya no se sentían representados por Romero Roa o tenían un fin con Hernán Rivas?
0: Nosotros, eso es un organismo netamente político, las decisiones son políticas. Se tomó esa decisión en base a los números y en base a lo que decidieron la mayoría de los representantes de la Cámara.
3: Entonces, las declaraciones también de Hugo Ramírez acaba de declarar aquí en el juicio y está saliendo también el ex senador Hernán Rivas, entonces, retirándose aquí del Palacio de Justicia y respecto también a lo que tiene que ver con la tesis de Hernán Rivas, que son dos tesis. Está la abogada Alba Saracho, no sé si tenemos tiempo para escuchar, Clarín.
4: Sí, claro que sí.
5: Las declaraciones contaron estrictamente lo que pasó, cada uno matizado con el punto de vista según sus posturas políticas y demás. Y seguiremos mañana, van a ser jornadas largas y todavía hay que contrastar muchos documentos y los testimonios importantes que sería la gente del MEC, la gente de la universidad, que puede hablar más sobre las cuestiones técnicas de la documentación.
1: La defensa incluyó dentro de sus declaraciones o dentro de sus testigos a compañeros, docentes y personas que integraron el plantel al momento en que
5: Sí,
1: Hernán Rivas
5: si
1: era
5: bien, si
1: estudiante.
5: bien yo no ejercía la defensa técnica al momento de la acusación, del ofrecimiento de prueba ni de la preliminar. Según mi revisión, sí, hay alumnos, hay profesores.
2: ¿Cuántos testigos tiene? Porque 69 fueron propuestos por la
5: Y
2: fiscalía.
5: son los mismos. En realidad la defensa propuso aproximadamente 30, si no recuerdo mal, pero son los mismos, o sea, están dentro del mismo listado del Ministerio Público y de hecho en la acusación dice testigos propuestos de la defensa, pero relevantes para el Ministerio Público. O sea, está
1: Doble
5: resaltado.
1: chequeamos.
5: Claro, o sea, en realidad las pruebas son de las partes, ¿verdad? Una vez en el juicio, ambas partes es toda la prueba de todos. Y entonces ahí hay alumnos y hay profesores que les llegará el turno.
3: Doctora.
6: Respecto al certificado de estudio, doctora, finalmente, ¿sobre qué fue la tesis de Hernán Rivas? Porque supuestamente fue robo agravado, reelección.
5: No, fue reelección presidencial, eso dice el del MEC, eso dice el de la Corte y eso dice el rectificado por la universidad.
1: Él no tenía claro eso entonces, doctora.
5: No, sí, él no tenía claro lo que la universidad fue la que cometió un error que lastimosamente no ayuda en absoluto.
6: La universidad
5: Pero
6: le cambió el tema del título.
5: en realidad no puedo saber si cambió, por ahí erró, hizo una impresión equivocada, no podemos saberlo, pero coincide el del MEC, coincide con el de la Corte y coincide con el 385,
3: No hay.
5: que es el corregido. O sea, igual, el juicio está iniciando y hay todavía mucha documentación y mucha
3: O sea,
5: explicación
3: ¿no es
5: que dar.
3: cierto que hay tres certificados de estudios entonces, doctora?
5: Bueno, son tres ejemplares, o sea, no son diferentes, ¿verdad? Si yo saco mi certificado de estudio ahora, posiblemente sea diferente al que saqué cuando me recibí por el transcurso del tiempo. Pero eso también hay varios...
1: El contenido es el mismo, digamos.
5: El contenido del MEC, el de la Corte, es exactamente el mismo.
4: ¿Se pretende tergiversar esto, doctora, al llevar a otro tipo de escenario, como por ejemplo el político?
5: Y tiene un componente político, no quiero que digan que se quiere tergiversar, no lo podemos saber. Mi trabajo es eminentemente jurídico y hipótesis de otro tipo no me corresponde hacer, pero sí hay... O puede ser como información incompleta, o sea, los testigos no conocen todo el expediente, no participaron, entonces no pueden como hacer el mismo análisis que hace alguien que accede al cúmulo completo de pruebas.
2: ¿Y la sede dónde él hizo realmente?
5: Ciudad del Este.
1: ¿Por qué dice Luque
2: decía?
5: Pero eso, Pedro Juan también. No, nunca dijo Pedro Juan, realmente eso vamos a verlo porque hay entrevistas... que se tienen que también reproducir, pero realmente hay cuestiones del título que el alumno no puede decidir.
6: ¿Qué es lo que es? ¿Presencial fue la carrera de él, o virtual?
5: Fue presencial.
1: Él vivía en el
5: mayor. Bueno, eso son cosas que voy a explicar todo en el alegato, pero es una realidad que hay gente que viaja un poco para ir. No, de María Auxiliadora a Ciudad del Este, 120 kilómetros aproximadamente creo que son. O sea,
2: según el diputado, no hay una sede en Ciudad del Este, sino en Presidente Franco y también en el...
5: Sedes de derecho, pero que estén como registradas, ¿verdad? Lastimosamente, y eso también lo dijeron muchos alumnos, vos vas a una universidad, pagas la cuota y de repente no sabes si esa sede está ahí, si cambiaron de dirección. Entonces, o sea, hay cuestiones. No sé, vamos a ver. Pero lo que digo es que hay cuestiones sobre las cuales el alumno no tiene dominio ni responsabilidad.
6: ¿Es lo que dijo Luque entonces?
5: Venía a rendir a Luca algunas cosas porque ya estaba cerrando.
1: ¿Por qué Hernán Rivas nunca pudo decir quiénes eran sus compañeros y sus docentes, doctora?
5: Y él habrá tenido sus razones, ustedes mismos lo metieron en el componente político. No puedo afirmar, yo no puedo hablar por él.
1: ¿Usted
5: porque...
1: sí incluyó o incluyó la fiscalía a alumnos y docentes?
5: La defensa anterior, sí, hay alumnos y hay docentes.
6: ¿Usted tiene, doctora, alguna foto o algo de él en estudio rindiendo con sus compañeros ahí?
5: Ya no está incorporado como prueba y yo ya no lo puedo incorporar en este momento por un tema del tiempo, ¿verdad? O sea, tiene, cada, como ustedes saben, cada cuestión procesal tiene su momento de presentarse.
1: ¿Ya accedió a eso, doctora?
5: No, eso ya no lo puedo decir. Esto es cuestión profesional. Yo me tengo que ceñir estrictamente a las constancias que hay en este juicio.
6: ¿Las copias de su tesis se extravían?
5: Eso es todo, ¿verdad? Yo me voy a ceñir estrictamente a las actuaciones que hay en este juicio, hablar de cuestiones o de hipótesis o de opiniones mías no corresponde, ¿verdad? No es mi trabajo. Mi trabajo es trabajar sobre el material que ahora está.
4: Todos hablan de que en este caso los hechos son de producción y uso, ¿verdad? Sí. En teoría no puede haber uso sino de producción, ¿verdad? ¿Cómo eso se podría...?
5: Y como en mi alegato inicial indiqué de que tenía también cuestiones de aspectos de la tipicidad que tenía que decir y varios de ellos se refieren a ese tipo de superposiciones y de interpretaciones jurídicas que no es el momento procesal ni voy a adelantar tampoco, ¿verdad?
6: ¿Sobre la prescripción?
5: Todo, la prescripción, hay una postura de la Corte respecto de ciertos hechos, pero como les digo, o sea, los argumentos principales y el análisis de absolutamente todo cruzado y toda la información bien decantada, se va a tener en el alegato final. Ahora vamos a seguir... Bien puntillosamente como corresponde el desarrollo de cada audiencia.
1: ¿A qué se dedica ahora el señor Hernán Rivas, doctora?
5: No tengo no voy a dar información personal de él ni nada.
6: ¿Qué lo va a declarar siempre en el juicio, doctora?
5: Estamos evaluando, él puede declarar hasta que termine incluso la producción probatoria y es una decisión que todavía no tomamos, ¿verdad?
3: ¿Mañana quiénes declaran, doctora?
6: Final de grado, su trabajo final de grado.
5: En realidad no está acá, yo me baso estrictamente en lo que hay en el expediente, ¿verdad? En que eso es mi trabajo, trabajar sobre el material que es objeto de juicio, lo que está afuera, ya no me corresponde a mí. Dale, eso es todo por ahora, gracias.
3: Entonces, las declaraciones. Mañana es cierto, ¿qué hora?
5: 9.
3: Las 9. ¿Y quiénes van a declarar mañana, doctor?
5: No sé, el Ministerio Público es el que va a decir. O sea, ellos está en sus manos decir quién.
3: Gracias, la abogada Alba Saracho. Mañana a las 9 de la mañana continúa el juicio oral y público de Hernán Rivas y algunas cuestiones que ella aclaraba. Hernán Rivas cursó la carrera de Derecho en la sede que estaba en Ciudad del Este y algunas materias venía a rendir también en la ciudad del Luque. Y respecto a la tesina que presenta Hernán Rivas, el tema era reelección presidencial y no el robo agravado.
7: Bueno, gracias Noelia González. Vamos a seguir con el tema Rivas porque vamos a darle... Primero, y Gustavo Velázquez estudió Derecho en una buena universidad. Acá no hay macho que te rinda procesal civil, procesal no sé cuánto, tres asignaturas en un solo día y Rivas rindió 6 en un solo día.
8: No, eso es una mala interpretación de los medios de comunicación.
7: Al micrófono no habla.
8: La mala interpretación de los medios de comunicación decía, porque en verdad nunca se dijo eso. Explicaba la fiscalía, la propia fiscala que estaba acusando a Hernán Rivas, que en verdad fueron 6 materias en un mes, porque están registrados así en su expediente, en su certificado de estudio. De todos modos, yo no creo que este muchacho haya pasado nunca en su vida por una universidad. Este es el, no sé si me muestran acá, este es el certificado de estudios de la Universidad Sudamericana para Hernán David Rivas. La equivocación que hubo es en relación a los exámenes que rindió en el noveno semestre, en donde aparece junio 15, pero en verdad es junio del año 2015. No es el 15 de junio como creyeron los medios.
7: No, es un solo día.
8: Así mismo.
7: Y sí, pero...
8: Igual en un mes que haya rendido todo esto este muchacho es imposible. No,
7: entonces, según vos es imposible. ¿Qué es derecho civil 5 reales? ¿Va a ir reales?
8: Y reales es del área civil también es áreas.
7: Cuida. Bueno, espera
8: un poco. Te quiero hacer recordar algo nomás.
7: Sí, doctor.
8: En aquel momento era la historia de Hernán Rivas cuando era un potente muchacho de la política y tenía todo el acompañamiento de la clase política.
7: ¡Ah, qué lindo! Deportes en el recuerdo. ¡Hoy vuelvo!
8: Sí, exactamente. Toda la bancada de Honor Colorado le abrazaba, metía la pata, por supuesto, de este muchacho, una vez más, y se dirigía a uno de los senadores, a Silvio Beto Velar, diciendo, yo puedo decir que Beto Velar es mujer, en varias ocasiones, pero vamos a recordar aquello, por favor.
9: No es que David Rivas se ratifica, es el MEC. No, David Rivas, yo puedo decir que Beto Velar no es hombre, pero es hombre. Te pongo un ejemplo.
10: Muy mal ejemplo.
9: Pero por eso le digo, para eso están las instituciones, el MEC, que es la institución encargada de decir que es falso o es verdad.
10: O busca
9: ahí. Me hace reír. La institución encargada es el MEC.
11: Lo que dice Roberto González es que ni aunque lo avale el Papa, si es que es nulo, no genera derechos, y debería entonces una persona apartarse al menos de un cargo que le obliga a tener un título.
9: Así como yo le puedo decir, Beto no es hombre, pero...
10: A la puta, ya.
9: O sea, vamos a creerle a Roberto González y no al Ministerio de Educación.
8: Bueno, el TBT en este jueves de Hernán Rivas, para recordarlo.
7: Qué pobre diablo, por el amor de Dios. Qué triste la vida de este muchacho. Y después todo, ahí está este chico nano. Hay muchas cosas gestuales que hay que analizar aquí. Primero sobre la sexualidad misma de Rivas, ¿verdad? 2 veces le dice a Beto Velar, no sos hombre, no sos hombre. Esto es cosa de gay. Decirle al otro lo que vos querés decirle al mundo, ¿entendés? Primero eso. Lo otro, me escribe alguien y me dice, ¿por qué Rivas mismo no asume su defensa y nos calla a todos? ¿Se puede hacer o no? Pregunto desde la burrada pregunta.
8: Claro, él es abogado en teoría.
7: ¿Puede él representarse a sí mismo?
8: A sí mismo. puede representarse él en un juicio más todavía, ¿verdad?
7: Y claro, y así pues nos calla la boca a todos, ¿verdad? Mm. Yo me represento a mí mismo, pues soy abogado y son todos ustedes unos burros. No pasa eso.
8: Y no va a pasar. Mm.
7: Te pregunté nomás si se podía.
8: Se puede.
7: Jurídicamente. Viste, yo me represento a mí mismo.
8: Sí, si él es abogado puede hacerlo en juicio.
7: Bueno, Gustavo.
8: Pero no va a pasar porque no es abogado.
7: Ay, Dios mío, ya entendí el punto. Qué pucha. El derecho reales, dice, es el derecho que regula la relación de propiedad sobre el bien y las cosas.
8: Y la posesión de las cosas. ¿Me vas a tomar examen ahora?
7: ¿Sabes que soy capaz? ¿No? En reales parece que Cabezón pagó su título en CDE, dice Carlos. Bueno.
8: Y hacemos que Carlos haga la división, entonces, ¿cuáles son los derechos reales y cómo están...?
7: Sí.
8: De garantía y todo lo demás. Yo no voy a pasar examen ahora mismo acá.
7: Tranquilo.
8: No me acuerdo tampoco legalmente.
7: No te pongas nervioso. Che, Riva, no te pongas nervioso.
8: Lo que pasa es que yo no ejerzo ni tampoco vengo a mostrar acá mi título diciendo, ay, yo soy abogado.
7: Y lo que dice la ley, que por qué hablábamos en la pausa acerca de por qué se defiende a capa y espada y sigue, insiste en lo que creemos es una mentira, Hernán Rivas. Porque título falso, hasta 3 años. La compra nota, hasta 3 años. O suspensión de la pena, no sé qué cosa. Pero cuando te beneficias de esa ilegalidad, la condena puede llegar a...
10: 11 años y 6 meses.
7: ¡Ah! Ahí sí ya es distinta la cosa, ¿verdad? Porque así dice la ley, cuando te beneficias de esa situación. Y él claramente se benefició. Fue miembro del jurado de enjuiciamiento, presidente del jurado de enjuiciamiento.
8: Vos sabés que acá, sobre algunas cuestiones más de este juicio, un oyente me está recordando lo que ya días atrás le dije a ustedes en privado, la dirección España y Bélgica no existe. Porque la segunda vez que están hablando de una dirección en Asunción de España y Bélgica no existe esa dirección. España y Mariscal López, Bélgica y Mariscal López podría ser, pero España, la calle Bélgica no va hasta la calle España.
10: Tampoco Bélgica y Mariscal López.
8: Sí, es la que está al costado del sanatorio Migone Villamorra.
10: No, Bélgica termina en San Martín.
8: Yo estoy seguro porque ahí funcionaba el local de Paravisión sobre Bélgica, casi Mariscal López. Pero después, lo cierto es que Bélgica y España no existe, esa calle donde supuestamente se firmó el documento de Rivas, que es la segunda vez que están diciendo. Y otra cosa, da a entender Rivas que no va a caer solo, que nadie le atiende el teléfono y cosas así, ¿verdad?
7: Ahora dice eso.
8: Sí.
7: Y a mí me encanta.
8: Ojalá.
7: Que caigan todos, viejo, porque además tenemos la sospecha soberana de que hay varios infatuados en este país que no son ni abogados, ni médicos, ni contadores. Olvídate.
10: No, y además está la cuestión institucional del jurado de enjuiciamiento de magistrados, ¿verdad? Las resoluciones que se tomaron con su presidencia, ¿qué van a pasar con esas resoluciones? Este también es un tema todavía pendiente.
8: Buen día. Bélgica y España no existe, evidentemente, dice.
7: ¿Y Bélgica y Mariscal López?
8: No es el objeto de la discusión ahora mismo.
7: Y vos nomás te metés en estas cosas, doctor.
8: No, pero te estoy diciendo en serio. ¿Dónde es lo que supuestamente firmaron el documento, el título de Rivas? Ni siquiera la dirección existe, tampoco el título, ¿verdad?
7: Yo soy orgullosamente sexto grado, o sea, así que déjame de joder, viejo. Y pues hay varios que pueden ser testigos de que pasé, sí. Tuve un intento académico, pero no lo logré. Y siempre cuento, la plata pudo más, ¿verdad? ¿Sabes quién era mi compañero? Disculpame, me enorgullezco de haber sido su compañerito. Un semestre por lo menos. José Fernando Duarte.
8: Ah, mira.
7: El que ahora es presidente del CONES.
8: Del CONES, sí.
7: Del CONES. Él fue mi compañero de facultad. Chico brillante. Pero bueno, tenía todo el tiempo también para llegar a ese lugar, ¿verdad? A lo que es hoy. Pero él fue mi compañero. Preguntale. Mira, vos tenés un compañero de facultad que pueda decir que se sentó contigo.
8: Ay, Dios mío, no, sí, no, tengo varios. Ya varias veces hablamos con mis profesores.
7: Brenda.
8: Ah, otra vez. Para no. de hablar al pedo, por favor.
7: ¿Puedo llamarle a Brenda?
8: Sí, llamarle, por favor.
7: ¿Y quién más, además de Brenda?
10: Dios. Jennifer.
7: ¡Decime un nombre!
8: Son varios.
7: ¡Salvame
8: Guillermo
7: vos!
8: Muriel, Kevin Schaffer, Cabrera Schaffer.
7: ¡Kevin Costner!
8: ¡Ay, Dios mío! ¿Para qué me vas a preguntar si es que me vas a...?
7: ¿Kevin Costner?
8: Uno de mis ex compañeros ahora es fiscal en Canindeyú. Hace poco lo eligieron.
7: ¿Nombre?
8: Ángel Román Rivas. Que no es el pariente de Rivas.
10: Justo arriba. No.
8: A propósito te dije, Ángel Román. Es fiscal ahora en Canindeyú. Para acá tenés, Si querés le llamamos y preguntamos cómo...
7: Por favor, será.
8: Llamale, por favor. Sí, cómo no. Bueno, tenemos que ir a la pausa, Arias. 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
1: Bueno, bueno, bueno, bueno. Algo te iba a decir.
0: Me están aclarando que la Corte Suprema de Justicia suspendió la matrícula a Hernán David Rivas, por lo cual él no puede, en defensa, ejercer justamente su defensa, que digamos. Así es que esto hay que tener en cuenta también a la hora de hablar de Hernán David Rivas.
1: Ok.
0: Estábamos hablando de Asunción y lo que se da con los espacios tanto públicos como pertenecientes a instituciones del Estado. Y quiero mostrarte, Aria, si me permitís, y también a Oscar y a la audiencia, cómo se encuentra el ex local del Hospital de Clínicas, o el local del ex Hospital de Clínicas, para ser más preciso. Ahí, en el lugar en donde anteriormente se salvaban vidas, en donde iban tanto pobres como personas con dificultades económicas a salvarse, actualmente se encuentra en estas condiciones el ex Hospital de Clínicas, ubicado, ahí me vas a corregir vos seguramente, porque hay quienes dicen que eso es barrio Doctor Francia, otros dicen que es barrio Sajonia.
1: ¿Qué Sajonia? Pero qué bárbaro. Es el barrio de Doctor Francia, y esa zona en específico nosotros le llamamos ya Varadero, pero oficialmente el barrio Doctor José Gaspar Rodríguez Francia. Esto es Doctor Montero. Todavía siguen funcionando algunas cosas. Yo no sé de quién es la propiedad. Creo que es de la Universidad Nacional de Asunción, el Hospital de los Pobres.
0: De la Facultad de Medicina de la Universidad Nacional de Asunción específicamente.
1: Dos cosas voy a decir. Mi padre murió allí, mi abuela murió allí. Así que es mi ex barrio, conozco de memoria esto, pero no sabía que estaba en este nivel. Es una propiedad gigantesca. ¿Y qué pasó? Porque allí está el Hospital El Quemado en una partecita.
0: Está, el Ministerio de Salud utiliza una parte de este predio que es gigantesco. En el 2012, hasta el mes de diciembre, estuvo funcionando en este lugar lo que todos conocíamos como el Hospital de Clínicas, que posteriormente se mudó, ¿no? Funcionó un centro asistencial de referencia en nuestra capital, que hoy se encuentra, el predio en sí olvidado por las autoridades. Funciona en este predio el Centro Cultural de la Facultad de Medicina de la Universidad Nacional de Asunción, pero el acceso al sitio había sido estar restringido.
1: No, acá, a ver, allí hay varios predios. Primero, esto hay que recordar, la entrada al Hospital de Clínicas era por Doctor Montero. Frente a la entrada del Hospital de Clínicas estaban también varias aulas de la Facultad de Ciencias Médicas. Yo no sé si allí sigue existiendo cátedra, alguna cátedra que funcione. Y en Doctor Macei y Guillermo Arias, allí está el quemado.
0: Sí, el Senquer.
1: Pero esto, te digo, está en estado de abandono. Acá hay que hacer algo con este predio. Y si no vas a hacer una especie, voy a decir una boludez, una especie de museo, lo que sea. Yo he hecho todo. Dejo la entrada. Ahí murió mi papá, en esa entrada, justamente. Dejo eso y hago una hermosa plaza que bien merece el barrio, ¿verdad? Pero que a cuidar, porque si un edificio está así, ni te imaginas.
2: Porque si vas a tener una plaza como la que está frente al Poder Judicial, ¿de qué te sirve?
1: ¿Vos conocés lo que es? Toda enrejada, sí, es infeccioso. Sí. Lo que pasa es que esa es una plaza, entre comillas, privada. Ese es un predio del Poder Judicial. Y allí se iba a hacer estacionamiento y la gente, a falta de espacios verdes, aún cuando tengas el parque Carlos Antonio López Acuadra, digo, no queremos. Acá van a salir los ambientalistas y demás siempre cuando quieras echar un árbol. Pero este lugar, algo hay que hacer, según Gustavo, es de la Facultad de Ciencias Médicas.
0: Es de la Universidad Nacional de Asunción. Ayer en horas de la tarde estuvimos por el lugar con un equipo filmando este predio y realmente este sitio, que es considerado una parte histórica, ¿no?, de la medicina paraguaya, actualmente está en un abandono total, además de la falta de limpieza, del mantenimiento.
1: ¿Y por qué se fueron, Gustavo?
0: por una denuncia que nos hacían llegar justamente los vecinos de que se encuentra este lugar infestado de chespis, de adictos, que viven evidentemente en el lugar, porque es un sitio en donde se tienen muchos muchas casas, muchos lugares donde se pueden albergar los chespis.
2: Y en el problema en la que está el criadero de alimañas también.
0: También. El problema es que después de ahí van a saltar y van a hacer otras cosas también, ¿verdad? Por eso es que se quejaban los oyentes. Tanto los pasillos, los corredores, los camineros están todos cubiertos por vegetación. Aparte de eso, hay estructuras que ya están sin techo. Hay otros lugares en donde se llevaron algunas de las pertenencias de la UNA. Todo esto a raíz de que el sitio está abandonado. Presentaban hace algunas semanas en la Cámara de Diputados un proyecto de ley para revitalizar este lugar. ¿Y qué es lo que se puede hacer? Es lo que se está evaluando ahora mismo, tanto por parte de la Universidad Nacional de Asunción como por un grupo de diputados que son médicos específicamente. Vamos a ver si el viejo hospital de clínicas se convierte en un sitio en donde se pueda brindar atención a personas carenciadas, o bien hacemos algo en donde la ciudadanía pueda disfrutar del predio en sí, que es gigante.
1: Sí, ese fácilmente tiene tres hectáreas.
0: Así
1: si no,
0: es.
1: Si no es más. Era un hogar también para gente. Yo no sé, voy a decir esto a lo mejor, pero estoy muy subjetivado porque obviamente amo el barrio, a su gente, todo lo que significó el hospital de clínicas, las luchas contra la dictadura de Stroessner. El barrio tiene muchísima historia, Lecaya. Este predio tiene muchísima historia. Y verlo así me duele, pero es parte de la desidia. Primero, de la Universidad Nacional de Asunción, la Facultad de Ciencias Médicas, y segundo, el municipio. Este es doctor Montero. El municipio. El municipio de la ciudad de Asunción. Mirá lo que es. Cero control, cero nada, viejo. Este es doctor Montero. Y si mi memoria no me falla, estaba por doctor coronel camarógrafo y ahí se le acabó las ganas y dejó de filmar.
0: No, se pasó a otra imagen, pero en todo caso, si la Universidad Nacional de Asunción tiene tantos problemas de presupuesto, yo hasta diría, vendan esta propiedad, Arias. Si es que
1: se puede enajenar una propiedad. A mí,
0: y ya, amigo,
1: ¿y qué idea que tiraste? Perdón.
0: Que esté en estas condiciones me parece.
1: Pero vos te imaginás lo que es hacer un complejo de departamentos allí cerca. El primero en Paraguay, complejo de departamentos, fue el monobloc, el famoso monobloc. Imagínate hacer algo así allí.
2: Un espacio para la cultura, de esparcimiento. ¿Qué cantidad de cosas se podrían hacer y dejar que se pierda de esta manera lamentable?
0: Para irnos, Noelia González está en el móvil y en el hacerlo diferente. Adelante,
2: no le critiqué a nadie.
1: No, el absoluto no, pero ¿qué? Adelante, Noelia.
3: Sí, gracias. Para mencionar brevemente de que Arnoldo Bin, el exministro de Obras Públicas y candidato a la presidencia de la República, recusó al fiscal general del Estado, el doctor Emiliano Rolón Fernández. Él lo hace por derecho propio y bajo patrocinio de sus abogados, y está pidiendo que el fiscal general del Estado sea parte de su causa. Menciona, por ejemplo, lo que tiene que ver con la presentación de su acusación que se dio en estos días, en donde se solicitó, incluso se presentó, digamos, antes del día de requerimiento conclusivo que se había fijado en el juzgado, y otras cuestiones más, en donde menciona que llama un poco la atención la actuación que tienen los fiscales y el fiscal general del Estado con relación a la causa Metrobús. Por lo tanto, entonces, recusa al fiscal general del Estado y pide que sea parte de su proceso en sí, Clary, Gustavo y Oscar.
0: Bueno, ya vamos a ampliar posteriormente la información. Noelia González desde el Poder Judicial. 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
1: Vos sabés que me está hablando un vecino del barrio y me dice, sí, que allí, además de esas 3 hectáreas que tiene, a ojo le estamos calculando, el viejo hospital de clínicas, enfrente había unas aulas de la Facultad de Ciencias Médicas y entre Rodi y Macei, frente a la comisaría primera, siguen habiendo clases de la Facultad de Ciencias Médicas, no sé qué materia, discúlpame, pero allí tendría fácilmente 6 hectáreas,
0: sí.
1: 3, 4, 5 hectáreas la Facultad de Ciencias Médicas. Y allí la maternidad nacional también dependía de la Facultad de Ciencias Médicas.
0: Tengo entendido que sí en aquel momento, pero ahora
1: allí
0: ya
1: pues
0: no.
1: Estaba la maternidad.
2: Y creo que es lo que se mantiene allí donde hacen las autopsias.
1: La morgue, la morgue está el otro lado. Bueno, el otro,
2: está ahí, también en la zona, yo no conozco.
1: El lado de la Cachimba, Valle I, que es otro mini barrio dentro del barrio. Valle I no conoces vos.
2: No.
1: ¡Ah! Dios mío. Gustavo conoce bien el barrio porque al lado de la morgue tenía un amigo al que visitaba asiduamente, ¿verdad? Que Dios lo tenga en su gloria, Fernando Gómez Sifo.
0: Sí, gran amigo, de acá de todo el equipo de Ñanduti, porque fue nuestro compañero durante mucho tiempo.
1: Así mi yo le quiero mucho, pero vos eras muy asiduo de su casa.
0: 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Nos tenemos que retirar, Arias.
1: No me quiero ir.
0: Chau, mi estimado Oscar.
2: Muy bien, hasta mañana.
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4: A ver. Está parejo el tema de la encuesta y con nombre y apellido ahí. Pocas veces se pone, pero está bien, había que dar justamente el autor de tal frase o definición. Vamos a tener el tema del cinto. Dice, no, yo no tengo nada que ver con la imagen que puso Nico, que puso ahí
5: rápido, el Roper. Néstor Celi, no la responsabilidad.
4: Como la huésped, la pasajera, saliendo del hotel.
5: Le apuntó a Nico.
4: Claro.
5: Directo.
4: Delito totalmente. Bueno, gran semana de coberturas, el martes... Un show el partido en todo el aspecto, por más que el resultado no vino bien, ahí con Wilson, con Fabio. Ayer gran transmisión de un partido histórico, el empate histórico sobre la hora, con Bruno, con Dani. Ya escuchaban recién a Néstor y a Nico, y en instante se suma Bruno para lo que va a ser hoy Vasco da Gama Olimpia. Un triplete afuera. Vamos a la empresa que respalda justamente esto, ¿les parece? Arrancamos contigo, Fabio, por favor.
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4: 12.5, ya con Ñanduti TV. Adelante, Ángel.
5: Sí, señor. 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
4: Bueno, acá el amigo Félix me dice, si era Olimpia, arrancaban con el gol. Arrancamos con el gol, Félix. El hecho de que vos te prendas tarde ya es otra cosa. No podemos, pero vamos a estar seguramente con el gol de... para nosotros, Bocón Torres.
7: Sí, Bocón Torres.
4: Vamos a cerrar luego con el gol de Cerro.
5: Que habló después.
4: Pero prendete, hermano, para después.
7: Y Holland también podemos cerrar. Holland estuvo feliz.
4: Bata gente que habla de balde. No, lo de Holland mata bueno, ¿eh?
7: Feliz.
4: Dale, Wilson, por favor.
8: Sí, señor. Hoy Palmeira, dijo. 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
4: ¿Qué milanesa? Ayer un compañero de la mesa estaba buscando una sucursal cerca de su casa. ¿Una sucursal de Luque? Me preguntó, yo le dije, no. Acá está. Pero lo más... Porque era engañosa el tema, porque... Aparecía el bodegón, una milanesa, pero después se iba al bodegón y apareció una bodega, una bodega de mala muerte, hermano.
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7: Por ahí.
4: 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Señor. o más cerca a Buenos Aires, Villa del Parque, o ahí cerca de la cancha de River, en la zona de Núñez, Edgar.
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4: Wilson, anda preparando tu disfraz de pirata para el jueves próximo, ya en cuarto, dice aquí. Epa, imagínate el jueves con gol de Vegetti. ¿Qué pasa sobre la hora un penal ya, eh? ¿Quién le pega?
5: Vegetti.
8: No sé.
5: ¿Por qué?
8: No creo.
5: ¿Y quién más? Piris, no está.
8: Él es otro de los cara dura que le pega a Cecilio, ¿eh? Si está en cancha.
5: Bocón.
4: Cecilio.
6: Bocón tiene su historia.
8: Bocón falló.
4: Bocón ya falló también.
8: En el clásico.
6: Sí, en el clásico lo a la pucha.
8: Dos veces le tapó Loira.
4: Dos veces.
8: Uno valió, el otro no.
5: Y por la Copa Paraguay. El partido traumático
4: contra. Y había un partido, claro. Eso fue. El clásico y entre semana Copa Paraguay y le dieron de vuelta a Bocón.
5: Le dieron de vuelta, sí. Diego Martínez, ¿verdad?
4: Diego Martínez.
8: ¿Contra Sol había sido?
5: En cancha de Itagua había sido, creo que. ¿No fue Tempetarí?
8: ¿Tempetarí no fue Olimpia?
6: No, Sol contra Sol fue.
5: Sol, Sol.
6: La eliminación de Cerro.
5: Mm. O General.
6: Fue General Caballero.
5: General Caballero fue.
8: General Caballero, claro.
7: Sí. ¿Piriamota el Peñalero ahora? ¿El Peñalero?
5: Estando en cancha,
8: pero
5: sí.
8: Pero así como dijo Jolan ayer, no creo que llegue.
5: No.
6: No.
8: Ni Pérez tampoco, ¿eh?
7: No, ninguno de los dos.
5: Tajante.
4: Todos los partidos de la Libertadores terminaron en empate, sí, cierto. Fluminense, Independiente, Estudiante Católica,
8: Platense, Coquimbo.
4: 1-1 terminó también.
8: Ah, mira, y Cruzeiro, Flamengo, 1-1.
4: Todo, gracias, detalle, lindo detalle. Ya instante con Bruno desde Río de Janeiro, saludo para Pablo Ramírez que nos daba el detalle. Ya volvemos con Cerro. Ayer también, che, Guaraní, otra vez tocando fondo.
5: Mi querido Deportivo Ideño.
4: Pasó desapercibido el tema por la Copa, pero Guaraní, por favor.
7: Estaba ganando una serie, pero 2-1.
5: Sí, señor.
4: ¿Sabes qué me hizo pensar? Le dio vuelta a Guaraní.
5: Iteño.
6: ¿Sabes qué me hizo pensar? Qué mal le vino a Guaraní, pero hablo en serio, de haberle ganado a Libertad. Porque como que los jugadores dijeron, no sé.
4: Ya estamos.
6: Ya está. Ya tenemos nuestro partido bisagra y seguimos, ¿verdad? Pero lo de Nacional fue lamentable realmente. Ya en el campeonato, lo que vimos con Ángel, 0-0. Poquísimo de Guaraní.
4: Felicidades, Ángel.
5: ¿Qué recuerdo de esta música, Fede? Cuando transmitieron los partidos de la Iteña.
4: Transmitieron la campaña de Partido Iteño.
5: Y está el nombre trae consigo.
4: En el peor momento de Partido Iteño.
5: Sí.
4: Y buscaban policía, buscaban.
5: Sí.
4: Y ahora
5: volviendo a hacer.
8: ¿Y cuál fue la empresa así más llamativa?
5: No, pero.
8: Tipo, despensa ñatulita.
5: Eran buenas empresas, porque teníamos también de una estación de servicio muy conocida que ahora cambió de eslogan, entre algunas, por ejemplo.
6: Algo así como.
5: La gente respaldaba mucho porque, gracias a Dios, tuvimos buena repercusión con los partidos. Y yo estaba en la intermedia y tenía partidos de Copa Paraguay también.
6: Algo así como cuidemos.
5: En aquel entonces.
6: Cuidemos
5: y después,
6: lado,
5: obviamente, metalúrgica, despensa metalúrgica, casas deportivas.
4: Saludos para toda la gente. Atendido por su propio dueño.
8: Sí. No quiere decir, seguro que sabe varias, pero no quiere decir.
4: No, obviamente.
5: Te digo fácil.
4: Ahí te decía juegan primera. No. Ya está. No, vamos. No vamos, que bueno, ya no quieren cobrar.
6: Uno que decía, cuidemos el lago, un deportista cabal fulano de tal.
4: Sí, famoso.
6: Así era.
5: El saludo.
4: El entrevistado antes de cada partido, 5 minutos antes de entrevistado.
5: Y campaña política. Deportista cabal. Campaña política también.
4: También, vámonos.
5: Porque era en época de elecciones. Sí,
4: ese famoso. Mucho mejor Gamarra que Piris. Por fin un 6 que pide constantemente la pelota, dice acá Juanjo, salud para Juanjo, Juanjo Serra. Vamos, Edgar, instante volvemos a Río. El descargo de Ángel lo damos para más adelante, porque sería papelón. Acá dice, ¿y por qué no le va a pegar Vegetti? Nos pregunta. Y por lo último, nomás que no, estábamos hablando,
8: le
4: porque
8: pegó muy mal.
4: Va a ser un partido con mucha presión. Y la presión existe en el fútbol hasta para los más experimentados.
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1: Ayer también era una prueba y hablamos mucho de él, hasta lo descalificamos para ser arquero titular de Cerro. Y cuando yo descalificamos, no, creo que todos pensamos lo mismo. Hasta algunos le buscaron un reemplazante un poco más antes, otros le dimos un poco más de tiempo, pero había arrancado mal y ayer realmente en el gol hay varias cosas para decir en su descargo, en su favor, el gol que recibió, pero anduvo muy bien.
2: Creo que solo Wilson lo
1: hay una doble tapada muy buena, la de Víctor...
3: Víctor Roque.
1: Estaba muy cerca del arco y lo fusiló y después le aplicó manotazo para un rebote, tapada del ripado de Alan en el primer tiempo.
3: Las dudas se dan siempre la así, que iba... Federico, porque se compra pues el pase. Al comprar el pase, pues, uno quiere ser muy exigente con el jugador. Digo desde los hinchas, ¿verdad? Y también nosotros que observamos, yo no vi muchos fallos en él, pero sí como que a partir de Emiliano, un poquito antes de la fecha anterior, ya le empezaba a pesar los partidos porque como que se dudaba. No,
1: pero antes ya, Fabio.
3: Se dudaba
1: lo vimos
3: mucho
1: en el debut contra Trinidense y no dejó una imagen de solvencia contra Luqueño tampoco.
3: No, por eso. Y eso, esos comentarios empezaron a hacerle dudar más y más al propio jugador, porque cuánto se pagó por él, se decía, ¿verdad? Y está rindiendo, está dando la talla. No. Pero llegó el partido, en el que sí estuvo ayer, a la altura de los acontecimientos, ¿verdad?
4: Ayer los comentarios en el ex de los hinchas de Cerro eran, por fin, Rojo jugó bien, no, hasta Rojo jugó bien.
1: ¿Y qué partido? Ayer incluso Holland hizo un apartado sobre todo lo que se dijo, y habló de la familia y dijo que no todos los jugadores que uno contrata van a rendir bien, dijo.
5: Sí, está claro.
1: No todos los que traigamos van a rendir bien, porque le habrá chocado a Holland lo de Almendra.
5: Sí.
1: Que fue un error asumido, porque si yo lo traje con muy buen cartel y no lo incluí en la lista de copas es porque no vino bien.
5: Y
1: dijo también Wilson algo que debatimos aquí, vamos a escuchar después al final.
5: ¿Sí?
1: La conferencia de Holland dijo, no es que nosotros no averiguamos los datos previos de cada jugador. Pero acá dijimos que había que
3: cuando dijo eso,
1: hacer un
5: recuento,
1: contratar a alguien que vea cuántos partidos jugó en el año.
5: Claro.
1: No es que nosotros no miremos los datos previos, dijo.
3: Sí, cuando dijo eso, o sea que yo lo imaginé a Holland acá sentado en la mesa.
1: Así mismo.
3: Como hablándolo a nosotros y diciendo...
5: No, pero a nosotros nos dijo, Fabio, sí, dijo, acá las contrataciones se hacen de buena fe.
3: No, por eso te digo.
5: Lo dijo por nosotros.
3: No, y por eso inmediatamente, es como que estaba exponiendo su defensa ante nosotros.
5: Sí.
3: Porque todos esos planteamientos nosotros hicimos aquí en la mesa, ¿verdad?
1: Sí.
3: De cómo se traían los jugadores, qué se revisa, qué no, si son buenos o no lo que tienen en casa.
5: Pero cuestionamientos justificados, ¿verdad?
3: Claro,
5: porque se estaba viendo, tampoco fue algo antojadizo.
1: Claro, porque hasta ahora a Meroya no lo conocemos y...
5: Almendra no fue incluido en la copa.
1: Almendra no fue incluido en la lista de copa. Y Gamarra hasta ahora no, me demostró mucho. Más allá de la opinión de Juanco, que es un tipo de
4: ayer
1: fútbol,
4: no jugó mal, ¿eh?
1: Que lo comparto. Sí, pero... Y después está el tema... el domingo, muchachos. El domingo de Gatito.
5: Sí,
1: Meroya.
5: Sí. Porque vos pusiste tu equipo titular contra Emiliano.
1: Contra Emiliano.
5: Y se te lesionó Pérez, se te lesionó sí. Piris Damota.
1: No, aparte, pusiste para que ganen y no ganaron. ¿Verdad?
5: Sí.
1: Porque era lógico que este partido iba a poner un equipo totalmente suplente y más con el resultado de ayer.
4: Era
1: un equipo muy suplente.
4: Perdiste el partido y perdiste a dos jugadores clave.
2: Claro. Sí. Era el equipo que nos pasaba ayer, alternativo, Dani, con Gatito, con Super y la pareja de centrales habría que ver. Porque sin Pérez.
5: Y ya puede debutar Meroya.
1: Claro.
2: Meroya.
5: Después, segundo central, él porque.
4: ¿Contra quién? ¿Es San Lorenzo?
2: Sí.
4: Y así como está San Lorenzo, puede jugar...
5: Y que juegue el propio Quintana,
4: Gatito de nueve puede jugar.
2: No. A ver, el equipo...
5: Quintana puede jugar porque Quintana ahora recién volvió.
2: Súper.
5: No está cargado.
2: Morel jugó ayer, no lo veo de central.
4: Quintana Meroya.
2: Quintana Meroya. Chaparro entró muy bien ayer, pero me imagino que...

0: lo va a cuidar.
1: Guillermo va a jugar.
0: Local. Después a ver cómo está Iturde.
2: Iván Ramírez por derecha.
0: Sí. El doble seis, o sea, hasta si querés tres.
2: Alicea,
0: está Chico Chena ahí.
2: Alicea puede jugar un tiempo.
0: Chena,
3: está Darly.
0: Chena y el Bocón arriba.
1: Y el doble seis, el que tiene que ver ahí, porque Morelli reservados. Gamarra y Bodilla reservados.
0: Klimovic.
4: Freddy Noguera también puede jugar arriba, si no querés ponerlo tanto a Bocón.
0: Klimovic
2: de enganche.
0: De enlace, sí. Y hay algo también que a mí me gustaría destacar, porque me parece que su partido de ayer fue tan imperial y uno repasa el contexto previo y el fiel ejemplo de que cuando te llega la oportunidad tienes que estar preparado. El caso de Lucas Quintana. Porque ejemplos como el de él son para aplaudir, ¿verdad? Él eligió quedarse en Cerro teniendo una oferta de un fútbol exótico cuando la mayoría prioriza generalmente lo económico. No soy quien para meterme en el bolsillo de un futbolista, ¿verdad? O el porqué de determinadas decisiones. Pero para destacar lo de Lucas, que eligió la competitividad sobre lo económico, sin ser titular, eligió quedarse en Cerro. Casualmente pasó lo de Pérez, volvió después de mucho tiempo al equipo en condición de titular en un partido importante como lo que él había ya tenido antes de aquella lesión en el sub-20 con Jubero, ¿verdad? Y para destacar, porque si él eligió eso es porque tiene una autoconfianza tremenda de sentirse importante, de sentir que todavía le puede dar al equipo, y más porque es un jugador paraguayo. Este tipo de actitudes siempre se celebran, ¿verdad? El hecho de priorizar siempre lo competitivo, de quedarse, porque por este tipo de partidos él seguramente se habrá quedado con la ilusión de jugarlos y sobre todo de él sentirse confiado en mí mismo. Yo puedo dar más, yo me puedo ganar un lugar en el equipo y cuando el equipo me necesite estar listo. Y ayer lo estuvo.
3: Muy bien. Tuvo cruce adentro del área. Es difícil cruzar adentro del área. Tuvo cruce adentro del área, impidiendo el centro corto, llegando muy bien la pelota. O sea, sacaron la corner generalmente.
1: Y a mí me gustó mucho su actitud y la manera que se hizo sentir. Porque hay que hacerse sentir también con los brasileños, pero de manera bien sigilosa, ¿verdad?
3: Pero sin andar con los codazos.
1: Sin andar con el tema de... Claro, me parece que dentro de las mañas que él mostró, siendo tan joven todavía, estuvo muy bien, estuvo a la altura del partido, repartió cuando tenía que repartir y bien, por eso solapadamente, ¿verdad? Pero lo hizo bien, se hizo sentir como un defensor rudo y también un tiempista, ¿verdad? Que estuvo muy bien y ya lo van a tener en cuenta para la revancha de Vitor Roque, le va a mirar de otra manera y
0: sí,
1: cosas así, ¿verdad?
3: Yo a Bocón no lo pongo el sábado, el domingo, ¿eh?
0: Y ahí quiero poner ese de arriba.
3: Y no sé bien mentar a alguien.
4: Freddy Noguera para jugar.
3: Porque el Bocón...
0: Es jugador de Copa.
3: Así como hay jugadores que se dice que están en todas las fotos del gol que recibís, el Bocón está en todas las fotos de los goles importantes que hace Cerro.
0: Así es.
3: En la campaña.
4: Hasta en el
3: llámese
4: gol
3: Junior,
4: anulado.
3: Anulado también.
4: También estuvo ahí.
3: Claro.
4: ¿Sí?
3: Porque es el más movedizo, el más incisivo.
0: El que pelea, el que limpia.
3: Y yo, el Bocón, acá tiene que jugar 30 minutos como mínimo en la revancha. Pues va a ser un partido muy duro.
0: Pero él
3: muy duro.
0: Viene siendo, a nivel local... No viene...
3: No le dan posibilidades, no.
0: No, entró de contra Luqueño.
3: Y sí, ganó fácil, pero, Cerro.
0: Lo que digo es que no tiene mucha sobrecarga, ¿verdad?
3: Pero acá ni a nadie, claro, obvio, no tiene mucho kilometraje. Entonces tranquilamente está.
0: Porque a ver, ¿qué tiro lo vas a poner?
3: No, pero ponele que se te lesiona, justo ahí. Ahí ya no tiene un cambio ya para el 9. Porque no hay ni uno de sus características, no hay. Acá nos van a ver el equipo Gatito, Iván, Servín, Merolla, Guille, Franco.
4: Carlos Franco.
3: Carlos Franco, Piri da Mota, Almendra, Alicera, Noguera y Turre, tranquilamente.
4: No, Piri da Mota no va a jugar si está lesionado.
2: No, está lesionado.
3: Pues él le pone igual. Lo va a infiltrar y que juegue ahí.
4: No, pero viste que justamente esa era la dificultad que teníamos, armar un doble seis con los que están.
2: Tiene una pequeña rotura fibrilar, dijo.
4: Sí, y no llega.
2: Ya no llega. No llega. Definitivamente.
0: Y después Nacional no es un equipo chico. Pero pasar de un equipo como Nacional a Cerro Porteño sin escalas, porque siempre venimos puntualizando eso también con los jugadores que pasan de equipos con menos exposición a equipos grandes, con mucha presión, como le pasó a lo mejor a Javier Domínguez en su momento en Olimpia, Cerro Porteño con un Derlis Rodríguez que no pudo asentarse cuando pasó de Tacuarí a Cerro también en su primer ciclo, y lo de Cañete es para... Y por su primer partido de Copa.
2: Para darte
0: su primer partido de Copa.
2: A lo que está diciendo, cuando Gustavo Velázquez pasó a Cerro en su primer ciclo, no le fue bien.
1: No, se tuvo que ir. Se paseó
2: otro de Nacional a Cerro y fue un fracaso, pero.
1: Tuvo que ir a otros clubes de
2: pasó
1: menor
2: desapercibido.
3: En la época de Faría, ¿no?
1: De menor alcance.
2: Sí,
1: claro.
2: Desapercibido.
4: Cuando vinieron como 20 jugadores.
2: Y acá el que jugó más fue José Leonardo Cáceres, fue el que más jugó.
3: No, es que
1: aquí hay que destacar de Alexis Cañete, es que en todos los puestos jugó correctamente. Y quizás en uno con más nivel, pero no pasó de eso. No fue un jugador mediocre, fue un jugador que jugó de lateral derecho.
3: Cruza.
1: De lateral izquierdo,
3: cruza.
1: Ya lo vimos de lateral izquierdo.
3: Ayer se metió un cruce adentro del área.
1: De central, de stopper.
3: Y vos no estás seguro de ese penal.
0: Ese fue un,
2: ayer
0: el flaco,
2: jugó
0: ¿verdad?
2: De stopper por izquierda y después stopper. Jugó de stopper en la derecha.
3: Sí,
1: sí lo hizo muy bien.
3: Ayer Jolan dijo que cuando habló con Quintana le dijo que iba a jugar, se puso muy feliz. Y que lo que habló con Quintana queda entre ellos, nos dice Dani Maciel. Vamos a estar instantes ya con Olimpia. Algo más de Cerro mientras, bueno... Equipo suplente el domingo contra San Lorenzo.
2: Y ayer apareció el Domínguez Huertas que queríamos
3: sí.
2: ver.
3: El que había venido a Cerro, el que había llegado.
2: El que corre.
1: Ese sí, porque
3: el vino, ¿de qué fútbol vino Domínguez Huertas?
4: De Brasil.
1: ¿De Brasil?
4: Del Sport Recife.
2: Sport Recife, ¿verdad?
3: ¿Y Alicia de qué fútbol vino?
4: De Suiza, de Lugano.
3: ¿Y quién
4: Lugano?
3: Vino del fútbol
4: griego? De Suiza vino.
3: ¿Quién había venido al fútbol griego que me está acordando ayer?
0: Araujo.
4: Sí, pero...
1: Fue goleador en Grecia.
4: No pasó por el fútbol de Grecia.
3: Araujo, me acordaba por la pregunta nada más. Edgar, contigo,
2: Araujo
3: adelante.
2: Estaba libre en realidad cuando vino, ya no tenía el club.
3: Vamos, Edgar.
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3: 12:26, está Aristide Masi hablando con los compañeros. Vamos adelante.
6: De que lógicamente vamos a volver a esa senda.
7: ¿En qué momento le agarraron Olimpia?
6: ¿Perdón?
7: Este partido. ¿En qué momento le agarraron Olimpia este partido?
6: Y en un momento, como decía, ¿verdad? No arrancamos de la mejor manera, no de la manera que esperábamos, pero estas son las cosas y esto, nosotros tenemos esa estirpe que opera y es, pienso que este tipo de partidos a nosotros nos sentimos cómodos, nos sentimos identificados y pensamos que puede ser un inicio de volver a reencauzar lo que veníamos haciendo ya al principio de año, ¿no?
8: Un rival, Ari, que ya se conoce, ya se enfrentó en la fase de grupos. ¿Cómo se toma este partido teniendo en cuenta eso?
6: Sí, de verdad, enfrentamos un equipo que ya lo habíamos enfrentado en fase de grupos, pero un equipo con varias modificaciones. Nosotros nos preparamos, vuelvo a repetir, muy confiados. Tenemos un plantel en el que confiamos plenamente, excelentes jugadores, excelentes profesionales, excelente grupo humano por sobre todas las cosas, bien claritos en el objetivo que tenemos y bueno, esperemos demostrar todo eso en cancha hoy y que las cosas salgan.
9: ¿Qué información están teniendo de Alfaro? ¿Ella está mejor? ¿Él cómo evoluciona?
6: Sí, hoy ya tuvo la alta médica, está bastante bien. Bueno, lastimosamente le llegó en un momento que no era el esperado, pero bueno, tenemos un plantel, como decía, rico, un plantel bastante importante, entonces... Lógicamente, al que le toque estar y al que tenga el compromiso hoy de enfrentar este partido, lo va a hacer de buena manera, no tengo ninguna duda.
8: Cuando se trata de partido en Copa, ¿cambia el chip del equipo?
6: No sé si el chip es siempre el mismo. Nosotros tenemos obligación, somos Olimpia, tenemos la obligación de todos los partidos hacerlo con la misma responsabilidad y con el mismo objetivo que siempre es ganar. Ahora, sí digo que es una magnífica oportunidad porque es un plano internacional en donde el Olimpia se siente y nos sentimos muy cómodos, entonces es una magnífica oportunidad para reencauzar un poco este segundo semestre que, vuelvo a repetir, el inicio no fue de lo esperado.
10: Se habló, sé que está muy involucrado con el tema deportivo, pero la cantidad de gente que maneja, por lo menos dialogado con la gente que está encargada de eso. De la gente que está llegando en este momento, una cantidad aproximada, si manejas algún número.
6: Yo creo que 300, 500 hinchas vamos a tener. Esperemos eso.
7: ¿Cerrado el mercado de pases? ¿El libro de pases está cerrado?
6: Por ahora sí, hay solamente ofrecimiento y bueno, estamos evaluando, amor.
9: ¿Cómo lo sintieron a Matus después del debut ahí?
6: Bastante bien, vos sabes que bastante tranquilos en ese sentido. Pensamos que fue un muy buen debut. Y bueno, esperando que lógicamente vaya creciendo, se vaya avanzando. Es un jugador en el que confiamos muchísimo y bueno, yo creo que lógicamente va a aportar lo suyo de aquí en adelante.
10: Hablando de crecimiento, ¿cómo lo ven al chico del Mazo?
6: Muy bien, cada vez más consolidado, cada vez más jugador, cada vez más de cierta manera tomando o ejerciendo ese protagonismo que tiene que tener lógicamente en cancha y del que él es totalmente capaz, así que muy tranquilo en ese sentido.
10: Derly González, ¿cómo lo vieron después del partido de reserva?
6: Bien, con Derly tenemos que lo primero, que estamos contentos con la evolución que viene teniendo. Tenemos que lógicamente seguir ayudando, apoyando y lógicamente de cierta manera solventando un poco el tema de darle ese tiempo que él necesita, porque lógico, no es fácil de lo que está saliendo. Y bueno, nosotros desde acá, desde nosotros, tiene todo el respaldo como para seguir llegando o encontrando su mejor nivel como para poder volver en poco tiempo.
9: ¿De visitante en Brasil, serie de Copa Sudamericana, se firma el empate o no se piensa en eso?
6: No, nosotros venimos con un chip claro, ¿verdad? Ahora, lógicamente, si no puedes ganar, no tenés que perder.
9: Gracias, gracias.
11: Ahí está, Aristides Masi, de la gerencia deportiva del Olimpia, por aquí, Federico Berlín, compañeros.
3: Bueno, estuve hablando por allí, Masi, dirigente, ya están todos, compañeros, los dirigentes, ya están todos.
11: Sí, las 12:30 era el horario de almuerzo, Federico, ya están todos arriba porque va a haber un almuerzo en conjunto con el plantel y el habilitado, el que designó el Departamento de Comunicación del Club Olimpia, muy amablemente Joel Barrios aquí, a cargo de todo, trajo al gerente deportivo, el único en hablar en la previa del partido hoy, Federico.
3: Ese hotel es de Olimpia de la época de... En el 2013 estuvo ahí también, Néstor. En el 2013, no escuchan, tiene problema de retorno. Contra Fluminense.
4: Contra
3: Fluminense Carlín. Te cuento porque era tan dura aquella campaña que jugaba contra Fluminense el partido de ida de cuarto de final y nos fuimos a hacer el informe y había unas caras y el tema era que no se había pagado el charter.
1: Ah, claro,
3: y no sabían cómo hacer. Si no se cubría el charter, no podían retornar en charter. Y era una locura, hicieron una vaca y bastante grande y cubrió en el charter, pero digo, como si 2013 fue tan pobre y se llevó tan lejos, ¿verdad? Cuando muchas veces se habla del famoso proyecto,
2: presupuesto.
3: El presupuesto económicamente, está el tema. Por lo que dijo Arimacio, Olimpia sigue negociando con el 9, sí, muy cauto más, sí, pero está. El León preguntaba ahí ya con nacionalidad incluida, ¿verdad? A ver qué decía.
4: Claro.
3: Porque ayer también se le podía preguntar a Holland, pero la conferencia de Holland ayer, de a Vitamina, fue muy especial porque duró muy poco y él, Carlín, estaba contrariado por lo de Alfaro.
2: Sí, y por la crisis que le tiraron.
3: Ah, que le preguntaron si había crisis.
2: Sí, le gustó a Vitamina, cambió toda su cara.
3: Ah, mira, a Dani Machiel del aeropuerto al bodegón, qué bien, che, qué buena idea. Nosotros no tenemos tiempo, Carlín, si no te invitaba. Juro que te invitaba, si teníamos tiempo, porque... Vamos a comer y ya te va a dar un poco de sueño. A las 5 te vamos a estar de vuelta.
2: Cierto.
3: Entonces.
2: La otra semana.
3: Pero en otro momento, para revivir un momento de Estados Unidos, vamos a ir ahí. Opinamente afuera, sí, fumamos tranquilo. No tenemos nada después. Vos, Ángel, no.
0: ¿Yo?
3: Vos vas a ir a pellizcar toda nuestra milanesa así, ¿no?
0: No.
1: No, pero en serio, ¿tú sabes lo que le hizo a Wilson una vez en una pizzería? Fuimos ahí, sí. En San Francisco, ¿fue? ¿Dónde fue?
2: Toque lo que nos va a comer.
0: Santa Clara.
1: No, Santa Clara, estábamos comiendo la pizza y viste el famoso, la última parte, ese que te queda para el último bocado.
3: Ah, sí. Es intocable.
1: Ese es intocable, ese vos querés comer. Claro. ¿No sabes qué le pidió Ángela Wilson?
4: Me invitás, me dijo.
3: No, no, eso no se pide. La parte, es lo mismo que el código de los fumadores. Nunca, ni el primer cigarrillo ni el último. El paquete lo abre él.
2: El dueño.
3: Y cuando te queda uno que no me va a pedir cigarrillo. Pero no, no, no.
4: Igual
3: le pediste a él.
0: Tipo chicle.
4: Sí, igual tuve compasión de él y ya era chico el bocado. Y aún así partía la mitad de él.
0: Y mi compañero.
3: La gran Jesucristo.
2: Sí. No, esa, el que va a la empanada, y discúlpeme si hay alguien por acá que lo hace, pero a mí me
0: sí, pero compartimos otras cosas.
3: ¿Cómo?
2: Eso de, a ver, vos este de que agarra la empanada, agujerea la empanada. Ah, no, este no es el que yo.
0: No.
2: No, ese es.
0: Tengo que comer.
3: Sí, toda la empanada de pollo dejé ahí abajo.
2: Porque toca tener que comer.
3: Vamos a llegar.
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3: 12:36, ¿no? Hizo una pregunta a Wilson que me parece muy oportuna. Digo, ¿ustedes conocen a alguien que le guste la empanada de pollo? Porque todos pues abren y cuando traemos acá los bocaditos se trae mucho. Está carne, jamón y queso. Otro gusto. Y los muchachos dicen, pollo, ah, no, no. Pero la empanada de pollo. Porque estamos hablando del pollo, tenemos nosotros tenemos diferentes marcas de pollo.
4: Claro.
3: Que no, si no. Me traen los embutidos de pollo.
4: Sí, la chistorra.
3: Un pollo al horno, sí, la chistorra. Estamos hablando de la empanada de pollo.
2: A la brasa, pollo a la brasa.
3: Sí, la chistorra.
4: No, siempre.
3: La preferida es nuestra de Edgar, ¿verdad? La chitorra, la nuestra.
2: Sí, sí, sí, claro.
3: La chitorra,
2: claro.
3: Cuando íbamos a la Expo y nos daban ese tipo nuggets. ¿Cómo las trabas, machete? No tenía la marca. A ella le gustaba mucho también el nugget. Y una vez nos regalaron el bolso térmico, ¿te acuerdas, Edgar?
4: Ah, para sí, el mundial. Que traían el pollo al espiedo.
1: María ganó, Edgar. ¿Te acuerdas que ganó, Edgar?
3: Es que él era el fanático del pollo.
2: Ya, bueno, revivir ese tipo de costumbres, ¿verdad?
3: Pero ya recibiste mucho ya, Karim. Sí. Ya.
4: Pero lo que decía, perdón, no, Fede, es sí. ¿Para qué existe la empanada de pollo?
3: Y bueno,
4: si yo no conozco a nadie que le diga.
3: Para completar el equipo. Y vos pedís, te traen jamón y queso, carne y pollo. Hay unos que te traen carne menos ya luego.
0: Sí, porque...
3: ¿Vos, empanada de pollo, Ángel?
0: Y como estamos hablando recién, la que tiene juguito, la que viene con especies.
3: Yo siempre pediría como...
4: No vas a elegir por sobre una
0: y,
4: de carne.
0: No, carne. Yo soy siempre, jamón y queso.
1: Por excelencia,
2: jamón. A mí me gusta para mí es la de jamón y queso.
0: Jamón y
2: número
0: queso.
2: Uno, para mí.
4: Para mí carne. Carne.
1: No, carne.
3: Yo tengo la duda. Si jamón y queso es buena,
2: yo
3: jamón
2: me voy
3: y queso.
2: Tres, jamón y queso. Jamón y carne. Queso.
3: A ver, ¿cómo se llama? Ya se llama pastelado. El pastelado de fragao. O de frango. ¿Cómo es? De pollo.
4: Frango.
3: Frango. Néstor, ¿empanada de pollo o no?
12: No, de carne.
3: ¿Y Nico?
12: La empanada es de carne y frita.
3: ¿Nico?
12: Coincido con Néstor, no, pollo no. Conozco a un compañero, Ariel Amarilla, que come empanada de pollo, pero no, de pollo no. ¿Es de carne o de jamón y queso? Pero preferentemente de carne y frita.
3: Ah, está bien, no, no, está bien, está bien. Acá la gente ya está, mi top, empanada de jamón, pollo, carne. Ah, mirá vos. Empanada de... y milanesa, no, no, no, no. Tranquilo. La que se hace en casa es rica, con picante y mandioca, ah, mirá vos. Abraham, no le pregunté a Abraham. Abraham, empanada de carne y con mucho
2: empanada
3: picante.
2: Empanada de picante y de, le pone un poco de carne.
3: Empanada de jalapeño, vamos a hacer empanada de jalapeño.
2: Hay empanada sí. De carne, Federico, parece más empanada de huevo. Con la, el precio de la carne, le pone huevo así, gusto a carne.
3: Bueno, por empanada. Lo menos tiene huevo. Hay otras que son de aire, hermano. Aire,
2: eso
3: aire,
2: sí,
3: aire.
2: Eso sí.
1: Los famosos sonajeros.
3: Vamos, muchachos. Que más por allí, ya se suma Bruno. Están desde otro ángulo, esquivando el sol seguramente. El plantel ya habrá almorzado, sí. O no, está almorzando ahora seguramente, ¿no?
13: Sí, sí, sí. Ahora Federico va a almorzar el plantel de Olimpia acá en el hotel. Acaban de ingresar porque parte de los directivos estaban acá hablando también, por supuesto, con nosotros, Aristides Más, y estaba Vitamina también compartiendo con el presidente. Ahora el almuerzo, un breve descanso y seguramente ya luego encarar rumbo al estadio de Vasco para lo que va a ser el partido.
11: Fede.
3: Señor.
11: Vos sabés, Federico, que como algo está pasando algo que no suele ser normal. Epa. En días previos a un partido de Olimpia.
3: Epa,
11: las informaciones siguen cruzando.
3: Ah.
11: Y no tenemos aún confirmación oficial.
3: Una vez teníamos un compañero que en la previa a Olimpia Vélez acá tuvo 6 equipos en un programa. 6 equipos tuvo, sí. Era cada 20 minutos apareció otro equipo. A ver.
11: Está acá atrás mío.
3: A ver. No. Ah, sí, está tuyo, bueno. Ah, sí, saludos para él.
4: Cuidado que entra todo, ¿eh?
3: Preguntale cuál, qué manada le gusta, dale. Métele, a ver.
11: Vos sabés, Federico, me siguen que no hay que descartar al Toto Vargas y al Mateo Gamarra como lateral izquierdo.
3: Y entonces ahí Vargas, Bendaberry. A mí lo que no me cierra es que la persona que me pasó esto, me pasó que Matu también juega.
2: Bueno, pero Néstor dice, no vayas a descartar.
11: El tema de los tocados o los lesionados que no está llegando o de por ahí aún. En este momento está haciendo el almuerzo. Post almuerzo va a haber una breve charla de Vitamina Sánchez y yo creo que en ese momento vamos a tener la confirmación oficial ya nosotros, lógicamente, con la información correspondiente. Pero normalmente en partidos de esta altura, de esta envergadura, un día antes ya suele estar la confirmación oficial. Pero yo creo que lo de Alfaro descompaginó por completo los planes de Vitamina Sánchez.
4: Pero siendo así, entonces el que sale es Bendaberry.
3: No, sale. Juega Vargas, Bendaberry y Mateo Gamarra jugaría como lateral izquierdo.
4: ¿Y Matu dónde?
3: Yo le preguntaba lo de Matu. Pues.
1: Si se da lo de Matu, ahí se tendría que dar entonces, me imagino, que le van a correr a Romeo a la derecha, ¿verdad? Para que Delmas juegue por detrás del punta. Es lo que a mí...
2: Y Matu a la izquierda, lo que veníamos
1: claro,
2: hablando.
1: Claro, si es que va a ser así. Y el doble seis te parás con Quintana y con Sánchez, ¿verdad? Con Cachorro. Y Delmas por delante de ellos, que se ajusta mejor, digo, tácticamente, Delmas. Como una...
3: ¿Pero por qué no juega Matu de carrilero con línea de tres?
2: Porque Vitamina no arrancó todavía así, Fede.
3: A lo mejor
2: imagínate.
3: Después, claro, muchachos, lo de Alfaro me descompaginó.
1: Eso puede ser.
3: A esto, puede decir.
1: También se ajusta porque lo pondrías. Además, no le sacarías de ese medio donde él trabaja mejor el juego.
3: Romeo lo mantenés en el lugar donde.
1: Y Romeo le mantenés o le da la soltura y la libertad de que se mueva como claro. Se va moviendo el balón también, ¿verdad? Pero más a la izquierda, ¿verdad? Con la tendencia de la izquierda. Pero te armas mejor atrás, estás mejor defensivamente y ya que no tenés el mejor 6 hoy por hoy que es Alfaro, te proteges bien atrás y lo pones a Quintana junto a Cachorro en esa media cancha.
3: Puede ser esa. O sea que ahora te llega entonces el tema de los tres. A ver, ¿a quién estás saludando ahí?
2: Pero esperamos, si vos armás una línea de 5 o de 3, te pones de carrilero a Raúl Cáceres, ¿está bien?
3: Sí.
2: Los tres centrales, Matu por izquierda.
3: Sí.
2: Tu doble 6, Sánchez Quintana.
3: Sí.
2: Te queda espacio para 3 jugadores. ¿Sí?
3: Romero
2: el punta.
3: Romero
2: punta, Delmas. Romeo y Delmas.
3: Romeo, Delmas y Romero. Vamos a ir por orden de cancha. Romeo, Delmas y Romeo. Y Romero, no está mal, ¿eh? Iba a tener el apoyo de Matu y Raúl Cáceres.
2: Entonces Cardoso no jugaría.
3: No jugaría. Exacto. Cardoso.
1: Sin Cardoso.
3: Puede ser ese el equipo.
1: Cardoso.
3: ¿Está Bruno ahí? Ah, sí. Ahí está averiguando lo último. Allí entre Nico y Néstor Beltrán. ¿Qué tal, Bruno? ¿Cómo te va? Buen día. Buenas tardes.
14: ¿Qué tal, Federico? Un saludo a todos los compañeros, a Fabio, a Ángel, a Wilson, a todos los compañeros, a todos. Muy buenas tardes, o buena siesta para todos, ¿verdad?
15: Buenas tardes,
14: dice Nico. Bueno, acabamos de llegar de San Pablo a Río de Janeiro con esto que lleva realmente un movimiento extraordinario, Olimpia, lo que mueve Olimpia, la gente acá frente al hotel. Venía charlando con el taxista, mi amigo, los taxistas, los de plataforma también. Vos sabés que una locura el tránsito en Río de Janeiro, pero hablamos de locura, no de embotellamiento. Las motos que entran por cualquier lugar, tres carriles a velocidad rápida, realmente acá se vive un ritmo infernal. ¿Y qué distante estamos nosotros? Llevamos una vida muy tranquila en Paraguay. Totalmente. Realmente hay que reconocer eso. Con respecto a lo que se viene hoy, el partido de Olimpia, sé que estaban debatiendo el tema de Cerro Porteño. Realmente hasta ahora no entiendo el planteamiento. Me gustaría que me pongan en contexto porque quiero ir a fondo para plantear algo sobre Olimpia. Pero en el chat nomás de YouTube veo el sondeo que si queda fuera Cerro sería un papelón y no entiendo. Si ayer empató Cerro Porteño, tiene que jugar todavía el partido de ida, ¿verdad? Y no, sinceramente no entiendo por qué hablar ya de una probable eliminación. ¿Por qué sería papelón? No entiendo realmente, porque ayer, y lo dijimos siempre previo al partido, Palmeiras es el equipo favorito. No es Cerro el equipo favorito en la serie. Y lo que quería plantear con respecto a Olimpia tiene que ver justamente con eso, ¿verdad? Y un adjetivo que describe un poco lo que voy a plantear, cautela, la palabra cautela. Pero Federico, explíqueme Wilson, no sé quién me puede explicar esto, Fabio.
3: No, a mí me...
14: ¿Quién me puede decir? O el propio Ángel, ¿verdad?
3: No, quedamos que después va a argumentar, ¿verdad? Pero le dije que no argumente. Textualmente dije como prudente, porque en un momento que estamos analizando lo que hizo Cerro ayer, la grandeza de Palmeiras actualmente en los últimos años, no puede ser de ninguna forma eliminarte contra Palmeiras a la vuelta, un papelón, ¿verdad? Pero argumentará después. Acá lo importante, aprovechando la estadía ahí, es lo que estaba diciendo recién Néstor, que puede ir con tres centrales Olimpia, finalmente sumar a Gamarra, Ventaverri y Tutu Vargas. Acá estamos hablando así de línea de cinco, que ayer dijo Vitamina que nunca usó línea de cinco, pero que por el tema de Alfaro, que compaginó todo, podría hacerlo. Pero lo cierto es que pueden jugar tres centrales en la noche de hoy. El resto está más claro. Decía hoy Néstor que hay posibilidades para Quintana finalmente de acompañar bien de cerca a Richard Sánchez, y el resto, lo de Romeo, lo de Del Mas y lo de Brian Romero, que no se mueven, Bruno, respecto al partido ante Vasco de esta noche.
14: Federico, ustedes recordarán que en la serie de grupos ya Olimpia había jugado contra Vasco da Gama. Sí. Acá perdió 3-0 y allá 3-1 había ganado Olimpia. Pero por eso yo hablaba de la cautela, porque este es un contexto totalmente diferente. Acá estamos hablando que Olimpia ya en el mata-mata no puede perder, por ejemplo, hoy 3-0, ¿verdad? No. Eso realmente sería un golpazo. Hasta perder 2-0 es peligroso. Por eso yo creo que Olimpia hoy tiene que entrar a jugar el partido con cautela. Y si hay una posibilidad, hacer el famoso ataque o el contragolpe. Pero si nos remontamos a esos dos partidos, era porque estábamos hablando de la fase de grupo. Vos podías perder acá, pero vos recuperabas los puntos en casa, clasificaba, como fue lo que pasó con Olimpia finalmente. Ahora, este mata-mata es muy peligroso para cualquiera de los equipos que arrancan jugando de visitante. Yo sé que Vasco tiene muchas bajas. El San Januario no es un estadio como el que estuvimos ayer, por ejemplo, comparando. Un estadio con capacidad para 55.000 personas, metieron 40.000 fácilmente. Este estadio de San Januario tiene capacidad para 22.000. Entonces no va a ser una presión. Aparte, Olimpia también es un equipo que está acostumbrado a jugar bajo presión, se transforma cuando juega torneos internacionales, ni hablar la Copa Libertadores, y ahora esta Sudamericana, que es el deseo, la Copa que le falta al Olimpia. Y con estos inconvenientes de los jugadores que son bajas, también Vasco está con baja, ¿verdad? Tiene mucho, recién ya estaba comentando, Néstor lo venía siguiendo. Brenner, por ejemplo, uno de ellos, era un jugador clave. y otros más. Entonces, pero yo quiero plantear, Olimpia hoy debe entrar cauteloso. Quiero plantear esto en el chat de YouTube. Si no sé, ustedes hablaron con Aristides Masi.
15: Sí.
14: ¿Cómo está Vitamina? ¿Cómo piensa plantear este partido, Néstor?
15: Lo que dijo, a ver, lo que sería Boca para afuera, lo dicho por Aristides Masi, es que Olimpia va a venir a ganar el partido. Pero uno sabe, lógicamente, y más conociendo lo que es el planteamiento día a día de Irmino Sánchez, para mí la misión va a ser hoy dejarla ya abierta. Dejarla ya abierta, ir con vida al defensor del Chaco Bruno.
14: Bueno, y eso es cautela. O sea, eso es, por ejemplo, buscar un resultado en empate, por ejemplo, ¿verdad? O hasta perder 1-0.
15: Es llegar con vida. Es llegar con vida. 1-0, perder 1-0 es llegar con vida al defensor del Chaco y dejar la serie completamente abierta.
14: Sí, totalmente. Vení, amigo, acá. Señor, en vivo. Estamos para la gran jugada. Póngase acá. Lo veo eufórico, mi amigo. ¿Cómo está? ¿Cuál es tu nombre?
16: José Roberti.
14: Qué grande, José. ¿De dónde está viniendo?
16: Hernán Darias.
14: Yo le estaba planteando acá a los compañeros de la mesa de la gran jugada, Roca, Ampoña, Andutí, si Olimpia tiene que entrar con cautela hoy, porque vos recordarás que el semestre pasado en la zona de grupos, acá perdimos 3-0, o sea, Olimpia perdió 3-0, pero allá ganó 3-1, pero era por fase de grupo. Vos recuperabas los puntos, pero acá vos perdés 3-0, hermano, y está prácticamente quedándote fuera.
16: No, Olimpia tiene estirpe copera, sabe cómo juega estos partidos. Oye, perder por la mínima, empatar.
14: Eso, viste.
16: Y en casa se decide, igual 2013, todos decidimos defensores. Terminamos invicto esa faceta de la final de 2013 en el defensores. Y esto no lo tenemos que hacer acá.
14: No, totalmente. Es lo que justamente estábamos charlando con los compañeros, ¿verdad? Ir con un 1-0 inclusive en contra es llegar con vida, porque Olimpia está acostumbrado, tiene ese ejercicio copero.
16: Sí, no, la estirpe dice.
14: Vamos a hablar de cosas más importantes, hermano. ¿Qué comiste?
16: Y nos desayunamos en la Colombo ahora, en la confitería. Hoy es el cumpleaños de mi hijo.
14: Ah, muy bien, muy bien.
16: Trajimos, aprovechamos, hicimos todo un combo.
14: Una tarde mi viejo me llevó, hermano.
16: Así, mi vino con mi papá. La primera partida que me llevó fue en la final del 89.
14: Que ganamos
16: 1-0 y perdimos en Colombia. Pero desde ahí ya... Mi papá tiene todas las finales de América.
14: Qué locura, qué locura. Esto se transmite de generación en generación. Y de bebida algo... o venimos flojardi todavía para después del partido.
16: Anoche estuvimos cenando con algún amigo de Vasco, acá vascaíno que tenemos acá. Ahí le metimos una cervecita, un asadito.
14: Roberti, te pillé, me dice.
16: Roberti,
14: ¿qué tal el ambiente? No es delicoso, no hay ningún problema, porque normalmente acá cuando se juntan los hinchas de Paraguay suele haber problemas.
16: No, el problema es cuando te juntas, están entre Valle y si vos insistás. Ese es el problema. Si te quedas tranquilo en tu lugar, viste, no estamos ni con la remera todavía, entonces ahí le bajaba un portuñol, vale, te pones y ya está.
14: Pasa de vino. Pasa bueno, de vino. Otra cosa importante, hermano, ¿cuánto cuesta una cerveza? ¿Cómo se vende en Chop ahora? ¿Cómo están los precios? Quiero actualizarme.
16: No, y la cerveza está, depende de dónde comprar. Si comprar el sur, si comprar los kioscos, están 20 reales, una... Allá nos damos en Barato y Yuca, no quedamos. Allá está 15 reales la Long Neck, que le dicen ellos.
14: ¿Cuánto son guaraníes?
16: 15 reales son 16 mil, 17 mil. 18.000 guaraníes.
14: ¿Entonces qué? ¿Cuál de 3/4?
16: No, la botellita.
14: ¿La botellita chica?
16: La que no le decimos pony.
14: No, no, hermano, nosotros vivimos entonces en un Edén. Para ti se va nuestra cerveza.
16: ¿Y por qué pensás que te están yendo todos los rapaces para allá?
14: Es verdad. Sí, tenés razón. O sea, que ayer un paulista me decía, mucha gente de San Pablo se está yendo a Paraguay por el tema del impuesto y compañía. Bueno, Alfaro, ¿te preocupa que no esté?
16: Y no te, vos no podés ser jugador pendiente. El que entra tiene que cumplir y para eso están en Olimpia.
14: ¿No te importa que Olimpia esté mal en el torneo?
16: ¿De cuál?
14: En el torneo local, que no esté bien Olimpia, ¿no te importa?
16: En la que somos campeones actuales y ya estamos clasificados para la Libertadores.
14: No está agrandado bien, me gusta.
16: Ese es para mover el equipo nomás, campeonato local. Para eso no hay que ganar la apertura.
14: ¿Cómo lo viste a Cerro ayer?
16: Bien, bien, como está, hay que jugar. Está aprendiendo a jugar la Copa, Cerro. Medio tarde, pero... Está aprendiendo.
14: Está con todo nuestro amigo. On fire. Vamos.
16: Si vos no te puedes hacer loco con la Palmera. Así hay que jugar. 32 veces chutó al arco Palmera. Y se fue por el palo, todo. Así se juega la Copa.
14: ¿A quién le querés mandar saludos? Estamos en YouTube transmitiendo en vivo. Después vos podés mirar, reproducir de nuevo YouTube la gran jugada en vivo. Contanos a quién le quieres mandar saludos.
16: No, a toda la peña olimpista de Hernandarias, la ASO Arias, que sí debe estar viendo ahí, nuestro presidente Dieguito González, Jaime Gómez, toda la gente que no pudieron venir, nosotros venimos en su nombre. Estamos acá, está en Olimpia.
14: Catubio, ¿y qué es la UV?
16: Está frío hoy, ¿pero se puede entrar?
14: Yo me quedo mañana solo acá, papá.
16: Y ahí te va, pero tiene que ir a Balatiyú, que esa es mejor la playa que acá.
14: Pero da el tiempo para el, por el, viste que acá están en invierno, ellos, pero tenemos ahora temperatura de 26, 17 grados, ¿verdad?
16: No, acá.
14: Pero no sé si da el agua para entrar, pues.
16: No, y acá el agua en río siempre es fría. Sí. O sea, no es como Santa Catarina que...
14: No, pero
16: es
14: diferente el frío, el agua fría, pero con 40 grados, papá.
16: No, pues te baja a 10 latitas, ya no sentí.
14: Este es de los míos. ¿Cuál es tu nombre?
16: José Roberti.
14: José, gracias, hermano, querido, por atendernos. Disculpanos la molestia. Gracias. José Roberti en vivo, señores, acá, hincha del Olimpia. Acérquense, Nico. Venía acá, Néstor, por favor. Qué lindo estar acá en Río de Janeiro, después de estar ayer con Cerro Porteño. Antes de ayer estuvimos con Recoleta, ahora estamos con Olimpia. Apenas bajamos el aeropuerto y ya vinimos directamente acá a acompañar al Olimpia. El movimiento es extraordinario. Todo lo que genera. ¿Por qué te reí, Néstor?
16: Ah, no.
14: Sí, Néstor. Néstor, ¿qué pasa? Echate.
16: Lindo movimiento por aquí, por Copacabana.
14: ¿Echaste ficha para ese, Néstor?
16: No, para nada.
14: No, yo sé que sos casado, hermano, pero con ese anteojito negro, vos le dices a cualquiera, hermano.
16: Nada, para nada. No, estamos viendo el ambiente.
14: Estuviste muy flojo, Néstor. Vos estuviste muy flojo.
16: Yo fallé.
14: Nico, el que está haciendo todo acá, hermano. Él entra en la playa, él habla a las mujeres, vos te abrís, te enseñan vos camarógrafo. No puede ser, pues, eso, Néstor.
16: Producción, camarógrafo, aquí cumplir todo acá.
17: Tiene que llegar a su casa.
14: Buenas noches, ¿hasta qué hora, muchachos?
17: Te digo de la verdad, o...
14: No, ¿sabes qué?
17: Anoche o esta mañana.
14: Espera, esta mañana. No, como dice la frase, no mientas, pero no digas toda la verdad. Yo creo que eso hay que aplicar.
17: Exactamente.
14: Bueno, ¿y qué tal el movimiento? ¿Cuántos hinchas paraguayos aproximadamente están acá? De los hinchas olimpistas estamos hablando.
16: Me dicen que la expectativa, Bruno, es que alrededor de 800 hinchas olimpias estén hoy en la cancha de Vasco da Gama. 800 hinchas olimpias. La capacidad del sector para lo que es el equipo visitante es de 1.000 a 1.200 personas. 800 hinchas Olimpia dirán presente hoy aquí en la cancha de Vasco da Gama.
14: ¿Cómo ve el movimiento, Nico? ¿Qué
18: bien,
14: tal la gente?
18: Bien, Bruno, varios hinchas de Olimpia nos cruzábamos anoche, nos cruzamos también hoy de venida acá.
14: Pero anoche, por ejemplo, ¿se movían con la camiseta de Olimpia, con las banderas o no?
18: Sí, con las banderas. Desde que llegamos con las banderas, con la camiseta de Olimpia, algunos con el buzo de Olimpia, el conjunto. Pero sí, se ve realmente la expectativa de los hinchas que tienen, o por lo menos a los que me tocó hablar, es muy grande y ellos esperan realmente que hoy el equipo se porte y, por supuesto, la victoria para el Olimpia. Igual, muchos decían, un empate no es más resultado, lo definimos en casa.
14: No hubo inconvenientes, gritos, viste que cuando está con la camiseta del Olimpia, no. Lo que genera el Olimpia.
16: Hay muy buena relación, Bruno, eso hay que decir, de la, por ejemplo, la barra del Olimpia, ayer tuvo un encuentro con la barra de Vasco, así que... Hay muy buena relación y la gente de Flamengo ya estuvo pendiente de lo que era el partido de ellos, así que poco caso le hizo a la gente que estuvo acá por lo que es el centro de Copacabana, Bruno. O sea, sin inconveniente la gente con la remera, con la bandera, por los bares, sin problema, yo lo que falló era mucho.
14: Bueno, quiero mostrar lo siguiente. A ver, para que vean nomás, voy a mostrar lo siguiente, espera. Mirá, ahí está ya el amigo Néstor Beltrán haciendo en vivo. Esta es la maleta, ¿verdad? Una... Y de esta no se burle, muchachos. De esta no se burle.
17: Yo cuando vi creí...
14: No, esto es de Fiorellita, para Fiorellita. Acá esto va, es una maletita para Fiorellita, como no podía ya cargar esta maleta, donde también hay compra. Wilson, que para Néstor. Bueno, esta es la maletita de Fiorella. Acá hay regalo para Fiorella. El color es rosado, fucsia parece, ¿verdad?
18: Sí, fucsia. Fucsia el color.
14: Bueno, y esta es la super maleta que tuve que comprar, ya que David, Sassi y Toledo, nuestro compañero, pues nos tiran todos así los aparatos, al volver vamos a hablar tranquilito, ¿verdad? Demasiado lindo está el ambiente acá para acordarnos de eso, ¿verdad? Pero nos dan pues todos sus bártulos, así como si fuera que nosotros vamos a traer, tipo de esos indígenas, vamos a traer todo así colgado con nuestra maleta. Entonces esto yo lo tuve que comprar, ¿verdad? Pero bueno, todo sea por nuestro trabajo y nuestra comodidad. Así que de San Pablo a Río directamente, muchachos, directamente. Bueno, debate, Federico. Olimpia tiene que entrar con cautela hoy, o entrar a jugar normal y atacarlo, o tratar de tener la pelota. Me estaba olvidando de Carlina, hermano. ¿Cómo? Yo me olvidé del lobby. Nuestro lobby, por Dios, por favor, un saludo a Carlín. ¿Cómo quisiera que esté acá, hermano? Yo lo veo así tirándose al mar de pleno. Bueno, con cautela o no, esperarlo al Vasco, por lo disminuido que llega Olimpia con las bajas que hablamos. A ver, también ustedes que tienen buena memoria, el semestre pasado uno de los tres goles de local lo había marcado uno Sebastián Ferreira, si mal no recuerdo, y nuestro tanque Sandoval, ahí está, viste, el tanque Sandoval, ¿verdad? Y acá en el 3-1, el 3-1 marcó, ¿quién?
7: 3-0.
14: No, acá 3-0, allá 3-1. Pero allá Mateo Gamarra marcó el Mateo, sí, Sandoval y Sebastián Ferreira. Recordando nomás lo que fue, imagínense que otra vez le tocó el mismo equipo, compartieron grupo y ahora Olimpia se juega todo en octavos de final. Plantear esto, ¿cautela o no? ¿O jugar normal? ¿Qué piensan ustedes, muchachos?
4: Yo te diría, Bruno, que sí. Que sí hay que jugar con cautela, que sí hay que esperar, pero si nos remontamos a todos los planteamientos de Vitamina, yo no recuerdo un solo partido, ni siquiera contra el propio Vasco en fase de grupos, en el que haya metido el equipo atrás. Entonces, evidentemente, yo considero que vamos a ver a un Olimpia que va a jugar, entre comillas, normal, intentando siempre ir para adelante. No creo que sea la manera correcta, pero es la manera que tiene Vitamina.
1: Yo creo que lo bueno, justamente lo que decía, es bueno esto que decide Vitamina, que no se va a meter atrás, porque si vos te metes muy atrás, si jugás a la defensiva, si sos muy cauteloso, ya al extremo, es sobrevivir al partido. Y vos no tenés que sobrevivir a este partido, vos tenés que hacerlo llevadero. Desde el punto de vista que vas a tener momentos de sufrimiento, ahí te metes atrás. Momentos en que tenés que sacar al equipo. Y Olimpia tiene eso, tiene con qué lastimar, tiene jugadores para dañar. Entonces, yo no veo a un Olimpia sometido sobre un Vasco da Gama, sino que tampoco el ida y vuelta en el golpeo, ¿verdad? Claro. Pero sí que cuando tenga su momento, vuelta, Olimpia no, ¿eh? Le puede dañar. No. Olimpia no, le puede dañar
3: para a Vasco. Que se entienda vuelta, el Vasco tiene muchas más armas. Yo vi el partido de ida en Colombia. Tiene muchas más armas porque es muy rápido. Estén quien esté, ¿eh? Porque Olimpia la pasó muy mal con Vasco. Y la pasó muy mal en el debut con Audax. Que si un equipo tenía gol. Ahora lo que fueron los
2: sí, tremendo.
3: Hasta el gol.
2: Y Matu fue protagonista Matu también.
3: Hasta el gol que inventó Romeo, que no me acuerdo quién lo marca, que él hace toda la jugada previa.
2: Exacto.
3: Y Olimpia se pone arriba en el marcador.
1: Ese fue el primer ataque de Olimpia y gol.
3: Primer ataque
1: de
3: Olimpia gol. Y ahí cambió el partido. Pero Olimpia sí. La pasó muy mal. Y yo no es porque está afuera, pero la actuación de Richard Ortiz en el partido frente a Vasco da Gama en Río fue muy mala porque
1: sí, claro.
3: Me acuerdo de la imagen de él queriendo llegar y no llegaba y le venían de los costados y Olimpia no puede estar abierto como aquella vez. Olimpia para mí tiene que ser un equipo que piense de atrás para adelante.
1: A favor de Olimpia, que sí. Aquel partido jugó con suplentes. Porque Richard era suplente en ese
2: y
1: equipo
2: Vasco también.
1: Vasco
2: también jugó con suplentes.
3: Claro, pero
2: Vasco jugó con suplentes varios... también.
1: Pero si
2: equipo mixto.
1: Si vos querés la receta, Olimpia tiene que ver cómo jugó Dean, sinceramente, cómo jugó ese partido revancha. Salió a buscar también el equipo colombiano, se protegió un poco más con la pelota porque tienen posesión, pero fue un equipo que dañó, que buscó, no pudo hacer el gol, es cierto, y se descuidó en la última jugada porque si no llegaba a los penales en el partido. Pero Vasco tiene un problema defensivo importante.
3: Horrible, la defensa de Vasco, horrible.
1: Sí, Olimpia tiene que explotar eso.
3: Lo vimos atrás con Fluminense, vimos el partido, insisto, en Colombia 2-2. Me parece más válido que aquello porque fue un equipo más cercano y con otro técnico. Claro. Aquello del técnico de Renato, ahora tiene un nuevo técnico portugués, pero la defensa es mala. Recuerda que acá Olimpia le hizo dos de los tres goles de cabeza. La hacía sufrir como loco al equipo. Yo creo que debe aprovechar la pelota parada. Además, si juega con tres centrales, con Mentaberri, con Vargas y con Mateo Gamarra, pero debe pensar el partido de atrás para adelante. Nada de salir y desguanecerse porque... tienen esa cosa, la tres fueron cuatro.
2: No, los extremos.
3: Dos goles en cinco minutos fueron.
2: Son muy rápidos los extremos.
3: Te hicieron dos goles en cinco minutos y te dejas sin respuesta.
2: Y varían de extremos ellos, sí, no es claro. Que juegan siempre con los mismos. Tienen tres o cuatro. Sí.
1: Imagínate, vos juntás nomás esto: un buen pase del más para Romeo. Y Romeo haciendo eso que sabe hacer, la gambeta corta, sacarse fácilmente uno o dos hombres inclusive encima. Y un buen servicio suyo, una buena asistencia. El oportunismo de Romero. Es gol de Olimpia, es contra Vasco, digo, en el sentido que podés lastimar a esa defensa, pero tenés que animarte también cuando el partido da, cuando la lectura es correcta por parte de los jugadores, de los intérpretes, salí a buscarle el partido y le vas a lastimar a Vasco, vas a encontrar premio
2: claro,
1: ahí.
2: Va a encontrar, claro, pero encontrar lo que yo digo nomás es que Romeo no va a jugar como lo hace acá, tan libre. Los de Vasco no comen vidrio y saben que el jugador más desequilibrante que tiene Olimpia es Romeo.
1: Pero van a tener que soltar los laterales, Carlin.
2: No,
1: y
2: eso
1: ahí
2: sí.
1: Romeo a sus espaldas, ahí es donde es mortal, ¿verdad?
3: Hoy, por ejemplo, figura...
2: antes.
3: Pablo Enrique o Puma Rodríguez, que aquello ya la rompió.
2: Sí,
3: figura como lateral a la derecha en la zona de Romeo.
2: Hizo un gol,
3: el hombre más influyente. Hizo un gol en aquel 3-0.
2: Un lateral.
3: Bruno, yo creo que acá casi unánime salir, pero fijarse primero en no repetir aquel partido. En Olimpia fue un equipo largo, de mitad de cancha hacia atrás, donde Vasco lo vulneró en todos lados, ¿verdad?
14: Entonces, por eso, Federico, no está mal
3: utilizar
14: la palabra cautela, ¿verdad?
3: No, de ninguna manera, de ninguna manera.
14: Yo te digo que por más que Vasco también tiene sus mermas, al igual que el Olimpia, acá hay que cuidar el resultado, el arco, si podés de contra marcar el gol, espectacular, extraordinario. Ayer me gustó mucho Cerro Porteño cómo jugó, con mucha categoría. Y Olimpia está acostumbrado. Olimpia tiene una gimnasia extraordinaria, increíble, se transforma, puede estar mal en el campeonato local como lo está ahora. Acuérdense que Vasco da Gama está en zona de descenso también. O sea, llegan con similitudes el tema de no estar bien en el campeonato, cosa que acá es mucho más duro lo del tema del rebaisamiento que le llaman el descenso, porque te vas a la B y se pierde un dinero realmente extraordinario, porque acá Brasil paga muy bien estando en la Serie A. Y Olimpia no está en eso. Olimpia está, ya ganó el campeonato local, la apertura. No está con esa soga al cuello del tema del descenso. Pero sí llegan con malas presentaciones a nivel local y con bajas, ¿verdad? O sea, esas son las similitudes que se tienen. Y yo creo que Olimpia tiene que ser muy inteligente, vitamina. No recuerdo que haya hecho un partido en el que se haya equivocado demasiado, por ejemplo. No recuerdo sinceramente dónde vos digas, bueno, Vitamina planteó totalmente mal el partido o puso muy mal equipo. No sé, por ejemplo, traigo a colación aquel famoso Cubero de Olimpia versus Libertad, cambios masivos y que le fue horrible a Olimpia.
2: Pero con trabajo allá
14: siete
2: fue
14: cambios, ¿verdad? O sea, eso, por ejemplo, no lo hizo Vitamina. Vitamina es un técnico sobrio, si se puede decir, ¿verdad? No va a estar arriesgándose. Y me parece que lo más oportuno es cuidar el arco hoy. Tiene un gran arquero. Ayer Rofo creo que pasó un examen importante, que ojalá lo siga ratificando, porque esto no se trata de jugar un partido solamente bueno, pero hay que reconocer que Rofo ayer anduvo muy bien. Y la ventaja que tiene Olimpia es que, como dice la frase, cualquier equipo que pretenda hacer cosas importantes tiene que arrancar con un buen arquero. Entonces tiene ese buen arquero. Para despedirme y despedirlo también a Néstor, a Nico, porque ya tenemos que irnos, vamos a irnos al hotel ahora mío, de ahí comemos algo y ya nos vamos directamente a la cancha porque queremos estar temprano. El sol pica, es un sol agradable, hay un pequeño viento, pero realmente es una temperatura muy agradable para hacer invierno y que tengamos 28 grados de temperatura es realmente extraordinario. Presencia de la gran jugada como nunca, como nadie, señores, transmitiendo fútbol con Recoleta, con Cerro y con Olimpia. Queremos agradecer públicamente ayer, tremenda paliza en YouTube, señores. Solamente en YouTube, más de 5.200 personas en plena transmisión de fútbol, sumando Facebook, las aplicaciones ni hablar, pero solamente en YouTube ganamos, ¿eh? Y esperemos que hoy también se siga dando la lógica que cuando hay pelota movimiento con Olimpia en streaming, ganamos normalmente de 10 partidos 9, ¿verdad? Ya no recuerdo la última vez que perdimos, pero bueno, estos detalles vamos a tenerlos pronto, a las 5 de la tarde. La idea es un poco, Federico, ya entrar al aire desde el estadio San Januario para tener todos los detalles de este gran partido y la presencia del tricampeón de América y campeón del mundo, el Olimpia de Paraguay. Saludo para vos, Wilson.
3: ¡Añame! ¡Epa! ¿Cómo sonó? ¡Falta el un zapocaya ahí nomás ya, dale! No. ¿Qué quería decir, Ángel?
0: Sí, que justo
14: tres
0: estábamos
14: hurras acá desde Río de Janeiro. ¡Tres hurras para el Olimpia! ¡Hey, hey!
2: Hay un detalle importante que no digo que se haya escapado, pero que no me parece que no se puede soslayar. Cuando Richard Ortiz deja de estar en forma para el técnico, porque para nosotros hace rato que ya ya dejó de estar en forma para jugar un equipo competitivo con el Olimpia. Alfaro entró bien y se adueñó de esa posición. Pero hoy Alfaro no va a estar.
14: Muchacho, Bruno, escuchen lo que están gritando. Bruno, un cajón. No, ya está. Está cajón, muchacho. Está cajón, en serio. Néstor Beltrán se va a encarar. Acá ya me incitaron, hermano. Ya me calentó Wilson. Un cajón de cerveza para los tremendos colegas que están acá haciendo la cobertura, todo de Olimpia. Lo veo al querido Ariel y Fran, a Ponte, Gustavito, ayúdame. Sombra. Lo decís por el nombre, hermano. ¿Cómo me vas a decirle sombra a tu colega? Erwin Velázquez, te das cuenta. Vos te imaginas. Malte, un cajón también. Híjole, no. Este es el ambiente que se vive, Malte. Fuerte abrazo. Este es el ambientazo que tenemos acá con Olimpia. Lo que genera Olimpia en Copa Libertadores, en Copa Sudamericana, ni hablar. Ahora el torneo que falta, la sombra, ya una falta de respeto. Es como te diga, bola, la jirafa de Beltrán acá. Bueno, cerramos, muchachos. Un fuerte abrazo.
3: Bruno,
14: un placer realmente de contar con el apoyo de la empresa, de todos los muchachos, de todos los coordinadores, ahí, de la gente que nos apoya permanentemente, y acá también, por supuesto, de Nico, de Néstor. Un fuerte abrazo, así que nos encontramos temprano hoy desde el estadio Dios mediante San Januario, aquí en Río de Janeiro.
3: Seguramente, Bruno, para el cierre. Sí, ¿escuchás?
2: ¿Escuchás?
4: Ahí va a escuchar.
3: Ahí está.
14: A ver,
3: ¿no escuchás? Vamos, muchachos, vamos.
14: Bruno, un cajón.
2: Y pásale el video CR7.
1: A ver.
14: No, nada el video, así.
3: Tranquilo, Bruno.
14: No, voy a chacar con Federico.
3: Escuchó bien.
14: No, yo cuando prometo, hermano, cumplo.
3: Sí, señor, nos encontramos a las 5.
14: Un abrazo, Fede, a Carlina, a Wilson, a Ángel, a Fabio, a todo el equipo, ya. Menos a Abraham, y ya vamos a controlar ahora su mini resumen y deportivo, ¿eh?
3: Dale, perfecto. Ahí Abraham, como siempre, se da para aludido. Muy bien.
0: Sí. Te quería decir lo de ayer. Ahí justamente lo proyectábamos con Romper, lo que fue el partido Cerro Palmeiras por la Copa. Increíble que...
3: Che, ¿qué número ayer era?
0: Más 6.100 personas contando, 5.700 en YouTube, más la gente que estuvo en el Facebook, que fueron más de 1.000 inclusive.
4: El pico.
0: Y que fíjate los números, 5.200 en YouTube y 1.100 en Facebook.
3: ¿Cuánto fue
0: el pico, Wilson? 6.100. Y sí. 6.100.
3: Porque no, un número muy alto para partido en total, Copa Libertadores, muy alto.
0: Solo en streaming. Porque claro, después toda la gente que escucha por radio...
4: Y estoy viendo, Ángel, compañeros, que la transmisión de ayer ya está superando las 80.000 vistas. Superando ampliamente a todos, ¿verdad? Porque cuando hablamos de 6.100 estamos diciendo el pico de personas... Al momento, o sea, en simultáneo, que están conectadas.
0: En directo lo dirían, claro, los españoles.
4: Y después, otra cosa son las visualizaciones.
3: Y estos son números reales, no es fanfarronería, no es autobombo. Sí es mucha alegría, mucha satisfacción, porque tu lugar de trabajo, que en nuestro caso es un medio de comunicación, pueda llegar a tanta gente, o que tanta gente nos busque a través de este nuevo sistema tan importante como es el YouTube, el Facebook, obviamente están las convencionales como la radio. Tengo a mi amigo Gitan Wisman, espero la pata de oveja de vuelta, Cristian. Y por ejemplo, él nos escucha a través de Twitch, porque el Twitch le llega casi en simultáneo con la acción real.
4: Ah, el audio.
3: El audio. Entonces, una forma también, fíjense cómo la roca un poco el grupo Ñanotita en todos lados. Pero realmente una alegría, una satisfacción ver números reales. Y como siempre hablamos, ¿verdad? Un año, en este caso un año 8 meses, con una gran prueba que fue inolvidable, como fue la Copa del Mundo. Realmente, y mucha gente después de la Copa del Mundo quedó también... La otra vez el señor se emocionó, el colectivero. Claudio de la línea 12, cuando estaba saliendo, nos dijo el tema... A él le tocó trabajarlo cuando transmitimos los penales de Paraguay a Alemania. No se olvida de eso. Y eso fue aquello que nos emocionó tanto también a nosotros, pero realmente... la gran jugada, la gran familia de todos ustedes, y es muy lindo, nos da mucha fuerza, porque te da fuerza, realmente. Saber que está trabajando para tanta gente, que tanta gente se apegó a este grupo de trabajo, porque los números son, más allá de la gran capacidad de Bruno con el relato, la experiencia que pueda tener el circuito cercano ahí, los números son de cada uno de los relatores y comentaristas de la gran jugada en pelota movimiento, donde realmente generalmente... está arriba, se está muy bien. Y bueno, gracias a todos nuevamente. Porque repito que ayer en una parte cuando íbamos 30 del segundo tiempo, Iván nos preguntaba, nos daba los números de la pucha, ¿cuánto? Más de 6.000 hermanos ahí en ese momento. Impresionante. Impresionante. Sí, gracias a todos. Y fuerza, muchachos, y esperamos Cajón de Bruno, que espero envíenle después este clipeo de lo que significa este momento de la gran jugada aquí en la Rock and Pop y en todo Grupo Ñanuti.
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1: Gracias, Edgar. Como es también sonido FM, gran sonido, está también el tema de los transportes públicos. Acá me dice un oyente, yo ayer escuché en la línea 12 al salir del trabajo, ojalá me toque el mismo chofer hoy, dice. Uh-huh. Después, ayer nos pasaron el reporte de la empresa Ñandutí.
2: Es la
1: Itahuacán. El bien. Chofer Julio.
3: Sí. 165.
1: Lleno, nos envió la foto también, sí. David Sassi. También, por supuesto, de lo que era ayer, el bus repleto y escuchando el dramático partido entre Cerro Porteño y Palmeiras.
4: Había sido Federico.
1: Señor.
4: El bus que transportaba a Néstor y a Nico tenía a todo volumen la gran jugada mientras con Fabio estábamos transmitiendo el partido de Recoleta Boca. Y Abraham Acosta no nos contó eso al aire. O sea, le mandábamos saludos a los muchachos.
5: Qué va.
3: Qué locura.
6: Y él no estaba, sí. Él estaba en el bus y no contó.
3: Estaba.
5: No, Abraham estaba en la coordinación.
4: En la coordinación estaba Abraham y Néstor nos envió el video con el audio, todo de que estaban escuchando la gran jugada de ida a Brasil. Él
1: no contó. Abraham, Cuba para nosotros, hermano. Yo, por ejemplo, hice bien.
3: Sí.
1: Hice bien porque Abraham envió. Está escuchando la gran jugada de mi Bolt.
5: Sí.
1: Envió nombre y apellido, yo esperé que termine el viaje.
4: Ah,
1: para que no haya canje.
4: Canje, claro.
1: Esperé que termine el viaje. Claro. Se bajaba, subió a otro chofer y ahí le saludé al señor.
3: O sea, tipo Lucho con su corte de los sábados.
5: No, pero eso es grave lo que pasó. Yo no sabía tampoco. ¿Cómo
4: no, yo tampoco sabía. Yo vi que envió un video, Néstor.
5: Sí. Entusiasmado la gente con el triunfo de Recoleta, claro, triunfo parcial ahí.
4: Pero como yo estaba relatando, no podía dejar de relatar para escuchar qué es lo que había en el video, ¿verdad? Supuse, claro, que no alguien poder. Iba a hacer.
1: Es más, bueno. Y con si era posible, muchachos, compañeros, si era posible porque estaba en la restricción. En la FIFA y todo, ¿cuánto hubiera tenido los penales de Alemania Paraguay, no?
4: No,
1: en cuanto a.
3: No, sí, sí. Era.
6: Ahí está el bus. Viendo. Ahí está el bus.
3: Yo creo que
1: ese es el bus.
4: Tiene audio.
3: A ver.
7: Apertura sobre el costado derecho para la salida de Lozano. Adelantando Lozano de
1: fuerza,
7: se equivoca. Pero llega Merentiel. Viene sacando Cardoso.
1: Ah, pero ese es el bus de.
5: El viaje.
1: Ah, qué lindo. Qué gusto.
5: No. Y
1: Recoleta Boca, qué lindo. Claro,
5: y encima con el promedio de ingresos de intervenciones de Abraham, que fueron pocas, fueron dos aproximadamente al primer tiempo, tenía tiempo para escuchar lo que estaba pasando con ese audio.
3: Claro.
5: No, no, total reproche, ¿no?
3: ¿Te acuerdas que yo había pasado de lista?
1: Abraham, vos sabés que ahí pudiste haber restado ya 20. Primero el chofer. Sí. Mirá, pues quieren sentirse conocido también de la parte.
5: Totalmente.
1: Nosotros nos viajamos de. Cuando fuimos para el sorteo de Nueva York, de Washington a Nueva York en el bus. Y puse, qué lindo que era, mirar por la ventana y ver la final
3: Cerro
1: de Cerro General Caballero. Boy y Fabio estaban.
3: Supercopa.
4: ¿Carlín?
1: Boy y Carlín estaban.
3: Supercopa.
1: Y se veía el sol, sí. Y un frío y se escuchaba bien en los goles. Los goleó Cerro, ¿verdad?
4: Sí.
6: A no Cerro. 3-1.
3: Y acá
1: y no hay nada mejor tan lejos escuchar y ver la imagen. Los guardias del shopping escuchamos, los guardias de un shopping, nos decimos que es shopping, escuchamos escondidas, con el auricular por la APP, seguramente. Tenemos mucha gente del orden también, la policía también, que escuchan de la misma manera. Fue decir a Wilson que te cuente cuando le hizo dos preguntas a Abraham y sus respuestas.
4: Las dos con mentiras al inicio.
3: ¿Eh?
4: Y él mismo, no sé, parece que tuvo remordimiento y dijo, te voy a ser sincero, la verdad que no, al final. Y le dije, pues vos me estás tomando,
1: o sea,
4: el pelo.
1: Ahora algo y después en negocio respuesta.
4: Sí, sí, sí.
5: Y eran partes de sus intervenciones, porque vos le preguntabas, nomás le entraba al aire.
4: Era parte de. Pues yo pensé que me estaba tomando el pelo, porque me dice que sí primero y después el mismo es como que no
1: ¿qué
4: sé.
1: Qué tipo indescifrable, le cuento a la audiencia. Indescifrable el yudoka. Es muy difícil de conocerlo cabalmente.

0: Tenemos uno al mediodía, otro a la turno tarde.
1: Los viernes.
0: En el quincho a la noche tenemos otro muy diferente.
2: ¿Y otro en el quincho?
0: En la cancha, en las previas. ¿Sí? Cuando se burlan los relatores.
2: Tipo para equivocar.
3: Como coordinador, tipo, como cronista, ¿no?
1: Una vez se burló de Nico, porque Nico tuvo un acto fallido, dijo torneo de apertura 2024. Ah. Pero se corrigió al toque, ¿verdad? No, perdón, 2026. Y le pasa a Abraham que iba a ser móvil. ¡Qué raro! Estoy viendo acá un cartel que dice torneo de apertura 2026. Ah, pero bueno, para algunos de 2024.
2: Ah, dijo. Y Nico le
0: pasó toda acá la transmisión. A Nico en el King Lloró, lo humilló a Nico.
1: ¿Ah, sí? Ah.
0: Ahí sentado, Nico estaba acá. Y se comenzó a reír. ¡Ja! Y le dije, ¿de qué te ríes, Abraham? Y recién le dijeron a Nico que venía Katherine y preguntó si era linda.
2: ¡No! Así es.
0: Pues ahí que encima estaban todos los grupos ahí, todos nosotros acá.
2: Y él matándose la risa.
0: Lo mismo decíamos, matar y trajo.
2: A Nico le voló la cabeza.
0: A Nico se quedó rojo. Y los llamo y ya venga. No sé después que se habrá vengado.
2: Para
0: después,
2: mí ha sido difícil.
3: Tiene una buena. Una
2: parecía un tomatito, parecía Nico.
0: Sí.
2: Mira nuestro.
0: Yo soy amigo judoka hace 10 años y aún no sé si es hombre. No. Eso no. Eso
2: mira
0: no.
2: Nuestro mini oyente, Federico. Sebastián se llama, tiene 8 años, vive en San Lorenzo. Dile, mira, pero. Viendo YouTube.
0: Cara, mira, no, ese YouTube, fue el gol ayer. Ese fue el gol ayer.
2: Tiempo real, escuchando a Bruno.
0: Qué grande, el gol ayer, mira qué lindo.
2: Kalina haciendo zoom.
0: Kalina ahí me preguntó, ¿Vegetti o Bocconi? Yo le dije, vamos a ver bien.
2: Ahora sí, ahora
0: claro,
2: sí.
0: Claro, en el
2: ahora
0: gol, pues. Sí, claro. ¿Cómo se llama él?
2: Sebastián.
0: Gran saludo para Sebastián.
2: Tiene 8 años.
0: Qué lindo,
2: tío. Yo no voy a escuchar seguramente de vuelta.
0: Seguro. Acá dice haciendo gol también.
2: Y quiero enviar un saludo a Miguel Ferreira de Luque, mi amigo de infancia que está de cumpleaños hoy.
0: ¿Está de cumpleaños?
2: El popular Mili, sí, señor.
3: Saludo
2: para vos, Mili.
3: Saludo a Miguel Torres. Me dijo que insoportable va a estar Wilson seguro hoy. Le voy a escuchar de AQN, me dijo. Y bueno, escucharle nomás, le dije. Insoportable va a estar, pero bueno. Me,
1: ¿por qué? No.
2: Por lo del empate.
1: ¿Por lo de Rofo?
3: No, por...
1: Que dije que iba a funcionar y empezó a funcionar ayer. ¿Eh?
3: No, él decía por lo de Cerro, por el empate, por el 1-1. Qué insoportable va a estar Wilson. Igual le vamos a escuchar, me dijo. Así que te envío también saludos. Miguel Torres.
1: En el aeropuerto nos sigue mucho también, Federico. Nos dimos cuenta con Fabio antes de viajar. No le preguntamos nomás los nombres de las personas, pero uno me dijo...
2: ¿Te acostumbraste entonces a andarle?
1: No, es que estábamos en otras gestiones con Fabio, buscando algunas cositas.
0: Bueno, saludos desde Copquecura, Chile. Este es nuestro amigo camionero. Todos los días le sigo a otra camioneta desde que, ya el 1 de marzo. Marino se llama, no, nuestro amigo camionero. Saludos para Marino desde Chile. Yo le escucho desde... A ver, un poco... Este tema de la audiencia, terrible. Mi laburo en la cementera Iguazú, de Villa Hayes. Entro por Google, Aníbal Argüello, desde la cementera.
1: Ah, mira.
0: Entra por Google y busca ahí.
1: Qué lindo.
0: Y entonces te deriva ya directamente al YouTube, seguramente. Aquí, teléfono con pantalla del presidente Franco. Qué lindo, qué lindo. No, increíble, increíble. Los muchachos que estaban llevando el arco, recién saludando en el semáforo. Por eso yo muchas veces digo, hay que cuidar lo que uno manifiesta muchas veces.
2: Argumentarlo.
0: Como los Tim Payne. Como los Tim Payne.
3: Escucharon que te
0: su tiro libre,
2: argumentarlo.
0: Su tiro libre no iba a pasar la barrera y termina siendo un golazo.
3: Escucharon que
0: de paseo la galería, piso 17. Sí, sí, señor.
3: No, el mensaje que te está tirando, Ángel. Con argumentos, dice. Argumentos.
0: Por eso le dije lo de...
3: Ella quiere ya
0: exponerlo. Ayer le quería meter a Tim Payne. ¿Quién era el que le quería meter de vuelta? No tenía nada que ver Tim Payne.
2: ¿No Tim Payne ayer?
0: Sí, te
2: voy a decir. Ah, en el equipo de para arrancar de titular.
0: Sí, será que gana, no sé. Saludos de Encarnación, sintonía APP. La gran jugada full, Encarnación. Encarnación. Esa es la cosa que vamos a hacer con más tiempo, porque no hay pues tiempo. Ir a una de las ciudades, como en algún momento fuimos a alguna, ¿verdad? Encima de Encarnación se pudrió toda hora porque hay un choque muy grande entre el gobierno, la EBI, que no aporta ahí, y el estadio ya no se da. Saludos, fue desde Wellington, Florida, José Godoy. La próxima tiene que venir a Florida. Florida, qué lindo, sí.
2: La Florida.
0: Ahí le tenemos al amigo René Vera. Está José Godoy, que siempre nos escribe, sí, también.
2: Fabián Marúa.
0: Qué lindo, lindo ambiente ahí. Lindo calorcito. Estuvimos nosotros con escala nada más en Miami.
2: Sí. Sí. Qué avión ese, ¿eh?
0: Sí, señor.
2: ¿Qué
0: sí,
2: avión,
0: señor.
2: Ese, ¿qué avión?
0: Bueno, aguardando el partido del decano de Don, ¿no? Se va a escuchar mucho también, ¿eh?
2: ¿Será que supera, Fede?
0: A full.
2: O,
0: ¿será que supera, sí?
2: O lo de ayer fue... Porque la gente, viste, en el chat uno puso hoy 8.000 Olimpia.
0: Ah, mira, mar. Aguardando el partido del decano. Y depende cómo sea. Lo que pasa es que el ayer fue un partido muy intenso. Ayer fue un partido que Palmira atacaba 3 veces y cerró una. cómo defendieron. O sea, si el partido se, como le pasó a Fabio y a Wilson a Fabio, con Recoleta dando lucha, era un suceso. Sí. Y después Boca te hace 2 goles en 3 minutos, tener 9 hombres, y bueno, pongo la serie ya. Sí,
1: la expulsión. Hay otro tema, o sea, ganarle a Palmeiras, sea el equipo que sea, sacando a los brasileños y los grandes de Argentina, siempre es una heroica. Y Cerro estaba haciendo un buen partido, se puso en ventaja, el gol no valió, después lo empató, un hombre menos de Palmeiras, entonces generaba esa incertidumbre. En cambio, hoy Vasco, sí, es un equipo brasileño, tradicional y todo, pero está en un muy mal momento. Entonces, que Olimpia le haga un buen partido o le gane no sería tan sorpresivo tampoco.
2: Bueno, pero Olimpia tampoco está...
0: Pero igual va a tener.
2: Olimpia está entre los últimos.
1: No, va a tener.
0: O sea, está 0-0, 0-1, 1-0, no va a tener.
1: Claro, hablo nomás de los condimentos de uno y otro.
0: Ahí claro.
4: Pasa una señora.
0: Saludos de Cataluña, soy Agustín, dice Cataluña. Saludos para el país catalán. Agustín de Cataluña, trabajando, escuchando el programa, nos envía fotos también, muchas fotos nos envía la gente, escuchaba lo que decíamos del testimonio, del seguimiento que ha surgido un tiempo para esta parte, para todo el equipo de la gran jugada, y realmente ahora enviando las fotos en este jueves al mediodía, a la tarde para otros, mañana para otros. Vamos a ir a Edgar, enseguida si viene el mini... Resumen y hay técnicos despedidos.
4: Técnicos que asumen.
0: Hay técnicos que asumen. Hoy a las 4 de la tarde Javier Torrente. Torrente dirigió Libertad también.
3: Sí, Libertad.
0: Torrente llegó primero a Cerro, Carlos.
2: Cerro. Él iba a ser asistente de Cencini. Cuando la señora le dice a Cencini que no.
0: Sí.
2: Según me habían comentado en ese momento... habían dicho a Luis Petengil que el táctico era Torrente, que Cencini era el famoso, el que tenía el cachet elevado. Entonces lo trajeron a Torrente, que había sido ayudante de Bielsa. Y vino
0: Torrente
2: a Cerro.
0: Torrente fue el segundo ayudante de Bielsa.
2: Sí.
0: No fue nunca, o sea, muchos decían que usaba, no. Era Claudio Vivas, que no era el jugador, sino otro técnico, y Javier Torrente, en todo el proceso de Argentina para Corea-Japón 2002. Después vino a Libertad. Después Nacional. Y ahora Rubio Ñu.
2: Y
0: 4 de la tarde va a ser presentado.
2: Lo que pasa es que en esa época, Federico, se hablaba mucho de... Yo me acuerdo, antes de eso, era el asistente de Bianchi. El que era asistente de Bianchi o estuvo en su cuerpo técnico, ya se lo veía de otra manera. Vino a Luqueño Abel Moralejo, el que había sido asistente de Bianchi, ¿verdad? Y no le fue. 3 partidos
0: jugó en la época de Bianchi, pero...
2: Pero él vino asistente. Con esa, en esa época donde era todavía casi incomprobable, claro, el currículum.
0: Pero se leía en el gráfico, eso, digamos. Yo, el único asistente de Bianchi que era Isquia.
2: Isquia.
0: Que era comprobado, Isquia.
2: Se lo vio muchas veces.
0: No, claro, no, Isquia sí. Después fue técnico de Boca, ¿te acordás, Isquia?
2: Claro.
0: Pero
2: estuvo en Ecuador también.
0: Lo de Bielsa era más, pero Torrente fue el segundo asistente de Bielsa. Incluso una persona con la que hablamos días atrás, Gerardo Peluso, cuando le pregunté por Uruguay... Nos quiso tener ese abrupto, pero Peluso, anti-Bielsa, uh-huh. Y mucho más. Él decía, cualquiera que le ataja la carpeta a Bielsa viene a Chile y ya por Berizzo y compañía.
2: Sí, había esa
0: y después está el tema, las viudas de Bielsa también. Que como decía, eran 9 por ahí en todo el mundo que decían fue asistente de Bielsa.
2: Exacto.
0: En algún momento habrá sido.
2: Pero te daba para un cachete.
0: Claro.
2: En ese momento, el dirigente pues, se excusaba trayendo a un Juan Pérez, no, asistente
0: Bielsa,
2: de Bielsa. Sí.
0: Y yo le pregunté una vez, en privado le pregunté en una sala de maquillaje a Torrente, porque Nani ya era goleador de Cerro y Torrente lo mandaba al banco. Uh-huh. Y le pregunté en privado por qué no jugaba Nani, y me dijo porque no le cumplía la curva de retorno. Esas cosas, sí, viste.
2: Esas cosas raras.
0: Que
4: Bielsa no le hacía.
0: Que quedó acá, Hernán Lisi, ¿puede ser?
2: Hernán Lisi.
0: Y él era claro. Asistente de Torrente y él quedó a trabajar acá también.
1: En Rubio Ñu dirigió.
0: Rubio Ñu.
2: Especie de átomo de Bielsa era él. Era asistente del asistente.
3: Tenía esos métodos que muchas veces vos decís. Y esto no le cansa al jugador decir con esos métodos. Por ejemplo, le mostraban en televisión el compacto de lo que hizo bien, lo que hizo mal. Ese era Torrente.
0: Un adelantado.
3: Un
0: adelantado porque después le comenzaron a enviar a WhatsApp directamente un video editado a los jugadores lo que hizo mal e hizo bien.
2: Pero ahora está, se usa hasta en reserva, se usa eso ahora.
0: Ahora, en serio, ya está. Bien.
3: Pero ya no le cansa algo ahora decirle, ya le llamaba en privado y le mostra, sino que directamente vos te envió el video. Y después lo hablamos, ¿verdad? Seguramente, ¿verdad?
2: Claro.
3: Pero eso que te queda otra vez después del entrenamiento, no. A ver lo
2: video
3: que pasó.
2: De 3 minutos, 2 minutos.
3: Sí.
2: No, es como antes que toda la sala de video para ver todos los errores. Yo tenía que chuparte el error del lateral. Después te tocaba a vos.
0: Lisi dirigió Nacional también, me dice también. Martín Cubilla. Saludos, Martín. Nacional, ¿cómo anda la academia, Martín?
3: Y Rubio Ñu también. O sea,
0: Rubio Ñu, sí.
3: El mismo camino prácticamente.
0: Sí. ¿Qué tal, Fede, cuando no está mi jefa al toque en Ñanotí? Pues cuando él ya pone un canal que pasa solo tragedia, dice. No. De San Lorenzo. Compañía de seguro. La que es oficiante de la Copa Libertadores. Mira, un gran saludo. Vamos a hablar un momentito, che. Si podemos traer para aquí también. Saludos para la gente de Villa Lugano, Buenos Aires. Vamos, Limbe, dice. Ahí Villa Lugano, los edificios. Bien populoso el lugar. Pueden darle más espacio a Abraham en el programa. Soy Santiago San Lorenzo. Lo tiene, ¿eh? Lo tiene. De hecho, yo pensé que ayer iba a estar en coordinación, como estuvo antes Iván. De ayer, pero ayer estuvo Iván. Iván tuvo como esos vuelos que despegan, al principio turbulencia, ajustes el cinturón y después encaminó el vuelo. Pero Abraham no, Abraham está preparando su noticia. Hoy, un espacio que realmente se ganó lugar entre la gente. 13:31, saludo a toda la gente, camino a todo Vasco, a ver, nos envía la foto acá, el video, ya camino al estadio. Sí, porque enseguida va a comenzar el partido, ya. Acá nos vamos un rato y volvemos, llevando la barra Olimpia con los comandantes Cristian Ríos y... Ah, mira un poco, se están yendo. Acá está el video. Tiene una zona montañosa. Aquella... Vos conocés Río, ¿verdad, Ángel?
4: Sí.
0: Vos también, Wilson.
1: Sí, señor.
0: Salín...
1: Copacabana, Ipanema.
2: Yo no tengo el gusto.
0: Viste, él conoce Río, ¿no?
3: Bueno, pero ya le gano una bolsa. La de Buenos Aires.
0: La ciudad de la furia.
3: Sí, claro.
4: No puedes sacarme yo.
2: Ya más Buenos Aires, ya más.
3: Bueno. Ya amo y puedo contar con propiedad.
0: ¿Vos conocés Clorinda, Ángel?
4: No.
0: Y conoces Filadelfia, San Francisco, no, una cosa de loco, increíble. Y Teño le ganó a Guaraní, no se puede creer. Vamos.
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0: Bueno, 13:34. Ahora, bueno, cuando vuelva a Bruno, pero voy a dejar para, hablando del papelón de Abraham, no sé si tenemos tiempo hoy, aquí hay una ronda más de esa, pero vos buscaste, ¿quién buscó? ¿El judoka o cuando yo pregunté cuánto penal atajó Rufo? De 10 penales, uno. Pues mira que puede ir por penales también el miércoles, ¿eh?
1: Cualquier empate deriva en penales.
0: Tiene que practicar. Y claro, y... ¿Qué pasa si...? Pero eso lo van a plantear más tarde. Más después, como decía un amigo. El gatito ataca penales, ¿eh? Ahí me salta Wilson. Venía sin mirarlo, tipo Ronaldinho.
4: Copa América, Copa América 2019.
0: Y uno no le dejó afuera a Olimpia, Botafogo,
4: sí,
0: Olimpia.
4: También.
3: Gatito figura.
4: Pero él fue MVP en esa Copa América del 2019, ¿verdad? Que se jugó en Brasil. La fase de grupo con Paraguay.
0: ¿Y a quién dejamos ahí? Pues ahí Brasil nos eliminó por penales a nosotros.
3: Eso pasamos la primera fase, creo.
4: 2000. Sí. Después de Argentina.
0: Esa vez estuvimos bien en la. Que perdimos apenas con Brasil por penales. Cuando sí. Brasil le ganó la final a Perú. Era Copa América con público.
4: Sí, Derli falló.
0: Derli González, ¿eh?
4: Penales en esa tanda, ¿verdad?
0: No, pero... Derli falló con Armani.
4: Armani, pero después él tuvo otro partido.
0: Que fue la jugada más importante de para Silvio Scaloni.
4: El efecto Mandela, pero ese partido contra Brasil...
1: Recién nos estábamos recordando la tanda de penales en la que General Caballero dejó fuera a Cerro por Copa sí. Paraguay. ¿Quién fue el arquero?
3: Gatito, pues.
0: Mira, no, un poco no de nada. Tiene memoria selectiva.
1: No, pero sí.
0: 10 tanas, sí. ¿No, Gatito? Bueno, entonces retiro lo dicho y no voy a plantear. Voy a plantear en el TT cuando vos no estás. Voy a plantear acá con...
1: No, pero no necesariamente tiene
0: no,
1: que
0: no,
1: estar
0: no, pero viste que hay técnicos que lo hacen porque... Y de 10 penales no tiene uno solo, una marca muy, muy baja. Ahora me va a preguntar cuánto tiene el grandote de Brasil. Y justamente la otra vez buscando Orlando Gil, encontré varios ya Palmeiras que pedían que vaya Gil por este arquero. Está siendo cuestionado ya.
1: Sí, el arquero
0: hace
1: más caro.
0: Hace poco se comió un Carlos gol Miguel importante.
1: Contra Atlético Mineiro.
0: Contra Mineiro.
2: Pero acordate que Gatito le ganó una, eliminó Olimpia también acá.
0: Y esa es la única que estamos recordando.
4: Sí.
0: Después no estamos recordando otra.
1: Pero fue en el 2019. Si hablamos de la actualidad, sí. Lo más cercano fue lo de la Copa Paraguay que dijimos recién. No tapó ni uno.
4: En la Copa América 2019 perdimos 4-3 contra Brasil en cuartos y Derli falló un penal para Paraguay también, además del de Argentina.
2: Claro, porque aparte de eso, sí. Los compañeros que nos meten tampoco apoyan
4: y creo,
2: van al arquero.
4: Sí,
2: claro.
4: Y creo que en ese partido Gatito tapó un penal, ¿eh?
1: En la tanda penales el arquero tiene que tapar uno, por lo menos.
3: No,
1: con dos y
3: dos para clasificar.
0: Dos y perdés, como le pasó a Giles, a Lorenzo con River, o como le pasó a Goicochea, que atajó tres con Barcelona y Guayaquil acá jugando por Cerro. O no, como le pasó a Almeida en Medellín, cuando atajaba y erraban los compañeros.
2: Se atajó cinco,
0: y después Higuita atajaba y erraban los compañeros. Eso fue increíble.
1: Claro.
0: Pero vos con dos ya te asegurás, Divo Martínez, sí. Por ejemplo. Holanda, Francia, en el Mundial. Y yo otra vez dije, quién atajó dos y atajó dos, pero tuvimos doble match point.
3: Claro.
0: Sí. O sea, eso, dos te aseguras ya.
3: Ahí casi no se dio.
2: Compañero, claro, si tus compañeros son efectivos con dos ganas. Claro,
0: sí, porque puede errar uno.
2: Puede errar uno.
0: Pero metes.
1: Sí, no, iba nomás a que si son los cinco efectivos, si tu arquero tapa uno o clasificas.
0: Claro.
1: Así fue Paraguay-Japón. ¿Verdad?
0: Claro.
1: Paraguay-Japón.
0: Pegó en el travesaño.
1: Y los nuestros metieron todos.
0: Exacto, pero generalmente con dos para
3: sí. Ahí ya tiene el
0: rótulo
3: de ataja penales.
4: El arquero que mejor promedio tiene los penales es Ángel Martínez de Cerro.
1: No, pero ni está en la lista.
4: 11. No está en la lista. 11, pero no está en la lista.
0: ¿Cuántos penales tiene?
4: Ángel tuvo, él no entró en la lista, pero tiene de 11 penales, atajó 5.
0: Porque Recoleta tiene su ataja penales.
2: 5, no eran más.
4: 11, para mí 5 de 11.
0: ¿Cómo se llama el arquero Recoleta que entró contra Nacional?
4: ¿De Toledo o Ferreira?
0: Toledo. ¿Y él contra Nacional? ¿Cómo hiciste el partido?
4: Sí, entró.
0: Lo puso González.
4: Un cambio que llamó la atención en su momento y terminó siendo figura.
0: Pues Ferreira estaba atajando bien en los 90.
4: Y de hecho le sorprendió el cambio a él.
1: Se enojó, Ferreira.
0: Se enojó. Sí. Saludos desde el aeropuerto de Ezeiza, haciendo Uber. Vamos, Olimpia, hoy. Oscar, saluda al mejor equipo deportivo del país. Gracias, Oscar. Qué lindo ahí en Ezeiza, haciendo Uber. Bien. Laburando mucho, seguramente. Martín Arias, antes de llegar a Cerro tajando penales, era malísimo. Puede ser. Y en Cerro tuvo, bueno, número de atendible lo que dice. Es lógico, pero voy a mirar antes. Pero en Cerro, Alexis Martín Arias tuvo muy buenos números.
2: No, pero un arquero como Arias no pudo haber sido malísimo.
4: No.
1: ¿En los penales?
3: No, estamos hablando de penales.
2: Ni en los penales, ni en...
0: No, hay que mirar los antecedentes. A lo mejor no tenía.
4: Pero el penal importante que le atajó, le dice a Mone Ciudad del Este...
0: No, pero acá atajó mucho también, ¿eh? Habrá atajado cuatro, cinco, habrá atajado.
2: Porque a veces el promedio es muy frío, el número a veces es muy frío ahora.
3: Pero era, ¿te acuerdas que teníamos ese caso que era un fenómeno raro también? Porque Martín Silva te tapaba todo, ¿se acuerdan?
1: Pero en los penales no.
3: Y en los penales tenía ese problema, ¿verdad? Que no
0: Martín Silva comenzó a atajar penales de grande.
3: No, y sí, pero...
0: Él tuvo una sudamericana con Vasco da Gama, que justamente con Vasco, que atajó tres penales con Bolivia. Fue milagroso aquello de
3: Pero ya se había Martín ido acá, Silva. Ya se había ido acá de Libertad y de Olimpia.
0: Claro, ¿verdad? No, ese 2013 no atajaba.
3: No,
2: era ataja penal. Por eso algunos querían que Almeida hubiese metido a Centurión en ese momento.
0: ¿Qué atajaba, Víctor?
3: Sí, Centurión atajaba.
2: Era menos arquero que Silva,
0: pero atajaba.
2: Mucho menos arquero que Silva, pero era más atajado de penales.
0: Bueno, ¿vos querés dar tu descargo o guardamos para mañana?
4: Depende de ustedes.
0: No, mucha notoriedad ya.
4: No creo que
0: autoridad a la palabra, no a vos.
4: No creo que
0: a la palabra papelón.
4: Sí.
0: Papelón.
4: Pero mañana.
0: Mañana no, sí o sí. En un momento. Desde Barra de Tijuca. Saludos para los muchachos. Bueno, preparando el mini resumení.
4: Sí.
0: Guaraní perdió para Copa Paraguay. Dice que también eliminaron a Meliano.
1: Sí, le ganó Independiente.
0: Independiente
1: sí.
0: De Campo Grande.
1: 1-0.
0: A la pucha, Héctor, ¿qué pasa? Le ganan 0, hermano, después perder con... tiene el chip en el campeonato, Mariano.
1: Sí. Ahora, lo que no vi fue el equipo que puso. Supongo que uno alternativo. No sé si pudieron ver. Voy a tratar de buscar el equipo para ver si, bueno, ahí le encontramos una justificación, ¿verdad?
4: Guaraní sí. Puso ayer un equipo suplente.
0: La pregunta es, ¿quiere chuta a los penales en Cerro? Saludos de Ciudad Este también. Gustavo Villasanti.
1: Otra pregunta. Sí, hay un penal en tiempo normal, cualquiera que le pegue fuerte al medio. Nada de cruzar.
0: ¿Con el arquero?
1: Sí, fuerte al medio. Porque no hay registros de jugadores que le peguen al medio. Entonces, el arquero va a tener su información y le van a decir o a la derecha o a la izquierda. Si es Cecilio, le van a decir a la derecha por bajo. Si es Vegetti, le van a decir en uno de los costados.
3: Que
1: le pegue, le pega al medio.
4: Pero,
1: listo.
4: Pero para eso le trajeron a Vegetti. Yo creo que él tiene que tomar la responsabilidad, ¿verdad?
1: Yo creo que a él no le va a superar.
0: Primero que hay número 9 mal. Que históricamente no pateaban bien los penales.
1: Roque.
4: Lo que no significa que...
0: Diste un 9 top. Sí. Muy bien. Iba a otro número, pero arrancando ahí ya me parece que... Lo que estoy diciendo tiene mucho asidero.
1: Totalmente.
2: Porque pero sí. Roque no es llega. Un tipo inteligente. Él se dio cuenta que andaban lo suyo y no insistió.
3: No, nunca se inscribió.
0: No, pero por eso estamos diciendo. Pues,
3: nunca se anotó para los 5 penaleros. O sea, alguna vez. Yo recuerdo la última vez que se anotó. Después nunca más fue la final Copa Paraguay.
1: Contra Guaraní.
3: Y falló. Le pegó horrible. Mal le pegó.
0: Y fue, muy arriba.
3: Yo recuerdo que esa fue la última tanda de que él participó ahora.
0: Bueno, ¿qué pasa, Ángel?
4: Y porque Piri no va a estar en cancha, según lo que decía Holland. Después tenemos con Torres, que tiene el antecedente del año pasado. Yendo un poco más atrás, Morel, capaz. Llega mucho al área. Y después... Domínguez Huertas.
0: Carlos Miguel va a atajar los penales de Cerro, gracias a Wilson. Dice, mira un poco.
4: ¿Escucharon?
0: Va a esperar a más medio, dice.
4: Nah, ¿escucharon lo que dijo ayer después en zona mixta?
0: Que vamos a pasar.
4: Vamos a remontar.
1: Clasificar.
4: No puede ser, Ro, permitir eso.
1: Justo el peor no jugador puede. De la
0: pero
1: cancha.
0: Ese, claro, no puede permitirlo. Por eso.
4: No.
0: Tiene por que eso, por eso.
4: Ponerse la camiseta.
0: Creo que... Clasificar. Bueno. Tiene los 11 de Olimpia. Sí, hacemos repaso. Hacemos un repaso, uno de los compañeros, el repaso de lo que decía Néstor. Los 11 posibles de Olimpia. Edgar.
5: 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Federico.
0: Gracias, Edgar. ¿Cómo van a decir que si no pasa a ser un papelón? Dice Gina Factos. Yo sabía, no es van a decir. El griego tiene nombre y apellido, Gina Factos. O Gino. La otra habló de...
2: Enviano, muchacho.
0: ¿Cómo se llama? Ah, Gina habló de la Tabacalera. No era Tabacalera.
4: El hotel.
0: El complejo Los Álamos.
4: El complejo Los Álamos.
0: Que Olimpia practicaba en el 79. A las órdenes de... Hermes Huelmo se llamaba el preparador físico de Cubilla, que tanto hablaban.
4: Entonces.
0: De aquella época.
4: ¿Cuántos añitos?
0: Y no sé, hermano.
3: Eso es Fernando, no sé. Fernando Labora.
0: Y le vio un brillo en la frente a Mario Molina. Mi cabecita brillante, le dijo.
4: No.
0: Pero Gina, te aclaro que es solamente Ángel Elian y que su juramento va para mañana. ¿Por qué se mojan todos siempre cuando hablan de Gina S o eso? No.
4: Gina está del
0: pasa liado. Que ocupa un lugar, no sé cómo decir. Vos transmitís un partido Paraguay-Japón a las 5 y ¿quién está? Gina Factor.
4: Sí.
0: Transmití un Cañijape, un Rubio Ñu contra
4: San Lorenzo,
0: un lunes hacia tarde está Gina. Y después la grande cita como esta que estamos viviendo ahora, ¿verdad? Por eso nomás. Nada más que por eso.
1: Hace rato se puso.
0: Acuera está Gina.
4: La fidelidad.
0: Está Gina.
1: Hace rato se puso género, Gina. Me puso muy contenta la victoria de Cerro. El empate de Cerro puso en el chat.
0: Muy contenta. Pero. No.
1: O sea, autopercibe.
0: Pecado podrido, no. Muy contenta, dijo.
1: Muy contenta.
0: Los aleros, gracias, Ale Cáceres. Los aleros.
4: Y ya tienes.
0: La quinta, no es Los Álamos, gracias. Sí,
3: Fernando Lamora.
0: Sí, Fernando.
3: Sí.
0: Exactamente. Está Dani Troche. ¿Qué pasó? ¿Y por qué no está? O, cuenta cosas en el grupo y me voy a tener la cuenta al aire, si puede ser. Bueno, no. ¿Bruno? Así decía una canción de Los Redondos, cada vez entiendo menos. Menos mal, que en paz descanse Indio Solari.
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0: ¿Cumplimos bien?
5: Con todos, Federico.
0: ¿Cómo?
5: Con todos.
0: Muy bien, muy bien. Nos encontramos a las 5, Edgar.
3: Así será.
0: Pero para mi amigo, el embajador Jaime Pai, Gatito atajó un penal a Olimpia, se quedó parado en el medio. El mismo jugador había pateado en el medio en una tanda anterior. Y esa era la clasificación que se dio en el arco sur, me acuerdo. Pues después Olimpia le elimina a Botafogo por penales. Con Olveira. O Fluminense.
1: Fluminense.
0: Fue. O Fluminense por penales, sí, sí, con Olveira. Sí. Bueno, se viene el mini resumen. ¿Tenés preparado lo de lo tuyo, mi querido Yudoka Abraham? Bueno, no decimos que se informe con nombre y apellido, pero hubiera sido bueno que haga una reseña a Dani Troche del momento que está pasando Guaraní, pero bueno, cosa de él. No entiendo, juro. Acá se dicen cosas más fuertes y con mucha responsabilidad. De hecho, hace poco a mí me ha contado una reunión que después se armó una podrida, pero bueno, cada cual con su cada cual. Vamos al resumen y arranca Ángel Elian.
6: Buenísima esta noticia, Fede.
0: ¿Para quién?
6: Para la gente de Colombia, porque es una enorme noticia que anuncia la Conmebol en conjunto con la Federación Colombiana de Fútbol. La donación de $1,000,000 al gobierno de Colombia. El dinero será para ayudar a las labores de reconstrucción sobre las víctimas del devastador terremoto en Colombia. Así que bien por Conmebol, entonces, que en conjunto a la Federación Colombiana de Fútbol donan $1,000,000.
0: Pablo Martín.
3: Y cuando parecía que estaba todo arreglado lo de Rodri con Barcelona, ahora hay un tiempo límite de 48 horas, porque el Barcelona dice, tengo 50 millones para vos, le dice al City. El City dice, no, este le ganó la pulsera al Real Madrid, le convenció al jugador para llevarle, ¿verdad? Entonces el City dice, no, nosotros queremos 70 millones.
0: ¿Cómo?
3: 70 millones.
0: ¿De cuánto a cuánto pasó?
3: Y de los 50 que ofrece el Barcelona, el City dice 70 millones. Si el viernes no aparece esos 70 millones, empieza a practicar con nosotros. El Barcelona dice, no nos podemos permitir que empiece a trabajar ya con ellos desde el viernes en el City. Pero no quiere tampoco pagar los 70 que pide el City. En estos momentos el Barcelona se planta en 50. O sea que la novela Rodri con Barcelona parece que podría terminar mal. Huele mal.
0: Carlín Correa.
7: Vimos con el City que le ofreció 120 millones de euros al Chelsea por Enzo Fernández. Una negociación, sí, que acaba de iniciarse. Así que vamos a ver cómo termina todo esto.
0: Wilson.
1: Sí, después de la triste noticia del fallecimiento de su padre y estar evidentemente en Rosario con su familia, Lionel Messi retornó hasta el Inter Miami y ayer tuvo minutos. Jugó todo el segundo tiempo en el partido en el cual su equipo perdió 3-2 frente al León y quedó fuera de la Leagues Cup, este partido que se disputó anoche.
6: Le dio un abrazo, Romaña.
1: Sí.
6: En un momento del partido.
0: ¿Viste que lo marcó, rechazó al córner y ahí lo alzó tipo Keino?
6: Sí, lo abrazó.
0: A Lionel Messi. Bueno, tiene que ver con dos técnicos. Uno fue brasileño, nuestro conocido, Subeldía, despedido de Fluminense. Empató con Independiente de Rivadavia, partido de ida de Copa Libertadores, y quedó afuera Subeldía, entonces, que dirigió al Cerro tiempo atrás. Y otro conocido, y el mi querido Independiente, que ayer pasó un papelón, perdió por la Copa Argentina 4-0 con Atlético Tucumán. Daniel Quinteros,
1: ¿se fue?
0: El técnico de
1: Gustavo
0: Quinteros, Gustavo, perdón, no. De Bolivia, me acuerdo, porque Bolivia, aquella que nos ganó con Chiqui hace como de lo tenía Quinteros, y era muy amable. El Infanto se fue 30 días antes y día por medio hablaba con Quintero, y no hacía hablar con Quintero. Y después Quintero salió campeón con Vélez, ¿verdad?
3: Sí, sí.
0: Siguió Colo-Colo.
1: Emelec.
0: Otro seleccionado fue despedido entonces también. Después de la derrota 4-0 ayer Independiente, un papelón.
1: Ecuador.
0: Ante Tucumán. Ecuador
3: no,
0: también, sí.
3: No, para conectar justamente.
0: Muy buen técnico.
3: Para conectar eso que decide Subeldía, principalmente Federico. Es uno de los candidatos para dirigir a Ecuador a partir de ahora que lo sacaron de Fluminense, porque contactaron con Gallardo. No saben aún la respuesta de Gallardo, pero entre los candidatos más potables.
0: Contactaron con Gallardo, cierto. Subeldía en serio para Ecuador.
3: A partir de ahora, de que quedó fuera de Fluminense, Subeldía.
0: Campeón de la Sudamericana.
3: Claro, Gustavo Costas es otro de los candidatos con Rubén Darío Insúa también. Pero Subeldía empieza a cobrar fuerza en Ecuador.
0: San Lorenzo Cerro, ¿a qué hora juegan el domingo? Y a las 10 y
7: la
0: media.
7: A las 10 de la mañana.
0: A las 10 de la mañana.
7: La
0: 10 de la mañana. El próximo domingo a las 18:30 juega Olimpia. ¿Verdad?
7: Así es.
0: Contra Amediano.
7: En el Defensor del Chaco.
0: Tenemos. ¿Alguna vez ya pasó así, Carlín? Para lo que transmitimos. Sí. Puede ser porque jugaba Olimpia contra Vato domingo en la mañana. Nos íbamos un rato a casa y después transmitíamos a Cerro en aquel momento. Ha pasado así. Bueno, Abraham Acosta, el judoka, ¿qué información tiene para este momento cuando estamos en el cierre? 13:54 en todo el país, adelante.
8: Hola Fede, saludo a todos los compañeros, por supuesto a la audiencia. Hoy vamos al mercado internacional porque el Nottingham Forest se hizo con una joven promesa, se quedó con Ousmane Diomandé, defensor marfileño y que tiene tan solo 22 añitos.
6: ¿Qué? 22 años de aporte tiene.
7: ¿Para qué tocas si la conto?
1: 22 años de jubilación.
6: 22 años tiene su hijo menor.
7: El abuelo de Diomandé es este.
0: ¿Este quién es? ¿Este pariente de que fue a Real Madrid o no?
1: Y debe ser su abuelo.
7: Más viejo que yo ese.
6: No.
0: Pero tiene lindo diente, Abraham.
6: Sí, sí.
0: Dientes juveniles, dientes de leche.
6: La carilla. La carilla, no.
0: No, qué chata, Abraham. Está bien.
6: Dios mío.
0: Nos sorprendió con Diomandé. Bueno, vamos cerrando. Vamos cerrando. Nos encontramos a las 5 de la tarde con Bruno, con Néstor, Nico Sosa y un aporte. Aquí con Carlín, con Iván, ¿está hoy?
1: Sí, está Iván.
0: Repite, Iván.
6: Sí, señor.
0: Bien, Iván. ¿Cuántas birras en cuánto me gusta? Iván y con él, por supuesto, con el CR7, con todos los compañeros.
7: ¿Quién me gusta y se van tres fax?
0: No.
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12: Muy buenas tardes.
13: ¡Hey! ¡Hola, amiguitos!

0: ¿Cómo están? Buenas tardes. Jornada del jueves. Una jornada muy agradable con 19 grados de temperatura a esta altura de la jornada. Jornada de jueves, decía, hoy jueves 13 de agosto del 2026. Ya estamos en el horno, como siempre, como es habitual, como todas las siestas, como todas las tardes, ya iniciando este nuevo capítulo con mucha información, mucho que contarles de nuevo, mucho que debatir, mucho análisis, como siempre lo hacemos, así que yo te recomiendo que te quedes, pero pegadísimo y atornillado a las plataformas del grupo Ñanduti, porque estamos en todas partes. Un abrazo enorme a la mayoritaria audiencia que nos sigue a través de la 1020 en todos los rincones de la República, en las oficinas públicas, en las privadas. De aquí para allá, a esta altura de la siesta, normalmente uno, la gente después del break, después del mediodía, después del almuerzo, normalmente, bueno, ya de nuevo al trabajo, se van movilizando a esta altura de la jornada. Así que un abrazo a la gente que está del otro lado en los vehículos, a través de la 1020. Los agarramos de alguna manera en la calle, ahora transitando muchos vehículos el día de hoy. Está muy trancado desde la mañana, de bien temprano, muchísimos vehículos. Pero bueno, ya es prácticamente fin de semana, hay muchas actividades seguramente también por el 15 de agosto, por el Día del Niño también, en las instituciones educativas, etcétera. Bueno, hay muchas actividades, pero dentro de todo está agradable, 19 grados. Les comentaba, y para mañana una mínima de 12 grados y una máxima de 19, y ya para el sábado, para arriba, una mínima de 14 y una máxima de 27. Para el domingo vamos a llegar a 35 grados. El domingo, el lunes también, pero a partir del martes baja de nuevo la temperatura. De 35 nos vamos a ir a 12 desde el martes, ¿ok? Pero bueno, estamos aquí batallando en estos días de agosto, ya plenos como para recibir septiembre, día de la primavera, el día de la juventud, bueno, con actividades de nuevo, y ya después recta final, porque ya prácticamente vamos a estar hablando de los últimos días y los últimos meses del 2026, ¿ok? Gracias al equipo que está trabajando desde muy temprano con la información para entregarles lo mejor, y que de hecho ya el equipo se está preparando para ir desarrollando la gran cantidad de noticias que tenemos como todas las siestas y como todas las tardes. 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Muchísimas gracias a las marcas que nos acompañan también diariamente, de lunes a viernes, aquí en el horno, en este clásico de la amplitud modulada. ¿Cómo te va, Diego? Andrés Janssen, buenas tardes.
1: Hola, Álvaro Mora, Juan Pablo Fernández, Natalia Sosa Jovellanos, a todo el equipo, a toda la gran audiencia y teleaudiencia de Ñanduti en todas sus plataformas. Atención, alumnos del Colegio Nacional Fernando de la Mora sufrieron, pasaron, se manifestaron con un acto bochornoso que es una pelea, que esto se está viralizando a través de redes sociales y de grupos de WhatsApp. Esta pelea comienza dentro de la institución, se toman a golpes de puño y se traslada afuera del colegio. Y esto se debería a una venganza porque uno de los grupos habría sufrido el ataque hace unos días atrás. Y se planificó todo para realizar esta pelea que, repetimos, terminó con chicos golpeados y padres preocupados, y una institución que también está encendiendo las alarmas y, por supuesto, llevando adelante todos los protocolos, porque no pueden creer que dentro del colegio se esté organizando una venganza para pegarle a otros chicos. Entonces la situación pasa de un hecho de violencia a un hecho de planificación violenta para pegarle a otro grupo, y esto realmente tiene en alerta al colegio y también al Ministerio de Educación.
0: Claro, pero el conflicto se inicia en el predio del colegio, sí, y después sí, van, posteriormente se trasladan a la vía pública. continúan garroteándose, hablando mal y pronto.
1: Pero este es el detonante de un hecho que ocurrió hace unos días atrás. Esto termina siendo la venganza de ese hecho que no quedó registrado en ningún video. Entonces, imagínate cómo se tomaron su tiempo, cómo se juntaron, cómo planificaron el ataque y finalmente lo llevaron adelante de esta manera. Eso es lo que preocupa.
0: Exactamente. Bueno, ¿cómo te va, Juan Pablo? Buenas tardes.
2: ¿Qué tal, Álvaro? ¿Cómo estás? También a Diego, a Natalia, a los compañeros, a la audiencia. Reclamos de un sector también importante. Estamos hablando de los bioquímicos que en la mañana de hoy estuvieron frente al Ministerio de Salud. Grupos de bioquímicos de todo el país se manifestaron frente al Ministerio de Salud en la mañana de hoy para exigir un reajuste salarial. Tras 14 años sin aumento, dicen los bioquímicos, también reclamaron nombramientos y contrataciones de profesionales de este sector ante la escasez de personal y la sobrecarga de los servicios. Son los que traducen justamente las pruebas médicas y hacen esa labor tan importante que asisten también a todo el personal de blanco. Finalmente, también se solicitó al Ministerio de Salud que se contraten más profesionales del área y de manera urgente. Pedimos que contraten a farmacéuticos para poder cubrir todos los servicios. No damos abasto, dijeron los bioquímicos, y esto se da durante un periodo en las últimas semanas de médicos y personal de blanco que se movilizaron en Asunción frente al Ministerio de Salud Pública y Bienestar Social para exigir más nombramientos de contratados, desprecarización laboral, nivelación y dignificación salarial, además de denunciar la escasez general de insumos y medicamentos. Así que también, sumado a la cuestión de los médicos, ya están también los bioquímicos en esta situación en particular de reclamo. Repito, tras 14 años sin reajuste salarial.
0: ¿Cómo te va, Natalia? Buenas tardes.
3: Hola, Álvaro, Diego, Juan Pablo, televidentes, oyentes y viewers de Ñandutí. Buen jueves para todos. Hablando de Copa Sudamericana y Libertadores, ayer Cerro Porteño logró un heroico empate ante Palmeiras. Bueno, se queda con muchas ganas del partido de vuelta de poder sacar esa victoria y esa clasificación a cuartos de final aquí en su cancha, en la Nueva Olla. Los precios de la entrada ya están para el partido de vuelta. Y bueno, Cerro Porteño siempre con el fantasma del VAR también, pero realmente una jugada que correspondió anularse ese gol primero de Cerro Porteño, pero podría haber sido para hacer los tres puntos. Terminó en un empate, se trajo uno a casa. Por otra parte, hoy Olimpia busca sacar a relucir esa estirpe copera por la Copa Conmebol Sudamericana ante Vasco da Gama en Río de Janeiro. Así que Vitamina también se encarga de armar ya su equipo. Están todos atentos, ya está la hinchada ya también acompañando. La hinchada de Cerro Porteño que, si bien sabemos que los paulistas iban a estar ahí presentes, copando el estadio, también se le sintió a la hinchada de Cerro Porteño alentando, cantando. No hubo ningún sobresalto, ojalá que hoy sea lo mismo para los hinchas del franjeado, que puedan tener un buen pasar en Brasil, porque yo sé que los olimpistas, cada vez que tuvieron que jugar finales de Copas Internacional, no la pasaron tan bien. Así que hoy sea una fiesta del fútbol también y que Olimpia pueda traer puntos a casa.
0: Bueno, el que estará triste es Rodolfo González después del deseo de
1: malicioso.
0: Malicioso.
1: Sí,
0: de,
3: Diego, ¿por qué vos sos?
0: Pero directamente.
3: Tirá ahí tu picantito.
1: Pero directamente. Por vos, digo, vos sí, te sentiste muy mal ayer.
3: Claro. Pero ayer estabas diciendo, sí, que exageró Nati más o menos. Sí.
1: ¿Yo dije eso?
0: No sé, sí. No me acuerdo.
3: La sinceramente.
0: Bueno, está bien. No era la verdad.
1: Quedamos así.
0: No era la verdad, no me acuerdo. Pero el que estará triste, pero entonces, por el empate de Cerro Porteño el día de ayer, es Rodolfo.
3: Me escribió,
0: Rodolfo quería que pierda Cerro Porteño. Es más, Arnaldo también quería que pierda Cerro Porteño. El único que dijo, ojalá que gane Cerro Porteño, fui yo.
3: Cierto.
0: Al final. Y lastimosamente para los cerristas no se pudo dar,
3: no. Pero
0: vos sabés que en honor a la verdad y teniendo en cuenta el partido, porque vi el partido y vi el partido completo, le decía hoy a los compañeros esta mañana que independientemente a las estadísticas, porque generalmente se hace, las estadísticas siempre están después de un partido y había mucha diferencia entre Palmeiras y Cerro Porteño y las estadísticas decían que Palmeiras había pateado a largo, no sé, 25 veces y Cerro Porteño nada más que 5 veces. Pero en realidad eso yo no noté mucho en el
3: campo de juego,
0: en el partido en sí. Me parece que fue un partido muy equilibrado, me parece que fue un partido muy parejo. si bien podemos decir, sí, tuvo un poquito más.

0: A mí me parece que Cerro Porteño pudo haber ganado.
1: Claro.
0: Entonces no sé si es un heroico empate.
1: Heroico, digo, por cómo llegó el gol, en qué momento, en qué tiempo, casi en el final del partido, ese gol ahí agónico, que en realidad podía haber pasado que Palmeiras gane 1-0 y ni siquiera iba a ser un resultado justo para Cerro Porteño. Y por eso digo heroico, por cómo se dio ese gol, que finalmente la Conmebol incluso le da como un autogol al Palmeiras, porque él finalmente toca el arquero de Palmeiras un poco el balón, entonces le dan a ellos, no califican como que fue. Ahí ya está, por ejemplo, que fue Jonathan Torres, a los 90 más 3 minutos, a los 93 minutos. En ese sentido yo creo que fue heroico, pero coincido plenamente contigo que Cerro podía haber traído los 3 puntos a casa. Por otra parte, Manuel Rofo también, un arquero muy criticado, que ya venía con 4 partidos acá en el Clausura, había perdido 3, y el técnico que lo sostuvo, al igual que Orlando Gil, después de haber perdido con Estados Unidos, y yo creo que eso también se trata de darle un poco tiempo a los jugadores, el técnico también que se mantenga firme y que finalmente ellos demuestren por qué están ahí convocados. Y Manuel Rofo creo que ayer estuvo también a la altura de los 3 palos.
0: Sí, fue el mejor partido, de hecho, de que está en Cerro Porteño. Y bueno, y al final, yo no sé cuál es el criterio de la Conmebol cuando dice, ¿sabes qué? Es en contra el gol en este caso. Si bien el arquero toca, obviamente para eso está el arquero.
1: Exacto.
0: O sea, el arquero está para tratar de que no ingrese la pelota al arco en este caso. ¿Y qué fue lo que sucedió? Torres, el arquero, el jugador, Jonathan Torres, ¿verdad?
1: Sí, señor.
0: Jonathan Torres pateó, el arquero no pudo atajar el balón y por ende tendría que ser el gol de Jonathan Torres. Pero bueno, eso ya queda para la historia. La próxima semana el partido de vuelta aquí en la olla azulgrana, donde Cerro Porteño va a tener que ganar su partido para poder clasificar. Y lo mismo Palmeiras, ¿sí? Esto termina empatado y van a tener que ir a la tanda en los penales. Hoy Olimpia 19 horas también ante Vasco en Río de Janeiro. Ayer el partido de Cerro Porteño fue en San Paulo. Hoy va a ser en Río de Janeiro a las 19 horas. Así que ya también vamos a estar pendientes a la gran cobertura de todo el equipo deportivo de la gran jugada aquí del Grupo Ñanduti.
1: Y audiencia mayoritaria, Álvaro. Increíble. En todas las plataformas, en las diales de la gran jugada. Radio Ñanduti, la Rock and Pop, YouTube, Facebook, por todas las plataformas que estuvimos, realmente rompimos con los números y estoy seguro que hoy también va a acompañar el hincha franjeado con el equipazo que tenemos de Bruno Pons, Federico Arias, Carlin Correa, ya está Néstor Beltrán, también Nico Sosa, un gran equipo deportivo trayendo realmente la fiesta del fútbol. Así que préndanse, a las 19 horas arranca el partido y estoy seguro que muchos van a armar el asadacho también aquí.
0: Bueno, vamos a ver un poquito, vamos a Mati Saldívar, Móvil Dinelco, hacerlo diferente. Mati, ¿cómo te va? Buenas tardes.
2: Presidente de la República. Sí, hola Álvaro, el saludo a los compañeros y la teleaudiencia, conferencia de prensa tras la reunión del presidente Santiago Peña con lo que es la Mesa Energética Nacional. El vocero de la presidencia, Guillermo Brand, se está dando inicio a lo que es esta conferencia de prensa y escuchemos lo que menciona.
3: Fortalecidos para que podamos también seguir caminando hacia ese camino. Quiero mencionar que el presidente de la República, él elogió todo el camino que se viene recorriendo desde décadas en lo energético en nuestro país. Recordemos que Paraguay tiene la hidroeléctrica más importante, que menciona siempre el presidente, energía limpia, renovable, abundante, que tenemos aún hoy, y que todo lo que se viene trabajando es importante, y más importante aún seguir trabajando en ese camino para la construcción de un Paraguay gigante, como menciona el presidente, para el futuro. El presidente también agradeció todo el trabajo que vienen haciendo todos los sectores y sobre todo la ANLE, cuya institucionalidad agradeció y elogió el presidente de la República, y también él recordó y elogió todo el trabajo que viene haciendo el gobierno del Paraguay en cuanto a todas las negociaciones que se dieron con el Brasil para lo que logramos hoy, para seguir construyendo todo lo que está haciendo el gobierno, los grandes hospitales, Hambre Cero, y por eso la importancia de esta mesa subeléctrica. ¿Qué mencionó el presidente también? Que él dirigió personalmente esta reunión y que fue el único que habló. Y quiero destacar esto, ¿por qué? Porque el presidente quiere escuchar a todos los sectores, y sobre todo esta reunión se hizo, como les mencionaba, para escuchar a los especialistas en lo energético, para escuchar a la academia y a todos los que trabajan en el sector eléctrico. Se hizo esta reunión sobre todo para escuchar y también además de escuchar durante

0: de más de 2 horas y media, casi 3, a todos los especialistas que nos acompañan acá y cuya presencia agradezco y que los voy a ir presentando para que les vayan comentando, sobre todo a los medios y a la ciudadanía, qué es lo que se habló en esta reunión. El presidente Santiago Peña hizo un anuncio muy importante, que a partir de hoy se va a levantar en la web dos instrumentos muy importantes, dos proyectos de ley, la creación del Ministerio de Minas y Energías y también otro documento con la creación del ente regulador del sector eléctrico. Esto para que esté a disposición de los especialistas, para que pueda ser analizado, revisado, debatido, porque acá lo que busca el gobierno del Paraguay y lo que busca el presidente Santiago Peña con su visión del Paraguay gigante y con su visión a futuro es de que todos sumen. Estamos hablando de construir un país con instituciones fuertes, con instrumentos legales fuertes, para que pueda sostenerse y para que se pueda construir este Paraguay gigante. Esto va a estar levantado a la web, les vamos a compartir a todos los medios también cuál es esta página en la que se va a levantar y ya disponen de ella todos los especialistas también. Porque como les decía, es muy importante que se construya este Paraguay entre todos. Ustedes lo suelen escuchar al presidente Santiago Peña y él menciona siempre, no puede solo, no se puede solo, el gobierno necesita trabajar con todos y tenemos que construir este Paraguay gigante entre todos. Lo importante es construir un Paraguay grande para los ciudadanos, para todos los paraguayos, para que podamos seguir creciendo y mirar al futuro de la mejor manera. A continuación, dicho esto, quiero justamente brindarle ya el uso de la palabra a los especialistas que formaron parte de esta reunión para que les puedan comentar más de lo técnico que fue conversado, que se habló en esta reunión y reitero, sobre todo en la reunión, la primera que se va a ir dando con todos los sectores y donde el gobierno del Paraguay se abrió y escuchó a todos los sectores. El señor Rubén Jack de Seal, por favor, si puede acercarse para hacer uso de la palabra. Adelante, señor Rubén.
1: Muy buenos días, gracias, Grance. Bueno, estuvimos con el presidente y le dimos nuestro parecer de que en Paraguay en este momento hay muy buenas oportunidades de inversión, pero estamos encontrando un cuello de botella. El cuello de botella es institucional, no hay un ente regulador, no hay un ministerio de economía. El tema de energía, perdón, el tema de energía no es un tema menor. El cuello de botella que estamos encontrando para la inversión extranjera y la inversión nacional de las industrias locales es la energía. Y tenemos que enfocarnos en eso. Seriamente tenemos que tomar eso. También estuvieron hoy los responsables de los organismos multilaterales y fueron muy claros. Si no se crea una arquitectura institucional para regular el sector energético, no hay más dinero. Entonces, hay que hacer ese cambio, hay que hacer esa reforma. Y bueno, nosotros desde SEAL, representando la inversión extranjera en Paraguay, queremos, alentamos estos cambios y acompañamos.
0: Muchas gracias. Gracias, señor Rubén. Escuchamos a continuación a Eduardo Viedma de Aper.
2: Bueno, buenas tardes. Realmente para nosotros también representó una reunión muy importante para el sector, un puntapié inicial de algo que se necesitaba hace mucho tiempo. Yo creo que el sector eléctrico necesita la atención de todos los paraguayos en general, de la industria, del comercio, de la educación, de todo lo que estamos en el sector privado para poder, digamos, dar una institucionalidad que es necesaria bajo estas dos nuevas leyes que se presentan, en la cual vamos a estudiar, vamos a colaborar el sector privado y creemos que es el mecanismo para que el Paraguay sea previsible en los próximos años con respecto a la generación, distribución y transmisión de energía eléctrica. Acá ya es un desafío para nosotros como país, un desafío para los paraguayos y esperemos que con estas leyes y con otras más que probablemente vengan, lleguemos y cada vez seamos más grandes como quiere nuestro presidente. Muchas gracias.
0: Gracias, Eduardo. Escuchamos a continuación a Enrique Duarte, presidente de la Unión Industrial Paraguaya. Adelante, presidente.
3: Buenas tardes a todos. La verdad es que fue una reunión muy interesante en donde a través de un diálogo público, en donde solamente tomó la palabra el presidente, y privado, se busca construir consensos, pero a través de la diversidad de opiniones. ¿Qué pasa hoy? El mundo es cambiante. Paraguay las cosas cambian. Probablemente hace 10 o 15 años atrás no íbamos a debatir ni esperábamos que el país tenga el crecimiento que tiene, ni tampoco que la inversión internacional le ponga ojo al país. ¿Pero qué pasa? Necesitamos construir fortalezas. Necesitamos tener una estructura energética confiable. Necesitamos inversión, inversión pública e inversión privada. ¿Pero qué es lo que pasa? Para que exista esa inversión, para que la industria se pueda desarrollar, ¿qué se necesita? Se necesita condiciones, se necesita seguridad jurídica. ¿Cómo va a invertir sector privado y mismo el público si no tenemos condiciones tarifarias? Entonces, ¿qué es lo que se busca? Que no existan sectores que sean juez y parte. Entonces, nosotros particularmente del mundo privado coincidimos en la necesidad, primero, que un viejo anhelo del sector de la energía es tener una estructura orgánica dentro de la estructura del Estado, que es la de un Ministerio de Energía, de Minas y Energía. Y por otro lado, construir la primer pata de lo que es un mercado desregulado, que es la de tener un organismo regulador. Después vendrán los organismos que trabajen con la parte de planificación y con la operación del sistema. Pero hoy, ¿qué se requiere? Se requiere un organismo regulador en forma urgente. Es cierto, las inversiones, cuando tengamos esas reglas, han de venir en forma más ordenada. Pero hoy por hoy, la urgencia del momento requiere decisiones, inclusive, que van más allá de lo que es la estructura normal de uso en el Paraguay. Nosotros necesitamos ya iniciar las inversiones, sobre todo en generación eléctrica. El 2030, el 2030 no está acá a la vuelta. No existen proveedores que tengan plazos de entrega para que podamos atender eso en el corto tiempo. O sea, esta reunión se basó y se dijo todas estas cosas. Y yo creo que tenemos que seguir, tenemos que trabajar. Y lo más importante, acá no hay nada a puerta cerrada. El gobierno pone a disposición dos proyectos de ley y vamos a opinar cada uno mirando desde el punto de vista de qué requieren cada uno de nuestros sectores. Y así yo creo que es la forma de construir políticas públicas.
0: Gracias, presidente. Muchas gracias. Escuchamos a continuación a Sebastián Acha, ex senador de la Nación.
4: Nobleza Olía, diputado.
0: Perdón, diputado. Gracias.
4: El senador está ahí, don Marcelo Duarte. Bueno, un gusto saludarles a muchos después de mucho tiempo. Estoy trabajando hace un tiempo en consultorías con organismos internacionales. Culminamos hace poco la de precios nodales con el BID, que es muy importante para establecer el costo final de la energía a eventuales compradores. Pero más allá de eso, me gustaría contarles que lo que hemos venido a aportar aquí es que nosotros necesitamos hacer, para tener otros resultados, necesitamos hacer una manera diferente de lo que venimos haciendo hasta hoy. La propuesta está sobre la mesa, el gobierno ofrece dos documentos, nos parece que son de trascendencia absoluta, más allá de que aquí tenemos un grupo de personas de una experiencia extraordinaria, una carrera hecha profesional más cercana o más lejana, o al mundo empresarial o al mundo energético, quizá no sea el 100% de lo que yo crea, pero tampoco el 100% de lo que creemos todos, pero lo que sí estamos de acuerdo es que hay dos frases que han paralizado al Paraguay. La primera es que todo lo que se hizo mal, lo cual es mentira, y la segunda es que nada de lo que se va a hacer puede cambiar, porque no sirve. Entre esos dos puntos tenemos nosotros que lograr algunos consensos. Estoy convencido de que tendremos muchos más consensos que disensos en este proceso, y que el futuro del Paraguay depende en gran medida, y el crecimiento del Paraguay depende en gran medida en los próximos pasos que tengamos a la apertura de del mercado eléctrico a inversiones privadas, que es hacia donde vamos caminando. me permití hacer rápidamente y con ayuda de herramientas de inteligencia artificial cuánto se invirtió en el mercado de telecomunicaciones desde su apertura, desde el año 95, 96 aproximadamente, desde que se crea la Conatel, y son más de 6.500 millones de dólares. Si eso traspolamos de una manera caprichosa al ámbito de inversiones energéticas, donde las inversiones son más pesadas, son más duras y traen a veces mayores beneficios dependiendo en qué uno vaya a invertir, quiere decir que tenemos mucho dinero para poder invertir en el Paraguay con un regulador que funcione relativamente bien. Así que bueno, muy agradecido por esta oportunidad y muchas gracias, Guillermo, por darme la palabra.
0: Gracias a usted, exdiputado. Muchas gracias a todos. Justamente esa es la intención del gobierno, yo reitero esto, construir entre todos, escuchar a todos los sectores y seguimos en eso. Ahora escuchamos también a Cecilia Llamosa, experta en energía y también en todo lo que tiene que ver en el ámbito digital. Por favor.
5: Bueno, ¿qué tal? Ha sido realmente un gusto formar parte de esta conversación. Realmente son dos temas que, como muchos han dicho, tanto aquí como digamos, fuera de esta conversación, ya están bien hablados, bien coordinados. Hay un consenso casi absoluto, diría yo, de que la forma de destrabar la situación en la que se encuentra el sector energético, que lo que muchos pensarían es un problema técnico, es realmente un problema jurídico o de gobernanza, ¿verdad? Y ha sido así por las últimas décadas. No ha sido la falta de capacidad técnica ni la falta de talento técnico lo que nos ha llevado a una situación donde hoy estamos, que nos vemos en apuros para poder movilizar lo antes posible ese capital del que hablaba el doctor Acha. Estamos hablando que en los próximos 13 a 15 años hay que invertir cerca de 11 mil millones de dólares. Y hoy en día lo que necesitamos es hacer que ese capital entre al país y que se destine a los lugares que hay que destinar, ¿verdad? Y no menos importante, dotarle de mayor fortalecimiento a la ANDE, de mayores prerrogativas al Poder Ejecutivo para que pueda llevar adelante estos planes muy ambiciosos y sobre todo acompañar desde la diversidad de las voces que hoy acompañamos esta conversación. Así que bueno, muy agradecida por la oportunidad y seguimos aportando.
0: Muchas gracias, Cecilia. Escuchamos a continuación a Amílcar Troche del Centro Paraguayo de Ingenieros.
6: Buenas tardes. Realmente hay que felicitar la iniciativa del gobierno de convocar a los diferentes sectores con ganas de participar y de opinar de este tema trascendente. El Paraguay está en una senda de desarrollo muy importante. La energía es un factor clave para que podamos sostener ese ritmo de crecimiento nacional. Crear y fortalecer institucionalidad es fundamental para que podamos recibir continuamente el capital y la tecnología internacional. Estamos convencidos de que este es el tiempo de las reformas del sector eléctrico, como para que nuestro país pueda seguir siendo ese sitio atractivo, ese sitio que se busca desde el exterior, y para que los paraguayos también podamos tener las oportunidades de desarrollarnos profesional, como empresarios, como académicos, en todo lo relacionado al crecimiento de nuestro país. Felicitamos la iniciativa y estamos dispuestos a colaborar en un tema muy necesario y diríamos hasta casi imprescindible para seguir creciendo a los ritmos que hoy lo estamos haciendo. Muchas gracias.
0: Muchas gracias. Muchas gracias, muy amable. A continuación escuchamos al ingeniero Fabián Cáceres.
7: Buenas tardes a todos. Considero que lo que se vivió hoy es un hito histórico para el sector eléctrico principalmente. Es la primera vez que un presidente de la República convoca una reunión de esta índole, donde representantes del sector privado, independientes, docentes, gente que tiene algún conocimiento y expertise en el sector eléctrico, fuimos escuchados por el propio señor presidente, quien se tomó el tiempo no solo de escucharnos, sino también de respondernos. Y creo que hoy el gobierno demuestra que no solamente está preocupado con el sector eléctrico, sino que también ahora se va a ocupar de toda la problemática que esto engloba. Se nos presentaron una serie de documentos, también nos presentaron la situación financiera de la ANDE, la situación de las reservas energéticas. Y bueno, yo creo particularmente, considero que lo más urgente es incorporar nuevas fuentes de generación, y de eso también se habló. Y bueno, espero que esto sea el puntapié para que se genere una revolución en el sector eléctrico que necesitamos. ¿Por qué? Porque los paraguayos nos merecemos continuar disfrutando de la energía eléctrica tal como lo hicimos hasta hoy día. Muchas gracias.
0: Gracias, ingeniero, muy amable también. A continuación, queremos escuchar a Guillermo López Flores. Por favor.
8: Gracias, muy buenas tardes. Podría considerar un punto de inflexión, un cambio de paradigma en mi larga carrera de 55 años de ejercicio profesional en el mercado. ¿Por qué es paradigmático? Desde que tengo memoria, el sector energético, como otros sectores, siempre fue totalmente manejado por el poder público. La sociedad civil, que ya es débil en Paraguay, jamás que yo tenga memoria o registro, ha sido convocado, ha sido invitado a participar en la formulación de cualquier naturaleza, de cualquier tipo. Esto es nuevo. Es un largo, complicado camino, pero el más largo de los viajes comienza con el primer paso. Este tipo de reformas, que nosotros llegamos tarde, porque este tipo, en 62 años que nos regimos por la ley 966 que organiza el mercado eléctrico paraguayo, este es el primer cambio estructural. Hubo pequeños cambios cosméticos, pero esto es estructural. Es complejo porque ahí se tocan muchos intereses, grupos de intereses, y en las reformas siempre hay perdedores y ganadores. No es nada fácil, pero repito, hay que comenzar. Y nada se hace de entrada perfecto. Se avanza pasito a paso. No hay pausa para el perfeccionamiento continuo. Congratulo al gobierno por este primer gran paso. Gracias.
0: Muchas gracias. Les agradecemos mucho la presencia. En nombre del presidente reitero esto y también que puedan compartir con toda la audiencia. Escuchamos a consideración al profesor doctor, experto en lo eléctrico también de la academia, Victorio Auxilia.
9: Bueno, muchas gracias, Guillermo. Buenas tardes a todos. Realmente, como miembro de la academia, celebro no solamente la apertura del señor presidente de la República y el interés que tuvo para escucharnos a todas las voces durante la reunión mantenida hace unos minutos, ¿no? Sino también hemos constatado de que no se trata de una improvisación. Estamos hablando de un fortalecimiento institucional que el señor presidente de la República propone, que ya está contemplada en la política energética nacional al 2050, que fue aprobada por el presidente de la República en el año 2024. Y entre las acciones primeras que esa política propugnaba como diríamos así, como hoja de ruta, se encuentra la construcción de un andamiaje institucional, donde no solamente tenemos una empresa eléctrica estatal, sino una apertura al sector privado, a varios agentes económicos. Y cuando hay varios agentes económicos, lo que se espera es que se tenga también un ámbito con reglas claras, manejadas por un organismo independiente, técnico, independiente, no solamente de los agentes económicos, sino también de los órganos políticos, y en ese sentido el órgano regulador o agencia reguladora constituye un eje central para que un mercado funcione, ¿sí? Para que los agentes económicos se tranquilicen y puedan entonces operar el mercado con reglas claras, transparentes e independientes. Además de eso, ese fortalecimiento institucional contempla la creación de un órgano político o de política pública, un ministerio o un órgano de nivel ministerial que organice a las diferentes instituciones, que vea el sector energético no solamente desde el punto de vista de la demanda, sino también desde el punto de vista de la oferta, una visión sistémica y estratégica. Un ministerio que piense de esa manera, ¿no? Que vea el sector energético de una manera sistémica, tranquiliza a la población, porque también un ministerio de este tipo dialoga con otros ministerios y con otras políticas públicas, ¿no? Entonces, la propuesta de creación del Ministerio de Energía, Minas, Hidrocarburos, o como quiera que se llame, vamos a ver ya el documento que se va a subir a la página web, ¿no? Va a establecer esas normativas políticas para todo el sector energético. Entonces, celebramos desde la academia y acompañamos este proceso, y estamos desde la Universidad Nacional de Asunción también disponibles para apoyar en lo que nos corresponde y en lo que sea necesario. Muchas gracias.
0: Gracias, doctor. Muchas gracias, doctor. A continuación escuchamos también al ingeniero Gianmarco Felipo del sector eléctrico.
10: Bueno, muchas gracias a todos por la atención, ¿verdad? Estamos muy contentos de poder participar de esta mesa. Es, como decían mis colegas, es un antes y un después, un hito en el mercado eléctrico paraguayo. Desde las empresas de obras electromecánicas, creemos que es súper importante que tengamos un ente que nos pueda también ayudar a ver la visibilidad de las infraestructuras que van a tener que instalarse en el país, para que justamente como empresas podamos apoyar ese desarrollo. Creemos que tenemos el expertise, tenemos los ingenieros, tenemos la predisposición de invertir en el país, y creemos que con estos nuevos cambios vamos a poder ayudar a que no solamente sea la inversión extranjera la que venga a ayudar a crecer el país, sino que sea la inversión nacional también para poder llevar adelante todos estos proyectos. Muchas gracias.
0: Muchas gracias, ingeniero. Y por último, queremos escuchar también al doctor Marcelo Duarte, senador constitucionalista también. Doctor, por favor.
11: Bueno, una cosa importante de mencionar en el ámbito estrictamente jurídico, que por la gran envergadura de este proyecto de ley, que atraviesa toda la legislación paraguaya y probablemente también se encuentren algunos episodios con instrumentos que tenemos aprobados por ley, pero son convenios con países vecinos. Y la energía, como ya se dijo aquí, en nuestro país, la energía eléctrica en particular, es no solamente indispensable, sino además es probablemente el rubro más valioso con el que contamos. Y ahora se plantea a través de este proyecto de ley, y por eso es muy importante ser muy precisos y cuidadosos en la sanción del mismo, establecer las reglas del juego para que haya inversión local, es decir, nacional y extranjera, a los efectos de que esto se dinamice. El gobierno nacional ha dado el primer paso a partir del Ejecutivo, ahora le toca al Legislativo sancionar este proyecto de ley, y a partir de ahí los organismos responsables de su ejecución tendrán que hacer su parte en la construcción de lo que todo indica va a ser un venturoso futuro para todos los paraguayos, porque la posibilidad de desarrollarnos a partir de lo que se plantea con la energía eléctrica, y cuyo instrumento de regulación más grande va a ser en lo que hace fundamentalmente a su generación y distribución. Consecuentemente, es difícil imaginar una iniciativa más significativa que la que hoy se ha presentado. Muchas gracias.
0: Muchas gracias, doctor. ¿Alguna consulta?
3: Sí, para el que considere si en materia de transparencia, con todo lo que se habló hoy, considera que se estuvo a la altura de todo lo que se debatió en este sentido, y así también con el tema del ente regulador, si esperan que sea, o cómo esperan que sea, por ejemplo, que no ocurra como el caso de Conatel y lo que está ocurriendo ahora en el caso del espectro de 5G.
12: No entendí la pregunta.
0: Si puedes reiterar la consulta.
3: Si en materia de transparencia consideran que el gobierno demostró mucha apertura en ese sentido.
13: El hecho que de haber tenido una reunión tan abierta, con tantas posiciones diferentes, inclusive muchas encontradas, muestra la apertura y demuestra la transparencia respecto del diálogo. Ahora, con respecto a lo que es un organismo regulador, sí, uno de los ejes debatidos y prácticamente coincidente en todas las posiciones es que la transparencia debe ser un factor fundamental para el trabajo y para la formulación de lo que es el proyecto de ley del organismo regulador.
0: Sí. Adelante.
1: Con respecto al organismo regulador, tenemos que aprender, justamente mencionaste el caso Conatel, tenemos que aprender e incorporar mejores prácticas. Nosotros le dijimos al presidente, expresamos que debe participar en este ente regulador un ecosistema como el que está hoy aquí acompañando o revisando este proyecto. Entonces es importante que esté gente de la academia, del sector privado, en el futuro ente regulador a formarse.
0: Muchas gracias a todos por el tiempo, muchas gracias también a los presentes por acompañarnos y reiterar esto, el deseo del gobierno del Paraguay, la visión del presidente Santiago Peña de construir un Paraguay gigante entre todos, con fuerza, con transparencia, como lo están viendo, y que esto nos lleve a un futuro muy, muy grande para un país grande. Muchas gracias.
14: Bueno, ahí está entonces parte de esta conferencia. Álvaro, compañeros, todavía hay algunas posibilidades de consulta. Precisamente, pero ya se están retirando precisamente lo que son los representantes de sectores privados, gremiales, así también de la academia, que estuvieron debatiendo su parecer en lo que fue esta reunión. Y lo más destacado, ¿verdad?, que presentaron, ¿no?, el gobierno presenta un proyecto o dos proyectos de leyes, en este caso, crear lo que es el Ministerio de Minas y Energía y buscar también la creación de un ente regulador en materia energética, que esto también se estuvo debatiendo dentro de lo que fue este encuentro encabezado por el presidente de la República, Santiago Peña.
15: Bueno, muchas gracias. Gracias, Mati. Gracias por el informe y también por la consulta, porque fue el único prácticamente de los colegas que preguntó y acerca de la transparencia, que es lo que normalmente también todos nos preguntamos. Así que felicitaciones para Mati. Realmente, ¿cuántas personas hablaron en total?
16: Siete, ocho
15: personas, sí, aproximadamente. Muchas. Y realmente es muy técnico todo. O sea, es muy técnico, muy profundo. La gente no entiende un carajo. Deberían ser un poquito más didácticos cuando hablan y cuando quieren expresar y contar de qué es lo que se trata todo esto y esta planificación, porque en realidad esta mesa, como para resumir nomás digo, porque me parece que el único que más o menos fue didáctico en explicar todo esto, por eso seguramente también los colegas ni preguntaron, pero no entendieron un carajo, porque te marean de tantas personas que hablan, no se entiende un huevo. No sé si estoy siendo tan cruel con esto.
16: No, estaba en el punto.
15: Bueno, no sé si estoy exagerando, me van a tener que disculpar, estoy en pocas pulgas. Pero en realidad a mí me hierve la cabeza cuando, en vez de transparentar justamente y de explicar de una manera didáctica, complican más. Y yo sé que son técnicos y expertos seguramente en todo esto, pero los perros no entienden un carajo de esto. Entonces le tenés que explicar. Primero, lo hace años no le veía a Grance, así que bienvenido, Grance, al ruedo.
16: De la política.
15: Claro, porque él es el vocero de la presidencia, pero al final es el moderador de la presidencia. Porque él dice, Diego Jansen, adelante, por favor, puede tomar la palabra. Natalia Sosa, adelante, por favor. Álvaro Mora, Juan Pablo Fernández, por favor. Es lo único que hace. Esa es la tarea, había sido que del vocero de la presidencia de la República. Cosa que al principio con la señora, no sé si es casada la señorita, la señora Paula Carro, era diferente porque por lo menos tenía un criterio de lo que estaba o lo que tenía que transmitir para que la gente pueda entender. Y no es que tenga, no es una cuestión personal con Grance, ni mucho menos, porque lo conozco a Grance hace años, hasta me parece buena persona. Pero acá estamos hablando de otra cosa. Imagínate que a la señora Carro no la conozco, pero hay que ser objetivo y hay que tratar un poquito de ser idóneos más todavía. Entonces, ¿vos sabés qué marean? Entonces nosotros otra vez, que más o menos pudimos entender, pues decía, el único que más o menos fue didáctico en todo esto fue el ex senador Marcelo Duarte, que fue conciso, fue directamente. ¿Y de qué se trata todo esto? ¿Cómo podemos resumir esta primera sesión de una mesa energética nacional? ¿Cómo se puede resumir como para que la gente pueda entender de qué diablo se trata todo esto? Y así, corto nomás la hago. Que tanto hablamos. Yo no estoy hablando mal de esto, ¿eh? Al contrario, aplaudo. No,
16: y es necesario hablar.
15: Claro, pero por supuesto. ¿De qué se trata todo esto? Acá hubo una mesa de diálogo, cosa que anteriormente no existía, y planificación por sobre todo. O sea, diálogo más planificación. Es lo que normalmente en el Paraguay lastimosamente no se hace. Entonces, aplaudo. Hay que dialogar y hay que planificar, más todavía teniendo en cuenta que estamos hablando de la energía. Entonces, ¿qué se busca con todo esto? Que la energía sea sostenible, sea confiable para todos nosotros. Entonces, resumiendo nomás, ¿de qué se trata todo esto y a qué quieren apuntar con una mesa energética nacional? Claro, como para poder, sí. Así cortito nomás digo, como para que podamos entender todos nomás, porque sí, te marean.
16: Y no se crea el ministerio.
15: Si usted sí. Entendió en todo, no, esto no, es un
16: no,
15: genio.
16: No, se crea el Ministerio de Minas y Energías también, que un poco va a regular todo el sector energético, incluida la ANDE, o sea, va a estar superlativamente sobre la ANDE este ministerio, que efectivamente con el paso del tiempo nos vamos a ir enterando cuáles son sus marcos de acción. Pero esto digamos que es el avance de un tema delicado, porque la energía es finita, porque la energía mal administrada un día se puede terminar, y de eso se trata esto, ¿no? De empezar justamente a cuidar la energía con miras al futuro inminente.
17: Va a ser muy importante y en definitiva es la primera de muchas reuniones que se van a tener seguramente en las próximas semanas. Ojalá que con más actores, que no se les saque actores también de esa mesa, a no ser que ellos quieran renunciar. Pero en definitiva, como bien lo explicaba Álvaro y Diego, esto es para llevar a que podamos tener un ente regulador independiente a la ANDE. Es un poco el objetivo del gobierno central construyendo este Ministerio de Energía. Y veremos qué da. Tienen un plazo de 30 días, o sea, hoy marcaría el punto de inicio y en 30 días se volverían a juntar con proyectos concretos con cada uno de estos actores y con más gente que seguramente van a ir invitando para que puedan encontrarse y ver cómo pueden empezar a darle forma a este ministerio con esos proyectos.
18: Paraguay tiene una riqueza energética enorme. No solamente hay que ver cómo producir energía, sino qué hacer con ella. Me encanta que se haga esta reunión, como vos mencionás, Álvaro, ese trabajo cooperativo de escuchar a todos y de planificar, que es lo que siempre acá llamamos la atención cuando no se planifica. Pero, ojo, no por ser mal pensada, sino que cuántas veces se tratan de unir dos ministerios para que queden en uno y ahora se va a crear uno nuevo. Espero que haya una condición, que sea realmente un ministerio para que cree algo nuevo, para que pueda traer soluciones a nuestro país y no solamente sea un ministerio para sumar cargos, funcionarios, más burocracia. Digo eso como para que también estemos con atención. Es bienvenido si se va a utilizar para buenos fines.
15: Bueno, hasta ahí, por favor, 14:54 minutos, 19 grados tenemos de temperatura en esta nueva jornada, jornada de jueves, te acompañamos. Les quiero invitar esta noche, como todos los martes y jueves, estamos con No Es Tan Tarde a través de todas las plataformas del Grupo Ñanduti. Estamos esta noche con un programa muy interesante y les quiero invitar a que nos puedan acompañar a través de las plataformas, sea la plataforma que sea. Vamos a estar con Pablo Lemir, el médico, el doctor, el forense, que va a estar con nosotros el día de hoy. Así que tenemos muchísimas cosas que preguntarle al doctor. Entonces, bueno, va a ser un programa bastante interesante para que nos puedan seguir a través de la 1020. Si de repente no tienen de por ahí el teléfono, no están frente a la tele, etcétera. Estamos en todas las plataformas del Grupo Ñanduti a partir de las 22 horas a las 10 de la noche. El día de hoy, ¿ok? ¿Vos tenés voz y voto hoy?
16: Hoy tengo voz y voto, sí, estamos...
15: Invitarle a la gente también, ya que estamos.
16: Sí, a las 21 horas, voz y voto.
15: Una hora antes que ya se prendan.
16: Exactamente, después nos enganchamos. Ahora me tienen que definir quién es, cuál es el programa que se va a emitir el día
15: okay,
16: de hoy.
15: Ah, ok, ok, sí, pero hoy tenemos voz y voto.
16: Hoy tenemos voz y voto, bueno. 21 horas.
15: Está bien, ¿y vos tenés tu programa hoy también?
17: 19 horas después del noticiero, primera instancia. Hoy vamos a hablar con el doctor Marcelo Codas, docente y miembro de la Comisión Directiva del Colegio de Abogados del Paraguay. Ahí justamente nos aportan el flyer. Hablar un poco sobre empresas familiares ante el derecho, la gobernanza, la sucesión y los conflictos, porque gran parte de la matriz económica de nuestro país son empresas familiares. Y siempre hay un problema de transición, porque el fundador no quiere dejar la empresa o quiere que se haga como él quiere, una nueva generación que entra... Entonces hay que ahí establecer también la gobernanza desde el punto de vista jurídico también, por eso en primera instancia.
15: Súper interesante, todo, para todos los gustos el día de hoy, para que puedan continuar. Normalmente no hacemos mucho autobombo, pero a partir de ahora vamos a hacer autobombo, a full.
18: Claro, hay que contar.
15: No, pues más vale, ¿verdad? Porque estamos acá, estamos remando también y como para que la gente también pueda saber, de hecho que, a ver, Voz y Voto ya es un programa instaladísimo, como hace también No Es Tan Tarde, que ya lo hacemos hace 2 años. Entonces, para todos los gustos y también, obviamente, para los que gustan de la...
17: Mundo jurídico.
15: Del derecho, del mundo jurídico, también está esto que es bastante interesante durante todos los días.
17: Y
15: ¿okay?
17: Mañana ya también hay sorpresas.
15: Y mañana también, atención por favor, porque en el horno de Ñanduti, mañana como todos los viernes, vamos a estar en el horno a partir de las 2 de la tarde a las 14 horas. Y mañana, atención, 4 candidatos van a estar con nosotros. Y nos metemos de lleno de nuevo a las próximas elecciones municipales, que últimamente venimos hablando y mucho. A ver, la semana pasada, el viernes pasado sí estuvimos con Gustavo Leite, con el senador de la Nación, ex embajador de Paraguay en Estados Unidos, programa que tuvo mucha repercusión también. Y ahora volvemos con los candidatos, y en este caso el día de mañana en el horno confrontarán ideas y propuestas que prometen en caso de llegar a la Junta Municipal. Y vamos a estar con 4 candidatos, 2 y 2 en este caso, 2 colorados y 2 de la oposición. Va a estar Noelia Díaz, ustedes recordarán a Noelia, Noelia colega de los medios,
17: sí,
15: hoy día candidata a concejal. Va a estar Hugo Ramírez, candidato por el Partido Colorado, ex concejal, ex diputado de la Nación. Va a estar Cecilia Vargas Peña, que también es candidata. Cecilia Vargas Peña, candidata a la oposición. Y va a estar Iván Chilavert, que es un referente, una cara nueva, digamos, por decirlo, por llamarlo de esa manera, dentro del Partido Colorado, que también quiere ser concejal, quiere llegar a la Junta Municipal, y van a estar los 4 el día de ayer, así que va a estar bastante interesante también la jornada.
16: Interesante, la nueva política, la política clásica, digamos, para llamarlo de alguna manera, va a estar en Voz y Voto, escuchándoles necesario también para que la gente vaya definiendo su voto. Recordemos que en la torta de votación hay más de un 20% que todavía no sabe a quién votar, entonces me parece que estos programas dan un poco de luz a esa parte de la población. No se lo pierda, mañana 2 de la tarde.
15: A la gran siete, parece, va a estar complicado el día de mañana, porque estamos con, a ver, que está bien también escuchar campanas diferentes. Por un lado, por eso decía, dos colorados y dos personas, los dos hombres que son colorados,
16: sí, exacto,
15: y las dos mujeres que son de la oposición. ¿Entendés? Entonces, aparentemente se están preparando, ¿eh?
17: Lindo va a estar.
15: Se están preparando. Acá me están comunicando. Okay. Se están preparando y están buscando, obviamente, perlitas y buscando bombitas para tirar el día de mañana.
16: Ah, ok. Casi se va a terminar un debate, va a terminar siendo esto. Sin querer queriendo.
15: Sí.
16: De un panel expositivo a un debate.
15: Nosotros tenemos promo de esto. Tenemos promo de mañana. A ver un poquito, adelante.
19: El debate está en el horno. Este viernes confrontan ideas y propuestas Noelia Díaz, Hugo Ramírez, Iván Chilaver y Cecilia Vargas Peña, que prometen, en caso de llegar a la Junta Municipal, de 14 a 16, Álvaro, Diego, Juan Pablo y Nati los meten a todos en el horno por todas las plataformas del Grupo Ñanduti.
15: Ya me da miedo esto. Voy a pensar si me voy a ir al debate. Después de esto, después de la voz de Amadito.
16: Qué grande.
15: Sí, no, un abrazo para Amadito, que seguramente nos estará viendo también. Pero bueno, mañana la invitación también, la propuesta, propuestas diferentes, una diversidad, pero enorme y muy interesante, la que propone Ñanduti a través de todas sus plataformas. Así que los esperamos, como siempre, como es habitual. Bueno. Estamos llegando a las 3 de la tarde. Tengo nomás unos cuantos puntitos y que quiero compartir con ustedes. Porque antes de la pausa nomás, porque después voy a tocar algo de la municipalidad de Mariano Roque Alonso. Que tengo también a todo esto. Pero eso lo voy a hacer después de la pausa. Cuando tenés el diario del lunes fue demasiado fácil todo. Cuando tenés el diario del lunes. Atajate, Catalina. Atájense. Para cuando terminen las elecciones municipales. Uh-huh. El próximo, o sea, de hecho que el 4... El 4 de octubre, estamos a 52 días de las elecciones municipales. A 52 días de las elecciones municipales. En 52 días vamos a saber el futuro de cada ciudad. Porque esto no es solamente Asunción. Esto es a nivel nacional, Ciudad del Este. Vamos a ver calentito los panchos también en Ciudad del Este. Encarnación, Coronel Oviedo, Villarrica, Paraguarí, Asunción, Lambaré, Mariano Roque Alonso, hablando de Mariano Roque Alonso, y a partir del 5 de octubre, porque ese mismo día ya vamos a saber quiénes son los intendentes. Y aquí en Asunción ya vamos a saber quién es el intendente de Asunción. Camilo, que estuvo el día de ayer con nosotros, Soledad. Y a partir del 5, prepárate. A partir del 5, de hecho que ya Vince, independientemente a la imputación, y me parece que recusó al fiscal.
17: Sí, sí, al fiscal general incluso.
15: Bueno, es decir, recusó al fiscal general del estado. Caso Metrobús. La más grande estafa, no sé si estoy siendo generoso o estoy exagerando. La gran estafa, voy a decir, no sé si es la mayor estafa, pero definitivamente estamos hablando de una de las más grandes estafas al Estado, a la República del Paraguay.
17: Y sumo a eso también, Álvaro, me permitís, por favor, sí. Un gran impacto en la sociedad. Los frentistas, mucha gente sufrió con el Metrobús. Al Estado paraguayo se hizo una gran estafa, pero no olvidemos de las personas afectadas en todo ese corredor de lo
15: claro,
17: que
15: claro, claro, a nivel general. A nivel, por eso digo, sí. No sé si es la mayor estafa, pero está por ahí nomás compitiendo. Y fue, en el caso Metrobús, fue imputado Arnoldo Vins, recordemos que en ese entonces también fue ministro de Obras Públicas y Comunicación. Por si acaso nomás digo, Arnoldo Vins, que quiere ser presidente de la República, a todo esto. Por lo que voy a decir, tiene que ver justamente con Arnoldo Vins. Y atención con esto, señoras y señores, queridos republicanos, queridos amigos republicanos, queridos discípulos radiofónicos, televisivos de toda la República del Paraguay y de todo el mundo. ¿Por qué digo después del 4? Después del 4 se va a oficializar a la persona que va a acompañar a Pedro Aliana en el oficialismo. Se va a oficializar a Juan Carlos Baruja. Baruja va a acompañar a Pedro Aliana en las próximas elecciones presidenciales. Tampoco estoy descubriendo América ni el polvo mágico. Pero va a suceder eso y justamente bajaron dos cambios por las elecciones que vamos a tener ahora el 4 de octubre y que todos se quieren. Y que foto aquí y foto allá, aunque a Juan Pablo no le cierra o no le cierre todavía a esta altura del campeonato la fotografía. Pero la foto puede decir muchísimo. De hecho, que lo dijo. Pero a partir del 5 cambia todo. Entonces se va a oficializar la precandidatura de Juan Carlos Baruja. Va a salir Aliana, va a confirmar él, porque ¿viste? Hizo un comunicado y todo diciendo que todavía, que en honor a esto y a lo otro, y al respeto, a la institucionalidad, al Partido Colorado, toda la misma historia que ya sabemos siempre, todavía no, y el partido se maneja de esta manera, y nosotros el movimiento de esta manera, de esta manera. O sea, está sellado y lacrado. Juan Carlos Baruja va a acompañar a Pedro Aliana. Y ahí pues está el pa'a. Ahí está el meollo de la cuestión. ¿Y por qué en ese entonces, hace casi 3 meses... en este espacio, en este programa, con estos humildes servidores, ¿por qué ese 24 de abril, si no estoy equivocado, vamos a recordar enseguida, había dicho lo que dije? Justamente por esto, porque se había dado esa reunión donde Horacio Manuel Cartejara, presidente del Partido Colorado, líder del Movimiento Honor Colorado, y uno de los líderes más influyentes del partido, en décadas. ¿Te puede gustar o no te puede gustar, Horacio? Pero es así, es la realidad. Cuando Horacio toma la decisión de llamarlo a Baruja y de ofrecerle la precandidatura de la vicepresidenta de la República, ahí empieza un quilombo, ahí se arma un quilombo. Salen gobernadores aquí saltando, no nosotros, que la Torre, gran Figuretti también, que esto, que lo otro, César Sosa ahí al lado, gobernador. Y el otro y la Torre, después de todo el lobby que hizo, no le salió el... Y nadie mirando así. Así me te mira él. Encima es enano. Y te mira grave. Bueno, y seguramente porque es enano, mira así. Con el perdón de los enanos. Todito están ahí. Hay una conferencia, habla las torres. Quiero poner en contexto nomás todo esto. Habla las torres, habla la César Sosa también. No, que esto que nosotros ahora vamos a bajar, en la capeté que le metió Horacio Carte también a la torre, vamos a bajar dos cambios. Ahora no, esto que lo otro no terminó. Hasta el 4 de octubre, hasta el 5 de octubre no se habla de esto. Independientemente a eso, Vince tirando su bombita de vez en cuando, el otro también, etcétera, etcétera. En ese entonces, en base a una investigación profunda, llego a la conclusión que había sido parece que no le gustó mucho a los perros eso. Un sector. Entonces esta persona, que no tiene nada que ver con la persona del tema en cuestión, es una fuente, me dice, pues ahí yo no recuerdo, y ahora mi fuente está escuchando. Envíame un poco, fuente. ¿Qué fue textualmente lo que me escribiste? Porque eso nunca pasé. Vamos a ver, porque estaba hace un ratito me escribió la fuente. Va a pasar esto y esto y esto. Es más, en esa oportunidad, ya ahora con el diario del lunes agarran todo. Ay, no, que esto, que es que confirmamos esto en exclusiva. Tengan a colgarse de esta. Bueno. En esa oportunidad también había mencionado como bonus track, había mencionado que Hugo Velázquez, el Toro Velázquez, iba a ser candidato a la Junta de Gobierno, a la presidencia del Partido Colorado, como así también iba a ser candidato al Senado 1, por la disidencia. Cosa que ahora con el diario del lunes ya hay información, pero lo habíamos dicho también. Pero yo quiero volver a pasar esto porque la gente ya no come vidrio, y mucho menos nosotros. Y por eso, a esta altura del campeonato, antes pues no se podía saber, pero hoy día está todo documentado. Todo está dentro del gran archivo de la comunicación en el Paraguay. De ahí salen los todólogos también y los ñembo analistas políticos que tenemos. Por favor, les pido, vamos con este material y dejo la pelotita picando y ustedes pueden sacar sus propias conclusiones. No hay ningún problema. Saquen ustedes sus propias conclusiones porque no me vengan después con la historia barata. No se suban al barco después, ¿ok? Porque una cosa es decir, un día antes, una semana antes, que también es admirable, pero decir y contar casi 4 meses antes es porque efectivamente algo estaba pasando ya en ese momento. Imagínate. Vamos, por favor, con el material. Métele. Sí. ¿Hoy qué fecha es?
20: 24 de abril.
15: 24 de abril del 2026. Esto está grabado, no me vayan a decir que no les avisé y después nos salgan todas loquitas a decir yo ya dije luego. ¿Qué? Porque con el diario del lunes es demasiado fácil, todo es mucho más fácil. Voy a tirar una pista. Arnoldo Vince va a ser el precandidato a la presidencia de la República por la disidencia. Lo va a acompañar a Arnoldo Vince un gobernador oficialista. Este fuera de línea.
16: Y porque este se puso nerviosa la computadora, sí, también con lo que está diciendo.
17: Ahí volvió.
16: Muy complicado.
17: Es que es una noticia fuerte. Sí.
15: Me asusté, carajo. Sí. Un gobernador oficialista lo va a acompañar a Arnoldo Vins en las próximas elecciones generales.
17: Mm. Pichado.
15: No, súper contento se va a ir.
16: Está feliz.
15: Sí. Y Juan Pablo Fernández, abogado, Diego Andrés Janssen.
16: Márquez.
15: Márquez.
16: Sí, señor. Para servirte.
15: Gran puta. No tenía apellido, ¿eh? Toro Velázquez, candidato.
16: ¿Qué?
15: A la presidencia de la ANR y senador 1.

0: Sí.
1: Sí.
0: Arnoldo Vince va a ser candidato de la disidencia colorada. Un gobernador oficialista lo va a acompañar. Y el Toro Velázquez va a ser candidato a la presidencia de la ANR y senador 1 de la disidencia colorada. He dicho, pausa, volvemos enseguida, no se mueva.
2: Bueno, casi. Esto fue el 24 de abril del 2026. ¿Cuándo estamos hoy?
3: Estamos al 13.
1: De agosto.
3: De agosto.
4: Hace cuatro meses, un
2: Dios
4: poquito
2: mío,
4: menos.
2: Abril. Abril, después de abril. Que
4: mayo, junio,
2: mayo,
4: julio.
2: Junio, julio, agosto.
3: Casi, casi.
4: Falta casi semana, cuatro meses.
2: Cuatro meses será.
1: Una semana.
2: ¿Sabes cuántas veces ya se reunieron?
1: ¿Cuántas?
2: No, no me crees, Natalia.
4: No, es que yo estoy sorprendida.
2: Bueno, y te puedes sorprender mucho más. Hay cosas que puedo decir, hay cosas que no puedo decir.
4: Hay mucho que te guardas.
2: Y porque tengo códigos también. Y porque soy caballero, por sobre todo. A todo esto tengo algo del coro bancario, será. Y tengo otro de Paranair, de la línea aérea. ¿Vos estás al tanto de este quilombo con el coro bancario, verdad?
3: Algo de eso. Sí, sí, sí. Hay que
2: vos ver. También, que lo hemos hablado en su momento. El coro bancario, que, bueno, a ver. ¿Sabes que me voy a callar nomás porque después me van a llamar? No, Álvaro, pará, no vaya a decir esto. Lo otro, no, cortá. Parana. Censura me meté. Bueno. Entonces me iba a poner, me iba a volver loquito un día y voy a venir a contar todito. No, en serio te digo. Porque a mí depende del día también. Me
4: soltás.
2: No, de repente, viste, es positivo. Positivo con positivo, ¿verdad? Así es.
1: Positivo con
4: neutro.
1: Sí, sí, sí. Positivo negativo con negativo.
2: Negativo con negativo. Bueno, cuando positivo, pum, va con negativo.
1: Si positivo
2: ya,
1: con negativo.
2: Ahí ya me
1: explota,
2: voy. Ahí,
1: claro.
2: Ahí ya me voy. Pum, el core bancario, esto, esto y esto y lo otro.
1: Epa.
2: Y la línea aérea para Nair también había sido esto y esto y esto.
1: No.
2: ¿Entendés? Entonces se arma un quilombo. Ya fulano le llama llorada, me engano. Y un quilombo, me tienen recontra podrido. Bueno, no importa. Pero ahora estamos en otro tema. Veinte veces ya se reunieron.
4: Más que cerrado, entonces.
2: En el interior, aquí, allá. Por poco no se reunieron en tu casa. En todas partes se reunieron. Y eso tiene que ver con una decisión. Pero eso no está mal. Yo no estoy diciendo que esté mal.
1: Al contrario, hay que planificar una acción de estas características.
4: Están anticipando,
1: no,
4: tal vez,
1: sí.
4: Para poder competir.
2: Sí, pero esto tiene que ver también con el ambiente político. Lo estábamos hablando la vez pasada, lo de Dani Centurión, diputado de la disidencia, que también se están reuniendo y van a pasar al otro lado, y el otro va a pasar al otro lado, y el otro, ese otro que va a pasar al otro lado le va a llevar a unos cuantos más de su consejo al otro lado, y es un disparate, un claro. Terrible quilombo.
4: El candidato posible
2: sí,
4: la
2: nomás, sí, no,
4: el oficialismo.
2: Ahí nomás, pero nosotros vamos a decir, ya dimos todo. Así nomás, hace cuatro meses, déjale nomás los otros que digan. Ay, Dios te salve, reina. 15 con 20 minutos. Después, en el próximo bloque, atención con esto, por favor, pero en el próximo bloque tengo algo de la municipalidad de Mariano López Alonso. Que a todo esto, en honor a la verdad, lamentable la intendente Carolina Aranda de la ciudad de Mariano López Alonso.
1: No acusa recibo.
2: Esta señora, aparte que se hace el año en Botaú, aparte que se victimiza por cualquier cosa, no, que yo soy mujer, que no me pueden tratar así. No, no, no, no, no. Acá por igual, cuando pedimos igualdad, igualdad. O cuando les conviene nomás.
1: Ojo, ah, pero planteó eso, planteó que es mujer.
2: No, no, no, no, en su momento, en su momento.
1: Y
2: el
1: colmo ya.
2: No, no, me chupa un huevo. Digo nomás que a todo esto, la intendente de Mariano López Alonso, Carolina Aranda, que a todo esto tiene que salir, porque si no se iba a candidatar otra vez. Y ahí, ¿quién está pescando y pidiendo pista? El marido, el diputado Carlos Salinas.
3: Candidato a intendente.
2: Y claro.

0: Sí. Y ahí no sabes, yo no sé qué le depara a Mariano Roque Alonso, será. Sinceramente te digo, mira que es una ciudad que pudo haber estado, pero en óptimas condiciones, porque
1: Sí,
0: tenía
1: claro.
0: todo para eso. Todo. Imagínense ustedes, es la ruta de salida del país. Y esa ruta maravillosa, ¿ustedes se acuerdan lo que en su momento cuando se hizo esa ruta,
1: Claro.
0: la doble avenida?
2: Sí. Fue importante.
0: La Trachaco.
2: Importante.
0: Claro que es importante.
2: Cada vez más.
0: Ahora, yo pregunto, esta señora que se hace la ñembotaú, aparte de ser ñembotaú, piensa que todos nosotros somos estúpidos. Y capaz que tengamos la cara de estúpido, pero no somos. Esta señora, cómo deja Mariano Roque Alonso, es una vergüenza atómica, la señora Carolina Aranda. Es una vergüenza cómo deja en decadencia absoluta a la ciudad de Mariano Roque Alonso. En un abandono total, en una marginalidad total. Pobre gente que vive en Mariano Roque Alonso. No saben más qué hacer. Gritan por todos lados porque esta señora, aparte de ser ñembotada, bueno, tiene que ver con el ñembotadicismo, se esconde porque no habla con nadie.
1: Bueno.
0: No, es una vergüenza de Mariano Roque Alonso. Lamentable es la situación de Mariano Roque
1: Bueno, pero hay
0: Alonso.
1: una posibilidad de cambiar esto, Álvaro, el 4 de octubre.
0: No, pero por eso te
1: Digo,
0: digo, a eso es lo que quiero llegar.
1: claro.
0: Atendena.
1: Sí.
0: Porque, atendé, después de haber dejado de esta manera, tiene el atrevimiento otra vez el marido de Carolina Aranda a candidatarse. Está bien, las responsabilidades son individuales, está bien, pero después de haber dejado de esta manera otra vez el atrevimiento de candidatarse, de querer seguir en el poder. ¿Seguir el poder para qué? Para dejar esto de esta manera. Porque no les interesa absolutamente nada a Mariano Roque Alonso. Y del otro lado, vos decís, vos dijiste recién, bueno, el 4 de octubre podés votar por
1: Claro.
0: esto, por el otro. Por el otro lado le tenía a Julián Vega, el hermano de la diputada.
2: Sí, así mismo.
0: Aranda es colorada, del Partido Liberal. El diputado Salinas también, él es candidato por el Partido Liberal.
1: Sí.
0: Bueno, Vega, el hermano de la diputada
1: Bueno.
0: Joana Vega, ¿se acuerdan de Joana Vega?
2: Claro, la
0: Mujer
2: novia.
0: del ex titular de Petropar.
2: Eddie Jara.
0: Eddie Jara. A todo esto la pasada le encontré. Un saludo para Eddie Jara.
2: ¿Y hablaste con él?
0: No.
2: Se saludaron nomás.
0: Nos cruzamos en el supermercado y me levantó la mano de lejos y yo también le
2: Claro.
0: levanté por educación. Yo no le miré, dije, este, no sé, capaz de venía a romperme la cara, dije.
1: Y no.
0: No. Mira que yo sé moquetearme también. En serio te digo. En el colegio me moqueteaba mucho. Pero ese es otro tema. Pero tampoco puede para llegarlo.
1: No.
0: Acá son opiniones, hay que respetar la opinión de cada uno y listo. Pero es el hermano de la diputada Joana Vega. Aparentemente los recursos para la candidatura de Vega, del otro lado, aparentemente, sale, ya saben de dónde usted. ¿A qué es esto?
1: Y esto fue en Roque Alonso, cuando se cayó en un
2: Cayó.
1: pozo
0: Gran
1: el
0: puta,
1: auto.
0: ya. Esto es una vergüenza, Sierra. Déjate joder, boludo. Bueno, pero después de la pausa les cuento porque esto tiene que ver con los funcionarios de la municipalidad de Mariano Roque Alonso.
2: ¿Qué les pasa?
0: Espérate a contar. En el próximo bloque te cuento. Pero es de todos los meses. Y lo más grave de todo es que hay amenazas a los funcionarios que no trabajan por la candidatura del señor Salinas. Lo más grave de todo, para que ustedes se den cuenta que esto no pasa solamente en el Partido Colorado. Esto también pasa en el Partido Liberal Radical Auténtico. Y esto pasa en todos los movimientos porque la clase política está podrida. no un color. La clase política está podrida en el Paraguay. El sistema está podrido. Entonces, cuando sale el burrero, porque el burrero porque no tiene color, y el que le dice burrero al otro, le dice al colorado o a uno más burrero. No, hay burreros liberales también. Y hay burreros de otro movimiento también. La misma cagada con diferente olor nomás.
3: Así mismo.
0: Bueno, entonces acá no tratemos de decir, ¿sabes qué? Yo soy bueno y el otro es malo. No. Acá la clase política tiene que cambiar. Acá el sistema tiene que cambiar. Y nosotros también somos responsables de cambiar el sistema. Pero después les cuento con más detalle en el próximo bloque. Pausa, no se mueva del horno. Señando Titu, primera y única fuente de información.

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0: Bueno, de vuelta, muchas gracias, 19 grados tenemos de temperatura, jornada del jueves, te acompañamos aquí en el horno de Ñanduti, tu primera y única fuente de información. 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
0: Bueno, para cerrar nomás este tema de Mariano Roca Alonso y la situación que muchos funcionarios están pasando. Imagínense ustedes que los concejales, todos al día, obviamente la intendente también al día, los funcionarios de la municipalidad de Mariano Roca Alonso, hasta hoy a la mañana no cobraron todavía. No habían cobrado.
1: 13 de agosto, imagínate.
0: 13 de agosto. En honor a la verdad, porque hay que ser justos, ahora me informaron hace... a las 2 de la tarde, cuando nosotros estábamos entrando al aire, me estaban informando que habían cobrado.
1: Bien.
0: Pero no deja de ser grave la situación. Porque muchos de ellos son amenazados porque no están trabajando para la campaña del diputado Salinas, esposo del actual intendente de Mariano Roca Alonso, la señora Carolina Aranda, que deja en una situación prácticamente de calle al ciudadano. En situación de calle, pero de calle destrozada. Es una vergüenza la situación de Mariano Roca Alonso. No da más la situación de Mariano Roca Alonso. No da más la situación de la intendente Carolina Aranda, que quiere seguir teniendo el poder. Por eso el diputado Carlos Salinas se candidata. Quiere continuar en el poder de la municipalidad de Mariano Roca Alonso. Y miren ustedes, dato mata relato. porque todos quieren defender lo indefendible. Pero miren ustedes las imágenes que tenemos de Mariano Roque Alonso. Esto pues es calamitoso. Que tu ciudad, o sea, una persona, como ya dije hace un tiempito, una persona extranjera viendo esto por televisión o por redes sociales, por la plataforma, va a decir, esto no sé dónde es, esto es Haití.
2: Calcuta.
0: Pero mira, me parece que Haití tiene mejores calles que la ciudad de Mariano Roque Alonso. Esto es una vergüenza.
2: Y no estamos tan lejos. ¿Cuánto estamos de el centro de Asunción?
0: No, es acá la
2: 10 vuelta, kilómetros,
0: Mariano,
2: 15 kilómetros.
0: Alonso, Mariano Roque Alonso es prácticamente Asunción.
2: Por eso, la periferia.
0: Pero te digo nomás, esto te da pena. Te da pena cómo después la intendente sale a hablar. Las pocas veces que habla, porque prácticamente no habla, porque no tiene cara, para hablar seguramente y para defender esto. No puede defender esto. Y esto no es solamente una avenida o una calle nomás de Mariano Roque Alonso. Todas las calles de Mariano Roque Alonso no están en este estado. Entonces ahora resulta que los funcionarios, que obviamente que tienen miedo, por eso no hablan, por eso no quieren hablar, pero sí me pasan la información, hasta esta mañana no habían cobrado. Pero los concejales cobraron todos. Toditos cobraron, menos los funcionarios. Funcionarios, estoy hablando de contratados y nombrados de la municipalidad de Mariano Roque Alonso.
3: Dios mío, ese cráter, Álvaro.
0: No, pero ahora, es una bicoca, Álvaro, la cantidad de cráteres que hay en ese lugar.
1: ¿Dónde está la Junta Municipal? Uno, porque la Junta Municipal es el que hace los controles a nivel local, pero también está la Contraloría General de la República, que es el que hace los controles externos de todos los municipios del país. Esto ya pasa de ser, una situación desafortunada donde hay un lugar donde eventualmente se hacen baches. Este es un abandono absoluto donde ni tan siquiera... Me imagino que este bache, por la cantidad de agua que tiene, también debe intervenir la gente de la SAP, donde ni tan siquiera se crean mesas de diálogo para tratar de buscarle un fin último. Entonces, acá la responsabilidad es del municipio, de la Junta y también a nivel gobierno. Alguien tiene que intervenir esto.
3: Quiero agregar algo más. No sé si para empeorar todo, pero se viene el aniversario número 81 de la ciudad de Mariano Roque Alonso. Y yo soy pro... festejos, obviamente, pro arte, pero fíjense, 2 días de festejo, contratados los rancheros, el regreso de un grande, talento de barrio, la retrobanca, a mí me parece espectacular, ¿eh? Yo apoyo que sea esto arte, pero 2 días de festejo, viernes de vallenato, sábado de serenata en la ciudad, tanta inversión en eso, y fíjense, ¿qué puede festejar la ciudad con estas calles destrozadas?
0: Bueno, pues seguramente le hacen un festejo porque ves las calles, transitas todos los días por Mariano Roque Alonso y te querés meter un tiro en las bolas.
3: Claro, pero lo preocupante es que hay mucho dinero invertido en esto. Se habla para estos 2 días de farra, un monto aproximado, mira lo que se gastó el año pasado, 550 millones. Que podés invertir. No, ahí está, miren lo que es. Esto es que yo estoy a favor, para mí... Se tiene que hacer festejos en las ciudades, obviamente, pero...
0: ¿Estás en contra? No importa eso, Natalia. Pero te digo nomás que, no va, yo entiendo tu punto y más todavía teniendo en cuenta estas imágenes que tenemos y la ausencia de la propia intendente de Mariano Roque Alonso. Porque acá hay una ausencia. Esto pues es una desidia total. Esto es un abandono por parte de la responsable directa, que es la intendente.
3: Sí. Grupo que se van a contratar.
1: ¿Dónde va a ser?
3: Dos días, ¿verdad? Y quiero nomás contar que acá la que se encarga de administrar los recursos es la operadora política Melanie Bogado, ¿verdad? Es una operadora que se encarga de estos eventos de la Municipalidad de Mariano y hay mucho dinero que se mueve en estos eventos.
0: Bueno, está el concejal Heriberto Mármol, concejal de Mariano Roque Alonso. Concejal, ¿cómo te va? Buenas tardes.
4: Muy buenas tardes, Álvaro, para vos y los que están ahí, tu compañero, y creo también la señorita ahí en mesa.
0: Qué situación lamentable la de Mariano Roque Alonso, concejal.
4: Sí, estamos en una situación bastante crítica, teniendo en cuenta que no hay soluciones verdaderas, soluciones a profundidad, digamos. Pero estamos procurando de alguna u otra manera de la Junta Municipal de dotar instrumentos a la administración municipal para que también puedan ellos llevar adelante a una obra de mejoría, ¿verdad? Porque somos también reclamados, nosotros nos llegan los reclamos y esa es la situación. Necesitamos una obra bastante interesante. Estábamos muy esperanzados en el tema del desagüe cloacal, que de repente si sale eso, yo creo que las aguas servidas a lo mejor en algo se va a paliar y las obras y la infraestructura vial a lo mejor podemos lograr de que tenga la vida útil más larga, ¿verdad?
0: Claro, no, esto es una situación que ya va de va mucho más allá de lo que todos podemos expresar y más todavía con estas imágenes. Pero, concejal, yo te llamo así brevemente por una cuestión de tiempo también, porque aparte de esta situación, la situación que están viviendo Mariano Roca Alonso, la ciudadanía de Mariano Roca Alonso desesperada, están los funcionarios también. Yo no sé si vos estabas al tanto, concejal, que los funcionarios contratados, estoy hablando, saco a la Junta Municipal, saco a la intendenta, incluida también en esto. Pero vos estabas al tanto que los funcionarios cobraron recién hoy y hace 2 horas aproximadamente.
4: Sí, estábamos nosotros en conocimiento. Es una época también donde hay una merma también la recaudación y...
0: No, por eso, pues no le podés tener a tu funcionario concejal cobrando el 13. Es una vergüenza, es.
4: Por eso te digo que estábamos nosotros también en la Junta Municipal tratando de ser expeditivos. Pues todas las aprobaciones de mayor, que requieran de mayor envergadura, las obras pasan por la Junta y siempre tratamos de agilizar para que las recaudaciones puedan mejorar y que se pueda honrar esos compromisos con los funcionarios. A eso me refería, que también nosotros ponemos de nuestra parte y después es cuestión del Ejecutivo.
0: Bueno, ahora, pero estabas al tanto, cobraron ahora, hace 2 horas cobraron. Julio. Concejal.
4: Sí, es una preocupación que se siente.
0: Sí, pero estabas al tanto, concejal. Ellos cobraron hoy, ahora, hace 2 horas cobraron Julio.
4: Ah, bueno, no sé si cobraron, o yo todavía no cobraron, ¿verdad? Pero estaban atrasados.
0: Ah, bueno, sí. Está bien. Sí. Ah, entonces la información es real. Mm. Queríamos también cerciorarnos de eso, pero yo te cuento, concejal, que cobraron. Hace 2 horas aproximadamente cobraron. El 13, hoy 13 de agosto, cobraron lo que le corresponde a los funcionarios del mes de julio. Concejal.
4: Ah, bueno. Sí, estoy escuchando, estoy nomás un poco distante también, estoy hacia el fondo y me llega tarde la...
0: Bueno, está bien, bueno, perfecto. Eso nomás queríamos hablar y después en otra situación seguramente vamos a continuar hablando. Gracias, concejal, por tu tiempo. Muy amable, gracias, hasta luego. Concejal Heriberto Mármol, que estaba, parece que en la luna, hablando con nosotros en uno de los cráteres. Ahí de Mariano Roca
1: Alonso. No llega la señal.
0: Cierto. Bueno, pero seguramente no le llega la señal, llámale X, ¿verdad? Pero solamente para esto, él mismo sabía que estaban atrasados. Hoy cobraron 13 de agosto, cobraron lo que le corresponde de julio. Imagínate, en un abandono total, no solamente al ciudadano, digo, común, que vive en Mariano Roca Alonso, pero también a los funcionarios. Por lo menos tenés que tenerle bien al funcionario, carajo.
1: Vos sabés, ahora que me están pasando una info, desde Mariano Roca Alonso dice, nosotros tenemos invadidos 62 terrenos y otra gente con quienes ya me reuní están en lo mismo. Cita más o menos a 3 o 4 familias, personas que evidentemente tienen un poder adquisitivo importante y pueden tener varios terrenos, pero están siendo invadidos, la municipalidad no hace nada. Hay complicidad de la Junta, dice también, la municipalidad apaña todo, es en Puente Remanso, la zona que se conoce como Portofino, ¿sí? Encima, bueno, después les va a pasar los planos y demás, pero es otra problemática en Roca Alonso, este tema de la invasión de tierras y que no intervenga el municipio para darle una salida a gente que paga sus impuestos por estos terrenos.
3: Me preguntabas dónde iba a ser, iban a ser los festejos. Plaza Libertad de Mariano Roca Alonso. Ahí está planificado para el viernes 28 de agosto y sábado 29. A mí me encanta la promoción del arte y la cultura, pero que sea congruente con las obras que se hacen en una ciudad. Eso es lo que creo, porque al final el arte y la cultura sirve para eso, ¿verdad? Para mostrar nuestra identidad, y qué identidad mostramos con los cráteres, como dice.
0: Bueno, a ver un poquitito. Acá un acá me dice Arnaldo, sí, yo dije Carlos Salinas, el diputado, Marcelo Salinas, sí, para corregir nomás eso. Pero es el candidato, es el marido de la intendente actual, Carolina Aranda, que es Marcelo Salinas, que es diputado de la Nación, ¿ok? Es terrible, lamentablemente la gente de Mariano Roque Alonso está pasando esto. En desidia y un abandono, pero terriblemente enorme. Bueno. Acá me dicen, pues tenemos pausa, volvemos enseguida a 15:50, a 10 minutos de las 4 de la tarde. Avisa, por favor, acá que hay PMT pescando para recaudar en el semáforo de Doctor Bernardino Caballero y Santa Teresa, me dicen. Tienen más hambre que el Chavo del 8. Que se cuide la gente dupla de PMT, hay más hambre que el Chavo del 8 en esa zona, en ese lugar, en este preciso momento. Me da risa nomás porque tienen hambriento, más hambre que el Chavo del 8.
2: Una torta de jamón.
0: Más hambriento que el Chavo del 8 y la chilindrina de Don Ramón. Dios. Todos juntos, esperando ahí para la recaudación, sí. Ustedes saben, para comprar la torta de jamón.
1: En Lambaré también, sí. Hernán Cortés y Cacique Lambaré. Ya me pararon hoy por segunda vez y, bueno, me explica el policía de tránsito que están buscando gente que esté indocumentada, que no tenga habilitación al día, que no tenga el registro al día, y, bueno, van cayendo de a uno. Y los que no te dejan seguir, vos estás en regla y nadie te dice
0: y
1: nada.
0: ¿Y estaban con el sombrero del Chavo?
1: No, estaban uniformados.
3: Lo que pasa es que no debería ser por tandas, no debería ser por épocas cuando hay faltantes, sino debería ser un control normal, natural, para que no existan personas que se muevan sin tener toda la documentación al día como corresponde.
0: Bueno, tenemos breve pausa, volvemos enseguida, dale.
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0: Bueno, a ver un poquito, ya nos estamos despidiendo 5 minutos, a ver 4 minutos para llegar a las 4 de la tarde, 18 grados tenemos de temperatura en este jueves. Mañana los esperamos a las 2 de la tarde, vamos a estar con 4 candidatos que quieren llegar a la Junta Municipal, a la Concejalía de Asunción. Así que un debate bastante interesante mañana a las 2 de la tarde a través de todas las plataformas del grupo Ñanuti. Sí, tenemos cotizaciones, por favor, en la jornada. Adelante.
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0: Así es, el dólar americano en la compra a 5.900, en la venta a 6.100, el real en la compra a 1.100, en la venta a 1.200, el peso argentino en la compra a 3, en la venta a 6, el euro a 6.800 en la venta, en la compra, mejor dicho, 6.800, en la venta a 7.250, y el peso chileno en la compra a 5, en la venta a 10. Ok, nos estamos retirando. Hoy juega Olimpia a 19 horas en Río de Janeiro ante Vasco por Copa Sudamericana, así que mañana seguramente vamos a tocar ese tema, ¿ok? Sí, bueno, señor. Que pasen bien. Igual, gracias, claro. Gracias. Hasta mañana.
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1: Ahí vamos.

0: 4 de la tarde con 7 minutos en la República del Paraguay. Qué linda tarde, por fin el sol es protagonista de esta tarde en Asunción, en la capital de la República, en el área metropolitana. 18 grados la temperatura en esta parte del país. Buenas tardes, bienvenidos a la gran cabina. Hoy es jueves, hoy es 13 de agosto del año 2026. Hugo Rubín, ¿cómo le va? ¿Cómo anda?
1: Hola Carlos, muy buenas tardes para vos, para Sebastián, para Noelia, para el doctor, para todo el equipo y también para la audiencia y teleaudiencia.
0: Hola Noelia González, ¿cómo estás? Buenas tardes.
2: Buenas tardes Carlos, buenas tardes para Hugo, para Sebastián, para el doctor y para el gran equipo de Ñandutí. Súper bien.
0: Debo decir que Hugo y Noelia vienen muy firmes en presencia, en disciplina. Y debo decir que otros fueron absorbidos por su
3: la derecha.
4: Pero ¿eh? La derecha. Alguna vez estuve y Hugo no estuvo hace poco.
3: Eva.
0: Es verdad.
3: Ya, la mejor defensa es un buen ataque. No es así, yo no paso.
0: En realidad no quería tanto referirme a vos, doctor, pero me quería referir. Estaba bien.
4: Bueno, seguí. Cuatro...
3: Bien, ya se derivó toda la discusión era por su ausencia. Claro. Yo no tengo nada que ver yo. No, sí. Doctor, ¿qué va? El doctor faltó mucho. Hola, Carlos.
0: Muy bien esta semana.
3: 5-5 vamos a tener.
0: Ya estoy sorprendido.
3: Pero la semana que viene vamos a estar 3-5
2: por ahí. Pero acá también dice, ¿y el conductor qué tal? Dice.
0: ¿Qué es lo que dice?
2: No, y acá no me
3: dice el conductor. Muchísima gente del pueblo. Yo hablo el nombre de la ciudadanía.
0: Qué lindo el programa que hicieron Hugo con él y ahí Villarejo el martes.
3: Impresionante, hablamos de derecho, de política.
0: Y el doctor Coda, ¿por qué no viene más? Y le voy a decir, dijo yo, el doctor no vino porque Villarejo contó que la señora le domina y le dijo que sí o sí se tiene que ir al cumpleaños de su hija.
3: Claro.
0: Pero eso le pasa a cualquier... En cualquier familia ocurre, o sea, cualquier papá vive así, todos somos pasamos por lo mismo.
4: Pero quiero decirte algo, que hoy hay otro cumpleaños de mi hija.
0: Te va a llorar ya ahora mismo.
3: ¿Cuánto cumpleaños lo que hay?
4: Y no, ahora se está haciendo en mi casa.
0: Pero el mismo cumpleaños, la de tu y la misma
4: de
0: que
4: la
0: cumplió.
4: Misma, sí, sí.
0: ¿Y cuántas veces lo que va a cumplir año? Decirle a tu señora
4: hoy
0: que.
4: Hoy día cambió pues, el tema. Tiene que hacer con este grupo. Sí. Entonces.
3: Acá falta. Eso se llama papagallismo.
0: ¿Eh?
3: Y papagallismo.
0: Acá falta Aliana para poner orden y disciplina.
3: Claro. No, acá estamos gobernados por Santi Peña, parece.
0: No. Sí, parano. Hola,
3: estamos todos de viaje.
0: ¿Cómo estás, doctor? Buenas tardes. ¿Cómo andamos?
4: Buenas tardes, Carlos. Un placer estar nuevamente. Recordando recién con Hugo, estábamos de que ya llega otra vez fin de año. Ya va a ser un año otra vez de que le hicimos hacer asado a Villarejo, que estuvo Hugo, que me dijo que la próxima vez que iba a tomar cerveza o alcohol era cuando un médico le indiqué y no tomó.
0: Que me iba a morir. Era
4: no,
0: que...
4: eso. Sí, que te quedan 24 horas de vida, parece que era.
3: El chiste del doctor Coda fue tipo las ironías de Hugo Rubín en el programa. De repente no se cachan así.
0: Pero esto hay que contar bien. Estábamos todos con un vinito y una cervecita en la mano.
4: Sí, así es.
0: Y el que no tomaba era Hugo.
3: Serio, sólido. Exacto. Muy bien. Él toma solo cuando come pulpo.
0: Entonces iba a estar borracho todo el tiempo come pulpo. No.
3: La audiencia no. Se instaló ya que Hugo Rubín come pulpo. Una a la semana por lo menos. Se instaló eso.
2: Y que le abofetea al pulpo. Yo me quedé con
3: le
2: eso.
3: Le pega al pulpo y le mete un...
0: Pero entonces ahí le dijo, Hugo, ¿vos nunca tomaste alcohol?
2: Sí.
0: No, claro que tomé. Un tiempo a esta parte no tomo. A lo mejor voy a volver a tomar si un médico... Y un médico,
2: sí, un médico
0: me dice que dentro de 24 horas voy a morir.
3: No, que me voy a morir nomás.
0: No, si un médico...
3: Me dice que me voy a morir.
0: Si un médico me dice que me voy a morir, así fue.
4: Sí.
0: Y el doctor Coda es médico. Le digo, Hugo, te vas a morir. Le digo el otro. Y Tomás pues dice, no, qué barro. Esto es difícil. Yo por eso, está bien, Villarejo, que cada un año nomás nos hagas un asado. No te vayas
3: muy
0: a apurar.
3: Muy bien, muy bien.
0: No,
3: hola, Carlos.
0: Dos veces por año.
3: Yo también voy a saludar. Hola, Carlos. Hola, Hugo. Hola, no. Un fuerte abrazo.
4: Pero ya saludaste.
3: No, pero no me dijo él. Hola.
0: Es que viniste tantas semanas.
3: Vos sabés tantas dudas, me instaló este programa. Dime, con tu me voy a traer mi copa de agua.
0: Todo estamos así, no te voy a preocupar.
3: No me pasa nunca. Hablo mucho y se me
0: todo estamos así, complicado.
3: Estoy con mi sollo. Me fui a un restaurante. Pedí sollo. Con vellú, pero ya traía tortillita, pues, el sollo.
4: Claro,
3: entonces
4: obvio.
3: Tenía tortillita, vellú y sollo. Le corté en pedacito la tortillita, compartí con la mesa.
4: Aparte, seguramente, porque el que viene con el sollo es la tortilla.
3: Claro, yo pedí el vellú aparte.
4: Claro.
3: Eso es tener personalidad, tortilla. Entonces,
1: ¿cómo uno de tus hijos no deja ese luego?
3: Y mi hijo mezcla lo todo adentro otra vez. Yo comí con vellú y le metí 2-3 pedacitos de tortilla.
0: Atención.
3: Sólido almuerzo, pues todo asado también.
4: El tema es que la tortilla te tiene que poner la cantidad que vas a comer, porque si te dan rienda suelta, eso no es...
0: Va a comer 70.
4: Sí.
0: Y ese es el engaño, esa es la tortillita.
3: Claro, te pongo ese, un cuitito.
0: Te hace más chiquitita, sí. Nomás la tortilla.
4: 35 tortillitas.
3: Pero ¿sabes por qué no comí tanto? Porque era muy gruesa. A mí me gusta la tortillita fina. Entonces medio crocantita, lenta otra vez con la fritura. Entonces que sea finita. Entonces como es muy gruesa ya...
1: El engaño de la sopa de verdura también. Yo mil veces mandé a hacer sopa de verdura. Al último momento mandaba a hacer unas tortillitas.
3: Claro.
1: Y te comes 2000 tortillitas con la sopa
0: con una linda sopa de verdura, ¿verdad?
3: Es como cuando alguien pide una milanesa a caballo con arroz quesú con coca cero.
0: Por ejemplo.
3: Perdona, pero, ya propaganda al
0: no, pero coca es... Nosotros tomamos coca.
3: Coca, sí.
4: Pero convengamos que la gaseosa cero a mí hoy día me gusta más que la normal, así que...
3: Y eso porque sos anormal.
1: Tomo y me gusta también más la cero que la... Que
4: ya me es muy empalagosa la normal.
0: ¿Noelia no toma gaseosa?
4: No sé si es síntoma de vejez o qué, pero justamente es lo que vamos a hablar hoy, pero...
0: ¿Síntoma de la vejez?
4: Sí,
1: gracias. Nuestro tema de Hugo, estamos fritos.
0: Ya le dije, incluye a Hugo conmigo.
3: El doctor tenía lo que hacer puente porque ese de prótesis cadavérica no podía venir dos veces.
0: Se fue a tocar prótesis o a hacer prótesis.
3: Hacer prótesis en cadáver, en no, demasiado loco ya eso.
4: Que son muy similares a los vivos, o sea, eso es muy interesante.
3: O sea,
4: y sin olor.
3: Vos sabés, la otra le hicimos una recomendación amistosa al doctor Coa, que tiene que comprar ese que se pone en su celular para curioso. Porque viste que vos abrís tu celular.
2: Curioso se llama.
3: Claro, porque a él de repente le tiene que mandar fotos. Eso es su paciente, eso le manda fotos.
0: No, no, tiene que mandar. No, es
3: bueno,
0: así.
3: Pero le pasa.
0: Él ya, claro, a veces abusan los pacientes.
3: Y bueno, pero le manda.
0: En caso el doctor por la foto va a saber lo que le pasa.
3: Pero imagínate
0: al pichulinqui del.
3: Pero imagínate, Carlos, vos estás en un casamiento. Te invitaron y tal, doctor, con la mesa. Y tú no sabes qué urólogo. Para ver un hombre.
0: Sí, claro.
3: Está sentado con su señora.
0: Un hombre, pero parece hombre, como dijo Hernán Rivas.
3: Claro.
0: El doctor Coda es hombre, pero parece hombre, claro. Pero no es hombre.
3: Y está con su señora al lado. Y vos estás nomás al lado, no sabes qué es urólogo.
4: Un hombre elegante,
3: elegante,
4: masculino.
0: Distinguido. Tenemos fotos de él cuando se casó.
3: Ahora pesó. Y está ahí.
0: Con Villarejo.
3: Y está ahí y de repente le llega una foto. Y uno sabe qué es urólogo. Y cachás, y el tipo...
4: Con la foto así, agrandando. Así.
3: Agrandando así la foto para mirar algo ahí, un amigo.
0: Siempre que más que menos me lleva la mirada.
3: Echa una mirada. Yo siempre lo quiero pillar lo que te tiran a vos, esas conspiraciones. ¿Quién le escribía a Carlos Aéndez? Imagínate ahí qué van a pensar, doctor. ¿Uno cuánto han de pensar?
4: Yo quiero saber qué van a pensar si me roban el teléfono.
0: Vos tenés un nombre elegante, así como estos señores. Así
3: por ejemplo. Porque yo no parezco ese. Entonces está con otro ahí.
0: ¿A quién le parecía? ¿Nenecho le parecía o no?
3: Ese está con Nenecho.
0: No, tampoco no es Nenecho. Alguien, otro, no es Nenecho.
3: Vos sabés cara de alguien.
2: Sebastián, después de una sesión de
0: votos. No, de un
3: mi nariz no tiene culo.
0: No, pero escuchamos un ratito. Así, vos estás con el doctor Coda en un casamiento. Él está así, de repente abre su teléfono. Eso es lo que quería decir.
3: Claro, está ahí, abre su teléfono y hay un amigo.
4: Lo que quiero saber es dónde están los novios acá.
0: ¿Y ahí?
4: ¿En qué parte?
0: Ahí están.
2: En esa
4: claro,
2: foto.
4: Pero
0: los dos.
4: En la costanera.
0: No, los dos.
4: Sí. Pero en la costanera. Pero
1: habían contado ustedes que en un casamiento algo había...
3: Sí, un casamiento que pusieron rueda de Chicago.
1: Entonces,
3: ¿sí?
1: Hicieron...
4: Sí, me subí con mi señora, eso no me quiero aclarar.
3: Que no era. Yo también me subí con mi esposa, quiero aclarar.
0: Bueno, ¿y dónde nos queda? Los oyentes saben mucho. Los televidentes de Ñandutí saben mucho y mucho de lo que se dice acá es porque ellos aportan.
3: Mira cómo se mueve la fila, perdón, mira.
0: No es la cámara lo que se mueve.
4: Esa es la que viene hacia
3: no,
4: el
3: pues
4: este.
3: Mira, las dos lados, mira, se mueven los autos.
0: ¿Y qué pasó ahí?
3: Porque, no, y eso es normal.
4: La ¿cómo? Imagen se está moviendo, ese amigo.
3: No, miran al camión y seguirle. Se está
0: el
3: yendo.
0: Camión no se mueve.
3: No, pero el camioncito se va, mira.

0: Declararon hoy Katia González y Raúl
1: Benítez.
0: Benítez y Hugo Ramírez.
1: Así es.
0: Caso
1: los
0: de Hernán
1: tres.
0: Rivas, Noelia, por favor.
1: Así es. Hoy se hizo el segundo día del juicio oral y público del ex senador colorado Hernán Rivas. Y declaró la ex senadora, fue la primera en sentarse frente al tribunal de sentencia, Katia González, y brindó algunos datos. Y voy a abrir acá mi blog de notas porque fue una declaración extensa. Luego se presentó Raúl Benítez. Y entre las cuestiones que me llamó la atención en esa declaración tiene que ver con que el 13 de junio del 2020 decía Katia González que de manera sorpresiva se produce un asalto a la ley del jurado juiciamiento de magistrados por una mayoría coyuntural. Es el día en donde le sacan al diputado Romero Roa y le eligen a Hernán Rivas como representante de la Cámara Baja ante el jurado de enjuiciamiento de magistrados. Y decía Katia González, la bancada cartista decide sacar a Romero Roa y fue a propuesta del exdiputado Hugo Ramírez, secundado por Derlis Maidana, y acompañaron esta decisión Bachi Núñez y también Raúl Latorre. Fue electo Hernán Rivas y fue una sesión bastante traumática. A partir de ahí, decía Katia González, que pidieron información sobre su formación y si ejerció o no la profesión en algún momento Hernán Rivas. Y ella recuerda que no se había registrado el título de Hernán Rivas el día en que fue electo como representante de la Cámara Baja, que era ese 3 de junio del 2020. Luego se le vuelve a elegir en la Cámara de Senadores y la bancada cartista redobla la apuesta y lo vuelve a elegir como representante de la Cámara de Senadores. Y el diputado Raúl Benítez ya en ese momento solicita informes a diferentes instituciones sobre el título de Hernán Rivas, lo que tiene que ver también con su certificado de estudios. Y ahí se pudo ver que hubo centenares de egresados, entre ellos por supuesto estaba Rivas, y había mucha información confusa. Del 3 de junio del 2020 pasamos al 9 de junio del 2020, estábamos en plena pandemia, es el día en que se registra el título de Rivas ante el Ministerio de Educación, y ese mismo día, decía Katia González, se levantaba el voto censura al exministro que es PETA. Así que después vamos a estar ampliando de vuelta también lo que estaba diciendo.
0: Por favor, este es uno de los temas resaltantes de esta jornada, está haciendo resumen Noelia, pero me cuenta que está en línea el ingeniero Pedro Ferreira. Ingeniero, buenas tardes.
2: Pero qué tal a la audiencia y a la audiencia de Yandutí, muy buenas tardes.
0: Bueno, ¿alguna dedicatoria a Villarejo después del empate ayer frente a Palmeira, ingeniero?
3: ¿Qué tal gritaste el gol, Inge?
2: hay que lucirse hoy, igual que el ciclón se lució ayer.
0: Está el compromiso limpio de lucirse como el ciclón, ¿cierto?
3: Pero claro, claro. No,
2: acordate de Villarejo, que andamos en la manito nosotros. Ustedes pierden, nosotros perdemos. Nosotros perdemos, ustedes pierden.
3: Claro.
2: Nosotros ganamos 0-0, ustedes 5, así es. Ahora nosotros pasamos de visitante. Ya le dio el empujón anímico a usted. Ya, cuesta abajo ahora que usted empate.
3: Me gusta.
0: Me gusta.
3: Está bien, y que gritaste mucho, entonces tener la voz complicada, entonces, ¿verdad?
2: Sí, y aparte, cuídense de los referees. Ahí yo le quiero pedir a todo el periodismo deportivo paraguayo que apoye un poco, porque realmente, ponerle que al final salió bien el tema ayer en Cerro, ¿verdad? Porque de todas maneras, 1-0 o 1-1, tenemos que ganar acá y terminó el asunto, ¿verdad? Pero nos pudo haber salido caro ese tema de un penal que no se nos cobra, un gol que se nos anula. Está difícil.
0: Ingeniero, entonces, ¿saliste con algún cargo o con mayor carga energética de la reunión?
2: Me ofrecieron, che, pero no te quiero decir. No podemos negociar primero mi contrato en Yandutí en estos días para ver si es que...
0: No, así no, ingeniero, tampoco así, no me ponga nervioso.
1: Al aire.
0: Yo hice una broma nomás, ingeniero.
3: Pero no te veo en la foto de uno de los diarios.
2: No me fui por la... Me quedé negociando el salario del cargo.

0: no jugó caro.
1: Ingeniero, ¿te fuiste a Murguía y Yaroga?
0: Habríamos estado unas 40, 50 personas aproximadamente. De ellas, 20 eran funcionarios públicos dependientes del presidente de la República, uh-huh. quienes no hablaron, esa fue la indicación del presidente, solamente habló el presidente de la República, que tenía unas anotaciones, y habló muy bien, recalcó el momento económico que vive el Paraguay, que este crecimiento por encima del 4% solamente se vio en época de Itaipú, y de 4% varios años continuados, ¿verdad? Tengo que aclarar ahí, hubo otras veces que sí en promedio tuvimos 4%, pero hubo años que teníamos, por decir así, 8 y otros años 2, era más fluctuante. Esta es la primera vez que todos los años va encima de 4. Eso no aclaró, pero yo tengo que aclarar porque si no se va a tomar como mínimo. En esa exposición aclaró que es lo que esperaba de nosotros, se iban a mostrar en una plataforma, se van a subir, no llegamos a ver dos materiales, y se espera que en esa plataforma nosotros hagamos nuestros comentarios en 15 días. No obstante, como elementos, no sé si así didácticos, o elementos de conocimiento de por qué se hacen esos dos documentos, se presentaron dos presentaciones. Una de una firma PSR, muchas gracias. PSR, que hizo la videoconferencia a distancia. Y ahí presentaron más o menos todo lo que tiene que ver con la justificativa para que la ANDE no sea la que hace la transmisión, la generación, la que genera las reglas, y la que eventualmente tiene que cortar la puerta entre futuros generadores de energía eléctrica, aparte de las ANDE. Y entonces de ahí se evidenciaba en esa presentación, después yo no compartí tanto la conclusión, la necesidad de que el viceministerio pase a ser ministerio, y seguramente con nuevas atribuciones, y que se cree un ente regulador de energía eléctrica. Ese fue la primera presentación. La segunda presentación es la presentación de una consultoría que se hizo de la ANDE para que se entienda cuál es la tarifa eléctrica técnica que debería tener la ANDE. Me encantó esa presentación porque quiero que ustedes recuerden que esa presentación nosotros ya expusimos en Yandutí. Ese estaba o está una versión muy parecida en la página web. Y él, si quiere mostrarle a la audiencia y de la audiencia, es uno de los gráficos que más usamos cuando discutíamos con los ministros del presidente, que la tarifa técnica no podía ser, o la tarifa a las electrointensivas digitales no podía ser 25, ni 30, ni 35, porque para el 2030... ya se esperaba que el costo en alta tensión de la ANDE supere los $50. Esa diapositiva se mostró. Con lo cual, te digo, no sé si fue un desliz o si fue una toma de conocimiento de la realidad del sistema eléctrico, y que ahora el presidente y sus ministros se dan cuenta que no pueden regalar, en las palabras del ingeniero Álvarez Recalde de aquella época, o subsidiar, en mis palabras, las tarifas a electrointensivas. Pero esa diapositiva se mostró. Si ustedes le quieren mostrar a la audiencia, ahí vos tenés, es donde figuran dos gráficos, en realidad son en total cuatro grupos de consumo diferentes, con dos barras cada una, y realmente el que más mostramos nosotros al aire fue el que corresponde a, dice AT y muy alta tensión, algo así. Son dos gráficos donde se nota que hoy la tarifa, es cierto, está un tanto por el alrededor de 35, por ahí creo que es, pero que a partir del 2030, con la nueva generación que se piensa que se va a necesitar, esa tarifa estaría por encima de los $50 el megavatio hora. Eso se mostró. Después de esas dos presentaciones, comenzó una un pedido de opinión donde cada uno de los que estábamos ahí, que no éramos dependientes del Poder Ejecutivo, entre ellos había bancos como el BID, la CAF, había también consultores, estaba la Facultad Politécnica, la Facultad de Ingeniería no estuvo, estaba también varios docentes, entre ellos, por ejemplo, el doctor Uxilia, estaba también el ingeniero Fabián Cáceres, estaba un gremio, la Unión de Ingenieros de la ANDE, estuvo invitada, no sé por qué Citrande no, ¿verdad? Pero supongo que porque la Unión de Ingenieros de la ANDE es todo de profesionales, pero también hay que escucharle a los técnicos de otros niveles o de otro tipo de educación. Tampoco estuvo aprobado en la asociación de los otros profesionales de la ANDE, pero estuvo uno de los gremios presentes invitado. Había también representantes del sector privado interesados en principalmente en los que la situación, algo así de paneles solares y otros son proveedores o posibles contratistas que o posibles empresas que quieren ya generar energía eléctrica o a vender equipos de generación de energía eléctrica. Ellos estaban, me dio la impresión que había tres de ese sector, de diferentes asociaciones. Bueno, ese es más o menos, y cada uno fue dando su opinión. La mayoría, como no tuvimos acceso a la información, porque todavía no nos mostraron los dos proyectos de ley, lo que hizo la mayoría fue agradecer eventualmente a alguno de ellos demostrar su predisposición a ayudar, por ejemplo, los bancos que pueden eventualmente ayudar con alguna consultoría cosa, o a financiar algo, y también algunos gremios bajaron algunos pedidos. Por ejemplo, uno de los gremios dijo, está bien todo esto, pero no nos pueden pagar lo que nos deben, más o menos, uno de los gremios. Otro de los gremios dijo, queremos más, que se trate más rápido algunos pedidos que hicimos, y entendí que era de margen de preferencia de APP. Entonces, cada uno de nosotros fue hablando. La posición, no te quiero decir la posición de cada uno, porque claro, claro, es imposible de recordar. En particular, la posición mía, porque el tema del ministerio, pues básicamente son dos leyes. Una es de que el viceministerio pasa a ser ministerio y tenga otras funciones adicionales. Ahí yo, el presidente había hecho alusión que cuando él era ministro de Hacienda, pues cuando eso era, así se llamaba el cargo, sí, él estuvo en contra. Y entonces yo le dije que yo sigo estando en contra, porque a mi criterio el ponerle un nombre nuevo a una institución sin darle mayores recursos y con el problema de que en la función pública no se paga bien, va a ser un poco difícil que vos los mejores profesionales con mayor experiencia del sector eléctrico les puedas atraer teniendo vos salarios como los que tiene Itaipú, Yacyretá o mismo la ANDE. Es muy difícil, es lo práctico nomás. Pero no es que vos abrís un ministerio y por eso el ministerio está lleno de genios, eso no ocurre. Bueno, con relación al ente regulador, lo que a mí me preocupa es que para que nosotros sepamos si un ente regulador funciona bien, me parece que primero tenemos que dar dos pasos, y le dije al presidente de la República, no necesita ninguna ley para eso, necesita voluntad y tu lapicera. No, ¿por qué? Porque para que vos veas si un ente regulador te sirve o no te sirve, lo primero es la transparencia y que no haya discrecionalidad. Y eso no dije ahí en la reunión, pero para que la audiencia que siempre nos escucha relacione, yo pensé mucho en lo que es Conatel. Conatel y sus autoridades no te hablan, y ellos son el ente regulador del sector telecomunicaciones. Le dan a quien quieren sin ninguna explicación, después no te explican por qué el 2 y los 20, ellos son los dioses. Pero tener otro Conatel, pero en el sector eléctrico, no vale la pena, si es que antes de eso no vas a tener transparencia. Y para que haya transparencia, lo único que tenés es que poner los datos en el sistema. Y en mi posición hice dos ejemplos, ya no daba más que eso para el tiempo que daba. Uno es el hecho de que cada contrato de las criptominerías le da 300 horas al año en que la ANDE les puede cortar. Pero si la ANDE tiene, por decir así, 20 contratos de criptominería, nosotros no sabemos si a todas les cortó por igual o si hay mimados y castigados. ¿Se entiende el problema?
1: Sí.
0: Entonces, la disponibilidad de los datos es lo que va a hacer a que algún regulador, si es que llegue a existir, entonces pueda ser realmente medido en su eficiencia, como ente regulador. Porque con los datos oscuros es generar un nuevo organismo que otra vez va a hacer lo que quiere sin necesariamente tener un criterio independiente.
2: Ingeniero, ahí quería consultarte y si no sé si escuché mal o no, pero también con la creación de ese ministerio, ¿va a absorber a la ANDE o no?
0: No. Probablemente va a ser el vínculo de la ANDE con el Poder Ejecutivo. Pero no se entró en detalle porque no se explicó luego la ley del ministerio.
1: Van a subir, van a subir para que todos estén enterados, dijo.
0: Sí, van a subir y para que lo hablemos mucho, ahí nomás escriban lo que se dijo que teníamos que registrarnos con nuestra identidad digital y ahí ya me fui al mazo porque yo no tenía identidad digital, entonces probablemente no pueda, por esa, le puedo mirar una nota también, nosotros los del IEJASO tenemos esas atribuciones, ¿verdad?
1: Claro.
0: No, es obligatorio todavía tener una identidad digital. Pero si es fácil y si no me va a generar problemas, tampoco tengo tanto. Una vez ya intenté, pero no lo logré. Bueno, en síntesis, el otro ejemplo que di es el de si vos querés saber, y estaba frente a mí el director de Yacyretá, el representante de Yacyretá en la reunión, de, si vos querés saber hoy en día cuánta energía trae la ANDE de Yacyretá o de Itaipú, ¿sabéis lo que tenemos que hacer nosotros? Entrar en el sistema argentino y en el sistema brasileño, porque el Paraguay no alza los datos. Y eso es cuestión, todos los datos están. Y ni siquiera ahí hay maldad o que le queremos criticar esto, que le queremos saber dónde estamos parados nomás. Uh-huh. Si estamos recibiendo poco o mucho, qué es lo que está pasando en el Paraguay. Es una cuestión de que por algún motivo no hay gente que cree que poseer solo él el dato le da cierto poder. Entonces nadie puede opinar del tema porque no tenemos el dato. Entonces él puede hacer lo que quiera. Algo de eso hay. Y si eso no vamos a cambiar, de balde vamos a tratar de hacer esos otros cambios, porque va a ser más de lo mismo. Yo no confío, yo creo que el legado que este presidente nos puede hacer, todavía puede hacer, es el hecho de transparentar toda la gestión pública. Él se va en 2 años. Él ya no va a tener el gozo de seguir ocultando información. Él es interesado que cuando él ya no sea presidente, él pueda seguir accediendo a los datos y seguir entendiendo, si es que quiere seguir haciendo cosas por su país, cómo va el país. No podemos seguir a oscuras. Y eso es una cuestión de decisión. ¿Se entiende?
1: Sí, señor. Ingeniero, yo sé que mañana y en los próximos capítulos también de Ñanduti vamos a desarrollar contigo todo esto, pero quiero que me permitas alguna cuestión de protocolo. ¿El presidente le saludó uno a uno a cada uno de ustedes?
0: Uno a uno, a cada uno de nosotros, y también se despidió de nosotros uno a uno.
1: ¿Qué te dijo cuando te vio?
0: Era ahí.
1: Ah, no, yo pensé que te dijo eso.
2: Sí.
1: No. Pucha. ¿Y Javier Jiménez te saludó?
0: Sí, me saludé con Javier a la entrada y a la salida. Y también te cuento un chisme, es decir, que es chisme. También me saludé con el ministro que es cerrista.
1: ¿El ministro que es cerrista?
0: Le aclaré que no quiero que venga al programa porque tiene demasiadas miradoras.
2: Ah, Marco Riquelme.
1: Ah, mira. Sí. Ah, mira, y mira que él está en cartelera para Ñanduti en estos días. Ahora,
0: y con no Gustavo. Que vaya porque va a jugar de locales, dije yo. Ahí
1: claro. Ahora, ingeniero, sí se le quiere mucho, le queremos mucho a Marco Riquelme nosotros. Ingeniero, ¿y aprovechó esta reunión Gustavo Villate para entregarte lo que te prometió públicamente?
0: No, es uno poco que no me saludó.
1: Gustavo Villate no te saludó.
0: Hubo dos que no le saludaron a nadie. El otro, era en un ratito te voy a decir, porque al que estaba a mi lado le dije yo, fíjate, fulano y mengano, son los dos que no nos saludaron, a nadie no nos saludó. Vamos a decir así, no recuerdo, pero medio al lado y ya que estaba la otra persona. También había dos damas que yo no le identifico, pero en la foto que le envié están las dos. Si usted, yo le envié a usted una foto.
1: Y no, nosotros tenemos la foto acá incluso, pero una de Claudia Centurión, claro que sí, no hay drama.
0: No, no, al lado de Claudia está una señora que yo no le identifico, ¿verdad? En síntesis, las señoras no le saludan.
2: No, es la ministra de la Unidad de Gestión, Mariana Saldívar.
0: Y ha de ser, a ella no le conozco, no le ubico, a lo mejor le conozco alguna, pero ha de ser ella. Pero ella no nos saludó, pero... No sé, a lo mejor porque llegaron medio última hora también. Pero había dos que llegaron con tiempo para saludar y no saludaron. Era uno el de mi sitio, el otro recordando medio al lado. En esa foto que yo les envié, cuando estábamos todos sentados, está entre la rata y el de mi sitio. En ese grupo hay uno que no le saluda. Pero cuando vea, pasa, ahora no tengo más acceso, pero cuando voy a ver la foto, le voy a decir quién no saluda. Sí, es demasiado importante, ¿verdad?
1: Pero
0: no sé, a lo mejor tenía alguna predisposición, qué sé yo. Mi comentario fue cómo fulano no es político y los otros sí. Otros miedo y se tragaron sapitos. Me dañó mucho en los presentes. ¿Sabes quién estaba? Sánchez Tillería. Dios santo.
1: ¿Quién?
0: Sánchez Tillería. Aquel del acta bilateral de Itaipú.
1: No puede ser.
0: Sí, estaba invitado. Habló. De toditos nosotros. Me extrañó muchísimo. Me extrañó y no dijo representante de quién venía. ¿Verdad? Porque que yo sepa, él no es docente, que yo sepa ya no es de Itaipú. No sé si vino por alguna situación, pero él no quiso citar la situación, pero estaba ahí y habló. ¿Verdad? O no sé si ahora funge de consultor de alguien o cosa por el estilo. Pero
1: bueno, ingeniero, y para concluir este contacto, agradeciendo la gentileza de contarnos datos y detalles, que fuerte la denuncia de los sindicalistas de la ANDE esta mañana acá en Ñanduti.
0: Fuertísimo, pero yo no quise, viste que hoy cuando estábamos con ellos, le voy a dar esta cabeza. Yo me dije, ¿qué está al siguiente? Y no daba para hacer eso.
1: No, yo entiendo que no era el momento ni nada por el estilo, pero más allá de todo eso, hay que tener en cuenta, hay que considerar y hay que analizar todo lo que se denunció esta mañana, porque siguen generándose dudas.
0: Sí, y sobre todo que sabiendo, hay un pedo del sector que conoce, ¿no? Voy a intentar recordar exactamente lo que me dijo. Me escribió lo siguiente, mañana te puedo mostrar con nombre y apellido. Este gobierno tiene la cualidad de convertir las buenas noticias en malas noticias.
1: Claro, tendría que haber sido la mejor noticia y hoy por hoy es por lo menos mal manejo de esa buena noticia y se convierte en mala noticia. Vos me estabas hablando cuando decís Tillería, me hablás de José María Sánchez Tillería.
0: Exactamente, él estuvo presente.
1: El que estaba en Itaipú.
0: Sí. Sí.
1: Correcto,
0: que
1: sí.
0: Que tuvo que renunciar en aquella época.
1: Acá me dicen que el que estaba al lado de
3: Claudio Centurión.
1: De Mitic, de Villate. Creo que algún director de Itaipú. Pero director técnico, te digo, no un director del consejo. ¿Dónde está?
0: Puede ser que él no le haya saludado.
1: Ingeniero Hugo Sara te dice que se llama.
0: Puede ser, creo él cuenta una de esas, pero parece que a lo mejor no le conoce tanto el resto, a lo mejor es una persona muy ahí.
1: Bueno, pero como decía alguien en algún momento, vamos a tomar nota de esos dos nombres, Hugo Zárate y Gustavo Villate, no te saludaron, así que vamos a considerar en próxima sesión. Estamos perdiendo la señal. Te damos un abrazo, ingeniero. Gracias por compartir y hablamos mañana, Dios mediante. Un abrazo enorme. Gracias.
4: Tipo
1: gracias.
4: La libretita de Pablo Escobar. Ahí,
1: y no quise decir eso. Bueno, datos y detalles. ¿Quién es el cerebro?
5: Lo único que quiero decir es que si alguna vez está en el shopping o caminando por un lugar y tal, el ingeniero Pedro Ferreira, saludarle, porque sí, no. Se enoja si no le saluda.
1: Y dice que este ingeniero Hugo Zárate es el cerebro, el más importante de la entidad binacional de Itaipú.
5: Epa.
1: Pero no aprendió educación. Por sí. Lo que contó, porque hay que saludar.
2: Claro, yo creo que como es una reunión pues sí, ahí, le es, ahí tenés que saludar. Yo creo que se refiere a eso el ingeniero, no porque le encontraba ahí por la calle y no le viste. A veces decís, bueno, no te vi y claro. No le saludaste. Pues
5: Carlos a veces se olvida de mí, entonces.
1: No, jamás.
5: Si yo soy Pedro Ferreira, puedo decir un día, si che, Carlos, no me saludó Carlos Báez.
1: Pero es cierto el saludo. Vos siempre tenés que saludar. Si el que no te saluda. Ya el problema de él.
5: Lo cortés no quita lo valiente.
6: Por lo menos con la cabeza, de repente, exacto. Si uno no puede acercarse a pasar la mano.
1: Y hay también un dicho que dice, saludo no quita la belleza.
5: Epa.
1: ¡Ea! Bueno, vamos a hacer una pausa. Después el doctor viene. ¿Prótesis otra vez hoy, vio?
4: No.
1: Perdón, para la clase. Hugo tampoco no estuvo en esa clase.
6: No estuvo.
1: ¿Y qué
5: mejor no hablar de eso. ¿Eh? Mejor no hablar de esa clase.
1: No, pero pues, es muy fácil porque no estuvieron, entonces pasa nomás el examen sin rendir.
5: Sí.
1: Ay, Noelia, por favor, alumna Noelia. Yo soy el ayudante de cátedra.
2: Yo hice la consulta correspondiente.
1: Yo pensé que visité.
2: No. La pucha, yo estaba
1: atenta nomás. Hay dos clases de prótesis.
2: Vos, Luis, estabas muy atento.
1: No, esperan un poco. Hay dos clases de prótesis, ¿sí o no?
2: Sí.
1: Una es la...
2: Y acá está el doctor que explique cómo es.
1: Una es la...
2: Manual.
5: Sólida y otra es más...
2: Sí, una es más cara, la otra es más barata, depende sí, de tu situación económica.
1: Una tiene una especie de control remoto y
2: sí.
1: que tiene un aparatito.
2: Y
5: el control es así libre, puede pasar la otra persona.
4: Imagínate que caiga en manos de tu socio.
5: Era con el sin querer, está en un asado y uno de los perros agarra el control.
1: En el asado, si está en el momento importante.
5: Perdón la grosería.
1: Si está en el momento importante, mira si tu socio tiene.
5: No, Greta ahí curseando, Judy, los perros ahora
4: se aprieta off en el momento.
1: No, ¿qué es esto? Y este es el control de Villarejo. Y dice, pero ahora. Sí. No. Y está el otro que es manual.
2: No, pero es la rígida el doctor, y semirrígida.
4: Después está el botón vibración.
2: Sí.
1: No.
5: ¿Cómo es? Uno aprieta botón y otro es palanca. ¿Cómo lo que es?
1: No, el otro es que el doctor dijo. ¿Cuándo baja?
4: Hacia arriba. Es...
1: Hacia abajo. Dos tipos de prótesis hay Villarejo.
5: Nunca y el otro es un proceso.
1: El otro es...
4: No,
1: el otro es más.
4: Está la prótesis
1: más moderno.
4: Semirrígida, que es rígida, pero que vos podés direccionar.
5: Quedan diagonales.
4: Claro. ¿Querés orinar? ¿Querés
5: otra cosa?
4: Guardar? ¿Y querés proceder? ¿Entendés?
1: La güey, te voy a jugar tenis, pero sí. Ayer que voy a ir, tengo que ir a la pausa.
5: Onomatopéyico fue eso.
1: Este programa que está en el medio de todo me preocupa. Me gustaría enviar gente para reforzar un poquitito lo que le sobra.
5: Epa, ¿qué está pasando ahí?
1: Y esa era ese Express y Press. Ahí está el que
2: tiene. Ahí es la que es rígida y semirrígida.
5: Te tenés que apretar la gona.
4: No, claro. Hay como una gona extra. Que vos tenés que bombear y esa es la que infla.
5: Ah, como un tercer...
4: Claro, así mismo.
5: Ya, interesante.
4: Y después tiene un botón más pequeño, aladito, que de paz, baja.
1: Esto es... Saca de la cabeza, Hugo, eso, por favor. No, che, párenlo,
5: por Hugo, primer plano, por favor.
6: Mira que a vos recién también. Sí.
1: Vos también estabas así, Sebastián, con el...
4: Apunta hacia Hugo, lo apunta hacia
1: Hugo. Me mira a mí y se queda así, le mira a Hugo y se va arriba. No, una locura. Basta. Todo sobre la prótesis.
5: Pausa, todo toma agua.
1: Bueno, van a pasar para febrero Villarejo y Hugo Rubín porque no supieron responder.
5: No, es que estas cosas son para otra gente.
4: Los recuperatorios.
6: Pero ¿cómo entran los cadáveres? Lo que no entendí.
1: Vos no tuviste porque él pues se fue a Bariloche y ya salió congelado a Bariloche y se fue a una morgue en San Pablo después.
4: ¿Pero? Claro, es un centro de entrenamiento médico que hay en San Pablo que se utilizan varios especialistas. En la parte urológica se utiliza para el entrenamiento en la colocación de prótesis en cadáveres, ¿sí? Se llaman cadáveres fresh frozen, o sea, congelados, que en el momento de operarles, por decir así, están un poquitito más descongelados y no tienen formol. Nosotros acá estamos acostumbrados a entrar a la morgue que tiene un formol intenso, o sea, vos entras, te pica todos los ojos, un olor fuerte, la textura del cadáver es un poco compleja. Ahí están totalmente naturales. Entonces, nosotros los urólogos podemos hacer esas prácticas, podemos practicar cirugía en próstata, podemos practicar cirugías en riñón. Los traumatólogos practican prótesis en pierna, fracturas, cirugías de rodilla. Los neurocirujanos practican con cerebro. Es un centro de entrenamiento fantástico.
5: A una pregunta que se entienda bien, suena mal decir mercado. Pero estos cadáveres vienen de otro lado, es decir, hay un...
4: Preguntamos
5: un mercado legal, o sea, sí. Estamos hablando de un... para la investigación médica.
4: Preguntamos de dónde quitan eso y son todos importados de Estados Unidos. O sea, hay un mercado legal de este tipo de cosas. Yo presumo que deben ser personas no identificadas, no reclamadas, que no tienen ningún vínculo con nada ni con nadie. Algo así presumo que debe ser. Pero es con fines de investigación, existe eso en forma legal.
1: Bueno, quiero mostrar una foto que nosotros mostrábamos ayer.
5: La hace dos semanas.
1: Exacto, hace una semana. Semana pasada. Pero que está en el estado de alguien.
5: ¿De uno lo presente o de otro?
1: No, de otra persona.
5: ¡Epa!
1: En el estado de WhatsApp. De Arnoldo Vins está lo que publicó Ñandutí con respecto a esta fotografía.
2: En el horno.
1: Y la pregunta pues era, ¿acuerdo en la disidencia? Y están Hugo Velázquez y Mario Aldo Benítez.
5: Yo tengo un chisme de alto nivel.
1: No, y nosotros eso es lo que más nos gusta.
2: A las 17:42.
5: En esa reunión hubo una tercera persona, pero no quiso todavía salir en la foto.
1: ¿Hombre o mujer?
5: Mujer. Estuvo en la reunión. ¿Dicen qué?
4: ¿Es una mujer presidenciable?
6: ¿Senadora?
1: ¿Y por qué me lo decís? Ya saben todito. Ya.
5: Y es Ana que pide.
1: ¿Y de quién vos dijiste ayer que tiene poca chance? No suma, claro, dijiste vos.
5: Y bueno.
2: Por eso no salió las internas.
1: Con tu criterio, por eso.
5: Para la presidencia no, pero suma. Para una interna todo suma.
1: Es importante para la disidencia. Claro. Muy importante.
5: 40.000 votos tuvieron acá, ¿verdad?
1: 40.000. Sí, señor, en capital. Sí, 44.000 votos.
5: Claro que suma. Pero ahí interesante, cuando me dijeron que estuvo esa tercera persona, pero que es un proceso para en un momento hacer un anuncio potente, está haciendo su tarea la disidencia. Está haciendo su tarea, porque no lo va a hacer fácil.
1: Esto echa por tierra mi dato ayer, porque yo dije que ahí está, que yo sé quién sacó la foto. Y eran tres nomás, y ahora ya me decís que... ella sacó la foto.
5: Eso no sé.
4: No, pero puede haber venido el mozo, el secretario, ahí a sacar la foto.
1: No, porque había...
5: Eso Coto tiene muchos secretarios y le se van a tener eso.
1: No, esta es reunión privada donde no participa nadie.
5: La Mesa Energética Nacional tenía ahí dos tremosos ahí repartiendo cosas. Están hablando
1: de
5: la...
1: Pues estamos hablando de la residencia presidencial, papá.
5: Espera. Bien. Aquí está buscando info Charlie Baez.
1: No, pero no, para certificar nomás. Porque yo dije ayer, yo sé quién sacó la foto. Y el que yo sé que supuestamente sacó la foto no es mujer. Pero Vince puso en su estado. ¿Qué significa cuando vos pones en tu estado?
5: Validas.
1: ¿Qué te gusta?
5: No sé lo que te gusta. Validas la información.
2: Compartís.
1: Necesito...
2: A las 17:42, él publicó en su...
1: ¿Ayer?
2: Ayer en la tarde.
1: Nosotros pusimos.
5: Si sos político, estás validando la información.
1: ¿Le gusta que estén juntos a Vince?
5: No solo le gusta, valida que es real. Porque viste que alguien puede decir, no, esta foto de antes, está burleando,
2: claro,
5: la prensa.
2: Claro, pero no vas a compartir si no, es que es algo que no acompañas.
5: Es información certera.
1: Pero no habla Mario Aldo Benítez, no habla Hugo Velázquez y nosotros seguimos con chisme y especulando.
5: Pero vos sabés que bien que no hablen. Yo creo que yo de golpe tiene que salir.
1: Y ayer no quería que hablen. ¿Qué es lo que te pasa?
5: No, y siempre pega como periodista que hablen. Ah. Ahora, como marketing, político, estrategia, lo que ellos tienen que hacer de golpe, hacer una conferencia. Pero lo único que le pido a la disidencia es que no haga una conferencia pila y atrás de un cartelito. Fíjate cómo Honor Colorado hace las cosas en serio. Tiene que parecer que van a gobernar. Tipo, la última vez que estuvieron todos unidos, estaban ahí en un quinchito ahí que se caía todo. No pueden querer gobernar así. Lo mismo digo para la oposición. Lo mismo digo para la oposición. Hay que jugar en serio. ¿Cómo se dice esto? Fíjense lo que fue la conferencia en la Conmebol que organizó el Horacio
2: Cartes. La imagen
5: sí. Importante. Somos pueblo. Tuvieron en la Conmebol una pantalla gigante, bien armada, bien estructurada. O sea, hay que jugar en serio. Hay que demostrar que uno tiene capacidad de gobernar. Yo creo que eso necesitamos la disidencia. Y también, si la oposición logra construir una alternativa única, tiene que demostrar que juega bien a ganar con capacidad. O si no, ya te quedas ahí chiquitito.
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1: Bueno, nosotros vamos a hacer una pausa y a la vuelta ya volvemos solo para Ñandutí TV, compañeros. Porque ya entra en modo Olimpia, Copa Sudamericana, que enfrenta a Vasco da Gama.
5: ¡Vamos!
1: A partir de las 19. Está Bruno, está Nico, está Néstor, está Federico, Carlín, están todos los compañeros de la gran jugada. Ayer con el partido Cerro Palmeiras, el martes estuvimos con Recoleta Boca Juniors en Buenos Aires, ayer en San Pablo con el empate de Cerro frente a Palmeiras 1-1, y hoy Olimpia Copa Sudamericana. Acá Cerro viene con posibilidades, tiene muchas posibilidades de jugar la segunda etapa porque de local va a recibir a Palmeiras el próximo miércoles. Boca viene con ventaja desde la Argentina, pero hay dos goles de diferencia, que Recoleta sabe, y que tiene que por lo menos hacer dos goles de diferencia para ir a los penales. Y Olimpia, si es posible, tiene que sacar una muy buena ventaja para definir en Asunción si continúa o no en esta etapa de la Copa Sudamericana. 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Te esperamos de lunes a sábado de 7:30 a 12 y de 15 a 20:30. ¿Qué tema trajimos para hoy, doctor Codas?
4: Los cambios normales que van ocurriendo con el envejecimiento masculino.
5: Mira, yo todavía no conozco eso, pero no sé si...
4: ¿Cómo que mesa,
5: no? No, hay 40 años, estamos unos pibes, doctor. La nueva juventud a los 40 ahora en el 2020.
4: Claro, pero tenés que optar por la decisión de que sea una nueva juventud, porque hay algunos que no.
5: Claro. Ya como ya está el puente, no se mueve más a la derecha, doble fila ya.
1: Pero se mueve a la izquierda.
5: Ese siempre...
1: Doctor, repetí un poco el tema, por favor.
4: Los cambios normales que van ocurriendo conforme pasa el envejecimiento masculino.
5: Atención, mayor de
4: 50. O sea, el envejecimiento es algo inevitable. Y hay cambios que van ocurriendo.
1: ¿Y vos me estás hablando del...?
4: De todo. No solamente de eso. Y también de la orina.
5: El amigo y las cañerías.
4: Cambia la rutina de la orina, se levanta a la noche, antes no se levantaba.
5: De todo el sistema de cañerías.
4: Correcto. Puro plomería.
5: Solísimo. La plomería de los viejos.
1: Sergio sacó todo ya para escucharse. Espera, vamos a hacer la pausa primero, Sergio.
5: Tranquilo, Ana, Sergio.
1: Después, tranquilo. Después te vamos a escribir también. Yo sé, cito lo que te interesa. El de nuevo, el otro. Bueno, en un ratito, Ñandutí AM 1020, Roca Pau 95.5, la gran jugada para Olimpia, Vasco da Gama, Vasco da Gama Olimpia. Y nosotros volvemos en Ñandutí TV y en todas las plataformas para acompañarles hasta casi las 18. Sigan con nosotros, sigan en Ñandutí.
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0: Fernando Cardoso para el tiro libre, centro que viene. Marca sacando Alfio Oviedo. Su primera pelota le queda Richard de volea. Federico Arias.
1: Increíble. Lo que acaba de hacer Richard Ortiz, si el partido termina de esta forma, es histórico. Para hacer una bandera, es para hacer un cuadro, ponerlo en la sede de Olimpia, para redondear una tarde histórica. El jugador que estaba lesionado, que ingresó con otros fines, de darle un poco más de equilibrio a su equipo. Un Olimpia que parecía iba a sentir el empate de Moreno Martins. Decíamos que Cerro estaba defendiendo mal, estaba ocupando muy mal su área. Rechazo, la vuelven a meter la pelota dentro del área de Richard. Qué buen cabeceador, estaba solito, sin marca. Pero Richard no cabeceó, Richard no la paró. Richard estaba de espaldas al arco, hizo la jugada de su vida. Una chilena empalmando perfectamente esa pelota con su botín verde flujo. Voló. Llana, no pudo, esa pelota que infla el sector derecho del arco de Cerro, que le está dando una victoria espectacular a Olimpia, con un gol inolvidable de su capitán Richard Ortiz.
0: El segundo de Olimpia.
2: A los 39 minutos, segunda etapa por uno, y es un gol.

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1: 11 minutos pasaron de las 17 horas en todo el territorio nacional. Abrimos oficialmente la cobertura con el mejor equipo deportivo del país en esta previa, que lo tiene Olimpia como protagonista. El decano del fútbol paraguayo estará visitando al Vasco da Gama, el gigante de la colina, a partir de las 19 horas. Cobertura de la gran jugada. Cobertura del mejor equipo deportivo del país en los relatos del relator de la mayoría, Bruno Pon, en los comentarios de Federico Arias, de Carlín Correas, invitados especiales, obviamente, enviados especiales, vamos a tener justamente contacto con los compañeros, estamos hablando de Néstor Beltrán y también de Nico Sosa, sector de Olimpia, sector de Vasco da Gama, la cobertura con el mejor equipo deportivo del país a través de la 95.5 FM y de la 1020 AM. Radio Ñanduti. Olimpia estará visitándolo al conjunto del Vasco da Gama, un duelo de que ya se ha disputado justamente este año, pero en fase de grupo de Copa Sudamericana. Hoy la cuestión los involucra en octavos de final de esta competición. Olimpia seguramente ya en unos minutos más estará confirmado, vamos a hacer el contacto con Héctor Beltrán, estará confirmado también el cuadro brasileño, vamos a hacer el contacto con Nico Sosa para todas las novedades en el campamento franjeado, que ya seguramente estará en el estadio del Vasco da Gama. Darío Herrera, el argentino, va a ser el juez principal para este compromiso, asistido el día de hoy por Maximiliano Yeso y por Sebastián Ranieri. Argentinos también este, el cuarto árbitro va a ser Sebastián Zunino, y en el VAR estará Germán Delfino, la terna arbitral para lo que va a ser este partido entre Olimpia y Vasco da Gama, que arranca a partir de las 19 horas.

Reiterando que nos pueden escribir a través del 098-495-5000. El hincha del Olimpia que está haciendo reporte de sintonía. El que viajó, el que está en el país, el que está frente a la radio justamente escuchando la transmisión del equipo de la Gran Jugada a través de la 95.5 FM y de la 1020 AM Radio Ñanduti. A las personas que nos siguen por el YouTube, también un saludo para ellos. En estos momentos ya 150 personas haciendo el reporte de sintonía. Por ejemplo, Francisco Rotela, el saludo para Francisco, para Delia, saludo para Sadi Camila también y para todas las personas que van reportándose en el YouTube de la Gran Jugada. 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Cuando pasaron ya 15 minutos de las 17 horas y vamos hasta Río de Janeiro, vamos a hacerle la posta a los compañeros y vamos con el relator de la mayoría, Bruno Pon. Adelante, ¿cómo te va? Buenas tardes y bienvenido a esta cobertura del fútbol, Bruno.

en ambas frecuencias, la gran jugada. En vivo, señores, acá desde el Estadio San Januario, donde alguna vez ya nos cupo la ocasión de estar en este escenario deportivo cuando Olimpia había jugado en aquella famosa campaña del 2013.

0: el Vasco da Gama, Flamengo, Fluminense, Botafogo, en San Paulo, Palmeiras y Corinthians, en menor medida ahora San Paulo, que en la década de 90 era un gran protagonista de la Copa Libertadores principalmente, hoy un poco venido a menos. Pero dentro de ese regionalismo otra vez, veo la siguiente inscripción que me llama la atención, porque cuando habíamos ido al estadio del Corinthians, el Arena Corinthians, hablaban del Club del Pueblo. Y veo que la inscripción de lo que vendría a ser, en referencia al Defensores del Chaco, vendría a ser el sector de plateas, dice Barreira do Vasco, Casa do Legítimo Clube do Povo, que es el club legítimo del pueblo. Y este escenario tiene realmente muchísima historia. Es un estadio que ya en la década del 20, allá por 1928 se había inaugurado, y fue producto de la colaboración de la gente, de inclusive la mano de obra de los entusiastas hinchas en ese momento del equipo del Vasco da Gama, que lleva estos colores por la unión, la fusión y el respeto de la raza, de todas las razas. Así que mucho ojo con esto. Y vemos arriba, levantando un poco más la vista, es una especie de lo que uno ve en las películas, las favelas, ¿no? Las favelas. Las casas construidas en la altura, unas pegadas a otra, y el San Januario, que le llaman, porque así se llama el estadio, tiene esa denominación porque la calle principal acá de este escenario deportivo es el San Januario. Cuando en estos momentos se encienden las torres lumínicas, está Olimpia dentro del terreno de fútbol. Qué partido el que vamos a tener hoy por los octavos de final, partido de ida, donde va a dirigir el argentino Darío Herrera. Y hablando de lumínica, otro dato muy interesante. Es el primer club, también producto de la colaboración de su gente, de sus seguidores que fundaron el club, fue el primer club con lumínica del fútbol brasileño. O sea, este es un estadio realmente que tiene muchísima historia. Es un estadio que está enclavado en una zona humilde. Es un estadio con capacidad solamente para 22.000 personas. Tienen un proyecto de hacer el nuevo San Januario con 47.000 espectadores, pero es nada más que un proyecto, solamente un proyecto. Buena lumínica, hay que decir, la que tenemos. El campo de fútbol está impecable, pero es un estadio pequeño, de pequeño porte y de demasiada historia, y es un estadio con demasiados años, vetusto, diría, con mucho respeto, con mucha historia. Y acá hoy se presenta el tricampeón de América y el campeón del mundo. Gusto de estar acá ya con Nico Sosa, gusto de ya estar con Néstor Beltrán. Ya lo vamos a tener cuando crean conveniente, los compañeros me avisarán. Voy a saludar a Federico, voy a saludar a Carlina, a Edgar, y voy a saludar a Néstor Beltrán. ¿Qué tal, Nico Sosa? ¿Cómo te va? Bienvenido a esta cobertura. Buenas tardes.
1: Y a la audiencia, mejor dicho, de la Rock and Pop de Iñandutí. Acá estamos para este partido, para este compromiso del Olimpia. Ya estamos viendo, por supuesto, al plantel franqueado dentro del terreno de juego. Lo veo al capitán, a Richard Ortiz. Lo veo también a algunos directivos que acompañan a la delegación franjeada. Y, por supuesto, estamos acá para vivir a través de todas las plataformas del Grupo Iñandutí, la Rock and Pop 95.5, la 1020 AM. Y ya conéctense a través de nuestro YouTube, donde ya estamos transmitiendo, por supuesto, y generando imágenes de apoyo aquí desde el estadio, las adyacencias de este escenario, que vemos que todavía no tiene público, pero esto seguramente se va a ir colmando con el correr de los minutos.
0: Bueno, realmente señal impecable, nos están diciendo los compañeros, acá contando con todo el apoyo técnico de los colegas. Muchas gracias realmente. Voy a saludar a Federico Arias. Bienvenido a esta cobertura. YouTube, la gran jugada en vivo antes de Fede y Carlina. A ver, Iván Bogado, por favor, ¿cuál es nuestra primera meta? Vamos a arrancar con un pack así livianito, rápido. ¿Sabes cómo? Iván, anuncio. La primera persona que llegue con una moto o un auto

0: sea delivery o de plataforma, vamos a regalarle un pack en vivo, Iván. ¿Te parece?
1: Perfecto, mi querido Bruno.
0: Y después, Iván, vamos a regalar dos packs para cada persona, pero con el YouTube. Vamos a arrancar con 300 personas que le den el dedito gordo, el me gusta, dos packs para ese ganador o ganadora. Y después vamos a ir con dos packs más, porque tenemos 10 en total, que ahí completamos el lote de 5. En Catubio, Iván Bogado, YouTube, la gran jugada en vivo. ¿Cuántos me gusta tenés ahora?
1: En estos momentos tenemos ya casi 50 me gustas. Estamos a un solo dedito gordito de llegar a los 50 me gustas, ya 300 personas. En estos momentos, por ejemplo, el reporte de sintonía de Francisco Rotela. El saludo también para Rockero Pinandí, para todas las personas que van dejando su nombre, su apellido y sus tres últimos. Al llegar al like número 300, vamos a repartir entonces los dos packs para el primer ganador y la primera persona que se acerque a la radio, a la Rock and Pop, al Grupo Ñandutí, frente a la Secretaría Nacional de Deportes. Le estaremos dando el primer pack de Múnich de los 10 que tenemos el día de hoy para toda la audiencia.
0: Sí, señor. Gracias, perfecto. Muchas gracias. Ahí está entonces el anuncio que estamos haciendo. Primera persona que llegue. Vamos a saludar a Néstor Beltrana. Voy hasta Federico, voy hasta Carlina. Trabaja el equipo de la gran jugada, señores. Liderando las terras, líder fútbol. Hoy con Olimpia. Ayer estuvimos con Cerro. Antes de ayer con Recoleta. Acompañando a todos los equipos paraguayos. Ante este Vasco que es campeón de la Copa Libertadores. Yo le venía contando a Nico, porque hacíamos el recorrido del estadio, es cierto, enclavado acá en un lugar humilde, pero tampoco es pomposo como lo vimos ayer en un estadio, pero extraordinario, el del Palmeiras, ni que hablar el del Corinthians, los estadios, pero este tiene ese olor a pueblo realmente, hay que decir. Uno mira lo que es el estadio y puede comparar, salvando la distancia, pero para que uno tenga referencia, podría ser como el Ameliano, el Trinidense, pero yo le decía esto a Nico, el Vasco da Gama ya es campeón de la Libertadores. Lo logró en el año 1998, es el Vasco de Romario, porque Romario debutó acá, es el Vasco de Echimundo. Es un club que ha tenido realmente muchos jugadores a lo largo de su historia. ¿Qué tal, Federico Arias? Bienvenido a esta gran cobertura de La Gran Jugada. Muy buenas tardes.
2: Buenas tardes, Bruno, a la audiencia de La Gran Jugada, la Rock and Pop, el Grupo Ñandutí, sí, con la expectativa, ya esperando, aguardando, pero sobre todas las cosas, porque como muy pocas veces Olimpia no está confirmado, y es lo que estamos aguardando, el informe de Néstor, Vasco también con muchas dudas por la cantidad de lesionados. Partido de dos equipos grandes en Copa Sudamericana, Olimpia con todas las copas que ganó, Vasco, como recordás, aquella de 98, y siempre sacando buenos jugadores. Aquella vez, me acuerdo, tenía como gran figura a Viola, un delantero que después fue en 12 millones de dólares, mucho para la época del Valencia, de España, que tenía mucho dinero en aquel momento, dirigido por Antonio López dos Santos, aquel campeón que tuvo su paso en dos oportunidades por Cerro Porteño. Ese es el rival Olimpia, ese es el Vasco da Gama, y esperando, por supuesto, con un buen cierre de este trío de partidos que tuvimos desde el martes, lo de ayer de Cerro San Pablo, y ahora Olimpia allí en la ciudad maravillosa.
0: Los dirigentes presentes dentro del terreno, Néstor estuvo acompañando, vino de hecho con la gente del Olimpia, con la barra, con los hinchas. Voy a saludar a Néstor. Iván, tenemos el OK correspondiente, que suenen las polcas del Olimpia, trabajando justo a Cristian Rivarola, junto a CR7, señores, en lo previo al fútbol. Vasco Olimpia, dale me gusta, dale like, porque se van dos packs de cerveza para la primera persona ganadora al llegar a los 300, y ahora un pack para el primer motoca o la primera persona que llegue con una plataforma, cualquiera sea, frente a Radio Ñandutí, frente a Rock and Pop, ahí sobre Eusebio Ayala y R6 Boquerona. ¿Está Néstor Beltrán? ¿Me das el OK, Iván?
1: Está Néstor.
0: Bueno, gusto de saludarte. Ya voy hasta Carlín Correa, también nuestro comentarista. Bienvenido a esta cobertura. ¿Cómo te va? Néstor Beltrán, buenas tardes. Móvil Nueva Amaro B6.
3: Hola Bruno, ¿cómo estás? Buenas tardes, el saludo cordial para vos, los compañeros audiencia de la Rock and Pop Iñanduti, y nosotros aquí en lo que es el sector visitante donde va a estar hoy la hinchada del Olimpia. Así como lo decíamos, estuvimos acompañando lo que fue a ver el trayecto desde Copacabana hasta este sector, hasta la zona del Sábado Januario, y una recepción muy, muy cordial por parte de la barra brava de Vasco da Gama en el PC de ellos. Ahí fue recibida la gente de Olimpia. Están ahí con la parrillita y compañía, así pasando un buen momento. Y nosotros ya aquí, aguardando la confirmación oficial del equipo de Olimpia, el equipo de Pablo Vitamina Sánchez, Bruno.
0: Bueno, y a falta de equipo que va a poner entonces de manera oficial, ¿por qué no te jugás? A ver, ¿cuál sería el 11 del equipo de Olimpia que tiene la merma de Alfaro, que no está para este partido? ¿Cómo arrancaría Olimpia? Voy a Carlina, voy con la audiencia, voy con Edgar González, las empresas que nos acompañan a nivel internacional. ¿Cómo arrancaría el equipo de Olimpia?
3: Arrancaría de la siguiente manera, Bruno. En el arco, Gastón Olveira, quien será capitán. Línea defensiva, Raúl Cáceres, Brian Ventaverri, Mateo Gamarra y Esteban Matus. Medio sector, Richard Sánchez, Víctor Sebastián Quintana, Eduardo del Mas, para dejar en ofensiva. Por derecha, a Lescano o a Fernando Cardoso. Por izquierda, Romeo Benítez. Y de centro atacante, Brian Romero.
4: Adelante Olimpia, Olimpia que
0: recorda. Bueno, gracias Néstor. Ahí está, probable equipo entonces del equipo de el Decano, el tricampeón de América, que ya había jugado en fase de grupos contra este mismo equipo, el Vasco. Había perdido 3-0, pero allá en Asunción le devolvió la gentileza, aunque con un gol de descuento. Había ganado Olimpia por 3-1. Carlín Correa, ¿cómo te va, Lobby? Carlín Correa, buenas tardes.
5: Hola, Bruno. El saludo a Federico, a Iván, a Edgar, a todos los compañeros, Nico, Néstor, por supuesto. Acá nuestro gordito que está muy concentrado en su trabajo. Sí, señor. Nuestro CR7. Sí, señor. Lo que tiene que ver... vos sabés que Federico te recordaba aquel equipo 98 y me acordé de Juninho Pernambucano, que fue hasta ahora uno de los que ostentaba el récord de mayor cantidad de goles de tiros libres. No sé si lo pasó Messi o alguien por allí, pero tenía una gran pegada, Juninho Pernambucano. Sí, esperando un poco las alineaciones, Bruno. Vasco también, como decía Federico, tiene algunas bajas. La principal es la de Brenner. Creo que Cuesta tampoco va a estar, aquel que le había hecho el gol del descuento aquí en Asunción. Así que estamos esperando minutos más ya la confirmación. Esto nos daba el probable equipo, pero para ir anotando ya y teniendo mayores elementos para el análisis, ¿no? Con los 22 jugadores que van a entrar en cancha. Un partido que se va a disputar entre Vasco y Olimpia por primera vez. Un mata-mata. Habíamos recordado aquella edición del 90. ¿Recordaste esta edición de la Sudamericana? Fueron fase de grupo. A nivel mata-mata todavía no se han visto las caras. Esta es la primera vez y ojalá quede para Olimpia.
0: Sí, señor. A ver, Iván Bogado, saludo a Edgar. Y seguimos con toda la gente que nos acompaña en la previa al fútbol. 19 horas para el duelo entre Vasco da Gama y el conjunto de Olimpia. Edgar, bienvenido, buenas tardes.
6: Buenas tardes, Bruno. Saludos a todos. 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
0: A propósito, un fuerte abrazo al querido Rufer, que nos está escuchando, ya me enviaba el dial ahí clavado, 95.5. Muchas gracias, querido Rufer Rodríguez, de Iguazú Travel. Estamos viendo la camiseta, estamos viendo los packs de Múnich. YouTube La Gran Jugada, en vivo camina 400 personas ya prendidas en el YouTube. Sin olvidar, aplicación de la Roca, aplicación de Ñanduti, Facebook fanpage Bruno Pon, sí señor, y la gran cadena nacional de deportes, mi querido Ivana.
1: Camino a las 400 personas en estos momentos, 95 likes y tenemos, la meta es de 300 deditos gorditos arriba y se van los primeros dos packs de Múnich para toda la audiencia. Tienen que dejar el nombre, el apellido y sus tres últimos. El saludo para Diego Saracho, para Emerson Morel, quiero ganar la camiseta, vamos Olimpia. Vamos, Decano, hoy ganamos 1-0, dice también el oyente aquí. La gente que se va aprendiendo, Bruno, reiterando que al finalizar el compromiso regalamos la camiseta oficial del Club Olimpia. Y el primer, a la primera persona que llega a la radio en estos momentos, le vamos a estar regalando un pack de Múnich. Los regalos para toda la audiencia, Bruno.
0: Sí, señor, perfecto, así será, Dios mediante. Bueno, mucha gente que se prende, le dan el me gusta correspondiente. Qué historia, ¿no? Esta, la de el club de Romario, el club de grandes figuras, lo del mundo. Pero el mundo, Federico Carlín, insistimos con esto, él no logró la Copa Libertadores con el Vasco da Gama. Él llega después, ¿verdad?
2: Después. El Vasco da Gama gana la Copa Mercosur en el 99.
0: Sí. O sea, de los títulos importantes, perdón, Fede.
2: Sí.
0: En su haber tiene Vasco, tiene la Copa Libertadores del 98 y después tiene un torneo extinto. Puede ser el de la Mercosur, ¿verdad?
2: El mismo.
0: Pero ya 2000 y algo, ¿verdad?
2: Ponerle, porque yo me acuerdo que uno de los canales locales que había transmitido la final fue el Palmeiras de Scolari, que terminaba el ciclo con Vasco da Gama, que tenía, fíjate, la dupla Romario y Edmundo, los dos veteranos ya, y dieron vuelta a un partido increíble y ganaron en el Palestra Italia. En la vieja cancha de Palmeiras se jugó la revancha y ganó Vasco da Gama, que fue una locura en aquel momento para el club de Río de Janeiro. Y ese fue el último título que tuvo. Después tuvo mucho descenso, Bruno, ¿eh? Recordemos que Vasco la pasó mal. Recordá que, por ejemplo, cuando Olimpia jugó a la final contra Mineiro, después van Martín Silva y Eduardo Aranda a Vasco. Y Martín Silva fue ídolo de Vasco, pero también descendió un par de veces y subió. Raúl Cáceres también estuvo en Vasco.
1: Y efectivamente. En el 2013 estuvo jugando la segunda división, 2015 también, tercer descenso, y el cuarto descenso se da en el 2020, Federico.
2: Fíjate, mucho.
5: Juli Razabal no fue al Vasco un tiempito.
2: Y Razabal también, sí. Después de una buena serie de Cerro contra Fluminense.
5: El Mundial de Clubes, vos sabés que cuando Bruno hablaba de la Mercosur, yo pensaba en el Mundial de Clubes y me entró la duda si lo ganó Corinthians o Vasco. Lo ganó Vasco, aquel Mundial de Clubes del 2000, el primero que se hizo.
2: Ese ganó Corinthians.
5: Acá a su campeón, dice.
2: No, Corinthians ganó. Edilson, Marcelinho Carioca y compañía, sí.
5: Sí, no, llegó a la final y participaron equipos importantes.
2: Real Madrid participó, uno de los
5: equipos. Y el United también, Beckham, ¿te acordás?
2: Sí, fue en enero. Se murieron de calor los europeos y llegaban a la final los brasileños. Pero es lo que tiene Vasco da Gama para sacar pecho, lo del 98 y aquella gran dupla con Romario y Edmundo, los dos ya veteranos, crecidos, que le ganaron al Palmeiras en aquel momento la final.
0: Sí, tiene su historial, ya ha ganado la Copa Libertadores sin dudas. Y estoy nomás mirando acá lo del San Januario, el estadio de Vasco. Debido a la localización, por estar en la calle del mismo nombre en la ciudad brasileña de la bellísima Río de Janeiro, y vemos inclusive una postal increíble de una casa que cubre, y es una de las casas más altas. Fíjate, Nico, allá a la derecha, fíjate lo que es. Tiene la enorme bandera del Vasco da Gama. Acá realmente hay un fanatismo muy, muy fuerte. Edgar González, nuestra voz comercial. Todavía no llegó el o la ganadora, la primera persona ahí al grupo Ñandutini, querido Iván.
1: Seguimos esperando, Bruno. En cualquier momento llegará el primer ganador. La primera persona que se acerca se lleva un pack de Múnich.
0: Sí, señor. Eusebio Ayala, R6 Boquerón, en diagonal a la Secretaría Nacional de Deportes. Vamos, Edgar González, seguimos con la previa. Se viene el Vasco Olimpia, ayer con el Ciclón, antes con Recoleta, acompañando a todos los equipos paraguayos en esta transmisión del fútbol. Se viene el tricampeón, se viene el campeón del mundo, ya se colocan los conos. Voy a retornar en segundos hasta Néstor para hablar con la gente, con el público. Sí, señor, con mucho gusto, Edgar.
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0: Voy hasta Néstor Adelante, Néstor, cuando vemos que están probando en estos momentos el cartel de los cambios, ¿verdad? 10 y 23. Colocan los conos, acá todo se está previendo, inclusive cuando nosotros llegamos muy temprano ya acá con Nico a eso de las 4 de la tarde aproximadamente, veíamos que hacían el famoso desfile haciendo un simulacro de ser jugadores con la entonación y todo eso como para que esto en la televisión en el momento exacto pueda salir de manera correcta. Vamos con nuestro móvil, con la gente. Sí, señor, acá estamos en el estadio del Vasco da Gama, en el San Januario. Néstor, adelante.
3: Antes de ir con la gente, Bruno, le pido a Cristian Rivarola que ponga toda la polca del Olimpia, porque está confirmado el franjeado.
0: Confirmado Olimpia. Atención, señores, en la voz de Néstor Beltrán, así va el tricampeón, así va el campeón del mundo. Lo adelanta la gran jugada, Rock and Pop 95.5, 1020 AM, porque transmitimos fútbol como nadie, sí señor, en todas las frecuencias, en todas las plataformas, en todo el país y el mundo. Prendete YouTube, la gran jugada en vivo. Ahora viene, así va, así arranca el equipo de Olimpia.
3: En el arco 1, y capitán de equipo Gastón Olveira. Línea defensiva 27 para Raúl Cáceres. 2, Brian Bentaverri. 15 para Mateo Gamarra. Y 23 para Esteban Matus. Medio sector, 26 para Richard El Cachorro Sánchez. 18 para Víctor Sebastián Quintana. Casaca 20, Eduardo Del Mas. Por derecha, el 7, Fernando Cardoso. Por izquierda, el 37 para Romeo Benítez. Para dejar como punta al 31, Brian Romero, confirmado el equipo de Olimpia.
0: Ahí está, adelanto la gran jugada, señores. Olimpia entonces confirmado, con sorpresas en cuanto a lo que se manejaba con antelación. Víctor Sebastián Quintana, arranca el Cachorro Sánchez, juega Dermás, juega Romeo Benítez, juega Fernando Cardoso, arranca Brian Romero, juega Matus, juega Mateo Gamarra, arranca Brian Bentaverri, va Raúl Cáceres, Gastón Olveira, Carlín Correa, Federico Arias, el equipo de Olimpia.
5: A mí me parece que es lo mejor que tiene, como se dice, ¿no? Porque hoy estábamos hablando si es que jugaba Mateo de lateral o no, o se armaba una línea de 5 o no. Sin embargo, mantiene la defensa, la zona media, pone a un jugador con oficio en esa posición. Hoy hablábamos del examen que tiene que rendir Quintana hoy para jugar en su posición. Cardoso a la derecha, Romo a la izquierda, con la posición de Romero arriba, es decir, pone lo mejor que tiene, vitamina, para este partido importantísimo, teniendo en cuenta que es la ida de una llave demasiado importante para el conjunto franjeado. Lo que sí se manejó en algún momento que podía arrancar el Libertad. Estamos hablando del jugador que suele jugar por la derecha, lo hace Cardoso, Del Mas de media punta. Ya llegó el ganador, Bruno, ¿eh? Ya llegó el ganador.
0: Epa, llegó el ganador.
5: Sí, señor.
0: Se refería a Lescano, ¿verdad?
5: A Lescano.
0: Repetimos, sí, señor. Lescano, repetimos, atención. Repetimos, Olimpia. Gastón Olveira. Vayan copiando, muchachos. Raúl Cáceres, Brian Bentaverri, Mateo Gamarra, Esteban Matus, Víctor Sebastián Quintana, Cachorro Sánchez, Eduardo Del Mas, Romeo Benítez, Brian Romero y Fernando Cardoso. 1 para Gastón Olveira, 27 para Raúl Cáceres, 2 para Brian Bentaverri, 15 para Mateo Gamarra, 23 para Matus, 18 para Víctor Sebastián Quintana, 26 para Cachorro Sánchez, 20 para Eduardo Del Mas, 7 para Fernando Cardoso, 37 para Romeo Benítez y 31 para Brian Romero. Dirige Darío Herrera. Ya voy con el ganador, ya voy con Néstor. A ver, anuncio. Porque se va el primer pack. Lo entregamos ahí en vivo y en directo, señores. Y después, con toda la gente que se prende al YouTube, con el pulgar, con el dedito gordo, dale like. dale like, sí señora, en la Estrella del Fútbol. Llegamos a 300 y se va para un solo ganador, ganadora. Dos packs de Múnich. Después tenemos la camiseta de Loris, que lo estás viendo en el traje, justamente. Prendete al YouTube. Estamos también en la fanpage Facebook Bruno Pon. Sí, Iván, anuncio el CR7 porque está el primer ganador de la jornada.
1: Es correcto, porque está el primer ganador con nosotros. Juan Amarilla. Juan, ¿cómo te va? Buenas tardes, bienvenida a la cobertura.
7: Todo bien, un saludo para ustedes. No, corrección, más Rubén Amarilla. No es.
1: Rubén Amarilla. ¿Me dijiste, Juan? ¿Estás nervioso?
7: No, no, todo tranquilo.
1: ¿Desde dónde lo seguís, Juan?
7: Soy de la ciudad de Itá, soy vecino del amigo...
1: De Ángel Elián.
2: No me digas, de Ángel Elián.
7: Solo que estoy más cerca, soy atrás del Esportivo Iteño.
2: ¿Vos estás más cerca del centro?
7: Yo estoy más cerca, atrás mismo del Esportivo Iteño.
2: ¿Va en la campaña de Ángel,
7: ¿eh? Sí, no, en el fondo mismo.
2: En el fondo, se nota. Sí.
7: ¿Dónde están los cebos? Y él salió ahí.
2: Sí, se nota.
1: ¿Cómo lo seguís, mi querido Juan? A través del YouTube, a través de la 95.5 de la 1020M. Ahí está, para la cámara. Tiene la aplicación de Ñandutí. Bruno, audiencia de la audiencia. En estos momentos estamos mostrando justamente la aplicación del querido Rubén. Desde las 6 de la mañana que está conectado a Ñandutí, no te perdés ninguna programación. Meritoriamente te llevas el primer pack de Múnich. Muchísimas gracias y a seguir disfrutando de la transmisión. Hincha Olimpia, me imagino.
7: No, claro que sí, estamos con todo, estamos hoy por Olimpia. Ayer Cerro sorprendió realmente, quería que gane como todo equipo paraguayo, pero bueno, es un empate, casi 3 puntos también.
1: Felicidades, mi querido Rubén, que disfrutes.
7: Muchísimas gracias, un saludo para Fabio también, que es un amigo personal mío, no me conoce, ya no se acuerda de mí, pero es un amigo mío.
1: Ahí está Bruno, el ganador del primer pack de Múnich. Se acercó aquí a los estudios de la Rock and Pop de Ñandutí y se lleva el primer pack de Múnich. Y al llegar a los 300 me gustas, se van los dos packs para la siguiente persona que va a estar ganando justamente con la transmisión del mejor equipo deportivo del país, de la gran jugada. 150 me gustas. En estos momentos estamos a mitad de camino ya, 500 personas conectadas haciendo el reporte de sintonía, Bruno.
0: Bueno, muchas gracias, sí, señor. Olimpia, vamos con la banca, vamos con los protagonistas, con la gente. Barranquilla final 2026, dice 21 de noviembre. ¿Esto de qué? Del fútbol, de la Copa Sudamericana. Vemos la cartelería, Conmebol Sudamericana, así es, Nico, ¿verdad?
8: Final de la Conmebol Sudamericana, justamente.
0: Sí, señor, y la final de la Libertadores va a ser en Barranquilla.
8: Claro, una semana después.
0: Una semana después, claro.
2: Uruguay, Montevideo.
8: En Montevideo.
0: ¿No es Barranquilla?
8: No.
0: No, la Libertadores, digo.
2: Montevideo, Libertadores y Sudamericana, Barranquilla.
0: Ah,
8: claro, por eso está el cartel, Bruno.
0: Ah, no, es que yo...
8: Vos te confundiste de competencia.
0: Claro, lo que pasa es que estoy modo Olimpia, hermano. Y Olimpia fue Copa Libertadores, Nico, disculpame, hermano.
8: Pero esta es la copa que le falta a la Olimpia, ¿eh? Ojo.
0: No, ya sé, pero es muy copero Olimpia,
8: no,
0: hermano.
8: No, ya sé, la grandeza del Olimpia.
0: Muy copero. A ver, vamos, suplentes en Olimpia. Hablemos con la gente, con el público que ha llegado aquí hasta el San Januario para ver al Olimpia frente al Vasco Néstor.
9: Perfecto, Bruno. La banca expectativa, Sebastián Lentinelli, Tim Payne, Richard Ortiz, Hugo Sandoval, Sebastián Ferreira, Gustavo Vargas, Pedro Zarza, Rubén Lescano, Juan Vera, Thiago Caballero, Alan Rodríguez y Franco Alfonso. Quedó fuera de la nómina oficial del partido de hoy la planilla César Olmedo. Vamos a hablar con los protagonistas. ¿Qué tal? A ver, señor, ¿cómo estás? ¿Cómo estás? Estamos de envío para la gran jugada, campaña Nutito, ¿todo bien?
10: De lujo, ¿cómo andamos?
9: Decime la expectativa que tenés para hoy, sensaciones de lo que se trata la jornada.
10: Esperemos que en la Copa podamos demostrar de vuelta nuestra estirpe y dejar atrás el mal inicio en el campeonato de clausura, ¿verdad?
9: Hay que borrar ya todo lo malo que se empezó, ¿no? Y pensar que ser consciente que es una competición nueva, que no tiene nada que ver con lo que empezó el clausura.
10: Es así mismo y además es la copa que nos falta, entonces vamos a entrar con todo a ganar.
9: ¿Viste el equipo? ¿Qué opinás?
10: Muy bien, no hay ninguna objeción, ¿verdad? Esperemos que todos entren con todas las luces prendidas y bueno, puedan dar batalla hasta el final.
9: Y la baja de Juan Pérez. Sí.
10: Qué pena, es una pena, pero bueno, para eso está el plantel, ¿verdad? Para suplir. Y bueno, desearles éxito y mucha fuerza a los muchachos.
9: Gracias, señor. ¿Su nombre?
10: Se llama Oscar.
9: Gracias, Oscar. Seguimos acá aprovechando que tenemos tiempo para hablar con más protagonistas. Caballero, ¿cómo estás?
11: Todo bien.
9: Estamos en la gran jugada, el grupo Rocampoña en los TIC. Dime, ¿qué esperas para hoy?
11: Espero que Olimpia salga a plantear un buen partido y por lo menos 1-0 quitado hoy acá de Río.
3: Planteaba hoy Bruno en el programa central de la gran jugada que no hay que tener vergüenza hoy de ser un equipo, a ver, cauteloso. Vos pensás igual, pensás que acá la idea debe ser dejarla ya abierta, un empate no es un mal resultado.
11: Y la verdad que un empate no es un mal resultado, pero yo creo que Olimpia le puede jugar de igual a Vasco, porque Vasco no es un equipo muy poderoso ofensivamente, digamos. Creo que sí, Olimpia le puede jugar de igual a igual. No así, no, obviamente no es como Flamengo, Fluminense, pero también respetar y volver atrás, pero creo que Olimpia le puede jugar de igual a igual y sacar por lo menos un 1-0 ya acá.
3: ¿Su nombre, caballero?
11: Sebastián.
3: Gracias, Sebastián. Ahí está, el aficionado franjeado aquí, Bruno.
0: Bueno, un fuerte abrazo al querido Carlos Cárdenas. Está escuchando la radio, me dice Ricardo Samaniego. Fuerte abrazo, mucha gente que ahora está saliendo del trabajo. No te olvides de los amigos y las amigas del WhatsApp 0984-955-000. Analizamos hombre por hombre, figura por figura. Arranco con Olimpia, Gastón Olveira en el arco para enfrentar a Vasco. 19 horas, Federico.
2: Garantía, Olveira. Por ahí volvió del Mundial, no con una buena performance, pero fue accidental porque sabemos lo que es como arquero. Garantía en este tipo de partidos. Le tocó pasarla mal en aquel 3-0, pero fue más que nada producto de lo que había sido la defensa, el titular, y ahora que no está Richard, capitán, también en el franjeado.
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0: Y vamos al lateral derecho, Raúl Cáceres, y su momento para este partido internacional, Carlín.
12: Madurez, regularidad, siempre juega lo justo, no luce, pero tampoco se complica, garantía en la posición.
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0: La dupla de zagueros centrales, Brian Bentaberri y Mateo Gamarra, Federico.
2: Mucha fortaleza, ¿eh? Por arriba, por abajo, los dos expeditivos, cuando hay que buscar en el área contraria, no tienen dudas. Mateo Gamarra levantó mucho, había arrancado mal en los dos primeros partidos, y Bentaberri realmente es toda entrega, ganándole con este mérito la pulseada a Vera y Vargas, los otros centrales que tuvieron posibilidades en el arranque del semestre con Vitamina Sánchez.
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0: Bueno, está confirmado también el equipo de Vasco, gracias a Abraham, trabajando el equipo de la gran jugada. Confirmado el conjunto brasileño, Nico. Así arranca el conjunto vascaíno para enfrentar al conjunto de Olimpia.
13: Sí, señor, está confirmado. Vasco en el arco, camiseta 1 para Leo Jardín. Camiseta 2 para José Luis Rodríguez. 4 para Alan Saldivia. 30 para Renan Alves. Camiseta 66, Luis Suárez. 88 para Barros. 23 para Thiago Méndez. 28 para Abson Ferreira. Camiseta 10 para Johan Rojas. 17, Nuno Moreira. Y con la 7, David Correa, el equipo titular de Vasco.
0: Matus, lateral por la zona izquierda en Olimpia, Federico.
2: Vimos poco de él porque realmente después de 5 días de práctica ya debutó. En el primer tiempo lo vimos en el partido anterior contra 2 de mayo, cancha difícil también, muy económico, no subió, marcó bien. El segundo tiempo apoyó un poco más en ataque, pero llegó para ser titular, tiene clase internacional y también ya jugó 2 partidos contra Vasco da Gama en la fase de grupos representando al Audax italiano.
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0: Vamos a la tropa del YouTube, la gran jugada en vivo. ¿Cuántos likes tenemos? Llegamos a 300 y se van 2 packs. Ya regalamos un pack en vivo de Múnich. La camiseta de Olimpia, lo estás viendo en YouTube, lo estás viendo en Facebook, lo estás viendo en la aplicación. Lo ves en X, en Twitter, siguiendo también a gente. La transmite del fútbol 0984955000. Edgar Iván, vamos con los users o los user, como quieran pronunciarlo. claro que sí, del YouTube para saludar a toda la gente que nos sigue en la transmisión del fútbol y también el reporte de los amigos y las amigas del WhatsApp, Edgar Iván.
1: 597 personas en estos momentos siguiendo la transmisión de la gran jugada, 147 likes, tenemos que llegar a los 300 y se van los dos packs de Múnich. Al finalizar el partido tenemos la camiseta oficial del Olimpia. Vamos a estar regalando la camiseta oficial del decano del fútbol paraguayo. Tenemos 10 packs y la remera oficial del Olimpia. El saludo para Gabriela Cristaldo, para Laura también, para Francisco Rotella. Vamos Olimpia de mi vida. Quiero ganar la camiseta, por favor. La gran jugada, soy el oyente fiel, dice también. El saludo para Laura y para todas las personas que van reportándose a través del 0984-955-000. Hola, buenas tardes, soy Milena Martínez, quiero ganar. Ayer no gané nada, hoy sí quiero tener la suerte, dice. El saludo para Milena Martínez reportándose a través del 0984-955-000.
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0: Bueno, gracias Edgar. Voy medio campo. Ponemos como doble volante a los doble volantes Cachorro Sánchez, Víctor Sebastián Quintana, Federico.
2: Sí, me parece justo. Por él lo vamos. Lo de, bueno, es una serie, digamos, un dúo debilitado. Ojalá rinda muy bien porque Cachorro Sánchez no está ni siquiera el 70%. Volvió y no se lo vio muy vital. 22 de mayo, y Quintana no ha tenido actuaciones solventes, pero a lo mejor en su partido hereda el ADN del animal, son diferentes, pero tienen el ADN de Víctor y juega un partidazo, eso es lo que estará buscando Vitamina Sánchez. Es una zona complicada porque el Vasco da Gama muy contragolpeador, llega rápido de mitad de cancha hacia adelante y el medio es muy importante. Ojalá que salga bien, pero recordemos que de apuro esto por lo de Alfaro, que era el indispensable. Franco solía jugar y está lesionado. Richard no está en estado para arrancar el partido. Entonces, es, digamos, un rubro de emergencia el que pone Vitamina ahí en el doble seis.
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0: Vamos por los extremos. Antes Eduardo del Mas, sería el enlace, Carlín, con Cardoso, Romeo Benítez y Brian.
14: Exacto, jugando detrás del punta, Eduardo del Mas, Romeo bien abierto por la izquierda. Y Cardoso, por momentos a la derecha, pero más para adentro, le da el carril derecho a Raúl Cáceres. Trata de convertirse en el acompañante del 9, en este caso Brian Romero, para sumar más gente en el área. Cardoso que no ha lucido en sus últimas presentaciones, pero ojalá hoy esté certero como en aquel partido ante Barracas, en donde apareció muy bien, incluso marcando un gol. Es decir, del más, Romeo, Cardoso, Brian, van a ser cuatro que van a estar muy cerca de la portería del conjunto del Vasco.
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0: A ver, voy hasta Néstor Beltrán en segundos, nada más. 575 personas en el YouTube de la gran jugada en vivo. Dale like, dale me gusta, que llegamos a los 300 y se van los dos packs de Múnich. ¿Ves la camiseta del Olimpia? Sí, ahí acercamos. Mirá qué belleza. Esa camiseta del Olimpia que se va a ir. ¿Sería un rombo Federico Eduardo del Mas, Fernando Cardoso, Romeo Benítez, Brian Romero?
2: Triángulo. Podría ser. Más allá que Benítez se tira mucho en diagonal, Romero punta de lanza, del Mas detrás de él, Cardoso que va a jugar más abierto, tiene más de borde por afuera, por la derecha, y Romeo, como decimos, tiene bastante diagonal hacia adentro. Yo confío que cuando se puedan soltar, Bruno, compañeros, Romeo se meta hacia adentro y le haga la espalda a Matus. que tiene buen centro de zurda. Pero por ahí me parece que se mueve, aunque vimos también a Brian Romero muy sacrificado. Así como ayer Vegetti se sacrificó, Romero también se puede tirar a los costados, marcar al rival. Me parece que viene por ahí el tema. Ahora cuando Olimpia tiene la pelota, sí, puede ser un triángulo con Delmas barriendo, atacando, asistiendo bien detrás de Brian Romero.
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0: Vamos, Néstor, con el público, con la gente. Estamos, señores, exactamente a una hora. Una hora saludando a las emisoras que toman nuestra señal, la gran cadena nacional de deportes, no me quiero olvidar, de Radio Itapúa, de Radio Itapirú, Radio Emburucuyá de Pedro Juan Caballero. Llegamos al Chaco Paraguayo, por supuesto, llegamos al Chaco Paraguayo y qué alegría realmente con Revelación Radio y todo el resto de las emisoras que toman nuestra señal. Néstor, con mucho gusto, adelante aquí en Río de Janeiro.
3: Perfecto, Bruno, para seguir llevando palabra de los aficionados del Olimpia que está llegando un señor. Señor, ¿cómo le va?
15: ¿Qué tal? ¿Cómo estás?
3: Decime sensaciones para el partido hoy, ¿qué esperas?
15: Y las mejores, sinceramente. Yo, más allá de los resultados, he visto un equipo de Olimpia en líneas generales bastante compacto. Quizás nos falta un poco más de precisión en la definición, más tranquilidad, por sobre todo esa posibilidad de que cuando llegamos con posibilidades reales de gol, los delanteros estén un poco más finos.
3: Y sacar la chapa también, ¿no? La mística, pelar camiseta.
15: Olimpia tiene una mística que es absoluta y totalmente innata a su historia. Esa es la realidad. El que lo niegue, creo que no sabe de fútbol. Pero sí, ojalá que hoy hagamos un poco, destaquemos ese tema de la mística y por sobre todo que el equipo esté tranquilo, que sepamos que hay un partido todavía allá en Asunción y que hoy podamos sacar un resultado que pueda permitirnos llegar con chances para poder clasificar en la próxima, de aquí a 8 días.
3: Gracias, señor.
15: Al contrario, gracias a usted.
3: Ahí está, un aficionado Olimpia. Vamos a movernos para llevar más palabras, más voces. Aquí está un caballero. Señor, ¿cómo le va? ¿Todo bien?
16: Todo bien.
3: Decime sensaciones por ahí.
16: Y la verdad que con mucha esperanza. Creo que ganamos 1-0 con gol de Mateo Gamarra de cabeza.
3: Va a ser lindo esto para la vuelta.
16: Va a ser buenísimo y clasificado y esperando ya rival para cuartos.
3: ¿Su nombre, señor?
16: Antonio.
3: Es Antonio. Antonio, hincha de Olimpia, así, llegando el público de Olimpia aquí al Sábado Januario.
0: Ahora, Néstor, te pregunto, vos que estás en el día a día con el Olimpia, ¿te sorprende esta configuración del Olimpia, principalmente el mediocampo?
3: Mira, Bruno, con las bajas que tuvo Olimpia al no estar el capitán Richard Ortiz, ni siquiera en un 80%, digo yo, por los problemas en la rodilla, la baja de Alex Franco y lo Alfaro prácticamente pone lo que tiene Vitamina Sánchez, porque como suplente ya no tiene ningún volante natural.
0: Sí, ahora va a ser clave lo de Víctor Sebastián Quintana. Federico Carlín, ¿qué partido ustedes recuerdan con la camiseta del Olimpia? Un buen partido de Víctor Sebastián Quintana. Y también quiero profundizar lo de Cachorro Sánchez. Porque ese doble seis hoy va a ser clave vital. Delmas es un hombre más suelto, no es de marca. Coste que hoy tendrá que correr seguro. Igual que los extremos. Romeo Benítez ayudando a Matus. Fernando Cardoso ayudando a Raúl Cáceres. Pero esta zona media es donde yo tengo dudas. Y ustedes recordarán, Federico, porque es importante, y Carlín, decir antes de los partidos lo que uno piensa, o por lo menos cómo ve fútbol, o cómo ve un determinado partido en lo previo. Ustedes recordarán que yo les había dicho que Olimpia necesitaba un lateral izquierdo, vino Matus. Que necesitaba un delantero más, vino Brian Romero, y les dije, no, y necesita un delantero más y un mediocampista más. Porque el drama que tiene Olimpia es que cuando no está Richard Ortiz, cuando no está Cachorro Sánchez a un 100%, porque hasta ahora tampoco Alex Franco a mí me ha llenado los ojos. Coste que en aquel Olimpia campeón él hizo una muy buena campaña, pero de ahí el más no es que brilló, no mantuvo su rendimiento. Por eso mi preocupación lo de cuál va a ser el trabajo específico que tengan que hacer estos volantes, Sebastián Quintana, Víctor Sebastián Quintana y Cachorro Sánchez, y si ustedes recuerdan algún buen partido de ambos jugando por el Olimpia.
2: Olimpia de Cachorro un montón, una cantidad, de hecho, justamente por el gran nivel que tuvo, se fue transferido. Es más, el debut de Cachorro, me acuerdo un domingo a la mañana en Capiatá, al medio tomaba el equipo, le ganó 6-0 a Capiatá y tuvo un partidazo y dijimos, ¿de dónde salió este jugador? Y después tuvo grandes rendimientos. No quiero ser injusto con Quintana, Bruno, compañero, pero no. No recuerdo en su paso actual un partido donde me haya llenado los ojos. Realmente pensé yo que él no llegaba. Va a préstamo en Luqueño, le va bastante bien. Vuelve. Yo creo que el partido anterior, pero fue contra Rubio Ñuya cuando había goleada. Se mostró suelto, colaboró en ataque, pero le costaba mucho en partidos anteriores. Por eso también calificaba yo como un doble 6 de emergencia, porque con las condiciones normales no hubiera puesto nunca este doble 6 el técnico Vitamina Sánchez. Y en tal caso de dos jugadores, uno Alfaro, que para mí fue de los mejores en el campeonato Apertura, que no está, y el otro Richard Sánchez, que ya está poco, que ya no es desequilibrante, no sirve ya con su liderazgo, porque hay otras cosas que busca el técnico adentro de la cancha como dinamismo. Y hay que ver, porque no son, Carlos, jugadores de quite, de contención, son acompañantes. Te pueden quitar, van a marcar, pero no son el clásico que yo me paro acá. Tengo un Vampeta Gómez, por ejemplo. Claro. Era lo más parecido, porque tampoco Domínguez, el de Pedro Juan Caballero.
12: No. Domínguez es más Richard Sánchez que Richard Ortiz.
2: Claro, totalmente. ¿Verdad? Tipo un Vampeta Gómez, hay un jugador que se fue Ledesma, el juvenil. Sí. A préstamo también.
12: Alan Ledesma.
2: Y bueno, y justo como estaba mencionando Bruno, el tema de los seis, ahora se ve desnudo Olimpia, por lesiones, por niveles. Entonces, apela a algo, yo quiero llamar de emergencia antes que improvisado, porque estar en el plantel con jugadores, Richard Sánchez ha tenido momentos importantes, pero es un doble 6 de emergencia al que apela Vitamina.
12: Richard Sánchez en su primer ciclo. En este segundo ciclo, recuerdo que entró bien de recambio cuando pudo debutar, y cuando daba la impresión de que iba a ser el gran conductor del equipo, se lesionó y anduvo más en fisioterapia que jugando. Y lo de Quintana es la prueba de fuego para él, ¿no? Porque si probó a Cardoso de volante central es porque no le tenía mucha fe a Sebastián Quintana, pero lo de Cardoso no es bueno en esa posición, ya lo habíamos visto con Almeida. Entonces, bueno, jugá vos, que sos gentilicio de esa posición, le habrá dicho a Quintana. Entonces estoy con Federico, que apretó el botón rojo Vitamina ante la lesión de Franco, ante la falta física de Richard Ortiz, ante el problema estomacal de Alfaro, porque el que mejor asumió el rol de marcador con las ausencias sucesivas de Richard Ortiz fue Alfaro. El que corrió, el punteó con otra agresividad, no tiene la caja torácica de Richard para entrarte y hacerte sentir la marca, pero sí era muy expeditivo lo suyo. Pero hoy, con las ausencias, con los problemas, es el último doble seis que le queda, porque Javier Domínguez no está en la lista coopera y luego tiene a gente de muy joven. Entonces, hoy Quintana tiene que demostrar qué le dio a Vitamina para que Vitamina se juegue para traerlo. Es una prueba de fuego para Sebastián Quintana.
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0: Ahora, Domínguez Tamaya, voy hasta Néstor, ya voy hasta Ivana. Lectura de mensaje, por favor, reporte de sintonía a la gente que se está prendiendo masivamente. Muchos ya en la casa, otros en pleno trajinar todavía, en pleno embotellamiento. Mamita querida, no me quiero imaginar esa zona de, ¿cómo se llama? Abelardo, ¿cómo es?
2: Abelino.
0: Abelino Martínez. Acceso sur, la ruta 2, hermano querido.
12: Se llama Abelino, pero parece Abelardo.
2: Está clausurada la avenida.
12: Claro, en un largo tramo.
0: Marica López. Que nos den, por reporte la gente.
2: Acá frente de Eusebio Ayala y R.C. Boquerón, nomás te digo, la cola que tiene el semáforo es terrible, va hasta el hipódromo.
12: Es que se llenó de semáforos, Federico. Ya hablamos del tema de ese muchas veces, pero cansa tanto que realmente es como para seguir mencionando.
0: Pero yo le di una cosa, muchachos, y acá Nico, este tío, le voy a pasar. acá en Río de Janeiro es una locura, hermano querido. Porque las motos tienen licencia para matar, más o menos. Se meten por los costados y van bocinando. Y es más, los autos dejan un espacio. Y si vos llegás a ocupar una pequeña parte nomás de la moto, ellos se van tocando, pero te van a romper todo lo que hay. Es caótico. Y acá es un vale todo. Se cruzan, se adelantan, se tocan la bocina. Nico, no estoy mintiendo, ¿verdad? O sea, yo le dije a Nico, al final nosotros vivimos en un Edén, hermano. Porque comencemos primero con el tema de la población, la cantidad de población. Pero las motos, ese fenómeno no lo tenemos. Tenemos muchas motos. Ahora lastimosamente también ya va creciendo cada vez más. Eso ya. Pero no como Brasil, porque en San Pablo también pasa lo mismo. Que ellos tienen una especie de carril imaginario. Por ejemplo, si la ruta es de 3, ellos pasan en medio de los dos lugares, de los dos espacios. Una locura, Nico.
8: Totalmente, Bruno. Y lo vivimos, lo sentimos hoy cuando estábamos viniendo al estadio, y lo vivimos también ayer con Néstor, lo estábamos viendo. Se te meten por el costado derecho, por el costado izquierdo, por el medio, y como decís, van bocinando, pero al 2x3 y le meten pata, van a 80 kilómetros aproximadamente. Realmente una locura. Pero bueno, acá realmente a bocinazo, adelante, bocinazo, bocinazo, bocinazo, y no hay acá, se te cruzan en el camino y fuiste, hermano. Pero sí, el tráfico realmente una locura.
0: Y sumarle a ello que acá, en Río de Janeiro, está ese tipo moto, pero de dos rueditas. Patín eléctrico. Ese se sumó, y la bicicleta que hacen delivery y se te meten por cualquier lugar también. Allá en Paraguay ya llegó también la bici, ¿verdad? Pero no es tanto como acá, insisto. Pero las bicicletas ya llegaron también, ¿verdad, Carlín Ibérico?
12: Sí, ya hay, de a poco, pero van apareciendo. Evidentemente los motoqueros son los dueños de la calle, pero no pensé que iba a ser tan así, Bruno, en Río.
0: No, Carlín, ¿eh? Te juro que es... Vos un segundo te distraes, hermano, y podés causar un accidente, o te chocan, o... Es más, te cuento lo que nos pasó. Cuando nosotros descendimos frente al hotel, yo le digo al chofer, le digo, ¿puedo abrir la puerta?, le digo. Porque nos había dejado frente al hotel. Y maniobrar es imposible. Acá no es que vos irás nomás a tipo Paraguay. No, por eso, al final, nosotros estamos dentro de lo caótico. Esto es extremadamente caótico. Entonces, le digo yo, ¿puedo abrir la puerta? Y nuestro chofer muy tonto me dice que sí. Pero él miró hacia atrás. A ver, ¿quién está ingresando? Ah, no, había unos pequeños aplausos. No, le digo, ¿puedo abrir? Y sí, pero él miró el retrovisor y vos sabés que de contramano venía en bicicleta a toda velocidad un delivery. Y cuando yo abro la puerta, hermano, él hace un zigzag y gracias a Dios del otro lado no venía ningún auto, porque si no iba a haber un accidente gravísimo. Y vaya a saber si yo estaba acá, porque paraguayito, ya, candidato a ir preso, hermano. No, es tu tía. ¿Qué pasa, Nico? ¿No te querés ir preso en Brasil?
8: No. Preso no me voy a ir nunca luego, Bruno. Para empezar. Y menos acá en Brasil. Pero sí, una locura. Realmente te salvaste vos y se salvó también el delivery. Porque le iba a hacer volar. Pero
0: yo le iba a decir al chofer que él era el culpable. Y aparte el otro venía contra mano. ¿Cómo venía contra mano? Yo no soy el culpable, pero me iban a detener, pues, Nico. ¿Y vos qué iba a hacer?
8: Iba a estar acá.
0: Pero tipo Abraham. ¿Viste que Abraham le pasa una desgracia a un compañero y se ríe?
8: No. Yo iba a estar acompañando ahí. No me iba a reír, pero no sé cómo iba a hacer mi reacción.
0: ¿Cómo que reírse? No.
12: Imagínate, Bruno. Imagínate, sí. Bruno, que cuente la anécdota de la comisaría, te pidan el teléfono y ponen el grupo y ahí habrán jajaja, ja, ja,
0: no.
12: A punto de entrar a la celda.
0: No, hacer la trámite del fútbol desde la cárcel. ¿Eh? Acá en el Tacumbú, Januario. Olimpia confirmado, señores. Arranca con Gastón Olveira en portería. Raúl Cáceres, Brian Bentaverri, Mateo Gavarra, Esteban Matus, Víctor Sebastián Quintana, Cachorro Sánchez, Eduardo Dermás, Romeo Benítez, Fernando Cardoso y Brian Romero. Vamos, señores, como lideramos ayer en el transmisión del fútbol, en el partido del Cerro Porteño Palmeiras, en streaming, solamente ganando en YouTube. Hoy esperamos ganar en la transmisión del fútbol, esta vez con el tricampeón de América, con el campeón del mundo. Sí, ¿con cuántos likes, con cuántos deditos gordos estás, mi querido Iván?
1: Estamos con 195 me gustas en estos momentos en la transmisión. 800 personas prendidas justamente a la cobertura del mejor equipo deportivo del país. Bruno, el saludo para Guillermo Barrios que dice: hola, la gran jugada. El mejor equipo deportivo del país, Olimpia más que nunca. Hoy me anoto para el Pack de Múnich. Deja sus tres últimos, su nombre, su apellido. Soy de Capiatá, Ruta 2. El saludo para Guillermo Barrios también, que va haciendo reporte de sintonía. El saludo también para Gregoria Cáceres. Vamos, Olimpia, todavía. Hoy tenemos que ganar 1-0 por lo menos, dice también. Me anoto por la camiseta. Reiterando que a los 300 me gustas regalamos dos packs de Múnich. Y al finalizar el compromiso, estaremos regalando la camiseta oficial del Club Olimpia.
0: Sí, señor, apretame, mi querido Ivana. San Martín y Lillo, me dice Jacinto, cierto. El querido Jacinto Ruiz, no, tremendo. Lo que es ese sitio San Martín y Lillo. Y el querido Gustavo Berna, un fuerte abrazo para el querido Gustavo. Acá le falta la bocina, pero es cierto que es menos tránsito. Decime dónde, en qué posición, en qué sitio está el querido Gustavo, porque también se ve ahí el tránsito caótico. Hay gente que, y esto es un drama mundial, ¿no? El tema de que viajan demasiado, coste que la pandemia, la pandemia, le llaman acá los brasileños. Me estaba contando un taxista, un personaje de su historia, que durante la pandemia él se fue de San Paulo y se fue al interior, y mucha gente se fue al interior y se valorizaron las propiedades, y me contó que había vendido su casa. Le pregunté: ¿y en cuánto tiempo vendiste tu casa? Le dije yo: en 3 días, men. ¿Y por cuánto vendiste, si se puede saber? $190,000. Y le pregunté: ¿y cómo tan rápido? ¿Cómo? Lo que pasa es que a las afueras de San Paulo, que ellos le llaman las campiñas y compañía, el interior, ¿verdad? No la ciudad. Y me decía: no, subieron en la pandemia, porque mucha gente optó por ir al interior y trabajar telemáticamente. La pandemia cambió mucho ese tema de la vida, ¿verdad? Pero igual seguimos con ese drama que, lastimosamente, hay mucha gente que pasa 2 horas de su vida de ida a su trabajo y 2 horas de ida de su vida de vuelta, más las 8 horas que tiene que cumplir. ¿Cuántos son? 12 horas, hermano. Llega a la casa, pero reventado. Muy complicado, muy complicado. En fin, son cosas que van pasando. Bueno, ¿dónde nos quedamos, señores? A ver, vamos a ver, Néstor Beltrán, con la gente, con el público. Estamos en los previos al fútbol. Vasco da Gama ante el conjunto del Olimpia. Ah, me dice acá el querido Blas también, Madame Lynch. Y sí, me confirma Gustavo Berna, es Avenida Fernando de la Mora y Bartolomé. Ah, no, yo esa te doy, hermano. Dios te salve, María. Bartolomé de las Casas y Fernando de la Mora. Bueno, esta no es tu zona, Nico.
8: Sí, cercana a la zona, ¿eh? Ahí es un peligro también, ¿eh?
0: Pero ahí es cuando llueve lo que es un peligro. Ese menos es el famoso lugar donde se... Pues ya se arregló eso. A ver, están ingresando, ¿quiénes? Los jugadores del equipo de Vasco da Gama. Ahí había una especie de tormenta perfecta. ¿Te acuerdas? Está Don Mario en la esquina. Y después había una zanja, un arroyo.
8: Hasta ahora hay, Bruno. Y ahí van arrastrando los vehículos. Ese sí es un quilombo porque viene bajando de Eusebio Ayala al agua. Y ahí se junta todo, se acumula y va al zanjón justamente.
0: ¿Pero ese es Asunción o es Lámbare?
8: Asunción.
0: ¿Cómo puede ser que nunca un intendente nos haya solucionado? O sea, ¿vos sabés la cantidad de gente que ya murió?
8: Se tiran la pelota porque está en el límite. Entre Lámbare y Asunción, Lámbare.
0: No, pero estas cosas no pueden pasar. No, falta un militar que venga a fusilarle a unos cuantos en Paraguay. Pues, ¿cómo pues, se van a pelear? ¿O es Asunción o es Lámbare? Por eso yo te pregunté, ¿verdad? ¿Eh?
8: Asunciones. ¿Es Asunción?
0: Bueno, y entonces el intendente de Asunción no puede ser que hasta hoy veo Bartolomé. Yo hace años que no paso por ahí. Hasta hoy sí ese drama. Qué locura. Voy hasta Néstor Beltrán. Señores, Vasco da Gama Olimpia va tomando cuerpo. ¿Cuántos likes? ¿Cuánto me gusta tenés? En el YouTube, la gran jugada, así van.
1: 220 me gustas en estos momentos. El saludo para Francisco que dice: aviadores del Chaco y Santísima Trinidad como las López. Terrible tráfico, dice también. El saludo para Francisco, para Hugo que dice: buenas tardes, saludos desde el Chaco. Hoy gana Olimpia por la cuenta de 2-1. Vamos, Olimpia de mi vida. Deja su terminación está participando por la camiseta oficial del Olimpia también. Saludos para Víctor que dice, vamos mi glorioso decano, vamos Olimpia de mi vida. Saludos Bruno, Carlín, Federico, Carlín, ¿qué tomás? Dice Laura también ahí, el saludo para Laura.
0: Sí, vos sabés que me llama la atención, porque anda tomando mucho mate y no sé si toma una infusión, toma un té. Acá me dice, es el lugar de Madame Lynch, ahí desemboca el Buricao Bartolomé. Ah, no, que él estaba en Madame Lynch y lo que estábamos hablando ahora, que ese famoso zanjón que hay ahí desemboca en el Buricao, en Bartolomé. Pero acá me dice, sin embargo,

0: Es un zanjón que está ahí. Sí, el agua, por supuesto, está acumulándose.
1: Bueno, a ver, no, está bien. Apostamos y dice, no, yo no voy a apostar, Nico. Ese es tu cuara, ese es tu lugar. No, yo sé que vos conocés muy bien. Me dice también Gustavo, Berna, zona de Eusebio Ayala, Ñandutí, desde antes de República Argentina, y nos envía la foto de la cantidad de autos. Voy a pasar en el grupo para que vea la gente. Si podemos proyectar esto, Iván. Bueno, esperamos por Vasco da Gama Olimpia. Repitiendo, señores, y ya voy hasta Néstor Beltrán para la gente que se prende ahora. Cachorro Sánchez en la zona media junto a Víctor Sebastián Quintana, Eduardo Dermás, como el hombre que va a estar encargado de la producción de fútbol. Fernando Cardoso y Romeo Benítez, los extremos, y Brian Romero como el único punta. Sí, señor, escuchó.
2: Acá me escribió un oyente, me dice, Cristian Benítez se llama. Yo no sé, yo no soy de la zona, no conozco. Me dice, Carlín, qué bola es Nico. Yo vivo ahí cerca de Bartolomé y Fernando y ya se arregló desde que está Bueno Bank. Ya no es más como antes.
1: Acá me dice la gente agua ya hay.
2: Pero no hace falta, Cristian, que le trate así a Nico.
1: ¿Qué dijo?
2: Qué bola es Nico. El bola, pues, es el que miente adrede. Y yo no creo que Nico haya mentido adrede.
1: No, o sea, a lo mejor ya no pasa más. O si pasa Cagura y no sabe si está cerrado. No, Nico, defendete, hermano.
0: No, me mantengo lo que dije porque es así. Se arregló, sí, está un conocido banco, pero igual sigue ahí el zanjón, sigue acumulándose agua. Así que yo me mantengo, pero está bien. La gente que trabaja en el MOPC dice, pero yo digo lo contrario, porque vivo por la zona, paso cuando hay lluvia, porque tengo que, es mi camino de ir a la radio de venida, entonces me mantengo. Está el zanjón, siempre se acumula el agua, es más, al banco ese le ayuda a la escalera que está ahí, si no el agua entra todo.
1: Mirá que Guido, el intendente actual de Lambaré, tuvo un drama judicial hace poco, fue sobreseído por el fallecimiento, en este caso, de los dos militares, que fue arrastrada a la camioneta de alta gama, una camioneta pesadísima, esa tonelada pesa, algo así como 3 toneladas, igual le llevó el raudal. Bueno, muchachos, vamos, por favor, nos metemos al fútbol. Vamos, Edgar González, Iván, y ya retorna Néstor. 18:23, a las 19 arranca Vasco da Gama Olimpia.
3: Y la gente que va haciendo el reporte de sintonía correspondiente a través del 0984-955-000, se arregló pero se volvió a romper toda la calle, no duró nada el arreglo, dice, yo siempre paso, soy Bol, haciendo reporte de sintonía también el oyente, tenés razón Nico, sigue hecho pelota esa zona, son todos surreros partidas, esos mienten, dice también el oyente. Carlín, yo vivo cerca, se arregló, pero los baches volvieron a aparecer, dice también. Saludos para el oyente con terminación 708, haciendo reporte de sintonía a través de la 95.5 rumbo a Luque y pasando también por la ciudad de Asunción, camino Iván, a Areguá, dice atrás. ¿Sí, Bruno?
1: Poné un poco esa imagen que nos envió Gustavo Berna, ese día ya, hermano.
3: Estamos proyectando en estos momentos con la ayuda de Guido.
1: Mirá lo que es Federico, Carlín. Mirá, no, poco
4: en mi camino, Eusebio Ayala, el viaducto de República Argentina, que es increíble. Qué cantidad.
2: El viaducto Poí. Pero ¿cómo salvó, ¿eh? ¿Eh? ¿Cómo salvó el viaducto Poí?
4: No, yo sé, pero mirá lo que hay abajo.
2: No, tremendo.
1: ¿Y qué hace si querés orinar, por ejemplo, verdad? Y está en medio del embotellamiento de Carlín. Va en la arena, puta.
2: Y voy a aguantar hasta la primera estación de servicio, pero no hay. Vos sabés que del lado derecho no hay.
1: No, pero Carlín ya no podés, ya tiene que a tu veima. ¿Qué vas a hacer? Yo tengo una técnica, pero no te puedo decir, Carlín.
2: ¿Y la botellita, el gallito?
1: Epa, sí.
2: Pero vos sabés
1: vamos
2: que...
1: Vamos para el mismo lugar.
2: Está bien, y sabés que te felicito porque hombre precavido vale por dos. Yo no tengo, por ejemplo, botellita en el auto. Yo no tengo. A mí me agarra y me...
1: Pero solamente que sabes que el pico es muy chico, acá me dice Nico, esperamos un ratito.
2: Entonces
1: somos especialistas ahora.
2: No,
1: que la gente de YouTube, de WhatsApp, te va a entrar con todo el Facebook.
2: No,
1: ¿cómo es, Nico?
0: Es que yo intenté una vez y no entró.
2: Yo tengo que llevar...
0: ¿Mi citereíga, Lina, de pajarito será?
2: Yo tengo que llevar un balde, por eso seguramente lo cargué en la...
1: No. A Federico no le voy a preguntar. ¿Cómo todo bola, verdad?
5: En bola, todo es mentira.
1: Pues sí, la parte de la micción nomás del agujero nomás con lo que va. No es ningo tu miembro viril lo que vos.
4: No, para. Bruno.
1: Perdón, Federico.
4: Vos sabés que está la compañía de marketing, de comercial.
1: No.
4: Están haciendo unos arreglos aquí. Cada vez que entran, recién cuando entraron están hablando, Nico dijo, yo nunca me he ido preso en ningún lugar. Y a la comisaría. Ya están hablando de la botellita de plástico y el tamaño. Disculpen, chicas.
1: No. Disculpen, pero bueno. Qué mal timing, ¿verdad?
4: Sí, sí.

0: Qué bárbaro. ¿Qué estarán pensando? Están, viajan a Río de Janeiro, hacen la previa del fútbol. Están hablando de gallo improvisado. Pues, ¿vos sabés qué? Nosotros tuvimos los Estados Unidos mucho tiempo, Carlín y Federico. Sí. Ustedes saben que ahí no hay lugar para bajarse nomás y orinar.
1: No.
0: Y las estaciones de servicio quedan cada 3 kilómetros.
1: Y no tienen, algunos no tienen baño, o no te prestan.
0: No. Si vos no consumís ahí en el restaurante, en el bar, no
2: claro, pero hay veces que vos entras y hacer primero antes de consumir. ¿Cómo era, Carlín? Red Room.
1: Sí, señor. Pero hay algunos que no te prestan, Federico. A mí me tocó esperar.
0: ¿Y cómo ahí aguantamos tanto tiempo, muchachos?
2: Y por qué
0: llegamos
2: no
0: a Paraguay y ya usamos nuestro gallo. Algunos sí que orinan, no, por la pared, en la vereda, no le interesa nada.
2: El peor es el que abre su puerta, se baja y orina ahí.
0: No.
2: Horrible.
0: Pero en medio del tránsito.
1: Bruno, acordate que yo abría baños callejeros, ¿te acordás? Esos baños cerrados.
0: No, pero ese frente al estadio, ahí en Santa Clara era. Sí. ¿Te acordás?
1: Sí, pues si no estaba ese hermanito, íbamos a tener que recurrir a la paraguaya.
0: Sí, no, pero ahí no íbamos preso, hermano.
1: Con el cintillo cerrado.
0: Se canalizó, me dice acá, me insiste la gente de mi OPC, te van a demandar a vos, Nico. Se canalizó ya eso, hermano, que me mande, vaya a buscar. Bueno, a ver, se hizo un ducto, dice también Blas. Ya que Nico. ¿Por qué no se usa Dama Juana entonces? Dice, para el meo correspondiente, dice Gacito. Ah, no, lo del meo, qué loco. ¿Y Wilson qué tipo de gallo va a usar, Nico?
3: Ah, no sé.
0: ¿Viste que está ese gallito de bebé, de patito, eso que le regalan las criaturas para hacer pipí? La pelela, ¿te acordás la pelela? Ese era un clásico. No sé, ¿se sigue usando pelela? No, pregunto en serio, ¿eh? ¿Se sigue usando o no la pelela?
1: Mi nena usó muy poco, hace más de 6 años. Muy poco usó. Y después
0: poco,
1: ya
0: ¿verdad?
1: Al baño, sí.
0: Hoy ya van directo al baño.
1: Van más directo al baño.
0: Sí, pero esa, la pelela era una institución, hermano. ¿Cómo extraño una pelela, señor? Si tengo hijo, voy a comprar la pelela.
1: Y ese era el trono, pues, de mi ahí. Vos le dejás nomás que esté ahí.
0: Sí.
1: No le molesta a nadie, pues él ahí.
0: Claro.
1: Y si hace calor, está ahí en el patio, tranquilo, nadie le molesta.
0: Sí. Éramos felices, andábamos por la tierra desnuditos. Perdón, Federico, no entró ninguna de las compañeras más ahora.
2: No, se retiraron horrendamente.
0: El tercer tema ya es pelela.
1: Ponen cara de asquito, pero.
0: No, tampoco.
1: Por favor.
0: Que venda, Edgar. Vamos y volvemos con Néstor, señores. Estamos aquí en el Sound Januario, en Río de Janeiro. Presencia de la gran jugada. El mejor equipo deportivo del país, hacia toda la República, señores.
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0: Ah, no, Ángel Elian tiene un problema grave porque él hace continuamente el número 2. Ahí ya no sé qué hacer, Federico y Carlín. Ese número 2 yo ya no me comprometo.
2: ¿Por qué?
0: No, ese ya no, hermano.
2: Continuamente.
0: No, y porque él come y ya.
1: ¿Y?
0: Gastón Olveira en la portería de Olimpia.
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0: No, es que Angelito, nuestro compañero, él no come nada azucarado, pero por ejemplo te pide 2 porciones de asado, de carne vacuna, te pide pollo, todo lo que no come dulce, come salado. Y tiene un tránsito bastante bondadoso, ¿verdad? Rápido. Entonces, por malo me pasó eso. Tomé agua y casi me atraganto con la propia bebida. No, que tiene un tránsito muy rápido, ¿eh? Entonces, ahí sí que ya no me quiero. Viajó en Ciso para fichar por el Ipswich Town, el IPS, que le llamamos nosotros, el equipo de la Premier League. Y va a firmar hasta el 2030, una vez que pase la revisión médica. Ya, es un contrato. ¿Cuántos años tiene Enciso en estos momentos? ¿De qué categoría es la joya? Porque ahí sí ya va a llegar de cerca cumplir este contrato.
1: Cerca de
0: o por 20, lo menos va. 20, por lo menos, tiene. No sé, va a llegar a los 28, 29, ¿verdad?
1: Va a ser el jugador más caro en la historia entre los paraguayos. Casi 30 millones de dólares, de euros, su paso a. Ipswich.
0: Pero ya paga ahora.
1: Ese es el monto total de transferencia. El medio de pago, la forma de pago, no tengo la información, pero lo va a pasar Almirón, que alcanzó algo así como 25 millones. El tercero, Iturbe, que superó los 20 también. Pero sí, si se dan los incisos, va a ser el jugador paraguayo más caro de la historia.
0: El Iturbe fue cuando fue a la Roma, ¿verdad?
2: Claro.
0: Roma fue el equipo que pagó por él.
2: Sí.
0: Sí, ¿verdad?
2: Roma, exactamente, sí.
0: Sí, señor. ¿Y Roque cómo queda? ¿Lo de Julio Santos y compañía?
2: No, lo de Julio fue menos de 10 al Bayern directamente. Y Roque pagó mucho el City al Blackburn.
1: Y 18 por ahí.
2: Por ahí.
0: Menos 18, 20.
1: Y Iturbe le pasó a Roque justamente.
0: Sí.
1: Y Roque le había pasado a Tacuara.
0: Entonces lo enciso, sí.
1: Roque le había pasado a Tacuara, que de Newell a Benfica también fue por más de 10 millones de dólares en su momento.
0: Raúl Cáceres, Brian Bentaberri, ya voy hasta Néstor. Mateo Gavarra, por la zona izquierda. Esteban Matus, mitad de terreno, Cachorro Sánchez, Víctor Sebastián Quintana, Eduardo Dermás, Fernando Cardoso, Romeo Benítez y Brian Romero, la configuración de la Olimpia.
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0: Prosigue el trabajo de los jugadores del Olimpia, como también del Vasco da Gama. Voy hasta Néstor Beltrán con la gente de la Olimpia. Sí, Néstor. 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
5: Gracias. Perfecto, gracias, Bruno. A ver, caballero.
6: Hola, señor.
5: ¿Cómo vamos de ambulancia?
6: Y tranquilo, vos sabes que los amigos están hablando de los malos resultados en campeonato local, pero hay que recordar también cómo viene Olimpia en competencia internacional. Son buenos números. Se ganó ya en Buenos Aires, se ganó en Chile y hoy ojalá se pueda ganar en Río Janeiro.
5: Hoy, ¿vos sos lo que piensas que sería primordial solamente dejarla ya abierta, firmar, por ejemplo, un empate?
6: Yo quiero ganar.
5: Claro.
6: Quiero ganar con esta camiseta.
5: Está obligado.
6: Hay que exigirle también a los jugadores. No, hay que tener esa mentalidad de selección paraguaya que hace poco tuvimos, que festejamos empate o nos conformamos con llegar hasta octavo. Olimpia tiene que ganar hoy, tiene que ganar después en la revancha.
5: Gracias, caballero.
6: Gracias.
5: ¿Cómo estás? Decime, sensaciones para hoy.
7: Se gana y se rompe una racha de partidos sin poder conseguir victoria en Río.
5: Se rompe la racha, se pela camiseta, se pela escudo hoy.
7: Hoy se... es la estirpe copera.
5: ¿Por eso aparece hoy?
7: Aparece hoy porque Olimpia, este tío le gusta jugar octava final, el mata-mata de Olimpia.
5: Río, ¿todo bien?
7: Todo bien, se disfrutó, se pasó bien, se hizo buena previa y ahora esperemos festejar también.
5: Allá va.
7: Dale, va.
5: El hincha de Olimpia por aquí, Bruno.
0: Sí, señor. ¿Cuánto de público y en qué sector? Porque ayer Cerro metió 3.000 personas, muy buena cantidad de público. ¿Cómo estamos? El escenario acá es menor. Hay que reconocer esto y por consiguiente, son menos entradas para Olimpia, ¿verdad, Néstor?
5: Es correcto, Bruno. La capacidad de este sector es aproximadamente 1.200 personas, pero hay un pulmón. Estamos a la izquierda de la cabina, Bruno. Ahí nos vas a ver seguramente. Y el último reporte que me pasaron a mí es que cerca de entre 800 a 1.000 personas dirán presentes aquí en el Estadio Januario.
0: Sí, señor. Sería el sector E de preferencia, que es el de visitante siempre. Ahí en el Defensores del Chaco, el que también le corresponde acá a los del Olimpia, a los paraguayos que han venido para este partido. ¿Cómo estamos en YouTube? A ver, atención, señores, anuncio. Porque tenemos la camiseta del Olimpia, tenemos todavía Pax de Múnich. Dale me gusta, dale el like correspondiente, Iván.
8: Mil personas en estos momentos, Bruno, siguiendo la transmisión de la gran jugada en el YouTube. 268 likes en estos momentos. Estamos muy cerca de llegar al primer objetivo. 300 me gustas y se van los dos packs de Múnich para un solo ganador. 300 me gustas, hay que dejar el nombre, el apellido y los tres últimos. El saludo para Loquillo Retro, que dice: me anoto para los premios. Soy Ismael de la ciudad de Capiatá. Éxito, excelente la transmisión. Va a ganar Olimpia, dice también Guillermo Guerrero. ¡Vamos, Olimpia! Soy Fernando Guerrero, 873. Me anoto también para los packs de Múnich y para la camiseta. ¡Vamos, Olimpia de mi vida! Quiero participar por la camiseta. Buenas tardes, muchachos. Excelente la transmisión. El saludo para Nelson Páez, que dice: buenas noches. Yo quiero participar por la remera del campeón del mundo. Deja sus tres últimos. ¡Vamos, Olimpia, caramba! La gente que se va aprendiendo en el YouTube de la Rock and Pop.
0: No te olvides de los amigos y las amigas del WhatsApp. Enorme reporte desde distintas partes del mundo, desde Brasil, desde la República Argentina, desde los Estados Unidos, desde España, en distintos puntos del territorio nacional. Iván, ¿vos hasta los cuántos años usaste pelela o no usaste?
8: No recuerdo haber usado, Bruno, pero tengo un hijo... Y sí usó el primer añito, pero ahora ya no le gusta. Directo al baño.
0: Muy bien, muy bien, muy bien. No voy a decir lo que está diciendo Nico acá sobre tu pelela. No, ya está. No, no, no, ya, tranquilo. Una palangana. No, no, espera, espera, para. Vamos, vamos. Federico, Carlín, Olimpia, Vasco da Gama. Partido 3-0 acá, semestre pasado, 3-1 allá. Era fase de grupo, pero esto es... diferente, totalmente. Es el famoso mata-mata. Y hoy hablábamos un poco de ese término de ser cuidadoso. ¿Cuál fue el otro término? En realidad no fue...
2: Cauto.
0: Exactamente. Cauto. Yo creo que Olimpia tiene que plantear un partido cauto y muy inteligente, ¿no?
2: Claro, claro. Más con el doble C que estábamos hablando, que no es un doble C que tenga... un rasgo muy de contención, de marca. Va a ser sacrificado más para Cardoso que para Romeo, porque Cardoso da una mano en la marcación. Romeo no lo siente mucho, por más que quiera. Patecha tendrá que colaborar, Romero también. Pero creo que cautela para salir, para que no haya un mal pase, que ese mal pase se convierta en una contra importante del Vasco da Gama. Por eso yo no lo veo a Olimpia resignando el control del balón, pero sí lo veo moviendo lateralmente, no acertando mucho pase, no arriesgando mucho pase, porque Vitamina ya sabe y habrá tenido ahora este Vasco da Gama, que es muy rápido de mitad de cancha hacia adelante. Creo que conseguir pelota parada puede ser importante, porque Olimpia tiene gente alta, de estatura. Los centrales de Vasco da Gama son altos, pero no tienen salto. Recordamos aquí en Asunción, le había hecho de los tres dos goles de cabeza Olimpia, y lo tuvo mal. Hasta el tercer gol, o hasta el segundo gol, el arquero de la figura, la pelota pasaba al lado del palo. Fue un dominio muy grande de Olimpia en aquel segundo tiempo aquí, cuando le ganó en el Defensores en el segundo partido de la serie de grupos.
9: En el partido de allá, que Olimpia había perdido 3-0, jugó con Spinelli, con Johan Rojas, que juega hoy de vuelta. Era otro técnico, era Renato Gaúcho, dirigió su asistente, recuerdo en aquella oportunidad, Marcelo Salles, ¿verdad? En el partido con Vasco. Pero jugó con un 9 de referencia. Hoy no juega con un 9. Hoy está Johan Rojas, que es un enganche, que nos había impresionado muy bien.
2: Ese la rompió en los primeros minutos.
9: Los primeros minutos del 10, sí. ¿Venezolano?
2: Sí. Venezolano.
9: Después está Caguán Barros, David y Hudson, que son extremos. Nuno Moreira, que también es extremo.
2: Puma,
9: Thiago Méndez, que es su media punta. Y el Puma es lateral derecho.
2: Pero
9: jugó en aquel partido.
2: Un velocista.
9: Un velocista que hizo uno de los goles. Y después tiene los dos laterales, ¿verdad? Cuyabano es el otro. Es decir, nos pone un 9 de referencia. Eso hace de que, justamente lo que decía, no va a jugar por arriba, va a jugar por abajo, rápido. Y si tiene contra, es demasiado peligroso este equipo.
2: Es muy rápido. Por eso digo, Bruno, audiencia, que Olimpia debe estar con el pase conservador. Ese pase que no le gusta mucho, pero jugando visitante sirve al costado, tratar de enfriar el tema y ver cuándo puede soltar las líneas. Porque si llega a perder una pelota, al no tener mucha contención, van a llegar muy rápido a la zona defensiva y lo hacen por los costados, porque estaba hablando Carlos. No hay un delantero que sea referencia dentro del área y no más bien le gusta llegar por los costados al equipo de Vasco.
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0: Les recordamos, señores, para la gente que se prende ahora: Gastón Olveira en portería, Raúl Cáceres, Brian Benteberri, Mateo Gamarra, Esteban Matus, Víctor Sebastián Quintana, Cachorro Sánchez, Eduardo Dermás, Fernando Cardoso, Romeo Benítez y Brian Romero en la configuración del conjunto del Olimpia. ¿Quiénes van a estar en la banca? ¿Quiénes están trabajando también en Olimpia? 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
5: Pues te cuento, Bruno, los suplentes son Lentinelli, Tim Payne, Richard Ortiz, Hugo Sandoval, Sebastián Ferreira, Tutu Vargas, Pedro Zarza, Rubén Lescano, Juan Vera, Thiago Caballero, Alan Rodríguez, Franco Alfonso. Quedó fuera de la planilla César Olmedo, el único que no forma parte de los 23 jugadores para hoy, los elegidos o posibles elegidos para Vitamina Sánchez en cualquier momento del partido. Aquí está Malte Milgar, gerente de Olimpia. ¿Cómo te va, Malte? ¿Todo bien?
10: Todo bien, por suerte. Un saludo a todos.
5: ¿La expectativa para hoy, Malte?
10: Y a altas, la verdad, es un partido de 180 minutos por copa, así que evidentemente el objetivo es ir hoy con un resultado que nos permita cerrar en casa.
5: Eso es importante saber, ¿no? Y también que los jugadores también entiendan eso, que me imagino que va a pasar. Que esto es solamente eso, puede ser como un primer tiempo nada más para el partido de hoy.
10: Por supuesto. Olimpia sabe cómo jugar copa, ojalá hoy podamos estar a tono. La realidad es que hay que atender lo que hacemos hoy, porque es un partido que se define en casa, o sea, una serie que se define en casa, entonces evidentemente tenemos que sacar el manual.
5: ¿Entre 800 mil personas hoy aquí, Olimpistas?
10: ¿Perdón, me repetís?
5: ¿Entre 800 mil personas?
10: Exacto, ya. Exacto. Hoy estamos mirando que lleguen todos los buses sin ningún problema. La realidad es que queremos destacar el trato espectacular de la gente de Vasco y bueno, la verdad estamos muy contentos por cómo nos recibieron acá en Río Janeiro, en su estadio, y evidentemente va a ser lo mismo la vuelta en Asunción.
5: ¿Último reporte de entradas para la vuelta?
10: No, y estamos ya arriba de 22.000 entradas, con varios sectores agotados, platea, según vimos recién, quedan unas 2.000, así que vamos a tener un lindo marco.
5: Gracias, Malte.
10: Dale a vos.
5: Malte Milgarejo, gerente del Club Olimpia.
0: Sí, señor. Y mucho va a depender del resultado de hoy, de esta noche, para que la gente se prenda, ¿no? De acuerdo al resultado, para cosa que el hincha olimpista es de acompañar mucho a su equipo en jornadas coperas, pero digo, un 0-0, de por ahí Olimpia mete el batacazo, gana. Y cuando digo batacazo, vos sabés que estuve mirando las... sí, sería... las combinaciones, ¿verdad?, que hacen las casas de apuestas, pero apostarla, visto que 1.63 tenía y en a Olimpia le da 4.60 y algo. O sea, lo que marca es que Vasco es favorito, casi el doble, 1.60 contra 4 puntos y algo. Es lo que marcaba. Podemos sí actualizar eso ahora mismo. Pero sí, Carlin.
2: No, te decía un porcentaje bastante amplio, ¿verdad? Si gana Olimpia y hubo apostadores, van a ganar bastante. Porque generalmente suele ser 3 contra 1, 8, pero acá es 4 y algo contra los llegados de Olimpia.
0: 1.6, 4 puntos y algo, Federico.
2: Exacto, capaz que se vayan. Bueno, también me estaba hablando acá una persona. Tiene en este segundo semestre Olimpia tiene muy poco.
0: Ah, no, esperá.
2: A ver.
0: Mirá, Federico, va a actualizar, ni encontró ahora la página de apostala.
2: ¿Cómo está?
11: Apostala. Vasco paga ahora, Bruno, 1.83. Olimpia paga 5, ojo. Y el empate 3.40.
0: A la pucha. Entonces, vos se amplió por ejemplo, vos pones 1.000.000 y retiras 5.
2: Sí.
9: Así mismo.
0: O pones 100.000 y retiras 500.000.
2: Se amplió la diferencia, ¿eh?
0: Sí, sí, sí. No, te dije, yo estaba revisando hoy.
2: Bueno,
9: acá veo, Federico, que David había entrado en Asunción y él se paró de falso punta, el jugador de mejor físico. Entonces Nuno Moreira va a jugar a la izquierda y David va a ser el hombre más cercano al campo de Olimpia. 7.
2: Está bien, ¿no? Estaba viendo nomás en la foto ahí que vimos con el de Bruno y Nico en su posición. La parte del arco que no tiene tribuna. Y que en un momento era famosa. Eso para más de fin de año. Porque no sé qué hacía un teléfono público ahí, atrás del arco. Y hubo varios jugadores que hacían el gol y Zidane y Molan que hacían una llamada del teléfono público. Hablamos de la época que el celular todavía no estaba en boga. Y es una particularidad ahí del Sao Januario, estadio tradicional, que tenía un teléfono público ahí detrás del arco, en la parte que no tiene tribuna, o sea, a la izquierda de la cabina donde está Bruno y Nico en este momento.
0: Sí, ahora hay una estática gigantesca ya de cemento, con los colores de Vasco da Gama, están ahí presentando. Pero vos sabés que, Federico, es un estadio antiquísimo este. 1928 se construyó este estadio.
2: Antes
0: y ahora quieren
2: mundial.
0: Hacer ellos un nuevo estadio.
2: ¿Qué?
0: Hay un proyecto para 47.000 personas, pero no consiguen los fondos. No tiene Vasco para hacer en estos momentos. Los otros clubes hay que reconocer también que producto de la Copa del Mundo del 2014, por ejemplo, la cancha de Corinthians, la del Palmeiras y otros estadios más fueron beneficiados con el plan del Mundial, ¿verdad?
2: Pero Palmeiras, Bruno, no fue sede del Mundial.
0: No,
2: por eso
0: Palmeiras lo hizo empujado por la Copa del Mundo porque Lula,
2: claro,
0: eligió la cancha de Corinthians, porque él es corintiano, pues Lula.
2: Sí.
0: Y se enojaron muchísimo los de Palmeiras.
2: Por despecho,
0: pero Federico, si vos ves lo que es el estadio hoy del Palmeiras, una locura. Tienen hotel incorporado, tienen techado el estadio, 55.000 personas, ¿no? De primer nivel.
2: Aparte, por lo que escuché ayer, está en un mejor lugar, ¿verdad? El Itaquerao está medio ahí, sí. no hay nada alrededor. Pero fíjate lo de los clubes carioca, que Flamengo no tiene estadio, Fluminense no tiene estadio, o sea, no juega su estadio.
0: No, y te digo más, ¿sabes?
2: Botafogo comenzó a jugar hace poco en el Nitor Santos.
0: Sí, no, pero además, tampoco te cuento que Vasco cuando va a jugar, por ejemplo, partidos clásicos como contra Fluminense, el propio Flamengo o Botafogo, normalmente se juega en el Maracaná, no es que se juega acá, por más que Vasco sea local.
2: No, porque es muy difícil tener a las dos hinchadas ahí, en ese estadio. No tiene dos cabeceras, pues. Entonces una tiene que estar acostado, por eso, como está diciendo, juega con Fluminense y más con Flamengo, que es el partido fuerte ahí, porque Flamengo es el equipo del pueblo brasileño, pero Vasco de Río, Carioca, ahí el equipo más popular. Entonces, ahí menos todavía van a jugar en el sábado de Januario, un clásico, Vasco-Flamengo.
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0: 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Atención, señores, llegamos a los 300 likes ahora. Prendete tu chula gran juega en vivo. Anuncio, porque se viene el o la ganadora, Iván.
8: Y la ganadora de los dos packs de Múnich, Milena Martínez, terminación 676. Milena Martínez, la ganadora de los dos packs de Múnich. La primera ganadora, Bruno, de los dos packs de Múnich.
0: Sí, señor, vía YouTube, porque el otro ya habíamos entregado a la persona que se acercó hasta nuestra radio, ahí, Rock and Pop Ñandutí. Así que vamos con la siguiente meta, mi querido. No va a estar fácil. No va a estar fácil. Vamos por 500 likes ahora. De 300, siguiente meta, 500. Y regalamos dos packs de Múnich. Al final, la camiseta del Olimpia que ustedes están viendo. Se viene el comentario previo de Federico. Se viene Carlín. Van a ingresar los equipos. Olimpia, señores. El gran Olimpia jugando en Río de Janeiro con la copa que le falta. Saludamos a todos los paraguayos que nos siguen y paraguayas a través de las distintas plataformas. YouTube, la gran jugada en vivo. Dale like. Facebook, fanpage de Bruno Pona. Aplicación de la Rock and Pop. Aplicación de Ñandutí. También la gran cadena nacional de deportes en X, en Twitter, en la cuenta oficial de Ñandutí, en la cuenta oficial de la Rock and Pop. Fuerte abrazo a toda la paraguayana que sigue la transmisión de la gran jugada.
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0: Comentar en los previos al fútbol, señores, cuando ya van a ingresar los equipos. Acá pasó algo realmente increíble. El regadío automático comenzó a funcionar sobre la zona donde no hay gradería, la zona poblada, y los fotógrafos que estaban a un costado estaban sacándole fotos a los niños que ustedes van a ver en televisión, que van a ingresar con los jugadores todos de amarillo, y fueron mojados, ¿eh? Qué lluvia se le vino encima, ¿eh? A los fotógrafos y fotógrafas que están ahí esperando el ingreso tanto de Vasco de Olimpia. Decía, comentario en los previos al fútbol de Federico Arias, de Carlín Correa. Se viene Olimpia, el Olimpia de Paraguay. 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
2: Bueno, los unen los colores. Dos equipos grandes que están en la Copa Sudamericana. Esta Copa Sudamericana con tantos equipos grandes. Mañana vamos a estar hablando justamente de un cuadro que veía hoy, de cuánto cuesta el plantel de cada equipo de la Sudamericana. Y realmente hay precios muy importantes entre argentinos y brasileños. Vasco da Gama, no lo desciframos a Vasco, porque hasta jugó con técnico alterno, como recordaba Carlín. Aquí vino medio clasificado. Olimpia fue también con una rotación importante a Río en aquel 0-3, y aquí llenó el estadio, había que ganar y Vasco no aguantó, lo ganó con mucha autoridad por 3-1. Fueron dos partidos muy de contraste entre cada uno de ellos, pero la realidad es que los dos tuvieron su punto suspensivo en su propia derrota. Ahora es el mata-mata. Vasco está con problemas en el descenso, está con vida en la Copa Brasil. Hay que ver qué prioridad le da, pero hay mucha más gente que en aquel partido de fase de grupo. Para Olimpia y la Copa Sudamericana, más allá de tratar de no desatender el campeonato, no es todo. Es la gran meta, ya es campeón del torneo de apertura. Es un título que nunca ganó y que realmente es un título que le da jerarquía, porque fíjense los equipos que están inmersos, fíjense los equipos que ya ganaron la Copa Sudamericana, Boca, Independiente, grande de Brasil, da la posibilidad de jugar la Recopa, nada más y nada menos. O sea, es un torneo ya muy bien conceptuado, es un segundo fuerte. La Copa Libertadores sabemos que es el oro, el glamour, pero la Copa Sudamericana se volvió muy fuerte de hace 10, 15 años atrás, cuando teníamos final entre equipos argentinos y brasileños. Al fútbol paraguayo le costó llegar, fue Cerro Porteño en una oportunidad, Libertad en dos, que tuvieron semifinales, estuvieron ahí de la final, pero no han podido llegar. Lo de Guma contra Lanús, Independiente, que después fueron campeones, y lo de Cerro contra Fluminense, aquella pelea tan fuerte, el mosquete que hubo en Río de Janeiro en la época de Nani, Carlos Báez, Irrazábal y compañía. Por eso un torneo pesado, por eso vemos una buena cantidad de hinchas de Olimpia, muy buena cantidad de hinchas de Vasco. Y en Olimpia, ya decía Albeira, garantía, Raúl Cáceres también. La dupla central es la mejor que puede poner Vitamina. Ventaverri con Mateo Gamarra, por entusiasmo, presencia física. Lo de Matus puede ser importante, por algo se lo trajo con una inversión bastante fuerte. El doble 6 es el problema. Lo de Alfaro, el estado de Richard Ortiz, el estado de Richard Sánchez, que no llega a su mejor versión. Quintana, a ver qué tipo de partido. Yo decía, ojalá que se parezca al animal, al Quintana padre, que tenga temple, porque es un partido donde va a hacer falta eso mismo. Lo de Fernando Cardoso, que suele tener algo más en este tipo de partidos, porque por ahí no está bien con la pelota, pero aporta marca, aporta desborde, encara. Lo de Romeo en su mejor momento, para gestar, no para definir. Ustedes ya saben los problemas que tuvo en Vero Juan Caballero. Del más, que pruebe media distancia hoy, no sé si va a pisar muchas veces el área, como cuando juega en el fútbol local. Y Brian Romero, que no va a jugar en este tipo de partidos, ya tiene mucha experiencia. Por ahí pasa lo de Olimpia, ante un equipo que tiene una defensa que no ofrece garantías, pero hay que llegarle con bastante gente para descubrir justamente ese defecto que tiene el Vasco da Gama. Estira un ataque importante más allá de los nombres, como estaba mencionando recién Carlín, no tiene un 9 definido. Y en realidad en aquel partido de la goleada tampoco vimos 9 definidos. Porque Spinelli es picador, juega por los costados, es de aquello que busca mucho realmente en la diagonal para ver si puede aprovechar algún pase filtrado, algún rebote, no rehúye ir por los costados. Y hoy no está. Sí, lo hace el número 10, que tiene muy buena pegada, estamos hablando de Rojas. Thiago Menes también hizo un buen partido aquella vez. El Puma Rodríguez, José Luis Rodríguez, a la derecha, tiene un buen arquero como Leo Jardín, que también atajó todo acá, porque si no Olimpia podía ganar más de 3-1. Y vamos a ver qué tal el arbitraje argentino. No hay problemas allí en el tema de la localía. Vemos primeros planos de hinchas del Vasco con la franja cruzada clásica, la cruz llamada roja, y muchos hinchas de Olimpia también, incluso habíamos familia de Olimpia. Ojalá traiga Olimpia como estábamos hablando hoy, o como decía Néstor hoy cuando hablaba al mediodía, un resultado que lo mantenga con vida. Hasta 0-1 te mantiene con vida. El empate ni hablar, el partido si lo ganás más todavía, para lo que se está preparando para la revancha en cuanto a público. El tema es si perdés por más de un gol. Contra un equipo brasileño se complica, porque tiene muy buen contragolpe, porque tiene cierta posesión, digo, cuando tenés que hacer un gol acá y otro más para ir siquiera a los penales. Entonces, para Olimpia, el partido, como decía la palabra que usaba Bruno, partido cauto, un partido medido, un partido con ojos abiertos, bien abiertos, entiéndase, concentración, a no cometer errores que puedan ser aprovechados, y si hay un par adelante, a tratar de aprovechar, sí, en el arco contrario, en esta Copa Sudamericana que ha mostrado buenos partidos hasta ahora, en el ida y vuelta, con bastante estrechez, salvo lo de Boca, que le ganó a 9 de Capiatá, por 2 goles, en el resto, una competitividad importante, equipos duros, equipos que se paran bien, y ese ponemos a Olimpia en la noche de hoy, en Río de Janeiro.
14: Un equipo que juega por afuera mucho el Vasco, con el Puma, que realmente es un lateral derecho muy bueno, con Adson, que había hecho un gran trabajo también en Río de Janeiro, lo conocemos muy bien. Cuyabano no lo teníamos porque jugaba Pitón, creo que era Pitón, el lateral izquierdo argentino, en los duelos ante Olimpia. Ahora lo vamos a ver a Cuyabano. Johan Rojas es un volante de muy buen pie. Nuno Moreira, un extremo impresionante también, de extremo zurdo, es decir, va a tener que tomar sus recaudos Olimpia, pasar esos primeros 15, 20 minutos que ayer a cero también le hicieron sufrir en San Paulo. Los equipos brasileños salen a arrollar, porque si llegan a meter el primer gol en ese momento, ya empiezan a ablandar a los rivales. Olimpia va a tener que aguantar, como decía Bruno recién, hay que ser cautelosos, no alocarse, y después cuando se pueda quitar la pelota, con Romeo, con Delmas, se le puede hacer daño al conjunto del Vasco da Gama. Pero todo pasa por cómo va a responder ese doble 6 inaudito que coloca hoy Vitamina Sánchez, por las necesidades ya justamente explicadas minutos antes, por las lesiones, por el problema estomacal de Alfaro. Hoy pone un inédito doble 6 el técnico Vitamina. Pasa mucho por cómo asuma Sebastián Quintana el rol que tiene que llevar a cabo en un partido complejo. Y me dirán, no, Vasco está peleando el descenso. En Brasil, los que pelean el descenso llegan a las finales, y tenemos muchos ejemplos. Aquel Fluminense al que hacía mención Federico peleaba el descenso y llegó a la final. El Sao Caetano, que perdió la final con Olimpia. Ellos siempre están inmersos en eso porque tienen un campeonato demasiado competitivo, y estábamos justamente repasando con los compañeros, hay 8 equipos que están peleando por no bajar. El Inter de Porto Alegre, hasta el Gremio está metido allí en ese lote de elencos que están con la vela al santo para no bajar. Es decir, no hay que guiarse mucho porque Vasco está peleando la permanencia. Tiene jugadores habilidosos que te pueden hacer daño, y que si están inspirados y te agarran distraídos, te pueden liquidar la serie en el partido de ida. Por eso Olimpia hoy tiene que hacer un partido inteligente, a no alocarse, que es una llave de 180 minutos. Ojalá le vaya bien el franjeado, principalmente a Seba Quintana, que es el más nuevo de estos jugadores que van a arrancar este partido. Siempre es complejo en Río, cancha chica, ante el histórico Vasco da Gama. El franjeado, por lo menos, como bien decía Federico, evidentemente hay que buscar el triunfo, pero si no se puede, perder por más de un gol ya sería muy complejo en la vuelta aquí en Asunción.
2: Por experiencia, ¿verdad? Por varios resultados que se han dado históricamente contra equipos, especialmente brasileños. Está la formación de Olimpia. Ojalá que Quintana sea como Romeo. Romeo no tenía posibilidades, no jugaba mucho, y apareció en Chile en aquel partido ante Audax y realmente la rompió. El juego va a arrancar, una muy buena expectativa. Como siempre, el tema de la fila contra el racismo. Buen físico en los brasileños, no solo en los centrales, lo vemos además también en un partido en el que internacionalmente, en este segundo semestre, el primer partido internacional, puede comenzar a buscar lo que proyecta la dirigencia de Olimpia sobre sus condiciones, cara de concentración en Vitamina, en el técnico del Vasco da Gama, para el partido que arranca en 1 minuto y medio, cuando se da aquí el tema de Colombia, el minuto de silencio. terrible. Cada vez más fallecidos, cada vez que se encuentran más cuerpos. Increíble. Desde partidos de Copa que justamente fueron muy bien postergados. El rostro concentrado del nuevo capitán de Olimpia, anota Richard Queso Olveira. Ya los jugadores mirando hacia las tribunas. Y bueno, un campo de juego que siempre luce muy bien, porque la vez que vimos a Januario le da con esa situación. Un equipo de Olimpia que no viene muy cansado, porque jugó ante 2 de mayo el sábado. Pasaron varios días, así que físico no va a ser el tema para este partido, en el que, como decía recién Néstor, ojalá no tengan problemas los medios, porque no hay suplentes que sean originarios del tema de volante de marca, volante de contención. Vasco da Gama no tiene a Brenner, el número 10, su principal figura, que voló en la última victoria ante Fluminense, pero sí tiene suplentes como Spinelli, arrancando por él, un delantero muy peligroso, el uruguayo, para juego que arranca en minutos nada más. Recuerden la revancha jueves, que viene aquí con una venta de entradas muy importante, y que seguramente con un buen resultado todo esto va a volar para el partido que arranca hoy. Olimpia con shortcito negro, shortcito negro, medias blancas, al revés para el Vasco, short blanco con medias negras, alternando un poquito el rostro de Romeo Benítez, todas las cosas que se pueden ver en este minuto de silencio bastante largo, pero bastante sentido por lo que ha pasado en Colombia por unos compañeros.
0: Comentario en los previos del fútbol de Federico Arias. 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
0: Thiago Méndez, capitán en la formación del conjunto de Vasco. Gastón Olveira, capitán en el representativo de Olimpia. Estamos frente mismo, señores, a la hinchada del Vasco da Gama. A nuestro brazo izquierdo, lo que sería el sector L, preferencias del defensor del Chaco, el público de la Olimpia. Va a mover la pelota Vasco da Gama. Todo listo para que arranque el partido de la Sudamericana.
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0: Moverá la pelota, está todo listo, señores. Correa para entregar ese balón. Arrancará el fútbol. Sosa no pudo ser habilitado en el Vasco da Gama. Lo mismo que Colidio, el ex River, 2 de las nuevas incorporaciones, uno de Racing, otro de River, nada más y nada menos que ha hecho el conjunto vascaíno. Arrancará el partido, señores. Atención, moverá la pelota Vasco. Vamos, Olimpia. Vamos al tricampeón de América. El campeón del mundo mueve Vasco. Arriba el telón campanada. Ya largaron aquí en el San Januario, partido de ida, octavo de final, Copa Sudamericana, Vasco en Olimpia.
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0: Renan cruzando por derecha para Rodríguez. El pelotazo que va en lo alto, ya para presionar con David Correa. Marca por ahora, golpe de cabeza. Bien, Mateo Gamarra. Resurge Zarca. Muy bien. Saca correctamente antes que Correa alcance ese pelotazo. Jugó largo en esta acción el conjunto del Vasco. Primer saque lateral a Onofre, que va a corresponder al conjunto local.
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0: Con todo, prendete a YouTube, la gran jugada, amigo, porque se va el siguiente pack de Múnich, se va la camiseta del Olimpia. ¿Con cuántos likes estamos ahora, Iván?
8: 402 likes en estos momentos, Bruno. 1400 personas en estos momentos siguiendo la transmisión.
0: Sí, señor. ¿Cuál es la meta?
8: Al llegar a los 500 me gustas, se van 2 packs de Múnich. 500 me gustas y se van los 2 packs de Múnich.
0: Perfecto, sacando la pelota al conjunto de Vasco. Olimpia, señores, totalmente replegado. Es más, los delanteros, tanto Brian Romero como Fernando Cardoso y Romeo Benítez, bajan bastante. Romeo, inclusive, ayudando en la zona de Matus, y Brian Romero sobre círculo central. Pelea sobre costado izquierdo cuando hay caída de Moreira, no dice el árbitro. Marca por ahora Ventaverri, sacándola Ventaverri, se complica. Atención, Olimpia, cuidado con esto. Deja para Fernando Cardoso, este para Ventaverri. Qué manera de complicarse. Saca la pelota ahora Ventaverri, recoge otra vez y va con todo Alves para el conjunto brasileño.
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0: La salida del conjunto de Vasco. 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Vista de terreno, avance ahora, toca la Barros. Barros retrocede, dejándola con Alves. Este traslada, pase cortito para Saldivia. Saldivia engancha, roba Olimpia. Va Romeo, encara. Atención, compañero. Romeo se mete. Vamos, Romeo. Romeo, gran corrida. Romeo que dispara entre tres. Se mete Romeo. Línea de fondo. ¡Qué lástima, subía Cardoso, le pedía ese pase a Carlín.
9: Bien del MAS, para ir a buscar esa pelota tras el error de Renán que le dio mala saldivia. Del MAS tocó con Romeo, encaró el primer aviso de Olimpia a través de Romeo.
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0: Soares, pelotazo para Nuno, y va la corrida, atención, se va metiendo sobre el costado izquierdo, pica con todo, avanza, presiona, Moreira. Le va a quedar, roba impecablemente Del MAS, colabora Del MAS, a ver Mateo, a sacarse balón, le queda a Matus, el pelotazo abierto, nadie de Olimpia, arriba Federico.
2: Nadie, y es lo que debe pasar, porque como Vasco se fue con todos los hombres, los de arriba bajaron para la contención, para recuperar en este momento de arranque de juego donde las defensas tuvieron un error por bando.
0: Cuando va, pica con todo, marca por ahora, bien para despejar Raúl Cáceres, intentaba sobre costado izquierdo, Johan Rojas, lateral que va a corresponder al conjunto del Vasco, tocando rápidamente la salida, sobre Suárez, este va alejando, sobre la presencia de Alves, apertura para que venga Barros de nuevo, la tiene, avanza el equipo brasileño, partido empatado 0-0, primeros instantes, con todo el fútbol, Chutura, gran jugada en vivo, prendete, dale el like, dale el me gusta correspondiente, el partido está empatado 0-0, señores, la tiene, se fue Quinteros como técnico de Independiente, dejó de ser técnico después de la goleada de Atlético Tucumán 4-0 en el fútbol argentino, Iván.
8: Y señor, y se fue Gustavo Quintero y ya suenan varios nombres para reemplazarlo al técnico Independiente, cayó por la cuenta de 4-1 frente a Atlético Tucumán y quedó eliminado de la Copa Argentina.
0: Sí señor, no, 4-0, 4 le metió, 4-0 le ganó el Atlético Tucumán. Insoportable momento que vive el Independiente de Avellaneda. Cuando la tiene Olimpia, pelota abierta. Atención, intenta Brian Romero. Cruza el balón, toca sobre el costado izquierdo. No puede aparecer nadie. Estaba muy retrocedido Romeo Benítez, que tuvo la primera posición. A ver cómo se para el conjunto del Olimpia. Ahora ya tácticamente dentro del campo del fútbol. 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
2: Bueno, como estábamos hablando, todos muy atrás en esta formación ahora de arranque de partido para el equipo de Olimpia con Raúl Cáceres, Ventaverri, Mateo Gamarra, Matus, Fernando Cardoso le da una mano importante a Quintana y a Cachorro Sánchez en la media cancha. Por eso Del MAS se tira a un costado, al otro costado, al izquierdo está Romeo Benítez y Brian Romero adelante. Repito, Cardoso más que por la derecha, un poquito tirado al medio para dar una mano en la marcación.
0: Perdió Romeo el control de la pelota, ataca el equipo de Vasco, pelota que va a córner. Saca Cachorro Sánchez, qué mal salió ahí Romeo Benítez. Tiro libre de esquina, córner que va a corresponder al conjunto bajaíno.
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0: Se escucha el ambiente, escuchen aquí en Río de Janeiro. Tiro libre de esquina. Atención, señores. Corre para el conjunto brasileño. Le va a entrar esa pelota. Está listo Thiago Méndez. Tiro libre de esquina. Corner muy peligroso sobre la punta derecha. Partido que está empatado 0-0. 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
0: Centro que va a sacar Mateo Gamarra. Responde bien de cabeza. En el rebote gira muy bien. Y se lleva Jackson. Jackson con la pelota. Ahora para Rodríguez. Vuelve. Centro contra el área. Y vuela literalmente, qué bien para marcar Ventaverri, Carlín Correa.
9: Bien Ventaverri, de palomita espectacularmente sacando esa pelota, imponiendo presencia al zaguero de Olimpia.
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0: La tiene Vasco en el fondo, atención, tocando la pelota el conjunto de Brasil. Suárez, ¿cómo se para el equipo de Vasco? Ya me cuenta Carlín, va a la contra, atención con esto, Letar puede ser esto con todo. David Correa marca Ventaverri, qué trabajo de Ventaverri, lateral, costado izquierdo cerca del banderín, punta izquierda será para el conjunto brasileño.
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0: ¿Cómo se para el Vasco, señores? 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
0: Va Jackson, pelota peligrosa. Ahora con Rodríguez, mete bien, atención. Carga el equipo de Vasco cuando hay marca y revienta, va sacando como puede. Marca Fernando Cardoso, que tuvo que bajar casi como un zaguero central, Carrín.
9: Sí, realmente apareció por allí, ¿eh? Se cerró Cardoso de volante derecho a volante central dentro de su área para sacar. Es que Vasco tiene mucho más la pelota que Olimpia. Está jugando en campo paraguayo el conjunto brasileño.
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0: Va otra vez con Jackson esa pelota. Insiste por la zona derecha, por esa banda. Es la preferida para que ataque el Vasco de la Gama. Se defiende Olimpia. Vamos, Olimpia con todos, señores. Empatado el fútbol 0-0, pero está sufriendo el equipo de Cano. Embates y golpes sobre la derecha con centros que hasta ahora una la sacó claramente Ventaverri. Otra la sacó Mateo Gamarra, lateral Onofre para Vasco. Sigue apretando con todo. Me preocupa Federico.
2: Sí, porque no hay reacción de Olimpia. Ahí la saca de vuelta lateral. No puede hacer dos pases seguidos Olimpia a esta altura. Todo del equipo brasileño.
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0: Saliendo desde el fondo, Saldivia. Igual Olimpia de contra. Pudo haber ya marcado también. Es que se quedó engolosinado porque esperaba a Fernando Cardoso sobre el costado izquierdo cuando Romeo intentó contra el tres. Pudo contra dos, contra el tercero no. Va sacando Ventaverri. Empuja con la pierna derecha. Pelota que va a un costado. Sale el arquero. Imagínate la desesperación del Vasco desde el arranque del partido, Carlín. Su arquero está abandonando el área. El área grande abandona su arco como si fueran los 92 del partido.
9: Sí, maneja bien la pelota Vasco, ¿eh? Y Leo Jardín es una especie de líbero. Lo que pasa es que Olimpia no tiene nadie arriba. Y esos rechazos que van por encima de los zagueros del Vasco, Jardín, el arquero Leo Jardín, hace que vuelva rápido al pie de sus compañeros el balón.
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0: Uba, Jackson, pelota al vacío. Rodríguez levanta el centro, pelota con peligro, se mete. Y desvía Mateo Gamarra, nuevo tiro libre de esquina, corre para el conjunto brasileño.
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0: Será sobre punta derecha.
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0: Centro, desde la derecha, pelotazo que va, menos mal, marca sacando, despeja Mateo Gamarra. El rebote ahora, le va a quedar otra vez a Jackson. Moreira pide, traslada la pelota, dejándola con Suárez. Se viene el conjunto brasileño. Partido empatado 0-0, pero de mucho sufrimiento porque Olimpia está totalmente retrocedido. Insisto, Romeo fue el último ataque y único que tuvo el equipo de Olimpia de contragolpe a esta altura. ¿Qué tiene que hacer Olimpia? Comenta, opina. 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Atención al Vasco, pelota muy exigida. No, imposible. Del Más no va a alcanzar Carlin Correa.
9: No, el pase de Cardoso fue demasiado largo. Para Del Más, que no es un picador, además hay que darle al pie, él sí te puede dar un balón adelantado porque tiene esa calidad, pero él no es un jugador veloz, por eso hay que darle al pie. Se equivocó en esta Cardoso.
0: YouTube, la gran jugada en vivo, siguiente meta, dale me gusta, dale like para seguir la transmisión del fútbol, Iván.
8: Sí, señor, porque ya tenemos 500 me gustas en estos momentos. Se van los dos packs, Hugo Cabrera, terminación 790, felicitaciones, se lleva los dos packs de Múnich. 2.200 personas en estos momentos liderando solamente en YouTube la gran jugada.
0: Gracias a la audiencia, señores, aplausos a la audiencia de la gran jugada. Otra vez haciéndonos líderes ahora en el transmisión del fútbol. Solamente en YouTube liderando ya la transmisión del fútbol. Sacando la pelota al Vasco con más de 2.200 personas. Y esto va a ir increciendo, como diría alguien. La tiene, avanza el equipo de Vasco sobre mitad de terreno, tocándola con Rojas. Se está abriendo Jackson. Ahora apertura por izquierda. La tiene el equipo brasileño. ¿Qué tiene que hacer Olimpia? A ver, aguantar todo esto. Seguir con la pelota Vasco. Ya le pregunto a los comentaristas. Y va con todo. Pica, va. Corta Gamarra. Le están rebasando permanentemente a Matus. Eso me preocupa, Federico.
2: Sí, porque llegan tres hombres por ahí, ¿eh? Desde Puma, lateral derecho, hasta los extremos. Olimpia puso mucha gente en el medio. Lo mandó Cardoso ahí. Pero la izquierda está desguarnecida.
0: roba. Qué malo es el zaguero central, impresionante Suárez. Sale mal otra vez. Olimpia va a aprovechar ahora sobre el círculo central con Cachorro Sánchez. Va circulando ese balón. Gira como una calecita de acá para Mateo Gamarra. A ver, Mateo, a no complicarse ahí. Vuelve atrás sobre la presencia de Olveira. La tiene Olveira. 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
0: Hay que ir sobre Suárez, hay que ir sobre Alves. Son dos centrales realmente con muchas complicaciones técnicas, con mucha dificultad. Es más, Suárez hace rato salió horrible. Y va, ataca Ferreira, pelota al vacío. Línea de fondo, abraza Cremeta, que va a corresponder al conjunto de Olimpia. Va a sacar Gastón Olveira, sí señor, Olveira para sacar aquí en el San Januario. Buen resultado hasta ahora para el Olimpia, aunque sufriendo, ya lo llamó Vitamina, le está dando indicaciones a Delmas, algo le está diciendo. 0-0 el partido.
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0: Se demora Mateo con Olveira, el árbitro dice Herrera, el argentino Darío Herrera, que se juegue, y saca Mateo con la zurda, el pelotazo para que corra Brian Romero, atención, cuando picó, qué lástima, ya estaba acomodado el arquero Jardín, Leo Jardín, con la pelota, que tiene que ser Olimpia, Carlín.
9: Olimpia tiene que tratar de que el Vasco no se acerque tanto al área, está logrando, a veces defiende muy atrás porque el Vasco es superior, lo habíamos hablado en la previa, tiene jugadores muy habilidosos, pero está trabando bien al conjunto brasileño, que hasta ahora no le ha pateado a Olveira. Lo incómodo es que siga teniendo la pelota. Para eso Delmas, Cardoso, Richard Sánchez tienen que involucrarse un poco más en la tenencia del balón.
0: Narciso Mesa en la sintonía desde Misiones, muchas gracias, avanza con todo y va Barros, atención, esto es peligrosísimo, dejándola con Jackson, ataca el equipo de Vasco, se levanta el público, ataca el equipo brasileño y va la marca Matus. Bien Matus ahora, uy, cómo se complicó en la salida, vuelve a regalar, cubrió bien, ataca Vasco, fértil el campo, va para el gol, atención, se desvía, fuera Raúl Cáceres, se rebaló antes un compañero. Se resbaló un compañero y Cáceres sacó. Olimpia no asegura la salida, Federico.
2: Y un lateral salvó a otro, porque es cierto, Matus pide la pelota. Ahí se viene el centro, cuando estaba para empujar dos jugadores del equipo de Vasco da Gama, uno no empuja bien y Cáceres hace lo que tenía que hacerla, tirarla lejos al córner, se complicó Matus y casi gol de Vasco.
0: Corner que saca venta Berry de cabeza, el rebote para que insista, va a presionar con todo ahora Rojas para el equipo del Vasco, atención, marca Fernando Cardoso, colabora con Raúl, deja para venta Berry, este imprime velocidad, le inyecta pase para que corra Brian Romero y va a la marca, Suárez retrocede con el arquero, insiste Leo Jardín antes que salga el banderín, aplaude el público, escuchen ustedes. Jardina está jugando casi como un líbero, aprieta Vasco, el partido está empatado 0-0, descargala app de Petrosur.
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0: Estaremos atentos a las estadísticas.
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0: Dale like, dale me gusta, YouTube, cuántos deditos gordos tenemos y Iván.
8: En estos momentos 548 deditos gorditos.
0: Bueno, necesita muñeco, ¿por cuánto vamos, por favor, en la meta? Cuando carga, va, se mete peligrosamente, cae al piso, Barro, falta, tiro libre. Campo de Olimpia, tres cuartos de terreno, tiro libre peligroso, va con todo el equipo de Vasco. Sigue apretando el acelerador, Olimpia cierra por ahora todos los espacios, tiro libre para Vasco.
4: Y en tiro, el tiempo de juego 16 minutos, en esta primera etapa y el marcador Energy, combustible de calidad al precio justo, indica Bruno.
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0: Empate, señores. Cero para Vasco, cero para Olimpia, tiro libre. Atención con este remate peligroso. Levanta el brazo. Nuno le va a pegar, tiro libre, centro que va peligroso, va para el primero. Vuela literalmente, vuela por Dios con los dos brazos, con las dos manos, se ha salvado la más clara, se aprieta la cabeza Suárez, el jugador brasileño se salva limpio, Federico.
2: Espuma, El que llega a la lateral derecho que juega muy bien, llega como último hombre, como decís, qué tapadón Olveira, porque tuvo que volar casi al medio del arco con los dos brazos. La más clara de pelota parada para el equipo brasileño.
0: Puma, aguantame, qué partido está haciendo Rodríguez. Marca sacando venta, Berry. Y vamos a sufrir así todo el partido, pregunto, Carlín.
9: Ojalá que no. Hablábamos de los 15, 20 minutos. Ya está llegando a ese límite el Vasco. Olimpia tendrá que salir un poco más porque no va a aguantar de esta manera. No va a aguantar.
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0: Fuerte abrazo a la gente del bodegón.

0: Recoleta, sale Olimpia, pica sobre la punta derecha. A ver, tiene que sacar Olimpia, por favor, Dios mío. Le cuesta ahora reposicionarse. A ver, perdió el control de la pelota. Cachorro está demasiado lento. No lo veo a Cachorro. Ya me van a decir qué piensan los compañeros cuando va Rodríguez. Ataca el Vasco, buscando sobre la punta derecha. El pase cortito con Ferreira. Aguanta la banda con Soares. Subiendo Soares. A ver, se lleva esa pelota 0-0 el fútbol. Controla bien ahora el equipo brasileño. Metiendo presión sobre la zona, línea de fondo. Atención, pica, cruza, la zurda. En el área va a rematar. Después de pegar Rojas, va. El disparo fuera del área. Insiste Vasco. Engancha bien. Está para el gol. Gran jugada. Centro de zurda. Alveira, Alveira, Alveira, Alveira, Alveira. Otra vez Alveira, Carrín.
1: Bien Alveira, ¿eh? Otra vez seguro. Con una cantidad de jugadas y mucha gente frente a él. Aún así, tapó el remate. Segunda intervención importante del arquero de Olimpia. Richard Sánchez incómodo. Está jugando como el típico 6 delante de la línea de 4. Y eso hace que mermen sus chances futbolísticas.
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0: Un hervidero, el San Januario, más de 20.000 personas aquí, acompañando con todo el conjunto brasileño. Empatado el fútbol 0-0, ya nos va a contar Ivana qué otros partidos tenemos en el marco de la Sudamericana cuando hay falta contra Rojas. Infracción, señores. Se va a pitar esto. Tiro libre para Vasco. Tiro libre. 2.500 personas y más solamente en el YouTube, liderando la televisión de fútbol con los me gustas correspondientes. Iván Bogado.
3: Y la próxima meta son 900 me gustas. Y se van los próximos dos packs de Múnich, Bruno, liderando con 2.600 personas en estos momentos.
0: Mira vos, ya pegamos el salto a 2.600 solamente en el YouTube. Gracias a la audiencia, no te olvides, fanpage Facebook Bruno Pone. Fuerte abrazo a toda la gente del FB, de la FB, como también le llaman, de la fanpage Facebook. Tiro libre para Vasco. Empatado el encuentro, señores. Vamos a ver, se vendrá el tiro libre. Atención, porque hace rato mandó muy buen centro Nuno Moreira. Tiro libre sobre la zona izquierda. Dos hombres para rematar, una sola pelota. Del más frente al esférico. A ver, amagó. Vuelven a amagar. Impresionante. El centro que va ahora. Y marca, va despejando como puede la defensa con Fernando Cardoso. Vuelve a vestirse de defensor Fernando Cardoso. Increíble lo que está haciendo Fernando Cardoso como defensor prácticamente, Carlín.
1: Sí, metido, ¿eh? Él está jugando como interior derecho, pero es más un central, porque el Vasco se lo está llevando por delante a Olimpia.
0: Lo dijo Carlín, lo presentó.
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0: Trabajando con esto, lo Beltrán con Nico Sosa aquí en el San Januario. El equipo de la gran jugada. Tiro libre de esquina. Corner para el conjunto brasileño. Ay, ay, ay, Dios mío. A rezar, porque es peligrosísimo esto. Centro que va. Marca, va despejando como puede Cachorro Sánchez. Rebote para Olimpia. A ver, pues yo estoy loco, Carlín, Federico, pero un solo ataque produjo Olimpia, ¿verdad? La de Romeo Benítez.
4: Y cuando estaba mal parado Vasco da Gama, vos decís, ¿qué debe hacer Olimpia? Esperar la rehidratación. Falta poco para ir a tomar agua, porque el dominio total.
0: Sí, dominio total del Vasco. Señores, un solo ataque, ¿verdad, Carlín? El de Romeo.
1: Sí, la acción de Romeo, la acción individual de Romeo, que le puntean la pelota, pega en él y se va afuera.
0: Increíble, ya nos va a actualizar Nico qué temperatura tenemos. Se siente el calor acá, qué presión está metiendo el equipo de Vasco. Pero Olimpia está ahora incólume, firme. Está duro Olimpia, señores. De esos partidos que le gusta al Olimpia jugar a nivel internacional. Sacando la pelota, la tiene Hudson, se lleva, cruza el mitad de terreno, lo persigue del más, lo agarró, falta, círculo central en territorio del Olimpia, territorio antagónico, señores, para el conjunto del Vasco. Tiro libre para el representativo brasileño.
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0: Siguiente meta, cuántos likes, cuánto me gusta, el dedito gordo, sigue en el YouTube, era cual en vivo.
3: 652 me gustas en estos momentos, reiteramos. A los 900 me gustas se van otros dos packs de Múnich. Al finalizar el partido se va la camiseta oficial del Olimpia.
0: Mira un poco la camiseta del Olimpia. Entra el YouTube, la gran jugada en vivo, y vas a ver, impresionante. Cuando va Bentaberri, marca. A ver, se está tomando con él. Ojo, está caliente Moreira. A esta altura, trámite del partido.

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2: Menos mal que Vasco da Gama eligió ya otro sector del campo de juego para atacar, porque cuando lo hizo por la derecha fue muy superior.
0: Hidratación, cosas importantes.
2: ¿Cómo?
0: Hidratación,
2: Federico. Bueno, ahora sí. Aprovechar un poquito esto. Este es como cuando suena la campana. Y hay...
3: Y está ligando.
2: Sí, hermano, está ligando bastante. Algún plan B. Al final Carroso termina siendo tirado al medio. Tirado al medio porque Cardoso, como dijimos al principio, está tirado al medio con Quintana y con Sánchez. Termina siendo el de más quite. Quintana nada y Sánchez es mucho menos.
4: El que tiene más oficio, es decir, tampoco es un gran recuperador.
2: No, pero tiene pique corto.
4: Pero sí, y tiene y es más aguerrido que Sánchez y Quintana.
2: Ahora vitamina.
5: Que vengan ellos al lío. Entonces, ¿qué pasa? Salta Brian, dan un pase, salta otro, dan otro pase, vamos saltando tarde, no llegamos nunca. Y se nos meten en los cuadrantes todo el tiempo. Esperémoslo un poquito. Edu, espera un poquito. Cuando estés manejando la pelota, decidiste con...
6: No es meyes eso.
2: Este es el portugués de Vasco da Gama, no sé, le dice
3: Pedro Emanuel.
2: Pedro Emanuel. Sí, pero el problema es porque juegan muy juntos y Vasco abre mucho la cancha. Entonces el triángulo ahí no sirve, tiene que ir alguno a los costados. A la derecha, como decíamos, Romeo no vuelve. Del más sacrificado como extremo sobre el sector derecho, con su zurda, Brian Romero marcando. Esa fue la cuestión. Muchas veces la foto podía tomar a los 11 de Olimpia en su propio campo de juego.
4: Y los dos laterales suben mucho, tanto Cuyabano como el Puma Rodríguez. Ni hablar de Adson y Nuno Moreira, ¿no? David ahí es el menos técnico, al menos por lo que mostró hasta ahora el Vasco, y lo vimos aquí en Asunción. Él pifia una pelota que Raúl Cáceres saca al córner, que si era Brenner, la buscaba dentro del arco Olveira. Y Olveira también respondió muy bien en un par de ocasiones.
2: Y el que es malo, realmente ya lo vimos aquí en Asunción, el 30, no, Renan Alves.
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0: Perdón, ibas a redondear, Federico. Están retornando los protagonistas. Sí. Ocurre que Vitamina le volvió a llamar a un jugador limpio para dar la última indicación.
2: Claro, eso no confundió porque apareció de vuelta con todo el audio. No, Vitamina se tomó... Ya había un minuto y medio, tomó tres minutos Vitamina porque necesita ordenar muchas cosas, mucha falencia en el parado de Olimpia, y deberá salir porque si bien Olveira tuvo solamente dos tapadas, rondó siempre el gol por la posición de Vasco.
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0: El que me preocupa, no está apareciendo Cachorro Sánchez, ¿eh? Ojo con esto. Avanza el equipo del Vasco. Qué linda pelota. Correa se mete. Atención, contra el área. Va Correa. Cruza el balón para Rodríguez. Baja esa pelota, se mete. Matus, córner, tiro libre de esquina, córner para el conjunto brasileño.
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0: Será sobre punta derecha, tiro libre peligroso, apenas reiniciado el partido después de la hidratación. Somos más de 3.000 personas solamente en YouTube, liderando en YouTube, señores, frente a todas las emisoras. Con todo respeto y cariño a los colegas, la gran jugada, señores, pelota en movimiento imbatible, con el mejor equipo deportivo del país, tiro libre, atención, tiro libre de esquina, atención con esto, a sacarlo otra vez, va al centro, despeja Cachorro, el rebote, le va a quedar a Moreira, insistiendo sobre el costado izquierdo, pelota para Rojas, engancha por ahora, entre tres se metió, uy, mete un taco espectacular, extraordinario, y va sobre el costado izquierdo con Ferreira, marca parcialmente Olimpia, insiste, va Ferreira, deja para Rojas, centro, Olveira. sacan el ángulo esta vez. Hace con la mano cambiada a la derecha, porque iba al ángulo. Increíble, Carlina.
4: Sí, un error allí de Ventaverri, ¿eh? Un rechazo muy endeble, muy débil. Lo dejó a Nuno Moreira, que pudiendo meter el centro le pegó al arco. Bien Olveira, su tercera tapada en el partido.
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0: Ataca de nuevo Vasco, nuevo centro, pelota que va. Saca Ventaverri, que va a terminar con unos chichones en la cabeza de tantas pelotas que ya ha sacado, al igual que Mateo Gamarra, una chilena. Atención de Hudson cuando va para buscar. Puede sacar a Matus. Corner, lo hizo de cabeza, corner, tiro libre de esquina otra vez para Vasco.
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0: Ferreira, listo, tiro libre de esquina, corner para el conjunto brasileño. Atención, baja Brian Romero, también está cerca de Oliveira, centro pelota que va. Se desvía a sacarla de ahí, muchachos. El rebote, va el disparo de zurda. Afuera, afuera Suárez, afuera Suárez. Pero qué bárbaro ese arco, que nos va a recordar que es una noche de pesadilla para Olimpia. Esta altura, Carlina.
4: Sí, ahí apareció Renan, ¿eh? Renan con un bombazo por encima del travesaño. Realmente un primer tiempo para el olvido en esta primera media hora de la Olimpia.
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0: Señores, empate, empate sin goles, para Vasco, cero para Olimpia.
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0: No puede Correa. Va, pica otra vez el balón. No sale de campo de Olimpia. Nadie para rescatar. Corre Romeo Benítez. Pero en cara primero va el Puma. Se le va, menos mal. A tomar un pequeño respiro. ¿Cómo quiero que se acabe el primer tiempo, Federico? Porque yo la verdad te digo, no sé si Olimpia va a aguantar esto, ¿eh?
2: No, no, faltan largos 15 minutos, ¿eh? No cruzó la mitad de la cancha. Vas a acordar a la Alfaroneta en su momento más álgido allí en la Copa del Mundo. Realmente, todos atrás, no hay control y Vasco ataca por todos lados.
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0: Cachorro, Cachorro con la pelota dejándola desde el fondo para la presencia de Ventaverri. Cambia por derecha para Raúl Cáceres. Vuelve con Ventaverri. Por ahora toma un poquito de aire. Parece, señores, una cuestión de tiempo lo de Vasco. A ver si Olimpia aguanta con esa estirpe que lo caracteriza. Pero está sufriendo demasiado. Un solo ataque. Imagínense cuando estamos ya bordeando una recta importante del primer tiempo, cuando ataca. Busca Olimpia, vamos a ver, pelotazo abierto, no pasa nada, línea de fondo, va a sacar, roba, atención, se mete, cae el hombre de Olimpia, atención, Brian Romero, pica, Romero con todo del más, esperaba el centro de Brian, qué bien se mete sobre la zona izquierda, insiste con todo Olimpia, el pecho ahora para bajarla, toca bien el balón Olimpia, descarga sobre la izquierda con Matus, va el pelotazo abierto, Matus se mete, busca pared, pierde el control y se viene Barro, se viene la contra. Para el equipo brasileño.
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0: Brian
1: camino.
0: Brian Romero corre con todo. A ver si lo toca o no. El árbitro dice que no, y después hay un colazo. Mano levantada contra un jugador Olimpia. Atención, si esto se tiene que revisar en el bar, empujón. Va con todo. Olveira también, el arquero. Escaramuzas. Atención, hay empujones. Yo vi un manotazo. A Fernando Caloto lo están agarrando, ¿eh?
2: Adelmar,
0: qué locura lo que pasa. Guerra campal. Guerra campal, se empujan. Vito, puñetazos. Vi un puñetazo clarísimo contra el jugador Olimpia. Ya hay una tarjeta que está preparando el árbitro Federico Carlin.
2: Además, me parece que le pegan el manotazo tras la falta que no cobró de Brian Romero, que fue con todo, pero no toca al hombre. Efectivamente, es Delmas el que ligó el manotazo, ¿eh? Hay que ver, ahí lo va a auxiliar un compañero, pero Delmas es el que se llevó la peor parte. Pidieron falta de Brian, que se tiró mal, pero no lo toca. Y ahí vino la revancha del jugador brasileño contra Delmas en la media cancha. Estamos hablando de Thiago Méndez, ese que le pega a Delmas, y después sucedió todo el tema de los empujones.
0: A ver, veo una amarilla para el jugador Mateo Gamarra, si no vi mal, ¿eh? Vamos a confirmar todo esto por televisión, pero Mateo fue amonestado, que fue en la escaramuza.
4: Cardoso y Méndez, Bruno.
0: Los dos amonestados, ¿verdad?
4: Fernando Cardoso y el capitán Thiago Méndez.
0: Ah, perfecto, es que estaba al lado Mateo. Gracias, Carlín. Señores, qué caliente partido por ahora en pausa. Es que lo de Brian Romero hizo una actuación en el juego brasileño como si fuera que le pegaron, no sé, dos disparos de 9 milímetros, se tiró al piso y Brian Romero no lo toca. De ahí nace la polémica porque va Delmas y hay una mano levantada al jugador de Thiago.
4: Le tocó la cara,
2: mano abierta. Hay que decir una cosa de Brian Romero. Y no saltaba el jugador de Vasco. Era una falta fuerte, ¿eh?
4: Era una falta.
2: Porque que... se fue fuerte. Salta justo cuando toca la pelota, por eso no lo toca. Por eso la calentura, Bruno, audiencia de los brasileños.
0: Claro, es más, el arquero que ya está prácticamente jugando como hasta, si se quiere, ya una especie de volante. Un poquito más llega a la mitad de terreno, créanme, muchachos, totalmente de verde. Fue a empujar al jugador del Olimpia y ahí también vino Olveira y se produjo esa escaramuza, ese golpeteo entre ambos rivales, empujones, caliente momento. A ver, el árbitro está hablando con... ¿Con quién está hablando? Con dos, uno de Vasco y otro de Olimpia. Lo está llamando Fernando Cardoso.
4: A los dos, a Thiago Méndez y Cardoso, sí. a los amonestados.
0: Claro, ya fueron amonestados, pero le está pidiendo tranquilidad, que bajen los decibeles, que baje la adrenalina de ambos jugadores. Tiro libre para el Vasco. ¡Qué partido, señores! Por Dios, el que estamos viviendo. Este es un partido realmente copero. 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
0: La salida de Saldivia, entregándola sobre la punta derecha. Descarga en esa orilla donde está esperando Rodríguez, adelantado. Por eso primero aparece Barros. Ahora la salida con Alves. La tiene Alves, cambiando bien. Se mete Moreira. Moreira, pared rápida. Toca bien Vasco. Está intentando meter el gol antes que se vaya el primer tiempo. Pero Olimpia está aguantando. Está agarrándose de cualquier cosa, señores. Sacando las pelotas aéreas. Venta Berrita, Mateo Gamarra. Buena actuación de Olveira, que ya sacó dos clarísimas. Ataca. Se mete con peligro. Jackson. Engancha en el área. Jackson, le robaron. Bien para sacar Matus. Bien Olimpia en el fondo para defenderse, Carlín.
4: Sí, está cubriendo los espacios Olimpia. No le queda otra. Está siendo superado. Vitamina dio algunas indicaciones en la pausa de hidratación, pero el partido no ha cambiado de temática. Sigue siendo Vasco el equipo que maneja el trámite.
0: Para las estadísticas, empatado el fútbol, señores. Cero para Olimpia, cero para Vasco la Gama.
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0: ¿Cómo estamos en YouTube? La gran jugada en vivo, sí.
7: 2.500 personas en estos momentos, Bruno. 735 likes. Al llegar al like número 900, 3, se van 000. Dos packs de Múnich.
0: 3.500, papá querido. No, 2.500.
7: Sí, 3.500, mi querido Bruno. Saludos al chofer de la línea 12, Magno, coche 41. Soy Francisco Paniagua, colectivo lleno, haciendo reporte de sintonía a través de la 95.5. Quiero el pack de Múnich, dice Francisco.
0: Me asustaste, Iván, de repente caerá 2.500. No, dije, no, ¿qué pasó acá? Por favor, 3.000, más de 3.500 personas. Ah, ahora sí, las cosas en su lugar. Impresionante. Nuestro querido Ivancito. Señores, Iván el Terrible, el hombre de la pelela. El pelotazo abierto. Va con todo Fernando Cardoso. Cardoso que peina a nadie de Olimpia arriba. Qué bárbaro, Federico. Yo no me imaginaba este partido, sinceramente te lo digo. Y flojísimo lo de Cachorro Sánchez.
2: No, lo de Cachorro no ha aparecido. Vos sabés que hay una imagen pasado los 10 minutos de primer plano que estaba medio bosqueando ya. Le cuesta mucho el partido. Realmente Ventaverri, Mateo Gamarra, algo de Cardoso y ni hablar Olveira. No lo que sostiene en el partido. El resto de la cautela prácticamente se pasó a jugar dentro del área de Olimpia.
0: Sí, señor. No aparecen los volantes de contención en el conjunto de Olimpia, ni Víctor Sebastián Quintana. A Quintana no lo mencionamos casi en todo el partido. Es que él va a intentar pegarse a los jugadores de Vasco y ya los de Vasco se desprenden de la pelota. O sea, impresionante realmente lo que es la zona de contención del Olimpia. Fernando Cardoso sale mal ahora. Y atención, va con todo. Ferreira cruza el balón. Hudson para meter. Está en el área. Resta, va sacando Mateo Gamarra. No apareció. Otro que está ausente. Víctor Sebastián Quintana, Carlín.
4: Sí, está cubriendo el espacio, pero no está ganando los duelos. Por eso Olimpia defiende muy atrás. Cardoso se equivocó en esta última también, sacando de cabecita, regalando el balón.
0: Corner, corner, corner, corner. Tiro libre de esquina para Bajo la Gama.
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0: ¿Cuánto tenés en tu cronómetro, Edgar?
1: 38, 33 segundos.
0: Bueno, 38 y medio. Dios mío, que se acabe esta pesadilla. A tomar apuntes para el segundo tiempo. Centro. Saca la defensa de Olimpia. Remate mal arriba y afuera de Rojas. Toma respiro limpia, saque de meta para Olveira.
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0: Por ahora el fútbol sin goles. Mateo Gamarra para sacar. El público que presiona. Ojo con el tema de la ley de los segundos. Ahora Olveira para recibir. Ahí saca Olveira. Es la ley de los 5 segundos, ¿verdad, Federico?
2: Exactamente. Y Olveira trataba de aprovechar al límite. Ahí con el toque de vuelta, ¿qué problema tiene Olimpia hasta para salir jugando? Termina en un lateral ofensivo para Vasco da Gama, que termina el primer tiempo rápido.
0: Lateral Onofre para el conjunto del Vasco, que ya agiliza con Thiago Méndez, que se mete sobre la izquierda, cambia por derecha. Rodríguez se mete, gran partido de José Luis Rodríguez, el Puma Rodríguez, como le llaman. Engancha, va por adentro, cambia pase ahora para Barros. Está Barros, puede probar desde ahí, continúa, busca pared, Jackson, Barros, le queda Rodríguez, le pega de derecha. Saca otra vez Ventaverri, Dios mío, insiste con todo, va otra vez Vasco, pica por izquierda, vuelve el balón, señores, la cancha totalmente inclinada. Vasco lo está postergando limpia contra el arco de Olveira, lo lleva, señores, como esos boxeadores, contra la cuerda, la tiene Vasco.
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0: Bruno, Bruno, Bruno.
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0: Empate 0-0. Ventaverri no puede sacar. Va, ataca sobre la izquierda. Moreira se mete con peligro. El centro que va Olveira. Atrapa primero Olveira. Se queda con el balón. Ventaverri y Olveira junto a Mateo Gamarra, los puntales en Olimpia, Carlín.
4: Sin dudas, Olveira muy seguro. Sale a buscar lejos de su arco, no le queda otra, sabe que tiene que arriesgar para brindarle seguridad a su defensa.
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0: Lateral Onofre para Olimpia, lo ejecuta Matu, pelota en lo alto, lo buscan a Brian Romero, que no pudo cabecear, ni siquiera insinuó, porque terminó sacando Saldivia. Ahora la recoge Matus y va a la corrida. Vamos, Matus, a ver, Matus cayó. Toca, sí señor, toca, toca Jackson, lateral otra vez. Un hombre para Olimpia.
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0: Centro, pelota en el área, buscándolo a Brian Romero. Olimpia insiste por la izquierda, ahora con Matus, engancha, Romeo va, es Romeo, Romeo levanta centro, pelota que va, nadie para cabecear, insiste Olimpia con Fernando Cardoso, para el cabezazo del más, baja con el pecho, a ver, toca bien por derecha para Fernando Cardoso, por fin ataca Olimpia, Fernando Cardoso, vamos Fernandito, Cardoso imprime velocidad, retrocede por ahora con Ventaverri para Raúl Cáceres, ataca el equipo de Olimpia, buena pelota, uy, se equivoca Cáceres, lástima, ya va sacando roja para abajo.
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0: 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Vamos por la meta, 900 personas con los deditos gordos.
7: Y en estos momentos, Bruno, tenemos ya 800 me gustas. Estamos cerca de la meta. 3.600 personas liderando solamente en el YouTube La Gran Jugada.
0: Ataca Vasco da Gama. Está con todo emprestando la Olimpia, literalmente. Y se mete con todo Méndez. Méndez. Está, corre Rodríguez ahora. Pica por derecha, raya de fondo. Se mete con peligro. Retrocede bastante para Barros. Barros que va retrocediendo. Sigue teniendo la posesión de la pelota. Hay un hombre caído de Olimpia. Se tiene que recuperar. 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A ver que saque Olimpia. Sánchez por fin, cachorro, para sacar una pelota. Dejándola con Delmas ahora para que insiste. Insista con todo. Vamos a ver, no puede quedar lástima. Perdió el control de la pelota Romeo Benítez y se viene el Puma, avanza, pide Jackson más adelante, con todo para picar. Ferreira también, la tiene el Vasco, engancha, se va el primer tiempo, aguanta Olimpia, va Romeo, cayó, no hay falta, dice el árbitro. Solo se espera para Olimpia por lo menos que se acabe el primer tiempo, Carrín.
4: Sí, totalmente, para mí hubo falta contra Romeo, dejó correr el árbitro Herrera. Olimpia espera realmente que termine esta pesadilla para que en el entretiempo trate de corregir vitamina en algo, porque no sé si va a aguantar este trámite. Para mí falta contra Romeo, repito.
0: Sí, señor, fue falta, lo pita el árbitro, lo dijo Carlín, lo presentó.
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0: Venta Berry, controlando Venta Berry para Raúl Cáceres, saliendo el equipo de la Olimpia, empatado 0-0, que mucho ya ha sufrido Olimpia, y sigue aguantando, como esos boxeadores con las pupilas rellenas, con el rostro todo hinchado de los golpes. Ahora saca de cabeza Jardín, el arquero, lateral para Olimpia. Toma respiro. ¿Cuánto tenés en tu cronómetro, Edgar?
1: Yendo tiro, campapapa, el tiempo de juego. 45 minutos de esta primera etapa y el marcador Energy. 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
0: Empate, señores, 0-0. Empate 0-0. Mateo de volea con la zurda. Pelotazo que va a recoger Raúl Cáceres. Cáceres de cabeza, bajándolo bien con Fernando Cardoso. No puede Cardoso, qué lástima. Otro que marcando bien, pero atacando mal. Y va a la contra con Moreira. Pelota abierta, toca de primera, 5 de adición. Se mete solo. Atención, Jackson Ferreira. El pase al vacío, el remate. Alveira. Figura Alveira. Tremenda tapada otra vez Alveira, Federico.
2: Y ese es el problema cuando Olimpia quiere salir con mucha gente a atacar. La contra, casi letal. Olveira va abajo ante el remate que se metía en el segundo palo, salvando por cuarta vez a Olimpia.
0: Lo bajan a Romeo, falta ahí, tarjeta amarilla. Quiero confirmar si fue de Saldivia
4: Rojas
0: o fue de Rodríguez. ¿De quién?
4: Johan Rojas, el 10.
0: Viene Rojas, Johan amonestado. Lo bajó a Romeo. Otro hombre de Vasco caído. Se adicionaron 5 minutos, señores. A ver, pausa. Aquí en el San Januario, Iván Edgar, ustedes.
7: Tenemos acción en estos momentos en la Copa Sudamericana. El Santos de local está empatando a 1 contra el Macará. Esto por Copa Sudamericana. 44 minutos del compromiso. Mientras que el Mirasol en Brasil le está ganando 1-0 por la Copa Libertadores de la Liga Universitaria de Quito.
0: Atención, atención, aguántenme, muchachos, porque se pidió asistencia médica para Romeo. O sea, esto es grave.
4: Es que fue de atrás, muy notorio. Realmente lo de Rojas fue directamente a cortar con una jugada violenta de atrás, de esos que no saben pegar, un jugador creador, que fue justamente el que pateó y Olvida le tapó en la última. Y después para cortar, ellos saben que Romeo es el jugador más importante. Lo decíamos este mediodía, que no iba a jugar libremente. Hasta ahora Romeo no ha aparecido, justamente porque lo están cuidando a él. Y lo bajó Rojas con toda la intención. Hay que ver de vuelta la repetición para ver si es que no amerita otra tarjeta. Y no simplemente una amarilla. Esta es una jugada muy similar a la que Federico vimos en Buenos Aires. Barracas contra Leguizamón.
2: Fuerte, ¿eh? Y vos sabés, Bruno, que en la caída, el pie derecho, el pie izquierdo se dobla totalmente, ¿eh? La patada es fuerte a la altura de la canillera, pero a donde se dobla el pie es el pie izquierdo, a la altura del tobillo de Romeo, en la caída.
0: Sí, vos sabés que acá Nico me marcaba inmediatamente que se pidió la asistencia médica después de la caída y la tarjeta amarilla a Johan Rojas, ya ahí. El compañero pidió la asistencia médica. Ojalá no sea de gravedad, porque lo que vos estás describiendo, Federico.
2: Sí, sí. Ahora está pisando fuerte. pisando fuerte el tobillo, Olveira que la tiene, el árbitro que entiende todo, entiende cómo viene la mano, y ojalá que no sea, que no vuelva en el segundo tiempo, ¿verdad? Porque realmente la caída fue la que hubo, o hizo la torsión ahí en el tobillo izquierdo de Romeo, que manifiesta mucho dolor todavía.
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0: A ver, Romeo se repuso, menos mal. A ver, Romeo está reponiéndose, ojalá va a proseguir. A media, ¿no? A media porque sigue tocándose, pero por lo menos está parado. Va al centro la pelota contra el área de Cachorro Sánchez. Marca va sacando la defensa del Vasco da Gama. No aparece Víctor Sebastián Quintana. Sigue haciendo sombras a los jugadores del Vasco da Gama, Carlín.
4: Sí, realmente complejo el tema, ¿eh? Es que le costaba rellenar esa posición. Por eso Del Más, que está jugando bien de enganche, lo tiraron a la derecha para nutrir de hombres en la mitad de la cancha.
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0: Y va sacando desde el fondo, sobre Costa de Izquierdo. La tiene en la salida Moreira para el conjunto brasileño. Roba bien la pelota ahora. Se mete Raúl Cáceres, traslada para Fernando Cardoso. Intenta perforar la defensa del Vasco sobre la zona derecha. No, pero termina robando otra vez. Y ya va la salida rápidamente. Corre con todo, presiona Méndez. La pelota a un costado, despuntearon lateral Onofre. ¿Cuánto tenés en tu cronómetro? ¿Cuánto corre en el reloj, Edgar?
1: 49,20.
0: Bueno, 5 se adicionaron. Se va a ir este primer tiempo de sufrimiento total. Olveira, gran trabajo de Olveira. Si hay que elegir una figura, muchachos, ahora, ¿es Olveira, es Mateo Gamarra o es Bentaberry?
2: Olveira, la cara del técnico de Vasco recién cuando Olveira sacó la última ahí abajo, se quería morir, Olveira.
0: Sí, señor, carga Vasco otra vez, sobre Costa de Izquierdo, el centro pelota que va contra el área. Despeja, va sacando como puede. Roba esa pelota Cachorro Sánchez. Lateral para el equipo del Vasco. La última jugada quizá del primer tiempo. Que se vaya esta pesadilla, señores. Aunque Olimpia está aguantando muy bien todas las embestidas, todos estos choques brutales del equipo del Vasco. 0-0 el partido, Copa Sudamericana, típico partido internacional. Copero, tiro lateral para el conjunto del Vasco, sobre la izquierda, cerca de Banderín, empujones por todos lados, el centro que va contra el área, saca Bentaberry otra vez de cabeza. Se va el primer tiempo.
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0: Desde el fondo, la salida con todo de Saldivia, centro contra el área, pelota que corre Fernando Cardoso, se pierde un costado, habrá saque lateral de salida para el Olimpia. Va a terminar el partido Darío Herrera, señores, en su primera etapa. Lateral de salida, no va más, final de la primera etapa, final de los primeros 45 minutos, 0 para Vasco, 0 para Olimpia. Partido de ida, octavo de final de la Copa Sudamericana.
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0: jugadores sacando todo y Gastón también bien seguro que era importante.
1: Y Olveira bien fit también ahí atrás, volviendo a ser el arquero que todos querían ver si tiene mucha inversión.
0: Es importante que Gastón vuelva a ganar confianza porque Gastón lo necesitamos y ojalá que en el segundo tiempo podamos tener una clara para poder marcar la diferencia.
2: A ver, sí, vamos a retomar la comunicación con nuestro compañero Néstor Beltrán, que está in situ ahí en el estadio. Vamos contigo, Néstor.
3: ¿Iván?
2: Sí, adelante.
3: Sí, perfecto. Voy con los suplentes del equipo de Olimpia. Reira, Gustavo Vargas, Pedro Zarza, Rubén Lejano, Juan Vera, Tiago Caballero. Háblame, pues yo te voy. Alfonso, la amonestación Olimpia, Fernando Cardoso.
2: Bien, perfecto, mi querido Néstor, muchas gracias. Vamos a hablar un poquito también de los próximos partidos que tenemos en la Copa Libertadores y la Copa Sudamericana, pero en estos momentos vamos a hacer un repaso porque lo acaba de empatar el Santos, acaba de empatar el cuadro de Neymar, que arrancó de titular, justamente estuvo asistiendo en el gol de Gabriel Barbosa, le empató al Macará, el conjunto del Macará, que se puso arriba con el gol de Franco en los primeros minutos, pero lo acaba de empatar el Santos con el gol de Gabriel Barbosa, asistencia de Neymar. Está en la banca de expectativa nuestro compatriota Gustavo Caballero. Este partido correspondiente a los octavos de final de la Copa Sudamericana. Santos 1, Macará 1. Si hablamos de la Copa Sudamericana, vamos a hablar de la Copa Libertadores de América. En estos momentos hay que hablar que el Mirasol le está ganando por la cuenta de 1-0 a la Liga Universitaria de Quito. Este partido que se está disputando en Brasil. El gol de Eduardo al minuto 15 del compromiso lo pone en ventaja al cuadro de Mirasol. Mirasol le está ganando 1-0 a la Liga Universitaria de Quito.
4: Es algo muy
2: que refiere a la Copa Libertadores de América a partir de las 9:30 de la noche. Qué gran partido nos espera en el gigante de Arroyito. Rosario Central estará siendo de local frente al Corinthians. El último partido de esta jornada del día jueves en la Copa Libertadores de América. La Copa Sudamericana también, digo muy bien, en la edición del día jueves, justamente a partir de las 9:30 de la noche, el Cienciano estará haciendo de local frente al Botafogo. El cuadro brasileño justamente estará jugando de visitante en este partido frente al Cienciano. 9:30 de la noche, el último partido por la Copa Sudamericana. Vamos a hablar un poquito también de la Copa Paraguay porque hoy tuvimos un compromiso. El Atlético Tembetaroy le ganó por la cuenta de 3-2. Esto al club Primero de Marzo de Fernando de la Mora. El Tembetaroy, que está disputando la división intermedia en estos momentos, pasó a la siguiente fase de la Copa de Todos. El martes, Benjamín Aceval estará siendo de local frente a Nacional, 4:30 de la tarde. Y el día miércoles, Luqueño estará visitando a Paraguarí, 4:30 de la tarde. Esto, 16avos de final de la Copa de Todos. Vamos a hablar de la Copa de Primera también, porque el día de mañana vamos a tener un partido, 6:30 de la tarde. Recoleta estará siendo de local frente al 2 de mayo de Pedro Juan Caballero. El sábado con dos partidos, Rubio Ñu Guaraní, 4 de la tarde. Y 6:30 de la tarde, Triniense en el Martín Torres estará siendo de local frente a Nacional. El día domingo, 10 de la mañana, digo bien, en la olla monumental, Cerro Porteño estará siendo de local frente a San Lorenzo. El primer duelo en el día domingo, 4 de la tarde, Luqueño estará siendo de local frente a Libertad. Y en el Defensor del Chaco Olimpia estará recibiendo al Sportivo Ameliano. 6:30 de la tarde, Carlos Paul Benítez va a ser el juez principal del compromiso.

0: 3.723 personas en total en el Diotop de la Gran Jugada en estos momentos. 915 me gustas. Reiterando que vamos a regalar los dos packs. Los dos packs se van a ir de Pack de Múnich. Los dos. La ganadora, Lorena Román, terminación 567. Felicitaciones. La ganadora de los próximos dos packs de Múnich. Siguiendo la transmisión de la Gran Jugada. Cuando pasaron 56 minutos de las 19 horas en estos momentos, 19 grados la temperatura, le cedemos la posta a los compañeros para escuchar el comentario de Federico, el comentario intermedio de Carlín Correa, presentado por
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2: Bueno, imagino cómo está corriendo la Múnich, ya que está regalando aquí para pasar el sofocón, porque en realidad fue esos viajes que uno quiere que ya llegue la parada. Esos viajes con curvas, con precipicios. Realmente la pasó muy mal Olimpia. Y si no está perdiendo, gracias a Olveira. Porque tampoco ahorraron tantas veces al arco los de Vasco da Gama. Olveira tuvo cuatro tapadas a su estilo muy buenas. Hay dos que realmente son magníficas. Una de ellas a Puma Rodríguez, que le había hecho un gol en aquel 3-0 y que después de una pelota parada la tiró, le cruzó el palo y voló Olveira y sacó la otra sobre el final, cuando Cardoso perdió una pelota en ataque y Vasco hizo lo que le mencionábamos. Pasa muy rápido de posición defensiva a ofensiva. Qué flojo está Cachorro. Realmente lo que era antes un jugador con mucho vigor, contagiaba energía. Hoy le comentaba a Bruno y a la audiencia, pasados los 10 minutos en primer plano, como estaba boqueando, como buscando cambiar de aire, y esos los 10 minutos ya es un síntoma de cómo está. Es Quintana muy poco. Por eso lo de Fernando Cardoso, que es el menos apto para el puesto, porque vitamina para una especie de triángulo allí con Quintana, Cachorro y Cardoso en el medio. Cardoso nunca fue el extremo que pensábamos podía ser y terminó quitando. Pasa que, como dijimos hoy a mediodía, Cardoso tiene un problema. Tiene energía, quite, pero hay partidos donde está muy mal con la pelota. Y hoy estuvo mal. Porque la que perdió en el área o cerca del área de Vasco apoyando un ataque, casi termina en gol, que fue la última clara para el equipo brasileño. Y hay una que Carlín recuerda en medio del acoso, cerca de tu propia área. Levanto la pelota y quiere salir de cabecita. Cuando no estabas partido para la cabecita. Era para levantar la pelota y pum, pegarle lejos. Porque no hubo forma que Olimpia intente jugar asociado. Al tener bien custodiado a Delmas. Tener bien custodiado a Romeo. Que le dio una patada muy fuerte por parte de Rojas. Pero donde el saldo mayor fue la torcedura de tobillo que tuvo al caer. Y eso preocupa. Con vista al segundo tiempo, Brian Romero, ¿qué puede hacer? Correr detrás de la pelota. Y eso que tiene un jugador, Renan, que es muy mal central, el segundo central de Vasco, que en un momento entregó como 5 pelotas queriendo salir a la gente de Olimpia, pero como a Olimpia la pelota fue bien tratada, le quemó en todo momento, porque no es por imprecisión, sino por acoso del rival, por presión del rival. Porque en un momento Vasco se dedicó a jugar por la derecha, en otro momento cambió de plano a la izquierda, y siempre tuvo dominio. A la derecha llegó a la línea de fondo, pero no generó. Cuando entró por el medio, sí generó. Hay una que también se va por encima del travesaño apenas. El teñido, estamos hablando de Alson, cuando apareció marcó la diferencia porque es el más hábil. Rojas, pegada y también se juntó bastante bien con el Puma. Rodríguez y Correa se perdió un par de goles importantes. David, el delantero más adelantado que tiene el equipo de Vasco da Gama. Entonces, lo bueno de este vaso, lo malo es cómo sufrió Olimpia. Ya le dije, un viaje tipo pesadilla, a punto de chocar en cualquier momento. Lo bueno es que no chocó. El cero se mantiene en el arco de Olveira. Que es cierto, Bentaverri y Mateo Gamarra sacaron mucho. No así Raúl Cáceres y Matos. Cada uno por ahí tuvo su opción como para sacar, pero centralizó mucho por el momento Vasco, por eso los quites más cercanos al arco de Olveira te vieron por parte de Ventaverri, fiel a su estilo, y tirándose, Gamarra un poco más posicional, más poniendo el cuerpo. Pregunta que puede hacer Olimpia, yo no veo, están en la cancha los que tienen que estar. No hay volante de contención. Silva Ferreira no me da nada respecto a lo que me mostró y a cómo está el partido. Romeo debe estar. Lescano, con la frialdad que tiene últimamente, si entra a jugar a esta temperatura, lo más probable es que se produzca un naufragio. Entonces, repito, primer tiempo sufrido, primer tiempo que si el partido termina así, se va a hablar de la tradición que opera Olimpia. Pero ni usted que está siguiendo el partido, ni nosotros creemos que Vitamina haya mandado a jugar a esa zona a su equipo. Lo que pasa es que Vasco se lo llevó y no tuvo recursos para salir por la flaqueza que le dijimos. Un mediocampo realmente muy vulnerable, muy poca suma, muy poca presencia de Cachorro y Quintana. Cardoso, que no es el especialista, sacó, pero mal con la pelota. Fatecha del MAS, no tuvo acompañamiento ni receptores para meter los buenos pases. Entonces el partido realmente fue un vía crucis durante los 50 minutos que duró en la primera etapa. Pero la buena noticia es que está 0-0 en cuanto al resultado.
3: Hablábamos del mediocampo de emergencia, y vaya que sí, fue de emergencia, de urgencia, porque contuvo muy poco, porque Richard Sánchez viene después de varias semanas sin jugar, que no ha jugado en este semestre todavía con tanta intensidad. Hoy lo pusieron como el hombre más retrasado de la línea de tres que tiene en el fondo del triángulo, que tiene en el fondo del equipo de Vitamina, en la posición de Richard Ortiz, o que últimamente venía utilizando Alfaro en esa zona de la cancha, y él no tiene oficio para jugar allí. Teba Quintana, con sus carencias, entró a jugar de interior izquierdo, no pudo tampoco. Y Cardoso, de quien habíamos hablado, le cuesta también esa labor, a pesar de que creo que frente al mismísimo Vasco había jugado allí en aquel 3-0, en donde él fue uno de los mejorcitos en esa zona por su lucha, por su constancia, pero todo eso quedó en la nada por el resultado abultado en aquel partido en la fase de grupos. No tiene un hombre de marca de oficio, tampoco uno que ordene esa zona de la cancha, por eso es demasiado profundo Vasco, que ataca por todos lados, con Cuyabano por izquierda, con el Puma Rodríguez por derecha. Hablo de los laterales que jugaron más en campo de Olimpia que en campo propio, por las facilidades que le daba Olimpia en ese aspecto. Matus flojito, a Raúl Cáceres no le pidas demasiada marca, y eso hace que Vasco sea muy profundo. Y lo peor de todo es que Olimpia, cuando recupera la pelota, la pierde muy rápido. No tiene un plan B como para contragolpear. Romeo está muy bien marcado, algo que habíamos advertido esta siesta. Le pegaron, está ahora maltrecho, golpeado, cansado, porque lo marcaron bien. Es el hombre a contener en Olimpia, porque es el único capaz de dejar a dos o tres hombres en el camino y asistir a un Romero que está muy solo. Un Romero que baja para tratar de ayudar, pero no tiene oficio para marcar. Del MAS está más correteando rivales que generando fútbol, y ese es el partido que se planteó en el primer tiempo. Es difícil la situación de Olimpia porque no tiene relevos en la mitad de cancha como para decir, va a entrar este y vas a soltar un poco más a Cachorro, que puede meter un balón para que Romero o Romeo o Cardoso juegue por afuera, porque a Del MAS le ha costado. El mejor momento de Del MAS en Olimpia es jugando detrás del punta. Hoy está haciendo un esfuerzo por derecha como una especie de extremo mentiroso, pero trabajando en defensa, que no es su mayor virtud. Jugadores ofensivos defendiendo, porque Quintana es más de tinte ofensivo. Las pocas oportunidades que tuvo en Olimpia y en Nacional lo hicieron en Luqueño un jugador más aguerrido, pero no es lo que él siente, y en Olimpia no le está pasando bien. Cardoso es un delantero devenido a volante central, y ni hablar Richard Sánchez. Entonces a Olimpia le cuesta mucho recuperar la pelota, y cuando la tiene no sabe qué hacer con ella. Por eso la revienta, por eso Leo Jardim es un líbero que juega lejos de su arco para que la pelota vuelva lo más rápido posible a campo de Olimpia. Realmente está difícil la situación, ¿eh? Lo más probable es que se plantee un segundo tiempo similar al primero, pero ojalá Olimpia no sufra tanto.
2: Sí, vemos a Olimpia que va saliendo, Cámara con dos de los principales, Ventaverri y Gamarra. También para Quintana. Dale Vasco, hay que ver si mete algún cambio. Lo cierto es que va saliendo para la segunda etapa. Y ojalá que se pare un poco más adelante Olimpia. Pero que si se para adelante, no pierda la pelota como cuando la perdió Cardoso y casi vino de contra. El gol de Vasco a los 44 minutos del primer tiempo, que se fue con el 0-0. El árbitro manejó un momento de chispa. Quedó la duda si no era para más en contra de Romeo Benítez, esa falta de atrás que después encuentra golpeándose el tobillo. Y Brian Romero, lo bueno que tuvo, que se tiró pero saltó justamente el brasileño que iba a ser víctima de la falta para el segundo tiempo que se viene, y en el que esperemos ver lo menos a Olveira, como lo vimos a la gran figura de esta primera etapa.
4: Este partido pide en bajo a Spinelli, ¿eh? En cualquier momento entra Spinelli para acompañar a David.
2: No da idea, no da idea que está complicado el partido.
5: Comentario entre tiempo de Federico Arias. 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
5: Busca la pelota limpia, sin cambios el conjunto de Cano, sin cambios el representativo del bajo de la gama. Arriba el telón Campanada. Ya largaron el segundo tiempo, Copa Sudamericana, octavos de final, partido de ida. Vasco da Gama, Olimpia en Río.
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5: Y va la pelota desde el fondo para sacar Cachorro. Se muestra Quintana, va al piso. Lateral que va a corresponder de salida, el primero del segundo tiempo. Ventaverri, lateral Onofre, atrás con Olveira.
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5: Va el derechazo de Olveira. Pelota para Romeo Benítez, que corre. Se recuperó evidentemente, menos mal Romeo. Cuando va la contra ahora, va limpiamente, se mete con todo Correa. Pelota por izquierda, busca la pared, toca bien Vasco. Barros ahora, va cerca del área, va a disparar, atención. Puntín por derecha, centro de zurda. Olveira, cuando subió con todo otra vez Rodríguez, pelotazo de contra para Olimpia y se mete con todo. Qué lástima, Brian Romero. Iba esa pelota, pero cubre muy bien Saldivia para el conjunto brasileño.
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5: Atención con los likes, con los me gustas en el YouTube, la gran jugada en vivo. ¿Cómo arrancamos el segundo tiempo, Iván?
0: 945 me gustas en estos momentos, Bruno. La próxima meta a las 1.300 me gustas, regalamos otros dos packs de Múnich. Repetimos, a los 1.300 me gustas, reiteramos, regalamos dos packs de Múnich.
5: Bueno, perfecto, gracias. Vengan los deditos gordos. Ataca Vasco da Gama, pelota abierta por derecha. Se mete con todo Ferreira. Va a presionar el conjunto brasileño, metiendo el pase sobre la zona izquierda ahora. La presencia y la subida con todo de Moreira. Moreira adelanta, viene, se muestra Rojas. Ataca el equipo brasileño. ¿Buscará nuevo centro o va a disparar? A ver, se mete Vasco solo con perfil. Atención Moreira, centro que va. Cruza el portal de Olveira y se salva Olimpia, Carlín.
4: Otra vez Cuyabano, que adelante está lateral izquierdo, el centro, no llegó David, atropelló Hudson por el segundo palo, quiere parar la pelota, se le va, es centro, metió, nadie conectó para la suerte de Olimpia.
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5: Olveira en lo alto, pelota que cubre por ahora, marcaba sacando porque el cabezazo fue rápido de Rodríguez, vuelve a campo de Cachorro Sánchez, va para girar, Quintana espera por izquierda, prefiere asegurar con Fernando Cardoso, se moviliza y cruza mitad del terreno, avanza para el conjunto del Olimpia, buen pase con Raúl Cáceres, se despliega el ataque del Olimpia, se desprende Cachorro Sánchez, inyecta para Cáceres, centro pelota que va en lo alto, marca de cabeza, va sacando muy bien Soares y se viene Vasco ahora, vuelve a atacar el conjunto brasileño, que bien se mete Rojas, atención, que va con todo, buena pelota acá por el camino, le va a quedar el centro que va otra vez, cruza el portal del arquero Olveira, Federico.
2: Lo que pasa con Olimpia ahora, quiere pararse más adelante, Vasco tiene más espacio, sigue atacando y como decís, ya cruzó tres veces la pelota casi el área chica del arquero Olveira.
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5: No sé si se dieron cuenta, Carlín, Federico, pero evidentemente el técnico del Vasco les dijo, no tiren más por arriba la pelota en los centros, busquen a media altura o por abajo, porque los tres centros fueron de esta característica, Carlín.
4: Sí, es que no tiene gran cabeceador, David es medio grande, pero es medio torpe, y van a buscar a Hudson al segundo palo. o la propia presencia de Nuno Moreira por izquierda.
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5: Pausa en el fútbol, se recupera Moreira. Tiro libre para el conjunto de Nevasco. Chat de YouTube, WhatsApp 098-495-000. Los amigos y las amigas del WhatsApp, sí, Iván.
0: Y en estos momentos tenemos 2.653 personas, Bruno, liderando en estos momentos solamente en YouTube. El saludo para todas las personas que van haciendo reporte de sintonía desde la fanpage de Bruno Pone. El saludo para Miguel Ojeda, para Daniel Valde, Alexander Caballero también, Ángel David. Ni un remate al arco, por favor, vamos Olimpia, dice también. Para Catriel Benítez también, gran primer tiempo del Olimpia, se está colgando el travesaño Olimpia, dice también. El saludo para Miguel Cabaña, de la gente que está prendida en la fanpage de Bruno Pone.
5: Ataca Vasco, se mete Jackson, atención, apertura que va para Méndez, Méndez por la zona izquierda para Suárez, que sube, se desprende del esférico y va, que ansiedad tienen los brasileños, ya quieren marcar el gol. Olimpia se defiende, señores, está subiendo de nuevo, toca la pelota el capitán Thiago Méndez, pelota extendida sobre la zona izquierda, la tiene el conjunto brasileño. 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
5: Leo Jardín, Alves recibe, la manda sobre el costado izquierdo. Suárez ahora para adelantar, toca, pared perfecta, bien hecha por Rojas, marca Cachorro, saca por ahora, desvía muy bien, es Víctor Sebastián Quintana, sacó Quintana esa pelota, laterales de nuevo para el conjunto del Vasco, sin cambios Olimpia, sin cambio también el conjunto del Vasco da Gama. Arrancó este segundo tiempo Olimpia algo mejor, porque no es que está totalmente defendiéndose como lo hizo en el primer tiempo, donde fue un vendaval del conjunto brasileño. Es más, adelanta ahora del más, cubre del más, tienen que retroceder con Leo Jardín, el arquero del Vasco.
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5: Balonazo por derecha, ahí está para recoger Rodríguez, se viene el Puma Rodríguez, señores, José Luis Rodríguez, entregándola para Jackson Ferreira, devolución ahora para que la toque Vasco, en campo del Olimpia, pica Jackson, la pide Rodríguez, encara, raya de fondo, levanta el centro con peligro, se mete, atención, y baja, menos mal, esa pelota como puede en el fondo, Olimpia para defenderse, Federico.
2: Sí, Olimpia, como dijimos al principio, quiere otra actitud, quiere adelantarse unos metros, pero el partido sigue siendo el mismo, con Vasco da Gama cruzando los costados con mucho peligro.
5: Otra vez en la última acción, Fernando Cardoso cubriendo las espaldas de Raúl Cáceres, saliendo con todo el conjunto de Vasco. Atención, YouTube, la gran jugada en vivo. ¿Cuántos dedos gorditos necesitamos? Los pulgares, Iván.
0: 1.300 deditos gorditos. Y repartimos nuevamente, regalamos los próximos dos packs de Múnich. Tenemos que llegar a la meta en estos momentos. 989 deditos arriba.
5: Saca Mateo, desvías Ventaverri, se adelanta. Se adelanta Ventaverri, Mateo desvía con la pierna derecha, corner. Tiro libre de esquina que va a corresponder. Esto es peligroso para el conjunto de Vasco, seguro que te conviene, seguro Chaco.
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5: Punta izquierda, tiro libre de esquina, centro que viene, cabezazo pasado, le queda a Jackson, le pega de zurda. Se abre, menos mal, demasiado. Saque de meta para Olimpia.
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5: El arranque del segundo tiempo, comentó Pina. 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
4: Olimpia intenta levantar un poco o adelantar un poco más las líneas, pero Vasco de vuelta se lo lleva por delante. Es complejo el tema, habíamos hablado de los por qué en el entretiempo y el partido no ha cambiado de temática.
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5: Franco Alfonso llamado por Vitamina Sánchez. Atención, ¿por quién entraría Franco Alfonso? Yo creo que por Sebastián Quintana. Supongo, no sé, Federico.
2: ¿Y cómo lo estás viendo vos que estás ahí a Romeo?
5: Romeo aparentemente bien,
4: Yo creo que se puede ir del Mase, del Mazo Quintana.
5: Sí, porque ataca Olimpia. Brian Romero, a ver si sale esta. Atención, se viene Fernando Cardoso. Raúl Cáceres pica, recibe Raúl, levanta el centro, pelota que va. Cabezazo afuera. Muy abierto, Romeo le pega mal, Federico.
2: Sí, sí, sí, pero no deja de ser una buena, creo hasta la mejor de Olimpia. Y vamos al tema, y del mano creo, del mano recién es una buena. En todo caso se vaya Quintana, como dicen ustedes, pero...
5: Se va Quintana.
2: Ahí está, ahí está Quintana, como decías. Se va entonces los demás, haciendo un buen partido. Y esta fue promisora porque pisó el área y hubo un cabezazo de un buen lugar.
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5: Prácticamente haciendo sombra solamente, no tocó la pelota, se va Víctor Sebastián Quintana. Lo veníamos transmitiendo, relatando y comentando con los compañeros. Ataca Vasco, sobre la izquierda, cruza mitad de terreno. Se viene autopase espectacular, con todo avanza Méndez, lleva la pelota. Tras Travilla, lo agarraron, falta. Y amarilla para Cachorro. Amarilla para Sánchez Carlín.
4: Se merece, tenía que cortar. Porque este cubayano es un lateral potente. Se metía en diagonal, iba a generar peligro. Cortó bien Sánchez, no muy cerca de la portería de Olveira. Y se gana la amarilla.
7: Y en Dotillo Rock and Pop, a ver el tiempo de juego, 11 minutos en esta segunda etapa. 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
5: Empate, señores. Empate, cero para Vasco, cero para Olimpia. Peligroso tiro libre para Vasco, que prepara dos variantes al hilo. El técnico portugués del Vasco da Gama, 0-0 aquí en el San Januario. Vamos, Olimpia. Dos hombres en la barrera, tiro libre para el Vasco. Esto es peligrosísimo, señores. Atención, hasta acá figura Olveira, figura Bristol. Centro, segundo, palo. Rodríguez de cabeza, río y afuera.

0: Justo de Vasco, ingresa el 77 también. Estamos hablando de Claudio Spinelli. Vamos a confirmar lo que se retira.
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2: Inestrosa y Spinelli, los cambios, ya le contamos quiénes se retiran en el Vasco da Gama. 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
2: Y va con todo limpia, buscando Franco Alfonso, se toma de la cabeza, cayó al piso, sale, sin falta, entiende el árbitro y va a la contra. Esto es letal, atención, se mete Moreira, pica para el Vasco, se va sobre la izquierda, ya se rearmó la defensa del Olimpia, menos mal, ahora sube de nuevo y pica con todo Moreira para Méndez, roba la pelota, tiene que salir de ahí Olimpia en ese encierro que está teniendo sobre el perfil de Raúl Cáceres, roba de nuevo Vasco y atención, desprolijamente va, roba, saca del más, viene, gira del más, recupera para Olimpia.
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2: Se fue Moreira
0: y Hapson. Moreira y Hapson.
2: Bueno, los dos extremos se fueron entonces. Cuando carga, Vasco se mete y Inestrosa por derecha, levanta centro. Pasado afuera. 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
2: El Olimpia se fue Víctor Sebastián Quintana, ingresó Franco Alfonso.
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2: Y va justamente Franco Alfonso para presionar con todo. Sube la temperatura, sube el encuentro, señores. Caliente partido. El encuentro empatado 0-0. 22.000 entradas vendidas, nos decía Malte Melgarejo en la previa al fútbol. Ya vendidas, canjeadas para el partido. Revancha el próximo jueves entre Olimpia y Vasco da Gama. Pelotazo abierto para Rodríguez, no alcanza sin los tines del público. Habrá saque lateral de salida que va a corresponder al conjunto de Olimpia. Vamos, el YouTube, la gran juega, amigos y chat.
3: 3.117 personas en estos momentos, Bruno. Llegamos a los 1.000 deditos arriba, a la meta. 1.300 me gusta si se van los dos próximos packs de Múnich. Al finalizar el compromiso, regalamos la camiseta original del Olimpia.
2: Cae Spinelli, no hay falta, dice el árbitro del más. Con golpe de cabeza para restar, corre Fernando Cardoso para presionar. Cae el hombre de Vasco, tampoco hay falta. La nueva línea arbitral, señores, que deja jugar bastante. Darío Herrera, el argentino que está cerca. Va saliendo contra el conjunto vascaíno. Empatado el fútbol 0-0. Un primer tiempo que fue de sufrimiento para Olimpia y que a esta altura me parece que decayó lo de Vasco en cuanto al ritmo del ataque sostenido. Inestrosa vuelve sobre mitad de terreno, comenta Pina Carlin. 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
2: Centro que va Olveira, aguantame, sale primero Olveira. Centro con todo de Suárez. Olveira atento, sí señor, sí Carlin.
4: Es que está centralizando más Vasco, porque Inestrosa entró por el extremo Moreira, pero él se mete atrás de los puntas y Spinelli es punta, acompañando a David. Por eso perdió fuerza por los costados Vasco, que va a empezar a centralizar un poco más su juego.
1: Ñando Tío, Rock and Pop, el tiempo de juego, 15 minutos de esta segunda etapa y el marcador NRG, combustible de calidad del precio justo, indica Bruno.
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2: Señores, 0 para Vasco, 0 para Olimpia, pelotazo para Franco Alfonso. La salida rápida sobre la punta derecha. Alcanza, pero le puntea en lateral Onofre. Pelota para Olimpia, señores. Se vendrá el pelotazo. Mira si llega el gol de Olimpia ahora. Alfonso buscando por la derecha. Pelota levantada, vuelve a desviar. Nuevo saque lateral que va a corresponder al conjunto de Olimpia.
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2: Y ataca Olimpia buscando Fernando Cardoso. Del más que sube, centro que va, pelota. Recoge, marca de cabeza sacando Alves. En el rebote le va a quedar, insiste con todo Olimpia, marca sin embargo, va sacando como puede Soares. Remate sin precisión de Olimpia, saque de meta para el conjunto del Vasco. Decayó el equipo brasileño en este segundo tiempo, Federico.
6: Exactamente, ahora sí, totalmente. Y lo hizo bien también Olimpia el ingreso de Franco Alfonso, que le da otra alternativa para jugar por el costado derecho cuando prepara dos cambios más. Vitamina Sánchez.
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2: Rubén Lejano se prepara en Olimpia.
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1: A ver, dame el garrulito, dale, hermano.
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1: Thiago Caballero y Rubén Lescano para ingresar en Olimpia. Los cambios que se vienen cuando ataca con todo el Vasco. Se mete por izquierda y va subiendo. Suárez, espera Méndez, pelota que va cerrándose sobre la izquierda porque no puede entrar de Vasco. Vuelve totalmente atrás con Alves. Este va entregando sobre la presencia de Barros. La tiene el conjunto brasileño. Dos cambios, repito. Prepara Olimpia. Vitamina sigue conversando con los jugadores. Pelotazo que va. Spinelli. Spinelli con la pierna levantada. Reclama a los hombres de Olimpia, Carlino.
2: Sí, es que levantó la pierna demasiado alto. Iba Gamarra para sacar de cabeza. Creo que está sentido. El zaguero franjeado. Una jugada imprudente de Spinelli.
1: Van los cambios. A ver, se retira Brian Romero. Ingresa Thiago Caballero. Y Rubén Lescano por Romeo. No continúa Romeo, Federico. No sigue Brian Romero.
3: Bueno, Romero y Romeo afuera entonces. Thiago Caballero diferente a Romero, pero se va a parar ahí. Y seguramente hay que ver si Lescano ocupa el lugar de Romeo Benítez o va Franco Alfonso, que también ha jugado por ahí. Los dos cambios, por lo menos más oxígeno en este momento que ya cambió el partido, va a tener Olimpia.
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1: Entró con todo Thiago Caballero. A ver, fuerte entrada. Ahora responde también el jugador brasileño. Hay tarjeta amarilla, quiero confirmar. Es para el 4, para mí, Saldivia, amonestado, Carlino.
2: Sí, entró fuerte Saldivia, con los dos pies hacia adelante, golpeando al rival, bien puesta la amarilla.
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1: Centro que va, se mete peligrosamente el Puma. Baja la pelota con peligro. Está en el área, despega de zurra. Se desvía, clarísima llegada, lo dejan demasiado solo Rodríguez. Thiago Caballero, Caballero para la contra ahora. Thiago insiste, no, perdió el control de la pelota, va con todo, se mete, esto es peligrosísimo con Barros. Barros cruza frente al área grande, se dispone Vasco a atacar y vuelve totalmente atrás, se encierra Olimpia. Dos cambios prepara Vasco, dos cambios prepara el equipo brasileño. Cuando va subiendo, pica con todo otra vez, avanza Saldivia, centro que va Spinelli. No alcanzó Spinelli. Toca Ventaverri. Tiro libre de esquina para Vasco.
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1: Será sobre el costado izquierdo.
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1: Tiro libre de esquina, córner. Para el conjunto brasileño se demora todo esto. Dos variantes más prepara el equipo brasileño. Va con toda arriba, señores. Olveira, figura Bristol del partido hasta aquí. Tiro libre de esquina. Más en el primer tiempo, donde tuvo tapadas realmente claves, genuinas, importantísimas. Tiro libre. A ver, ¿qué pasó acá? El VAR le llamó al árbitro y le dijo que era saque de meta, Federico.
3: Sí, señor, pero qué polémica. ¿Vos sabés que la toca Ventaverri? Qué mal el VAR, ¿eh? Vamos a decir, felizmente para Olimpia. Pero Ventaverri la toca, la cámara de costado muestra que la toca y no el delantero brasileño.
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1: Los cambios, Nico, en el conjunto brasileño.
4: Exactamente, Bruno. Ingresa camiseta 83, Ramón de Souza. Se fue el 23, Méndez. El otro que ingresa, camiseta 6, Lucas Pitón. Se retiró el 66, Luis Suárez.
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1: De Sousa y Pitón entonces ingresan en este segundo tiempo, señores, se fueron a Thiago Méndez y Moreira. 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
1: Presionando lo alto, Thiago Caballero. Pica el balón, no alcanza ni por arriba ni por abajo. Lateral para el conjunto del Vasco. Segundo tiempo, trámite del partido. Comenta Pinares por el U, por el encuentro, como está Olimpia. Comenta Federico Arias, lo presenta.
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1: Pausa, señores, de rehidratación. Sí, Federico Carlín.
3: Sí, vamos a escuchar al técnico, pero no sé si Olimpia tiene para aprovecharlo, pero la presión, el grado de dificultad disminuyó totalmente respecto a aquel primer tiempo, que yo decía era un viaje de aquellos locos, complicado. Ahora el centro para Spinelli, recién lo tuvo por el Puma, pero después no es aquel equipo picante que recuperaba rápido en la zona defensiva de Olimpia, que traía tantos problemas. Habla el técnico portugués, le da alguna indicación ahí a David. Vamos a morir el momento en el que dice Vitamina, a ver qué está reflexionando el técnico de Olimpia.
5: Exacto, es que centralizó mucho Vasco y por adentro no estaba el negocio. Y ahora entró Lucas Pitón por Cuiabá, ¿no? Lucas Pitón, el argentino, que es menos ofensivo, menos técnico que el brasileño, que corrió muchísimo. Lo hizo más para oxigenar. Escuchemos Vitamina.
6: La idea es que vuelva, ¿no? Que vuelva.
7: Difícil en boca la cancha.
8: No, claro. y tengo que hacer, la tengo que meter acá. Vení un poco más y prefiero que vos, perdón, que corras para adelante y tu cabeza.
6: Ok, ok.
8: Si te me pones muy lejos.
6: Sí, ya no más que yo igual llevo. Ya igual,
7: claro. ¡Ey, Gastón! ¡Para!
9: Es que con este tiene un timing bajo.
10: Queda abierto a ver si el interno que mismo te da acá. Son los bajos centrales, la mente rompe. Labura con Brian.
11: Vamos con eso ya.
12: La indicación.
5: Bueno, Gastón Olvera, que saque largo, que meta esas contras que conocemos, que Caballero las peine, más o menos lo que decía Vitamina en la última parte de su alocución, para estos últimos 20 minutos que le quedan al partido más la adición.
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1: Cuando hay pelotazo abierto, marca va sacando desde el fondo como puede Pitón, que entró en este segundo tiempo. Hay una caída, está en el piso un hombre de El Vasco, se interrumpe otra vez después de la pausa de rehidratación el fútbol. 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
1: Chat de YouTube, ¿cómo va esa tropa? ¿Qué dicen los amigos, las amigas del WhatsApp? Sí, Iván.
13: 3.418 personas en estos momentos prendidas a la transmisión de la gran jugada. 1.100 likes, estamos cerca de la meta. Vamos, Olimpia de mi vida. Quiero ganar la remera grande. Hay uno solo, me anotan, dejando su terminación. El saludo para Alejandro Gómez, para Gabriela Benítez, para Fercho Guerrero. Vamos, Olimpia. Quiero la camiseta. La gente que se va prendiendo el chat del YouTube, liderando la gran jugada en estos momentos solamente en YouTube.
1: Muy bien, 1.300, si no se olviden. Llegamos a 1.300 dedos gorditos a los likes y se van dos packs de Múnich. Avanza, va tocando esa pelota, sale desde su área Leo Jardín, deja para Alves, partido empatado 0-0. Avanza con todo, ya firmó, está acordado lo del Ipswich Town con Julio Enciso hasta el 2030 en principio. Cuando va sobre la izquierda, va picando con todo, mete, presiona, está subiendo con todo, barro para el Vasco, pelota que va a un costado, habrá lateral para el conjunto del Olimpia, lateral no ofrece.
0: Ñandu Tío, Rock and Pop, el tiempo de juego, 26 minutos de esta segunda etapa y el marcador Energy, combustible de calidad del precio justo, indica Bruno.
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1: Empate, señores, 0 para Vasco, 0 para el conjunto de Olimpia. El Puma Rodríguez descarga sobre el costado derecho con Inestrosa, subiendo con todo. Inestrosa deja por el medio, trasladando bien para Barros ahora, vuelve para Rodríguez. En campo todavía suyo el Vasco da Gama, extiende el balón para Alves y va subiendo, abre punta con todo, vamos a ver, está esperando Spinelli en el centro del área, sube sobre la izquierda, avanza con todo, Pitona espera por la izquierda, vuelve a atacar el conjunto del Vasco da Gama, tiene que retroceder Raúl, tiene que bajar con todo también Fernando Cardoso, Rubén Lescano tiene que también hacer lo suyo defensivamente, centro contra el área, saca Venteverri de cabeza, pifió ahí, qué lástima, no pudo sacar del más, insiste, vamos a ver. Tiene que reventar del más en segunda instancia. Ahora sí con el zurdazo. Va sacando esa pelota. Le vuelve a quedar y corre Thiago Caballero. Sale Leo Jardín. Jardín con la pelota. Evita el córner. La tiene el balón Olimpia.
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1: Lateral Onofre para Olimpia.
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1: Tiro lateral para el conjunto de Olimpia. Sobre la izquierda se vendrá el pelotazo. Balón para Thiago Caballero, marca de cabeza, despeja Saldivia, le queda en el rebote a Cachorro Sánchez, responde Spinelli con una corrida, pero sale Olveira, Olveira para quedarse con el balón, hace lo que le pidió el técnico Vitamina, pelotazo largo que va para Thiago, golpe de cabeza, marca bien, Inestrosa antes de cabeza sacaba. Muy bien Rodríguez, el lateral que tiene el conjunto del Vasco. Empatado el partido, señores. A ver, ¿cuánto tenés en tu cronómetro? Ya me contás. Pero estás al vacío por debajo del botín para Correa, no alcanza. El público, señores, que brama aquí. Esperaba que Correa se quede con el balón. ¡Sí, Edgar!
0: 28 minutos, Bruno.
1: Rumbo a los 30 minutos, señores. Dale like, dale me gusta. A llegar a los 1.300 se van los dos packs de Múnich. Y no te olvides, la camiseta oficial de la Olimpia, que está a punto de irse también oficial, la que estás viendo en YouTube ahora. Ataca Inestrosa, pisa el balón, cruza y va frente del más, gana Inestrosa, le cierra bien por ahora. En el fondo, marca Matusaca, lateral para Vasco.
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1: Y va de nuevo Vasco da Gama, ya no con esa intensidad de la primera etapa, pero sigue teniendo el control de la pelota, con menos peligrosidad. Olveira tuvo una excelente, un primer tiempo realmente exorbitante, extraordinario el que hizo Olveira. Por eso, por ahora, pinta para figura Bristol. La tiene, avanza el equipo brasileño, tocándola, qué bien giró Rojas. La mandan por derecha ahora, subiendo con todo. Avanza, espera Correa, va Spinelli también. Inestrosa por derecha, tocando el Vasco da Gama, se defiende Olimpia.
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1: Ataca Vasco, sobre la izquierda, pasa abierto, va metiendo presión, atención, va a levantar de Sousa, pelota que va, toca otra vez el hombre de Olimpia, nuevo saque lateral Onofre, alienta al público del Vasco, cuando vamos rumbo a los 30, pelota para Correa, corre Spinelli, le queda Correa, gira bien, la tiene en el área, peligrosísimo esto, va y saca como puede Raúl Cáceres, tiro libre de esquina para Vasco.
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1: Será sobre costado izquierdo.
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1: Tiro libre de esquina, córner para el Vasco. Sobre la punta izquierda se mueve todavía un hombre en la banca del Olimpia. Centro contra el área, marca bien la defensa, sacando como puede, impresionante Fernando Cardoso. La pelota que sacó en el primer tiempo y otra vez ahora, Carrín.
5: Sí, es que está realmente en ese, con ese chip de defensa, ¿no? De defensor. Saltó bien, sacó esa pelota, le complica la vida a Olimpia Vasco defensivamente, sin la misma claridad que el primer tiempo el equipo brasileño.
0: Ñandu Tío, Rock and Pop, el tiempo de juego, 31 minutos en esta segunda etapa y el marcador NRG, combustible de calidad del precio justo, indica Bruno.
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1: Empate, señores, 0 para Vasco, 0 para Olimpia. Vasco con la posesión de la pelota. Rodríguez espera, toca en Estroza. Pasa al vacío, va para marcar Mateo Gamarra. Se adelanta bien, se antepone. Gamarra levanta con la zurda. El pelotazo abierto, se desviene el hombre de Vasco, lateral. Gana tiempo, gana oxígeno el equipo de Olimpia, Federico.
3: Otro de gran actuación, Mateo Gamarra. Como los suele hacer frente a los equipos brasileños. Realmente desde el primer tiempo, ahora con la inteligencia de hacer pegar en el rival para ganar tiempo. Vasco da Gama sabe que ya le pasó el tren. El tren fue en el primer tiempo. Ahora es otro partido totalmente.
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1: Inestrosa para girar. Retrocede ahora sobre la presencia de Saldivia. Este va cambiando para Alves. Subiendo el equipo del Vasco. Pelota abierta, peligrosa. Línea de fondo. Fuerte, menos mal. No alcanza. De Sousa habrá salida para Olimpia. Va a sacar Oliveira. Va a sacar Oliveira. ¿Cuánto tenés en tu cronómetro, Edgar?
0: 32 minutos, Bruno.
1: 32 de la segunda etapa. Seguir aguantando Olimpia. Este es un resultadazo, señores. Lo veo moviéndose Richard Ortiz entre los suplentes del conjunto de Olimpia. Hasta ahora poco lescano, ¿no?
5: Poco, casi nada, como todos los ofensivos de Olimpia, Bruno.
3: Alfonso entró un poco mejor, ¿eh? Alfonso corrió, ocupó posición, del más sigue, pero Lescano, nada.
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1: Olveira en la salida para el conjunto de Olimpia. Apertura por derecha. Pelotazo muy largo, señores. No alcanza Raúl Cáceres. Lateral no ofrece, ejecuta rápidamente. Bajando sobre mitad de terreno se viene Johan Rojas. La tiene Rojas. Rojas para la presencia de Saldivia. Este va cambiando para Rodríguez. Devolución para Saldivia. La tiene el Vasco da Gama. Bajó totalmente la intensidad. Es otro partido, bien lo decía Federico. Le cuesta mucho más ahora. Es que el ritmo físico también le está pasando factura al Vasco da Gama, que entró con todo en el primer tiempo y no pudo marcarle a Olimpia, producto de la gran actuación de los centrales. Y ni qué decir de Olveira. El pelotazo que va a centro. Marca Dermás con la pierna derecha. Desvía muy bien Eduardo Dermás, convirtiéndose en defensor del conjunto de la Olimpia. Empata del fútbol aquí en el San Januario. El jueves en el defensor es la revancha. Ataca con todo. Ya me van a confirmar si es el mismo horario, muchachos. Y va con todo. Sí, me dice Nico Sosa. 19 horas. Aquí le meta para Olimpia.
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1: ¿Cuántos likes, deditos gordos? Vamos, Iván. ¿Cuántos me gustas en el YouTube La Gran Jugada en vivo?
13: 1100 likes en estos momentos tenemos, mi querido Bruno. 3800 personas, paliza, en el YouTube de La Gran Jugada, liderando. Quiero la camiseta, soy Loquillo Reto. Saludo para Francisco Rotela también. Quiero la remera y quiero el pack de Mones.
1: 1100 personas que ya le dieron el dedito gordo a Iván y a todo el equipo. Atención, señores, pelota lateral que va a corresponder al Olimpia después de bastante tiempo. Lateral Onofre para el decano.
0: 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Ñendo Tío Roca Popa, el tiempo de juego 35 minutos de esta segunda etapa y el marcador Energy, combustible de calidad del precio justo, indica Bruno.
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1: Empate 0-0, saque lateral para Olimpia. Sobre costa de izquierda para Thiago Caballero. Logra cabecear la cabeza, atención. Fernando Cardoso esperaba el rebote. Va el disparo de Ventaverri. Se desvía y va a la contra. Spinelli. Spinelli de cabeza se lleva Spinelli. Qué corrida para el hombre del Vasco da Gama. Se cayó, foul. Falta, señores, tiro libre que va a corresponder al Vasco.
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1: Y va Vasco de nuevo posesión de pelota ahora. Aguantar esta recta final, señores, los últimos 10 reglamentarios más la adición. Empatado el fútbol 0-0. Prendete la gran cuera en vivo. Dale el dedito gordo que se va la camiseta del Olimpia. Que se van los dos packs de Múnich. Avanza con todo. Ingresá al YouTube, pones la gran cuera en vivo. Ataca sobre la izquierda. Subiendo de Sousa. Pelota larga otra vez contra la zona derecha. El ataque para Inestrosa. Baja esa pelota. Qué bien gana Inestrosa con peligro. Cruza el balón. Va al remate. Rodríguez. Se desvía Rodríguez, ya totalmente adelantado Federico.
3: Sí, sí, el Puma ya está como delantero. Había tenido una importante hace 10 minutos. Aplauda a su compañero por el desborde. Pero repetimos, Olimpia hasta ese otro equipo tomando la marca. Otra vez muy bueno el cruce para que no llegue el remate de lateral derecho. Mateo Gamarra es el último que toca la pelota.
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1: Tiro libre de esquina, córner para el bajo de la gama. El centro de sur, la pelota que va, ha pasado. Cabezazo Oliveira. Cabezazo y Oliveira. En el lugar y en el momento exacto, Carlín.
2: Roja y el centro. Ese cabezazo Oliveira bien parado en el medio. Embolsando esa pelota, dándole tranquilidad al equipo.
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1: Lucas Rocha, 86, se prepara en el conjunto brasileño.
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1: Pausa en el fútbol, hombre caído, señores. En el conjunto del Vasco da Gama. Vitamina está charlando, aprovecha esto. Está hablando con Cachorro Sánchez, jugador del Olimpia. Federico Carlín.
3: Pero qué resultado está sacando Olimpia. Qué resultado, pues si nos trasladamos, vamos a volver al pasado, Carlín. Al primer tiempo.
2: No, olvídate.
3: A los 25 del primer tiempo.
2: Era para apostar en vivo a que Olimpia se comía por lo menos uno.
1: Se prepara Richard Ortiz.
3: Bien, Richard. Ahí David es que se va, ¿eh? David se va para que entre el último cambio de Vasco.
1: Lucas Rocha.
2: Sí.
1: Bueno, se va David Correa entonces.
2: 19 años.
1: Va a ingresar.
2: Años.
1: Sí, Carlín, mete tu boca, dale.
2: 19 años el chico que va a entrar en Vasco, decía.
1: Bueno, gracias, Carlín. Impresionante. Lucas Rocha entonces, señores, por Correa, metiendo su bocadito siempre a nuestro lobby. Atención, señores, va a sacar Oliveira. Se prepara Richard Ortiz, de otro hombre, Rodríguez, el Coyote Rodríguez, en el conjunto del Olimpia. A ver, ¿cuánto tenés en tu cronómetro, Edgar?
0: 38:30.
1: 38:30, pelota larga de Oliveira, buscando a Diego Caballero, el balón que se pierde en línea de fondo. Rápidamente Leo Jardín, ojalá no se adicione demasiado. En el primer tiempo habían adicionado 5 minutos. 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
1: Pelotazo para Spinner y va a la corrida Mateo. Cruza con la zurda, va sacando muy bien. Lateral otra vez para abajo.
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1: Coyote y Richard Ortiz se preparan en Olimpia. Camino a los 40 minutos de la segunda etapa. Qué resultadazo para Olimpia. A definir en casa el próximo jueves, señores. Lateral, Rodríguez ejecuta. Centro contra el área. Saca la defensa, le queda Delmas y va a la contra. Pica con todo, vamos a ver. Qué lástima, no alcanza Cachorro. Va Delmas otra vez para marcar. Inestrosa roba, sin embargo. Inestrosa lucha entre dos. Delmas puntea lateral para botar para el conjunto de Vasco.
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1: Se van a hacer los cambios primero, a ver. Se van Olimpia. Delmas.
4: Ingresa Alan Coyote Rodríguez.
1: Número 30, ¿no?
4: Sí, señor, y se va el Cachorro Sánchez. Ingresa camiseta 6, Richard Ortiz. Los cambios en Olimpia.
1: Bueno, Richard Ortiz por Cachorro Sánchez y Alan Coyote Rodríguez por Delmas. ¿Cómo se va a parar ahora Olimpia, Federico?
3: Y va hombre por hombre, ¿eh? Cachorro ya se va a pegar a Matos. Va a ser un doble lateral ahí. Y Richard Ortiz va a estar cerca de la defensa, como se paró ahora, casi como un quinto defensor. Ahí está.
1: va la salida para Olimpia. A ver, corre con todo Thiago Caballero, no puede alcanzar desde el fondo la salida rápida de Alves. La tiene Alves, cambia sobre el costado izquierdo y se viene de Sousa avanzando en este segundo tiempo, recta final del partido, señores. Estamos a ver cuánto tenés en tu cronómetro, Edgar.
0: Yendo tierra, campo, papel, tiempo de juego ahora 41 minutos de esta segunda etapa y el marcador Energy, combustible de calidad del precio justo, indica Bruno.
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1: Empate, señores. Empate 0-0. Sale Olimpia. Sale Olimpia, sale Olimpia. Vamos a ver. Pelotazo abierto. Intenta. Se cayó Coyote Rodríguez. El pelotazo abierto ahora de Matus para Coyote. Corre. Vamos a ver. No alcanza nadie de Olimpia. Queda en el piso. Va Alves. Alves que marcaba lateral que va a corresponder al decano.
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1: Totalmente declinó la ofensiva del equipo de Botafogo. Se vaciaron en el primer tiempo, como diría Juguero, cuando la tiene Thiago Caballero. Lucha Thiago Caballero. A ver. Rodríguez adelanta, ahora va el pase, alcanza, ¿quién? Cardoso, engancha bien Cardoso, se cayó, falta clave, clave la falta, gran partido de Cardoso, Carly.
2: Una falta clave, porque Olimpia puede aprovechar de balón parado, lo que no pudo hacer es jugadas silbanadas.
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1: Tiro libre para Olimpia. ¿Cuánto tenés en tu cronómetro, Edgar?
0: 42 minutos.
1: 42, tiro libre para Olimpia. Vamos, señores, que aguanta Olimpia. Ayer buen resultado de Cerro. Perdió Recoleta, sí, la otra semana. Van con más chances Cerro y Olimpia, tiro libre. Atención, este resultado Olimpia impecable, señores, hasta ahora. El 0-0, centro que va, pelota contra el área. Va sacando Spinelli, Spinelli de cabeza. El rebote, le queda y ataca con todo. Se viene Raúl Cáceres, pica por derecha. Va el pase al vacío, el centro con peligro. Carga Olimpia, atención, Thiago, de cabeza atrás. Le queda en el rebote, insisto, Olimpia, buscándola con todo. Espera, vamos a ver, primero, Leo Jardín, Jardín, Jardín, Jardín con la pelota, Carlín.
2: Ahí se queda el arquero con el balón, es un susto para Vasco. Imagínate si le hacen un gol sobre la hora, lo liquidan, salió Jardín para tranquilizar a los suyos.
1: El Coyote recibe de Richard Ortiz, este traslada por el medio, la salida para el conjunto con Mateo Gamarra, algo adelantado, vuelve con Richard Ortiz, tranquiliza, dejándola para Oliveira. YouTube, la gran jugada en vivo, sí, van.
13: 4.100 personas en estos momentos liderando solamente en el YouTube, 1.200 me gustas al llegar al 1.300, se van dos pack de Moritz, Bruno.
1: Thiago Caballero, y ya prepara esa camiseta espectacular del Olimpia. Qué resultadazo para todos los que participen ahora en el YouTube de la gran jugada en vivo. Va Spinelli, cruza Inestrosa por derecha, va por el medio, vuelve totalmente atrás el equipo brasileño a recomenzar todo, resetea con Rocha, la manda sobre la izquierda para la Sousa, subiendo con todo, ataca el equipo del Vasco, pelota por el centro, tres cuartos de campo en territorio de Olimpia, va a girar, no puede meterse Johan Rojas, la tiene para el conjunto vascaíno, insiste el equipo de brasileño, ahora con Rodríguez sobre la zona derecha, esperaremos la figura Bristol, Olveira hasta acá, Rodríguez, muy buen partido también, la tiene con todo, avanza el equipo brasileño, se demora Rodríguez, viene Olimpia para defenderse, centro que va, pasado, Ventaverri le pasa, revienta como puede, Franco Alfonso para Olimpia, Federico.
3: Ahí está Franco Alfonso, cubriendo la espalda, guardaespalda de Ventaverri.
1: Va Rodríguez, aguantame, cruza de derecha, desde el piso, saca como puede Coyote Rodríguez, centro contra el área, sale Spinelli, sale Olveira, reclaman una falta, insiste ahora, el rebote otra vez, saca como puede Olimpia, pelotazo para Thiago que no alcanza, sí, Federico.
3: No, decía bien, dando una mano en la defensa Alfonso, pero así está abajo, Olimpia ya ocupa con mucha gente y los centros van todos al medio, por eso no sé si le va a alcanzar el descuento abajo para marcar.
1: Ojalá que no, vamos a ver, ya agarró la cartelería. A ver, cuatro minutos de adición. ¿Cuánto tenés en tu cronómetro, Edgar?
0: Viendo tierra, campo, papel, tiempo de juego, 45 minutos. Segunda etapa, el marcador Energy.
1: Spinelli solo de zurda afuera. Centro y Spinelli solo. Créanme. milagroso. Esto es milagroso, señores. Tremendo lo que acaba de pasar Federico Carlín.
3: Viva recibe mufa, ¿eh? Dije, no le va a alcanzar a Vasco para marcar ni en el descuento. Y Espinel, y menos mal que le pegó muy mal.
2: Le pegó con la espinilla Spinelli, qué mal le pegó. Se escapó de Gamarra, que lo había sostenido en el forcejeo. Se lo sacó de encima, que estoy afuera. ¿Sí?
3: Arrancó la lluvia, Bruno.
1: Comienza a llover aquí en el San Januario, señores. Comienza a llover. Es que Olimpia, señores, esto es bonanza para Olimpia, para el tricampeón de América, el campeón del mundo. ¡Qué resultado! Tenemos tiempo cumplido, cuatro se adicionaron. Inestrosa, Inestrosa, centro. Marca, desvía, va sacando la defensa de Olimpia, baja Matus. Matus para sacar, pelota lateral, Onofre punta derecha, se va el partido, Rodríguez se va a encargar.
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1: Con lo último que le queda, los hinchas apoyan, centro contra el área, vuelve a sacar, impecable Thiago Caballero para defender, centro segundo, palo para Rodríguez, marca Mateo Gamarra de cabeza. ¿Cuánto tenés en tu cronómetro, Edgar?
0: 46-40.
1: 46, casi 47. Hay que aguantar dos minutos y un poquito más. Y este va a ser un gran resultado para Olimpia. Llueve aquí en el San Januario, en Río de Janeiro. Olimpia en esta noche coopera. Una vez más Olimpia con todos los señores. Empatando, este resultado es muy bueno. Aunque tiene que definir en casa. Todo queda en casa. Olveira va a sacar. Va a sacar Olveira. Va a sacar Olveira. Se va el partido, Federico.
3: Como aquel 2013, ¿se acuerdan? En la misma cancha. Cuarto de final contra Fluminense, partido sufrido, 0-0. En la vuelta lo ganó 2-1. Trae buenos recuerdos aquella vez, también me acuerdo una lluvia sobre el final. Vitamina ahora mucho más relajado. Falta menos de dos minutos.
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1: Ortiz, corta Richard Ortiz, aunque lo hace por ahora. Para que le quiera Inestrosa, ataca, se mete con todo bajo Inestrosa, Inestrosa cerca del área, corre por derecha, va por adentro, ataca, 48, un minuto y se va, Rodríguez aguanta, se mete con todo, Dios mío, cómo está aguantando Olimpia, hay que aguantar esto, señores, hay corazón, se mete con todo, va sobre la izquierda de Sousa con el pase corto, espera Spinelli, le van a mandar el centro, no, el remate que va a Olveira. Tiempo, Olveira, tu figura del partido, Federico.
3: Gastón Olveira,
1: tu figura del partido, Carlín.
2: Gastón Olveira,
1: figura del partido, Bristol.
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1: ¿Cuánto tenés en tu cronómetro, Edgar?
0: 48 minutos.
1: 48 y segundos. Me adelanté algo, me parece, ¿eh? 48 y segundos, poneme la polca de Olimpia. Poneme la polca del Olimpia, porque Olimpia está sacando un gran resultado. Se va el partido, Carlín.
2: Se va el partido, cómo sufrió Olimpia, ¿eh? Pero también se lo aguantó, aguantó los embates del Vasco, se defendió bien, con mucha personalidad, y se trae un punto muy importante a Asunción.
1: Se remangó Olimpia, esa es la realidad. A lo macho, Olimpia aguantando, se va el partido, señores, final. ¡Qué grande que sos, Olimpia! El tricampeón de América, el campeón del mundo, le acaba de rescatar un punto, le acaba de empatar a Vasco da Gama en esta noche otra vez inolvidable. Dejó de llover, Olimpia, llueva o no llueva, en estas noches de copas, en estas noches coperas, otra vez plantando bandera aquí en Río de Janeiro ante el Vasco da Gama. Tremenda presentación de Olimpia. Aguantó todo el primer tiempo. Lo que fue ese primer tiempo terrible. Y así es el Olimpia, señores. A jugar en casa, a buscar la clasificación. La próxima semana, final del partido. Olimpia 0, Vasco da Gama 0.
11: Adelante, Olimpia, Olimpia querido, siempre combatido.
1: Federico Carlín.
3: Bueno, decía como en el 2013, la reacción así: Olimpia se aferra a este empate, hay algún abrazo disimulado, y lo de Vasco todo lo contrario. Es más, cuando terminó el partido, un jugador de Vasco tiró un puñetazo al cielo, al aire, totalmente frustrado, porque como dije en un momento, en el fútbol cuando pasa el mejor momento ya es difícil retomarlo. Y Vasco tuvo un amplio dominio abrumador en el primer tiempo, no pudo marcar porque no supo llegar y cuando supo estaba Alveira. Y en el segundo tiempo con los cambios terminó desintegrado y Olimpia fortalecido, porque para mí Alveira, Mateo Gamarra, Bentaverri, lo pongo a Cardoso con la lucha que puso, Raúl Cáceres sacó pelotas importantes, del más jugó de todo. Entonces el espíritu de lucha de Olimpia se impuso ante el dominio abrumador del primer tiempo de Vasco y hay un muy buen resultado para esperar la revancha ante un Defensor del Lleno el próximo jueves aquí en Sajonia.
2: Totalmente, encima era una mitad de cancha inédita con todas las carencias, ya hemos hablado largo y tendido cuando Vitamina ayer decía lo de Alfaro, a quién pone, con quién jugará finalmente, y se portaron los muchachos. Contigo, Néstor.
15: Sí, gracias por llevar una de lo que ve los hinchas aquí. A ver, señor, ¿qué partido Olimpia?
16: Bien, bien. Buen resultado. Empate para definir en casa.
15: Y ayer te quedó lo importante, ¿no? Oliveira multiplicó. Y...
16: sí, no, totalmente. Definimos casa, es lo importante. Buen resultado, ¿eh? Vale.
15: El partido, háblame lo que fue.
17: Sí, partido correcto, Olimpia. Más de eso no se podía hacer. Realmente le cedimos la pelota al equipo rival, pero bueno, estuvimos muy muy bien la parte defensiva y la parte del medio, ¿verdad? Bueno, ahora...
15: ¿y el primer tiempo que fue complicado?
17: La verdad que sí, fue realmente un primer tiempo para el olvido, porque no tuvimos nadie la pelota, no sacaron la pelota, no pudimos hacer ni siquiera un solo pase, no, ni una llegada, pero bueno, queda todo abierto para el juez hay que explotar.
15: Ya, ahí está, señor. Ya me dio el partido, funciones.
18: Y la verdad que muy sufrido, principalmente el primer tiempo. Creo que en el segundo tiempo Olimpia mostró más actitud y pudimos rescatar el empate con Mochile hasta ahora a victoria, ¿verdad?
15: Estando ya abierta, seguir con día, y ahora que la gente hace su trabajo también en el Defensor del partido que viene.
18: Claro que sí, de hecho un empate es una llave abierta, ¿verdad? Ya sea para el equipo contrario y también para nosotros. Esperemos que allá podamos ser más ofensivos, que recuperemos a todos los lesionados, y yo creo que Olimpia va a pasar.
15: Gracias. Señor, plame el partido.
19: Y la verdad que es un partido... yo creo que renunciamos un poquito a atacar, ¿verdad? Fue un partido, no sé si estratégico, nuestro medio campo, un buen medio campo, pero no.
15: La baja también, no, hay que saber sobrellevar, Alfaro es importante. Llevamos, Franco, siempre estaba.
19: Llevamos un empate, pero hoy renunciamos un poquito, pero bueno, eso es importante, es un partido de Copa. Olimpia es un grande, tenía que venir a jugar como un gran equipo, que es un campeón grande América, y en eso era importante venir a imponerse. Sí, esperemos que en la próxima semana podamos sacar, llevamos un empate, eso es importante, el resultado dentro de todo es importantísimo para nosotros, y poder ganar allá. Claro, allá vamos a tocar el Defensor y vamos a hacer
3: Alveira, vamos a escuchar a Alveira.
20: No satisfecho porque venimos a ganar, pero sí, por lo que fue el trámite del partido, termina siendo un resultado bueno, definimos en casa, pero satisfecho tampoco.
21: ¿Qué puede esperar el hincha de Olimpia en partido de vuelta en Defensores del Chaco?
20: No, y el hincha nos va a acompañar de una manera increíble, es un jugador más para nosotros, hoy creo que dentro de todo hicimos un buen trabajo, así que ahora junto con nuestra gente en Paraguay vamos a definir. Gracias.
2: Néstor. Ahí hablaba Gastón Olveira, la figura Bristol del partido. Néstor, ¿estás por allí?
22: Sí, estoy, Carlín. Ya nos estamos diciendo, es una conferencia, los hinchas olímpicos ya van hablando lo que es ese sector, y ya también queremos asegurar lo que es el sonido, y está presente en la conferencia de Vitamina Sánchez, atendiendo que hoy, lógicamente, al ser visitante, habla en primera ocasión.
2: Perfecto. Algún hincha decía, le dimos la pelota a Vasco. No, es que se la dieron. Vasco se adueñó de la pelota y a Olimpia le costó muchísimo tenerla, Federico.
3: Claro, tenerla hasta en la propia cancha de Olimpia, ¿eh? O sea, no hablemos ya en campo de juego contrario. Hubo un momento de casi 10 minutos que Olimpia no pasó la media cancha. Pero seguramente el hincha ahí in situ valora el tema de volver con un punto. Entonces, maquilla cualquier análisis, porque decíamos que el primer tiempo fue malo, sin contención, con muy poca tenencia, con mucho filtro por los costados en algún momento. Pero en el segundo tiempo pasó lo que suele pasar. Simultáneamente se desdibuja el que venía dominando y el que fue dominado va creciendo. en algún aspecto como le pasó a Olimpia.
2: Claro, porque Vasco terminó aflojando por una cuestión física, una cuestión de claridad mental, por todo lo que había martillado en el primer tiempo. Inestrosa no entró bien, Spinelli tampoco, Pitón no es Cuiabá, no tiene la capacidad de ataque que tiene el lateral izquierdo brasileño. Ramón Rique entró medio tarde y Lucas Zaccarello es un chico que lo tiraron allí a los Leones para que resuelva algo que quizás todavía no está acostumbrado en algún torneo internacional. Los que sí hicieron estragos fueron justamente los que salieron. Adson, Nuno Moreira, Cuiabano, me parece que se apresuró con los cambios Pedro Manuel, o quizás la seguida de partido de ellos hicieron que lo terminen sacando a los hombres más desequilibrantes que tenía el conjunto del Vasco da Gama, y ahí Olimpia como que respiró, se ordenó mejor, Vasco fue menos punzante y el partido se equiparó un poco más lejos del arco de Olveira.
3: Sí, porque ya no tuvo las tapadas importantes, tuvo intervenciones Olveira, pero las tapadas impresionantes que tuvo ya no. Repito, un resultado muy muy importante. Muy importante. En la previa del 0-0, como se dice,